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0: minutos pasaron desde las 9 de la noche. ¿Te pudiste terminar la segunda?
1: No, la primera es.
0: ¿La primera o la arruiné?
1: No, no la arruinaste, no. Te habías confundido en el último momento que me preguntabas quiénes eran los protagonistas porque te confundiste con Blanco y Negro, otra serie de la misma década.
0: El señor de anteojos con la hija rubia y los dos chiquitos negros, me los confundí con el de Alf.
1: Claro.
0: Ahora lo vi.
1: Sí, bueno, pero esto que decíamos, fue muy recordado...
0: La protagonista.
1: La protagonista la recordamos todos porque, bueno, fue parte de esta gran serie de la década del 80 que, reitero, fue de la década del 80, pero se siguió reproduciendo años y años y años.
0: Y vos dijiste, fueron apenas cuatro temporadas.
1: Solo cuatro temporadas.
0: Y yo fui a ver cuántas era el zorro.
1: Sí,
0: bueno, seguimos viendo.
2: ¿Cuántas son?
0: Dos.
1: Dos, ¿no? Es increíble.
0: Una cosa increíble.
2: ¿De qué año?
0: 1957,
2: dijiste.
0: Sí, dije tan atrás, ¿no?
2: Sí. Es 57 y 59.
1: No, increíble. Sí. Y que se sigue viendo y que los chicos siguen viendo.
3: 57 y 59. Me hace acordar mucho a mis abuelos. Era ir a la casa de mis abuelos a ver el zorro.
1: Claro. Sí, hermoso. Es espectacular.
2: Bueno, yo tengo a mi amiga Marisa que no se pierde todos los días. Mira, se pone a las 12, creo que está en. No sé si sigue.
4: Exactamente,
2: estando,
4: sí.
2: A las 12
4: sí.
2: Para todo para ver el zorro.
1: Ay, no.
2: Increíble.
0: Mi viejo veía Bonanza.
2: Ah, claro.
0: Los Cat Raiders, ¿no?
1: Yo no vi Bonanza tampoco.
0: Ben
1: Cartwright. Bueno, lo último que te quería decir de lo de Alf, que son perlitas, obviamente, es obviamente que Alf era, sabemos que Alf era un perlita.
0: Grajea, qué lindo.
1: Alf era un muñeco, una marioneta, pero había una persona también dentro cuando...
0: Ah, había...
1: Sí, claro.
0: Claro, esa época no había movimiento, hoy te lo pueden crear.
1: Había marionetas, claro, era otra época, había marionetas que representaban a Alf en distinto, estaba la cara en una parte, en otra que yo, y alguien lo manejaba, una gente de la producción.
0: Pero en el plano estaba la cara.
1: Cuando estaba corto, pero cuando aparecía, que había muchos capítulos en los que él aparecía caminando y se lo veía.
3: Completo.
1: Era un actor de baja talla, muy, muy, muy, muy pequeñito, que estaba dentro, muriéndose de calor adentro de Alf. Después, otra cosa, la mayoría de las familias de los actores odiaban el muñeco de Alf, todos lo odiaban.
2: Mira.
1: Es muy loco.
2: Nosotros lo amábamos,
1: pero había algo
0: pero por
1: de
0: eso porque lo tocaban,
1: rodaje.
0: Porque tenía olor.
2: Ah, puede ser.
0: Tenía pinta de bicho con olor.
2: Puede ser, sí.
0: ¿Viste? ¿Te arrimaba un mono?
2: Sí.
1: Bueno, pero lo odiaban porque dicen que los actores eran como... Dicen, estas son cosas que yo fui investigando y leyendo, que eran actores de método, que decían como que le parecían tontos los chistes que hacía Alf.
2: Sí, bueno,
1: y como que se
0: aparte,
1: sentían...
0: Aparte, te roba el...
2: El protagonista.
0: ¿Qué dicen los actores? Ni chin, ni niños, ni perros.
1: Claro.
0: Porque te roban el protagonismo.
1: En realidad, claro. Alf, obviamente que se robó todo el protagonismo, aunque la verdad que los actores eran espectaculares y eran muy cómicos y muy graciosos.
0: Muy
1: todo.
0: Difícil debe ser actuar con algo que por ahí ni siquiera está y que después lo insertan o...
1: Sí. Y bueno, y mucho tiempo después, quien hacía de Willy Turner, o sea, del padre, Max Wright, que es el actor que, bueno, fue un actor que tuvo después un final bastante complejo, para otro momento, contó que también le molestaba lo del personaje de Alf porque sintió que después quedó como blanco de burlas, como que todo el mundo decía, siempre quedabas como un tonto.
2: Claro, era
1: y a él le molestaba. Medio. Entonces fue como medio turbulento, el final de Alf no fue tan feliz para los actores.
0: Bueno, allí nos enteramos entonces de la muerte de la protagonista de esa serie que impactó tanto en la Argentina.
1: Sí.
0: En la primera de Lu.
2: Nosotros nos vamos a quedar ahora acá, in the Argentine, en la Casa de la Cultura, porque la Casa de la Cultura está homenajeando los íconos del rock nacional, y me parece que es un buen momento para ir, un buen plan para hacer. Está todos los sábados de junio hasta el 4 de julio, van a estar presentándose estos conciertos gratuitos, que son sin reservar entrada, que eso es muy importante porque hay muchas actividades que se hacen en Capital Federal, pero requieren de que tenés que entrar a algún mail o para reservar la entrada. Acá no, acá vos vas, llegás y si tenés lugar, podés ir, podés entrar, digamos. Así que el próximo va a ser el sábado 20 de junio. Va a homenajear a Fito Páez, se llama Ciudad Íntima, es a las 8 de la noche, la voz que va a estar interpretando los temas de Fito, es Rosy Gómez.
1: Y bueno, va a estar contando y cantando todo lo que es la poesía, la intensidad, la emoción, toda la vívera de Fito en un concierto en donde se va a poder disfrutar de cada palabra, pero de todas esas...
0: ¿Van a ser de cada rockero, va a ser otro, va a ser de él? ¿Qué es?
1: No, es una chica la que va a estar cantando y va a cantar sus temas, va a ser su recorrido, es un homenaje, no va a imitar...
0: De Cerati, claro. Paz, García...
1: Claro. Por ejemplo, el otro sábado, digamos el sábado 27 de junio, va a estar Valen Otero. No sé si tendrá que ver con la familia Otero, las cantantes que cantan tan bien.
0: Las dos Otero.
1: Sí, las
0: o
1: dos
0: Otero. O con el marido de...
1: O con Mariano, Lorteña. Claro.
0: No, ¿cómo se llama Mariano?
1: Mariano Otero. Mariano, el ex Mariano.
0: O con el... Otro Otero fue el cantor que se murió del accidente, ¿no?
1: Sí, el de Memphis, sí, la blusera. Bueno. Gran cantante. Bueno, por ejemplo, el otro sábado 27 de junio van a estar homenajeando a Charly García. La voz va a ser Valen Otero. Y después va a estar el sábado 4 de julio. El homenaje será para Soda Stereo, Pulso Eléctrico. Y la voz va a ser Melanie Colman. Así que, para todos los que tengan ganas de presenciar un buen momento, además que pueden tomar unos traguitos, hay algo para picar. Es un lugar muy relajado en la Casa de la Cultura, un lugar hermoso en
0: Capital.
1: Exactamente, en Capital Federal. Mm. Así que tienen todos esos días, sábado 20, 27 y 4 de julio.
0: En la Casa de la Cultura. Día de la Independencia de los Estados Unidos.
1: Sí, bueno.
0: Pero no, me da casualidad que...
1: De casualidad.
0: Sí,
1: bueno.
0: Estados Unidos.
1: Sí, sí, sí, sí. Así que la dirección es Avenida de Mayo 575 y si quieren tener más información se meten en Buenos Aires Turismo, en la página de Instagram o en Casa de la Cultura.
4: Jorgito. Bueno, terminó Uruguay, empató 1-1 con Arabia Saudita. Quiero hacer un rápido repaso de cómo le ha ido a los equipos de la Conmebol hasta el momento. Sobre 12 puntos posibles, consiguieron solamente 2. El empate de Brasil ante Marruecos, venía de atrás el equipo brasileño, lo empató Vinicius, y el empate de Uruguay, gol de Araújo, ante Arabia Saudita. Perdió Paraguay 4-1 ante Estados Unidos y cayó Ecuador ante Costa de Marfil. La esperanza de esta parte de la tierra está en manos de Argentina, que mañana a 10 de la noche juega ante Argelia, y de Colombia, que estará enfrentando a Uzbekistán el próximo miércoles también a las 10 de la noche. La jornada de hoy se cierra con un partido, estará jugando el famoso Tim Payne, que fue el primer futbolista en convertirse en viral, después que un argentino comenzara a agitar su nombre y que suena para venir a reforzar a Deportivo Riestra. Estará enfrentando a Irán a partir de las 10 de la noche. Esto será en Los Ángeles. Hay un dato curioso, Irán. Termina el partido y se tiene que volver a México.
1: Eso es terrible.
4: Lo mínimo indispensable, la verdad, es... cuestionable, sí, es una actitud que bueno, que mezcla todo, fútbol, política, deporte, pero no es ni la primera y seguramente no será la última vez que esto ocurra.
0: ¿Y eso por seguridad? ¿O porque no le permite estar en el país más que ese tiempo?
4: Sí, uno presume...
0: No, yo pregunto si tenés información.
4: No, obviamente es por un tema de seguridad.
0: Tenían
4: otro lugar destinado ellos para entrenarse, estaban en Estados Unidos, lo prohibieron, tuvieron que ir a México. Claro, y claro. En México les dieron un lugar donde no tenía una cancha acorde para lo que ellos pretendían, se tuvieron que mudar de lugar de entrenamiento.
0: Recordemos que Irán está en guerra con Estados Unidos.
4: Sí, por supuesto. Sí. Es donde se pone todo en la bolsa, ¿no? Es lamentablemente la primera vez que ocurre esto. Este partido será el que estará cerrando.
0: Por eso yo preferiría que no se canten los himnos. Que se haga el deporte como lo imaginaron, el deporte olímpico. Uh-huh. Era una manera de olvidar todo y dirimir jugando alguna diferencia, pero si ya te canta el himno te comprometes.
4: Sí, porque además es muy probable que algún himno cuando suene sea silbado.
1: Claro.
4: Esto ha pasado con el himno argentino, ¿se acuerdan? En la final del 90, sí, contra Italia, tremendo. Contra Alemania en el Olímpico de Roma, en Italia.
0: ¿No nos silbaron el 78? Porque los militares estaban en el gobierno. Si hubiera sido un mundial en otro lado, no hubiera silbado.
4: Sí, seguramente sí. Mañana Habrá cuatro partidos. A las 16 se presenta el subcampeón del mundo, Francia, ante Senegal. A las 19...
0: Otro candidato de los que sabe.
4: Francia, sí, indudablemente. Yo creo que si Francia tiene tan buenos jugadores que puede armar dos equipos titulares con suplentes, y yo estoy casi convencido que en este deporte donde hay un montón de cuestiones vinculadas con el azar, podría estar entre los seis mejores equipos. Francia tiene muy buen plantel.
0: ¿Seis?
4: Con los dos planteles. Armando los dos equipos. Sí, con el plantel que tiene.
0: Los dos tendrían entre los seis.
4: Y yo creo que primero, segundo, tercero, cuarto, quinto, sexto estarían así. Sigue con Irak-Noruega a las 7 de la tarde. El partido se jugará en Boston. Y después el grupo J con Argentina jugando ante Argelia a las 10 de la noche en Kansas.
0: 10 de la noche.
4: Estadio para 69.000 personas.
0: Voy escuchando el relato.
1: Claro.
0: De algún amigo.
1: ¿Puedes escuchar la oral deportiva?
0: Yo escucho la oral y no veo los partidos a veces. Pero jugando a Argentina por ahí soy traidor y veo la imagen.
4: Llegas a tu casa, pones la imagen y escuchas la oral. Que vamos a ir contando minuto a minuto. Y se cierra el miércoles a la 1 de la mañana nuestra, las 21 de Santa Clara, en San Francisco, Austria ante Jordania. Y así se terminará el grupo J. Después habrá mucha más actividad el miércoles, pero me parece que...
0: Igual esta fase para Argentina, ¿hasta qué día va?
4: Esta fase está terminando, hay 7 días entre un partido y otro. Está jugando el...
0: No, está jugando no.
4: El miércoles.
0: No. Estará jugando. Estás hablando en inglés. Estás haciendo traducción. No,
4: pero espera.
0: ¿Viste cómo dicen?
4: Está jugando mañana.
0: Sí, pero estará jugando.
4: Mañana es 15, es 16.
0: Está bien, pero estará jugando.
4: Estará jugando el 16, el 23. Y no quiero equivocarme, creo que el último partido es el 30.
0: Me peleo con Salatino, venía de Estados Unidos.
1: Claro,
0: entonces decía, la
1: traducción literal.
0: Estoy viajando el viernes que viene. ¿Cómo estás viajando el viernes que viene?
1: Claro.
0: Estaré viajando.
1: Chejo, puede ser que otros años...
0: No son modismos, es la traducción de un idioma.
1: ¿Puede ser que otros años ha habido menos descanso entre partido y partido?
4: Sí, por supuesto.
1: Porque ahora que dijiste 7 días, van a descansar bastante.
4: Sí, el 27 juega Argentina el último partido.
0: Y cuando sea el próximo mundial, que van a ser 432 países, más o menos. ¿Cómo van a hacer? ¿En cuánto tiempo lo van a hacer?
4: Todavía no se sabe. ¿Cuántos equipos van a participar?
0: Yo vi un número, pero mucho más grande que este.
4: Sí, claro, es una locura. Lo que quieren hacer, y quieren llevar de 48 a 60 equipos.
1: Ay, no. Mucho.
0: Bueno, parece que le da mucha guita a FIFA y
1: obvio,
0: a todos.
1: Obvio.
4: Me parece que Infantino está hablando mucho con el presidente de la AFA. Y le gustó esto del torneo de 30 equipos en primera.
0: ¿Infantino? ¿Se va a hacer casa en Pilar?
4: Por ahí.
0: Eso es lo que exportaba, esas ideas exportaban.
4: El objetivo que tienen, que no haya solamente un partido en Argentina, uno en Uruguay y uno en Paraguay, que haya toda una ronda, es decir, que todo un grupo se juegue en Argentina, todo un grupo se
0: parece
4: juegue...
0: Parece más sensato.
4: Claro, y después pasen del duro y crudo invierno sudamericano al calor marroquí, español o portugués.
1: Qué locura.
0: ¿Es el mismo torneo? El
4: mismo torneo, 6 países.
1: Una locura.
4: Por eso te digo, disfrutá que hubo 3 aperturas, Cholo, que la verdad, ya todos mostramos nuestro desencanto.
0: Che, Bielsa, mirá los ojos cuando te hablan.
1: Claro.
4: Bielsa. Hay una sesión de fotos.
0: O andá a hacer terapia. Es un tío, el mundo está mirando al suelo.
4: Previo al mundial hubo una sesión de fotos.
0: Tienes razón.
4: Donde a los futbolistas les hacían hacer distintos gestos. Levantar la mano, cuando hacen un gol, levantando la mano. Amputando al escudo, claro, fotos o videitos cortos, o mirando el escudo, besando el escudo, Dibu teniendo la pelota. El de Bielsa fue estar parado mirando
1: el piso. El único pero será algo de autoestima, ¿por qué mira para abajo?
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9: Hola Cholo, hola linda gente, cada día más lindo el programa. Les mando un abrazo enorme, lo sigo escuchando, Cholo, sos espectacular. Bueno, un beso enorme y cuéntenme si vuelvo a hacer el espectáculo del sábado, que no pude ir y me quedé con las ganas. Un abrazo, soy Rosita de San Cristóbal 459. Chau, chau.
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11: Hola, buenas noches. Este programa es que aún miro por internet, familia Ingalls, fanática, Eduardo Chaparral, Bonanza. Me acuerdo que somos tres hermanos, veníamos de la escuela y a la tarde mirábamos eso, fanáticos. Laura de 758. Un gran abrazo.
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0: Bueno, vamos con mensajes.
3: Tenemos mensajes. Diego dice, arranqué aprendiendo inglés para entender las letras de las canciones que me gustaban y terminó siendo la herramienta que me abrió puertas laborales en otros países.
1: Mira qué bueno. Lindo, qué buen viento.
2: Me gusta ese viento.
3: Flor nos mandó una foto de la cena de mar de Ana Mellino.
1: Qué rico, lo estoy mirando de acá y no lo
3: una
1: puedo
3: pinta. Y dice, con respecto a la consigna, podría ser como se fue dando mi trabajo, mi emprendimiento actual. Le hice la gamba a una vecina haciéndole unos bizcochuelos porque no tenía tiempo. Sí. Le hizo la chica de los bizcochuelos en mi barrio y por la zona. Qué bien. Se convirtió en mi trabajo actual hace varios años, lo acepté y lo disfruto, a pesar que jamás proyecté ser repostera.
1: Mira qué abrazos. Lindo, pero qué buenos vientos lo que están contando.
0: Sí. Y escuchen, es el campo, uno nunca sabe por dónde salta la liebre.
1: Claro. Bellísimo lo que están contando.
3: Escuchen el de Damián. Dice, yo intercambié unas palabras con una chica brasilera en Plaza Serrano. Ella estaba de vacaciones, yo me había tomado dos colectivos desde el conurbano para tomar algo ahí. Hoy vivimos en Brasil, a una cuadra de la playa, y tuvimos una niña que hoy tiene 7 años.
1: ¡Wow! ¡Ay, me encanta!
0: Y no extraña Plaza Serrano.
1: No, no extraña Plaza Serrano ni Argentina, claro.
0: Bueno, tengo una tanda, Lauri.
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0: yendo a la señal de las 9:30 de la noche. Esto es Desde el Alma. Esto es Rivadavia, la radio más grande y la más querida del país, sí, claro que sí. Y bueno, allí llegará el rotativo del aire. Y después vamos a hablar con Mariano Sarabia, que nos va a contar para que sepas por qué te fuiste a pescar a Chascomús.
1: Claro.
0: O a donde fuera. Porque murió un tal Martín Miguel de Güemes.
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3: La hora 21:30 minutos en la ciudad de Buenos Aires. 10 grados, 2 décimas la temperatura, 72 la humedad. El cielo está despejado.
4: El gobernador de Chaco anunció un aumento salarial para la policía.
3: Será de un 30% en los servicios adicionales desde julio. La medida forma parte de un paquete para este año e incluye cambios en ingresos y supervisión.
4: Detuvieron a un hombre que intentó secuestrar a 4 mujeres en Ezeiza.
3: Buscan a un cómplice que manejaba un auto donde subían a las víctimas. Los ataques sucedieron uno tras otro, incluso a pocas cuadras de distancia. Algunos quedaron registrados en cámaras de seguridad. Una de las víctimas relató que logró escapar gracias a la intervención de un conductor que pasaba por el lugar, y otra contó que logró liberarse al arrojarse al suelo.
4: Un banderazo reunió a miles de hinchas argentinos en Kansas City en la previa del debut de la selección en el Mundial.
3: Antes, en conferencia de prensa, Scaloni adelantó que Dibu Martínez está disponible para el partido de mañana con Argelia.
5: Todavía no se lo dije a los chicos y se los diré esta tarde cuando haremos ya la última práctica. Mi dedo está bien, está disponible para mañana, así que creo que si todo va como fue ayer y antes de ayer, creo que va a jugar el resto del equipo o mañana o después del entrenamiento se lo sabrán.
4: Cielo despejado en la ciudad de Buenos Aires, la temperatura 10 grados 2 décimas.
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7: Hola Valentina, Cholo, todo el equipo de Aire Desde el Alma. Soy Sandra de Barrio Norte. Los últimos 3 del DNI, 664, me anoto para participar por la comida de Mar de Ana Mellino o cualquier otro premio que lleguen a sumar hoy. Algo que sea que haya comenzado como una brisa y terminado como un huracán, sí me pasó. Yo viajé hace años a Madrid a retirar un premio que había ganado de ecología, medio ambiente, y le pedí ayuda a un amigo argentino, pero que estaba viviendo allá. Y yo viajé realmente a retirar mi premio y a regresar, y no contaba con que nos íbamos a enamorar. Nos enamoramos mutuamente, ¿no? Los dos. Él dejó Madrid, que llevaba toda su vida viviendo ahí, y se vino para acá para estar conmigo. Ahora ya falleció. Pero eso sí, comenzó como una leve brisa y terminó como un huracán. Les mando un beso.
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9: Muy buenas noches, mi nombre es Daniel, yo soy del barrio de Almagro, soy jubilado, mi DNI termina con el número 238, siempre escucho el programa de Oscar Gómez Castañón, es muy interesante todo lo que dice. Bueno, con respecto a la consigna, bueno, yo desde muy chico empecé a estudiar piano, me gustaba mucho la música, me fui perfeccionando con distintos profesores y hoy en día soy un gran pianista. Bueno, espero tener suerte y ganarme alguno de los premios. Muchísimas gracias.

0: 16 para que nos vayamos. Después vamos a... Ah, después tengo algo para discutir con Jorgito, con el alemán Marinelli.
1: No discute. Sí.
2: ¿Qué cosa querés discutir? ¿Sobre qué tema?
0: Colapinto.
2: Bueno.
0: Corrió.
2: Sí, sí, participó ayer de la competencia en Montmeló, en Barcelona.
0: Sumó poco, pero sumaron los dos puntos.
2: Sí, sí, y algunos cuestionan la determinación que tomaron en sancionarlo y quitarle el lugar.
0: Y
2: que
0: es un argentino, un argentino nunca tiene culpa. A ver, Jorge, está claro. Y si pierde, ganado moral.
2: Pero
0: cuando sancionaron a los demás,
2: sí,
0: para, viste, que te va a haber pasado, que ganamos un puesto, lo aceptamos.
2: Sí, pero mismo el equipo cree que fue injusta la sanción, así como habían considerado que para Gasly había sido errónea y después se le terminaron devolviendo.
0: Fue una bandera amarilla que supuestamente cometió un pequeño error.
2: Sí, sí, sí, lo sancionaron doblemente. Digo, al margen de eso, que es un detalle de confirmarse 100%, que no haya vuelta atrás, deberá corregir esos pequeños detalles, pero fue rara la carrera, pero después lo discutimos, si querés, o lo charlamos.
0: No,
2: o lo hacemos de manera amena, tomando un café.
0: Vengo escuchando las cosas de Colapinto desde que empezó, y tengo una cosa que me parece que deberían, es muy joven, es muy talentoso.
2: Sí, sí, claro.
0: Deberían dale algunos consejos. ¿Vos te acordás cuando tuvo que levantar el caballo y pedir perdón delante de todos?
2: Bueno, ayer estuvo
0: obligatorio.
2: Sí, ayer estuvo a nada, ¿eh?
0: Bueno.
2: Ayer también se retobó cuando le dijeron dejá pasar a tu compañero.
0: Y sí, ojo.
2: Se retobó. Sí, sí.
0: Bueno, decíamos que...
1: El invitado.
0: No hoy, sino hoy, si nos retrotraemos la cantidad de años correspondientes,
1: sí.
0: Martín Miguel de Güemes está herido.
1: Pero no muerto.
0: Está
1: claro.
0: La carrera del orquesta herido y va a morir pasado mañana. Cosas de la Argentina y su manera de faltarle respeto a los feriados, a los próceres, a, no sé, puede ser el golpe, las virgencitas, todo entre lo mismo. Vamos a ponerlo donde nos conviene.
1: Y claro, para que sea feriado puente.
0: Bueno, vamos a conversar con, ya conversamos una vez y nos pareció muy interesante, Mariano Sarabia. Hola, Mariano, buenas noches.
3: Hola, Cholo, ¿cómo estás? Un abrazo para vos, para la mesa, bueno, y para los oyentes.
0: ¿Qué sentís como historiador cuando se cambia tanto las fechas de lugar?
3: Y bueno, sí, la verdad que me parece que se pierde un poco el sentido, pero forma parte de la decadencia, podríamos decir cultural, que venimos sufriendo desde hace tiempo, ¿no? La pérdida de sentidos.
0: Sí.
3: También por otro lado, en el caso de Güemes me parece que es una muerte muy especial, ya enseguida si querés te cuento por qué, pero en general también me gustaría que se conmemorara más a los próceres en los nacimientos y no tanto en la muerte.
0: Bueno,
3: por ejemplo, Belgrano.
0: Yo lo pregunté y me dieron una explicación. Lo que pasa es que cuando nació nadie sabía que iba a ser Manuel Belgrano, y cuando murió ya había hecho las cosas que por las cuales los recordamos. Esa es la explicación que no me cierra tampoco.
3: Esta explicación no cierra a nadie, porque además es una media mentira, y como una media verdad y una media mentira. Porque cuando murió Belgrano, vos sabías que ningún diario de Buenos Aires dijo que había muerto Belgrano.
0: Sí.
3: Lo ignoraron totalmente. Y además el feriado se pone después de muchísimos años, o sea que no podés elegir nacimiento o muerte.
0: Y aparte se tuvo que pagarle al médico, con le debían sueldo, bueno, fue un espanto.
3: Sí. Y ahí también podríamos decir algo, ojo con ese discurso de la clase dominante argentina, que te dicen, mirá qué bien Belgrano, que murió pobre y le tuvo que pagar con el reloj al médico. El metamensaje es, está buenísimo ser pobre. Y Belgrano jamás se contentó con su pobreza,
0: no.
3: con la injusticia, siempre reclamó su sueldo hasta
0: el sí, punto. Hombre. Decime, Mariano, ¿quién fue...? Sí. Este hombre, que cualquiera que haya estado en Salta o cercano, es poco menos que un San Martín, un escalón más bajo, y que recién se le reconoce en forma nacional hace muy pocos años.
3: Y hace 20 años, en 2006, recién, con una ley. Y en Salta te digo, mañana a la noche, por favor, todos los oyentes y las oyentes, si alguna vez en la vida pueden ir un 16 de junio a la noche a Salta, es una cosa conmovedora. Me tocó estar con Yamila Cafrune haciendo un espectáculo. Hay una vigilia bajo las estrellas, sí, una guardia bajo las estrellas. Y
0: bueno, yo he estado... Sí, sí, están las agrupaciones gauchas que van de todo el país, además.
3: Sí, sí, y se preparan, las de Salta especialmente, se preparan durante todo el año. Es un honor para ellos estar un rato, por lo menos, haciéndole guardia al prócer, y hace un frío terrible.
0: Y el desfile, de las agrupaciones gauchas con un protocolo de cómo tiene que estar el recado, el lazo, la ropa, el pañuelo... Y empiezan a desfilar de chiquitos que apenas caminan a señores centenarios a caballo.
3: Sí, y a los alrededores, fogones por todos lados, guitarreada, y es una fiesta popular. Realmente sí, es sí. El pueblo rindiéndole homenaje a ese que vos dijiste, casi es un santo.
0: Claro, pagano, pero además yo tengo un hermano viviendo allá, le llaman el Tata.
3: Claro.
0: Yo me acuerdo de Sarabia, sean el Tata Güeme. No. Sí, sí, tienen un cariño y una cercanía conmovedora.
3: Sí, sí, sí. Bueno, Martín Miguel de Güeme, Cholo, respondiéndote, fue un prócer. Yo creo que lo que representa es eso que estábamos diciendo, es el pueblo en armas, a diferencia de San Martín, que es un prócer muy militar, con mucha impronta militar, muy ajustado a la disciplina del ejército. Belgrano está en el medio. Belgrano sería la persona, el ser humano que se pone a disposición de su patria y hace lo que le pidan, ¿no? Puede ser abogado, puede ser periodista, puede ser militar.
0: Enfermo y sin saber, creo que no sé cuánto sabía de caballo, pero le tocó hacer un trabajo, no era el de él.
3: Claro, ese es Belgrano. Y Güemes, en cambio, a diferencia de Belgrano y de San Martín, es el pueblo en armas. Es un gaucho, tiene formación militar, no es que no la tenga, pero representa realmente la montonera, representa la guerra gaucha, la guerra de guerrillas que deja San Martín cuando ve que por ahí no vamos a llegar a Lima, y sobre todo la muerte de Martín Miguel de Güemes, porque es el único de nuestros próceres muerto a raíz de una acción de batalla. Ninguno murió a raíz de una acción de batalla. Eso es importante. Claro, es muy importante porque a él le dan un tiro en una invasión de las tropas de Olañeta, de los realistas, favorecida por la oligarquía salteña, que había traicionado a Güemes porque no querían pagar impuestos para la guerra gaucha. Y entonces el 7 de junio, esa invasión, Macacha, que era fundamental. No podés entender a Güemes sin entender a su hermana Macacha, siempre la historia ninguneando a las mujeres, ¿no? Pero Macacha es muy importante.
0: Tenía una organización de espías o de correos peligrosísima, ¿no?
3: Sí, sí, por eso que te digo que era el pueblo. Tenía mujeres, tenía niños, tenía hombres, paisanos.
0: Claro.
3: Cada casa era un refugio para él. Y a partir de ese 7 de junio que le pegan un tiro en el muslo, él se escapa, alcanza a escaparse y va a sobrevivir 10 días hasta el 17 de junio, que muere, como decías vos, en Cañada de la Horqueta, en un catre, al descampado. Por supuesto, alrededor de esto también hay mucho ocultamiento, tergiversación. Dijeron, por ejemplo, que fue por una cuestión de polleras, ¿no? Ahí se ve el machismo, ahí se ve el clasismo, el ninguneo a un héroe como Güemes. En realidad fue una cuestión muy política y una acción de guerra. También lo intentaron sobornar los realistas muchas veces, y lo peor de todo es la reacción del poder cuando muere Güemes, porque el cabildo de Salta dice: las tropas del general Olañeta nos han librado de este tirano. Y la Gaceta de Buenos Aires, que ya no es la Gaceta de Buenos Aires de Mariano Moreno y Castelli de 1810, sino que en 1821 es la Gaceta de Buenos Aires de Rivadavia, dice: murió el abominable Güemes. Tenemos un cacique menos.
0: Por eso Buenos Aires lo negó porque notabas que venías acá y no sabían quién era, hasta que creo que fue el primer gobierno kirchnerista que pone el feriado.
3: Sí, sí, en 2006.
0: Sí. Bueno, pero bueno, por otro lado, un hombre de muy buena familia, muy bien criado y todo, que también como Belgrano se brindó a lo necesario, vino para las invasiones cuando era muy joven también, ¿no?
3: Tenía 21 años, ¿viste? Se habla de los arribeños. Los arribeños era toda la gente del interior que fue a defender Buenos Aires ante los ingleses, porque venían de arriba, en el mapa es arriba, claro. Venían de Córdoba, de Corrientes, de Salta, y Güemes, al mando de 30 gauchos, hace una cosa inédita en la historia de la guerra mundial, porque hay una fragata que se llama Justín, que un poco encalla entre una bajante del río, en la zona de Retiro, por ahí, y él,
0: qué cerquita, gauchos, mirá.
3: Y él con 30 gauchos montoneros la abordan a caballo. Eso que parece una ciencia ficción, una película, sucede realmente, y asaltan la goleta, la fragata a caballo, una cosa inédita, parece imposible, pero lo hicieron, y bueno, a partir de ahí él empieza a escalar en la jerarquía militar, vuelve a Salta, pero lo más importante va a ser a partir de 1814, porque digamos, después del gran año de Belgrano de 1812, con la batalla de Tucumán, con la batalla de Salta a principios del 13, vienen las derrotas de Vilcapugio, Ayohuma, el poder central de Buenos Aires lo saca a Belgrano, incluso lo quieren enjuiciar, lo quieren mandar preso, claro, por esas derrotas, y lo reemplazan por San Martín. San Martín llega al norte, bueno, en enero del 14, se da cuenta que no, que por ahí no va a llegar, y deja a Warnes en la zona de Santa Cruz de la Sierra, deja a Juana Zurduy en la zona del altiplano con su esposo Padilla, y deja a Güemes. Y ahí hay otra de las grandes mentiras de la historia oficial. Te dicen, Güemes fue un gaucho valiente, y nada más que eso, y que cuidó la frontera. ¿Y qué frontera? Si ahí no había ninguna frontera. Claro, no había. Si para San Martín, para Belgrano, eso era la patria, tanto de lo que hoy diríamos Jujuy que del lado de Bolivia, de lo que hoy es Bolivia. Eso era patria, todo patria, era el corazón de la patria, no era el norte de la Argentina.
0: Sí, lo que sí tuvo es una visión militar, táctica, estratégica, con estas apariciones, desapariciones, guerras y guerrillas, eso obedece a Güemes, ¿no?
3: Por supuesto, sí, sí, y así rechazó 9 invasiones. Hay que recordar que en ese momento habían hecho barbaridades los españoles, por eso también el éxodo jujeño de Belgrano en su momento, porque pasaban a degüello realmente, bueno, todavía no existía el término genocidio, pero podríamos vincularlo, sí, sí, sí, un poco, era guerra a muerte, ¿no? Y bueno, Güemes, ante ese poderío y ante la falta de recursos, lo único que atina a hacer es esto, entrar y salir, volverlos locos, sacarle las líneas de reabastecimiento, de que no puedan volver la línea de contacto con sus cuarteles.
0: Claro.
3: Guerra
0: gaucha. Ahora, algunas cosas sobre eso. Primero, ¿es verdad que rechazó cualquier ayuda y juramentó a su gente de no aceptarla?
3: Sí, sí, es totalmente cierto, porque sobre todo cuando estaba enfermo, ya cuando estaba moribundo, ¿no? Esos 10 días de agonía, le mandan emisarios los realistas para curarlo, para darle atención médica. Le ofrecen incluso que va a ser el marqués del Alto Perú, un título nobiliario, y bueno, todo lo rechaza. Incluso hay una carta donde con mucha ironía él se remite a Olañeta y lo basurea con mucha altura, pero le dice, no, los hombres de dignidad no aceptamos esto, yo lo entiendo a usted que me proponga, pero me está faltando respeto.
0: Qué sutil, decime, para... Sí, sí.
3: Esa, Cholo, es otra de las cosas, Cholo. En general nos queda la idea de que los caudillos federales son gauchos brutos. A lo sumo pueden ser valientes y leales, pero son brutos. Y la verdad que lejos de la realidad. Hay que leer las cartas de Güemes, hay que leerlo a Facundo Quiroga, hay que leerlo a Juan Bautista Bustos, por ejemplo. Son deliciosas y tienen una... una concepción, una forma de escribir hermosa realmente, con mucha calidad y con mucha educación.
0: Recordemos que la educación, Mariano, nos llega de esa zona para el Río de la Plata.
3: Claro, hay que recordar que
0: Salta era muy señorial.
3: Y que la universidad más importante era la de Chuquisaca.
0: La de Chuquisaca, en ese momento, claro.
3: Que hoy es Sucre. En ese momento, si vos tenías mucha, pero mucha, pero mucha plata, ibas como Belgrano a España, claro, a estudiar a España. Si tenías un poco menos, ibas a Chuquisaca, como estudiaron Bernardo de Monteagudo, Mariano Moreno, tantos. Y si tenías menos, venías a Córdoba, al Montserrat. Pero bueno,
0: sí, el Montserrat, qué impresionante. Ahora cumplió los 3 años, ¿no? Por primera vez una mujer va a dirigir el Montserrat.
3: Sí, sí, y el Belgrano también, colegios de la Universidad Nacional de Córdoba.
0: Sí, escúchame, sí, para cerrar con algo de programa de Chimentos, no, es una broma, digo para que veas cómo era, bueno, a los 36 años fue dos veces gobernador, parece que además era un hombre muy apuesto y muy, muy seductor. ¿Es verdad que la mujer, la jovencita Puch, muere de amor prácticamente?
3: Sí, sí, esa es la novela, la verdad que es muy entendible, parece que sí. No, yo la verdad que esas cosas por ahí me escampo un poquito, ¿no? Me parece que hay dos formas de vaciar de contenido a los próceres. Una es ponerlo allá lejos, arriba en la estatua, como han hecho siempre.
0: Bueno, pero justamente, pero Mariano, ahí yo voy a disentir. A mí me dijeron que no iban al baño cuando yo era chico.
3: Claro,
0: morir de amor, ¿te parece que es bajarlo?
3: No, no, al contrario. Lo que te digo es que la otra forma es cuando se hace tanto énfasis, no te estoy diciendo que lo estés haciendo vos, pero digo, hay libros enteros sobre las novias de San Martín.
0: No, bueno, por eso lo dejé para el final.
3: Comida,
0: porque una chica
3: hay un libro sobre qué comida le gustaba a San Martín, ¿no es cierto? Sí. Entonces, también esto es una forma de decir, lo estamos humanizando, pero en realidad lo están despolitizando, ¿no? Me parece que lo importante de Güemes es que este hombre hizo que el Colla de Salta no tuviera que bajar la mirada ante un blanco, que no se tuviera que bajar de la vereda para dejarle paso.
0: Por eso los cholos salteños, por eso lo combatieron, los señoritos.
3: Exactamente, exactamente. Por eso, y te digo una cosa, Cholo, mi familia, que vos sabés, los Sarabia, es una familia de allá, de Salta, tengo parientes lejanos, antepasados, que estuvieron en esa traición a Güemes.
0: Claro.
3: Y bueno, no tiene nada de malo reconocerlo, bueno. Me parece que eso forma parte de la historia.
0: Pero hoy la más alta sociedad salteña, hoy te diría que son también contrarios censos los que mantienen el respeto a Güemes, porque son muy, muy hinchos, muy güemesianos son.
3: Sí, creo que cuando la imagen, la estatura del personaje es tan alta, digamos, ya el sistema no puede directamente combatirlo, como lo combatieron a San Martín mandándolo al exilio, como lo combatieron a Belgrano ignorándolo o a Güemes. Entonces, como no lo pueden combatir, lo cooptan, lo neutralizan.
0: Como si toda la vida, como si todas las generaciones le hubieran hecho lo mismo.
3: Claro, entonces, como decís vos muy bien, la clase dominante en Salta, por supuesto que va a hablar bien de Güemes, pero no van a decir que le dio derecho al pueblo.
0: Ah, no. Ahí tenés el lío con los bisabuelos, con los tatarabuelos, con los chosnos.
3: Claro, se quedan aún hoy con esa visión idílica y medio naif del gaucho valiente.
0: Sí, Mariano, podríamos estar hablando con vos. Cada vez que hablamos pasa lo mismo. Es muy, muy interesante tu mirada y te mando el mejor abrazo en el día que aquí se eligió recordar a Güemes.
3: Gracias, Cholo. Un abrazo para vos y a disposición.
0: Bueno, un abrazo. Mariano Sarabia. A mí, no soy historiador, pero a mí no me molesta humanizarlos.
1: No, no, nada.
0: No quedar en la pavada y solamente hablar de eso y no de otro. Pero sabes que esos tipos también querían, también...
2: Sí, claro, tenían sentimientos.
1: Y que aparte, además de todo lo que hizo y todo lo ganado, tuvo una familia, tres hijos, una esposa, o sea,
0: una mujer de 25
1: cuando murió.
0: ¿Cuántos años tenía?
1: No, a mí me resulta interesante la pregunta que hiciste, porque era una mujer muy joven para morir. Está bien que antes era distinto, morían...
0: Pero no dice que murió de nada. No,
1: en las historias siempre explican eso, como que murió de amor, pero que sí, para mí es más una depresión que la llevó a la muerte, ya, claro.
0: Es romantizarlo, pero una persona que se deprime al punto de dejarse morir, que seguramente tenía hijos y todo, es que realmente eran tan humanos como cualquiera.
1: Sí, lógico.
0: Y con tantos miedos como cualquiera, es decir, yo no pacto que me cure.
1: Claro, tal cual.

0: rondita rápida.
1: Bueno, vamos con una ronda rápida. En el marco de la promoción de la película Spider-Man, que falta muy poquito para que se estrene, el 30 de julio, te traigo esto porque falta poquito, porque si no me decís que te traigo cosas lejos. El 30 de julio se estrena en los cines Spider-Man y obviamente Tom Holland es el protagonista, hace de Spider-Man. Hace, ya está en la saga hace bastante. Y es uno de los preferidos de los Peter Parker de esta época. Y estuvo en España haciendo la promoción. Y una periodista le pregunta por Julián Álvarez. ¿No? Estamos con el tema del mundial. ¿Qué pasa? Julián Álvarez, le dicen la araña. Y vamos a escucharlo rápidamente de lo que le decía.
2: Film of Spider-Man,
3: sobre tu película, esa película de Spider-Man. ¿Qué tipo de jugador, qué jugador crees que podría ser Spider-Man? Bueno, qué buena pregunta. Así que no sabes Julián Álvarez, no le conoces a él. Oh, sí, claro. Sí, desde luego, él sería un gran Spider-Man.
1: Bueno, ahí bueno, habla, muy bueno. Después dice que le gustaría conocerlo y Julián Álvarez le responde en Instagram. Es increíble, o sea, está bueno porque digo, estamos en época de mundial, Tom Holland, este actor londinense que es un espectáculo y que lo conoce, y Julián Álvarez, viste, como hizo, ay, me conoce Tom Holland, es como tú, una cosa.

0: Y bueno, el famoso Wi-Fi es Wi-Fi,
1: Wi-Fi
0: para España.
1: No sí, no, está raro, sí. Vale. El Teatro Colón está presentando y Capuletti y Montecchi, o sea, Romeo y Julieta, la legendaria lírica creada por Vincenzo Bellini, sí, sobre el drama este de esta joven pareja, va a estar presentándose los días 23, 24, 25, 26, 28 y 30 de junio y el 1 de julio, con entradas a la venta que las pueden sacar en el Teatro Colón. Y también hay un día muy particular que es sub 30, con valores mucho más económicos que el resto de los días.
2: Sí, interesantísimo la historia eterna de Romeo y Julieta, ¿no?
1: Sí, y sobre todo que esta obra escrita por Bellini es anterior a Romeo y Julieta y está adaptada a la obra de Shakespeare.
2: ¿Cómo anterior a la existencia de ellos?
1: Sí,
2: ¿no?
1: Sí, en Italia. Si querés mañana lo desarrollamos.
3: Es una precuela, digamos.
1: La obra de la persona que hizo la música, de Bellini, que hizo la música de esto,
3: sí,
1: en realidad es anterior la historia. Existía antes. En Italia.
2: Bueno, pero pará, yo pensé que me decías que se la escribió antes de que vivieran Romeo y Julieta.
1: Sí, lo entendí. Sí, sí, está escrita antes en Italia y después Shakespeare escribe la obra.
3: Mirá, hay que hablar de esto.
2: Ah, no.
0: Está por empezar Irán-Nueva Zelanda, Cholo. Es el último partido de la jornada. Recordar que Uruguay empató 1-1 ante Arabia Saudita, que mañana juega Argentina, que hoy habló Scaloni y no confirmó ni el dibujo táctico ni el equipo. Sí dijo que Dibu Martínez está bien y que Messi también está de buena manera. Así que seguramente mañana, una hora antes que inicie el partido, está obligado a dar el equipo y ahí nos enteraremos.
2: Igual, ahora van a hablar con Dani y lo demás, fue muy sensato, no lo quiero spoilear, pero fue de una sensatez.
0: Bueno, eso lo da la experiencia, ¿no?
2: Y mañana te digo por qué tengo una molestia con Colapinto, que no tiene que ver con su don de persona en general, ni cómo maneja nada. Una cosa que está diciendo, se está poniendo por encima del equipo.
0: Que te hace ruido.
2: Y medio por encima del equipo. Encima no sabía esto, me decís vos callar un poco menos que le tirando la oreja nuevo.
0: Sí, claro, porque le dijo, déjalo pasar, curva uno, dijo, pero porque si no lo tengo seca, déjalo pasar. Buah. Y lo dejó pasar.
3: Ah, una cosa. Increíble.
2: Hasta mañana, corazones. Bueno, voy a ir al ganador.
1: Emilio de Barracas.
2: Emilio, la comida de mar de Ana Merillino.
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5: A las 10 de la noche, 10 grados, 2 décimas. La temperatura en Buenos Aires, 72. El porcentaje de la humedad, el cielo está despejado.
6: El consumo de carne vacuna en Argentina cayó a 47,5 kilos por habitante al año.
5: Es el registro más bajo de los últimos 20 años. Mientras tanto, el pollo y el cerdo siguen ganando espacio en la mesa de los argentinos. Lo revela un informe de la Cámara de la Industria y Comercio de Carnes y Derivados, SICRA.
6: Al menos 11 muertos y una catedral en llamas en Kiev tras un nuevo ataque de Rusia en Ucrania.
5: El incendio afectó la cubierta de la Catedral Ortodoxa de la Dormición, ubicada en el complejo del Monasterio de las Cuevas de Kiev, inscrito en el Patrimonio Mundial de la UNESCO. El complejo se remonta al siglo XI. Reviste un importante significado para los cristianos ortodoxos, tanto de Ucrania como de Rusia.
6: Mundial 2026, ya juega Irán-Nueva Zelanda con el debut de Tim Payne.
5: El partido se disputa en Los Ángeles, corresponde al grupo H, G. Antes Uruguay y Arabia Saudita empataron 1-1.
6: Cielo despejado en la ciudad de Buenos Aires, 10 grados, 2 décimas, la temperatura.
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0: Buenas noches, ¿cómo les va? Bienvenidos a una nueva edición de La Oral Deportiva. Aquí estamos en Radio Rivadavia AM630. Lunes 15 de junio, a 24 horas, exactamente 24 horas, del debut de la selección argentina en el Mundial contra Argelia. Atención con los equipos africanos, como me decía Maxi Venosi. Porque hoy Cabo Verde dio la gran sorpresa con un empate ante una vergonzosa España. El papelón del Mundial. 782 pases para no hacerle un gol a Cabo Verde, que fue a buscar jugadores por LinkedIn. Eso pasó con España. Hay un escándalo. Los diarios madrileños, los diarios catalanes, España conmocionada porque entró Lamine Yamal, con el que podés comprar 5 planteles de Cabo Verde, y no pudieron ganar un partido que, te digo, si no era por el arquero Bocinia, terminaba en victoria del equipo español. Vamos a hablar también de Bocinia, que pasó de tener 50.000 seguidores en Instagram antes de que empiece el partido, y cuando estaba hablando con la prensa, siendo la gran figura, ya tenía casi 2 palos. No necesitó de un influencer como Scarso, ¿eh? Y a propósito de Tim Payne, la gran figura mediática, vamos a estar con Manuel Antuña en el minuto a minuto de Irán-Nueva Zelanda, que ya arrancó, ¿no? Y está Manuel. Y está Manuel Antuña con nosotros. Hola, Manu, ¿cómo estás?
1: Gran equipo, muy buenas noches para todos. Van 2 minutos en Los Ángeles, California. Irán y Nueva Zelanda están empatando 0-0. Tim Payne está por la bandereza.
0: Muy bien, Tim Payne está, ¿no?
1: Sí, sí. No se puede perder el partido.
0: Yo le dije a Rafa, hoy tenemos que estar en el minuto a minuto con Tim Payne porque tiene 5 palos de seguidores. Creo que tiene 5 palos y un poquito más. A ver, la formación de Irán, por favor.
2: Qué maldad.
0: Manuel se la banca, es un crack.
2: Qué maldad.
0: La formación del equipo iraní, que recibió autorización de Estados Unidos para pasar la noche en Los Ángeles.
2: Claro.
0: Y después vuelve a Tijuana, pero recibió la autorización.
2: El viernes se firma el tratado de paz, o por lo menos es lo que anunció Donald Trump.
0: Espera, eso dicen los iraníes. Espera un poquito. Pero mientras tanto hablemos de fútbol. ¿Cómo forma el equipo iraní?
1: En el arco, Ali Reza Beidaman. En el fondo, Ramin Rezaian, Ali Nemati, Yusai Khalilzadeh y Milad Mohammadi. En el medio campo, Ariel Yusefi, Samal Gattuz, Zahir Estolahi y Mohamed Mojavi. En la delantera, Shariyar Mobaldu y el número 9 capitán, Mujib Taremi.
0: Bueno, impresionante la pronunciación de nuestro relator oficial, Manuel Antuña.
2: Sensacional.
0: Merece aplauso.
2: Si pasa por un puesto de inspección, lo agarran,
0: Te voy a felicitar porque tenemos muchos colegas que tienen muchas dificultades en nombrar a los futbolistas del Mundial.
2: Claro.
0: Que están transmitiendo en vivo desde Estados Unidos. Así que nosotros tenemos uno de los mejores, que es Manuel Antuña.
2: Arquero.
0: Así
2: también,
0: que te felicito, sí. Bueno, no mandemos al frente a nadie, sobre todo a los amigos, por favor.
2: No, dicen González con S y no con Z.
0: Es una barbaridad. ¿Cómo forma Nueva Zelanda?
1: En el arco, Max Cochrane. En el fondo, Tim Payne, Phil Sermon y Liberato Cacace. En el mediocampo, Callum McCowan, Joe Bell, Sarpreet Singh, Marco Staminich, Elijah Duff, y arriba el número 9 delantero del Nottingham Forest, Chris Wood.
0: Muy bien, fantástico. Bueno, Manu, estamos entonces con 4 minutos, recién arranca el partido ahí en Los Ángeles.
1: Está flojito el arranque de Tim Payne, todavía no se sabe.
0: Vamos, Tim, tiene una propuesta de Riestra, para seguir jugando con los mismos colores, la camiseta negra o la blanca.
3: La propuesta es, independientemente de cómo sea su rendimiento en el Mundial,
0: se mantiene
3: en pie igual.
2: El arquero de Cabo Verde también
3: puede llegar a estar en los planes de Riestra. Le hago una oferta también,
2: Puede estar en los planes de Riestra.
3: 40 años igual, pero bien.
0: Mirá, estaba libre de Chávez de la segunda de Portugal, así que tranquilamente
3: momento, Tim Payne, buenas noches, 5.700.000 seguidores.
0: Impresionante.
3: Y Bocinia, ¿cuánto dijiste? Te quedaste corto. 4.300.000 seguidores.
0: Muchachos, este pero pará.
3: Tremendo.
0: Miren lo que es el mérito. Porque en realidad Tim Payne, era un jugador que dice Scarso, ¿no? De un influencer. A ver cómo podemos generar contenido, dijo. ¿Y qué agarró? A ver quién es el jugador menos popular del Mundial. Tim Payne, 5.000 seguidores tenía. Hoy tiene 5.700.000.
3: Sí.
0: Bocinia, que la rompió toda contra España. Arquero de 40 años, se llama Josimar, porque el papá contó que en el Mundial 86 hizo un gol Josimar para Brasil. y como era fanático de Brasil, no,
3: sí, pero Cabo Verde, espera, les hizo poner Valdano, por claro. Jorge Valdano, y las autoridades de Cabo Verde no claro. le dejaron ponerle Valdano de nombre, por eso le terminan poniendo Yosimar. Nació el 3 de junio del 86, claro. un día después del debut de Argentina.
2: Bueno, mirá, si hace un gol con Chufo, Dios lo tenga la gloria, ¿no?
4: Sí. Pero pará,
0: y en y el en tipo este, era futbolero.
4: Claro, y en este minuto Bocinha, ¿saben por qué le dicen Bocinha?
2: A ver.
4: Porque lo crió la abuela,
0: claro, claro.
4: el portugués abuela es Bocinha. Así que
0: claro,
4: saca
0: sí,
4: por todo.
0: Claro, sabemos que Cabo Verde era una colonia portuguesa. Sí, en 1973 sí, se declaró la independencia de Cabo Verde. Pero hay que decir 530 esto.
4: 530.000 habitantes.
0: Hay que decir esto. También leí que Bocinha no le gustaba el apodo. Como le decía, o sea, no le gustaba ese apodo de que se lo decían cuando era chico, pero en Gil Vicente había otro Yosimar. Entonces dijo, no puedo ser, no puede haber dos Yosimar, me voy a llamar Bocinha, no me va a quedar otra. Hoy es la gran figura del día, ¿no? Del mundial.
2: Tendencia, ¿no?
0: Es tendencia, claro. Y el tipo tiene 40 años, tranquilamente lo puedes ir a buscar.
4: Ahora.
0: Pero no necesito descarso sí. para tener, ¿cuánto dijiste? 4 palos de seguidores. 50.000 sí. seguidores antes del partido tenía Bocinha. Lo fueron a buscar en Instagram, ahora tiene 4 millones de seguidores.
4: Bueno, Bocinha
0: es
4: estuvo,
0: impresionante lo que genera el mundial.
4: Sí, Bocinha estuvo el día indicado, a la hora justa, en el arco de Cabo Verde. Yo creo que juegan 10 veces más este partido.
2: Claro.
4: Y los 10 lo gana España.
2: Me encanta el entusiasmo que tienen, ¿no? Pero digo, ¿hasta dónde va a llegar?
4: No,
2: Cabo
4: Verde?
2: Está muy bien.
4: Las estadísticas, bueno. igual que Uruguay Increíble. Con Arabia. Mereció ganar ampliamente Uruguay.
0: Sí.
4: Pero el merecimiento no existe.
0: A los Weiss, un arquerazo. El arquero de Arabia Saudita que atajó todas, dio muchos rebotes, es cierto. Se come el gol para mí porque descuida el palo después de la pelota que ataja. Pero nos vamos rápidamente. Nos vamos rápidamente. A California, a Los Ángeles, con Manuel Antuña, hay información.
1: Gol de Nueva Zelanda en el minuto 7, en el primer ataque del equipo neozelandés, el equipo de Tim Payne rompe el empate. Un largo pelotazo del arquero Cochran y entre Chris Wood, Sapwe Singh y el número 11, Elijah Just, se rompe el marcador y los oceánicos toman la ventaja. Elijah Just marca el primer gol del partido, Nueva Zelanda 1, Irán 0, Nueva Zelanda está ganando por primera vez en un mundial.
0: Yo te digo, el gol que acabo de ver de Nueva Zelanda, el 9, ¿cómo se llama?
1: Chris Wood.
0: Espera, que no lo escuché porque me estaba hablando Rafa. ¿Cómo se llama el número 9?
1: Chris Wood.
0: Wood, que Wood. Es de madera.
2: Duro, pero bien.
0: De espaldas, para la pelota, la mata con el pecho, con el muslo. Tiene tiempo para girar y asistir. Y después en un momento recibe una pared y aparece la definición de su compañero, de Just. Justo apareció, ¿no? Justo apareció,
4: Just. Maravilla ese apodo de 9.
0: No, no, pero pará. Vos no podés tener este tiempo para girar como giró
4: y bueno,
0: el número 9 de Nueva Zelanda. ¡Bum! Porque en el fútbol argentino eso no lo podés hacer. No, no podés girar así.
2: Pero frente
0: no
2: a Irán, sí.
0: No podés girar de esa manera.
2: Así no, Jorge.
4: No sé.
0: Bueno, cuasi amateur lo de los iraníes. Está ganando el equipo de Tim Payne. Muchas sorpresas en este mundial. Esperemos que Argentina mañana. Ahora nos vamos a ir al banderazo porque están Lucas Apolo y Jonathan Fabián. Los dos están. Tenemos dos enviados especiales en Kansas. Tenemos dos enviados especiales en Kansas.
2: No descansa ninguno.
0: Gran gestión de Jonathan Andreani. Cristian Huerle.
4: Chapó.
0: Sí, chapó. Gran gestión de las autoridades de Radio Rivadavia. Tenemos dos enviados especiales. No uno, dos en tierra norteamericana. Ojalá que dé la cara Argentina mañana por la Conmebol. Vamos a hablar después con Johnny Fabián, que estuvo en la conferencia de prensa. Pero primero vamos al banderazo con Lucas Apolo. Lucas, ¿cómo estás, querido?
5: Gran equipo, abrazo grande para todos. Aquí estamos, en Kansas. En un banderazo multitudinario, Dani, porque te estoy hablando casi de 10.000 almas argentinas que están bautizando el duelo de mañana en Argentina. La verdad que el exquisante y las familias y amigos se acercaron hoy para festejar en un color y en un clima, la verdad que cada vez más mundialista a pocas horas de Uruguay.
0: ¿Dónde estás? ¿En qué zona está, Lucas? Exactamente, ¿en qué zona estás?
5: En el Mill Creek Park. Es una plaza aquí en el centro, a pocas cuadras de, por ejemplo, de donde está el Manfés y donde está el Museo de la Primera Guerra Mundial. Así que es una zona céntrica la que sirvió para hacer este banderazo, como te decía, multitudinario, porque hay demasiados argentinos, casi 10.000 o incluso más.
0: A ver, ¿podés hablar con algunos hinchas?
5: A ver, nos acercamos.
0: Yo dale.
5: Estamos en vivo para la Radio Deportiva Rubio de Bolivia. ¿Nombre?
6: Javier Mendoza.
5: Javier Mendoza. ¿Cómo están por la mañana? Ahí los muchachos están a punto.
6: Bien, ¿no? ¿Para mañana? Sí, sí, tenemos entrada. ¿Cómo se conseguir? No, vinimos con una producción de Argentina, ¿no? Bueno, ustedes, ¿no? Entrada, todo. Ok, ¿alguna promesa en caso de que ganemos la puerta? Quedamos.
7: ¿Se queda?
6: Sí.
7: ¿Vamos, muchachos?
6: Quedamos a vivir acá, hermano.
7: ¿La están pasando bien?
6: No. Que no, mirá.
7: Ah, oh, no se puede andar.
6: Ya, obvio, no, para
7: los aires. ¡Ay, la, no,
6: la,
7: no, que no puede ser!
6: ¿Qué la?
7: Gracias a los muchachos de Mendoza, seguimos.
0: A ver,
7: viendo la gente que está disfrutando con un poco de alcohol, con una graciosa muchacha, ¿cómo están? Estamos vivos para la hora deportiva, Radio Rivadavia.
6: ¿Estamos?
7: Pablo.
6: Pablo, ¿dónde es
7: de Vicente López?
6: Pablo, ¿expectativa para mañana?
7: Sí, con mucha expectativa.
6: ¿Tienes entrada?
7: Sí, sí, de entrada. ¿Tienes entrada? Sí, de
6: entrada. ¿Ustedes?
7: ¿Un poco, sí?
6: No.
7: La verdad que bien.
6: ¿Alguna promesa en caso de
7: la
6: Argentina?
7: No,
6: el mundo pasa, pasa.
7: O sea, claro que pasa, pasa.
6: Tranquilo.
7: ¿Cómo estás?
6: Muy bien.
7: Estamos en vivo para la Radio Deportiva. Radio Rivadavia.
6: ¿Nombre?
8: ¿Qué es hambre?
6: ¿Dónde sos?
7: El Tigre.
0: A ver si lo mejoramos un poquito, Lucas, porque se escucha medio lejos los hinchas. A ver.
6: Me copiaba ahí.
0: Ahora sí, a vos te escucho bien. Ponele cerca el micrófono a los hinchas.
7: Dale. Le decía, ¿te para mañana?
6: Ganar sobrado.
7: Me dijiste que tenías entrado.
6: Sí, lo mismo.
7: ¿Estás expectante para todo lo que resta?
6: Ojalá, sí, obvio.
7: Ojalá, la final, ¿no? ¿Alguna promesa en caso de llegar a la final y que se dé lo que queremos?
6: Lo metí teniéndome el pelo de rosa. Así que veremos qué pasa.
7: Así que, muchacho pelo morocho, prometió tenerse de rosa. Seguimos buscando, ¿verdad? Si no me copia bien por el momento.
0: Sí, sí, bueno, estamos ahí en Kansas, ¿no? Lucas Apolo, en vivo para la Oral Deportiva. Con el banderazo de los hinchas argentinos, contame, camisetas, color, ¿qué estás viendo, Lucas?
7: Mira, Dani, mucho color, mucha camiseta de Argentina, no tanto de clubes como otros mundiales. Obviamente cada tanto se filtra alguna remera de River, alguna remera de Boca, San Lorenzo, mucho de Racing también. Pero la verdad que es mucha bandera, mucho bombo, y me sorprendió la cantidad de hinchas argentinos, Dani, porque yo llegué a Kansas el día domingo, y me había cruzado muy pocos argentinos, era algo que me preocupaba y me alarmaba, algo que me sorprendía también, y la verdad que hoy me crucé con una cantidad que no había visto, y la verdad que estaban escondidos, parecía, pero no, acá estamos y hay una gran presencia de argentinos, y como recién hablábamos, es muy expectante
6: para el partido. No, digo, para cruzar.
2: Lo que pasa es que los vuelos de bandera empezaron a viajar ayer y antes de ayer. Eso también
0: directo ayudó a Kansas, claro.
2: Exactamente. Sí. Empezó
0: aviones tipo movieron. Charter.
2: Claro. Claro, sí. O sea, vuelo de línea, pero...
0: Bueno, de línea, pero sacan Kansas. Especialmente.
2: Exactamente.
0: Sí. ¿Cuántos aviones partieron a Kansas?
2: No tengo el dato exacto, pero sé que eran un número importante, teniendo en cuenta la poca... el poco viaje que hay desde aquí a Kansas.
0: Pero ¿no? lo que se vio durante el Mundial, ¿no? Porque muchos dudaban de que Estados Unidos fuera el país en el cual podía haber un clima mundialista, porque los norteamericanos estaban más pendientes por ahí de las finales de la NBA, porque no son tan fanáticos de fútbol. Ahora estaban llenas las canchas, todas las canchas llenas, ¿eh?
2: Sí.
0: Vi algún huequito por ahí en Canadá, pero los partidos que jugaron, por ejemplo, Ecuador, ni hablar lo que va a ser mañana Argentina, hay muchos latinos, es cierto lo que dice Rafa, pero estaba lleno el partido de Alemania y Curazao.
4: Pero Dani, hasta acá el mundial que mejor promedio de ventas por partido tiene es el del 94, en Estados Unidos.
0: Sí.
4: Digo, puede que al estadounidense, 100% de sangre de Estados Unidos no la traiga este deporte, pero hay muchos latinos,
0: hijos
4: de latinos, europeos también que se radican ahí,
0: claro,
4: italianos,
0: personas de todo el mundo.
4: Y aparte,
0: además, claro. Estados Unidos es un país en el cual es muy sencillo llegar, ¿no? Claramente tenés conectividad
2: por todos lados,
0: tenés aeropuertos en todos lados,
4: pero claro,
0: a ver, y además el plan del tipo que va de turismo, no es que va solamente a ver el partido de su selección. Si te tocó Nueva York, como el caso de Brasil,
2: no,
0: te vas a pasear a la Quinta Manzana, te vas a la Estatua de la Libertad. Si te tocó Miami, te vas a la playa, te vas a hacer compras, como pasó con los uruguayos.
4: Sí, claro.
0: O tenés, digamos, un montón de virtudes y un montón de un país de primer mundo que tiene muchas facilidades para el turista, ¿no?
3: Tenés que tener guita, ¿no? Claramente.
2: Hoy para no moverte. Es barato. Hoy no es barato
3: Estados Unidos. Vos escribiste hace poquito.
2: Exactamente,
3: no es barato. Y además hay inflación 4.2%, ¿no? Creció bastante. Donaldo dijo, estoy contento con la inflación, me hizo acordar algún político de aquí, alguno que ya no está en el poder, pero bueno, es lo que dijo Trump, ¿no? Raro. Estamos conformes con esta inflación, 4.2%, se dobló, ¿no? Los precios, Lucas, ¿cómo están? ¿Ya estuviste gastando o no? Ah, no está Lucas. No está Lucas, ya lo cortamos. Bueno, ahora vamos a ir con Jonathan Fabián en un ratito. Ya está Johnny Fabián. Tenemos en un lado el banderazo a Lucas Apolo y en el otro lado a Jonathan Fabián. Hola, Johnny, ¿cómo estás?
8: ¿Qué tal, Dani? ¿Cómo andás? Acá estamos. Un día intensísimo.
3: Bien.
8: Conferencia de prensa, entrenamiento de la selección argentina, banderazo. No paramos. Acá, en este momento, estoy a 50 metros del banderazo para que se le escuche un poco bien, en una de las zonas cerca de la alcaldía de Kansas, a unos 2 kilómetros del centro de Kansas, en un parque donde hay conglomerados más o menos 2.000 argentinos con bombos y banderas que no paran desde aproximadamente de las 6 de la tarde, y ya son las 8 y media, y siguen, y le van a pegar un rato más.
3: Bueno.
8: Todo color celeste y blanco acá en Kansas.
3: ¿Qué sensación te dio la conferencia de prensa de Scaloni?
8: Lo noté tranquilo, obviamente, como suele pasar como entrenador de la selección argentina, no dio muchas precisiones de lo que va a ser el 11 de mañana. Solo que va a ser titular probable, que seguramente, como todo indica, Emiliano Martínez está disponible para jugar, que es una que la corre la duda de muchos, y después dijo que estaba tranquilo, que ya tiene la experiencia del mundial pasado, que incluso perder no significa una catástrofe, y que además de todo está muy muy confiado en lo que veo de los entrenamientos de los jugadores en los últimos días, y que están todos disponibles, menos un poco de aquí, ¿no?
3: Johnny, vamos a escuchar a Scaloni, que esta va a ser la consigna para los oyentes. Sé que estás trabajando fuerte en contenido en Mundial de Fondo. Recordemos que lo pueden seguir a Johnny Fabián en Mundial de Fondo, y en su cuenta de Instagram, @ Jonathan Fabián, y en Instagram es Mundial de Fondo Arg, síganlo a Jonathan Fabián, que está haciendo videos, entrevistas, te está mostrando todo el colorido en su canal de YouTube, también en su cuenta de Instagram, y además el portal es magnífico, porque manda unas notas espectaculares desde Estados Unidos, siguiendo a la selección argentina y haciendo la cobertura aquí también para la Oral Deportiva. Escuchemos a Scaloni esta frase que dejó sobre la línea de fondo, ¿no? Si va a jugar con 3, con 4, se lo preguntó el Negro Bulos, nuestro colega de ESPN y otros medios, y esto es lo que decía Scaloni hoy en la conferencia de prensa.
9: Siempre probamos variantes, en el anterior Mundial también, son situaciones que se pueden dar de inicio o durante el partido, que el rival también te lo pueda proponer, y creemos que es importante que los chicos la puedan hacer. No va por el lado de si nos falta algún jugador o no. La hemos probado varias veces en esta semana, en la semana anterior, y aún no sabemos, pero la esencia del equipo será la misma, más allá de jugar con 3 centrales, 2 centrales o con 5 defensas, no cambiará. En principio la línea del equipo será la misma, pero sí es verdad que hemos probado todas esas opciones.
3: Bueno, ahí está, la línea del equipo será la misma. Suponemos que va a jugar con línea de 4 o va a aplicar la línea de 3 que dijo, pero, que probó. Pero, la consigna para nuestros oyentes, Jorge, ahora lo discutimos. 11-5-0-26-8-6-30. 11-5-0-26-8-6-30 es, ¿qué les parece a ustedes? ¿Tiene que jugar con línea de 3 ante la situación de que no hay lateral izquierdo? Podría jugar Medina improvisado, y los laterales derechos están a media máquina. Molina no lo vimos ni siquiera asomarse en los entrenamientos. Montiel jugó un ratito. Giai quedó afuera de la lista. Entonces, ¿qué hacemos? ¿Jugamos con línea de 3 o con línea de 4 mañana? 11-5-0-26-8-6-30. 11-5-0-26-8-6-30. La vida de comunicación con la Oral Deportiva, con Radio Rivadavia. Y los premios son una cena de mar para 5 personas en la cocina de Amellino. Gracias, Antonito. Te portás siempre muy bien con nuestros oyentes.
0: 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Los espera mi amigo Sergio Barbuy, hincha del rojo, que está preocupado por el tema de los refuerzos, si Barco se va a poner la camiseta de Independiente. Hoy un día bravo para Independiente, recordar el tema del descenso, ¿no? Justo hoy se cumple el aniversario. Pero bueno, después el rojo volvió, ganó la Sudamericana, el maracanazo, así que quedó en el pasado eso, por supuesto, y un montón de situaciones favorables, ¿no? Alguno dirá, nos ganaron el clásico, claro. Nosotros también le ganamos. Así es la vida. Así bien, bueno, otro que volvemos.
3: No se levanta, sí, volvemos. Bueno, porque...
0: volvemos.
3: Volvemos a...
0: Volvemos, no. Primero te cuento que claro, el horario para cambio de algún jugador más ya está. Porque ya era hasta las 22 de hoy.
3: Hasta las 22
0: antes del partido, así que ya está.
3: Ya no
0: son los 26 cambios que están. Y lo otro con respecto a los vuelos, de estos vuelos charter que dispuso la aerolínea de bandera, dos por cada partido. Uno que está en vuelo en este momento, pues llegaba el día del partido a Kansas, otro llegó ayer. Lo mismo pasará con los partidos de Dallas, dos vuelos directos, tanto a Kansas como Dallas. No hay pasaje ya, porque entré.
4: ¿Y cuántos
0: ya están agotados? Y después, perdóname, Jorge, reforzaron los vuelos a Miami, sí. 18 vuelos de la frecuencia semanal.
4: ¿Y cuánta gente entra, Fer, en esos aviones?
2: Y esos charter y de 200 a 300 personas. 200 personas más o menos.
0: A ver, Johnny, ¿qué cuentan allá? ¿Cómo juega el equipo? ¿Juega con línea de 3, con línea de 4? ¿Tenés una probable formación?
10: Dani, si me permitís,
0: sí.
10: Voy a hacer algo incorrecto. En vez de empezar de atrás adelante, voy a empezar de adelante hacia atrás, porque ahí sí está la duda.
0: Bien.
10: Entonces, ¿Messi y Lautaro van a jugar arriba? Eso ya lo sabemos.
0: Sí.
10: Aparentemente, aunque Julián Álvarez dijo que está ok, que está disponible, pero el técnico ve que Lautaro jugó de titular los últimos amistosos, marcó, le quiere mantener eso. Después veremos qué pasa en el segundo partido. Por arriba jugarían Messi y Lautaro. Después, el medio campo intocable sería Rodrigo de Paul, Alexis McAllister y Enzo Fernández. Ahora bien, tenemos la duda qué pasa en el fondo. ¿Por qué digo esto? Porque si juegas con línea de 4,
0: sí,
10: le ponemos a Thiago Almada como cuarto volante, o volante delantero, como más les guste.
0: Sí.
10: Y si juega con línea de 4, va a jugar un lateral por derecha, que sería Gonzalo Montiel, o podría agregarlo a Juliano Simeone, de muy buenos rendimientos en cualquier sector de la banda derecha, pero esto sería como una cosa más outsider. Lo correcto es que sería Gonzalo Montiel, que jugó media hora. Después,
0: Molina no está.
10: Sobre esa línea, Molina no está porque no. A ver, sí, se entrenó a la par, va a ser parte del equipo que está en cancha, pero no jugó ningún minuto los amistosos.
0: Entonces vos lo descartas. Entonces, como titular.
10: Lo descarto como un titular.
0: Bueno.
10: Entonces, si vamos a la línea de 4 y le ponemos a Almada arriba también, puede ser Gonzalo Montiel y jugar con Cuti Romero, Otamendi y Lisandro Martínez, el número 3.
0: Ajá. O sea, Lisandro juega o de central o de 3.
10: Para mí es así. Por lo que vengo viendo, por lo que jugó los dos partidos, está en los entrenamientos, para mí Lisandro juega o de 2 o de 3. Entonces, eso contemplando si es línea de 4. Si es línea de 5, ahí vemos que hacemos con Thiago Almada, ponemos a los tres centrales y Juliano Simeone por la banda derecha, y aparecería la duda de poner a Nico González por la banda izquierda.
0: O sea, sería Dibu Martínez, si juega con línea 4 es Montiel, Cuti, Otamendi, Lisandro, sería con línea de 4.
10: Y haciendo el stop, Lisandro o Medina,
0: pues
10: Lisandro va a jugar alguna de las dos funciones.
0: Lisandro o Medina, sí. Y Lisandro juega por Otamendi.
10: Contando que para mí Lisandro juega o por Cuti o por Medina. Otamendi lo va a dejar de titular.
0: Otamendi titular.
10: Tuvo la conferencia de prensa.
0: Bien, perfecto. Entonces sería Montiel, Guti, sí. Otamendi, Lisandro o Medina. Si juega con línea de cuatro.
3: Con línea de cuatro.
0: Con línea de cuatro. Mitad de la cancha no se toca. Es el mediocampo de siempre. De Paul, Macalister, Enzo. Arriba juega Messi, Lautaro y vos decís...
3: Y la duda es Almada o Nico, claro.
0: Claro, Almada o Nico González.
10: No, no, no, para mí si juega con línea de cuatro no hay duda que va a ser Almada.
0: Sí, es Almada, claro, eso es perfecto.
10: La duda entra en Nico... La duda va a ser Almada, que es el volante delantero que entra en la línea de cuatro.
0: Perfecto.
10: Por izquierda.
0: Es que
10: el problema es... Si el técnico decide hacer, no improvisar, digo, sorprenderlo y meter la línea de tres y decir, bueno, los tres centrales tengo bien, los pongo a Juliano y los pongo a Nico González. Y ahí cambia la
0: línea. Exacto, la es que Jonathan y...
10: Pero para mí va con línea de cuatro, ¿eh?
0: Sí, es lo más probable, pero bueno, también lo probó el tema de la línea de tres porque ayer hubo ensayos futbolísticos donde probó las dos cuestiones. En los laterales, como bien decía Jonathan, Montiel, después también me cuentan que jugó un rato en Molina, y por el lateral izquierdo probó con los dos, con Medina y con Lisandro. Ahora, en línea de tres, el Lisandro seguro, con Otamendi y con Cuti Romero, y ahí entrarían Giuliano de un lado y Nico del otro. Bien, vale. Vamos al rotativo del aire y después volvemos con Johnny Fabián y con Lucas Apolo, que están en Estados Unidos. Ya venimos, Johnny.
10: Ok, lo espero.
0: Rotativo del aire y seguimos con la Oral Deportiva.
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12: La hora 22:30 minutos en la ciudad de Buenos Aires, 9 grados 7 décimas la temperatura, 75 la humedad, del cielo está despejado.
13: Por las bajas temperaturas volvieron a restringir la venta de GNC.
12: En La Plata y otras ciudades bonaerenses, algunas estaciones de servicio dejaron de vender o directamente permanecieron cerradas. La medida suele implementarse en los periodos de mayor consumo energético, cuando la llegada del frío incrementa la demanda de gas.
13: Femicidio de Agostina Vega. La justicia analiza si el cuerpo del adolescente fue trasladado hacia otro lugar antes de ser descartado en el descampado donde lo hallaron.
12: Fuentes de la investigación revelaron a la agencia Noticias Argentinas que las manchas hemáticas encontradas en la casa de Barrelier son escasas y no coincidirían con el accionar de desmembrar un cuerpo. Ahora habría otro sospechoso en la mira, un conocido del principal acusado, que mañana será indagado junto a Osvaldo Faceta y Soledad Andriani, también detenidos.
13: Benjamín Netanyahu reconoció que tiene diferencias con Donald Trump.
12: No siempre estamos de acuerdo, pasan las mejores familias, dijo el primer ministro israelí en la previa de confirmarse el acuerdo de paz entre Estados Unidos e Irán.
13: El cielo está despejado en la ciudad de Buenos Aires, en la temperatura 9 grados 7 décimas.
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11: 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Es la hora 22:32 minutos. 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
11: La temperatura, 9 grados, 9 décimas. La humedad, 81%.
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3: La Oral Deportiva, muy buenas noches. No, tenemos que formar con cuatro para asegurarnos. Si se complica y no podemos ganar, no estaría mal el empate, como viene la mano. Y bueno, soy Mariano de La Paternal, mi DNI 450, y me encantaría ir ahí a San Telmo con mi novia. Gracias, genios. Muy buenas noches, gracias.
4: Hola Rivadavia, ¿cómo están? Para mí el equipo argentino tiene que jugar con línea de cuatro, porque son selecciones que no las vemos y hay que respetarlas a todos. Así que después, durante el partido, y bueno, se va cambiando un poco la situación. Yo soy de acá, de Balvanera, mi nombre es Rodolfo, mi último estrés es 064 y participo por todo, la choripanería o lo de Mellino, lo que sea. Yo participo en todo. Les mando un abrazo enorme y un muy buen programa.
5: Hola, mi equipo de la Oral. Para mí mañana va a jugar con línea de 4. Nadie más de Balvanera 332.
6: Gracias a los oyentes que se comunican con la Oral Deportiva al 11-5026-8630, 11-5026-8630. La consigna es sencilla. ¿A ustedes qué les parece? ¿Tiene que jugar con línea de 4 o con línea de 3? Ya algo adelantó Jonathan Fabián, ahora vamos a volver con él. Pero hay novedades en Los Ángeles, en el partido que están jugando Irán y Nueva Zelanda. Manuel Antuña.
7: Lo empató Irán, va al 34 minutos, después de una buena jugada de Samanga 2, o hacia el corazón del área con Shadi Yarmo Galú, que trató de darse media vuelta, le puntieron la pelota, pero llegó justo a tiempo el lateral derecho, Ramin Rezaian, que remató, Crocom no pudo detener. Pero 8 minutos, Irán y Nueva Zelanda están empatando 1-1.
6: Parece con algunas dudas el arquero del Millwall, ¿no? Crocom, porque en la jugada anterior quiso salir jugando con un pelotazo, lo trabó un futbolista iraní y casi le marca de media distancia. Y acá me parece que achica mal, Manu.
7: Sí, en definitiva, me parece que Crocom entendió que el futbolista iraní estaba en posición adelantada, hasta se vio sorprendido por su aparición, pero es una mala decisión del arquero que, aunque estuviese en posición adelantada, tiene que ir a buscar la pelota y evitar el gol.
6: Sí, sí, tal cual. Bueno, ya seguimos. Entonces, 35 minutos del primer tiempo, 1-1, Irán y Nueva Zelanda. Hoy vimos partidos interesantes, ¿no? Lo de España y Cabo Verde, ya lo contamos, en España están muy enojados con la selección. Mira, al punto que De La Fuente tuvo que poner a Lamine Yamal cuando tenía pensado reservarlo porque viene de una larga lesión y demoró mucho en incluir en la cancha a Dani Olmos. Lo que me llamó mucho la atención es lo de Oyarzabal. Esa estadística opta, tremendo. Tu amigo opta.
8: 30 minutos sin tocar la pelota.
6: Es una cosa de loco. 30 minutos sin tocar la pelota. Algo que no sucedía desde 1966. Y ese mismo año, en ese mismo mundial que se jugó en Inglaterra y que lo ganó el equipo local, también sucedió que hubo una sola falta. O sea, los jugadores de Cabo Verde hicieron una sola falta. Y así todo, le ganaron a España.
9: No
6: que,
9: necesitaron pegar, claro.
6: Que tocó la, falta de, tocó la pelota.
9: Mirá, de amarilla toque, a Sidney Cabral López, el lateral izquierdo.
6: Ese toque, bueno, sí, Cabral López, exactamente.
9: Se nota que lo hice para el diario, ¿no?
6: Ese toque anodino, ¿no? El fútbol espeso que le dicen ahora.
8: Sí, pero tío, sí. Yo, no, perdón, Maxi. Los números fríos no reflejan el resultado. Tuvo el 74% de la pelota. 27 veces remató, 7 entre los tres palos. Digamos, desde acá hizo méritos de sobra, menos que los que hizo Uruguay, que fue mucho más.
6: Pero también pateó 27 veces Uruguay, ¿eh?
8: Claro, pero 10 fueron entre los tres, digamos que.
9: Sí, tuvo mayor efectividad entre los tres palos. Sí.
8: Lo que digo yo, desde ahí uno dice, bueno, debería haber ganado. Pero no podés encontrar la manera que un equipo
9: no, con y tampoco, diferencia. A ver, porque Bocinha fue figura sobre todo por el tramo final del primer tiempo y uno pensaba, bueno, en el segundo tiempo España se lo lleva por delante, se viene el vendaval y no ocurrió, resistió muy bien la defensa, bien abroquelados y tampoco que tú, a ver, descolgó centro Bocinha, pero tampoco que en el segundo tiempo volando.
10: Fueron atajadas bueno, collantes de Bocinha, para nada.
8: Esa sensación. Cuando uno ve un equipo que administra bien la pelota, que no se despeina nunca, que termina con la corbata bien alineada, que nunca se la saca para el carnaval carioca y se la pone en la. Bueno, a España por ahí le falta eso, la rebeldía es decir.
6: Bueno, macho, pero entró Yamal y la metió 5 veces para adelante.
8: Pero yo te digo.
6: Le faltaba un disruptivo.
9: Un atrevido todavía, claro. Bueno, y después el tema del 9, que está bien. España quiere jugar con 9 que son más volante que delantero.
6: Exacto.
9: Porque lo Oyarzabal, digo, está bien, puede ser responsabilidad de los que tiene atrás. Que no profundizaron tanto, pero también una responsabilidad de él, porque es un jugador que se asocia habitualmente, pero digo, terminemos con esto de no jugar con un 9.
10: Ahora, ¿ustedes se imaginan que va a haber una nueva actuación de España de esta índole? Fue un partido atípico, hay que ser realista, ¿no?
6: Pero
10: a veces hablamos,
9: puede pasar,
6: claro,
9: después.
6: Sí, pero le va a tocar le va a tocar otro equipo como Arabia Saudita, que también lo va a incomodar, porque hoy lo hizo con Uruguay. Una pelota parada, resolviste el partido. No, y después tenés que
9: Uruguay también lo puede incomodar.
10: Pero me imagino que España aprendió de esto también, de haber aprendido esto, como le pasó a Argentina en el arranque de Qatar. Aprendió de una derrota y así fue como terminó la historia.
9: Cambió. De La Fuente, porque dijo, hay que insistir de la misma manera, hay que ver qué hace De La Fuente.
8: El tema, Maxi, vos decías del 9. Y estoy pensando en voz alta, la mayoría de los equipos importantes no tienen un 9 nacido en España. Por
9: es
8: ahí
9: que no juegan en España
8: no les gusta. Y alguno podría decir, mal no le fue hasta acá a España, de esa manera. Fue campeón de Europa.
6: No, está bien. Pero mirá lo que le pasa
9: en la Eurocopa, en el Mundial.
6: Mirá lo que. Claro, pero en la Eurocopa vos no jugás con equipos como Cabo Verde, que van a ser disciplinados, concentrados, que te van a cubrir espacios. Lo mismo le pasó a Uruguay. Uruguay le destraba el partido con una pelota parada, en un tiro de esquina, y después lo va sosteniendo, puede llegar 27 veces, tener la pelota 70-90% de posesión, se definen las áreas con los goles.
8: Pero tenés razón, pero ¿por qué Bocinha pasó de tener 56.000 seguidores a 5 millones?
6: Porque la gente dijo, ¿quién es Bocinha?
8: Porque la rompió, cuando vos te encontrás con un arquero así, como Bocinha, o como el arquero árabe que se tapó el viento hoy, se te complica todo, porque vos decís, bueno,
6: haces todo bien, hacés los goles. Sí, y el arquero es un fenómeno y está para atajar. Bueno, pero si no definís.
9: Pero si no definís.
8: Bueno, hasta la definición haces todo bien, te falta el último toque. Claro.
10: Bueno, pero hoy el último toque. Igual, lo acaba de marcar vos, Jorge. Hoy el último toque, España no fue bueno. Y Bocinha no fue la figura descollante en Cabo Verde.
8: Pero por supuesto, Fer, pero.
10: Hay otro problema.
8: Pero vos le decís, ¿qué tenés que hacer? Ajustar la definición. ¿Y qué vas a hacer? Depende del jugador que está ahí, que esté frío a la hora de definir.
9: Sí, sí, y a ver, yo no sé si tuvo tantas jugadas claras de definición, la de Ferran, que da en el travesaño, que está bien, ahí por una
8: cuestión
9: de
8: puntería,
9: esa pudo haber sido gol,
8: partido,
9: otra de falta. Ferran que llega al punto final, y después un par de cabezazos, y después Alajo, y después, bueno, Cucurella que no puede cabecear al final.
10: Para mí el problema estuvo en la antesala de la definición.
6: Yo lo que te digo, que si Real Madrid pone 55 palos por Cucurella, porque dice Real Madrid, yo me llevo un jugador para tener un jugador, jactarme de que tengo un jugador de Real Madrid en la selección española, y con los mismos 55 palos que pagaste por Cucurella, te compras a todo el plantel de Cabo Verde. Estamos hablando de que a ese equipo vos le tenés que ganar. Sí. Después no importa el arquero, el 74% de posesión, el
10: 57% de tiros al arco. Pensé que ya tuvimos esta charla, ¿no? Cuando hablábamos de River en algún momento, ¿no?
6: Sí, tenemos que ir con Johnny Fabián. Johnny Fabián, que está en Kansas.
7: Los estoy escuchando atentamente, ¿no? Ahora que ustedes vieron un poquito más de fútbol que yo en el día de hoy. Ahora, ¿qué importancia cobra el partido entre Arabia Saudita y Cabo Verde?
9: Pero es el grupo
10: letal. Está atento Argentina, tiene que estar atento Argentina.
9: No, pero claro, ¿no? Porque digo, con esto digo, Cabo Verde está en la mesa también. Uno decía, bueno, Cabo Verde.
10: Y sí.
9: Mirá, si en la tómbola,
6: Cabo Verde ahora está en la mesa.
9: En la tómbola, con tres empates, no toca un Cabo Verde.
10: Argentina, Cabo Verde. Pará,
9: igual te voy a decir una cosa, Johnny. Te digo que estamos viendo todos los partidos. Cuando estás en un mundial, difícilmente veas un partido más que el que podés ir a cubrir.
6: Claro,
9: ahora acá nosotros podemos ver más partidos, te digo. Yo estoy preocupado. Mira, antes del mundial decía desfila la selección argentina. Yo creo que Argentina va a ser el puntero del grupo. Pero no me agarro, Julepe. Pero sabes que estoy pensando.
6: Ojo con Argelia.
9: No me preocupa tanto Argelia. ¿Sabés qué me
6: la
9: preocupa?
6: Presión de Austria.
9: El estado físico de nuestro futbolista.
6: Bueno, está bien.
9: Sí. Porque yo veo selecciones que vuelan.
6: Sí. ¿Sabés que es una de las cuestiones, que una de las características que tiene este mundial? Están volando muchas selecciones.
9: No, por eso.
6: Y eso se da que haya muchas transiciones de un lado a otro y varios ataques. Ataque
9: y yo creo que la selección argentina, al no estar al 100% la mayoría de sus jugadores, por lo menos, mira, ya dijo Johnny Fabián desde Kansas, donde está ahora, y lo va a ampliar. Dibu no llega al 100%. Molina, Montiel dice Johnny, no llega al 100%. Cuti Romero, no llega al 100%. No tenemos a Tagliafico, va a jugar Medina. Probablemente juega Medina. Y si no, juega Nico González, que tampoco llega al 100%. El mediocampo, De Paul, McAllister, eso y también. Eso también.
6: Es clave, Messi, es clave que esos tres también.
9: Messi dicen que llega al 100%. Pero viene con un desgarrito ahí que lo tiene a maltraer desde 2007.
8: Yo digo algo.
6: Y Julián está bien, pero tampoco llega al 100%.
8: Si vos sos una selección que vuela, le jugás vuelo contra vuelo, Argentina seguramente la va a pasar mal. Pero Argentina, ¿qué hace? Te trata de bajar el cambio, que el rival te baje el cambio. Islandia también es una segunda, la veía, volaban.
6: Y Argentina lo que tiene muy aceitado son esos pases en la mitad de la cancha y saber
9: te filtra,
6: cuándo filtrar y cuándo, claro,
9: es lo que le faltó a España.
8: Te hace venir, el tema que hay rivales que...
9: Bueno, sí, después juega el rival. Claro, obvio, ¿cómo ves a la selección, Johnny? ¿Cómo están?
7: Siguiendo lo que hablan ustedes, yo lo veo muy bien acá, Scaloni, confiado, con tranquilidad, pero hay algo, siguiendo la línea de lo que están hablando, que es lo que me preocupa a mí. Scaloni más de una vez remarca que cuando estamos bien, de hecho una vez me lo dijo a mí, pero no me lo dijo a mí solamente, a los periodistas, cuando estamos bien competimos con cualquiera, pero si bajamos un poquito el pistón, cualquiera nos puede dañar.
9: Sí, ¿querés escucharlo?
7: Hay que ver, dale.
9: ¿Querés escucharlo, Scaloni? Somos un equipo que si no jugamos bien sufrimos, el concepto que nos indica Johnny Fabián desde Kansas. Escúchalo.
11: Tenés que, sobre todo, jugar bien. Nosotros somos un equipo que si no jugamos bien, rara vez sacamos resultado. Podés, sí, alguna vez sacar algún resultado, pero si no jugamos como jugamos nosotros, no nos encontramos cómodos y sufrimos. Entonces no es solo la garra la garra te ayuda a sacar en ciertos momentos del partido alguna solución, pero creo que es un cúmulo de cosas, pero la principal es intentar jugar bien, que es la que nosotros nos ha llevado hasta acá.
6: Bien, ahí estaba, ¿no? Si no jugamos bien,
7: clarísimo,
6: sufrimos, claramente.
7: Clarísimo lo que dice, lo dice el y lo sabe muy bien, y eso también lo dice Puertas sí, adentro. Muchachos, sí, no nos confiemos, que nosotros cuando estamos bien, le ganamos a Francia. Jugamos mal, nos puede hacer un problema cualquier equipo.
6: Johnny,
7: no, otro sí, detalle que yo voy a sí, decir, perdón,
6: sí,
7: que creo que Argentina es ampliamente superior para ganar los tres partidos, y creo que va a ser, creo que va a ganar los tres partidos, pero si hay un partido, el partido más complejo que veo yo de cómo llega y por el momento es Argelia.
6: O sea, mañana el partido clave. Mirá, justo utilizaste una palabra que es la misma que usó Scaloni en la conferencia de prensa. No hay que confiarse con Argelia, escúchalo.
11: Bueno, Argelia es un rival similar a Marruecos. Juega bastante similar, tiene grandes jugadores, tiene un gran entrenador que lo conozco también y que hace jugar a su equipo muy bien. Y viendo el partido Brasil-Marruecos, creo que eso es una, puede ser una buena, un buen ejemplo, no confiarse. Ya hemos visto también ahora España que no hay rival fácil. Por eso cuando uno se pone, parece que pone a responder que no hay rival fácil, parece que el entrenador se pone play y responde siempre lo mismo. Pero a nivel de selecciones han hecho mérito para estar en un mundial y el caso de Argelia es un caso que a nosotros, bueno, nos preocupa porque es un buen equipo y tiene jugadores en grandísimo nivel. Así que será una buena prueba, sabiendo que no es definitiva, pero que es importante.
6: Bueno, no es definitiva, pero es importante la prueba, Johnny.
7: Bueno, clarito. Y Scaloni conoce a Argelia bastante mejor que nosotros. Argelia que tiene al hijo de Zidane en el arco, que tiene a Marés, que tiene a un jugador ofensivo izquierdo, que yo lo estoy viendo, que a mí me dejó buenas sensaciones, a Moura, que tiene en Boudayou, un mediocampista central, un tipo rápido, que tiene en Alt Nauri, acuérdense esos nombres, un lateral izquierdo también muy, muy veloz. Obviamente, Argentina es campeona del mundo y es mucho mejor que Argelia, pero Argelia, a ver, ¿por qué les digo esto? Para mí Argelia no es un Curazao ni es un Cabo Verde. Para mí Argelia es más peligroso que Cabo Verde, porque es un equipo que tiene muchos jugadores en la liga francesa, los otros también en ligas europeas, es un equipo con mucha velocidad, es un equipo que puede aguantar. Ahora bien, también son desorganizados. Si el equipo argentino entra sólido y entra ganando a los 20 minutos 1-0, se puede ganar el partido tranquilo, pero es lo que dice Carlos, no hay que relajarse. Argelia tiene jugadores, son jugadores muy rápidos, un equipo muy físico. Y un poquito, si querés, no para preocuparnos, porque para mí Argentina va a ganar el partido, es la favorita, pero si querés, contrastando con eso, de que sabemos que Argentina en algunos sectores no está al 100%.
6: Exacto, uh-huh, exacto. Lo decía Scaloni, habló de Dibu, que está disponible, y también de Julián. Pegalos, los dos audios, así escuchamos lo que decía el técnico de la selección argentina hace un rato en la conferencia de prensa.
11: Emiliano está bien, está disponible para mañana, así que creo que si todo haga como fue ayer y anteayer, creo que va a jugar el resto del equipo o mañana o después del entrenamiento se lo sabrán. Bueno, se ríen, ¿eh? Asombrado. Juli, bueno, tuvo el problema ese en el tobillo, que ya saben, lo que luego hemos estado cuidando para que llegue en óptimas condiciones y creo que sí, que está bien. Ha dado su fruto la recuperación, así que para mañana está disponible y es una opción más.
6: Bien, ahí está, es una opción más. Me dicen que va a entrar en el segundo tiempo. ¿Es posible?
7: Si Julián está para jugar, mira el delantero titular. ¿Por qué no es el delantero titular? Porque lo ve que lo que viene haciendo Martínez, se merece Lautaro estar el titular porque viene jugando y viene jugando bien y está al 100%. Julián está para jugar, pero yo creo que no está al 100%, está bien. Lo mismo pasa con Dibu, ¿eh? Lo que pasa que Dibu es el, también juega mucho la personalidad que dice, yo voy a estar en el debut. Pero la verdad es que Dibu Martínez, sí, está disponible para jugar, sí. Ahora, va a jugar con dos dedos vendados.
6: Bien, bien, sí.
7: Es otra cosa que también tenemos que decir.
6: Sí, va a jugar con los dedos vendados e infiltrado, ¿no? Para superar el umbral del dolor. No está en las mejores condiciones Martínez, pero es el arquero campeón del mundo. A ver, perdóname Johnny, nos tenemos que ir a Los Ángeles. A ver, ¿hay novedades?
7: ¡Ay, gol de Irán! Sobre el cierre del primer tiempo, pero está anulado. El asistente número uno, Alberto Morín, levanta el banderín. Irán se pone en ventaja, pero está todo invalidado, Dani.
6: Ni hace falta el VAR, te digo, ¿no? El cabezazo partió por lo menos un metro adelante, ¿no? ¿Quién hizo el gol? ¿Quién había hecho el gol que anularon?
7: El número 19, Aline y Matí.
6: Ajá, bien. Bueno, anulado. Entonces, equilibró un poquito, ¿no, Irán?
7: Irán mejoró mucho en el partido. Arrancó muy flojo, por eso Nueva Zelanda terminó haciendo la diferencia, pero desde entonces pudo meter el gol. Tuvo un tiro en el palo de Taremi, el empate es justo.
6: Bien, bárbaro. Ya volvemos con el final del primer tiempo. Johnny, ¿qué te queda por ahí? ¿Hay algún hincha para hablar?
12: Sí. A ver, dame un segundo.
6: Dale.
12: Voy a hablar con algún hincha argentino. Con un amigo que encuentra un bar. Juan, ¿cómo ves a la selección hoy, mañana?
13: Y la verdad que la veo bien, siempre con mucha fe, así que bueno, veremos la hora del partido tranquilos.
12: El equipo, ¿quién te gustaría que juegue mañana? Lautaro, Julián, ¿cómo la ves?
13: Yo lo veo muy bien a Lautaro, y lo dejaría a Julián para el segundo tiempo, así que espero que juegue como siempre y ojalá podamos ganar.
12: ¿Dónde viniste?
13: Córdoba, capital.
12: ¿Y para llegar a Kansas hiciste la escala?
13: Hicimos una escala, tuvimos un día en Miami ahí visitando el FanFest y después nos vinimos para acá.
12: ¿Estuviste en el banderazo recién?
13: Sí, estuvimos en el banderazo, así que la aguante, así le llega a la selección y alentamos para mañana.
12: Bueno, dame un resultado que tiene mañana.
13: 2-0 en Argentina.
12: Bueno, acá Juan Strasorier.
6: Bien.
12: Un conocido mío.
6: Bien.
12: Acá me lo encuentro en un bar enfrente de donde todavía el banderazo se está. Todavía si entro al parque va a haber ruido y hay 2.000 personas en el banderazo. Acá
6: está, horas, sí. ¿Qué hora es allá?
12: 8:55 de la noche.
6: Bien, está regado el banderazo.
12: Sí, no. Sí, está, hay una fuente de agua.
6: No,
12: hay
6: mucha, claro,
12: bandera, bien, de Maradona.
6: Yo pensé, estaba por ahí. Estuvo Bochini por ahí. Te preguntaba por la birra, por el vino, ¿no? Ya dijiste que estabas en un bar.
12: No, está bien, pero yo estoy tomando agua.
6: Ah, muy bien, me imagino.
12: Estoy tan concentrado con la formación y con todo esto.
6: Muy bien.
12: Imagínate que otro detalle, no, pero hablando en serio. Me tomé un café a las 9 de la mañana. ¿Acaso a las 9 de la noche? De ese café, de las 9 de la mañana a las 9 de la noche, me tomé un té después de la conferencia de Scaloni.
6: ¿Pero no comiste nada? ¿Qué estás haciendo, el ayuno intermitente?
9: No. Aliméntese.
12: No tuve tiempo por subir contenido, por la salida del canal 26, ahora con ustedes. Cuando termine la Oral Deportiva, me voy a comer una pizza con la gente de acá.
6: Por favor, clávese algo, lo queremos entero, porque mañana es el partido. Y vamos a estar aquí con la Oral Deportiva. Johnny, volvemos en un ratito, ¿te parece?
12: Dale, avísame, abrazo.
6: Bueno, ahí estaba Jonathan Fabián desde Estados Unidos, desde Kansas, con el banderazo, con la información de la selección argentina. Ya lo tuvimos a Lucas Apolo. Atención con esta noticia, porque hoy amanecimos con el despido de Sabri Lamouchi, que es el entrenador tunecino.
10: Ex compañero Gallardo en el Mónaco, campeón.
6: Perdió 5-1 con Suecia y los dirigentes no perdieron tiempo.

0: ganó, ganó en el mundial pasado, le ganó a la selección argentina y dijo Argentina va a ser campeón sí. del mundo. Así que.
1: Un millonario.
0: Está René también.
1: Ojo.
0: Está Gervé, digo. Gervé Renard. Ah. Está Gervé, el francés, en el mundial.
2: Puede arrancar en el mundial normal.
0: Sí. ¿Podemos creer? ¿Te acordás que había, había sido despedido de Arabia Saudita después del mundial?
1: Claro.
0: Y había tomado la selección femenina de fútbol.
1: Sí.
0: Del equipo árabe. Y después fue a Francia, porque él es francés. Y ahora, de repente, llamadito. Y dijo,
1: sin problema.
0: Renard, sí, estoy, claro, ¿cómo no? Así que viajó a Estados Unidos y se va a hacer cargo, según la información exclusiva de nuestro colega Ahmed Adala.
2: Ahora tiene que hacer trámite en la FIFA para que le
0: que trabaja claro. En Radio Mosaico de Túnez.
1: Mirá.
0: Dice Radio Mosaic.
1: Túnez no es la primera vez
0: sí.
1: que hace esto en un mundial. Pasó también en Francia 98, fue... tras dos partidos en la fase de grupo que perdió 2-0 con Inglaterra y 1-0 contra Colombia. En aquella oportunidad despidió al polaco Henryk Kaspersak, que era el técnico, y lo reemplazó por el asistente Anselmi para dirigir el último partido.
3: Yo estaría en Estados Unidos esperando que llegue Renard. Lo primero que le pregunto es ¿quién sale campeón? Lo primero que le pregunto no es pizza, ¿eh?
0: La es buena, digo, claro, te dice por debería mandar a algún el periodista,
2: qué
0: ¿no?
2: Qué mente brillante que es Presti, ¿no?
0: Presti está en bueno, todas.
3: Periodista.
0: Bueno, tenemos que ir al rotativo del aire. 11-5-0-26-8-6-30. 11-5-0-26-8-6-30. La vía de comunicación. Tenemos de premio la cocina de mar de Ana Mellino, que nos regala una cena para 5 personas. A ustedes, por supuesto, a los oyentes. Y además, una cena o un almuerzo de la Choripanería en el mercado de San Telmo. La consigna es muy sencilla. Tiene que jugar con línea de 4, como viene haciendo habitualmente la selección argentina, o ante la ausencia de laterales, porque Tagliafico está lesionado y del otro lado Montiel y Molina, entre los dos no hacen uno, jugamos con línea de 3, con Nico González a la izquierda y con Giuliano Simeone a la derecha. ¿Qué dicen ustedes? Teniendo en cuenta que puede haber algunos francos abiertos, lo vamos a discutir acá, porque nosotros también tenemos nuestra mirada al respecto y lo vamos a analizar. Rotativo del aire y ya seguimos con Loral Deportiva.
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5: A las 11 de la noche, 1 minuto, 9 grados 7 décimas. La temperatura en Buenos Aires, la térmica 9 grados 3. Humedad 75%, el cielo está despejado.
6: ATE demandó al gobierno por utilizar fondos jubilatorios para pagar el FAL.
5: Quiere que la justicia declare la inconstitucionalidad de la reforma laboral que desvía fondos de la seguridad social para financiar el fondo de asistencia laboral. El FAL terminará por hacer quebrar a un sistema previsional que ya viene golpeado, advirtió Rodolfo Aguiar, secretario general de ATE Nacional.
6: Mañana declaran los 3 acusados por el femicidio de Agostina Vega.
5: Se trata de Claudio Barrelier, Osvaldo Faceta y Soledad Andreani. Serán indagados por el fiscal Garzón a fin de dar explicaciones por sus presuntas participaciones en el crimen de la menor. Barrelier está imputado como el presunto autor material del femicidio. Faceta y Andreani están señalados por encubrimiento.
6: Elecciones en Perú.
5: La conservadora Keiko Fujimori mantiene una ventaja de poco más de 22.000 votos sobre el progresista Roberto Sánchez en el lento escrutinio de la segunda vuelta presidencial. La autoridad electoral revisa actas impugnadas. Sostiene que el resultado oficial podría demorarse hasta mediados de julio.
6: Cielo despejado en la ciudad de Buenos Aires, 9 grados 7 décimas la temperatura.
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0: Hola, muy buenas noches, Daniel y equipo de La Oral. Qué excelente cobertura que están haciendo. Excelente el trabajo de todos ustedes. La flor de cobertura de este mundial. Bueno, por la consigna, creo que lo más conveniente, por ser el primer partido, vamos a lo seguro, línea de 4. Les mando un abrazo muy grande y me anoto para participar por la choripanería. Sergio de Núñez, 328, mi DNI. Abrazos.
1: Buenas noches, La Hora Deportiva, para todo, excelente programa. Daniel Avellaneda es un capo, cómo levantó este programa, ¿eh? Te llamo de Rafael Calzada, mi nombre es Jorge, y bueno, que juegue de 4, juegue de 3, que hagan goles y gane, de todas maneras, es lo mejor que nos puede pasar. Mi DNI termina en 698 para participar en los premios.
2: Hola Dani Mesa, buenas noches, Jorge Bernal les habla. Para mí, opino que hay que jugar con línea de 4, no hay que subestimarlos. Ojo, ojo, que somos campeones, pero tampoco tenemos el mismo equipazo que teníamos en el 22. En el partido juegan los nervios a favor, incertidumbre. Ojo, yo me quería línea de 4. Son la 1, la radio número 1 en Información Deportiva. Les mando un beso grande. 782, mi número.

0: esta música nos lleva al automovilismo, a la Fórmula 1, y está la dama de los fierros, Lara Costantini, el Oral Deportiva. Larita, ¿cómo estás?
1: Hola Dani, ¿cómo están? ¿Todo bien?
0: ¿Me podés explicar por qué lo sancionaron a Colapinto?
1: Uy, terrible, terrible. Bueno, Colapinto tuvo igual una muy buena carrera.
0: Sí.
1: Porque recordemos que venía de un fin de semana bastante complicado. Él estaba muy frustrado. El viernes y el sábado estaba que no se entendía con el auto, no tenía buen rendimiento. Y la verdad que el domingo demostró todo lo contrario. Y bueno, en pista terminó octavo. Pero en el post-carrera, la Federación de Automovilismo le puso una penalización de 10 segundos porque no redujo la velocidad permitida suficiente en bandera amarilla, que fue justo Alonso chocó, y él no redujo la velocidad por nada. En este contexto son siempre milésimas. Y bueno, le pusieron 10 segundos.
0: No me digas que son como las cámaras que te hacen la multa, que... Si es 60 y sos 62, 63, te hacen la multa igual.
1: Exacto.
0: Bueno, no puede ser. Hay que ir a protestarle esa multa, ¿eh?
1: Fue lo mismo. De hecho, bueno, había mucha gente que estaba diciendo por qué Alpine no apelaba, capaz, como pasó con Gasly. Recordemos que, bueno, en Mónaco el equipo apeló para que justamente Gasly consiga el podio, que merecidamente ganó. Pero en este caso, como es una cuestión de muy pocos puntos y también dentro de los más bajos, siendo que no era necesario apelar, también porque justamente las diferencias son mínimas.
0: ¿Y qué más me podés contar?
1: Bueno,
0: ¿cómo sigue ahora?
1: Fue un carrerón. Yo estoy muy contenta porque yo soy muy fanática de Hamilton, y bueno, tuvo su primera carrera con Ferrari.
0: Dos años que no ganaba, ¿no? Sí.
1: Dos años que no ganaba, y bueno, la primera con los colores de Ferrari, efectivamente. Tuvo un buen ritmo durante toda la carrera. Ferrari ahora demostró que como se muestra como una amenaza más que nada para Mercedes, que bueno, rompió Hamilton esta racha que venía teniendo Antonelli después de 5 carreras consecutivas. Y bueno, Ferrari vino con 8 actualizaciones en el auto, entonces también es una amenaza para todos los demás. Si ya el auto de Hamilton demostró que funciona tan bien, yo tendría miedo. Y bueno, también fue todo el podio fue totalmente británico desde 1968, que no pasaba algo así. Mira,
0: qué dato,
1: así que también fue una locura eso.
2: Larita, primero, genial que con tu apellido seas hincha de Ferrari, me parece que es una cuestión de sangre.
0: Claro.
2: Segundo, claro. Volvió a tener un incidente Colapinto cuando le dijeron que se deje superar por Gasly. Él medio resistió.
1: Sí. Es que de la misma, porque justo siempre pasa mucho que obviamente el piloto que está corriendo y quiere ganar su carrera, pero bueno, en este caso Gasly venía con más potencia que Colapinto, y bueno, ahí tuvo como una discusión con su director, que le dijo, no, ¿cómo vamos a cambiar los autos cuando si él básicamente no está empujando? Pero bueno, obviamente es muy distinta la perspectiva que ve uno de lo que ve el equipo. Fue supuestamente la mejor decisión, pero bueno, obviamente a nosotros nos duele.
0: Sí, pero lo que me parece que sí quedó claro, digo, la bronca de en algún punto de Colapinto con el equipo, ¿no? Porque tuvo todo el fin, o sea, como bien decías, demasiada carrera hizo para lo que había sido el fin de semana, porque el propio hasta ya se reía en un momento de decir, bueno, el auto estuvo más lento que un Fórmula 2, igual tiró un poquito la bronca.
3: Te voy a decir una cosa.
0: Sí. Lo estoy respetando más a Colapinto. Lo que no somos fierreros, somos futboleros, que siempre tenemos la tendencia, y al principio cuando Colapinto apareció, ¿no? En el equipo anterior de Williams, decíamos, no, Colapinto chocaba. La verdad que fue mejorando mucho y mostró tener pasta, y además tiene personalidad, eso me gusta. ¿No? Digo que no le da lo mismo, porque termina la carrera de Colapinto. Si mira, home banking dice, entró toda. Sí,
3: pero pensando en la plata.
0: No, ahí. Pero pará, te estoy hablando justamente. No, que el pibe tiene corazón.
3: Por supuesto.
0: Tiene ganas de ganar.
3: Y tiene, si no le anda bien el auto, se calienta.
0: Tiene
3: claro.
0: Hambre.
2: Es competente.
0: Exactamente. Esto, lo que a eso me refiero. No me diga que soy un mercenario, aunque lo soy. tiene hambre. ¿Entendés? El tipo es un pibe. Que se fue haciendo la Fórmula 1. Primero Fórmula 2, Fórmula 3 estuvo también con Colapinto.
1: Empezó en Fórmula 3, estuvo todo el año. El campeonato que no completó fue de Fórmula 2 porque justo cambió.
0: Pará. Ahí a... ¿Y sabés qué? ¿Sabés cuántos jugadores conozco que ya llegaron a primera?
3: Bueno,
0: sí. Y dicen, ya está, ya llegué a primera. ¿Qué pasó? nos fuimos al descenso, no pasa nada, me voy de vacaciones. Colapinto tiene hambre,
2: pero...
0: y acelera y le molesta que Gasly le digan, déjalo pasar a Gasly. No, ¿qué déjalo pasar a Gasly? Quiero ser campeón yo, pero quiero ganar yo la carrera.
2: Además me imagino, Lara, que y ya que vivimos en un mundo de apuestas, uno apostaría que Colapinto en breve va a estar en una escudería,
0: yo
2: en
0: serio,
2: no, no corriendo un karting, ¿no?
0: Me gusta, me convenció obvio, Colapinto.
1: Obvio, creo que
2: no, bueno,
1: gustaría, y hay que reconocer que del año pasado a este hubo muchas mejoras en Alpine.
0: Bien.
1: Que obviamente igual las tiene Gasly porque, digamos, es el principal para ellos porque está hace más tiempo.
0: Claro.
1: Y lamentablemente hay que entenderlo. Pero sí, la verdad que le reconocen poco para mí el esfuerzo que justamente están diciendo ustedes. Y como que... la verdad que está obviamente muy para más, pero bueno, eso sí, es un deporte complicado también de llegar, y ya que Colapinto está acá es un montón y está logrando un montón de cosas. Mismo cuando le pasó esto de la penalización, el equipo subió un posteo felicitándolo de todas maneras por la carrera que había hecho. Entonces ya como que en definitiva por lo menos le están reconociendo ciertas cosas que suman, ¿no? Como dicen, bueno, no lo tienen ahí tan...
0: tan postergado. Claro, tal cual. ¿Cuándo es la próxima carrera?
1: El 28 de junio. Este fin de semana no tenemos nada, así que tenemos que esperar.
0: Bien.
1: En Austria.
0: No. Bien, bien. Larita, un beso grande. Gracias, beso. Como siempre. Ahí
1: nos
0: estaba.
1: Vemos.
0: Lara Costantini con la información de la Fórmula 1. Sepárame, Luquita.
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0: Lo quiero atender al amigo Paco González, se llama, ¿no? ¿Me puede decir dónde trabaja Paquito? Paco, ¿dónde trabaja Paco? Paco, vos para chusear a la selección argentina, por lo menos España tiene que ganar un poquito más, ¿no? Está bien, ganó la Eurocopa, fue campeón del mundo en 2010, digo, tiene una... Pero el amigo Paco González de la cadena COPE, esto fue ante el partido, claramente, ¿no? Oye, no, si después del partido no creo que haya dicho... Después del partido, con lo que vamos a escuchar del amigo Paco González de COPE, después del partido debía estar debajo de la cama, porque es una vergüenza lo de España y lo que dijo el colega de la selección argentina. Escuchémoslo a Paco González en COPE, está un poquito encendido.
1: Y España pilla a Argentina, acaba con Argentina, o sea, destruye a Argentina, no sea cagón. Argentina ya, no existe en este Mundial, no va a llegar ni a cuartos, bueno, nada.
0: Bueno, mirá vos, para que tenés que clasificarte primero, ¿no? Claro. Tenés que...
2: Después del empate.
0: Esto fue después del empate. Mirá cómo se dio la
3: vuelta. Está para hacerlo, Paco.
0: Sí, la verdad que
4: bueno,
0: está mal.
4: Sí.
0: Pará, yo te digo una cosa, de verdad, nosotros...
4: ¿Querés a España en 16 a vos?
0: Bueno, por eso es la, yo digo una cosa. Nosotros pensábamos que era por decantación España primero. ¿Por qué? Por los antecedentes, porque tiene jugadores de primera categoría, pues juega bien. Hoy, la verdad que si no era por Bocinia y la falta de definición, y en el segundo tiempo, si entraba antes Lamine Yamal y Dani Olmo, yo creo que lo podía terminar ganando. Incluso puede ser campeón del mundo. Nos pasó a nosotros que en Qatar perdimos con Arabia Saudita y después desfilamos.
3: Ojo que la última fecha juegan Uruguay y España.
0: Por eso.
3: Por eso.
0: Entonces, ahora tienen todos un punto.
4: Está todo abierto.
0: ¿No?
3: Claro, porque uno descuenta que España le gana a Arabia.
0: Sí.
3: Descontamos. Pará,
0: descontamos. Sí, Uruguay le ganaba a Arabia y empató. Y España después, le ganaba a Cabo Verde.
3: Empieza a jugar la diferencia.
4: No sé si estarían todos empatados.
3: Uruguay. Claro. Puede pasar cualquier cosa en ese grupo.
0: Bueno, entonces ahora. Ojo, ahora no sabemos cómo va a ser el rival. Ahora puede ser España el rival. Dámelo a España.
4: Decilo.
0: Primero quiero ver a la selección argentina.
4: Claro,
0: Paquito. Paco. Claro. Paco querido,
4: vení Paco.
0: Primero deberías haberle ganado a un equipo que tiene jugadores que consiguen por LinkedIn, como López,
4: claro,
0: que nació en Irlanda, juega en Shamrock Rovers y vio un aviso en LinkedIn y lo mandó al spam, pensó que era joda. No, ese Pico López, zaguero central, no le pudiste hacer un gol. Con todos los jugadores que tenés que salen 200 millones de euros, ¿no? Yamal sale 200 millones de euros. Vos vas a comprar a Yamal, te demora 200 millones de euros. 5 planteles de Cabo Verde compra Paco. Y vos te haces el canchero, puede empatar 0-0 con Cabo Verde. Para un poco, maestro. ¿A quién te comidiste? Dale. Mirá que en la escaloneta campeón del mundo. Después en el mano a mano puede pasar que gane tu equipo. Pero primero tenés que clasificarte. Claro. ¿No? O sea, parece que estás jugando...
4: Hoy está todo abierto.
0: Estás jugando demasiado fuerte, ¿eh? Demasiado fuerte. Anotámelo a Paco. Anotámelo en la libretica.
3: Paco de
0: COPE. Seguilo a Paco.
4: Se viene el duelo, ¿eh? Como el duelo que tuviste con un mexicano.
0: Con Alvarito. Alvarito no es mexicano. Alvarito es un amigo. Alvarito, encima Alvarito es nicaragüense.
4: Sí, claro. Bueno, pero
0: ni siquiera es mexicano, ¿no? Sí, se pone la camiseta de
3: mexicano. Puso la cara por los mexicanos.
0: Ahora
4: tenemos el mano a mano con Paquito.
0: Alvarito Morales, un grande, un amigo.
4: Hermano, ¿cómo llamar a Paco? ¿Qué pasa con la diferencia?
0: No, pero ahora Paco debe estar durmiendo si puede dormir después de lo que pasó.
3: Ahí está Paco.
0: Pero
3: ahí
0: apareció Paquito.
4: Vía redes puede ser, si hacemos este corte.
3: Paco, está paqueado Paco ahí, parece, ¿no?
0: Paco,
4: mira Paco,
0: no tenés chance, Paco. Primero clasificate. Vamos a ver mañana cómo le va a
4: ganar. Dano versus Paco.
0: Bueno, ¿tenemos a Scaloni hablando de este empate? Scaloni hablando de España, Cabo Verde 0-0 en la conferencia de prensa. No, fue después. Con Teis Sports habló, ¿no? Una pregunta que le hicieron sobre el partido y esto decía el técnico de la selección argentina.
5: De los primeros partidos son difíciles y... Estaba más decirlo, viste cuando uno, la otra vez jugamos con Zambia y Mauritania y yo dije, son rivales difíciles y ustedes se reían mucho. No, se reían como diciendo, este pone el casé y hoy España empató con Cabo Verde, que mereció ganar sin duda, pero con esto quiero decir que las selecciones por algo son selecciones de fútbol. tienen a los mejores, muchos han nacionalizado jugadores, y hace que el nivel haya subido un montón. Y, así que no es rival fácil, esa es la realidad, y el primer partido todavía cuesta aún más.
0: Bien, bien, ahí estaba Scaloni analizando.
3: Es sensato lo que dice Scaloni.
0: Sí, sí, claro. Sensato, claro. Pero
4: me encanta,
0: pero
4: me
0: digo una cosa, abre un poco el panorama. Nosotros creemos que Argentina va a ser primero. Sí. Yo no tengo duda. Incluso, mira, te doy el empate mañana con Argelia. ¿Te doy el empate con Argelia?
3: Paco, respondele a Daniel.
0: A ver, Arabia Saudita nos ganó el Mundial pasado.
4: Y terminó primero igual.
0: Estábamos todos desesperados.
3: Claro.
0: Si vamos a buscar el archivo,
4: sí.
0: No resiste el 90%.
3: Pero olvidate.
0: No. ¿Por qué? No, porque viste que te carpetean. A mi amigo Lieberman, a mi amigo Martín Lieberman lo carpetearon, bueno, muy malos son, que... pero en ese momento, cuando él decía las cosas, era lo que estaba sucediendo, ¿no? O sea, Scaloni, un técnico que en ese momento era una incógnita porque era el ayudante de Scaloni. Sampaoli.
4: Ah, pero te decís antes de asumir.
0: Ah, no, pero entonces, incluso ese partido con Arabia, muchos pusieron en duda a la selección argentina.
4: Bueno.
0: Se escuchaba decir, ¿y qué crees? No le da para el Mundial si la mayoría de los jugadores no juegan en los equipos
4: y bueno,
0: de Europa.
4: En ese momento era esa la película, era esa la foto. No, la foto de ese momento de la selección. Y después salió campeón del mundo.
3: Bueno, te digo una cosa más.
0: Sí.
3: Hasta el segundo tiempo con México, porque el primero también seguía la historia, ¿eh?
0: Bueno.
3: El primer tiempo con México también seguía la historia después del partido con Arabia,
0: sí.
3: ¿Eh? No tengo memoria de eso.
0: Vamos a ver mañana. Te doy el empate. Y yo creo que igual terminamos primero. A ver, atención, nos vamos a Los Ángeles con Manuel Antuña. ¿Hay novedades?
2: ¡Gol de Nueva Zelanda! Los Kiwis, los All White vuelven a tomar. La delantera volvió a aparecer el 9, el capitán Chris Wood, que pivoteó bien, que se dio la pelota para el goleador de la tarde-noche en Los Ángeles, Elijah Jacks, que mete su doblete y que vuelve a poner a Nueva Zelanda arriba 2-1 en 10 minutos del segundo tiempo contra Irán.
0: ¡Qué buen 9! Pero además el tiempo que le dan mucho tiempo a Wood para recibir la pelota. Mirá. Toca de primera.
3: Ahí de primera.
0: Es un golazo,
3: ahí
0: ¿eh?
3: De primera, bien, pivoteó muy bien.
0: Es un golazo, no, Manu.
3: Toque.
0: Cuatro toques hubo,
3: bueno.
0: Tac.
3: Pivotea, la toca de una sola vez.
0: Y la definición de Just.
3: También,
0: ¿no? Definiendo. Solo tuvo que definir delante del arquero.
4: De la cancha ya.
0: Sí, bueno, el doblete claramente, pero yo le pongo 8 a Just porque hizo los dos goles y le pongo un 8 también a... Al 9,
4: El 9. No, te decía el 9.
0: Claro.
4: El 9 la figura.
0: Y mira, a mí me gusta.
4: Pero te digo que...
0: En Clarín laburamos
4: los
0: dos.
4: Está bien. Está
0: para
4: bien.
0: Mí es más decisivo el que hace el gol que el que da la
3: asistencia. ¿Puedo preguntar cómo está jugando Tim Payne? ¿Puedo preguntar cómo está jugando Tim Payne?
0: Claro,
3: estamos hablando del 8 o 9, pero ¿y Tim Payne cómo está?
0: Que te cuente Manu.
2: El partido de Tim Payne de momento diría 5 puntos. Es prácticamente intrascendente.
4: Lo está matando, ¿no?
3: Che. Va a tener que rever Riestra.
4: Está la Víctor, ¿no?
0: Juega en Austria, Just. En el St. Pölten.
4: Mirá.
0: Pero la segunda liga de Austria, ¿no? Muchos jugadores que juegan en el ascenso, ¿no?
4: Sí.
0: En el ascenso de Europa, en segunda división.
4: Sí.
0: Pero son para tener en cuenta. Este mundial después se hace una vidriera, porque yo lo veo a Just. ¿Cómo define? Y tal vez soy un equipo de alguna, no te digo una gran liga,
4: sí,
0: pero
4: hace subir pero en esa misma liga.
0: Eso,
4: digo,
0: en Austria,
4: claro.
0: Tranquilamente.
3: Uy, el arquero.
0: Los problemas que tiene Krokom, ¿no?
4: El arquero.
2: En este caso sí.
4: Es un peligro.
2: Termina zafando, manoteando la pelota, se complicó solo el guardameta del Newell. Sigue ganando Nueva Zelanda 2-1.
4: Manuel, me parece que es el delantero más peligroso de Irán, ¿no? El arquero de Nueva Zelanda.
3: Es un Wallaby, a los altos está, ¿eh?
2: En este caso lo termina salvando el asistente número 2 de la posición adelantada, pero sí, en el gol tiene responsabilidad y en esta un cabezazo que no termina de resolver demasiadas dudas para un guardameta nacional.
0: Sí, está manoteando el aire, ¿no? Ataja en el Millwall, Krokom. Bueno, ya vamos a volver con este partido que está lindo, ¿no? Unirá Nueva Zelanda para cerrar la noche en el minuto a minuto de la Oral Deportiva. Mañana vamos a estar... con el minuto a minuto de la selección argentina.
3: Che, bien los datos de Tim Payne, Perdón, Manu, pero acá hay unos datos, estoy viendo que entregan. Escuchen esta.
4: Ahí está, ahí tira un centro.
3: Bueno, pases claves.
0: Sí.
3: Ninguno. Pases en el último tercio, 3. Pases hacia atrás, 5. Pases completados, 22 de 26.
0: 22 de 26.
3: Bien, bien. Preciso. Y pases largos completados, uno de uno, toques 37.
0: Igual,
3: no, vamos a nacionalizarlo.
4: ¿De qué juega? Claro. ¿De qué juega?
0: Lateral, lateral.
4: Bueno, lateral, decime si lo desbordaron, si se proyectó, bueno, si estuvo bien parado, si estuvo
3: firme en la marca.
4: Miremos eso primero, bueno, por favor.
3: Bueno, esperá, pero no,
4: que los numeritos, si da un pase más completado o no, pero más completado.
3: Pero son los pasos, pero son los pasos que los datos que dan. ¿Qué crees que
4: terminemos con eso? Terminemos.
0: Las estadísticas sin contexto no sirven.
4: Sobregirar todo eso.
3: Un número de tres.
4: Porque me gustan.
0: Sí, está bien.
4: Pero hay que darle contexto.
0: Paso al compañero, si te desbordan. Tres
3: claro,
0: veces y
3: los
0: son tres
3: jugadas
0: de riesgo.
3: Démosle
0: contexto. No jugaste
3: bien. Ya está, Timpen, quedaste donde estás. Ya está, te bajó Maxi
4: Venosi. No, pero me parece que está bien paradito, correcto. Me
0: 5 palos 700 en Instagram, Y necesito descarso, ¿no? Como Bocinia.
3: Claro.
0: Y mirá cuando venga a jugar. Cuando venga a jugar acá a la Argentina, cuando Riestra, por ejemplo, visite la Bombonera.
3: Cuando
0: No.
3: Pará.
0: Primera fecha, Riestra Boca. Por eso, Riestra Boca.
3: En la cancha Riestra en la cancha Riestra es.
0: Tim sacándose fotos,
3: Claro.
0: Es la orilla del Riachuelo.
3: Cuando vaya a hacer un lateral y le empiece a llover de todo de la popular y se tenga que poner.
0: Pero tenemos el himno de Tim Payne, lo tenemos ahí, ¿no? Pero pon el himno de Tim Payne, que es el nuevo Di María, según. Ahí está, escuchá.
3: Espera, ya es más que el chamal, ¿eh?
0: Y vos vas buscando estadísticas de pases completados, no importa nada, escuchá.
6: Hola.

0: cómo está. En YouTube, mirá cómo está.
1: Le van los de cerveza.
0: Está entrando el boliche ahí, donde, claro, donde la nieta de
2: Liz,
0: de Gamel, de Raulo. Liz, ahí está, dale, poné la música. Esto, en el boliche de Laza,
2: aparece.
0: Se toma la lata y aparece Tim Payne. Mirá.
3: Cuando
2: y después, torce con los alfajores.
0: Claro, ahí está. Es un espectáculo esto.
1: Ojo que lo veo a Bocinio ahí también llegando,
0: No, Bocinia, no.
1: Ojo con Bocinia,
0: No, mira, no, como sigue atajando Arce, como está atajando.
1: Por eso.
0: Como terminó atajando.
2: Y el doctor
0: Rociano. No sé si no lo van a buscar a Bocinia.
2: El doctor Rociano que le hace unos masajes, el doctor Riestra. También, completito.
0: No, muy bien, muy bien. Mirá lo que es Tim Payne y vos le contás los duelos ganados, los duelos perdidos, no le importa a nadie eso. Cinco palos, 700
2: dólares.
0: Está ganando el primer partido del Mundial 2-1 contra Irán. Bueno, gracias, mano. En un ratito volvemos, En un ratito volvemos. Bueno, ¿tenemos para escuchar al loco Bielsa? ¿Podemos escuchar a Bielsa?
2: Por supuesto.
0: Bielsa que dice que no es modelo. Claramente no es modelo, pero... Pero, Marcelo, tenés que mirar a los ojos a los periodistas, porque si no es muy incómodo, ¿no? ¿Tenemos esa frase o no? ¿Tenemos esa frase o no?
4: No,
0: la que habla del partido, sí. No, porque dijo, yo no soy modelo. Me sacaron una foto, miro hacia abajo. La verdad que me dio incómodo para... Le cuesta a Marcelo. ¿Será porque no nos quiere?
1: Siempre. Costó,
0: no,
1: siempre.
0: Ahí está, mirá. Tomás Ganem puso en las redes sociales, en YouTube,
2: quiere
0: un primer palo.
2: Quiere llamar la atención.
0: No, me parece que es así.
1: ¿Es en un operativo? ¿Es en un operativo eso?
0: No, esa es la foto para
1: mí. No, pregunto. Por eso, hoy estuve haciendo un laburito, me llegaron fotos así, por eso dije.
0: La que llega a la copia, ¿no?
1: Exactamente, por eso.
0: Parece esa, ¿no?
1: Dios mío, perdón.
5: Vamos a contarle a la gente que hay una sesión de fotos y videos que le hacen a todas las selecciones, que uno se enfoca al escudo, otro levanta el puño celebrando, otro toca la guitarra.
2: Y Bielsa agachó la cabeza.
5: Y Bielsa agachó la cabeza y estuvo todo el tiempo mirando al piso.
0: Parece un prontuario, ¿no?
5: Todas las fotos iguales.
0: Sí, claro. Bueno, ¿qué dijo Bielsa?
6: Un rival que debimos superar y concedimos minutos en el primer tiempo que no indican que hayamos hecho las cosas bien.
0: Bueno, sin excusa Bielsa, ¿no? Lo de la foto parece que tiene una explicación. Ustedes buscan explicaciones en situaciones que no necesitan ser explicadas. Digo, a Bielsa le pintó mirar hacia abajo y ya está. No le interesa la cámara, le interesa el fútbol. Él está con la cabeza arriba, sentado en la laderita, mientras mira los partidos, ¿no? Y después cuando tiene que hablar con la prensa no le importa. Es incómodo para él. Mi amigo Pipi Novelo dice, hay que agarrar y que vaya y que le pregunte una persona una pregunta y retirarse todo de la conferencia de prensa. Me parece un poquito exagerado. No. Pero así es bien.
1: Bueno, el otro día una chica, una periodista en la puerta del avión, en la escaleta del avión, sí, que le preguntaba por él, le contestaba en monosílabo, parecía un pasapalabra igual, ¿no? Pero está bien.
0: Bueno, rotativo del aire, 11-5-0-26-8-6-30, 11-5-0-26-8-6-30. ¿Tiene que jugar con línea de 3 o con línea de 4 mañana Argentina contra Argelia en el debut en el Mundial? Ya venimos.
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8: La hora 23:30 minutos en la ciudad de Buenos Aires, 9 grados 4 décimas la temperatura. La sensación térmica, 7 grados 5 décimas, 76 el porcentaje de humedad. El cielo está despejado.
9: Aún no hay fecha de repatriación del cuerpo de Gaspi, el youtuber fallecido en el accidente aéreo en Río de Janeiro.
8: Es porque existe una investigación judicial en curso. Se estima que el trámite podría demorarse una semana, ya que la policía de Brasil abrió una nueva línea de investigación que va más allá de las causas del choque de los dos helicópteros. Se intenta determinar si alguna de las aeronaves realizaba transporte ilegal de pasajeros.
9: Nueva audiencia en el juicio por la muerte de Maradona.
8: Mañana retomará su declaración ante el Tribunal de San Isidro uno de los imputados, el jefe de enfermeros Mariano Perroni, quien la semana pasada se quebró al dar testimonio del padecimiento que tuvo su círculo familiar. En esa oportunidad negó formar parte de un plan criminal para matar al 10. Además, será el turno de 3 acompañantes terapéuticos que asistieron a Maradona luego de la operación por el hematoma subdural en la Clínica Olivos. Los hermanos Carlos y Alfredo Cotaro y Carlos Roberto Baccini.
9: Se suspendió la medida de fuerza de metro delegados prevista para mañana en la línea H.
8: Iban a liberar molinetes en la estación Hospitales entre las 7 y las 8, pero el gremio comunicó que como la empresa EMOVA abrió una instancia de diálogo para resolver el reclamo por los descuentos y sanciones disciplinarias que consideran injustificadas, dejarán sin efecto la medida.
9: Cielo despejado en la ciudad de Buenos Aires, la temperatura 9 grados 4 décimas.
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0: hola, buenas noches. Llamaba para el programa de Oral Deportiva de Dani Avellaneda, equipo. Hola, Dani, a todo el equipo. Mi nombre es Gustavo, soy de Quilmes. Mis últimos números del documento 377. Como todas las noches, se enganchó a escuchar mi programa. Igual, bueno, con toda la euforia por ver mañana la selección argentina. Con respecto a la consigna, y para mí Argentina tendría que seguir jugando con línea de 4. Y esa línea de 4 tendría que ser Montiel, el Cuti Romero, Otamendi y Medina. Yo iría por eso. Creo que no tenemos que estar haciendo modificaciones ni nada. Y hay que jugarse porque Argelia no es ningún rival fácil. Un abrazo para todos. Hasta luego.
1: ¿Qué tal? Buenas noches, habla Carlos, mis tres últimos son 577, soy taxista. Por la consigna yo jugaría a 4-3-3, como jugamos toda la vida. Así que bueno, contra Argelia, para arrancar con actitud y jugar a todo lo que da. Bueno, un abrazo, hermoso programa, participo por alguno de los premios, que el taxi está bien flojo, gracias.
2: Buenas noches, Rivadavia. Bueno, por la consigna, línea de 4 con doble yema. Bueno, mi nombre es Miguel, mi terminación de documento es 553 y me interesa participar por la cena de Ana Mellino. Muchas gracias, excelente programa.
3: ¿Cuántos oyentes que están del otro lado? Gracias a todos, 11-5026-8630, 11-5026-8630, la vía de comunicación del Horario Deportiva. Tenemos que ir a Los Ángeles porque hay novedades, ¿no? No lo habíamos visto. Hay un gol, ¿no? Manu.
4: Un gol de gran Dani. Ahora en este momento estamos en el cooling break, en la pausa de hidratación, pero anotó el empate el número 8, Mohamed Mojavi, de cabeza. En media hora del segundo tiempo están empatando Irán y Nueva Zelanda 2-2.
3: Hay una cuestión que es realmente insólita. Michael Boxall, del Minnesota United de Estados Unidos, de la Major League Soccer, es el marcador central que no llega a cabecear 1,88 m. Le pasó a Van Dijk, ¿no? Contra Japón. O sea, yo entiendo que si vos medís 1,95 m, 1,90 m casi, como estos jugadores, y más Van Dijk que juega,
5: sí, claro,
3: ¿no?, en el Liverpool, y que hizo un gol antes, sí, no tuvo que saltar mucho porque recibió la, sí, pelota sola.
5: Perdón, estamos de acuerdo que es una de las imágenes del Mundial, ¿no? Van Dijk agachado, va viendo cómo la se queda en la posición en la que cabeceó y la pelota fue mansita, pegó en el palo y entró.
3: Sí, ese fue el gol que hizo, pero en el final empata Japón. Kamada mide 1,80 m.
5: Sí.
3: No son tan bajos los japoneses, según estuve revisando las alturas. Creció el biotipo de los japoneses, el arquero muy bueno Suzuki, que tiene padre ganés y madre japonesa, pero digo, son un poquito más altos de lo que eran hace unos años, porque ha evolucionado mucho el fútbol japonés, el fútbol de los Estados Unidos también, los futbolistas, ¿no?, que juegan en otras ligas. Ahora, con esa altura no podés perder. Porque bueno, una cosa es que te ganan de pelota parada porque fallás el cabezazo, es un mal cálculo.
5: Bueno, Dani, igual Pasarela no era muy alto, era de los mejores cabeceadores de la historia,
3: sí,
5: del
3: argentino. Es cierto.
5: Yo digo, en esto lo que vale también es la destreza. Digo, llama la atención que un tipo como Van Dijk le coma la tostada, como dicen en España, de una manera tan fácil, ¿no?
3: Sí, porque saltó antes, error de cálculo, ¿no? Era difícil que te ganara en el área Japón. Lo vi muy bien a Japón, mucha velocidad, muy buen estado físico.
5: Han hecho un trabajo
3: en buena Japón, triangulación, sí,
5: para darle mayor importancia al fútbol, mayor inversión.
6: Y ellos hace rato,
5: Sí, pero ellos apuestan a que en no mucho tiempo Japón llegue a una final de un mundial. Bueno, ellos apuestan a eso.
3: Es un proyecto a largo plazo, ¿no?
5: Para ellos el largo plazo es en serio, no es que nos sale a los dos años y te dicen listo, ya está, levantemos la
3: mano. No,
5: ellos son,
3: funciona de otra manera,
5: consecuentes con la idea.
3: Bueno, aún con los problemas, aún con los problemas que tenemos los argentinos, que siempre estamos detrás de la urgencia, en la inmediatez, salió un poquito de casualidad, porque vamos a decir que salió de casualidad, nadie esperaba que Scaloni sea el técnico que es, ¿no? Estamos hablando 2018, 2026, estamos hablando de que Sampaoli hizo un favor al papá de Scaloni y lo llevó como ayudante de campo a la selección argentina.
5: Pero Scaloni
3: no fue buscado. Después sí, Scaloni toma la selección de manera interina.
7: Claro, aclaró que cuando estaba en Sevilla.
3: Claro.
7: Estaba en Sevilla Sampaoli, ahí es donde habla el padre de
3: Scaloni
7: con él, claro.
3: Le hicieron un favor. Ahora, después se afirma, ¿no? Él va a la Alcudia, dice, bueno, salimos campeones de la Alcudia, vení Scaloni, hacete cargo interinamente.
7: Bueno, que la Alcudia, porque claro, no había otro.
3: Sí,
5: claro,
3: Pochettino,
5: y además, no quería venir nadie.
3: Pochettino dice que no.
5: No quería venir nadie.
3: Pochettino dice que no. Y como vio Tapia que en seis partidos los jugadores estaban conformes con Scaloni y marchaba.
5: Bueno, Menotti,
3: y
5: en ese momento Menotti, claro.
3: Menotti, por supuesto que Menotti. Menotti
5: es el pibe.
3: Menotti le dice, dejalo Scaloni que tiene futuro.
5: Exactamente.
3: Ah, Tapia dice, bueno, vamos. En 2019...
7: Y un poco de la valentía y la inconsciencia de un poco de cada cosa de Scaloni.
3: Claro.
7: Es decir, sí, agarro que le dice Aymar, acompáñame, y Aymar le dice, vos estás loco.
3: Claro.
7: Sí, le dice.
5: Bueno, me acompañás, pero bueno, vamos. Algún día, cuando se anime, vamos a sacar a alguien muy amigo de Menotti que participó de la mayoría de las charlas.
3: Bueno.
5: No me contó cómo fue. Se tiene que animar a contar y a decir cómo fue el diálogo.
3: Porque, a ver...
5: Porque en algún momento Scaloni no estaba convencido. Sí. Y Menotti le dijo, ¿sí o no? ¿Te gusta ¿querés cerrar la selección o no?
3: Bueno,
5: y
3: por eso dijo, sí. Por eso Menotti es tan importante, no solo por haber ganado la Copa del Mundo del 78, sino por haberle dicho a Tapia, tiene que ser el técnico Scaloni. Porque ahora Tapia se golpea el pecho. Pero Tapia... Fue Menotti,
5: exactamente.
3: ¿No? Menotti el que le abrió el camino a Scaloni, armó un buen cuerpo técnico y en 2019 estuvo a punto de rajarlo.
5: Sí.
3: Tenemos que agradecerle a Armani, porque muchos dicen el pulpo, lo pusieron en Francia, contra Francia y se comió cuatro. Sí, maestro, si no era por el pulpo no existía
7: el penal que la ataja Paraguay en
3: Armani. Dibu Martínez es el más importante de la historia, pero Armani tiene mucho que ver con lo que pasó. Sí,
7: sostuvo el ciclo Scaloni en ese momento.
3: Con lo que terminó pasando en Qatar.
7: Porque si Argentina perdía ese partido, quedaba eliminada
3: en fase de grupo de la Copa América.
7: Y sabés cómo marchaba Scaloni.
5: Uh-huh. Y otro detalle más. En algún momento va a haber que decirle a Sampaoli gracias. Porque él fue.
3: Poné la cortina de salida.
5: Poné
3: la cortina de salida.
5: Lo llevó Scaloni.
3: Poné la cortina de salida. Ya está, mirá. Chao, gracias. Gracias por estar en el Oral Deportiva. Señor Marinelli acaba de decidir terminar el programa. Se va a quedar solo.
7: Cosa de loco lo que
3: dice. No, mirá, en YouTube ya cerramos. Pusimos la calle.
5: Corten el micrófono. Dejame de mirar. Si él no lo lleva a Scaloni.
3: Qué papelón.
5: Si él no lo lleva a Scaloni, hoy no tendríamos a Scaloni.
3: Pero vos escuchaste todo lo que conté.
5: Sí.
3: O sea, le hizo un favor al papá de Scaloni.
5: Pero si no le das el favor, no existe Scaloni.
3: Está bien, pero entonces le agradezcámosle al papá de Scaloni, no a Sampaoli.
5: Claro, claro. Pero San ¿quién tenía que decidir en aquel momento si Scaloni se sumaba o no?
3: Se sumó porque se sumó. Los cuerpos técnicos son numerosos. Vos tenés un ayudante de campo, tenés otro ayudante de campo, tenés...
5: Pero llevas a los que vos querés, no a los que te
7: tenías tan polémico. Tenés que tomar un corte y viralizar
3: con las redes. Tenés un médico, tenés un entrenador de arquero.
5: Preguntemos también por qué le hizo el favor al papá de Scaloni. ¿Qué fue lo que pasó? ¿Qué lo motivó a hacer el favor al papá de Scaloni?
3: No tengo idea.
5: Bueno, ahí también hay que ver el entorno.
3: ¿Quién empujó al papá de Scaloni?
5: ¿Quién empujó? Mirá, se va...
3: Tim Payne. Salió Tim Payne. Manuel Antuña.
4: Se realiza una variante en la selección neozelandesa, se retira Tim Payne, que una de sus últimas jugadas fue una buena cobertura donde recibió una falta.
3: Ahí
4: ingresa a la cancha el número 24, Callan Elliott.
5: Coberturas una, muy buena.
3: Lo están cuidando,
5: Tim. Ahí está.
3: Lo están cuidando para el próximo partido. Mirá cómo se enganchó con la cumbia de Tim Payne, Bien, Manu, te subiste a la paineta.
4: En el primer momento.
3: Paineta. Bueno. Bueno, gracias, Manu, ya volvemos,
7: ya volvemos esto. Sí. Bueno, no puedo seguir.
3: Es increíble. Agradecer a Sampaoli. Los hinchas de Talleres obviamente tienen que apoyar a Sampaoli. Yo quiero que le vaya bien a Sampaoli, quiero decirles.
5: Bueno.
3: Pará. Porque el mal mal y Sampaoli no se le desea a nadie.
7: Está bien.
3: Entonces yo quiero que le vaya bien a Sampa,
7: claro.
3: Porque quiero que le vaya bien a Talleres.
7: Exacto.
3: Y a sus hinchas que se encuentran en esta situación. Decidió fácil, ojalá le
7: hoy,
3: lo que
7: iba, hoy alguien me decía, los jugadores van a estar tranquilos. Porque, es verdad, todas las puteadas van a caer en todas las canchas. Sampaoli va a absorber todo eso.
5: ¿Quién representa
7: a Sampaoli? Por ahí van a estar.
5: ¿Quién lo representa?
3: Hace su ingreso el señor Roberto Leto.
6: Hola, Rubén.
3: ¿Cómo andan? ¿Todo bien? Un saludo para todos.
7: Excelente.
3: Venga, por favor.
5: Hace frío, Robert, ¿no?
6: Sí, hace
5: tremendo, 8 grados, dice.
6: Pero Morón anda bárbaro.
8: partido. Ahora se encuentra con Atlanta y va a ser un partido impresionante.
5: Sí, sí, en la luna van a jugar ese partido.
3: ¿Cómo ve a la selección argentina, Robert?
8: Nah, yo viendo los equipos de hoy lo veo bien, por lo menos para el primer partido lo veo... Yo creo que Argentina no tiene ningún inconveniente. Pienso que los 9 puntos los tiene. Eso sí. Ahora después el rival, ¿quién va a ser? No sé, ahora después de los empates de hoy...
3: Bueno, me gusta esta convicción porque el señor Leto dijo aquí en la Oral Deportiva que Úbeda iba a dejar de ser técnico. Así que me queda tranquilidad con esto.
8: No,
3: también dijo que iba a clasificarse Boca a los octavos final, pero bueno.
7: Tampoco hace milagro,
3: claro. Era lo lógico. Nadie esperaba que España empatara con Cabo Verde.
8: Eso sí, no me animaba a decirlo.
3: Hubo un loco que perdió un palo en el Polimarket.
8: No.
3: Pero yo digo, vos apostás un palo verde para ganar 85, tenés que estar muy mal. O sea, o sos un millo que no te importa, claro, exactamente. O sos Bill Gates, te hace $1,000,000 como si nosotros apostáramos, claro, no sé, 10,000 pesos.
7: Claro.
3: Algo por el estilo. Bueno, Robert, gracias por estar,
8: No, por favor.
3: Gracias por compartir este ciclo con nosotros.
8: No, por favor, un gusto y los quiero mucho y por eso pasaba para saludarlos antes de terminar el programa.
3: Perfecto. Boca, ¿cómo está? ¿Con Arruabarrena le gusta?
8: Sí, Arruabarrena me gusta. Yo creo que reúne todas las condiciones para tranquilizar un poco el mundo Boca. Lo que falta es que firme.
3: Claro. Pero no firmó, ya está, está trabajando.
8: No, no.
3: Pero pará, el 18,
8: sí.
3: ¿No vuelve Boca a entrenarse?
8: Sí.
3: O sea, dentro de 3 días, y no lo presentaron.
8: No firmó.
3: ¿Y pero por qué no firmó?
8: Yo no lo voy a saber.
9: Estuvo todo el fin de semana recorriendo el predio, tuvo charlas con la gente del predio.
3: Fue a ver la séptima.
9: Se habla de que el día jueves, cuando arranque, se va a quedar a ver la reserva, que juega con Lanús.
3: Pero no lo deberían presentar antes de...
9: Yo estuve preguntando, por ahora me dijeron que nada.
8: No, por a mí nada.
9: La gente de prensa, por ahora nada. Uno
8: está seguro que si el 18 se presenta el entrenamiento, pienso que al otro día lo van a presentar, porque acuérdate que está con pleno mundial. Argentina juega mañana. ¿Mañana cuánto es? ¿16?
3: Sí.
8: Bueno, el 17 es post partido de Argentina, no va a pegar mucho todo lo que pasó en Argentina. Yo digo que después del 18 quizá lo presentan en Bransen o... No creo en el 6 o después del entrenamiento. Pero por ahora no firmó todavía.
3: Todavía no firmó.
8: Bien. Eso por eso nadie puede decir todavía que es el técnico de Boca porque no ha firmado.
3: Ok. Pero ya no pidió jugadores tampoco.
8: Sí.
9: Sí.
8: Y pidió que se fuera alguno.
3: Ah.
9: Y va a charlar, la idea es charlar con algunos cara a cara y decirle que no lo va a tener.
3: Romania, ¿puede jugar en Boca?
8: Depende de San Lorenzo.
3: San Lorenzo quiere un poquito más, quiere la cláusula, pero...
8: Para mí San Lorenzo no quiere.
3: No, San Lorenzo no quiere.
8: Culota, el presidente, no quiere.
7: Lo van a querer retener.
3: Bueno,
8: retenerlo o vendérselo a otro club, pero no.
3: Bueno, el jugador se quiere ir, ¿eh? Me dijeron que así, esta fue la frase que utilizaron San Lorenzo.
8: Claro, a fin de año.
3: Me dijeron, se le cae la bombacha, esta fue la frase que utilizaron. Se le cae la bombacha por jugar en Boca. Obviamente me lo dijo un hincha de San Lorenzo.
8: Sí, pues tiene que convencerlo a San Lorenzo.
3: Igual, si vos sos Riquelme, en este caso, ni siquiera es para cuestionarlo, porque... Vas a pagar 5 palos cuando lo tenés libre. Cláusula. Vas a pagar la cláusula 5 palos cuando lo tenés libre en diciembre.
8: Claro.
3: O sea, no tiene ningún sentido.
8: Sí, pero necesito ahora. O algún central necesita ahora.
3: Sí, bueno, pero 3 palos, son 2,5 palos, 3,100 palos con impuestos.
9: San Lorenzo no se puede dar el lujo de que le quede libre a Romaña, ¿no?
3: Exacto.
8: Claro. Tampoco.
3: Exacto.
8: No, para mí es eso. Y después el gran tema va a ser el uruguayo, por decir.
3: Bien, Robert. Abrazo grande, gracias.
7: Gracias
3: por estar.
9: Chao, Robert.
3: Tanda y ya venimos.
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10: 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Es la hora 23, 50 minutos. 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
10: La temperatura, 8 grados, 6 décimas. La humedad, 88%.
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16: Número segundo va a jugar en Queens, cerca del mediodía de la Argentina, frente al norteamericano Alexander Kovacevic, y además estrenando entrenador, el chileno Nicolás Massú se va a sentar por primera vez en el banco de Fran Cerúndolo. Espero que se comporte Fran y que no se le suelte la cadena como le pasó con Pablo Cuevas en el torneo de Roland Garros. En Halle, que es el otro ATP 500 que se va a jugar esta semana, cerca del mediodía, cuarto turno de la cancha central, Tommy Echeverry contra el ex número uno del mundo y número 7 del ranking mundial, el ruso Daniil Medvedev, los dos argentinos entonces que empiezan a preparar Wimbledon. Recién la próxima semana, en el torneo de Istanbul, se van a acoplar Juan Manuel Cerúndolo, también Thiago Tirante, Camilo Bucarabelli, Mariano Navone lo va a hacer en el torneo de Mallorca. Poquito rodaje, un partido, a lo sumo dos, para llegar el lunes 29 a la Catedral en el arranque de Wimbledon. Abrazo grande, nos reencontramos mañana.
3: Gracias, Dani, abrazo.
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0: Muy bien, último tramo de la Oral Deportiva, ya vamos a venir con los ganadores. El señor Benossi tiene información de River.
1: Sí, pues primero, porque ya están los dos primeros, se puede decir, que salen de la casa riverplatense, que son Viña y Kendry Páez, dos que están en el Mundial, cada uno con su selección.
2: Dos que llegaron hace Ecuador, 6 meses.
1: Respectivamente, menos. Que llegaron hace 6 meses, se cortan los préstamos. Había llegado de Flamengo, Viña, el préstamo, y Kendry Páez de Chelsea. No convencieron.
0: Ahora, ¿pierde dinero sí. River?
1: No, porque
0: está dentro de un préstamo,
1: de las sí. cláusulas. Sí, perfecto. Lo que pasa con Viña, lo que sucedía es que había una opción de compra que era de unos 4 millones y medio de dólares.
2: Pero no tiene que pagar el sí. sueldo Viña hasta el final del contrato.
1: No, se corta el préstamo.
0: Y jugó menos de la mitad de los partidos.
1: Pero jugó menos de la mitad, entonces no hacía falta. En cambio, si seguía y podía llegar a esa mitad de partidos en la temporada, River estaba obligado a comprarlo. Antes de que suceda eso, deciden cortarlo. Y después, información nueva que surgió con respecto a los refuerzos. A ver, el Chocho Cudé quiere varios volantes, un plantel con varios volantes, experiencia. Se surgieron dos nombres hoy. Uno es, está en el fútbol argentino, es Federico Fattori, de Argentina.
0: Me encanta. Bien apuntado.
1: Llamaron, a mí lo que me dicen es que todavía la oferta no está, que sí llamaron para consultar, se comunicaron con Cristian Malaspina, con el presidente de Argentinos, pero todavía no está. Por quien sí hicieron una oferta es por el colombiano de Osa, que está en Betis de España, 5 millones de euros por el 50% del pase. Ahí sí, ya hicieron la oferta, la de Fattori quizás la hacen en las próximas horas, pero también, a ver, ¿pueden llegar los dos? Sí o no.
0: ¿Cuánto
1: porque
0: pide
1: River
0: por Fattori?
1: También. No, 4 millones de dólares sería la oferta. Argentino necesita vender.
0: Y sí.
1: Tiene acá, por lo que me dicen, tiene casi todo el plantel.
0: Yo te digo una cosa.
1: Y déjame agregarte sí. algo. River también está en esta estrategia de, viste, antes se decía que consultan por uno o por otro. Ahora en, bueno, ofertar, proponer, pero no quiere decir
0: claro.
1: que venga.
0: Sí.
1: Es mostrar también que están jugando a varias puntas para que no te eleven el monto.
0: Me parece, yo te digo, pero vos decís que Fattori es realmente el interés de Chacho, porque te digo, me parece un volante
1: sí,
0: fantástico.
1: Es un nombre que sí llaman para.
2: Yo te digo, porque, ¿cuántos años tiene
1: porque
2: Fattori?
1: Porque el interior está próximo a cumplir 34.
2: No es un jugador para reventa, es para
1: uno, dos,
0: pero no porque quiere...
1: A ver,
0: te digo, está probada su categoría, es un a mí me parece lo mejor volante central del fútbol argentino.
2: No, para mí fue el mejor volante central de la temporada.
0: Es un tipo que vos lo ves jugar, que parece que vos lo ves, viste, medio desgarbado, medio pelado en la mitad de la cancha, así, no es un fenómeno,
2: hoy,
0: porque la juega de primera
2: River,
0: y ordena al equipo, es lo que le hace falta.
2: Exactamente.
0: No, y un Fattori Vera, un mediocampo, no coincidieron Fattori Vera, no, en Argentina Junior, no, parece que ya se había ido.
2: ¿Y con Moreno qué haces?
0: Bueno, Moreno puede jugar interno también, ¿no?
2: Hoy River y Boca no necesitan reventa.
0: Me pregunta Rafa, ¿lo ven a Fattori con Codet? Fattori puede ser lo que era Neri Domínguez en Racing. Un volante sí. que podía salir y me parece que tiene capacidad
1: sí,
0: para
1: sí,
0: hacerlo.
1: Eso
0: porque lo que hace Fattori es el primero que recibe la pelota,
2: lo
0: más allá de los centrales.
2: Lo que hace Sosa en Racing.
0: Exacto. Viene a buscar la pelota y sale. A mí me gusta, me parece que para River sería ideal.
1: Sí, es un 5.

0: Este vuelo a montaña, todo parejo en el grupo G. Bélgica, Egipto, Irán y Nueva Zelanda, todos con una unidad.
1: Bárbaro, gracias. Abrazo grande. Mañana nos reencontramos.
0: Abrazo grande, Dani, equipo.
1: Ahí está. Bueno, y tenemos la noticia de el despido de Insúa, del técnico de Barraca Central.
2: No sabemos si
1: se terminó el amor.
2: No sabemos si es despido, si es decisión personal, pero
1: despido.
2: Dejó de ser el técnico de Barraca Central. Están hablando con la dupla, con Orsi Gómez.
1: Me dijeron cerca de la dupla, no lo veo.
2: No lo ven.
1: Quieren ir por el Pipi Romagnoli, que está en Guaraní. 10 partidos dirigió el Pipi en Guaraní, ganó 4.
3: Que dirigió San Martín y San Juan.
1: Claro, se fue al descenso con San Martín y San Juan. Claro, cobra mucho menos que la dupla está cotizada. Sí. Pero hablé con alguien cercano, ¿no?, a la dupla y me dijo no los veo ahí, pero bueno, es un intento que hace Barraca Central.
2: Bueno, no,
1: recordemos que fueron 74 partidos del Gallego Insúa, 23 triunfos, 28 empates, 23 derrotas, con 12 puntos que le regalaron para que Barraca juegue la Sudamericana, donde no ganó nada
3: y no lo aprovechó.
1: Ganado el sorteo y ya nos vamos. A ver, tenemos acá los ganadores. Marinés de Balvanera, DNI 332, te ganaste la cena de Mar de Ganavecino. Felicitaciones, Marinés. Y la cena la Choripanería Tomás de la Paternal, DNI 821. Gracias a todos los que participaron. Habrá revancha. Hoy debuta, es hoy. Debuta la selección argentina. ¡Vamos, Argentina! Hoy debuta a las 10 de la noche. Colorado Deportivo acá, siguiendo el minuto a minuto. Vamos a estar comentando el partido de la selección.
3: ¿Llegan cositas ricas? ¿Podrían cargar?
1: ¿Sabés qué? Sí. Se lo dejo a usted mañana.
3: Ah, ¿y los choripanes, no?
1: No, no, mañana, claro, mañana las empanadas.
3: ¿Sabes?
1: Mañana las empanadas.
3: Me encargo yo.
1: Habla con Cristina.
3: Sí, sí.
1: Mañana, hoy, a las 22.
3: Mañana también.
1: Argentina-Argelia. Un rato antes con Johnny Viala nos reencontramos. Gracias, Marinelli. Gracias, Preti. Gracias, Benossi. Lucas Herrera con Laurita Parodi estuvo en los controles. En la operación estuvo Rafa Álvarez con Chicho Damboriana en la producción y Tommy Ganen, que se suma a las redes sociales, la rompió. Gracias a todos los que estuvieron. Rotativo el aire, madrugada 6:30. Chau.
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5: A la hora 01 minuto, 9 grados 4 décimas, la temperatura en Buenos Aires, la térmica 7 grados 5, humedad 76%, el cielo está despejado.
6: Nueva semana de paro por el cumplimiento de la ley de financiamiento universitario.
5: La medida de fuerza que llevarán a cabo la Asociación Gremial Docente de la UBA y la CONADU Histórica, entre otras, se extenderá desde hoy hasta el sábado. Rechazan el acuerdo que el gobierno alcanzó la semana pasada con el Consejo Interuniversitario Nacional y otras federaciones, que establece un aumento del 21,3% en junio y del 3% en septiembre, además de partidas presupuestarias adicionales y fondos para los hospitales universitarios.
6: Hoy comienza el juicio por la desaparición del niño correntino Loan Danilo Peña.
5: A más de 2 años del caso que conmovió al país, 17 acusados, divididos en 2 grupos con roles y responsabilidades diferentes, se sentarán en el banquillo frente al Tribunal Oral Federal de Corrientes. Por un lado, está el grupo del almuerzo. Se trata del núcleo familiar de Loan que comió ese mediodía en la casa de su abuela Catalina Peña. Tras la sobremesa, el niño, otros menores y algunos mayores salieron a pasear a un naranjal cercano. Eso es lo último que se sabe de él.
6: Mundial 2026, hoy debuta Argentina.
5: Enfrentará a Argelia desde las 22 en Kansas. Scaloni confirmó que no hay lesionados. No dio el equipo, pero adelantó que atajará Dibu Martínez. Messi iniciará su último Mundial 20 años después de su primer gol con la camiseta de la selección. Además, será su partido 200 con la albiceleste. Hoy también jugarán Francia-Senegal a las 16 e Irak-Noruega a las 19.
6: Cielo despejado en la ciudad de Buenos Aires, 9 grados 4 décimas la temperatura.
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0: Bueno, ¿cómo les va? Muy buenas noches, un enorme gusto saludarlos, soy yo, aunque no parezca. Acá estamos con la voz un poco distorsionada, estoy creciendo, debe ser que estoy madurando y me está cambiando la voz, así que tomémoslo de esa manera para seguir acompañándolo, seguir haciendo lo que me propongo y me propuse hacer, que es acompañarlos cada madrugada en el aire de la radio. Hay veces que el hombre propone y Dios dispone, o lo que creas dispone, yo no sé quién es ya el que dispone. La verdad que me está cansando un poco su disposición, me tiene un poco podrido la manera de disponer algunas cosas, pero bueno, un poco es así y hay que bancársela. Uno se banca lo que pasa y ustedes van a tener que bancar esta noche, tal vez con algunas interrupciones mayores, con el decir un poco más lento, pero con las enormes ganas de reencontrarnos y de acompañarlos hasta las 4 de la madrugada, agradeciéndole a Javier por estos días que pudo cubrir este espacio que se va construyendo de a poquito y que cada piedrita que tiene en el camino es como que puede hacer caer algún ladrillo, pero tratamos de que no, por eso sigue de pie y todos le ponemos la mejor cuando nos toca estar al frente de este espacio. Así que bienvenidos a todos, un gran saludo en esta noche tan fría en la ciudad de Buenos Aires. Me parece que menos fría que ayer, no lo puedo comprobar con mi propio cuerpo porque no asomé la nariz ni al balcón en estos días, pero bueno, me da la sensación de que sí, 6 grados. Es bajo. Así que hay que cuidarse, hay que abrigarse, pero bueno, a veces uno tiene todas las precauciones posibles y no sabe cómo, cuándo ni dónde algún virus fuerte anda por allí.
1: Se contagió el influencer.
0: Sí. El influencer de la madrugada se contagió, sí. Bueno, aquí estamos. En el invierno que tanto les gusta a muchos. Perdonen, yo no sé, nunca hice acá en Rivadavia con mis compañeros cercanos si son amantes del invierno o no. Así que tal vez Lucas me va a decir, sí, a mí me encanta el invierno, odio el verano. A Lucas le encanta el invierno. Yo no puedo entender, porque en el invierno donde se enferma la gente. ¿Cuándo tenés gripe? En invierno, no lo tenés el 8 de enero. En tal caso tenés una alergia por el frío del aire acondicionado. Pero los virus están en invierno. Y te tienes que andar, y que cerrar, y que ventilar, y que la vacuna, y que acá. Bueno, yo hice todo. Todo lo hice, todo, Todo. Porque si algo que detesto es interrumpir mis actividades / mis obligaciones. Es algo que no me gusta, no me gusta que suceda, no lo disfruto, no lo padezco. Además de lo que padezco las consecuencias de aquello, ¿no? Tener que dar explicaciones, ir, llamar, comentar, que todo el mundo se entere, es algo que me saca, pero me saca, me saca. Y cuando te pasan estas cosas, no tenés, encima cuando haces un trabajo que es relativamente público, mayor o menormente público, aunque no quieras, la gente se entera. Bueno, es parte de este juego, pero aquí estamos. Digo todo esto un poco en serio, un poco en chiste, mucho en serio. La verdad que de chiste tuvo poco todo lo que dije, pero para pedirles disculpas por si el programa en algún momento, bueno, tiene que ir al auxilio de algún recreo mayor. ¿Sí? Vamos a tratar de recuperarnos como corresponde y de no forzar de más ya lo de aquello que por sí está siendo un poquito forzado. Bueno, hemos llegado al 16 de junio del año 2026. Ya está, en la cuenta regresiva del mes de junio. Le hemos doblado el codo al sexto mes del año. Ahora sí estamos muy cerca de doblarle el codo al año. por cumplir exactamente medio año transitado, el 30 de junio. Ya está, no queda nada. Y si tenemos en cuenta que todo lo que va a ocurrir en estas próximas horas, en estas próximas semanas, bueno, ni hablar. Y hoy además es una fecha muy especial. Hemos llegado a este día especial, tan esperado por todos, porque hoy nace un sueño. Hoy nace un sueño. El sueño argentino, el sueño deportivo. Hoy nace el sueño mundial para la Argentina. Un certamen que ya comenzó, pero del que todavía no nadie de nosotros fue protagonista. Bueno, de alguna u otra manera de decir, ¿no? Porque yo, a mí no me gusta mucho el plural cuando el que sale a la cancha es otro. Pero de alguna manera nos hermana, nos representa como país. Y entonces, bueno, cada uno tiene un pedacito de protagonismo en esta historia. Nace un sueño que no sabemos en qué va a terminar. No tenemos la menor idea. Como todos los sueños, no sabemos cómo se desarrollan, cómo terminan, si cumplen, si no cumplen. Porque los sueños tienen una prensa extraordinaria, ¿no? Decir que tenés sueños siempre queda bien. Suena noble, suena inspirador, hasta romántico en algún punto. Y quería aprovechar justamente este sueño que nace hoy para los argentinos en la cancha a partir de las 10 de la noche, cuando se patee por primera vez la pelota del Mundial 2026 para la Argentina. Quería aprovechar ese sueño para hablar justamente de esto, de qué significa empezar un sueño. En las películas, el héroe persigue un sueño. En las canciones, alguien lucha por un sueño. En los discursos motivacionales, que yo siempre los miro con cierto reojo y con cierta distancia, no me gustan tanto, por lo menos los que son vacíos, o la motivación tóxica, mejor dicho, esto de que si tú quieres, puedes, y si puedes, quieres, qué sé yo, toda esa historia que no me parece ni cierta ni justa. Pero pongamos los discursos motivacionales que sí, que suman. Bueno, en ellos los discursos parecen tener mucho poder. Pero si somos sinceros, la relación que tenemos con nuestros sueños es bastante más extraña, porque todos admiramos los sueños hasta que nos obligan a hacer algo incómodo. Nos encanta imaginar el resultado. Tal vez no somos tan amigos del proceso. Algunos, ¿eh? No digo todos. Queremos la foto en la cima de la montaña. No todos nos bancamos las ampollas de la caminata. Queremos la medalla. Todos a lo mejor queremos alguna medalla. No todos nos bancamos el entrenamiento para obtenerla. Queremos el libro publicado. No todos nos bancamos noches y noches escribiendo cuando nadie nos lee. La empresa exitosa. No los meses mirando una cuenta bancaria que está a dieta extrema. Es decir, los sueños son muy simpáticos cuando están en nuestra cabeza. El problema empieza cuando hay que mudarlos a la realidad. Y ahí aparece esto de que los sueños son caros, pero no porque cuesten dinero. A veces cuestan tiempo, a veces cuestan comodidades, a veces cuestan relaciones, cuestan orgullos. Y casi siempre nos cuestan una versión anterior de nosotros mismos. Cuentan que Walt Disney fue despedido de un periódico porque, según le dijeron, le faltaba imaginación a Walt Disney. Steve Jobs fue expulsado de la empresa que había fundado. J.K. Rowling recibió rechazo tras rechazo antes de publicar Harry Potter. Messi, un pibe que precisaba un tratamiento que muchos creían imposible de sostener. Es decir, en la historia aparecen un montón de personas que parecían casos perdidos justo antes de convertirse en casos de éxito. Y cuando alguien triunfa, es curioso que todos recuerdan el sueño, pero pocos recuerdan el ridículo. Esa suerte de peaje obligatorio para entrar al territorio de los sueños. Nadie se ríe del campeón después de que gana, pero antes, muchas veces sí. Antes te preguntan si no estás exagerando, si no sería mejor algo más realista, algo más prudente. Y la prudencia es una gran virtud, solo que a veces, y vuelvo a decir y aclaro para los que escuchan por primera vez, yo traigo para esta reflexión o para este comienzo, este prólogo. El otro día un oyente me parece que dio justo en el clavo con la palabra, que me saludó por los prólogos. Sí, me gustan así, porque no tienen ninguna otra intención que no ser el prólogo del programa. Estas palabras que comparto a veces para pensar entre todos. Y digo, traigo lo que estudio, lo que dicen los que saben, no que yo esto lo enseño, como si yo ya lo tuviera adquirido y enseño a los demás desde un púlpito cómo hay que hacer las cosas. No, no, no. Cada día me doy más cuenta de que estoy muy lejos de aquello, y cada día me doy más cuenta que la mayoría de las personas están muy lejos de eso. Los peligrosos son los que te quieren vender lo contrario. Esos son los peligrosos. Y decíamos que podríamos ser más prudentes en los sueños, siendo que la prudencia es una gran virtud, pero a veces el problema es que la prudencia en realidad enmascara miedos. Y en los sueños el miedo es un actor extraordinario, porque nos convence de que nos estamos cuidando cuando en realidad nos está frenando. Nunca dice no hagas eso porque tengo miedo, dice no es el momento, lo dejo para más adelante, cuando tenga más experiencia, cuando tenga más dinero, cuando los chicos crezcan, cuando el país mejore, cuando se vaya este gobierno o vuelva aquel otro, o cuando me ratifique que este gobierno se queda, cuando se acomoden las cosas. Y así pasan 5 años, 10 años, 20, y muchos seguimos esperando el permiso de una realidad que jamás levanta la barrera, porque la vida nunca se acomoda del todo. Esto a veces cuesta entenderlo, pero es así. Nunca. Cuando sos joven, no tenés recursos. Cuando sos grande, no tenés tiempo. Cuando ya tenés tiempo, te falta energía. Cuando tenés energía, te falta experiencia. Cuando tenés experiencia, te duele la espalda. Siempre hay algo. Siempre hay algo. Por eso resulta tan increíble la cantidad de personas que logran cosas enormes, porque no lo hicieron cuando todo era perfecto. Lo hicieron cuando entendieron que perfecto era una condición inexistente. Hay una frase que se le atribuye a Mark Twain que dice que dentro de 20 años vamos a estar más decepcionados por las cosas que no hicimos que por las que hicimos. Y la verdad que tiene sentido, porque los errores suelen cicatrizar, pero las dudas suelen quedarse, ¿no? Y la mayoría de nosotros no nos desvelamos por los riesgos que tomamos, nos desvelamos por todo lo que evitamos, por esa conversación que no queremos tener, por ese viaje que no hacemos, por ese proyecto que nunca empezamos. Hoy comienza un sueño para la Argentina, y por eso me pareció lindo llevarlo a nuestros sueños. Este es un sueño colectivo, un sueño que nos da identidad, un sueño, diría, el único hoy, el único, en el que hace que la mayoría del país, no todos, pero sí una gran mayoría, acá podemos decir una gran mayoría, por un ratito nos pongamos de acuerdo en algo. En todo lo demás, yo venía escuchando el informativo, vengo escuchando la radio, y yo me pasa que con cada noticia en vez de pensar en lo que estoy escuchando, que obviamente sí, porque es parte de mi trabajo, aunque yo acá lo ejerzo en este ratito en dosis más pequeñas, pero en otros lugares no. Entonces uno está todo el tiempo informado y tiene que saber más o menos lo que sucede. Pero lo primero que se me viene a la cabeza antes de evaluar la noticia en sí misma es qué van a decir unos y qué van a decir otros de esa noticia. Ya veo la polémica en puerta, ¿sí? Ya veo el lío, los gritos, los tweets, las horas de televisión y de notas, y uno criticando al otro, y el otro diciendo que el que tiene la idea es el patriota, y el otro el antipatria, y el otro al revés. Bueno, con el sueño del fútbol, podemos decir que una gran mayoría de argentinos, que por un rato es en lo único que nos ponemos del todo de acuerdo, y aprovechamos el sueño de este colectivo que está comenzando para hablar de los sueños nuestros, para hablar de que tal vez los sueños más poderosos sean los más simples: terminar una carrera, escribir un libro, abrir un negocio, viajar a un lugar soñado, aprender algo nuevo, volver a empezar, perdonar, animarse, vivir más tranquilo. Hay sueños muy grandes que caben en una sola palabra, y hay personas que cambian el mundo sin aparecer nunca en un portal, en un reel viralizado o en una tapa de revista, para hablar en viejo idioma, ¿no? Aunque ahora ya esto no es tan así. Un maestro que inspira, el médico que acompaña, un abuelo que te dejó un valor, las madres que sostienen una familia, el amigo que aparece cuando todos desaparecen. Y después hay muchos sueños silenciosos que a veces son los más importantes. Tal vez, no sé, cuando somos chicos queremos ser grandes, cuando somos grandes extrañamos ser chicos. Y en el medio de todo esto hay sueños que funcionan como una brújula. No porque nos garanticen llegar, sino porque evitan que caminemos sin dirección. Nadie cumple todos sus sueños. La cuestión es a veces si tenemos o no el coraje de intentarlo, si fuimos capaces de apostar por algo que nos importaba, si nos animamos a hacer el ridículo, a atravesar ese primer tiempo en el que todo el mundo te mira raro y te dice: ¿y este qué está haciendo acá? A todos nos pasó, ¿no? Y nos sigue pasando porque tenemos que revalidar títulos todos los días de la vida, sobre todo en algunas actividades, créanme que es así. Si nos animamos a empezar tarde, si nos animamos a equivocarnos, si nos animamos a insistir. Bueno, hoy quiero hablar de los sueños y que traigas al recuerdo de esta noche y al rompecabezas que armamos en madrugada 6:30 dos posibilidades. El sueño que sí cumpliste, pero tiene que ser un sueño tangible. Voy otra vez, no nos vayamos por: uy, bueno, mi sueño es ver a mis nietitos felices. Está bárbaro, eso ya lo sabemos. Eso ya lo sabemos, y a toda persona más o menos de bien le pasa más o menos lo mismo. Querer ver bien a sus hijos, con salud, con alegría, a los nietos. Bueno, eso ya lo damos por descontado. Vayamos a los sueños totalmente propios, individuales y egoístas. Tenía el sueño de ir a ver a Ricky Martin. Fui y lo cumplí. Tenía el sueño de conocer San Martín de los Andes. Ahorré durante todo un año y fui. Tenía el sueño de conocer un país de afuera. También. Tenía el sueño de pintar mi pared, mi cocina de naranja. O sea, vamos a los sueños de verdad que cumplimos, esos que son solo nuestros, que no dependen de la felicidad ajena, que dependen de nuestra propia proyección. Y también decir, bueno, ¿cuál sueño me queda por cumplir? Bueno, me encanta conocer el mundo, me falta conocer Japón y lo tengo pendiente. O me quedó quedó pendiente porque ya por tal motivo tal vez no lo pueda hacer. Bueno, ¿qué sueños sí cumplimos y qué sueños nos quedan por cumplir? Hoy que empieza el sueño mundialista, vamos a ver un montón de graf en la televisión. Dice, arranca el sueño de la Argentina, arranca el sueño de la Copa, arranca el sueño. Vamos a escuchar mucho hoy la palabra sueño. Bueno, nos gusta adelantarnos un poco para ser los primeros. Y del sueño del mundial que nos une a todos, a estos sueños personales. ¿Tenés ganas de compartir con nosotros esta madrugada? Hoy más que nunca me encantaría que nos des el presente y que seamos muchos en esta noche de martes 16 de junio del año 2026. Te esperamos en el 11-50-26-8630. 11-50-26-8630. Admirado por haber podido hacer todo este prólogo sin auxilio. Ahora me dan un poquito de descanso, ¿no? Mientras los empiezo a leer en el WhatsApp. Y a las 0:29 solamente me queda desearles y darles una gran, gran, gran bienvenida.
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Bueno, 036, aquí estamos con temazos. Lo voy a saludar a Tony Smoris, que está en la puesta en el aire esta noche, junto al querido Lucas Herrera, también allí en la edición y en la puesta en el aire del programa, seguramente dentro de un ratito. Ambos, porque me están haciendo el aguante y ellos hoy tienen que tener, es como, viste, el disparo perfecto. Si, porque se me cae la voz y tiene que haber algo que suene, así que son la gran reserva, mis compañeros de esta noche. Así que los saludamos a ellos, le damos la bienvenida ahora sí formalmente a todos ustedes, después del prólogo, después de hablar un poco de los sueños que cumplimos y de los sueños que nos quedan pendientes, a propósito del comienzo del Mundial y este gran sueño argentino para todos, el único, hasta ahora casi lo único, porque incluso ha tenido, digamos, o sea, la grieta obviamente se quiso meter y se quiere meter todo el tiempo se quiere meter, pero todavía resiste, es más fuerte el fenómeno deportivo que la grieta. Nadie se anima del todo a decir lo que piensa, algunos no se animan del todo a decir en voz alta, y hace que por un rato, en un partido, en un proyecto común, en una idea de país, bueno, estemos más de acuerdo todos con todos. Una pena que solo sea en esto, porque hay una mala noticia: por más hermoso que sea el campeonato de fútbol, no le cambia la vida a nadie. Estaría bueno tener a los futbolistas les cambia la vida muchas veces, y a la alegría simbólica. Estoy hablando a la billetera, al mango, al salir tranquilo por la calle, a las cosas en las que sí también deberíamos estar, por lo menos en dos o tres puntos, todos de acuerdo, para que el país no se refunde cada 4 años, ¿no? Pero bueno, es lo que tenemos, y también esto nos hace argentinos, qué sé yo, con lo malo y también con lo bueno. De hecho, ahora, con el recorrido de las noticias, vamos a ver que ya estamos haciendo ruido. A donde hay un argentino y hay una camiseta, ya hay algo lindo que se genera también, no solamente aquí, sino en el mundo. Bueno, vamos a ver cómo está el clima en esta noche de martes, en esta madrugada de martes, en estas primeras horas, 0.39, y la sensación térmica es de 7 grados 8 décimas. Está fresca la cosa, ¿no? Está muy fresca, el cielo está despejado, o sea, la noche la verdad que está muy linda, porque ya la humedad está un poco más baja, no tanto, pero más baja que semanas anteriores. El cielo está, les decía, todo limpio, se ven las estrellas, el viento del noroeste a 10 kilómetros por hora, y el servicio meteorológico anticipa para hoy una mínima de 7. Estamos en 9.2, porque 7.8 es la térmica, 9.2 es la temperatura. Y una máxima de 17 con cielo despejado. Así que se va a poder ver el sol. Si tenés algún lugar donde tender la ropa al sol, bueno, a lo mejor se seque mejor, se seque más rápido. Y para mañana miércoles, ya para promediar la semana, una mínima de 6 grados y una máxima que va a llegar a los 15 grados, con cielo parcialmente nublado. Por ahora no se ven lluvias en el horizonte, en el pronóstico. Te estoy mintiendo, el jueves por la tarde noche puede haber alguna probabilidad de lluvias nuevamente, después de estos días en los que también tuvimos alguna lluvia aislada por allí. Yo ya me perdí, no sé ni qué día fue, pero este fin de semana eterno. Pero bueno, para hoy 7 de mínima, 17 de máxima, la actual 9.2, sensación térmica 7 grados 8, vos nos dirás, desde tu lugar, desde tu barrio, desde tu ciudad, desde tu pueblo, desde las provincias en donde nos estás escuchando, cómo está el clima, cómo están recibiendo esta primera ola de frío intenso del invierno, que ya está por comenzar, se está despidiendo con todo el otoño. Y bueno, y saludamos a la gente de todo el país que escucha Radio Rivadavia y que tal vez nunca escribió. Bueno, hoy es un buen día
como para darnos el presente y nos cuentan, aunque sea desde donde nos escuchan, si no quieren escribir más. Como les digo siempre, a ustedes no les cuesta nada más que esos segundos de escribir el mensaje y enviarlo, y a nosotros nos suma un montón saber de ustedes, un montón, porque es la manera en que nos sentimos nosotros acompañados de este lado también. Venimos a hacerle compañía y también buscamos la compañía de ustedes a través de los mensajes y dentro de un rato de los llamados. Llamados más cortos tal vez hoy, ¿eh? Tengan un poco de paciencia. Vamos a ver. No quiero anticiparme. Bueno, así está el panorama climático. ¿Cómo está el panorama de la información? Bueno, sin duda hoy el tema excluyente será el partido de Argentina a partir de las 22 en el Arrowhead Stadium, allí en la zona de Kansas, en los Estados Unidos, frente a la selección de Argelia, partido debut del equipo argentino, que ya, bueno, generó su primer banderazo histórico. Ya reunió el Mundial a miles de argentinos que coparon Kansas City en la previa del debut de la selección. Bueno, multitudinario banderazo en Kansas, lleno de colores celeste y blanco, con las camisetas, con las banderas, con las imágenes. Bueno, bombos, todo el folclore argentino en Kansas en esta oportunidad. Se reunieron en las inmediaciones del centro de la ciudad y, bueno, protagonizaron una verdadera fiesta a muy pocas horas del debut del equipo de Scaloni. Llegaron de distintos puntos del país hasta allí, hacia Kansas. También, por supuesto, argentinos que residen en los Estados Unidos y participaron de la convocatoria, que se extendió durante varias horas y estuvo marcada por un clima muy festivo, muy entusiasta y, por supuesto, de muchísima expectativa. La presencia de Messi en el certamen volvió a ser uno de los principales focos de atención entre los hinchas, que aprovecharon la jornada para alentar al capitán, expresar su confianza en una nueva actuación del conjunto nacional. Todo esto mientras Scaloni iba ultimando los detalles para este partido frente a Argelia, y veremos finalmente cómo formará el equipo. Lo cierto es que es el partido que marca el comienzo del camino de la albiceleste en el grupo J del Mundial, de Estados Unidos, Canadá y México, grupo en el que también tendrá que medirse con Austria y con Jordania para clasificar a la siguiente fase. Perdón. Mil disculpas. Datos de la Argentina. Hoy el dato fue económico, el riesgo país en baja. Digo, no voy a hablar más de Adorni hasta que la noticia no sea la que deba ser. Basta. Basta esta novela infame ya. Aburre. El riesgo país argentino sigue en baja y se dispararon las bolsas por el acuerdo entre Estados Unidos e Irán. Este es uno de los títulos económicos de la Argentina. 425 puntos. El riesgo país, el valor más bajo en 8 años. ¿Por qué? Porque subieron los bonos después de la mejora en la calificación crediticia que se había recibido la semana pasada. En Wall Street las subas llegaron al 2%. Bueno, una suerte de euforia en los mercados, y es el dato económico de las últimas horas, de un día que además fue feriado, así que veremos cómo avanza ahora sí con el comienzo de la semana hábil. Hoy será otro día importante. Saben que en este ratito marcamos los dos o tres temas de los que seguramente se va a hablar, porque están más que haber ocurrido, están por venir, ¿no? Y hoy se inicia un juicio, por supuesto, que va a captar mucha atención,
porque a 2 años de la desaparición de Loan comienza precisamente el juicio para saber o conocer más qué pudo haber pasado con este chiquito desaparecido. El juicio es por supuesta sustracción y ocultamiento. Comienza hoy martes en la provincia de Corrientes. Bueno, se espera que las defensas planteen nulidades, ¿no? Esto es lo que se espera para el comienzo de este proceso. A las 9 de la mañana iba a tener audiencias los días martes 16, miércoles 16 y jueves 18 de junio. Y después el debate va a continuar todos los miércoles y los jueves. Ya este esquema generó cuestionamientos porque el cronograma es muy espaciado. Aunque desde la organización explicaron que tuvieron que readecuar la agenda para que el proceso comenzara lo antes posible. Con el caso Agostina, que todavía lo tenemos muy cerca en la memoria, también hubo novedades porque por estas horas la justicia de Córdoba está intentando establecer si Agostina, la chica, la adolescente de 14 años que apareció asesinada el 30 de mayo, después de una semana sin saber nada de ella, fue llevada desde la casa de Claudio Barrilier hacia otro lugar antes de ser arrojada en el descampado del barrio Ampliación Ferreira, donde finalmente fue encontrada. Así que hay una sospecha y hay una investigación en esta línea de que el cuerpo fue movido antes de ser abandonado. Y por supuesto hay que identificar quién lo movió, a dónde lo movió y qué es lo que sucedió. Así que es otro de los temas de estas horas. También se conoció en la noche la detención de una mujer acusada por la muerte del empresario vinculado a Martín Menem. Estamos hablando del fallecimiento de Daniel Osorio Peñalos, el empresario que fue hallado muerto días atrás, recuerdan, en el departamento de Caballito, y que se desempeñaba como directivo de una empresa vinculada al presidente de la Cámara de Diputados. Bueno, la sospechosa se identificó como Analía Sabrina Olmedo. La detuvieron en José C. Paz, a esta mujer de 33 años, sobre la que pesa la hipótesis de que habría mantenido un encuentro con la víctima antes de su muerte y se habría retirado del edificio antes, o mejor dicho, después del suceso, después del fallecimiento. Los elementos recolectados durante la investigación permitieron vincularla a Olmedo con el hecho y avanzar con su captura después de varios días de seguimiento. Y si bien hubo una detención de la sospechosa, la causa va a continuar abierta para determinar con precisión todas las circunstancias y conocer si se trató de un homicidio o no. Bueno, más o menos este es el contexto en el que estamos comenzando madrugada 6:30. A la vuelta ya nos vamos a meter en el rompecabezas que nosotros solo armamos, en la tapa del diario que armamos nosotros hoy con los sueños, ¿sí? Nuestra propia información, la información que creamos entre nosotros a través de la propuesta y de todo lo que va surgiendo con los mensajes y los llamados de ustedes. 11 50 26 8 6 30. Ya empezamos a leer sus WhatsApp.

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Bueno, aquí estamos ya de a poquito terminando la primera hora de madrugada 6:30, va avanzando rápido esta noche y no quiero dejar de empezar a leer algunos mensajes que son muchos afortunadamente y los agradezco de corazón. Dice, me alegro que estés de nuevo al aire, para vos mucha salud, trabajo y amor, te abrazo en mi corazón. Nos dice Olga desde Mar del Plata, que momentáneamente está usando, dice, el teléfono de su hijo. Bueno, muchísimas gracias. Te mandamos buena vibra, vamos, dice Team Verano por acá. Marisa está cumpliendo años, yo también Team Verano. No sé si Team Verano del todo, porque ya estoy grande y los 40 grados tampoco me los banco mucho. Pero sí sé que no tolero el invierno, es una cosa intolerable para mí. De última por hoy y mañana, te mandamos audios, así no tenés que leer, nos dice Jorge Ismael. Sí, bueno, lo entiendo y lo agradezco, pero bueno, también requiere toda su logística el tema de los audios y por eso a veces no los podemos pasar y tenemos que escucharlos y demás. Entonces, bueno, nada, está perfecto así, yo voy a leer... Así, más tranquilo, creo que venimos bien, ustedes dirán, creo que venimos bien, más o menos, obvio, no debe ser la voz más agradable para estar escuchando a esta hora, pero bueno, saben que no es la verdadera, es la averiada, en estos días se va a ir recuperando. Todos los que te escuchamos te bancamos, es verdad, y coincido con vos totalmente, no sé qué le vende lindo al frío, dice, es un espanto, te voy a acompañar hasta las 4 de la mañana, dice Susana de Temperley, pero claro, ¿cuándo se engripa?

0: Bueno, si nos recuerda Javier algo importante que ya está pensado, ya está programado, ya está producido para esta noche, y dice: mi sueño es mantener mi situación presente tal como está. Lamentablemente lo dudo, nos dice Javier de Villa María. ¿Por qué lo dudas, Javier? ¿Qué es lo que allá es, una intuición o es una realidad? Que no se va a poder sostener tu situación presente tal como está. Hola Hernán, habla poco, pone música, los que te queremos te entendemos, lo importante es tu salud, no hace falta que leas este mensaje al aire, pero mirá, lo leo igual. Abrazo grandote, Susana del chat, gracias Susana. Saludo a toda la gente del chat que está en el canal de YouTube, la veo ahí a Susana, justo lo abrí, la vi a ella, a Alex, a Maru, a Nora, a Leandro, que veo por allí. No sé si me estoy perdiendo de alguno. Hoy téngame más paciencia que nunca, porque además estoy averiado, ¿eh? Así que algunas cosas es de lo tonto habitual y otras tonto post fiebre. Así que bánquenlo. Y un enorme agradecimiento a todos los mensajes que tuve en Instagram en arroba Hernán García Arena. Sé que no pude responder a todos, pero bueno, lo iré haciendo con el transcurso del tiempo. Está Javier Villa, el rotativo del aire. Ya venimos con vos.
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2: 1:01 a.m, la temperatura en la ciudad de Buenos Aires, 9 grados 2 décimas, humedad 77%, con cielo despejado. Consultoras privadas proyectan una inflación por debajo del 2% en junio. Estiman una nueva desaceleración del IPC debido a los bajos aumentos en servicios regulados y a la calma en los precios de los alimentos. Sin embargo, advierten que entre los principales riesgos aparecen las actualizaciones tarifarias, los combustibles y la evolución del tipo de cambio desde julio. Detuvieron a una mujer acusada de envenenar y matar al empresario amigo de Martín Menem. Se trata de Analía Olmedo, tiene 33 años. Es una viuda negra, la captaron las cámaras al salir del edificio donde murió Osorio Peñalosa. Para las autoridades, es la autora material del homicidio. En las próximas horas será indagada por la justicia. Fue capturada en la localidad de José Cepaz por personal de la División Homicidios de la Policía de la Ciudad. Donald Trump negó que su gobierno haya acordado pagar $300 millones a Irán como parte de un eventual acuerdo bilateral. Aseguró que esa información forma parte de una campaña de noticias falsas. A través de su cuenta de Truth, declaró y rechazó las versiones difundidas por medios iraníes sobre esas negociaciones. Mundial 2026, Irán y Nueva Zelanda empataron 2-2. El partido correspondiente al grupo G se disputó en Los Ángeles. Debutó Tim Payne. Cielo despejado en la ciudad de Buenos Aires, temperatura actual 9 grados 2 décimas.
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1: Avanzamos en esta madrugada 6:30, ya 1:10 de la mañana. Bienvenidos a los de la 1, aquellos que se van sumando de a poquito. Saludé muy, muy fugazmente, porque no me di cuenta dentro de las torpezas que uno puede cometer cuando está en recuperación, que ya estábamos sobre la hora de las noticias, algo que nunca me falla. Hoy me falló un poco. No saludé de la mejor manera a esto que quería decir, a la gente del chat de YouTube, que siempre acompañan, que siempre están, y agradecerles a todos los que me escribieron consultándome cómo estaba, qué es lo que estaba pasando, por qué me había tenido que ausentar, que fueron 2 noches nada más. Tal vez, bueno, uno hace también el esfuerzo para que sea la menor cantidad de noches posibles, pero los fui leyendo todos de a poquito como podía a través del Instagram que me fueron mandando allí en @HernanGarciaArena, y se los agradezco mucho. Así que dense por respondidos todos los que y todas las que amablemente me escribieron durante el fin de semana allí, deseando buena recuperación, pronta recuperación. Bueno, nada terrible, cosas que pasan a la gente en todos los inviernos, le pasa a todo el mundo. Lo que pasa que, lo que nos sucede a nosotros, que también se entera mucha gente de las cosas que nos pasan. Así que lo agradezco mucho. Mensajes que nos llegan en el 11-50-26-8630. Y en un ratito vamos a abrir el teléfono para poder conversar, pero comienzo por estos mensajes. Mariana de Temperley nos cuenta que el sueño que cumplió fue graduarse en la universidad como licenciada en trabajo social. El sueño que no pudo cumplir, a pesar de haber trabajado siempre, es el de tener mi propia casa. Cada vez lo veo más lejos. Les mando un beso enorme. Gracias, Mariana, por este mensaje. Gracias por compartirlo. Pero no lo veas tan lejos, qué sé yo. Yo sé que es difícil y que, pero en este país, viste, algunas cosas cambian de un momento para el otro. Se abren brechitas, se abre una puertita, se abre una ventana, una manera, algo, y tal vez llegue, y ojalá que pronto. Gracias por compartir. Nosotros les estamos preguntando esto, siendo que comienza el sueño mundialista, volver a nuestros sueños propios, pero a los propios, a los sueños más personales, los que solamente tienen que ver con nosotros, ¿no? Y cuál sueño pudieron cumplir y cuál todavía creen que les queda pendiente, o uno u otro, o los dos. Bueno, saben que esto es abierto, no hay reglas tan estrictas para participar. Esta es la idea, en el 11-50-26-8630. Buenas, Hernán, ¿todo bien? Dice, desde Mar del Plata, trabajando hasta las 8, dice, noche fresca y súper tranquila. En este momento está haciendo 7 grados, sensación térmica de 5. Bueno, no hay tanta diferencia con Buenos Aires, ¿eh? Estamos acá con sensación térmica de ¿cuánto? A ver, ahora para que chequeo, que quiero chequear bien. No sé si habrá actualizado el servicio meteorológico. Sí, 7.7. Así que estamos a 3 grados de diferencia en sensación térmica, siendo que Mar del Plata es bastante más frío. Y nos dice, mi sueño es poder cambiar de trabajo, ya que hace poco me recibí de auxiliar de farmacia. Dice Pablo, uy, qué bueno, Pablo, ojalá que venga pronto. Yo pienso que sí, son trabajos que son requeridos. Mar del Plata está repleta de farmacias. Tiene mucha actividad en ese sentido, ¿no? Así que te lo deseamos enormemente y cuando ocurra, contanos. Aunque sea esa noche, quédate un rato más despierto para decirnos que ya trabajás de auxiliar y te va a tocar tal vez hacer algún turno, no sé, en alguna farmacia, en alguna madrugada. Así que te deseamos lo mejor para vos y para que puedas cumplir el sueño de cambiar de trabajo, ya que tenés nuevo título. Acá estoy acompañándote, cuídate mucho, otra marplatense, Susana, en este caso. Alejandro de Guaymallén, Mendoza, dice, yo tenía un televisor 14 pulgadas y el viernes cumplí el sueño que tenía de comprarme uno de 55 pulgadas para ver el partido de Argentina. Qué bueno, Alejandro, mirá el cambio enorme, ¿eh? No tuviste pasos intermedios de aquellos agradecidísimos y hermosísimos, y que cuántas satisfacciones nos dieron los pequeños televisores de 14 pulgadas, bueno, pero que ya quedaron chiquitos, a este 55 para poder disfrutar de este mundial.
0: ¡Pagá la plata!
1: Sí, espero que la lleves en cuota, como no sé, para que garpe, ¿no? Que garpe el televisor. Pero qué lindo, qué bueno que lo puedas disfrutar y haberte dado ese gusto. Ven que hay sueños que son pequeños y que nos cambian un poco el día, la vida, un mundial. Bueno, de eso estamos hablando esta noche. Estimado Hernán, yo de muy chico quise ser profesional independiente. Claro, eso lleva primario, secundario y universitario. Son 20 años de dedicación y seguir estudiando. Pero no que quede en el andén. Tomé un tren a lugares que ni me imaginaba. Y claro, los que ven los logros no ven los esfuerzos. Saludos, Rubén de Córdoba. Es cierto, muchos lo que vemos del otro es el logro. Todo el camino recorrido, las noches sin dormir, las malas sangres, las postergaciones, las tristezas, las alegrías, los llantos, las broncas. Bueno, todo eso no lo vemos, es verdad, es cierto. Y todos de alguna u otra manera nos estamos esforzando en algo en la vida para poder cumplir otro sueño, ¿no? Todos, por lo menos en mi caso, pero entiendo que la mayoría también lo transita de esta manera. Buenas noches, Federico de Villa Crespo. Dice, los argentinos estamos acostumbrando a escuchar a nuestros políticos a pagar sus actos de corrupción con dinero que... ¿Esto es de hoy? No es de hoy. Esto es... No, claro, estaba leyendo el mensaje de la semana pasada. Federico de Villa Crespo, todo lo que decidí hacer y no postergar o directamente no hacer, siempre me fue mejor que no cambiar o dejar correr como estaban las cosas. O sea, no me arrepiento de lo que hice. Gracias a Dios decidí hacerlo. Abrazo y cuídate. Bueno, muchas gracias, Fede. Perdón, te leí el mensaje de la semana pasada. Muy bueno el prólogo, Hernán, muy acertado en todo, nos dice Alejandra. Bueno, me alegro que te haya gustado. Ya voy a seguir con los mensajes porque llega el momento de irnos a nuestra historia del día, ¿no? Cada madrugada aprendemos algo, recordamos algo, traemos a la memoria algo. Y en este caso tiene que ver con la fecha porque un día como hoy, pero del 2011, no hace tanto en el tiempo, en realidad hace un montón, 15 años, pero no nos tenemos que ir mucho más atrás. Todos los que estamos escuchando este programa nos acordamos del 2011. Tras 20 años de refacciones, bueno, se abre un monumento muy particular. Y yo quiero llevarlos con la imaginación a una foto que, aunque hayas estado allí o no hayas estado allí, esta foto la viste en algún lugar, en alguna postal, en algún documental, en alguna revista. Esto lo conoces. Insisto, aunque no hayas pasado ni por la puerta, ni por la esquina, ni de cerca, porque es un lugar que nos queda lejos a los argentinos. Así que la foto la conoces. Y no solamente conoces la foto, sino conoces la foto de muchas personas que se colocan en esa imagen, se colocan en esa foto con un gesto muy particular, a modo de estoy deteniendo al monumento, porque todo turista que pasa por su puerta es casi obligatorio que tenga que registrar esa foto de recuerdo. Y estamos hablando de que un día como hoy, pero del 2011 y después de 20 años de refacción, se reabre al público de los turistas la misteriosa Torre de Pisa en Italia. Una torre que por su belleza, por su historia, por su fortuna, fue nombrada Patrimonio de la Humanidad en 1987. Monumento concebido como un campanario. ¿Lo sabías? Así se concibió el monumento de la Torre de Pisa y que se enmarca en el estilo romántico de la Edad Media italiana, ¿no? La Torre de Pisa comenzó a inclinarse apenas se inició su construcción. Pero esto no detuvo el empeño y el orgullo de aquella ciudad, sino que más de 800 años después, la torre sigue de pie junto a la Catedral de Pisa, afirmándose como un auténtico milagro arquitectónico. De hecho, se conoce a la zona como la Plaza de los Milagros. El proceso de construcción llegó a extenderse unos 200 años, y esto se debió, en primer lugar, a las dificultades técnicas que se fueron encontrando en el camino debido a su inclinación, que, como te contábamos, fue de entrada la inclinación. En segundo lugar, bueno, a los conflictos políticos, conflictos militares de aquellos años que desviaron la atención y los recursos a otros emprendimientos. Y contrario a lo que su nombre sugiere, la torre se construyó para albergar un campanario monumental destinado a acompañar a la catedral. De hecho, está al lado. Era solo a los fines de campanario, semejante construcción. Una torre que debía ser totalmente recta, pero que tiene una forma levemente arqueada en dirección contraria a su ángulo de inclinación. El edificio se concibió como una torre cilíndrica dividida en 8 niveles, formados por la base, 6 pisos y finalmente el campanario. Y allí se instalaron 7 campanas afinadas con las notas principales de la escala musical. Al campanario se accede por una única puerta rematada con un tímpano con 3 figuras, y el interior está circundado por 2 muros de piedra caliza y mármol. Hueca por dentro, en la torre no hay más que unas escaleras en espiral con 273 escalones que solo dirigen al campanario, para lo que fue creada. En los primeros niveles, los escalones son de mármol, material que se instaló durante la Edad Media con el fin de recibir a los nobles que visitaban semejante torre. Y como es propio del arte romántico, los muros de la base son sumamente anchos y macizos, lo que explica su peso descomunal. Para la decoración del edificio, los arquitectos decidieron aplicar incrustaciones de mármol de diferentes colores con motivos geométricos. Las columnas están agrupadas en cantidades diferentes según el nivel. Uno piensa el detalle, lo exquisito de estas construcciones, ¿no? Y no sé si podemos pensar que hoy se pudiera generar algo semejante con esas características. Altura aproximada 55.8 metros. Un diámetro exterior de 15.4 metros. En interior de 7.36. 14.700 toneladas de peso. Y este ángulo de inclinación actual es de 5 grados aproximadamente. Se construyó en varias etapas. La primera etapa entre 1173 y 1178. La segunda de 1272 a 1278. La tercera de 1360 a 1370. Desde allí se hicieron enormes esfuerzos para evitar que la Torre de Pisa se desplomara. Se formaron comisiones a lo largo de la historia a fin de encontrar la mejor solución. Algunas de las alternativas intentadas solo agudizaron el problema, hundiendo e inclinándola aún más. Y a esto se sumó que en 1944 un bombardeo por poco la destruye. Pero con el tiempo se retomaron los esfuerzos por mantenerla de pie o un poquito inclinada. Ya en 1972 empezó la disputa por corregir o no la inclinación. A pesar de eso, cualquier postura a favor o en contra se enfrentaba con una realidad que era incontrastable. Ni se podía dejar la torre como estaba, porque corría riesgo de desplomarse, ni se podía enderezar totalmente. No solo resultaría desaconsejable enderezar la torre por completo, sino imposible, porque la torre no es totalmente recta, sino levemente arqueada como en forma de banana, y enderezarla la haría inclinarse al lado opuesto. Así que, entendido esto, fue necesario cerrar la torre al público por espacio de 11 años para obras correctivas y preventivas, y en ese periodo lograron reducir la inclinación de 5.5 grados a 5 grados. Para los arquitectos, para los ingenieros, esto que a nosotros nos parece mínimo, constituye un paso extraordinario y logró que hoy la Torre de Pisa vuelva a estar abierta para los visitantes de todas las partes del mundo. Tenés esa foto, y esa foto te conecta con Italia. Esa foto siempre conecta con Italia. Ves la torre inclinada, y allí empiezan a sonar los acordes de alguna canción italiana. Así que, ¿por qué no cerramos este viaje de la historia del día, Tony, con música tan linda de este país tan bello? Música italiana, un recontra clásico, ¿eh? Para cerrar nuestra historia del día.

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0: con 33 minutos. Voy a avisarles a todos los que están escuchando Madrugada 6:30 a dar el anuncio oficial. Epa, se quedaron, ¿eh? Sí, voy a dar un anuncio oficial. En mi boca. Lo voy a decir yo, para que no lo diga nadie antes. Para que no se enteren por otro lado. Anuncio oficial. ¿Estás escuchando bien? ¿Estás? Subí un poquito la radio. Ajustate el auricular del teléfono. Así que, atención. A partir de este momento quedan habilitadas las líneas directas para poder hablar con nosotros, para poder charlar un ratito, para llamarme, para conversar. Así que ya podés... Ya se asustaron algunos. Ya empezaron las especulaciones en el chat. Ahí estamos, bueno. A partir de ahora se abre la línea directa para poder conversar un ratito. Vamos a hablar poco de mi gripe. Vamos a ir por otro lado, vamos por los sueños. Sí, agradezco a todos muchísimo el cariño. Pero imagínense que si hacemos todos los llamados hablando de mi gripe, bueno, es un poco antirradial. Como en los y las conozco muchos y conozco mucho el afecto que tienen por el programa. Bueno, vamos a hablar lo mínimo indispensable de aquello. Empezamos a hablar de los sueños. Animo a toda la gente nueva que nunca llamó, que nunca quiso comunicarse, a que lo haga. Así que ya está habilitado el 4010-7242 para que nos llames. 4010-7242. Reseteamos todas las líneas. Está todo abierto, todo preparado para que puedas charlar con nosotros si tenés ganas y así lo deseas en esta noche tan fría en la ciudad de Buenos Aires, y que seguramente será fría desde el lugar en que nos escuches, salvo que nos llames desde el exterior, donde con mucha envidia les digo, miro cómo disfrutan de su verano europeo y todos los que están en el mundial con remera de manga corta. Ay, me da como una sana envidia, porque me gusta más ese clima, que me parece más alegre, más divertido y menos engripante. 4010-7242. Hola, buenas noches. ¿Quién habla? ¿Cortaste? No, estás ahí todavía. Buenas noches. ¿Me escuchás?
1: Hola. Hola.
0: Sí, ¿quién habla?
1: ¿Cómo estás?
0: Bien, ¿quién habla?
1: Quería felicitarte. Qué suerte que volviste.
0: No te escucho, tenemos que ir a la otra línea, si no, así no se puede conversar, perdón, pero no se entendía nada. 4010-7242 es el... era un fantasma, no sé quién era. Venía rara la cosa. De hecho, pasan estas cosas y... Ya tuvimos la semana pasada, tuvimos la llamada Sartén. Esta semana tenemos la llamada Gasparín. Gasparín, se me cayeron todas las sotas con Gasparín, ¿eh? Todas las... ¿Vos te acordás, Tony, de quién era? Casper, claro, de Casper te acordás. Nada, menos mal, porque yo digo, no puedo haber puesto un ejemplo tan viejo. A ver quién está por allí ahora, buenas noches. Hola.
2: Hola.
0: Uy, una radio encendidísima.
2: Hola.
0: Ahora sí.
2: ¿Cómo te va?
0: ¿Qué tal? ¿Qué tal? ¿Cómo te va? ¿Quién habla?
2: El abajillo de radio.
0: Ya está, ya lo vi. ¿Cómo?
2: Venía viendo la llamada, ¿viste? ¿Cómo te va, Daniel?
0: ¿Cómo te va, Daniel? Buenas noches, ¿cómo estás?
2: Andamos. Sí, me enganché un ratito. ¿Qué onda con los sueños?
0: No sé, contame vos qué sueño cumpliste y cuál te queda por cumplir.
2: Y los sueños son objetivos.
0: Por eso, ¿uno que hayas cumplido o uno que te quede por cumplir? Estamos yendo por ahí. No lo estamos filosofando demasiado.
2: Bueno.
0: Hoy, otro día filosofamos, pero hoy fuimos muy concretos, digamos. Fuimos el cumplido y el por cumplir.
2: Por cumplir me voy a ir a... Ahí lado también hay un juez en Villa Ventana. Ese es un sueño de tipo cumplir ahora.
0: A ver, ¿cierre la ventana?
2: No, Villa Ventana.
0: Villa Ventana, tenés razón. Cierre la ventana, pero sí. Villa Ventana. Es un sueño que tenés por cumplir. ¿Por qué querés conocer tanto ese lugar?
2: Y el último otro que me lleva a poner, que voy, y no lo cumplí, sí o sí, la rescatable, ahí en Yenda, Carmen de Patagones, uh-huh. En donde se pesca, como se llama esto, se pesca ahí en Yenda, de Bahía San Blas.
0: O sea, lo que te quedan, solamente te quedan por cumplir estos dos lugares por conocer.
2: Sí, es un paseo, son dos paseos que tengo ganas de ir, porque uno tiene un 80 y el otro no conozco.
0: Ajá.
2: El de Bahía San Blas lo conozco virgen. Y lo veo así, hoy por internet y es una ciudad, prácticamente.
0: Uh-huh.
2: Estaría bueno volver, viste, los años, a través de los años que pasaron, ¿no?
0: Claro. ¿Y Villaventana? Años, ¿no? Villaventana, que no conoces, ¿por qué tenés tanto no. deseo de conocer?
2: Porque es un lugar que está lindo, es un lugar que lo veo así por internet y a verlo, no, es como ir a Córdoba. Un lugarcito así medio parecido a Córdoba, que está más cerca y está para el lado del sur. Es un primo, ¿no? Uh-huh. Es un primo. O sea, es una cosa
0: pastoreada. Claro, entiendo. ¿Y te gusta conocer estos lugares manejando tu propio coche, yendo en micro, que te lleven? ¿Cómo te gusta conocerlos?
2: En casita rodante.
0: Ah, en casita rodante. Ah, bueno. Palabras mayores ya, casita rodante. Mira vos.
2: Sí.
0: O sea que la tenés, pero la casita rodante.
2: Sí, sí.
0: Bueno, ¿y recorriste muchos lugares con esa casita rodante?
2: Bastante, sí.
0: Sí.
2: Bastante por lo menos en Buenos Aires, sí.
0: ¿Qué tenés? ¿Tipo motorhome que está todo integrado? ¿O la esas que se...
2: como eran?
0: 11-14. No sé qué son 11-14, disculpame mi ignorancia.
2: 11-14 colectivo. 11-14 colectivo. Colectivo.
0: Un colectivo, o sea, está todo integrado.
2: Integrado.
0: No, porque yo recuerdo, no sé si todavía hoy siguen estando, pero esas como bolitas que tipo trailer, ¿no? Que se le ponía al auto. Claro, claro. No sé si, no sé, capaz que uno no presta atención, como no es algo que no está en la cabeza permanentemente. No sé si todavía siguen estando, pero eran muy muy simpáticas, eran, ¿no? Esos pequeños espacios donde...
2: Sí, están, pero está eso, pero está todo malogado ahí.
0: Claro.
2: Ahí no funciona así al punto. Funciona con todos una serie de papeles.
0: Ah, claro.
2: No funciona más así, que pon cuatro ruedas y un poco de carrocería y anda.
0: Claro.
2: No funciona así.
0: Claro.
2: Funcionan todos monogados.
0: Uh-huh. Sí, bueno, claro,
2: por la seguridad.
0: Y por supuesto, y sí, porque antes, bueno, hoy en algunos lugares te puedo asegurar que tampoco hay demasiado control de las cosas, alejándose un poquitito de la General Paz, pero hay...
2: No, pero con eso sí hay mucho control.
0: Sí.
2: En el tema de motorhome hay mucho control.
0: Hay mucho control.
2: Sí, sí. Está bien que haya control porque...
0: Pero obvio, pero ¿qué te parece? ¿Qué te parece? O sea que vos tenés
2: el...
0: Ahora sí que dijiste...
2: Por ejemplo,
0: sí.
2: No,
0: que ahora que dijiste el... Ahora entendí el Mercedes 11-14, ahora relaciona. En el momento lo dijiste solamente con el número y no había relacionado. Con lo cual, siendo que es un motorhome bastante cómodo, bastante espacioso.
2: Sí, para seis.
0: Bueno, un montón, para seis.
2: La energía de mí me avisa.
0: Está buenísimo, yo tengo como la fantasía de... de alguna vez tener un motorhome propio y vivir ahí. Vivir ahí. Sí. Lo que pasa es que no condice con las comodidades que me gusta tener. Por ejemplo, la ducha, por ejemplo, el baño bien, ¿viste? Bueno, requiere todo.
2: Sí, normal. Sí, se arma, yo te enseño cómo se hace.
0: Sí, bueno, pero vos después no es lo mismo que estar conectado a una cloaca que no estarlo, que estar conectado a un tanque de reposición permanente que no estarlo. Bueno, hay un montón de cosas que esa parte mucho a mí, o sea, me gusta la comodidad, pero también me gusta la aventura.
2: Hasta 400 litros de agua le puedes poner.
0: Y bueno, ¿y 400 litros de agua en cuánto se te va?
2: Pero que cuidado.
0: Sí, bueno, por eso, no te puede dar una ducha porque te con la contractura de la espalda con agua caliente atrás.
2: Y voy a hablar para mi fiesta.
0: No me parece, claro, claro. Pero bueno, siempre me pareció muy simpática la idea de tener una casa que se mueva. Eso es lo que me gusta, la casa que se mueve.
2: Te armas hasta la radio, y el culo.
0: Claro, te puedes armar todo, entiendo que sí. Todo te puedes armar.
2: Ahí te armas la radio, te pones internet, te pones todo.
0: Todo, todo, y tenés todos los trabajos.
2: Se le pone paredes solares, todo.
0: Claro, claro, claro, está buenísimo. Me parece una idea muy interesante.
2: Lo que pasa es que, bueno, hay que saber un poquito. El problema más grande que tiene es que si, por ejemplo, yo en el caso mío no tengo problema, porque como yo soy del oficio, viste, me lo busco.
0: Claro, o sea, sí. Claro.
2: ¿Entendés?
0: Obviamente.
2: El tema es, por ejemplo, un particular, un médico, tiene que ser algo ya más, o sea, anda todo bien, pero mientras anda, cuando no anda, y bueno.
0: Sí, entiendo, anda, entiendo. ¿Entendés? Sí.
2: O sea, tiene que estar. Igual andan, porque no es que no andan. Lo que pasa es que pinchas una cubierta y bueno, son laburitos.
0: Sí, me imagino. Si de un auto común es una complicación, imagínate de semejante camión.
2: Son 10 puertitas apretadas, ¿viste? Son un clique abajo, le tiras abajo. Es un laburito, ¿viste? Aparte te tiene que gustar.
0: Escúchame, ¿y vos ahí en el motorhome podés cocinar, podés bañarte, podés hacer todo?
2: Sí. Sí, lo que pasa es que, bueno, tiene un 400 litros de agua. No tiene, por ejemplo, en un viaje que tuve problemas con el agua, por agua no te da nadie.
0: Eso, claro, eso te iba a preguntar. Se te acaba y tenés que reponerla.
2: Claro, el agua para que la reponga. Es un problemita, me pide problemas. Yo tengo el cuartel de bomberos, listo.
0: Ah, ¿y los bomberos te la reponen?
2: Sí.
0: ¿Sí? Ah, bueno, es un buen dato. Te vas a los bomberos locales y les decís.
2: Sí. Pero más bien, ya no te piden un peso nada.
0: Ah, mirá vos, claro, porque después nadie. Bueno, porque además es un gasto para las personas darte 400 litros de agua.
2: Los bomberos me lo dieron los bomberos. La vez que fui y tuve problemas me dieron los bomberos.
0: Y aparte se completa enseguida el tanque con los bomberos.
2: No, más o menos.
0: Más o menos.
2: Tiene manguera chica. No, tampoco le pueden mandar muy de golpe porque tiene la boca chica. Eso.
0: Claro.
2: Tienen que estar tranquilos. Calcularle que te tarda 40 minutos.
0: ¿Y dónde está el tanque exactamente en un motorhome?
2: Estoy haciendo otro de a poquito, estoy terminando, se me complicó un poco, pero bueno. Este tiene baúl para cuáles siglos, lo que me está haciendo, ¿viste?
0: Sí.
2: Y ese tiene abajo para atrás la culata, abajo tiene, están divididos, uno con agua gris, agua negra y...
0: Mira, escúchame, ¿y con el baño cómo es el tema?
2: ¿El baño
0: tiene una cámara? Como en los aviones. ¿Cómo? ¿Tiene una cámara como en los aviones?
2: También tiene el inodoro con triturador y apretas un botón, un pedal y abre todo y manda agua y va para al tanque. Y después del tanque vas a... Ahora, por ejemplo, si yo vengo acá, lo bajo en ahí, acá en la Richeri. Parate la Richeri como un camión de cloaca.
0: Claro, lo bajás como si fuera camión de cloaca. Y si te, sí, y si te agarra en la mitad del viaje, ¿cómo haces?
2: Nada, te puede llegar, siempre, aparte no gasto, ¿no? Aparte lo usás para hacer estaciones de servicio, tenés... No se usa lo necesario, no hace falta usarlo continuo eso.
0: Claro, claro, lo usás, este...
2: Hay que cuidar el agua, el baño del agua se cuida.
0: Sí.
2: No es un show eso.
0: Claro, ahí está el tema donde para mí hay que encontrar la vuelta para que la comodidad sea...
2: Después tiene que tener cuatro garrafas,
0: Sí.
2: Por el tema del gas. Y hay que comprar tu garrafa acá, en un lugar de confianza, que sean de buena marca y tenerla bien equipada, bien atada, con un regulador, todo armadito, ¿viste? Porque no puedes llevar el... No puedes andar con una garrafa sola con dos. Tres o cuatro garrafas para el termotanque o para el calefón. Porque el calefón va a cumplir contigo, y la heladera es a gas también.
0: Ah, la heladera es a gas, claro.
2: Sí, la heladera es a gas y bueno, está anda, la que tengo yo anda bien. O alguna no anda. Después de 12 volts. Anda la 12 y 24 la nueva.
0: Claro. ¿Y enfrían bien esas heladeras a 12 y 24 volts?
2: La de 1224 no sé, la de gas sí.
0: La de gas te
2: funde la carne.
0: Es como la heladera de tu casa, digamos.
2: La sé, la congela.
0: Mirá vos, mirá todas cosas que no sabía, porque una vez de muy chico entré un motorhome, te estoy hablando ya, hoy están totalmente superados, pero no... Es esa... Me gusta mucho conocer, ¿viste? Cómo son esos pequeños detalles que uno los ve de afuera y no sabes cómo es en el día a día. Los colchones, la cama, son cómodos, podés dormir tranquilo.
2: Sí, dormís. Sí, depende de parar.
0: Claro.
2: Es el problema de hoy.
0: Por ejemplo, vos te vas a Mar del Plata, pongo un ejemplo así que muchos pueden conocer, tal vez no todos, pero te vas a Mar del Plata. Vos podés estacionar ese motorhome en un lugar que esté permitido estacionar y vos dejarlo ahí y dormir como si durmieras en la calle. ¿Se hace eso o no?
2: ¿Según qué parte?
0: Bueno, depende, por eso te digo, en un lugar...
2: En el centro no vas a hacer eso.
0: Bueno, está bien, pero bueno, no sé, hay lugares...
2: Se va para el lado, pues, Chamumalal, y por ahí Chamumalal, más arriba Chamumalal, o más viendo, tampoco te puedes meter en la ciudad.
0: Claro, y ahí sí podés dejar...
2: Y aparte hay camping para motorhome.
0: Bueno, claro, por eso te digo, lo del camping para motorhome lo entiendo, pero uno podría decir, bueno, yo estaciono el auto como si le dejo estacionado el auto en cualquier otro lugar.
2: Si vas en temporada, ahora no vas acá.
0: No, claro, no entiendo, obviamente. Por supuesto.
2: Sí. Si vos te vas, por ejemplo, Semana Santa, y bueno, campo levantó. Si vas en verano, y bueno, vas en verano.
0: Claro, pero te vas
2: a ver. Si vos te querés ir
0: mañana.
2: Al mar, vamos a suponer, te vas a, qué sé yo, a Montehermoso, o la otra playa más para acá, claro, mi correta, es un lujo eso. Nada.
0: Y vos acomodás el motorhome ahí y te quedás ahí, durmiendo ahí.
2: Sí, me voy a quedar en la orilla del lado del agua, seguro.
0: Claro.
2: Bueno. El tema no enterrarte, es decir, te enterrás y bueno, se sube la marea, bueno. También hay que mirar mucho el piso, viste, el peso.
0: Claro.
2: Llegás donde da el peso del vehículo. Hay que andar un tranqui, viste, me viene todo de ahí. Aparte que saberlo manejar, no es manejar
0: un vehículo tradicional, no, claro que no.
2: No, por ejemplo un colectivero no puede manejar eso, te lo digo así de una.
0: ¿Por qué?
2: Porque es un colectivo, pero es un colectivo muy adaptado, ¿entendés? Es un colectivo que tiene peso, tiene los cambios de otra forma, porque está multiplicado para tener velocidad, y el colectivo... tiene pique nomás el colectivo, viste, como se arrancan y paran y chao.
0: Claro.
2: Esto es más camión, ¿entendés? No sé si... Tiene un manejo especial.
0: Bueno, me gusta.
2: El manejo del motorhome es un manejo especial.
0: Bueno.
2: Si alguien me escucha, que te lo explique. Yo te lo explico a mi manera.
0: Está bien, está bien. No hay que explicar nada. Simplemente contarnos un poco la historia a partir.
2: Ya lo hablamos.
0: Contar de qué se trata, lo que es un motorhome, como estas curiosidades que a lo mejor
2: tenga la lucha reglamentaria, tiene que tener la lucha reglamentaria, tiene que tener nada inventado, el aire acondicionado adaptado al lugar donde va.
0: No metamos en especificaciones muy tan técnicas porque no con lo otro todos nos identificamos, con bañarnos, con ir al baño, con ducharnos. La idea es incluir
2: curiosidades. Lo que tiene que ver mucho adentro el piso, por ejemplo, si es cálido, si es frío, ¿entendés? O sea, el habitáculo tiene que estar todo equipado para que no pase frío o calor.
0: Claro, aislado. Bueno, Daniel, gracias porque por tu sueño pudimos aprender un poquito más de estas casitas móviles que a muchos nos generan tanta curiosidad.
2: Las chiquititas son buenas.
0: Tengo que recibir a otro oyente antes de las noticias, Daniel. Dale. Gracias, un abrazo. Dale. Gracias por llamar. Gracias por todo lo que nos contaste. 4010-7242, buenas noches. ¿Quién habla? ¿Quién está por allí? ¿Hola? Sí, ¿quién habla?
3: Hola, Esther.
0: Hola, Esther, ¿cómo te va? Buenas noches.
3: ¿Cómo estás?
0: Bien, ¿y vos?
3: Y yo igual que vos estoy, querido.
0: ¿Sí? Bueno.
3: Una ciudadana de locos, terrible.
0: ¿Sí?
3: Pero bueno, sí.
0: ¿Engripadita?
3: ¿Qué vamos a hacer? Sí, menos mal que tengo la vacuna.
0: Sí, menos mal que yo también la tuve, porque si no lo hubiera tenido, no sé dónde terminaba.
3: Con la vacuna puesta,
0: por eso no creo que haya sido gripe lo que tuve. Si con la vacuna puesta me pasó lo que me pasó, no me quiero imaginar si no tiene la vacuna. Hoy estaban haciendo el in memoriam.
3: No, por favor. Vos sabés, Hernán, que parece mentira, pero vos empezaste a hablar de una manera y ahora que te compenetraste en el programa, ya empezó a aparecer tu voz.
0: ¿Viste? Es increíble.
3: Milagro, ¿viste? Es increíble,
0: a mí,
3: pero es así.
0: Sí, yo voy a decir una cosa muy cursi, que odio decir cosas cursis porque detesto la cursilería.
3: No, ¿por qué?
0: Pero lo voy a decir igual, y hay algo real, que cuando uno se compenetra en lo que le gusta hacer, ese ratito algo cambia.
3: Sí.
0: No se puede explicar mucho.
3: Por eso te digo que está apareciendo tu voz de siempre.
0: Bueno, puede
3: es
0: ser.
3: Increíble, pero es así.
0: No, además es cierto que después de 4 días callado, con los primeros que hablé fue con ustedes, ¿no? Así que, porque todo lo demás me manejé por mensaje de texto. Así que bueno, vamos al sueño.
3: Bueno, hablamos de los.
0: Así
3: de
0: no hablamos más de gripe, ni de vacuna, ni de.
3: No, de nada, de porquería. Primero que nada, agradecerle a Javier, que es un amor.
0: Por supuesto.
3: Persona.
0: Claro que sí.
3: Estuvo.
0: Yo le agradecí cuando comenzamos, ¿eh?
3: Sí, te escuché. Yo ya te escribí por Instagram, ya te mandé WhatsApp.
0: Ah, ya estoy por todos lados. Por algún lado me ibas a agarrar.
3: Como siempre.
0: Sí.
3: Bueno, te cuento mi sueño.
0: Sí.
3: Mira, yo siempre soñé con conocer las pirámides, porque me enloquecen las pirámides.
0: Sí.
3: Siempre miraba los documentales, viste que dan por televisión. Me encantan toda esa historia de los mayas y de todo eso. Y no va que después mi hijo se va a vivir a México y que voy y conozco todo.
0: Ah, qué bueno.
3: La pirámide de los mayas, la de los aztecas, la en Guatemala, la pirámide de Tikal, Chichen Itza, Teotihuacán, todos los sitios arqueológicos de México y Guatemala me los conozco todos. Así que eso es un sueño cumplido, que yo nunca pensé que lo iba a cumplir. Pero mi hijo, como sabe que me gusta, me llevó a todos lados. Y y el sueño que me quedaría por cumplir son las de Egipto.
0: Me imaginé, claro. Claro. te faltaría conocer las de Egipto y ya está, cartón lleno.
3: Y ya está, claro. Ya está, sí, eso me falta.
0: ¿Y qué te atraía tanto de las pirámides? ¿Qué es lo que te atrae tanto de las pirámides?
3: No sé, yo debo en alguna otra época...
0: ¿Viste Cleopatra?
3: Cleopatra no, porque no me gusta. Pero algún azteca o algún maya.
0: Algo anduviste por ahí,
3: Sí, por ahí debo haber andado, porque te juro que yo estaba por esos lugares y me parecía que haberlos conocido, haberlos visto.

0: la pirámide de Chichen Itza, te juro que no sé si será porque a mí me gusta, pero te juro que sentía una cosa como que se me oprimía el corazón.
1: Bueno, me gustaría que otro día nos lo amplíes, porque no quiero otra vez entregar tarde las noticias, que hoy estoy yo medio tonto y me doy cuenta que son las 2 de la mañana, Esther, y está Javier con el rotativo del aire. Así que la seguimos otro día con las pirámides, porque me gustaría conocer un poco por allí. ¿Alguna otra consigna nos va a llevar al mismo punto?
0: Sí, sí.
1: Un beso grande, Esther, gracias por llamar. Rotativo del aire, Javier Villa, y ya estamos con vos en Madrugada 6:30, lado B, al regreso.
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3: A las 2 de la mañana, 1 minuto, la temperatura en la ciudad de Buenos Aires es de 8 grados 8 décimas. La humedad 81% con cielo despejado. Emotivo adiós a Tati Almeida. El velatorio de la presidenta de Madres de Plaza de Mayo, línea fundadora, se realizó en el sindicato de telecomunicaciones FOETRA. Se acercaron a despedirla familiares, amigos y dirigentes y militantes de agrupaciones políticas y de derechos humanos. La familia dispuso de sea a cajón cerrado, acompañado por una fotografía colocada al lado del féretro, donde se la ve sonriendo. La despedida continuará hasta las 12. La euforia de Wall Street por el acuerdo en Medio Oriente impulsó a los activos argentinos. Los índices de Nueva York escalaron hasta 3% y anotaron nuevos máximos ante los avances del acuerdo entre Estados Unidos e Irán. Las acciones argentinas ganaron hasta 6%, aunque cayeron las petroleras. Los bonos subieron un 0,6%. Chiche Hellblum regresó a la televisión en silla de ruedas tras casi un mes de internación en terapia intensiva. El periodista de 82 años reapareció en los estudios de Crónica TV luego de una internación de 29 días en el sanatorio Mater Dei a causa de una trombosis que derivó en una crisis cardiovascular. Mundo Boca. Ander Herrera rescindió el contrato. Había llegado al Genese en enero de 2025. Jugó 29 partidos, ninguno completo, y convirtió un gol. El vasco se despidió de los hinchas en un video. Cielo despejado en la ciudad de Buenos Aires. Temperatura actual 8 grados 8 décimas.
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0: 6 en la madrugada, 6:30, que compartimos juntos hasta las 4, cuando llegue el panorama del rotativo del aire, con todo lo que hay que saber en este martes tan especial, donde comienza el sueño mundialista para la Argentina. Estaremos seguramente todos, y aquí en la radio, y vos en tu casa, bueno, palpitando lo que es el partido. Mañana vamos a llegar con el resultado puesto, ¿no? Y decir que estos primeros partidos se juegan a 90 minutos, pero cuando nos toque algún partido importante o definitorio, si es más o menos esa hora, no sé, no recuerdo exactamente si nos va a tocar. Bueno, vamos a estar comenzando nosotros la madrugada 6:30, palpitando juntos lo que ocurra con la Argentina. Mañana llegamos con la primera noticia del Mundial. Vamos a ver qué es lo que traemos. Pero durante todo el día, como suele ocurrir con estos casos, hay mucha expectativa, mucho folclore, mucha energía puesta en lo que será este primer encuentro. Es el debut del sueño, y por eso nuestra propuesta de hoy es hablar de los sueños propios, aquellos que cumplimos y aquellos que nos quedan por cumplir. Así que los leemos en el 11 50 26 8 6 30, 11 50 26 8 6 30, y ya enseguida volvemos a hablar con ustedes en el 40 10 72 42. Esta es la hora de nuestro artista del día. Hoy viene uno de los primeros repetidos. Él ya pasó hace mucho tiempo por aquí como artista del día, pero hoy es un día especial y lo vamos a recordar como se merece, y estoy seguro de que muchos de ustedes lo van a disfrutar enormemente. Así que en un ratito llega nuestro artista del día a madrugada 6:30. Antes, saludamos a todos los de las 2 de la mañana, aquellos que se están despertando muy, muy, muy temprano para salir a trabajar, y se van a encontrar con, a ver, para que actualizamos, a ver si tenemos datos nuevos, con 7 grados 7 décimas de sensación térmica en esta madrugada fría de martes, con un cielo despejado durante todo el día y una máxima que va a llegar a los 17 grados. Este es el panorama del clima para este martes. Y también saludamos a los que se están acostando muy, muy, muy, muy tarde y que usan el auxilio de la radio para ir entrando de a poco en sueño con una voz que acompañe. Bueno, si somos nosotros esa voz que acompaña, estamos absolutamente contentos de serlo. A eso venimos, a acompañar las distintas realidades de cada uno de ustedes, los que están solos, los que están trabajando, los que se sienten solos, los que se desvelan y la cabeza empieza a dar vueltas y vueltas y vueltas, y encuentran en una compañía en vivo la posibilidad de amortiguar un poquito esos pensamientos, conectarnos con otras cosas, con otras historias, con otras voces. Esa es la idea, te aseguro que es lo que me mueve a estar acá a esta hora y hasta las 4 de la mañana todos los días, a que nadie se sienta definitivamente solo. Y en la radio es, por ahora no encuentro un instrumento mejor, y no encontré en años un instrumento mejor para que esto pueda ser posible. Así que un gran saludo a todos los que se suman. También a aquellos que se suman a nuestro canal de YouTube de Radio Rivadavia, que a medida que avance el programa se van duplicando y cada vez más y cada vez más. Y en ellos, a los que escriben, a los que acompañan, a los que se enojan, a los que dicen, este me aburre, termina ya, qué aburrido, qué lindo, no, seguí. Yo, si ustedes vieran el ping-pong que tengo que hacer con las opiniones, uno me dice termina, otro dice seguí, ¿a quién le hago caso? Bueno, le hacemos caso a lo que hay que hacerle caso, que es a lo que preparamos y en lo que confiamos de nuestro trabajo. A los que no les hago caso, ya saben que se cerró la oficina de reclamos. Esto ya está cerrado hace un montón. Y a mensajes que dicen que no contestás, que qué sé yo, que que, a ver, que dice, no entiendo, me gustan las redes, bueno, no entiendo este mensaje, perdón, pero no lo llevo a comprender. Dice, una pena que no contestás, te llamé bastante sin respuesta, me preocupé por vos, pero todo bien. Bueno, Bueno, ya reclamos de este tipo tampoco. Y pido que no sea ni por mensaje, ni por WhatsApp, ni por Instagram, ni nada. Ya somos todos grandes y dobles sentidos o dobles interpretaciones, no. Soy un humilde comunicador que viene a entregar todo para que todos seamos amigos radiales y para que creemos una linda amistad. Todo lo demás, yo no me puedo hacer cargo de lo que piensan los demás y de lo que proyectan fundamentalmente los demás. Lo agradezco, una vez es halagador, dos veces es halagador, tres veces es incómodo y a la cuarta se va un poco de mambo la cosa, ¿sí? Así que los halago todos y los recibo con mucho cariño y los valoro enormemente. Pero ya está. Ya está. ¿Sí? Así que son partes de la... parte de lo que me parece que, bueno, cada uno se tiene que dar cuenta hasta dónde llega el chiste y hasta dónde no. Porque después es incómodo. Incómodo para uno, incómodo para la gente que lo acompaña a uno. Así que... stop. Al que le quepa el sayo, que se lo ponga. Cada uno sabe. ¿Sí? 11-50-26-8630. Nuestro número de WhatsApp. Por suerte, el 98% tiene mensajes como este. Mi gran sueño era comprarme un departamento en Mar del Plata, dice Silvia de Belgrano. Me costó mucho, un tiempo largo, con algún intento fallido, pero lo logré. Hace 30 años, y ahora mi sueño o deseo es aprender a manejar. Es una asignatura pendiente. Que estés bien, buen programa. Gracias, Silvia. Muchas gracias. Qué lindo, un departamentito en Mar del Plata. Si estás escuchando, contame en qué zona te lo compraste. Me llega mucha info a mí de Mar del Plata, porque es una ciudad que quiero. Y uno, viste, cuando las redes mira mucho de algo, te empiezan a caer más de lo mismo. Y entonces te llegan departamentos, te llegan historias, te llegan actividades, te llegan imágenes. Bueno, así que qué lindo que hayas podido cumplir ese sueño. Madrugada 6:30, buenas noches, señor Hernán. Cuánto lo siento que esté así, ojalá Dios quiera le pase rápido. Abríguese mucho la garganta, sí, hoy estoy con una bufanda en la garganta que a veces no suelo usar. Lo quiero, un fuerte abrazo, dice Gladys de Banfield. Bueno, gracias Gladys, muchísimas gracias por el mensaje. Te necesitamos, dice, porque sos auténtico, dice Mabel de Bahía Blanca. Buena persona, bueno, muchas gracias, te agradezco mucho. Auténtico es lo que intento ser en el aire, más allá de que por supuesto uno cumple un rol y una función y no somos así todo el tiempo, pero tratamos de tener esa cercanía para que nos podamos identificar con las cosas que nos pasan a ustedes, a mí, a todos. Qué alegría, Hernán, que estás bien. Javier estuvo genial, pero yo pensaba en tu salud, dice Susana de Avellaneda. Bueno, por supuesto que sí. Nos reímos mucho, abrazo enorme. Y dice que su sueño sería hacer radioteatro, pero sé que va a quedar en un sueño como tantos. Bueno, no sé, Susana de Avellaneda, si esto quedará en un sueño como tantos, ¿eh? La semana pasada nos llamó un oyente de... creo que dijo tener 70 años o 68 años. No quiero agarrarle con la edad porque son tantos los llamados y los mensajes que se me pueden mezclar. Pero que de grande, ya de grande... pude encontrar un espacio en Rosario, si no me equivoco, para hacer radioteatro. Y lo presentaron la semana pasada, que nos llamó contentísima de felicidad, en una de las radios locales. Presentaron la obra de teatro radial, el radioteatro. Así que es cuestión de buscar y sumarse a algún grupo, Susana, ¿eh? No me parece que sea un sueño de los imposibles para poder concretar. Hay otros que son más difíciles, requieren más estructura, más recursos... y lo podemos discutir, pero hacer radioteatro, no, que no te quede, ojalá que lo puedas hacer, por lo menos es lo que te deseamos. Muy buenas noches, dice, cumplí mi gran sueño con una gran felicidad. A los 52 terminé mi secundario con gran alegría, recibí mi diploma, hoy con 63 sueño encontrar trabajo, conocer Salta. Saludos equipo bello, gracias por tanto, nos dice Silvia de San Martín. Bueno, que encuentres rápido el mejor trabajo posible, que te llene, que te dé dinero, que te acompañe, que te haga crecer, y con eso vas a poder conocer Salta. Uno va a traer de la mano seguramente el otro sueño. Vamos a Argentina, dice, hoy acá en Milano, despiertos a las 4 de la mañana, Hernán, toda la Italia por Argentina, nos dice Jorge de Santa Fe, vivo en Italia hace más de 25 años. Bueno, saludos a toda la gente de Milano, mirá vos, qué lindo lugar. Lo mandaste temprano este mensaje, ojalá que lo estés escuchando todavía el programa. Y allá están con calor, están en el verano europeo, ¿qué querés que te diga? Bueno, no comas tanto delante de los pobres. Qué maravilla. Entre los paisajes que tienen, la maravilla de ese país, las playas, el mar, la montaña, y encima con calorcito, bueno, estado ideal para mí. Yo quiero seis meses, sos madrugada 6:30, desde allá 6 meses. Me voy para el verano europeo y vuelvo para el verano de acá. Y no me voy a engripar, te aseguro. Un gran abrazo. Buenas noches, Charito de Montevideo. Dice, nunca escribo, pero los escucho todos los días. Desde hace tiempo, porque me encanta el programa. Bueno, vamos a ver cómo les va a ir a ustedes. Hoy nosotros empatamos. Sí, allí estuvo el empate de Uruguay. Claro que sí. Acá tremendo frío. Que te mejores. Cuídate, se te escucha con tos aún. Sí, cada tanto me agarra el ataquecito de tos. Igual, como dijo Esther, a medida que avanzó el programa, se ve que las cuerdas vocales son sabias, se van calentando y la vamos piloteando bastante bien. 40-10-72-42 a las 2 de la mañana con 17 minutos. ¿A quién saludo? Buenas noches.
1: Hola.
0: Hola, ¿quién habla?
1: Mi nombre es Julia, no sé si estoy saliendo al aire.
0: Sí, está saliendo al aire, Julia, ¿cómo te va?
1: Ay, no se puede creer, bueno, es la primera vez. Perdona,
0: así
1: que estoy un poco nerviosa.
0: No, no, mira, vamos a hacer un ejercicio. Yo te escucho, mira, te escucho con una... Hay como un ruido de fondo muy importante. Muy importante.
1: ¿Por qué? Porque lo tengo en altavoz. ¿Lo
0: altavoz? Sacalo del altavoz. Sí, sacalo, por favor.
1: Bueno, ahora... Pero voy a bajar la radio.
0: Dale. Sí, también. Pero igualmente hay como una fritura de fondo, es lo que escuchamos. Eso me parece.
1: ¿Seguís con este problema?
0: Sí, pero bueno, te vamos a...
1: No, pero no, si no me escuchas bien, yo el altavoz ya lo saqué.
0: No, a vos te escuchamos bien. Hay un ruido de fondo.
1: Es que yo también lo escucho por la radio, por eso quería apagar la radio. Únicamente apago la radio.
0: A ver, espérame. ¿Será eso? No creo. ¿Ahora? No creo. Me parece que es de la línea.
1: ¿Ahora mejor?
0: Me parece que es de la línea, pero bueno, vamos a hacer el intento de escucharte bien.
1: Hola.
0: A ver.
1: Bueno, no, si yo desenchufo la radio, no me escuchas.
0: No, te escucho con ruido.
1: Qué pena, sí.
0: Escúchame, ¿podemos hacer una prueba?
1: Dale.
0: ¿Por qué no cortás y ya mismo volvés a llamar?
1: Bueno, con la radio la dejo.
0: No, la radio deja la apagada, pero igualmente es un tema de la línea, no es la radio, ¿eh? Es un tema de la línea. Si tenés otra línea para llamar,
1: tenés si otra. No, si tengo que esperar, espero un poquito.
0: No, pero tratemos de que no. A ver, yo le voy a decir a Tony que listo. Si llamás ya, que nos pase ese llamado.
1: Aguardame, porque esto es toda una novedad.
0: Dale. Dale, por favor. Sí, pero es un ruido muy muy denso, no se puede sostener una conversación así. Encima que estaba nerviosa. A ver, vamos a ver si vuelve a llamar y tomamos esa línea para que no tenga que esperar, pobre, que estaba nerviosa y que era la primera vez que se comunicaba. Pero había una fritura enorme, ¿eh? Enorme. A ver ahora, buenas noches.
2: Hola Hernán, ¿cómo te va?
0: ¿Qué tal? ¿Cómo estás? Buenas noches.
2: Mi nombre es Pablo.
0: Hola Pablo, ¿cómo andas? Buenas noches.
2: Todo bien, acá trabajando.
0: ¿En dónde estás trabajando, Pablo?
2: En un puesto de seguro en Los Troncos, en Mar del Plata.
0: Ah, en Mar del Plata, en Los Troncos. Bueno, otro marplatense. Tenemos un montón de mensajes de marplatenses, ¿eh? Qué lindo. ¿Un puesto de seguridad ahí en las garitas de las esquinas?
2: Sí.
0: Ah, bueno.
2: Estoy cerca de Playa Grande.
0: Más sí, claro. conozco el lugar, es un barrio precioso.
2: Demasiado tranquilo ahora.
0: Está tranquilo. Escúchame, ¿cómo se resguardan esas garitas en Mar del Plata, donde el frío es intenso y el viento muchas veces es intenso? ¿Cómo se resguardan del frío en noches como las de hoy?
2: Y yo estoy encerrado y súper abrigado en este momento.
0: ¿Podés tener una estufa, algo ahí adentro?
2: Y sí, me pasa que tengo que preguntarle al vecino que me ponga la luz para poder calefaccionarme, si no, no.
0: Claro, claro. ¿Y te la bancás, Pablo?
2: No la banco, aparte tengo tres camperas, tres pullovers.
0: Claro, hiperabrigado.
2: Dos pantalones.
0: Claro, claro. ¿Y desde hace cuánto que haces este trabajo de custodio?
2: 11 años.
0: Ah, bueno, tenés un camino recorrido siempre en Mar del Plata. Qué bueno.
2: Antes de esto trabajaba en el correo.
0: ¿En el correo?
2: Así que...
0: ¿Y te gusta trabajar de noche?
2: No, tengo ganas de cambiar.
0: ¿Tenés ganas de cambiar? ¿Vos sos el que estudiaste auxiliar de farmacia o no?
2: Sí.
0: Ah, que mandaste el mensaje. Ah, bueno, ahí estamos, sí. ¿Viste? Y voy linkeando con mensajes de antes.
2: Recuperé a mi hija hace 4 años.
0: ¿Recuperaste a tu hija? ¿Cómo fue eso de recuperar una hija?
2: Y lo tuve que hacer de la forma legalmente porque no me la dejaban ver.
0: Por un problema con la mamá.
2: Así que, y ahora... La disfruto más que nunca, la gorda.
0: Qué bueno, ¿qué edad tiene?
2: Alma, 8.
0: 8, o sea que vos la habías dejado de ver a los 4.
2: No, me la habían dejado de ver cuando Alma tenía 21 meses.
0: Claro, hace 4 años que que la pudiste volver, claro.
2: Recuperamos el vínculo, sí.
0: Que pudiste recuperar el vínculo. ¿Y cómo fue ese reencuentro?
2: En ese momento, no, bien, normal, sin miedo, así que, y resolvieron que había una revinculación. O sea, revinculación entre padre e hija y, por el otro lado, abordar cuestiones entre los adultos.
0: Claro.
2: Que quedan resueltos en el juzgado.
0: Claro, lo de los adultos quedó resuelto también.
2: Y por momentos... Tenemos nuestros roces, pero bueno, tratamos de llevarnos bien por el bien de ella. ¿Ves?
0: Por supuesto, claro. ¿Y cuántas veces por semana se encuentran? ¿Cuánto tiempo se pueden ver? ¿Cómo es esta revinculación?
2: La revinculación ya fue resuelta y ya me dieron los días que me corresponden.
0: Ah,
2: ahora la veo.
0: Claro.
2: Salgo de acá y la voy a buscar. Le doy de comer, la llevo al colegio. La vuelvo a ver el jueves y la vuelvo a ver el domingo. Y domingo por medio. O sea, martes, jueves y domingo por medio.
0: Martes, jueves y domingo por medio. ¿Y vos cómo te sentís con esta nueva realidad que durante tanto tiempo, por una cosa o por la otra, se te fue negada?
2: Y feliz porque yo lo que quiero es recuperar mis derechos como papá. Y los derechos que de ella que son los derechos del niño.
0: Claro, claro. Yo no me te pregunto hasta donde vos quieras contar,
2: No, vos preguntame, yo no tengo miedo de preguntarte, hay que responder.
0: Ese derecho, ¿por qué se les fue negado?
2: Y a mí, por ejemplo, porque, ¿qué te puedo decir? Porque me trataron como cualquier cosa. Estaba impedido de contacto. Y bueno, tuve que acudir a dos, primero una abogada y después la otra, que me lo resolvió de la mejor manera.
0: O sea, vos tuviste que demostrar que eso que te adjudicaban no era verdad. Y la justicia te dio la razón.
2: Me dio la razón, sí.
0: Entiendo.
2: Fue una audiencia, ¿viste?
0: Sí, fue todo un proceso, entiendo, por supuesto que debe haber sido un proceso.
2: Sí, o sea, Paula fue la pandemia.
0: Claro.
2: Y en el camino también, más allá de que no la podía ver a la gorra, perdí a mi papá.
0: O sea que venís de años golpeado.
2: Sí, o sea, en el 2021 lo perdí a mi papá. Porque no, es largo de contar, no se cuidaba mi papá.
0: Escúchame, Pablo, ahora en el medio de todo esto, que entiendo que no habrá sido exento de dolor y de dificultades, vos decidiste hacer una carrera.
2: Sí, el año pasado hice auxiliar de farmacia.
0: El año pasado, ¿cuánto dura la formación de auxiliar de farmacia? ¿Un año?
2: 8 meses.
0: Ah, un poco más corta. Está bien, pensé que era tal vez un poquito más larga. Pero bueno, decidís tomar una iniciativa para tener otra herramienta para salir adelante, para mejorar los ingresos, para mejorar el trabajo, para mejorar el horario, y entiendo también
2: sí, para mejorar, o sea, para tener un futuro para mí y un mejor bienestar
0: para la nena, claro, claro que sí, claro. Claro, ¿y qué te llevó a ser auxiliar de farmacia? ¿Te gustó de siempre? ¿Fue una oportunidad que viste porque era una carrera corta y tiene una buena salida laboral?
2: No, quería saber de qué se trataba, más que nada. Quería saber más que nada de qué se trataba y, bueno, dieron sus frutos.
0: Uh-huh. ¿Y ahora cómo se busca trabajo de auxiliar de farmacia?
2: Y mira, ahora agarro la tablet donde te estoy escuchando en este momento.
0: Sí.
2: Pongo en el Google dónde puedo dejar el currículum para auxiliar de farmacia en Mar del Plata, pongo recursos humanos y me ofrezco vía mail.
0: Ajá.
2: O sea, agarro los correos electrónicos
0: y empiezas a enviar.
2: Empiezo a enviar, sí.
0: ¿Y te responden esos correos?
2: Y hasta ahora me respondieron uno solo del hospital regional, que bueno, viste, que te mandan el automático, te dicen, te vamos a tener en cuenta.
0: Sí.
2: Que queda la bolsa de empleo,
0: Bueno, te tenés que ir en principio hasta el Colegio de Farmacéuticos.
2: Sí, el Colegio de Farmacéuticos, sí.
0: Ahí de General Pueyrredón, entiendo yo que será de General Pueyrredón, la filial. Sí. Porque es de la provincia de Buenos Aires en general, pero bueno, tiene filiales y en Mar del Plata será. ¿Lo ubicás el lugar?
2: Sí, queda en Mitre y. Quintana.
0: Te digo porque las filiales de los colegios en general tienen para sus propios farmacéuticos, bueno, reciben currículum para cuando un farmacéutico que pertenece a la filial necesita tal vez un empleado, un auxiliar en tu caso, bueno, acuden al banco de datos que queda allí, así que tenés que ejercer el contacto con ellos.
2: Uh-huh. Así que bueno.
0: ¿Lo tenías previsto?
2: Sí,
0: decime.
2: ¿Te puedo contar? Acá entré por el papá de una chica que salió yo antes, por eso estoy hace 11 años acá.
0: Uh-huh. En ese trabajo. Pero bueno, sí, tenés ganas de cambiar y está perfecto.
2: Cambiar de aire, sí.
0: Sí, claro, ¿no? Además, bueno, son...
2: Tener una nueva vida, poder descansar bien.
0: Exacto, claro. Pensaba, ¿no? Tal vez cuando uno no tiene hijos o cuando, bueno... Vos los tenías a tus hijos, pero no tenías esta cotidianidad por impedimento, no por elección. Digo, bueno, llegar a cualquier hora a tu casa era una cosa, trabajar a la noche es una cosa. Ahora, cuando ya hay un proceso, se terminaron todos esos fantasmas y todas esas piedras en el camino, y vos ahora podés ejercer el rol de padre como lo quisiste ejercer siempre, bueno, también querrás tener una vida un poco más, entre comillas, organizada. Con los horarios.
2: Sí, más organizada. O sea, más que nada para poder yo descansar bien y para darle toda la atención a Alma.
0: Claro, obviamente. Sí, sí, claro. Y dormir de noche y vivir de día, como corresponde. Uh-huh. Está muy bien.
2: Eso es lo que me dice ella. Vos tenés que... Mi hija, mira.
0: ¿Te lo dice ella?
2: Sí. Ella me dice, vos tenés que descansar bien, papá.
0: Claro.
2: Buscate un trabajo mejor.
0: Uh-huh. Y bueno, ¿estás en ese camino?
2: Seguro.
0: ¿Estás en ese camino?
2: Así que bueno.
0: Así que ese podría ser uno de los sueños. Conseguir trabajo de auxiliar de farmacia. Si alguien está escuchando en Mar del Plata, ahora en una farmacia de turno, por ejemplo, que nos está escuchando, ahí tienen en el barrio Los Troncos a Pablo, que está ejerciendo su puesto de seguridad, pero tiene muchas ganas de entrar a trabajar en una farmacia. Y una vez por semana puede acompañar el turno porque ya está acostumbrado a trabajar de noche y una vez sola no le va a hacer nada, ¿no?
2: No, ya estoy acostumbrado.
0: Ya estás acostumbrado.
2: Ya he trabajado la noche antes del puesto de seguridad, trabajando como conserje en un hotel, así que...
0: Ah, bueno, tenés alto entrenamiento en actividades nocturnas.
2: Mira, si te cuento todo lo que estudié, te vas a quedar de lado, vas a decir, ¿qué hago acá?
0: A ver, ¿qué estudiaste? No sé si todo, pero contame algo.
2: Recepcionista del Consejo de Hotel e informante turístico.
0: Sí.
2: liquidación de sueldos, secretario contable, secretario jurídico, administración hotelera, administración en propiedad de Santal, la auxiliar de farmacia y tuve que dejar de secretario médico. Más idiomas y computación.
0: Claro, o sea, nunca dejaste de formarte.
2: No.
0: Nunca dejaste de formarte. Bueno, claro, ahora
2: los cursos que te nombré son todos aprobados, salvo uno que lo tuve que dejar, que era de recursos humanos.
0: Bueno, hay que transformar esa formación, que ahora la última es la de farmacia, en un trabajo. Ese es el camino que viene ahora, sí. Transformarlo.
2: Sí.
0: Hay que poner toda la energía ahí, Pablo. Y nosotros desde acá, bueno, te deseamos lo mejor y que cuando consigas ese lugar nos lo cuentes, nos llames y nos contás.
2: Obvio, seguro, desde ya.
0: Bueno.
2: Así que bueno.
0: ¿Cómo te cambió la vida para antes de despedirte? Haber podido revincularte con tu hija y ejercer la paternidad como te fue impedida antes y que la justicia estuvo de tu lado.
2: ¿Cómo?
0: No, ¿cómo te cambió la vida?
2: Y de otra manera, sonreí. Antes estaba muy triste.
0: Te generó mucha tristeza esa situación.
2: Sí, sí. Porque ya tengo... hoy en día hay muchos padres que no pueden ver a sus hijos, pero lo único que puedo decir es que no hacen de luchar por sus hijos. Los chicos no son trofeos, tienen la razón.
0: Es cierto.
2: Son sentimientos.
0: Es cierto. Y a veces se ve cada caso público en la televisión, donde por mucho menos cancelan a personas y cuando están los hijos de por medio parece que encima fuera gracioso andar contando lo que hacen con uno, lo hacen con otro y los premian con programas de televisión.
2: Lo peor de todo es que, ya te digo, un chico no es una cuota alimentaria.
0: No, claro que no.
2: Lo digo porque yo fui de hijo de padres separados y divorciados y jamás nos metieron en ninguno de los dos. Ni a mi hermana ni a mí.
0: Bueno, celebremos esta nueva etapa y que la sigas disfrutando enormemente y que la frutillita del postre sea un nuevo trabajo que reorganice tus horarios. Con eso me parece que la vida te va a cambiar 180 grados en serio.
2: Seguro, y sobre todo con la compañera que tengo hace casi 5 meses.
0: Ah, bueno, muy bien. Además acompañado.
2: Más allá de que... Hace 3 meses que no nos podemos ver porque ella también tiene problemas económicos, pero nos hablamos todos los días y nos mensajeamos todos los días, pero yo la apoyo y...
0: Se sostienen, uno al otro se sostienen.
2: Sí, más allá que los dos tenemos chicos, viste, ella tiene 2 chicos, yo y 1, así que...
0: Bueno.
2: Y ella en poquito tiempo hizo mucho por mí, así que... Se lo agradezco.
0: Bueno, siempre está bueno contar con alguien que sostenga toda esta nueva estructura de vida que se está intentando crear, organizar y transitar de ahora en adelante. Con una muy buena noticia, la mejor, que es que puedes estar en compañía de tu hija. Y todo lo demás que va sumando.
2: Sí, que fluya, como dice el curso. Que fluya solo.
0: Que vaya fluyendo. Lo más importante se destrabó.
2: Seguro.
0: Bueno, Pablo, gracias por llamar y por contarnos esta parte de tu historia con nosotros. Compartir esta parte de tu historia con nosotros.
2: Bueno, nos vemos.
0: Cuídate y llámanos cuando quieras y la seguimos. Cuídate ahí del frío, que sos un valiente ahí en la esquina de los troncos. Pero bueno, el paisaje lo vale. Un abrazo, gracias.
2: Abrazo grande.
0: Gracias, Pablo. Gracias por la compañía. Bueno, 4010-7242 es nuestra línea directa de oyentes. Estamos escuchando, estamos esperando que ojalá se pueda volver a comunicar Julia con nosotros. ¿Por allí? Ahí está. Ahí está, no lo he visto. Gracias, Tony. A ver, ahora decía, estábamos esperando a ver si Julia se habrá podido comunicar de nuevo con la llamada más limpia. Hola.
1: Hola.
0: Hola, Julia, ¿cómo estás?
1: ¿Cómo va ahora?
0: Un poquito mejor, un poquito mejor.
1: ¿Saco el altavoz?
0: Sí, sí, el altavoz siempre, sacalo. Porque eso... Dale. Bueno, contanos, ¿de dónde sos, Julia?
1: Soy de Lomas de Zamora.
0: De Lomas de Zamora. Bueno, bienvenida.
1: ¿Cómo?
0: Bienvenida.
1: Ah, bueno, gracias. Espera, voy a subir un poquito la radio porque no te escucho.
0: No, porque si subís la radio se acopla. Si, no, sigamos hablando así. Porque si subís la radio se acopla, pero avancemos con la comunicación. Sí, ¿vos me escuchás?
1: Sí, te escucho, pero no vamos a estar horas así. Bueno, no sé si sigo hablando.
0: A ver, ¿te tomaron el número a vos, Julia?
1: ¿Cómo?
0: ¿A vos te tomó Tony el número hace un ratito?
1: Sí.
0: Bueno, te vamos a llamar por otra línea, dale. Te llamamos por otra línea, sí, porque si no, así es. Ah, bueno, genial, Tony, no sabía, gracias. Sí, a ver si podemos comunicarnos con ella, será mejor. Antes del artista del día, que se viene en minutos, nada más. Así que ténganos un poco de paciencia mientras Tony trata de comunicarse. Se lo agradezco enormemente que haya podido hacer esto, porque si no era insostenible hablar así. Rosalía nos dice, quiero contarte una milésima parte de mi sueño. Soñaba con una familia feliz, pero mis padres se llevaban pésimo. Crecí esperando que todo se transformara. Fui feliz dando clase y luego me jubilé. Mis padres murieron y descubrí que no era hija de mi mamá y quedé huérfana. Bueno, creo que ya lo compartiste esto con nosotros, Rosalía, en alguna oportunidad, ¿no? Conocí a mi marido, al cual lo amé desde el primer momento, pero enfermó, más de 10 operaciones. A ambos se nos fue todo sueño y luego mi amor partió a la presencia de Dios. Y ahora el sueño que me queda es esperar que mis hijitos cumplan con su tiempo de vida y reencontrarme con mi marido para cumplir nuestros sueños de ser felices allá. Bueno, creo, Rosalía, que ya lo comentaste esto en alguna oportunidad, pero la idea es cumplir algún sueño acá. Pase lo que haya pasado, pase lo que pasare. Y cuando te conectás con un sueño de acá, más allá de un sueño de allá, que es tu creencia y es bárbaro, se te va a disipar un poco la idea del sueño de allá. Estoy seguro de eso. Gracias por compartirlo. Hernán igual dice, seguí cuidándote mucho, dice, sos lo más en las noches para los que nos desvelamos. Elisa dice, Elisa Matilde desde Ramos Mejía. Bueno, sí, nos seguimos cuidando. Pero vieron, el trabajo es así, miren, el mundo no está hecho para parar 15 días como uno debería y para mirar las flores. Sería lo ideal, pero estamos en un mundo, por lo menos insisto, en las grandes ciudades, tal vez en algunos otros lugares donde el ritmo es más tranquilo, no, pero es hasta dificultoso enfermarte, casi que no hay ni derecho, viste, a veces a enfermarse porque tiene que seguir. Vamos a ver si está Julia por allí, a ver si ahora la podemos escuchar mejor y podemos completar esta conversación. Julia, ¿me escuchás?
1: Hola, Hernán, yo te escucho muy bien.
0: Bueno, yo también ahora, perfectamente. Vamos a lo que nos trae.
1: Sí, pero voy a tratar de ser rápido. Y si no, si me extiendo, me cortazo. Me decís, seguimos en otro momento.
0: Bueno, dale.
1: En principio quiero decirte que los prólogos que haces y los mensajes son tan distintos a los que uno habitualmente escucha en otros programas que quieren dar ánimo, el vos podés, vos por qué no probás, porque sé que sirven y que pueden servir a mucha gente, pero son tan repetitivos y la misma fórmula. Y tus dudas, Hernán, tus dudas y las cosas que no estás muy convencido, a mí me dan más ánimo.
0: Claro.
1: Muchísimo.
0: Bueno, gracias, me alegro.
1: Lo largo así porque lo tenía, te empecé a escuchar decir, Edesur hizo un corte de luz, yo no estaba, se quemó la televisión, sí. Yo miraba televisión a la noche y dormía con un programa. En ese interín que compré la tele, vinieron, la pusieron, bueno, empecé a escuchar y me enganché con vos, con la radio, con los programas anteriores, pero con el tuyo es especial. Así que bueno, tenerlo en cuenta, pues algunas cosas te pueden llegar a fallar de lo que tenés pensado hacer en radio o en televisión, metele adelante porque tenés una impronta muy personal.
0: Bueno,
1: y una forma de expresarte muy
0: bonita. Te agradezco
1: mucho. Así que eso
0: mucho.
1: A mí me No, nada. No sé si tengo tiempo de contarte la historia porque cuando dijiste, bueno, los sueños, cumplí muchos sueños.
0: Sí.
1: En realidad, pero me vino así a la mente algo del año 2015. Y dije, esto es un sueño que yo no me acordaba que lo había cumplido. Está relacionado con Sting, con el cantante.
0: Mira.
1: Bueno, él en el 2015, hacía como 8 años que no venía, él se presentó en el Movistar Arena de Tortuguitas. Yo de joven, bueno, escucho mucho rock nacional, ya soy grande, pero también me gustaba mucho The Police. Pero cuando se separó y hizo su grupo, me enamoré mucho más de las canciones de Sting. No de Sting porque era lindo, sino de cómo formó el grupo y con qué músicos.
0: Claro, claro.
1: Y esa no... Entonces esa vez venía con los músicos que yo admiraba, por eso cuando estaba ahí en el Movistar Arena no sabía qué mirar, si a Sting, si al pianista, si al guitarrista, bueno, estaba. Los voy a nombrar, Dominic Miller en la guitarra, que es argentino, lo acompañó siempre una vez que se separó de The Police. Nació con Argentina, el padre era fanático de Gardel, el Amaradel, bueno, un tipo muy especial. Después en los teclados estaba Vinny Colaiuta estaba en la batería,
0: sí,
1: que es un grosso. Y David Sansum en teclado. Yo los seguí desde que eran jovencitos, tenían pelo, no tenían canas. Ahora se presentaron, algunos con menos pelo y con canas cuando fui. Pero el problema fue conseguir entradas. ¿Tengo un poquito más de tiempo?
0: Sí, tranquila, tranquila. Aparte sos nueva, los nuevos son siempre bienvenidos, te queremos conocer.
1: Gracias. Bueno, entonces salió el tema de la entrada. Ahí en Tortugas, en Tortuguita. Yo vivo en Lomas de Zamora. Nadie me quería acompañar. Yo de una forma voy a ir. Bueno, la cuestión es que había que sacar las entradas con descuento, había que sacarlas por un banco. Yo ese banco no lo tenía. Conseguí una persona que me contactó con alguien conocido del banco y en una semana tenía la tarjeta para poder comprar las entradas con el descuento. El tema es que un mes estaban todas agotadas. Y yo seguía todas las noches mirando a ver si había alguna platea que se desocupaba. Bueno, esto pasó 3 días antes del recital. Me meto a las 3 de la mañana y había una.
0: Mirá.
1: No las podía conseguir, no las pude conseguir. Pero tenía el lugar en Capital, que tenía que tomar el subte y hacer combinación para comprarlas. Me fui a las 8 de la mañana, estaba ahí. Abría las 9, yo estaba ahí tratando de sacar la entrada. Cuando entro, me tiene un señor para comprar la entrada, dice, no, están todas agotadas. Digo, fíjate, porque yo vi en la plataforma del Movistar Arena que había. Y se fija, y entonces me dice, ¿vos la vas a comprar? Sí. Saca el papelito, me lo da, me dijo, esto es, ¿cómo es que decía Maradona? Algo decía. Milagro de Dios, no sé qué decía. Bueno, me dijo mi hijo una frase así, toma, esto es milagro de Dios.
0: Mirá.
1: Y no, fue increíble, increíble. Y el otro tema es cómo viajaba yo hasta Tortuguitas, nadie me quería acompañar, hasta Tortuguitas.
0: Claro.
1: Estuve mirando pasajes, viviendo en Lomas de Zamora, resultó que en Lomas de Zamora, que el sur a veces también existe, bueno, pusieron combis a 2 cuadras de casa.
0: Sí.
1: Combi 1, Sting 1 y Sting 2. Nos llevaban al Movistar Arena y nos traían.
0: Qué bárbaro. O sea, todo se sincronizó.
1: Pero a mí me pareció impresionante.
0: Y sí.
1: Que cuando dijiste, no fue un pedido impresionante. Yo creo que el universo, viste, tanto le pedí que. Bueno, y los vi, impresionante el show. Bueno, no te voy a contar el show porque era algo. En todas las generaciones, gente grande, con sus hijos, impresionante. Bueno, eso quería contarte.
0: Qué bueno.
1: Porque me trajiste un recuerdo tan lindo que no lo tenía presente y que fue milagroso. Aparte, antes de eso, había conseguido un señor que había dicho que no podía ir y que vendía las entradas. Y lo tenía ahí a la espera porque nos íbamos a encontrar en Capital, frente al correo de Capital.
0: Sí.
1: Bueno, nos íbamos a encontrar ahí, yo le llevaba la plata y él me daba la entrada.
0: Ajá.
1: Bastante seguro, porque se había conectado a través de un lugar que era especial para conseguir entradas para Sting, y no me parecía nada trucho. Bueno, lo suspendí porque lo conseguí ya como quería.
0: Claro, claro, claro. No había necesidad ya. Bueno, de esto se trata.
1: No,
0: son pequeños sueños. A veces son pequeños sueños, sí, o que no los tenemos registrados como tales, pero cuando los vemos después de que pasaron, nos damos cuenta, sí, la verdad que yo soñaba con esto, y mirá cómo se fueron abriendo las puertas para que esto se diera, ¿no? Así que está buenísimo.
1: Todo, se dio todo y me hiciste feliz. Igualmente, cuando vos hablás y decís, bueno, que no, la vida es preciosa y siempre vamos a tener inconvenientes, pero no creo en las fórmulas mágicas. Yo creo que a veces no creer tanto en algo no te va a sacar fuerza para que consigas el sueño. No tenés que seguir un camino, no sé, estos específicos que dan por radio.
0: Ah, muchas veces. No, claro.
1: Y estoy muy cansada de escuchar. Es decir, te escucho a vos, listo.
0: Bueno, y yo siempre digo, yo lo que traigo, lo traigo porque comparto las inquietudes, no porque enseño cómo hay que hacer las cosas, porque yo soy un humano igual que todos y me equivoco 30 veces y me cuesta encontrarlo. Entonces, eso, viste, yo siempre digo, cuando los que enseñan mucho cómo vivir, tenés que rascar un poquito y te vas a dar cuenta que atrás hay un caos, ¿viste? Así que no creo demasiado en esas cosas yo.
1: No, me pasa lo mismo, por eso hay una similitud de conceptos que, bueno, no miro televisión a la noche, pero escúchame, me estoy quedando hasta las 4 de la mañana.
0: Bueno, pero te ya entras en el...
1: A veces no.
0: En la placa de las... ¿cómo se llama? En el Paseo de la Fama de madrugada 6:30. En el Paseo de la Fama nuestro ya entras, pues si te quedas hasta las 4 sos de las heroínas. Así que gracias, sí, muchas gracias.
1: No, gracias a vos y por dejarme hablar. Me saqué un peso de encima porque es la primera vez que hablo por radio.
0: Bueno, la próxima hablamos de otra cosa y ojalá que, viste, te llamamos y fue muy lindo conocerte.
1: Y lo mismo para mí. Gracias, Hernán.
0: A vos,
1: seguí
0: Julia.
1: Y con mucha fe porque tenemos muchas posibilidades.
0: Bueno, muchas gracias, Julia. Te lo agradezco enormemente. Muchas gracias. Chau. Bueno, se nos viene nuestro artista del día a las 2:47. ¿Está todo ok, Tony, con eso? Perfecto. Porque él pasó, creo que fue uno de nuestros primeros artistas o de los primeros cuando empezamos con esta idea de recordar canciones y cantantes que marcaron alguna época de la vida de ustedes, mía, de los más jóvenes, depende de las generaciones. Pero hoy es una fecha especial porque es su cumpleaños. Nació el 16 de junio de 1949 y estamos hablando de Jairo, que estoy seguro de que a muchos de ustedes les va a gustar la selección de canciones que hicimos, porque la primera tiene que ver con un tema que es una reversión de una canción que se llamó We Shall Overcome, una canción de protesta que se convirtió en un himno del movimiento por los derechos civiles en los Estados Unidos, que aquí la adaptó nada menos que María Elena Walsh y se convirtió además en todo un himno del regreso de la democracia allí a comienzos de los años 80. Jairo es nuestro artista del día y la primera canción seleccionada de hoy es esta, Venceremos.

un himno que a muchos emociona, a juzgar por lo que ya nos están entregando como feedback de esta primera canción de nuestro artista del día, que es Jairo. Venceremos, nos compartía recién en una versión exquisita en esta madrugada 6:30. Jairo está cumpliendo años, estamos hablando de Mario Rubén González. Jairo Córdoba, Marito González, bueno, un cantautor argentino que en 1971, por ejemplo, ganó el primer premio de la crítica y el segundo premio en el Festival de la Costa del Sol. Bueno, ganó premios, galardones por todos lados, fue uno de los artistas exiliados, en su caso en Francia, y allí se destacó musicalmente, viajando junto a colegas como Mercedes Sosa, Atahualpa Yupanqui, Astor Piazzolla. Lo eligió nada menos que Charles Aznavour, y lo elogió como uno de los grandes cantantes, cosechando amistades con personas famosas de distintos ámbitos, ¿no? Y con una carrera musical impecable. Jairo es nuestro artista del día y para cerrar elegimos otro de sus clásicos que también va tomando carrera a medida que canta, y es El Valle y El Volcán.

0: letra, no solamente es la música. Jairo tiene tal vez el decir exacto para lo que quiere expresar. No sé si les pasa eso, a mí con él me pasa eso, sobre todo con canciones como las que traté de elegir para que esta noche Jairo sea nuestro artista del día.
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0: Y así como quien no quiere la cosa, 2:58, se nos vino tarde hoy el artista del día, ¿eh? Así que no tenemos tiempo para mucho en este ratito antes de las noticias, que para recordarles que madrugada 6:30 los acompaña hasta las 4 de la madrugada todos los días en el aire de Radio Rivadavia, y lo hace de esta manera, creando momentos. Vamos creando un momento a otro, a veces con la música, a veces con sus llamados, a veces con sus historias, a veces con las historias que proponemos de este lado, con las historias del día, con las noticias, con las reflexiones, con los prólogos. Bueno, la idea con todo eso es acompañarnos y entretenernos en estas horas de la noche que para muchos son difíciles, o bien porque se hacen medio chicle trabajando, o bien porque se hacen un poco profundas con el desvelo. Así que aquí estamos, ¿eh? Esta es la idea, estar aquí, disponibles para lo que ustedes deseen compartir. Lo hacen a través del WhatsApp en el 11 50 26 8630, y también en nuestra línea directa en el 40 10 72 42, para conversar mano a mano. Todo esto lo vamos a hacer al regreso de las noticias. Hoy estoy, vieron que me fui como acomodando de a poco en el programa, ¿no? Como, vieron como los perros cuando se sacuden, cuando salen del agua. Bueno, creo que estamos entrando ya en terreno conocido. Así que muy puntual, como siempre, con el top a las 3 de la mañana, damos paso al rotativo del aire con el querido Javier Villa.

0: ilegales y persecutorias contra trabajadores y representantes gremiales. Habló la fiscal del caso Loan antes del comienzo del juicio por la desaparición del menor. Tamara Porcel confirmó que el proceso judicial durará al menos 6 meses y que no se descarta ninguna hipótesis. Esperamos que en este juicio se pueda quebrar el pacto de silencio, señaló. Juicio por la muerte de Maradona. Retomará su declaración el jefe de los enfermeros, Mariano Perroni, uno de los acusados por homicidio simple con dolo eventual. También declararán los acompañantes terapéuticos Carlos Cotaro, Alfredo Cotaro y Carlos Roberto Bacchini, quienes estuvieron vinculados al seguimiento del paciente tras su operación por un hematoma subdural. El dólar oficial cotiza a 1.450 pesos, el paralelo a 1.460. El riesgo país se ubica en 425 puntos y toca mínimos desde 2018. Cielo despejado en la ciudad de Buenos Aires, temperatura actual 9 grados.
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0: Ya está con nosotros Lucas Herrera al frente del barco. Gracias, Lucas, bienvenido al show de madrugada 6:30. Hoy show con el payaso medio averiado, pero bueno, tratamos de que la nariz lo disimule. Que sí, claro. Estamos así, pero me la hicieron fácil, ¿eh? No solamente me la hicieron fácil los oyentes, sino también mis compañeros que me están dando una mano grande, están siempre ahí pendientes de en qué momento viene algún ataque de tos. Pero pueden creer que después de la primera hora, no, estamos bien, así que vamos a, como hablábamos con Julia, las frases berretas, las frases motivacionales vacías, el aire sana, ¿viste? Cuando dicen eso, ahí los artistas sobre todo, ¿viste? Que son tan dicharacheros para decir las cosas. No, a mí el teatro me sana. Bueno, obviamente que lo creo y no lo digo con burla, lo digo con cierta gracia, porque los artistas como nosotros, bueno, somos así más como sensibleros y tendemos a decir esas cosas. El aire sana. Bueno, ojalá, veremos mañana cuánto me sanó. Vamos a ver, hoy es una gran prueba de fuego. A ver hasta dónde me la banco. 3:08 de la mañana, muy bienvenidos a todos los que se suman a esta hora al aire de madrugada 6:30, que atraviesa por todas las situaciones, por todas las emociones, por todas las historias. Bueno, son cuatro horas en las que va pasando mucho, aunque no nos demos cuenta, y todavía tenemos un largo trayecto hasta que llegue el panorama del rotativo del aire para hacernos compañía. Muy bienvenidos, porque ya sí, a esta hora son muchos los que se levantan temprano para salir a trabajar. Tal vez que vienen de un fin de semana largo y cuesta un poco más, pero bueno, piensen que es una semana un poco más corta, ya el fin de semana estará más cerca. Se van a encontrar a esta hora en la ciudad de Buenos Aires con 8 grados 5 décimas de sensación térmica. La temperatura 9 grados, todavía podría bajar más porque la mínima está pronosticada en 7 para este martes. La máxima en 17, pero la buena es que el cielo estará despejado, se va a acompañar con sol y eso ya mejora y mucho las cosas. Así que así estamos, madrugadores de las 3, así estamos. Esta es la postal del comienzo del día. 78% de humedad, viento del noroeste a 6 kilómetros por hora y el cielo que está despejado. 8.5 de sensación térmica. Así que salgan con mucho abrigo. Salgan con el abrigo ese que algunos nos rehusamos a usar y que alguna función tiene, ¿no? Que son las bufandas, los guantes, los gorros. Porque a veces le damos mucha atención a la campera y estos accesorios ayudan y mucho para cubrirse. Yo soy medio vago para utilizarlos, pero son necesarios, la verdad que son necesarios. Y hoy hay que salir con todo, lo mismo que mañana porque va a ser 6 de mínima. Así que se vienen días frescos y varios días con temperaturas mínimas bastante bajas. Bueno, estamos en el 11-50-26-8630, ese es nuestro WhatsApp. Quiero saludar a Susana de Zárate, que dice: qué bueno escucharte, espero que te encuentres mejor, pero seguí cuidándote, sobre todo cuida tu alimentación. Diste en el clavo, Susana, ¿eh? Que los virus atacan cuando te agarran con las defensas bajas, es así. Ni hablar, te sigo escuchando, equipo de madrugada 6:30, y a propósito de los sueños, dice, no sé, prioricé las cosas importantes que la vida me presentó. Ejemplo, la salud de mis allegados, que ya no recuerdo si tuve sueños. Aún así, estoy y vivo tranquila por haber hecho lo que debía hacer en su momento. Gracias, Hernán y equipo. Hoy estamos hablando sobre los sueños. ¿Por qué? Porque hoy es 16 de junio, un día que tenemos marcado en el calendario desde hace mucho tiempo ya, pues el día en que comienza el sueño mundialista. El sueño de la Argentina en el Mundial 2026, y nuestro prólogo del programa tuvo mucho que ver con eso y trasladar un poco los sueños colectivos, como es un Mundial de fútbol. Empieza la ilusión, el sueño, las ganas, la apuesta, el poner energía en algo para que se concrete. energía personal y energía colectiva. Bueno, esto será hoy a partir de las 10 de la noche, cuando Argentina debute. Bueno, y a propósito de eso, pensar en cuáles fueron nuestros sueños cumplidos y qué sueños nos quedan por cumplir. Esa es la propuesta de esta noche. Hernán, que tengas una linda noche y mejores la salud, trabajando a full aquí en una nueva panadería. Perdón, Luquita, sube un poquito la cortina. Le estaba esquivando a la tos repentina. Y cuanto más le querés esquivar, más te viene. Así que mejor hacer esta salvedad. Que tengas una linda noche, dice este mensaje, y que te mejores trabajando a full en una nueva panadería, dice Cristian de Reconquista, Santa Fe, que da un pronóstico para el partido de hoy. ¿Lo damos, el pronóstico? ¿Qué decís, Luca? ¿Decimos el pronóstico de...? ¿Me arriesgo? Es Cristian, no yo, ¿eh? Lo dice Cristian. Dice que Argentina gana 2-0 esta noche. 2-0. Bueno. Cristian de Reconquista, en su nueva panadería, o sea, en un nuevo emprendimiento, deja este pronóstico. Graciela de Tortuguitas dice, acá hace mucho frío durante todo el día y por supuesto se intensifica la noche. Yo estoy abrigada, pero no puedo dejar de pensar en tantas personas que están en la calle. Rezo por ellos. Sí, lo mandaste hace un rato largo este mensaje cuando estábamos hablando justamente de eso, ¿no? Del invierno, que más allá de las molestias que nos ocasiona a los que no nos gusta, porque a mí no me gusta nada, pero tenemos la dicha de tener un té caliente, un techo, una estufa, una calefacción, y entonces las quejas quedan de lado, esas quejas cotidianas, que por supuesto tenemos derecho a hacerlas, pero siempre en perspectiva, ¿no? Qué linda consigna, dice Maru de Aedo, mi sueño es concretar lo que siente mi corazón. Bueno, no te la jugaste mucho, Maru. Soy amante del amor, ¿viste? Sueño con un mundo feliz. Te lo digo porque sos oyente de la casa, ¿no? Pero bueno, que concretes lo que siente tu corazón. Es lo que te deseamos desde madrugada 6:30. 4010-7242 es nuestra línea directa. Allí estamos rehabilitando el teléfono para que nos llames. 4010-7242. Aprovechá porque hicimos reset y están todas las autopistas liberadas, así que no vas a tener que esperar. El primero que llama sale al aire. Buenas noches, Hernán. Antes que nada quiero expresarte, muchas gracias, muchas gracias por tus palabras tan generosas. No te preocupes si algo se desajusta, al fin y al cabo sos humano, dice. En cuanto a los sueños, quisiera cumplir uno que casi se me dio, pero las circunstancias lo alejaron. Es poder conocer esos edificios milenarios del viejo mundo. Amo esa arquitectura que ya no volverá. Que te mejores, dice Nori de Tres Arroyos. Bueno, hacemos toda la fuerza para que puedas concretar ese sueño, ¿eh? Claro que se puede lograr que puedas conocer estos edificios. Buenas noches, dice, soy Graciela de General Rodríguez, para pasar el presente, muchas gracias por la compañía, que se mejore prontito, gracias Graciela, son todos muy amables, Susana de Lanús, lo mismo, con los mismos deseos. Sueños cumplí varios y me quedaron muchos por cumplir, así es la vida. Abrazo grande. Bueno, a ver si me llama alguien para descansarme la garganta, chicos. Todo, mucho te quiero, mucho te felicito, mucho que te mejore, pero vamos, a poner la voz. Hola, buenas noches. Buenas noches.
1: Hola, buenas noches.
0: Buenas noches, ¿quién habla?
1: Norma de Merlo.
0: Hola, Norma.
1: Te agradezco por Jairo.
0: Bueno, me alegro, ¿lo disfrutaste?
1: Sí, lo escuché, vos sabés, yo te conté que mi sueño era cantar con él.
0: Ah, me habías contado que querías cantar con Jairo, no me acuerdo.
1: Sí, te conté cuando del programa de cómo es de Julián Güell, que hacían el sueño, ¿viste?
0: Ah, tenés razón, sí, es cierto, ahora sí, ahora sí.
1: Me sorprendiste.
0: Bueno, porque es el cumpleaños, si sabrías.
1: No sabía que era
0: el cumpleaños. Ah, ¿no sabías que era el cumpleaños? Mirá vos.
1: No.
0: Ah, bueno, nació el 16 de junio del 49, Jairo.
1: Bien.
0: 49. Esto es lo que figura.
1: Yo soy del 48.
0: Bueno, ahí cerquita.
1: Mira.
0: Ahí cerquita.
1: Así que, no tenía ni idea.
0: ¿Y qué canción de Jairo te gusta más?
1: Sí, con respecto a tu problemita, que no sé si lo harás, el jengibre.
0: Ah, no, soy re vago para esas cosas.
1: Ay, viste, eso es bueno, sabés lo bueno que es.
0: Sí.
1: Y buenísimo, yo un día estaba con un dolor de garganta tremendo, ¿viste? Y no tenía una fiaca de venir a tomar un té. Y agarré, me llevé un pedacito de jengibre, lo masiqué, ¿viste?
0: Sí.
1: Y al otro día la garganta estaba perfecta, ¿viste?
0: Mira vos, qué bárbaro.
1: Y aparte que expectoré cualquier cantidad también.
0: Mira vos. O sea que el jengibre, sí, es un buen aliado.
1: Sí, aparte el limón, y si limón, si es posible de casas, viste, limón, que no tengan contaminantes, viste, yo tengo acá un limonero que la verdad que es una barbaridad.
0: De limonero, claro, el limón del viejo limonero.
1: Claro, yo tengo un limonerito que es la verdad te pasa.
0: Mira vos, y te ha, sí, pues, contame maté, porque yo no sé nada, no sé nada de estas cosas. El limonero. ¿Eh? ¿El limonero te da todo el año?
1: El de las cuatro estaciones.
0: Ah, ¿sí? ¿Todo el año?
1: Sí, sí.
0: Ah, bueno.
1: Está con flor y tiene ya limoncitos chiquitos y va teniendo grandes. Y no hace mucho que lo tengo esto, porque yo maté un limonero y tenía como que quería matar a alguien.
0: Pero sin querer.
1: Sí, resulta que me lo agarraron las hormigas, unas hormigas que comen la raíz, y yo fui mucho en líquido y sonó el limonero, ¿viste? Y me dijo, ahora cuando planté este, que ahora 4 años que lo tengo, me dice, ahora vení ponele remedito, ¿sabes? Me dice.
0: Mira.
1: Y me dice, ¿sabes cuándo vas a comer de este limón? Porque era finito, chiquito, pobre. Y vos sabés que el primer año mi mamá me dio 4 limoncitos.
0: Mira, rapidísimo.
1: Y los 3 años estos, no sabés la cantidad de limones que da.
0: Qué bueno.
1: Es flaquito, ¿eh?
0: Y ese limón es bueno, porque no tiene nada, no tiene ningún pesticida. ¿Me escuchás bajo? Ah, mira, ahora le digo a Lucas a ver si lo podemos solucionar desde acá. Nadie me dijo que escuchaba bajo, a ver si ahora me escuchas mejor. A ver, hola. Hola, hola.
1: Hola, hola.
0: Porque capaz que es tu teléfono.
1: Pero muy bajito.
0: Y capaz.
1: No sé cómo escuchas vos.
0: No, yo te escucho bárbaro. Debe ser tu teléfono porque nadie me dijo que me escuchaba bajito. Acá estamos acomodando algo igual para ver si lo podemos mejorar, pero bueno, te decía, esos son los limones de los buenos.
1: Son hermosos, vos no sabés la cantidad que yo le tuve que apuntalar las ramitas porque de tan flacas que eran que me iban a quebrar.
0: Claro.
1: Dice, por eso te digo que si es limón casero, que son de casa, que no tengan contaminantes, viste, mejor todavía.
0: Está bien, bueno, lo voy a tener en cuenta.
1: Pero no haces nada después.
0: No hago nada. De eso no hago nada. Tenés razón. No, pero ahora me voy a poner las pilas. Ahora me voy a poner las pilas.
1: Abuelita,
0: sí, sí. Me voy a poner las pilas y vamos a mejorar algunas cosas.
1: No, así las cosas caseras dan resultado.
0: Bueno.
1: Dice, aunque digan que son cosas de vieja, viste, no importa.
0: No, yo no pienso eso, ¿eh? Lo que pienso es que yo ya te conté. Bueno, un limón tuve en mi heladera, lo conté, que un limón llegué a tener. Pero, bueno, no soy muy adepto, viste, a la cocina, a las compras de cocina y todo eso. Entonces, bueno, me cuesta. La verdad que me cuesta. Me cuesta mucho, pero bueno,
1: No, yo soy media fillerita, ahora estoy tomando clavo de olor, estoy tomando
0: ¿con qué?
1: Orégano.
0: No, te pido por favor, no me des ese disgusto al aire, porque ya solo de pensarlo me pone peor.
1: ¿Cómo?
0: Lo del orégano, no, orégano no, ya hasta ahí llego, ¿eh?
1: No es orégano, me confundí con el romero.
0: Con el romero, bueno.
1: Me confundí con el romero.
0: Bueno, Normita, ¿alguna cosa, algún sueño que quieras contar que cumpliste o que te queda por cumplir?
1: Ya, mi sueño no lo creo que lo pueda concretar, lo de Jairo, que siempre fue...
0: Eso, te quedó pendiente, mirá.
1: Lo que me quedó pendiente, ¿viste? Esto va a quedar en el tintero.
0: Bueno, cuando tengamos un programa...
1: Tanto, viste, escribo, así que, viste...
0: Bueno, no me estás escuchando vos, Norma, entonces es un poco difícil,
1: está
0: complicado, así que solo te mando un abrazo y gracias por llamar.
1: Gracias a vos, cuídate.
0: Gracias, chau. Muchas gracias, chau. 3:22, la línea directa es el 4010-7242. Hola, buenas noches. Hola, volvió el... llamado sartén de la semana pasada. ¿Estuvo con Javier? ¿Sabemos si hubo llamado sartén con Javier o es solamente alguien que tiene algo contra de mí? Porque empezamos de nuevo. Mamita, qué ganas de hinchar, ¿eh? 4010-7242, buenas noches.
2: Hola, Hernán, ¿qué tal?
0: ¿Qué tal?
2: Soy Gustavo de Bahía Blanca.
0: ¿Cómo te va, Gustavo? Buenas noches.
2: Bien. Mira, te quería comentar sobre el tema de los sueños. Vos sabés que yo cuando era relativamente joven, comencé a leer sobre el tema, viste, de proyección mental y visualizaciones.
0: Sí.
2: Una cosa que era al principio. Y bueno, y como me gustaba, viste, la aviación, o sea, había leído que había que armar, viste, en una imagen, las cosas que querías hacer.
0: Sí.
2: Es decir, quería un Boeing 707, viste, que en ese momento era pero lo máximo que había. Comencé a poner, viste, imágenes de Disneylandia, que me gustaba, y de Estados Unidos, que era donde quería ir.
0: Sí.
2: Bueno, pasó el tiempo, o sea, armé una placa, la colgué en la pared, un clavo en la pared, viste, de la habitación, y lo entré a visualizar, como decía, esto no va a funcionar, viste, esto va, pero vamos a probar a ver qué pasa. Bueno, pasó el tiempo, viste, seguía proyectando como había leído en los libros de esto, y lo tiré a la basura. Y ya se acabó esto. ¿Dónde va? Que prácticamente en unos 30, 45 días, o sea, empiezo a leer de que había la posibilidad de una beca, de un lugar para presentarme y poder estar en Estados Unidos un año. Y oh, sorpresa, la gané.
0: No me digas.
2: Me fui, ¿y dónde me subo? A un Boeing 707 de Aerolíneas Argentinas, cuando Aerolíneas Argentinas era la super empresa.
0: Sí, ¿viste? Claro.
2: Llego allá y me recibo, termino de hacer el secundario, y ¿a dónde hace la fiesta? En Disneylandia de Los Ángeles, que es la original. Mirá, después aproveché y conocí a uno de los autores y que eran mentores, de hecho, que fue de uno de los multimillonarios más grandes que había ahí en Estados Unidos. Este hombre se llamaba Miller Bennett, que era un escritor, cobraba $5,000 la hora de coaching, para que te des una idea, y fue el mentor de Schwarzenegger. Y pude hablar con él, y viví en Los Ángeles, el tipo me recibió, pero viste, como si fuera Y pude charlar y ver todo esto que ahora ves, que es, digamos, toda la psicotrónica, todo el manejo de... O sea, la anticipación de lo que se venía con todo este trabajo... de que donde los sueños y las proyecciones no son cosas de hobby, no son cosas, viste, sino que son muy, muy serias, y que después llegó a un nivel donde se aplica a nivel político, que vos ves el caos actual que tiene la gente con su estructura de pensamiento. Mm. O sea, vive en un caos donde no puede, digamos, horizontalizar sus proyecciones, sus ideas, sus cosas, y no llega a ninguna parte. Está rebotando como en una gran pelota. Todos estos sistemas, mira, después se desarrollaron a un nivel pero altísimo. Algunos incluso como se ofrecen para ejecutivos y todo demás, y que trabajan mucho con la intuición. O sea, te ponen en armonía, digamos, con cosas que no están en este presente, y a partir de ahí hacen las grandes oportunidades de todo tipo, ¿no? incluso en curaciones también trabaja muchísimo, todo lo que es visualización y todo lo demás es una cosa infernal.
0: Es muy impactante, es muy interesante escucharlo. Yo tengo, ¿me recordás tu nombre? Porque hoy entiéndanme que estoy medio para atrás.
2: Sí, no hay problema.
0: Recuérdame,
2: Gustavo acá de Bahía Blanca.
0: Gustavo de Bahía Blanca, sí, no sé por qué, viste, te asocié con Jorge y te iba a decir Jorge, no, Gustavo de Bahía Blanca. Por eso antes de meter la pata quería decírtelo. Es un tema muy interesante, Gustavo, el tema de todo lo que comenzó con lo que vos decís, con aquellas posibilidades de visualización mental. Después estuvo toda la época del secreto, ¿no? Del libro El Secreto, de la física. De muchos, del documental El Secreto, de la física cuántica. Después se empieza a tratar de dar, marco un poco más científico a lo que antes quedaba como sujeto más a lo esotérico, a lo espiritual. Y yo, viste como soy medio jodido con estas cosas, digo, es cierto, pero a veces pienso si no es injusto pensar que hay cosas que no las conseguimos porque no pensamos bien.
2: Sí, sí, correcto. Mira, y para cerrarte te digo algo más. No te olvides que la radio es vibración.
0: Sí.
2: Tu voz es vibración que entra en un circuito que se transmite, que es de vibración, se decodifica y la escuchamos.
0: Sí.
2: El pensamiento también es vibración. Así que, así como escuchás una radio, como decías, la gente mala que estás escuchando, también están la parte buena, los sí. pensamientos buenos, que sí. son lo que te van generando a la larga, viste, los resultados finales, ¿no?
0: Uh-huh. Bueno, así en tu caso sirvió.
2: En tus manos. ¿Cómo?
0: Que en tu caso te lo pudiste comprobar con hechos, ¿eso te pasó?
2: Sí, sí, sí, es correcto, o sea, lo que pasa es que primero lo tomás y decís, no, esto qué va a ser, en serio, el trabajo, no, proyectando, que todo lo demás, y sí, funciona. Mm. Vos fíjate que hay mucha gente que, por ejemplo, con el mundial y todo demás, tiene pegada, viste, en un clavo la foto de ir al mundial o de las canchas de fútbol y todo demás, y sin querer lo está aplicando. Mm. Y van, y no, yo voy a juntar la plata y voy a ir y voy a estar, y lo hacen.
0: Sí.
2: O sea, es parte de todo ese proceso que es natural, pero que, bueno, por distintos bloqueos, viste, no lo aplicamos. Y te olvidás. Como viste, te olvidás y después entras en el caos de todos los días y ahí estás.
0: Es cierto. No, eso es cierto. Digo,
2: básicamente es vibración, como la radio, como lo que estás transmitiendo y como lo que estás hablando. Y fíjate, o sea, el mensaje es cuidado con lo que estás pensando hoy porque se te puede hacer realidad.
0: Es cierto. De todas las corrientes, de vida que hay, es la que más me hace sentido, pero me resulta muy difícil de aplicarla bien. Muy difícil.
2: Sí, ese es el tema, ¿viste?
0: Muy difícil de aplicarla bien. La verdad me parece que tiene mucho sentido lo de la vibración. Creo que, mirá que soy un buscador de estas cosas, ¿eh? Yo creo que es cierto que se atrae en cuanto se vibra, de alguna u otra manera. Todo se atrae por vibración, estoy absolutamente seguro, no hay pruebas, pero no tengo dudas. Eso me hace mucho sentido. Pero bueno, el secreto es, ¿y cómo hacemos para vibrar bien, no? Ahí me parece que entra la dificultad, claro. Ahí me parece que entra la dificultad en la que muchos, entre los cuales me incluyo, no sé si le encontramos la vuelta del todo.
2: Claro. Y sí, después te olvidás y bueno, y
0: sí, sigue. Pero es un tema interesantísimo.
2: Así que fantástico.
0: Bueno, gracias.
2: Bueno, Nan, te dejo entonces.
0: Gracias por traerlo, gracias por compartirlo, ¿eh?
2: No, patada.
0: Chau.
2: Chau, chau.
0: Buenas noches, chau, Gustavo. Chau, saludos a toda la gente de Bahía Blanca, que también nos escucha en el aire de Rivadavia. 3:30 de la mañana, buenas noches. Y bueno, ya se lo tomó por costumbre. Acá, buenas noches. A ver, ¿quién habla? Hola. Sos vos, animate a decir hola. Atrévete a Lola que eres tú. Bueno, la sartén complica todo, y sigue hinchando. ¿Qué gana? Algún día se va a cansar. El tema es cuánto va a tardar en cansarse, porque me está cansando a mí. Y tengo ganas como que de denunciar, de tomar el número y denunciar. Me da como ganas de eso, porque es insoportable. Hace ya 10 días que está con este chiste y ya no es tan chistoso. Así que, bueno, algún día se va a cansar. Y acá me decía un mensaje para donde... Ay, Dios, no lo puedo encontrar. Bueno, para variar. Perdón, por la desprolijidad. Bueno, que no hubo sartén estos días. Así que, evidentemente, el tema es conmigo. A ver, 4010-7242. Bueno, está todo reseteado. Si tienen ganas de llamar, los vamos a recibir. 4010-7242. Antes nos vamos a un pequeño recreo porque... Les cuento que un día como hoy, pero de 1978, se estrenaba en los Estados Unidos una película que marcó un tiempo importante de la historia, que hizo bailar, que hizo moverse, que hizo enamorarse. Bueno, cada uno lo tomó por su lado y que fue protagonizada nada menos que por Olivia Newton-John y por John Travolta. Ese día de 1978 nacía Grease, esta película que dejó tantas y tantas canciones como este clásico, Sos lo único que yo necesito.

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0: es un artista que lo tenemos allí, no se escucha tanto, esto es desde el norte hasta el sur, ¿no? Y son temas que nos ponen pila, que nos levantan, y hasta ahora viene bien también un poco levantar el espíritu, sobre todo poniendo la energía en lo que va a ser un día como el de hoy, este martes 16 de junio, en el que, bueno, se produce un hito en la historia. Debuta Argentina en el Mundial 2026 y están todos los corazones, los entusiasmos, las banderas, los globos, los banderines, las camisetas, los chicos. Creo que una de las cosas más lindas que tienen estos encuentros, y se los dice alguien que no soy futbolero de alma, ¿no? Me gustan estos momentos, pero me imagino aquellos que lo viven desde la pasión desde siempre y desde el potrero hasta el estadio mundialista. Pero lo más lindo que tiene esto es el entusiasmo de los chicos. Vos cuando ves a los pibes, viste, pintándose la cara con celeste y blanco, compartiendo y haciendo un comentario junto con un adulto de una jugada, lo que sufren, todo cómo van recibiendo esta pasión por el fútbol, para aquellos que la tengan, y siempre es muy lindo verlo, y lo ves en las calles, viste, que están con las camisetas. Bueno, no sabemos qué va a pasar, porque nada se sabe, como hablamos hoy de los sueños. Los sueños en principio son sueños, no hay garantías de que se cumplan, pero bueno, mientras tanto, ¿quién te quita lo bailado, no? Así que hoy es un día para ponerle toda esa primera energía, que siempre es tan importante para marcar el rumbo de cualquier cosa. La primera energía que se inyecta, no sé si es determinante, porque Argentina, si no, no le hubiera ido como le fue otras veces, que a veces arrancamos medio mal, pero sí es importante, es importante. La primera energía que se le inyecta a cualquier cosa. Así que estaremos atentos a lo que suceda hoy. Bueno, tengo cantidad de mensajes sin leer. Yo hoy leí un poco menos. Perdón, tosí, soy ser humano. Y no tuve tiempo de advertirlo para hacerlo más prolijo. Mil disculpas. Buenas noches, amigos. Mi sueño es conocer el Monumental de River. Bueno, pará. Andrés, de la banda. Ah, sos de Santiago del Estero. Bueno. Buen programa, dice. Te escucho desde mi trabajo de seguridad. Bueno, Andrés, vamos a por ese viaje a Buenos Aires para poder conocer River, ¿eh? Nos tenés que contar lo más pronto posible que lo pudiste cumplir. ¿Qué más? Buenas noches, Hernán, bienvenido. Cuídate la voz, por favor, dice Zulma de Corrientes. Ah, que responde lo que yo dije al comienzo, no hablemos de la gripe. Y dice, claro, pues si empezamos a hablar de la gripe nos podemos contagiar. Sí, mejor ni nombrarla. ¿Qué más? Estoy manija, dice. Mi sueño es que mañana tengamos la, por hoy, ¿no?, la alegría de empezar este mundial ganando 4-1, nada más. Nos dice Esther de Lombú de Luquetti de Open Door. Bueno, Esther, y nos pone que está manija. Bueno, a poner toda esa energía para un lindo resultado. Por aquí, Hernán y equipo, buenas madrugadas. Qué bueno escucharte, aunque sea media voz. Otra vez les doy la bienvenida a los madrugadores. Me alegro de tu vuelta, nos dice Marta de Hurlingham. Gracias, Marta, Enseguida, si ustedes quieren, los últimos llamados al 4010-7242. Hernán y equipo, buenas noches, qué lindo escucharte. Cuídate mucho. Un sueño por cumplir. Mi cirugía de corazón ya está encaminado todo. Uy, qué bueno, Ale. Ay, nos pedías un tema muy temprano y yo no lo vi, este mensaje. Bueno, lo vamos a dejar para otra oportunidad. Rivadavia, Hernán, mi sueño cumplido fue conocer Ámsterdam y Londres. Siempre te escucho, muy bueno el programa. Vamos a Argentina, dice Oscar de Lomas. Claro que sí, vamos a Argentina hoy. Buen día, Hernán y equipo de la radio. Mi sueño cumplido fue ser madre y el otro por cumplir es tener mi propia casa. Que tengan un excelente día. Cuídate, Hernán, desde Venado Tuerto te saluda Isabel. Gracias, Isabel. Cuídate vos también. Hernán, dice, sos vos. Cuídate mucho. Sabés que yo estoy igual que... Ah, la bola Esther, que ya... Ven, me hace caer en la trampa, porque como me ataca por todos lados, me agarra por todos lados, leo lo mismo que ya nos dijo al aire, como decimos siempre. Que dice, gracias por escucharme. No, por favor, al contrario, gracias por acompañar el programa. Bueno. buenas madrugadas, mucha salud tengas, toma mucho té negro con limón, a mí me da resultado, dice limones caseros, y té da una marca especial que no la voy a nombrar, salvo que me quieran mandar algún té. Mi sueño es llegar a los 60 con jubilación, me dedico tanto a mis hijos y en eso no me arrepiento, por eso, y recibirme de docente primaria, Elena de Mendoza. Aclaro, Hernán, que no puedo dejar a los hijos porque tienen problemas de salud mental, de moderado a grave el varón. Bueno, entendemos la situación, gracias por compartirla y gracias por tu mensaje. En mi caso no alcancé mi sueño, dice, quería ser mamá. Beso y abrazo, Viviana. Bueno, gracias por, otra vez, gracias por escribirlo y compartirlo. Buenas, señor Hernán, empecé a escuchar su radio hoy. Dice, lo felicito por su programa, soy de José C. Paz, soy no vidente, estoy desesperado porque debo 2 meses de alquiler. Bueno, entiendo la situación. Cuando puedas, bueno, decís que no tenés a quién recurrir, pero tenés todos tus papeles y tu certificado, nos decís. Y no nos envías ningún dato más. Bueno, ojalá que algún día podamos comunicarnos. Hernán, dice, tiene que mandar correo a cada Ministerio de Salud. Entiendo que el auxiliar de farmacia, que mande correo a cada Ministerio de Salud. Gracias, Nilda, por este dato. 4010-7242 a las 3:47. Hablan un poco ustedes, descanso un poco yo esta noche. Buenas noches. ¿Hola?
1: Hola, Hernán.
0: Sí, ¿quién habla?
1: ¿Qué tal? Monona de Médico.
0: Hola, Monona, ¿cómo te va?
1: Muy bien.
0: Monona, tengo una curiosidad. ¿Monona es tu nombre o es un apodo?
1: No, es un apodo.
0: Ah, está bien.
1: No, porque
0: en una época, viste, se usaba mucho ese apodo, pero eran tiempos en que no se dejaban poner nombres de apodos en el registro civil, entonces digo, capaz que te lo habían permitido.
1: No, te explico por qué, porque mi marido, cuando me conoció, me gritaba, ¡Monona, Monona! Y bueno, entonces siempre me decía lo mismo, y entonces quedó Monona, y cuando yo llamo a la radio o algo,
0: te presentas
1: como
0: así.
1: Vivía en el obelisco, quedó Monona del obelisco.
0: Ah, muy bien.
1: Mensajes, todo eso. Entonces,
0: perfecto.
1: Ya está, por ahí pasa.
0: Es tu sello. Es tu sello, sí, porque alguna vez escribiste y lo tengo como. No es un nombre habitual, entonces te queda como más grabado en la memoria, ¿no?
1: Claro, tal cual. La verdad que me alegro muchísimo de que estés. Tu programa es muy, muy bonito. Yo soy de las que escuchan mucha radio desde hace muchísimos años. Soy de las noctámbulas, sí. O sea, yo entro a trabajar casi a las 6 de la mañana, con lo cual siempre termino despertándome a las 2. Y ya ahí ya tengo el mate listo, que me lo deja mi marido, me pongo el mate, me visto, todo. Y este rato es como mío.
0: Uh-huh.
1: Y entonces, bueno, la idea es esa, desayunar, tomar mate, informarme, y bueno, y siempre con tu radio, ¿no?
0: Sí.
1: Es un poquito de eso.
0: Bueno, me alegro enormemente, pero que seamos tu compañía.
1: Sí, siempre, la verdad que sí, si bien yo no soy una persona muy mayor, yo tengo 50 años, la verdad que nada, la paso muy bien y tus consignas la verdad que son divinas y uno lo hacen reflexionar muchas veces, así que está bárbaro eso, ¿no? Que suceda y bueno, la gente también es muy agradable en ocasiones. Pero viste, está como para todo, hay gente que le gusta el té, hay gente que le gusta el mate, hay gente que le gusta el café, así que es como que pasa un poco por ahí.
0: Así es, y lo que tratamos, a ver, la posibilidad de conformar a todo el mundo es imposible. Mira, una vez escuché una frase que no sé de quién es, así que pido disculpas, pero dice, no conozco la fórmula del éxito, pero sí la del fracaso, que es querer caerle bien a todo el mundo. La escuché, ¿no? Con lo cual es imposible. Pero más allá de eso...
1: Aparte, discúlpame, pero sí, aparte de eso, hagan lo que hagas, siempre va a venir alguno que te juzgue o que te critique.
0: Y alguien que cual... pero porque a alguien le va a gustar y a alguien no le va a gustar, y está buenísimo. Lo que tratamos de todas formas, a pesar de eso, es de, en estas cuatro horas, bueno, tener un abanico lo suficientemente amplio, desde la música hasta los temas que tratamos, para que cada uno en un ratito se pueda sentir identificado. Si lo logramos, fantástico. Si lo logramos, fantástico.
1: Tal cual, y sea más ameno, ¿no?
0: Tal cual.
1: Pero bueno, mira, hoy quería, con respecto a la consigna de hoy, sí, la verdad que, a ver, yo siempre llamo y por lo general me ha ocupado, qué sé yo, bueno, llamé otras veces, se sentía fritura atrás, volví a cortar, volví a llamar, bueno, y así, ¿no? A mí me pasaron dos cosas, en realidad, que nunca pensé que iba a llegar el tema de los sueños y que al final llegué, ¿no? Una es haberme recibido de abogada, que si bien no es lo que a mí me gusta, pero logré, mi mamá se enfermó de Alzheimer y antes de que dejara de reconocerme, logré darle el título, porque su deseo era ese. Entonces, creo que una fue, creo que lo más hermoso que yo le pude dar y lo que me pude dar a mí misma fue ese logro en sí, ¿no? El que me diera con ese título, ya que hoy, bueno, no la tengo, pero la tengo como, está en otro plano. Quedó como su envase, pobre, así que ahora estamos transitando todo ese camino doloroso, pero bueno, de la mano de Dios y de la mano de mi marido y mi papá, creo que los dos, los tres somos los que empujamos para adelante. Y bueno, eso por un lado.
0: Sí.
1: Pero no me quiero ir al bajón porque es una realidad que hay que transitar y...
0: Bueno, pero es parte de tu vida también, de lo que estás pasando,
1: claro,
0: ¿no?
1: Hoy, es lo que pasa hoy.
0: Lo que pasa hoy.
1: Y otro fue casarme.
0: Mira.
1: Sí, me casé hace 2 años. La verdad que no, una persona increíble, cosa que no pensé que me iba a suceder ya a esta altura de mi vida. Yo soy mamá de 2 hijas preciosas, soy abuela, y me casé.
0: Pero para, así que, porque hace un rato nos contabas que Monona salió porque tu marido te gritaba Monona.
1: Claro, este marido que tengo.
0: Ah, o sea, cuando te gritaba Monona no era tu marido.
1: No.
0: Ah, y te casaste de grande con la persona de siempre.
1: No, con la persona de siempre, digamos que vendría a ser la segunda administración.
0: La segunda administración, ah, mira vos, ah, segunda administración. Bueno, ¿y cuánto tiempo sin casarse estuvieron juntos?
1: Y estuvimos, a ver, ya hace como 4 años.
0: Cuatro años. Ah, bueno, está bien. Fue como un...
1: Pero hace 2 que nos casamos, digamos, o sea, que tomamos responsabilidad marital.
0: Claro, claro. ¿Y por qué te parece que fue toda una sorpresa haberse casado?
1: Y porque creo que, viste, cuando uno piensa, bueno, ya a mí no me toca más, viste, el deseo de, a ver, no el deseo de toda mujer de entrar de blanco y qué sé yo, no, el deseo de encontrar a tu compañero, ¿entendés? O sea, a ver, siempre van a haber altos y bajos y las cuestiones diarias de la vida, pero, a ver, saber que siempre hay un compañero al lado que te sostiene y que nos sostenemos y que somos tan iguales, pues uno es más loco que el otro, por así decirte. Entonces es como que encontraste tu compañero. Y la verdad que siempre lo que me pregunto hoy por hoy es, y lo que le digo a él, ¿no? Lo que le digo a Toto es, escúchame, ¿por qué no nos conocimos antes, no?
0: Claro.
1: O sea, bueno, por ahí antes no era, era ahora, así que a la mitad de la vida, si Dios quiere, ojalá que viva mucho para estar con él y él también, tratando de disfrutar esto que nos regala el regalazo. Que es la vida, ¿no? Con sus cosas. Y a ver, todos tenemos una mochila atrás de cuestiones, las situaciones y todo eso. Pero creo que él me lo dice siempre y me dice, la risa mueve al mundo. Y aprendí muchísimo con él. La verdad que sí, me enseña Y bueno, a veces estamos, viste, como todo matrimonio, a veces está mejor, a veces está peor, pero bueno, el sueño de habernos casado los dos, porque como me dice, ¿ves? Tenemos fecha de vencimiento, que no sabemos cuándo, aprovechémoslo, ¿no? Es como que pasa un poquito por ahí.
0: Qué bueno, qué lindo lo que compartís y cómo lo contás también, porque se trasluce en tu voz alegría por contarlo y eso siempre contagia.
1: Ay, gracias.
0: De verdad.
1: Vos, no sé. Por favor, cuídate esa garganta.
0: Sí, estamos en eso, estamos en eso. No es tanto la garganta, es todo lo demás que hay que cuidarse, pero bueno, la garganta es la consecuencia. Pero bueno, ya con vos estoy terminando el programa.
1: Bueno,
0: porque se nos va.
1: Pasamos al rotativo.
0: Así que quédate para ahora para la parte de informarte como corresponde, porque viene el rotativo del aire. Y gracias por tu compañía y por tu mensaje y por tu llamado.
1: No, gracias a vos. Le mando un beso a Lucas. Le mando un beso a Javier, a Mario, que siempre los escuchamos.
0: Que están ahí trabajando también, fuertísimo para lo que van a...
1: Arduamente,
0: sí, para lo que va a ocurrir aquí dentro de minutos.
1: Trabaja arduamente.
0: Sí, señora, es así. Bueno, un abrazo grande, gracias por llamar.
1: Hermoso hablar con vos.
0: Igualmente para mí. Chau, bueno, gracias.
1: Cuídate.
0: Bueno, y con Monona del Obelisco terminamos el programa. Hemos llegado hasta el fin, que fue, no es poco, en esta noche un poco particular, así que gracias por el aguante, por alguna desprolijidad, por alguna tosecita fuera de lugar, pero bueno, aquí estamos, la idea es acompañarlos. No la voy a hacer muy larga hoy, porque tengo que hablar lo menos posible, mirá quién lo dice, hablé 4 horas. Gracias Lucas Herrera, en la puesta en el aire, junto con Tonio Moris, en la realización, en la conexión de los llamados. Bueno, gracias a ellos, las voces de ustedes son posibles escucharlas, es posible escucharlas. Se quedan con Mario Portugal, con Javier Villa, el panorama de noticias del rotativo del aire. Mi nombre es Hernán García Arena, esto es Madrugada 6:30. Y si te va la propuesta de cada noche, te espero, si Dios quiere, mañana a partir de las 12. Ahora, con ellos, porque hoy puede ser un gran día. Vamos a Argentina. Chau. Hasta mañana.

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Muy bien, comenzamos. ¿Cómo les va? Bienvenidos a una nueva edición de este panorama de noticias. 2 horas para compartir con ustedes y recorrer toda la información necesaria para poder

0: Buen tiempo, que nos va a seguir acompañando durante varias jornadas. En Mar del Plata, 5 grados 2, 1.8 de térmica, despejado, máxima 15 grados. En Bariloche, una térmica de 3 grados 6 décimas bajo cero. El cielo está despejado, máxima 10 grados. En Santiago del Estero, 7 grados, mayormente nublado, máxima 19. 11 grados en Corrientes, mayormente nublado, máxima 17. Santa Rosa La Pampa, 7 grados 8, la temperatura, despejado, máxima 18. Mucho frío en Río Grande, claro, allí en el sur, en Tierra del Fuego, 3 décimas de grado bajo cero. La temperatura, se esperan lluvias y nevadas en las primeras horas, una máxima de tan solo 2 grados. Formosa comienza este día con 10 grados, ligeramente nublado, máxima 19. 7 grados en Salta, cubierto con neblina, máxima 20 grados. Resistencia, en donde nos reciben a través de la 88.1, 10 grados, algo nublado, máxima 17. Ya está preparado, como siempre, en este martes 16 de junio, todo el equipo que integra este panorama. Rolando Klemper, Rocío Calenó, Gonzalo del Monte, Camila Hassan, Mariano Fernández, Martín Millán, Juan José Moro. Está el señor Lucas Herrera, otra Lucas, en la operación técnica, asistido por Tony Smoris, la producción de Nick Spolsky, y me acompaña, y lo viene haciendo durante toda la madrugada, a cargo del rotativo del aire, el señor Javier Villa. Javi, muy buen martes, ¿cómo va?
1: Muy bien, aquí estamos.
0: ¿Todo en orden?
1: Sí. ¿Se puede decir?
0: Sí, bueno, vamos perfecto, a decir que sí, Mario. Perfecto. Bueno, por supuesto que muchos ansiosos por la selección argentina, que hoy debuta en este Mundial a partir de las 10 de la noche, en este partido frente a Argelia. Bueno, ¿cómo están viviendo ustedes todo este Mundial? Nos pueden escribir y contar un poco la experiencia a través de un mensaje de texto al WhatsApp de Rivadavia, 1150268630, nos escriben a nuestras redes, la mía, Mario Portugal 59, o la de Javier, que es
1: JVilla17.
0: Muy bien, bueno, también invitados a suscribirse a mi canal de YouTube, Mario Portugal Novedades. Bueno, por supuesto, el tema mundial de fútbol, uno de los más abarcativos en cuanto a los medios, a la espera del partido hoy 10 de la noche entre Argentina y Argelia en Kansas. Hoy también tenemos Francia, Senegal, Irak, Noruega. Ayer tuvimos el empate de España, Cabo Verde. Bueno, después vamos a ir repasando los medios de España. Hablaron de desastre, de decepción para La Roja. Bélgica empató con Egipto, Arabia empató con Uruguay, para muchos otro partido sorpresivo, y otro empate se dio entre Irán y Nueva Zelanda. Por supuesto, en el ámbito local, varias novedades. Bueno, lo que tiene que ver con el gobierno, que ha suspendido la reunión de la mesa política, el escándalo Adorni indudablemente tiene que ver con esto. También la modificación por decreto del precio del proceso de selección de jueces de la Corte Suprema. Ayer jornada positiva para los mercados por este principio de acuerdo, preferimos decir, de paz entre Estados Unidos e Irán. Ayer lo escuchábamos a Rolando Klemper hablando de ciertas dudas que tienen todavía sobre el memorándum de entendimiento que está anunciando Donald Trump y que está anunciando Pakistán. Aparentemente los detalles se van a publicar después del viernes. Hay detalles aún en secreto, pero Trump dice que el acuerdo ya está firmado. Esto que provoca mercados satisfechos, jornadas positivas. Ayer volvió a bajar el riesgo país para la Argentina. Santilli está retomando encuentros con gobernadores, recibe a los titulares de Chaco y de San Juan. Se espera una reunión de la CGT, está evaluando nuevas formas de protesta. Hoy se anuncia inclusive que Pablo Moyano va a denunciar al gobierno por la crítica situación de los trabajadores. Las consultoras privadas proyectan una inflación en junio por debajo del 2%. Hoy retoman las medidas, siguen pidiendo por la aplicación de la ley de financiamiento universitario los gremios docentes, la Asociación Gremial de UBA y CONADU, un paro que se va a extender durante toda la semana. Hoy comienza el juicio por el caso Loan. Las defensas van a plantear nulidades, 17 imputados, más de 200 testigos. Y hoy declaran los tres detenidos por el caso Agostina. También se reanuda el caso por la muerte de Maradona. El jefe de enfermeros, Mariano Perroni, retoma su declaración. Los restos de Tati Almeida, ayer fue incesante, la gente pasando por Foetra para despedir los restos de la titular de Madres de Plaza de Mayo, línea fundadora. Hoy van a seguir siendo despedidos de 8 a 12 allí en el gremio de comunicaciones. Y el fin de semana largo, tuvo, bueno, una baja en el gasto de los turistas, cayó

0: un 3,5%, viajaron menos de 1 millón de turistas. En el plano internacional, junto al tema Estados Unidos-Irán, comenzó la cumbre del G7 en Francia, va a estar presente Donald Trump, y en Perú, bueno, sigue sumando votos Keiko Fujimori, sigue encabezando la votación que, bueno, seguramente tendrá algún resultado definitivo recién a mediados de julio. Y en Colombia, el domingo está la segunda vuelta entre la centroizquierda o la extrema derecha, Iván Cepeda o Abelardo de la Espriela, temas que serán indudablemente el fin de semana también motivo de atención periodística. Por aquí circulan algunos de los temas que van conformando la actualidad de este martes 16 de junio de 2026. No está para desabrigarse, 8 grados 6, una térmica de 6,8, buen tiempo, máxima 17 grados. Ya estamos con Lucas, con Javier repasando, ampliando lo que tenés que saber para comenzar el día muy bien informado.
1: Javier Milei reformará el proceso de selección de jueces de la Corte Suprema de Justicia mediante un decreto.
0: El gobierno avanza con una sesión en el Senado esta semana, luego de 2 aplazamientos para aprobar el proyecto de propiedad privada.
1: La oposición en la Cámara de Diputados analiza la presentación de una moción de censura contra Manuel Adorni.
0: El gobierno suspendió las reuniones de gabinete y mesa política hasta despejar las incógnitas que lo complican en el Congreso.
1: El PRO, en tanto, volvió a cuestionar a Adorni y pidió que se presente en el Congreso para dar explicaciones.
0: Mediante un mensaje en redes sociales, el espacio liderado por Mauricio Macri le exige a Milei que eche a su jefe de gabinete del Ejecutivo o que el propio Adorni tenga un gesto de grandeza y presente la renuncia.
1: Le dio 7 días al gobierno para que resuelva la situación del funcionario.
0: ATE demandó al gobierno por utilizar fondos jubilatorios para pagar el FAL.
1: El dirigente camionero Pablo Moyano denunciará al gobierno por la crítica situación de los trabajadores.
0: Nuevas reuniones en la CGT, se evalúan protestas escalonadas y redefinen su estrategia contra la reforma laboral.
1: Nueva semana de paro por el cumplimiento de la ley de financiamiento universitario.
0: Diputados argentinos del peronismo y la izquierda denunciaron que fueron expulsados de Bolivia.
1: Nueva gira de Javier Milei, viajará a España, Paraguay y Estados Unidos.
0: Argentina Week en París, Milei recibirá un premio junto a un Nobel de Economía.
1: Domingo Cavallo cuestionó el modelo económico de Javier Milei.
0: Desde el PRO aseguran que trabajan para consolidarse como una alternativa al gobierno de Milei.
1: Emotivo adiós a Tati Almeida. La despedida continuará hoy de 8 a 12.
0: Economía, el dólar oficial cotiza 1.450 pesos. El paralelo a 1.460. El riesgo país se ubica en 425 puntos y toca mínimos desde 2018.
1: La euforia de Wall Street por el acuerdo en Medio Oriente impulsó a los activos argentinos.
0: Consultoras privadas proyectan una inflación por debajo del 2% en junio.
1: El FMI indicó que la economía argentina fue de las que menos sintió el impacto de la inflación por la guerra en Oriente Medio.
0: Fuerte caída de los créditos hipotecarios, acumularon una reducción del 30%.
1: La depreciación del petróleo no impactará de inmediato en los surtidores de YPF.
0: Por las bajas temperaturas volvieron a restringir la venta de GNC.
1: Otro golpe al bolsillo de miles de pasajeros platenses. Nueva suba en micros y trenes que van de La Plata a la ciudad de Buenos Aires.
0: Crisis históricas de venta en los supermercados en mayo.
1: El consumo de carne vacuna en Argentina cayó a 47 kilos y medio por habitante al año.
0: El gobernador de Chaco anunció un aumento salarial para la policía.
1: El fin de semana largo fue el menos concurrido del año.
0: La productora de espectáculos más grande del mundo compra la mayoría del Movistar Arena Buenos Aires.
1: Atención, porque rige para hoy una alerta amarillo por frío extremo y vientos fuertes en 4 provincias.
0: Conflicto salarial aceitero. Esta semana vence la conciliación obligatoria.
1: Los metrodelegados suspendieron la liberación de molinetes en la línea H del subte.
0: Sanatorios y clínicas suspenden nuevos turnos de PAMI en reclamos de deudas y actualización de costos.
1: Caso Agostina Vega, hoy declaran los 3 acusados.
0: La justicia analiza si el cuerpo de Agostina fue trasladado hacia otro lugar antes de ser descartado en el descampado.
1: Hoy comienza el juicio por la desaparición del niño correntino Loan Danilo Peña.
0: Detuvieron a una mujer acusada de envenenar y matar al empresario amigo de Martín Menem.
1: Juicio por la muerte de Maradona. Hoy habrá una nueva ronda de declaraciones.
0: Audiencia clave en el juicio contra el ex senador Cuéder y su pareja.
1: Detuvieron a un hombre que intentó secuestrar a 4 mujeres en Ezeiza.
0: Homenajearon en el Festival de Cine de Berlín al cineasta argentino Lucas Viñale, fallecido en el accidente aéreo de Río de Janeiro.
1: En tanto, aún no hay fecha de repatriación del cuerpo de Gaspi.
0: Kite Hellblum regresó a la televisión en silla de ruedas.
1: Internacionales, Donald Trump confirmó que el acuerdo con Irán ya está firmado y adelantó que el texto se conocerá muy pronto.
0: Trump negó que su gobierno haya acordado pagar 300 millones de dólares a Irán como parte de un eventual acuerdo bilateral.
1: Benjamín Netanyahu reconoció que tiene diferencias con el presidente norteamericano.
0: Salvamos al Estado de Israel de la amenaza de la aniquilación nuclear, afirmó Benjamín Netanyahu.
1: En tanto, continúan los combates entre Israel y Hezbollah.
0: Empezó la cumbre del G7 con el conflicto en Irán como principal tema.
1: Al menos 11 muertos y una catedral en llamas en Kiev tras un nuevo ataque de Rusia en Ucrania.
0: Un avión bombardero estadounidense se estrelló en una base aérea en California.
1: Elecciones en Perú, Keiko Fujimori mantiene una ventaja de poco más de 22.000 votos.
0: El Reino Unido prohibirá el uso de redes sociales a menores de 16 años.
1: Y hablamos de deportes, Mundial 2026. Hoy debuta Argentina, 20 años de Messi desde el primer Mundial que jugó y partido 200 con la albiceleste.
0: Dibu Martínez, Messi y Julián Álvarez listos para salir a la cancha.
1: Emotivo encuentro entre Scaloni y Martín Palermo.
0: Por el grupo I, hoy también jugarán Francia-Senegal a las 16 e Irak-Noruega a las 19.
1: Un banderazo argentino reunió a miles de hinchas en Kansas.
0: Hubo venta de choripanes, fernet, camiseta, gorros y maquillaje.
1: Y hubo incidentes entre hinchas de Argentina y Argelia antes del partido. Esto sucedió en Nueva York.
0: Sorpresa mundial. Cabo Verde hizo historia, igualó 0-0 con España en su debut absoluto en un torneo.
1: Arabia Saudita y Uruguay empataron 1-1.
0: Irán y Nueva Zelanda empataron 2-2.
1: Y Bélgica empató 1-1 con Egipto.
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0: -5 la temperatura a esta hora en la Ciudad Autónoma de Buenos Aires, cuando han pasado 13 minutos desde las 4 de la madrugada. Portada del diario Clarín tiene como tema destacado el tema riesgo país. Por el acuerdo sobre Irán vuelve a bajar el riesgo país 425 puntos. Desde 2018, durante el gobierno de Macri, no se registraba un número similar. También, en títulos de Clarín, Milei avanza con polémicos cambios para designar a jueces y fiscales. Detienen a una mujer por el asesinato del socio de Martín Menem. Volver a nacer, se bajó a último momento del helicóptero en el que murió Gaspi. La gran foto, bueno, el flojo debut de España y de Uruguay, se lo ve a un Lamin Yamal decepcionado. La decepción de España, la sorpresa y el abrazo de Cabo Verde. Los resultados y los partidos que vienen. Arranca Argentina frente a Argelia con Messi en su sexto Mundial. También en el ámbito internacional, con fotos, recuadros de Clarín en portada, más problemas para Sánchez. Begoña, la mujer del presidente español, declaró ante un juez por presuntos delitos de corrupción. Y escándalo en Noruega, el hijo de la princesa Mette Mari fue condenado a 4 años por violación. Títulos destacados en el matutino Clarín. Nos vamos al diario Hoy de la Plata, tiene estos temas.
1: ALAC sale a recorrer la provincia de cara al 2027. El intendente de La Plata comienza a proyectarse como candidato a gobernador y organiza actividades bajo el sello del PJ bonaerense. Semana clave en la causa por las coimas en Andís. Las universidades vuelven al paro. El costo de vida se dispara y profundiza la crisis económica. Los platenses homenajearon a Lolo Regueiro en Kansas. Y también algo que tiene que ver con la selección, con lo deportivo y con la amistad. Porque una fotografía nos muestra al técnico de la selección, Lionel Scaloni, allí dándole un abrazo al titán, a Martín Palermo. Con la bendición de Palermo arranca el sueño de la selección. El titán le dio un abrazo a Scaloni en la conferencia de prensa y saludó a La Plata desde Kansas a través de un mensaje al profe Córdoba. También nos dan los resultados de lo que fue ayer los partidos, de lo que fueron ayer los partidos que se jugaron en el Mundial. Bueno, todo empate, 0-0, 0-0, 1-1, 2-2, y así va el tema. Y algo que realmente creo que te está importando y mucho, Mario, Sí, la cápsula Dragón CRS-34 de la NASA regresa a la estación espacial y es un hito en la carrera en el espacio. En la ciudad de La Plata, provincia de Buenos Aires, 8 grados 8 décimas la temperatura, la humedad 79%, el cielo completamente despejado. Para hoy se espera una máxima que rondaría los 16 grados, pero atenti, porque la mínima nos dice que estaría rondando los 4 grados, con cielo despejado o algo nublado para la tarde.
0: Bueno, por supuesto que los diarios populares, el diario Crónica, el Popu, destacando el comienzo de la participación de la escaloneta en el Mundial. A brillar campeón, llegó el día, dice Crónica, con el capitán Messi como abanderado y el Dibu Martínez confirmado en el arco, el seleccionado argentino comienza a defender el título mundial frente a Argelia. Encuentro que se va a jugar desde las 22 en el estadio Arrowhead de Kansas City. Sí, se espera que una marea albiceleste acompañe a la escaloneta. También en materia deportiva, muchos títulos del deporte. Uruguay se estrelló contra un muro. El arquero Alo Weiss le impidió ganar. También, batacazo, España no pudo con Cabo Verde, flojísima presentación de la Furia, que apenas empató 0-0 con un ordenado y entusiasta equipo africano. También hoy juegan Francia-Senegal a las 16, Irak-Noruega a las 19. En otros títulos, fin de semana largo, con un escaso movimiento turístico, condicionado por el clima mundial. Tragedia en Brasil, sigue la conmoción por la muerte de Gaspi. Tras el acuerdo, se derrumbó el precio del petróleo y hay problema, titula Crónica, porque claro, le dan el adiós a la mamá adoptiva de Alf. Tenía 77 años y en la serie interpretó a Kate Tanner, la madre de la familia que decide albergar al carismático extraterrestre. La muerte de Ann Sheeran es portada hoy en el diario Crónica. Otros títulos del ámbito del espectáculo. El grupo Cadabra, la compañía de danza contemporánea declarada de interés cultural, se va a presentar gratis en el Palacio Libertad. Nos da información amplia Camila Hassan.
3: Grupo Cadabra, la compañía de danza contemporánea declarada de interés cultural, se presentará gratis en el Palacio Libertad. La reconocida formación independiente llevará este miércoles 17 de junio su espectáculo Lo que tenía que ser a la Sala Argentina, con entrada gratuita y reserva previa. La propuesta combina danza contemporánea, teatro, música en vivo y recursos visuales en una apuesta de una hora que ya pasó por escenarios de distintas provincias y el Teatro Maipo. Su regreso forma parte de la programación oficial del principal centro cultural del país. La agrupación fue creada en 2011 y recibió la declaración de interés cultural de la legislatura porteña, además de consolidar una trayectoria basada en la autogestión y la producción de obras originales. La función comenzará a las 20, mientras que las localidades son gratuitas y pueden reservarse a través de la página oficial, informó Camila Hassan para Radio Rivadavia.
0: Vamos avanzando, 4.19, 8 grados 5 la temperatura, prepararse para un lindo día, pero en principio abrigarse, después saldrá el sol y estará mucho más cálido. En un rato te voy a contar la portada del diario de Argelia, El Guatán, porque no nos privamos de nada.
4: ¿Cuál? Nosotros.
0: El Guatán, Le Quotidien Independent, y es de Argelia, Bueno, vamos
1: Vamos ¿Hablas en argelí?
0: Sí. Bueno, vamos al diario La Capital de Rosario. Este lo decimos en castellano nomás.
1: Fin de largo. Los turistas en Rosario fueron más que la media nacional. La ciudad recibió durante estos días un total de 27.000 visitantes con un impacto económico de 2.138 millones de pesos. Mientras tanto, en la provincia de Santa Fe se recibió una cifra cercana a las 77.000 personas. Y otro dato positivo, nos dice el diario La Capital de Rosario, la ocupación hotelera fue un 20% mayor que el fin de largo previo. A nivel de salud pública, algo realmente preocupante, la sífilis avanza en la provincia, aunque está más controlada que en el resto del país. Crimen del Policía Federal, hay dos imputados, uno por disparar y el otro por encubrir. Rosario aspira a tener su propio protocolo de prevención del suicidio. El año pasado fue la principal causa de muerte violenta por encima de crímenes y siniestros viales. Por otra parte, otro de los títulos del diario La Capital, en la Nación existen 150 tributos, pero 6 son el 85% de la recaudación. Una fotografía muestra a los muchachos de la selección entrenando. Allí parece que hace calor, están tostaditos, muy guapos todos, ¿eh? Argentina inicia la defensa del título mundial y llegó el día, claro que sí, como corresponde. Dos títulos más que nos deja la capital de Rosario. Muralistas rosarinos le dieron arte a los puentes de la circunvalación. Y por otra parte, una nota del diario La Capital que nos habla sobre talento de exportación. Diseñó la camiseta de la selección que ganó en Qatar y enseña en la Universidad Nacional de Rosario. Se llama Luis Calegari, el tipo, y ahí anda, feliz de la vida, sonriente, qué sé yo. En la ciudad de Rosario, provincia de Santa Fe, 4 grados 8 décimas la temperatura, la humedad 91%, el cielo despejado. Se espera para hoy una máxima que rondaría los 16 grados, con cielo ligeramente a parcialmente nublado.
0: Bueno, decíamos que el diario argelino El Watán está mencionando en su portada el partido que tiene hoy Argelia de debut en este Mundial, claro, frente nada más y nada menos que a la Argentina. Le dera la zone de champion du monde, dice, y está la foto de este muchacho, Richard Magrez. Sí. Es uno de los argelinos, tiene la camiseta número 7, y el otro es nuestro Leo Messi. Y están hablando, por supuesto, de un partido que en Argelia se va a dar a las 2 de la mañana, así que hoy no duermen.
1: Los no lo van a ver nadie, este Mario, ese partido con el frío
0: nosotros
1: que hace.
0: Nosotros lo tenemos a la... No, pero en Argelia no sé si hace frío.
1: No tengo idea.
0: Bueno, en tanto, vamos a recorrer los otros diarios de los equipos que ya jugaron. ¿Qué dice el diario de Montevideo, El País? Uy, mereció más, dice, y es cierto.
1: Sí, es verdad.
0: Uruguay regaló el primer tiempo, en el segundo cambió y generó muchas chances de gol, pero terminó 1-1. En tanto, los diarios españoles, le pegan con un palo a la selección, a la furia.
1: Ah, pero el diario Marca, el arquero de Cabo Verde
0: jugó fantástico.
1: Tapó todo lo que había.
0: Y el arquero de Cabo Verde tiene una historia, porque el tipo nació durante el 86, durante el Mundial que ganó Argentina en México, y le iban a poner de nombre Valdano.
1: Mira,
0: y parece que después no cambiaron de opinión y le pusieron nombre de otro goleador de ese Mundial de México. Bueno, el diario Marca pone petardazo, decepcionante debut de España ante Cabo Verde. A los de la Fuente le faltaron ideas, velocidad, recursos, frescura. Los cambios llegaron demasiado tarde. Los africanos fueron un muro. Un remate al arquero de Ferrán fue la mejor ocasión. En tanto, el diario AS le sigue pegando también y dice: chasco histórico, batacazo inesperado de España en su debut. El muro caboverdiano y el cuarentón Bosiña, ese fue el arquero,
1: sí,
0: provocan la primera gran sorpresa del Mundial. Jugó Lamín muy poquito, la verdad que mostró algo, pero no le alcanzó a España para derrotar a Cabo Verde.
1: Dicen que venía de una lesión, por eso lo pusieron al final y lo hicieron jugar en la punta directamente. Vos tirá de ahí, totalmente. Y si metemos algo, metemos.
0: Bueno, y el diario Mundo Deportivo, para completar, pone palo verde, alerta roja, una España sin ideas ni punch, se estrella ante el portero Bosiña y se queda sin margen de error. Bueno, por acá pasa lo que analizan los diarios españoles sobre la furia y el diario El País de Montevideo sobre la selección de Bielsa. Vamos al ámbito del tenis. Hoy juegan Fran Cerundo, lo juega Tommy Echeverry. Esta información la amplía el hombre que más sabe de este deporte, que es Juan José Moro.
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5: Hola, muy buenos días amigos del programa, ¿cómo están ustedes? Bueno, los dos argentinos que estaban programados para jugar ayer van a jugar en el día de hoy. En Queens, que es en Londres, allí va a jugar Fran Cerúndolo frente a Kovacevic, un jugador de New York que está 69 en el ranking del mundo. En tanto que en Halle, en Alemania, también sobre hierba, todos son ATP 250. Va a enfrentar Echeverry, que es Tommy Echeverry, es el participante argentino en ese torneo, enfrentando, y está todo dicho con darles el nombre del rival. Tiene que jugar hoy Fonseca y Zverev por lados distintos, pero ayer Coboli, el finalista sorprendente, el italiano de Roland Garros, perdió frente al norteamericano Tiafoe, y en césped eso no es ilógico. Hasta luego.
0: 4:25, 8:05 la temperatura, máxima 17 grados, cielo despejado. Nos repasamos loterías, ¿les parece? Quinea nocturna de la ciudad, la ex nacional. A la cabeza, 3.995, 95 los anteojos.
1: Claro.
0: Y en la quinea nocturna de la provincia, a la cabeza, 7.936, 36 la manteca. 95 en la ciudad, 36 en la provincia.
1: ¿Quién le juega la manteca,
0: Mario? Sí, los anteojos, la manteca, qué sé yo.
1: Sí, no pega.
0: Bueno, el pan con manteca es rico.
1: Sí.
0: Vamos al diario Río Negro, tiene estos títulos en este día martes.
1: El riesgo país bajó y quedó cerca del nivel que abre el crédito externo. Hasta me da miedo el título, ¿qué quieres que te diga?
0: Claro.
1: El acuerdo entre Estados Unidos e Irán mejoró el clima global de los mercados y benefició a la Argentina. El indicador cerró ayer en 425 puntos, al borde de la zona en que mejoran las tasas de interés para préstamos internacionales. Bueno, eso es bueno. El jueves habrá un informe clave para las empresas nacionales. En Río Negro, el control facial de asistencia comenzará en los hospitales. En Neuquén aceleran el tratamiento del acuerdo por el gas natural licuado en la legislatura. A nivel de sociedad, Martín Broger, el rionegrino que investigará los cañones submarinos de la Patagonia. Y la foto no puede ser otra, allí la cara de Messi, guiñando un ojo. Llegó el día, la selección arranca su sueño mundial ante Argelia desde las 10 de la noche.
0: ¡Vamos!
1: Ahí sí, agarrá lo que se viene. Bueno, en la ciudad de San Carlos de Bariloche, provincia de Río Negro, 1 grado 9 décimas bajo cero, la sensación térmica, esto te lo digo nada más que para que tengas más frío, 4 grados 7 bajo cero, la humedad 71% con cielo despejado, para hoy se espera una máxima de 10 grados con cielo algo nublado.
0: Muy bien, vamos a los diarios generalistas españoles, el diario El País y el diario El Mundo, que no pueden obviar, por supuesto, el debut de la furia de la selección española en el Mundial. Una España sin gol pincha en el debut. La Roja, una de las grandes favoritas, no pasa del empate a cero ante Cabo Verde en un partido sin chispa. También pone Leo Messi, afronta su sexto Mundial tras un año de dudas. El gran título que tiene el diario El País habla del conflicto en Oriente Próximo. La resistencia de Israel pone en riesgo el acuerdo de paz. La negociación entre Estados Unidos e Irán afronta escollos como el programa nuclear de Teherán, el levantamiento de sanciones y el rechazo israelí a retirarse del IBAN. Un poco lo que comentaba ayer Rolando Klemper. El pacto prolonga las alzas del IBEX y baja del petróleo a $83. En tanto, el diario El Mundo, sobre el acuerdo de paz, titula Trump logra el respaldo de Europa a su plan y Macron se pone a su disposición. El petróleo tardará un año en regresar a la normalidad tras reabrir Hormuz. La foto de un Lamine Yamal, bueno, por supuesto que decepcionado después del empate, deprimente empate ante la cenicienta africana del Mundial, titula El Mundo, que en el plano local imprime el PSOE activó la cloaca 16 horas después de la carta de Sánchez. El gobierno español ante una semana negra por los escándalos, títulos de portada de el diario español El Mundo. Seguimos en el ámbito internacional, en este caso mencionando lo que tiene que ver con esta ratificación de Trump, que el acuerdo con Irán se va a firmar el viernes, pero hay dudas porque lo condicionó el cumplimiento de algunos puntos por parte del régimen. Amplía Rolando Klemper.
6: El presidente de los Estados Unidos, Donald Trump, ratificó que este viernes en Suiza se firmará el acuerdo de paz definitivo entre su país e Irán, pero se negó a dar a conocer las condiciones establecidas en ese documento. En una conferencia que dio junto a su par francés, Emmanuel Macron, en la previa de la cumbre del G7, le preguntaron a Trump cuándo se revelarían los puntos del tratado y el mandatario estadounidense respondió: probablemente muy pronto, diría que después del viernes, creo que en un futuro muy próximo. Aunque aseguró que el estrecho de Hormuz ha comenzado a ser liberado y que desde el viernes la circulación será plena y sin costos de peaje, Trump tendió una tenue sombra de duda sobre el cumplimiento pleno del acuerdo en el terreno de lo real, tal como lo advertimos ayer en este panorama. Es una cuestión de comportamiento, dijo el presidente estadounidense y agregó: si hacen lo que se supone que deben hacer, eso empezará a surtir efecto. Finalmente, Trump puso en duda su presencia para la firma del acuerdo en Ginebra y sí confirmó, en cambio, la presencia de su vicepresidente, J.D. Vance, lo que obviamente abona numerosas teorías respecto a la sustentabilidad de este tratado que podría no resolver la cuestión nuclear. Tal es así que Israel se adelantó y ya dejó en claro que esta firma no lo obliga a detener sus acciones contra Hezbollah, lo que incluye al Líbano, y tampoco descarta operaciones en territorio iraní. Informó Rolando Klemper, Radio Rivadavia.
0: 4:31, nos dedicamos ahora a la portada del diario de Mar del Plata, el diario El Atlántico. Estos títulos:
1: cae el precio del petróleo tras acuerdo entre Estados Unidos e Irán. Urge una ley de emergencia para evitar el cierre de pymes. Desde la Asociación de Pequeños y Medianos Empresarios advirtieron que las pymes atraviesan una situación crítica y reclamaron la aprobación urgente de una ley de emergencia que incluya condonación de deudas, renegociación de intereses y medidas para reactivar el consumo. A nivel del Intersonal de Mar del Plata, salud de alta complejidad, desde su puesta en funcionamiento en marzo del año pasado, el nuevo angiógrafo del hospital ya realizó más de 860 estudios complejos de diagnóstico, más de 230 angioplastías coronarias de urgencia y más de 400 implantes de stents. Impresionante, muy bueno. Mundial 2026, España no pudo con Cabo Verde al igualar sin goles. Hablamos a nivel internacional, Bolivia deportan a argentinos que documentaban las protestas sociales. A nivel de nuestro país, ya son 750 los retiros voluntarios en la agencia agropecuaria INTA. También a nivel nacional, el feriado en memoria a Güemes generó más de 217 mil millones. Esto depende cómo lo vea cada medio, claro. Puede ser bueno o puede ser malo. En el caso del Atlántico de Mar del Plata, dicen que si bien fue un fin de semana largo, discreto, no pasó desapercibido porque hubo 993 mil turistas que se movilizaron por el país. Y claramente la fotografía en el centro de la primera plana que tiene que ver con el Mundial, los muchachos de la escaloneta allí practicando a pocas horas del estreno de la selección. Scaloni despejó dudas en una conferencia de prensa cargada de emoción porque también tuvo el abrazo de Martín Palermo allí, que se han reencontrado después de mucho tiempo. En la ciudad de Mar del Plata, 3 grados 9 décimas la temperatura, la térmica 4 décimas de grado sobre cero. El cielo despejado. Para hoy se espera una máxima de 15 grados, con cielo despejado a parcialmente nublado para el resto de la jornada.
0: En un rato vamos a estar con los mensajes de texto. ¿Cómo están viviendo el Mundial? 11-5026-8630. Gracias al Marcelo del Dorado Misiones. Nos dice que por allí 7 grados, algo nublado, van a tener un día excelente. Bueno, ojalá que lo puedan aprovechar. Vamos a la portada de Página 12. Habla de la despedida a Tati Almeida. Gracias por hacernos felices, titula Página. La despedida de Tati Almeida fue como ella la imaginó. Hijos, nietos, madres y abuelas se acercaron a la sede de Fuetra para acompañarla y revivirla en infinitas anécdotas. Estela de Carlotto señaló que las personas que han hecho de su vida una vocación por el otro van a estar siempre y exhortó a unirnos y no aflojar. También habla de Peligro en las vías, una nota de Matías Ferrari, y de La Escaloneta, por supuesto, la nota de Cristian Delocchio, A la hora señalada. Habla de lo dicho ayer por Scaloni en la conferencia de prensa. Viendo España vemos que no hay rivales fáciles, dijo en la rueda de prensa. Bueno, confirmó al Dibu en el equipo. Y en el ámbito internacional, titula Página, se vuelve a abrir el estrecho de Hormuz tras el anuncio del acuerdo de paz entre Irán y Estados Unidos, que no prevé firmar el viernes en Suiza. Se analiza el levantamiento de las sanciones. Esto titula Página 12. Pero bueno, hablemos un poco del plano local. El gobierno argentino está avanzando con un decreto que busca flexibilizar el nombramiento de los integrantes de la Corte Suprema de Justicia. Un tema interesante, lo analiza, lo aborda Gonzalo del Monte.
7: El gobierno nacional avanza con un decreto que busca flexibilizar los nombramientos de integrantes de la Corte Suprema de Justicia. Para el oficialismo, el objetivo central será hacer más transparente el proceso por el cual son propuestos y designados los ministros del Tribunal Supremo. Las modificaciones están vinculadas a la eliminación de una serie de recomendaciones, por ejemplo, que tiene el presidente de la Nación en torno a especialidad, género y procedencia regional de los posibles candidatos. La acción ya genera polémicas y reacciones no solo en el ámbito judicial, sino también en la dirigencia política, informó Gonzalo del Monte para Radio Rivadavia.
0: 4:36, empezamos a repasar parte de lo que significa, bueno, los mensajes que nos envían los oyentes al WhatsApp de Rivadavia. Esto dice:
1: hola Mario, Javier, los saludo y digo presente y aguante Curazao, Jurujo, jaja, casi le empatamos a los teutones, dice Jorge de la Docta. Se comieron 7 pepinos, pobre los de Curazao. Excelente, apareció Villa para completar el dúo letal. Por eso hoy Argentina gana con un doblete en su debut. Gran semana, dice Pedro desde Mardel. Sí, mirá, viste que la gente empieza a tirar, ¿no? Resultados así, sí, un doblete de la selección. Bueno, vamos a ponerle onda. Hola Mari y compañeros, aquí presentes como todas las madrugadas, la abuela Esther de Barraca. Seguimos con el mundo más loco que nunca, pero ¿qué se le va a hacer? Otra no hay. Hola Mari Javier, y compañeros, que tengan una bendecida jornada laboral, nos dice Tere de la comunidad Sanca de Liniers. A los muchachos del panorama, ya les saqué la tarjeta roja. No puede ser que los que hacemos el aguante no nos pasen los mensajes, dice Edu desde Bahía Blanca. Y te lo estoy pasando, Eduardo, deja de quejar. ¿Cómo se queja la gente? Nos preguntan qué jubiletas cobran hoy, qué jubilados. Lauro nos dice, bueno, ahora te vamos a informar, Lauro. Dame unos segunditos y Mario, sí, está haciendo unos choripanes acá para vender a la gente que pasa.
0: Sí, hay bandera y vincha.
1: Ahí vende. Buen día, gente linda de Rivadavia. Un placer escucharlos cada mañana desde Lloret de Mar. Gabriel, muy bien, muchas gracias. Hola, Mario, amigos de Rivadavia, saludos. Hoy hacer el aguante a la selección, por suerte. Hoy no trabajo y estoy preparando la juntada. Bendiciones para ustedes. Doy mi presente, Elías de Lanús. Vamos, Elías, todavía. Saludos a mis locutores preferidos, esperando ansiosa el partido de la selección, dice Patricia desde Vancouver. Dice Mario, no te queda nada mal el acento español, pero es mejor el tanguero y porteño que te caracteriza. ¿Cómo me hacen reír, chicos? Saludos desde Vancouver, nos dice Patricia nuevamente. A ver, ¿qué más? Hola, ¿cómo están? Dice Horacio Maldonado. Bien, estamos bien, gracias. Buen día, Mario Portugal, Gran Villa Equipazo, Leo de Comodoro. Hoy, cuando hablaban de Argelia y presentaban las noticias en francés, me hicieron acordar al gran Carlos Monzón, que cuando le otorgaron un premio él tenía que responder merci beaucoup.
0: Y dijo pipí cucú.
1: Y dijo pipí cucú el tipo. Bueno, le mandamos un abrazo al amigo que nos manda el mensaje, que no dice quién es. Así que así seguimos. Buenas, aquí escuchando M630, don Mario y su gente, esperando la tapa de los diarios. ¡Vamos, Argentina! Dice Luis desde Atamisqui, Santiago del Estero. Mario,
0: ¿sí?
1: A empezar a sufrir con la escaloneta, dice Minerva, y nos manda un abrazo. Muchas gracias. Bueno, en un ratito más mensajes.
0: Fantástico. Marito. Bueno, el que nos preguntaba, pago a jubilados, hoy los que perciben la mínima con documentos terminados en 5 van a recibir su asignación. Vamos a la portada de Bae Negocios, tiene como título destacado: el empleo sigue en caída, se perdieron 314.000 puestos en poco más de 2 años, es impresionante esto. Los datos del CIPA revelan una baja del 0,2% y anticipan una continuidad de la dinámica contractiva. Reunión clave del interbloque dialoguista por el caso Adorni. Impacto positivo del acuerdo de Estados Unidos-Irán, el riesgo país de Argentina sigue en baja. En un feriado menos movido cayó el gasto promedio y también mundial. Llegó el día, Argentina en su debut en el mundial. Título de Bae Negocios. Bueno, ¿qué pasa con los combustibles? La baja del Brent todavía no alcanza para reducir los precios locales. Este tema lo analiza, lo amplía Rocío Kalenok.
8: Aunque el precio internacional del petróleo cayó tras el acuerdo entre Estados Unidos e Irán, los especialistas afirman que la baja no llegará de inmediato a los surtidores locales. El barril de Brent, que sirve como referencia para el mercado local, retrocedió y se ubicó cerca de los $82, siendo este su nivel más bajo para los últimos 3 meses. Sin embargo, desde el sector señalan que los precios de los combustibles en Argentina todavía mantienen un atraso respecto de las subas que había registrado el crudo en los últimos meses. Es decir, que las petroleras no trasladaron completamente esos aumentos al surtidor curtidor, por lo que la reciente baja internacional no necesariamente se traducirá en una reducción inmediata de la nafta. En ese marco, el mercado sigue atento al desarrollo del acuerdo en Medio Oriente y a la reapertura del Estrecho de Hormuz como una clave para la normalización del comercio mundial de petróleo. Mientras tanto, la expectativa es que una estabilización del precio internacional del crudo termine generando alivio para los consumidores, aunque no en el corto plazo. Rocío Kalenok, Radio Rivadavia.
0: Recién te estás despertando, han pasado 41 minutos desde las 4 de la madrugada, que no se te haga tarde. Tenés que preparar el tupper del pibe, tenés que preparar la pilcha, tenés que hacerte un café, un mate, un montón de cosas antes de ir a laburar como un esclavo que sos. 8 grados y medio. 8 grados y medio la temperatura, el mensaje optimista.
1: Quedando bien con los oyentes, se llamaba.
0: 8 grados y medio, la humedad 80%, la máxima 17 grados, el cielo está despejado. Nos vamos a Mendoza. Títulos del diario Los Andes.
1: Bueno, una fotografía nos muestra una ruta en reparación, el acceso este con cortes totales por obras, así que atentos, ¿eh? La principal vía de ingreso y salida del Gran Mendoza tendrá desde hoy desvíos por las colectoras en tramos ubicados en Maipú. El gobierno recomienda utilizar vías alternativas para evitar estos sectores. Interna vitivinícola, vuelven aportes obligatorios a la Coviar. La Justicia Federal, ¿por qué no se llama escabiar mejor? La Justicia Federal hizo lugar a una cautelar presentada por Coviar, suspendió la resolución 55 del Gobierno Nacional y ordenó restablecer los desembolsos de las bodegas al PEVI. Más títulos del diario Los Andes. Todo tiene que ver con el Mundial. La ilusión de todos. Desde las 22, la selección inicia la defensa del título ante Argelia en el sexto Mundial de Messi. Todo el mundo habla de Argelia, todo el mundo habla de... ¿Saben dónde está ubicado Argelia, por lo menos? Claro. ¿Viste? Claro, bueno. Está en el norte de África, justo pegadito a Marruecos.
0: Bueno, Argelia. ¿Vos sabés para qué puede servir también este Mundial? Y muchas escuelas lo hacen, ¿no? Para que los chicos empiecen a ver un poco de geografía.
1: Sí.
0: No solamente la ubicación, sino el sistema... El sistema de política que tiene, el sistema de gobierno, la cantidad de población, las costumbres que tiene cada uno de esos países. Sé que en algunas escuelas lo hacen, pero la verdad que habría que aplicarlo y mucho en este Mundial.
1: Estaría muy bien. Bueno, Scaloni dijo, estamos muy bien y llegamos en un muy buen momento. Fuerte el aplauso para Scaloni, que tiene ahí una confianza, vamos, inagotable. Cabo Verde empató con España y dio la primera sorpresa. Aquí lo tienes, tío. Bueno, vamos a ver qué es lo que pasa en la ciudad de Mendoza.
0: ¿Qué pasa?
1: No sé lo que pasa en Mendoza porque el servicio meteorológico me dice aguantá.
0: No tiene ganas.
1: A ver si tiene ganas, espera, ya te digo.
0: Ahí tenemos.
1: Bueno, voy a hacer cosa que los mendocinos se me queden sin saber la temperie. ¿Qué? ¿Cuánto hace? No me dice.
0: Ahí va.
1: Espera, porque viste cómo es esto.
0: Bueno, pero hacía frío, ¿eh?
1: No me dan ni 5 de Tarlipe, yo creo que como 3 grados y pico.
0: Sí, había 3 grados 4 y 2-1 de térmica,
1: Mario. Y bueno, mejor es lujo,
0: así Mario. Estamos, que se abriguen y que se tomen un rico tinto.
1: Sí,
0: ahí
1: claro.
0: Ahí está, ahí lo tenés.
1: 3 grados 4 décimas la temperatura, la humedad 91%, con cielo despejado, se viene una máxima de 16 grados con cielo mayormente nublado.
0: Bueno, el diario Olé pone la foto de Messi y hace los globitos como que está pensando algo. Y se ven dos copas mundiales. Arranca el sueño. Y si repetimos la etapa del debut en Qatar, también un martes, con un Messi con la misma barba y un país detrás, a las 22 versus Argelia, hay equipo. Vamos la escaloneta. En tanto, también en tapa de Olé, milagro africano, España está verde, Cabo Verde, en realidad 0-0. El 1-1 de Uruguay lo empató, pero no pudo con los saudíes. Y habla, por supuesto, de la agenda de hoy, y de parte del día y parte de la madrugada. Bueno, justamente sobre los resultados y la agenda del día tenemos el informe de Mariano Fernández.
9: Mundial 2026, resultados de la jornada. España no pudo sacar ventaja y empató 0-0 frente a Cabo Verde. Bélgica y Egipto igualaron 1-1. Ashour abrió la cuenta a los 20 minutos del primer tiempo para los egipcios, pero un gol en contra de Hani a los 21 del segundo tiempo le dio el empate a los belgas. Uruguay sufrió, pero logró rescatar un empate 1-1 contra Arabia Saudita. Al-Amri puso en ventaja a los saudíes a los 41 minutos del primer tiempo y Maxi Araujo lo igualó a los 35 del complemento para la celeste de Marcelo Bielsa. En un partidazo, Irán y Nueva Zelanda terminaron 2-2. Para los iraníes marcaron Reza Deyan a los 32 del primer tiempo y Mohevi a los 19 de la segunda etapa. Los dos tantos neozelandeses fueron convertidos por Just. Así viene la agenda mundialista. Este martes a las 16, Francia se medirá ante Senegal. A las 19, Irak chocará contra Noruega. El plato fuerte llegará a las 22 con el gran debut de nuestra selección argentina frente a Argelia. Y para los trasnochadores, el miércoles a la 1 de la madrugada, jugarán Austria y Jordania. Mariano Fernández, Radio Rivadavia.
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0: Minutos, han pasado desde las 4 de la madrugada, de a poquito te vas despertando, no está para desabrigarse si salís, 8 grados y medio, la temperatura, claro, no son los 3, 4 de ayer, máxima 17 grados, la humedad 80%, está normal, la presión 1015 hectopascales, viento del oeste a 2 kilómetros, cielo despejado. Vamos a meternos un poco en algunos hechos que han ocurrido este 16 de junio, hoy es el día de la biotecnología, para destacarla. Es el día de la solidaridad con el pueblo en la lucha de Sudáfrica y el Día del Niño Africano por la masacre de Soweto de 1976, cuando un grupo de estudiantes protestó contra el gobierno y fue brutalmente reprimido. Es el día de las remesas familiares, para reconocer la contribución de los migrantes a su linaje. Es el día de las tortugas marinas de 200 millones de años de edad.
13: Saludos a las tortugas
0: que nos escuchan y a las ninjas también. Es el Bloomsday por Leopold Bloom, personaje de la novela Ulises de James Joyce, cuyos hechos transcurren un 16 de junio de 1904. Es el día de la tapa, la tradición española que tanto le ha rendido homenaje Javier Villa. Sí. En Argentina es el día del ingeniero, recordando que en 1865 se creó en el país la primera carrera de dicha especialidad cursada en la U. Así que
13: saludos a Macri.
0: Saludos también, a Mauricio. Claro. No se inunda más. En política, 1910 nace en Perú el militar Juan Velasco Alvarado, presidente de facto en 1968. En 1926 en Guatemala nace otro militar, Efraín Ríos Montt, también presidente de facto en 1981. 1955, intento de golpe de Estado, aviones de las Fuerzas Armadas bombardean la Plaza de Mayo, por la noche partidarios peronistas incendian iglesias. Ese día el Papa Pío XII excomulga a Perón. 2015, Trump se postula para las elecciones de Estados Unidos. 2017, muere en Alemania el estadista Helmut Kohl, canciller teutón en 1982. En el 2023 muere en Estados Unidos el analista Daniel Ellsberg, filtrador de los papeles del Pentágono. Y en el 2024 muere en Salta el teólogo Marcelo Martorell, obispo de Puerto Iguazú, en el 2006. El 16 de junio del 2019 se da el apagón del siglo. Gran parte de Argentina, zonas de Uruguay, Paraguay y Brasil quedan sin electricidad por un desperfecto técnico. 16 de junio de 1939 muere en Estados Unidos el baterista y director Chick Webb, ícono del swing, por temas como Stomping at the Savoy.

Algunas de innovación. 16 de junio de 1858, muere en Inglaterra el doctor John Snow de la epidemiología. 1887, nace en Paraguay el piloto Silvio Petirossi. En 1903 se funda la Ford. 1903 se registra la marca Pepsi Cola. 1911 se funda IBM. 1939 en Buenos Aires se crea la base aeronaval Comandante Espora. En cultura, 16 de junio de 1313 nace en Italia el escritor Giovanni Boccaccio, el del Decamerón. En 1950 nace en Buenos Aires el historiador Roberto Baschetti. 1952 muere en Buenos Aires el escritor Carlos Alberto Leumann. 1968 nace en Buenos Aires el filósofo Darío Stanzreiber. 2012 muere en Buenos Aires la escritora Alicia Steinberg. 16 de junio de 1952 nace en Canadá el cantante Gino Vanelli, autor de reconocidas canciones como Black Cars.

4.52, en materia de espectáculos, algunos recuerdos. 16 de junio de 1889, nace en Inglaterra el actor Stan Laurel del Gordo y el Flaco. 1934, nace en Estados Unidos el actor Bill Copps del Gran Salto. 1949, nace en Córdoba, le mandamos un abrazo enorme, nace el cantante Jairo, hoy Jairo está cumpliendo años. También cumpleaños el periodista Titi Fernández, otro a quien saludamos. 1956, nace en Buenos Aires la actriz María Valenzuela. En el 59, nace el actor Javier Lombardo, y ese día, el 16 de junio de 1959, muere en Estados Unidos el actor George Reeves, el primer Superman. 1960, estrena Psicosis de Hitchcock. 1968, nace en Buenos Aires el chef Germán Martitegui. En 1978 se estrena la película Grease. 1979, nace en Buenos Aires el cantante Patricio Fontanet. 2014, muere en Buenos Aires la hermana Bernarda Seitz. En el 2016 muere en Buenos Aires el cantante Ricardo Rúa de Los Brujos. En materia deportiva, 16 de junio de 1894, nace en Buenos Aires el dirigente José Amalfitani. 1950, se inaugura el estadio Maracaná. 1951, nace en Panamá el boxeador Roberto Durán. 1970, nace en Estados Unidos el golfista Phil Mickelson. 1980, nace en Buenos Aires el futbolista Cristian Campestrini. 1986, nace en Uruguay el futbolista Fernando Muslera, hoy arquero todavía de la selección charrúa. 1996, Vélez vence 5-1 a Boca, Castelli expulsa a Maradona y este le dice botón. 2005, nace en Buenos Aires el futbolista Milton Delgado. 2006, en un 6-0 versus Serbia y Montenegro, Messi anota su primer gol en mundiales. Vamos a ver si repite, ¿no? 2023, muere en Buenos Aires el futbolista Alfredo el Tanque Rojas. 16 de junio de 1971, nace en Estados Unidos el rapero Tupac Shakur, emblema del género, con canciones como Dear Mama.

6 minutos para las 5 de la mañana. Si estás en la ciudad autónoma, 8 grados 5 la temperatura, la humedad 80%, cielo despejado, máxima 17 grados. De a poquito vas escuchando. Ya Lucas Herrera nos interna en lo que es parte de la historia de la música ciudadana. 16 de junio de 1953. Nace en Buenos Aires la cantante María Graña. Apasionada por el canto desde niña, comenzó estudios a los 12 años con la profesora Elvira Aquilano y los extiende durante 17 años. Su primer logro en la actividad fue en 1970, cuando se presentó en un concurso del programa Canta el Pueblo de Canal 7, donde cantó la canción de Buenos Aires y ganó el primer premio. A continuación, su nombre llega a oídos del maestro Osvaldo Pugliese, quien la convoca para integrar su orquesta junto a otro cantor, Abel Córdoba. Debuta en el Club Michelangelo en 1973 con gran éxito, aunque no hay grabaciones de esa época. En el 75, Graña viajó a Colombia con una embajada tanguera integrada por Mario Bustos y Argentino Ledesma, entre otros. Actuaron en salas de todo el país y tal la acogida tuvieron que la grabadora Codisco la contrató para registrar su primer disco solista, que se tituló La Gran Tanguista, donde se destacan el tango Canción Desesperada y el vals Flor de Lino. Recorrió Brasil. En esos años la cantante la bien recibida en TV fue figura de distintos programas, como Buenas Noches Buenos Aires, Tango Club y Grandes Valores del Tango. En 1977 vuelve a grabar un LP. Va a estar acompañada por una orquesta dirigida por Juan Carlos Vera, con grandes versiones de Y te parece todavía, Nostalgias y 100 guitarras. En 1982 lanza otro álbum con 10 temas que incluyen El Día Que Me Quieras, La Flor de la Canela y Caserón de Texas. En septiembre del 83 integra el elenco del espectáculo Tango Argentino en su estreno en París, junto a nombres como Roberto Goyeneche, Raúl Lavie, el dúo Salgán de Lío y Elba Verón, entre otros. El show continúa en Italia y vuelve a París. Al año siguiente viaja a Canadá y luego va a Nueva York, donde el diario Time la llamó la Judy Garland del tango. Ella misma definió su estilo como melódico, con algunos detalles gardelianos que aportó al tango una sensibilidad marcadamente femenina. Aún hoy en actividad, en los últimos años, puede remarcarse su producción con Horacio Ferrer, titulada Graña con Ferrer, y su disco del 95, donde participaron varias figuras. Galardonada con 3 premios Gardel y otros 3 Conex, vamos a escuchar y acompañar a esta gran artista de la música ciudadana con una canción de 1935, la música de Carlos Gardel, la letra de Alfredo Lepera, María Graña y Jorge Falcón, para lo que casi es un himno, El Día Que Me Quieras.

0: con Mariano Fernández, con Martín Millán y por supuesto en la operación técnica hoy Lucas Herrera y el señor Tony Smoris. La producción, Eric Spolsky, hoy acompañándome como siempre y durante toda la madrugada en el rotativo del aire, Javier Villa. Y ustedes, diciéndonos cómo están viviendo estos días de Mundial o lo que quieran, en un mensaje de texto al WhatsApp de Rivadavia 1150268630, en un martes que está comenzando con 8 grados 5 de temperatura en la ciudad autónoma, con una humedad del 80%, una presión 1015 hectopascales, cielo despejado en todo el oeste a 2 kilómetros, una máxima de 17 grados, despejado en Mar del Plata 5 grados, máxima 15, frío en Bariloche, una térmica que no supera los 3 grados bajo cero, despejado, máxima 10 grados, mayormente nublado en Santiago del Estero, máxima 19, máxima de 17 en Corrientes, de 18 en Santa Rosa La Pampa, en Río Grande, lluvias, nevadas, en las primeras horas, una máxima que no va a superar los 2 grados, 10 grados en Formosa, ligeramente nublado, máxima 20, cubierto con neblina en Salta, máxima 20 grados, algo nublado en Resistencia, máxima 17 grados. Algunos de los temas que iremos desarrollando en esta hora hasta las 6 de la mañana. Jornada positiva en los mercados por el principio de acuerdo de paz entre Estados Unidos e Irán. Volvió a bajar el riesgo país. Estudios privados hablan de una histórica crisis de venta en los supermercados, una baja del 2,9% contra abril. La CGT se reúne para evaluar formas de protesta. Hoy Pablo Moyano denuncia al gobierno por la crítica situación de los trabajadores. El gobierno modificó por decreto el proceso de selección de jueces de la Corte Suprema. El gobierno suspendió la reunión de la mesa política en medio del escándalo que todavía continúa, el caso Adorni. Santilli retoma encuentros con gobernadores con mira en la reforma electoral. Recibe a los titulares de Chaco y San Juan. Diputados tratan mañana en comisiones el Super Rigi y el acuerdo con los holdouts. Retoman las medidas pidiendo la aplicación de la ley de financiamiento universitario, los gremios docentes universitarios, la asociación gremial docente DUBA y CONADO. Va a durar toda la semana. Hoy comienza el juicio por el caso Loan. Por el caso Agostina declaran los tres detenidos. Y en el caso Maradona, hoy retoma su declaración el jefe de enfermeros, Mariano Perroni. Los restos de Tati Almeida seguirán siendo despedidos hoy de 8 a 12 en Foetra. Fin de semana largo, el gasto de turistas cayó 3,5%, dejaron menos de 1 millón de turistas. En el ámbito internacional, Trump dice que el acuerdo con Irán ya está firmado, se va a publicar después del viernes, todavía hay detalles en secreto. Comenzó la cumbre del G7 en Francia. Keiko Fujimori sigue encabezando las elecciones en Perú, pero el resultado definitivo recién se daría en el mes de julio. En Colombia, el domingo, segunda vuelta entre Cepeda y De la Espriella. En el Mundial 2026, España no pudo con Cabo Verde, empató sin tantos. Los medios españoles hablan de desastre y decepción. Bélgica empató en un tanto con Egipto, Arabia igual con Uruguay e Irán empató en 2 tantos con Nueva Zelanda. Hoy juegan Francia, Senegal, Irak, Noruega y el debut de la escaloneta a las 10 de la noche frente a Argelia. Algunos de los temas que van conformando la actualidad de este 16 de junio de 2026. Pero mientras te vas preparando, ya preparando la ropa, tomando el primer café o el primer mate, nosotros te vamos a acompañar con la lectura de lo que tenés que saber para estar bien informado con Lucas, con Javier. Estos son los títulos de este martes.
1: Javier Milei reformará el proceso de selección de jueces de la Corte Suprema de Justicia mediante un decreto.
0: La norma redactada por el ministro Juan Bautista Maíquez elimina pasos administrativos, acorta tiempos y cambia la forma de difundir antecedentes para cubrir vacantes en el máximo tribunal.
1: El gobierno avanza con una sesión en el Senado esta semana luego de 2 aplazamientos para aprobar el proyecto de propiedad privada.
0: En tanto, la oposición en diputados analiza la presentación de una moción de censura contra Manuel Adorni.
1: La herramienta parlamentaria busca expresar el rechazo a su desempeño y reclamar su apartamiento de determinados espacios o funciones dentro del cuerpo.
0: El gobierno suspendió reuniones de gabinete y la mesa política, despejar las incógnitas que lo complican en el Congreso. Amplía esta información Gonzalo del Monte.
2: Por el escándalo de Manuel Adorni, el gobierno suspendió las reuniones de gabinete y mesa política de los próximos días hasta despejar las incógnitas que lo complican en el Congreso. Mañana, senadores se reunirán para definir la presentación de Adorni en la Cámara Alta como

0: Jefe de gabinete y también su eventual interpelación en el propio recinto. Mientras tanto, en la Cámara de Diputados, los bloques aliados al oficialismo como la Unión Cívica Radical y el PRO comenzaron a sembrar dudas sobre la postura que tendrían para sumarse o no a la embestida contra Dorni. En la Cámara Baja, espera un temario que incluye informes básicos, pedido de interpelación y hasta mociones de censura, informó Gonzalo del Monte para Radio Rivadavia.
1: El PRO volvió a cuestionar a Adorni y pidió que se presente en el Congreso para dar explicaciones.
2: El diputado del Partido Amarillo, Álvaro González, sostuvo que en términos políticos es un problema del gobierno. Afirmó que el futuro del jefe de gabinete debe ser decisión del Poder Ejecutivo. En ese marco, se preguntó, ¿por qué le tengo que resolver el problema con la moción de censura, sabiendo que después no la va a tomar? Consideró que Adorni podría resolver esta situación renunciando.
1: El PRO, mediante un mensaje en redes sociales, le exige a Milei que eche a su jefe de gabinete del Ejecutivo o que el propio Adorni tenga un gesto de grandeza y presente la renuncia.
2: Le dio 7 días al gobierno para que resuelva la situación del funcionario investigado por presunto enriquecimiento ilícito.
1: AT demandó al gobierno por utilizar fondos jubilatorios para pagar el FAL.
2: Quiere que la justicia declare la inconstitucionalidad de la reforma laboral que desvía fondos de la Seguridad Social para financiar el Fondo de Asistencia Laboral. El FAL terminará por hacer quebrar a un sistema previsional que ya viene golpeado, advirtió Rodolfo Aguiar, secretario general de AT Nacional.
1: El dirigente camionero Pablo Moyano denunciará al gobierno por la crítica situación de los trabajadores.
2: Brindará hoy una conferencia de prensa en el marco de la reunión del Comité Directivo de la Sección Ferroviaria de la Federación Internacional de los Trabajadores del Transporte.
1: También hay nuevas reuniones en la CGT. Se evalúan protestas escalonadas y redefinen su estrategia contra la reforma laboral.
2: Se iniciará una ronda de encuentros para analizar medidas de fuerza después de varios reveses judiciales.
1: Entre las alternativas aparece un esquema de paros sectoriales alternados que será debatido la próxima semana cuando se reúna el Consejo Directivo. Los gremios duros presionan por una huelga general.
2: Nueva semana de paro por el cumplimiento de la ley de financiamiento universitario.
1: La medida de fuerza que llevarán a cabo la Asociación Gremial Docente de la UBA y la CONADU Histórica, entre otras, se extenderá desde hoy hasta el sábado.
2: Rechazan el acuerdo que el gobierno alcanzó la semana pasada con el Consejo Interuniversitario Nacional y otras federaciones, que establece un aumento del 21,3% en junio y del 3% en septiembre, además de partidas presupuestarias adicionales y fondos para los hospitales universitarios.
1: Diputados argentinos del peronismo y la izquierda denunciaron que fueron expulsados de Bolivia.
2: Una misión viajó al país para documentar denuncias de represión en el marco de protestas.
1: La delegación llegó a La Paz, pero fue detenida en el aeropuerto por agentes de la Dirección de Migraciones que argumentaron irregularidades en el trámite migratorio.
2: Luego los trasladaron a Santa Cruz de la Sierra, desde donde fueron deportados.
1: Nueva gira de Javier Milei.
2: El presidente viajará a Madrid entre el miércoles 24 y el sábado 27 de junio, donde tiene previsto participar de una actividad académica y mantener un encuentro con empresarios. A su regreso, hará una parada en Paraguay para participar de la cumbre de presidentes del Mercosur.
1: Luego, el 4 de julio, visitará Estados Unidos, fecha de la independencia de ese país, donde se sumará a las celebraciones y tendrá una agenda cargada entre Nueva York y Sun Valley, con una agenda enfocada en reuniones con empresarios e inversores.
2: Argentina Week en París. Milei recibirá un premio junto a un Nobel de Economía.
1: El mandatario argentino será distinguido junto al prestigiado Philippe Aguillon como los dos economistas más influyentes del planeta y en el evento donde el gobierno buscará fortalecer los vínculos con Europa tras el acuerdo Mercosur-Unión Europea mediante reuniones con empresarios, fondos de inversión y líderes económicos.
2: El canciller Pablo Kirchner anunció que Milei, el economista francés, recibirán la distinción en el Paris Economic Forum durante el segundo semestre de este año.
1: Domingo Cavallo cuestionó el modelo económico de Milei.
2: Debería ser más entendible, yo no le encuentro razonabilidad, dijo el ex ministro de Hacienda.
1: Cavallo destacó que el próximo paso del gobierno debería ser la eliminación de impuestos distorsivos.
2: Nos preparamos para ganar, aseguraron desde el PRO.
1: El diputado nacional y secretario general Fernando de Andrés aseguró que el espacio trabaja para consolidarse como una alternativa al gobierno de Milei.
2: Estamos armando un pro competitivo, no miramos trofeos, afirmó Fernando de Andrés.
1: El secretario general del partido por redes sociales agregó: nosotros iniciamos el cambio y nosotros somos el partido que lo asegura.
2: Emotivo adiós a Tati Almeida.
1: El velatorio de la presidenta de Madres de Plaza de Mayo, línea fundadora, se realizó en el sindicato de telecomunicaciones FOETRA. Se acercaron a despedirla familiares, amigos y dirigentes y militantes de agrupaciones políticas y de derechos humanos. La familia dispuso que sea a cajón cerrado, acompañado por una fotografía colocada al lado del féretro, donde se la ve a ella sonriendo. La despedida continuará hoy de 8 a 12.
2: Economía. El dólar oficial cotiza a 1.450 pesos, el paralelo a 1.460. El riesgo país se ubica en 425 puntos y toca mínimos desde 2018.
1: La euforia de Wall Street por el acuerdo en Medio Oriente impulsó a los activos argentinos.
2: Los índices de Nueva York escalaron hasta el 3% y anotaron nuevos máximos ante los avances del acuerdo entre Estados Unidos e Irán. Las acciones argentinas ganaron hasta 6%. Aunque cayeron las petroleras, los bonos subieron 0,6%.
1: Consultoras privadas proyectan una inflación por debajo del 2% en junio.
2: Estiman una nueva desaceleración del IPC debido a los bajos aumentos en servicios regulados y a la calma en los precios de los alimentos. Sin embargo, advierten que entre los principales riesgos aparecen las actualizaciones tarifarias, los combustibles y la evolución del tipo de cambio desde julio.
1: El Fondo Monetario Internacional indicó que la economía argentina fue de las que menos sintió el impacto de la inflación por la guerra en Oriente Medio.
2: Un gráfico del organismo ubicó al país entre las excepciones frente al shock energético global.
1: Fuerte caída de los créditos hipotecarios.
2: Acumularon una baja del 30% en los primeros cuatro meses del año. El encarecimiento de las tasas de interés y la reducción de los plazos de financiamiento son los principales puntos.
1: La baja del petróleo no impactará de inmediato en los surtidores de YPF.
2: El barril se acerca a los $80 por el acuerdo de paz en Medio Oriente. En YPF creen que podrían salir más rápido del acuerdo de estabilización anunciado en abril, pero la reducción en los precios no sería inmediata. Seguirán altos por al menos dos meses, aun cuando el crudo siga bajando, indican desde el sector.
1: Por las bajas temperaturas volvieron a restringir la venta de GNC.
2: En La Plata y otras ciudades bonaerenses, algunas estaciones de servicio dejaron de vender o directamente permanecieron cerradas. La medida suele implementarse en los periodos de mayor consumo energético, cuando la llegada del frío incrementa la demanda de gas.
1: Otro golpe al bolsillo de miles de pasajeros platenses. Nueva suba en micros y trenes que van de La Plata a la ciudad de Buenos Aires.
2: Se trata de la segunda actualización tarifaria que impuso el gobierno nacional en mayo, por lo que los boletos del transporte público sufrirán otro aumento que golpeará los bolsillos de los usuarios. En colectivos se incrementó un 2% y un 12,9% en el tren Roca.
1: Crisis histórica de venta en los supermercados en mayo.
2: La consultora Scantech reportó una baja del 2,9% contra abril y del 4,2% contra 2025. Salvo alimentos, todos los rubros tienen ventas negativas. En bebidas hay un desplome histórico, con caídas interanuales superiores a los 10 puntos. El desodorante es el producto menos vendido en higiene personal.
1: El consumo de carne vacuna en Argentina cayó a 47 kilos y medio por habitante al año.
2: Es el registro más bajo de los últimos 20 años. Mientras tanto, el pollo y el cerdo siguen ganando espacio en la mesa de los argentinos. Esto lo revela un informe de la Cámara de la Industria y Comercio de Carnes y Derivados, SICRA.
1: El gobernador de Chaco anunció un aumento salarial para la policía.
2: Será de un 30% en los servicios adicionales desde julio. La medida forma parte de un paquete para este año, incluye cambios en ingresos y supervisión.
1: El fin de semana largo fue el menos concurrido del año. El gasto de los turistas cayó un 3,5%. El informe de Rocío Calenoc.
3: El último fin de semana largo dejó el movimiento turístico más bajo del 2026. Según datos de CAME, viajaron menos de 1 millón de personas y el impacto económico alcanzó los 216 mil millones de pesos. Entre las razones aparecen tres factores centrales: el mal clima en varias regiones del país, un contexto económico que mantiene el consumo moderado y el inicio del Mundial de Fútbol, que también influyó en las decisiones de muchos argentinos, según la entidad. Los datos reforzaron una tendencia que se repite durante este año: escapadas más cortas, reservas realizadas a último momento y un gasto más cuidado. Aunque hubo movimiento en numerosos destinos, predominó el turismo de cercanía y las estadías breves. Rocío Kalenok, Radio Rivadavia.
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2: Cinco y 17, 7 grados 4, la temperatura en la ciudad autónoma, esa es la térmica, 8.1 la temperatura. Portada de Popular, con mucho título deportivo, mucho mundial, a ilusionarse otra vez, la foto de Scaloni. La noche a partir de las 22 arranca la ilusión argentina por la cuarta. Mereció ganarlo, Uruguay rinconó en el final a Arabia, pero debió conformarse con el 1-1. Batacazo en el Mundial, Cabo Verde hizo historia, empató a España, uno de los serios candidatos. Egipto se la puso difícil, Bélgica, otro favorito que no pudo con un africano, igualó con el equipo de Salah. También, día clave en el Congreso para definir si la oposición avanza con la moción de censura contra Adorni. 2 años desaparecido, arranca el juicio por la supuesta sustracción de Loan y Viuda Negra, una mujer detenida por la muerte del socio de Martín Menem, títulos que completan la portada de Diario Popular. Nos vamos ahora al diario La Voz del Interior de Córdoba, estos títulos.
1: Baja el riesgo país y crece la expectativa por financiamiento externo. El indicador quedó cerca de 400 puntos. Hay alivio global tras el acercamiento en Medio Oriente. El mercado apuesta a una suba en la calificación bursátil y reapertura del crédito. A pie de página, Scaloni con su sonrisa de dentífrico. Es hoy Argentina, ¿eh? La selección nacional enfrenta a las 22 a Argelia en su debut en la Copa del Mundo. Atentos porque indagan a Barrelier y podrían agravarle cargos. El acusado por matar a Agostina Vega será indagado hoy por el fiscal Negaría y el acusado negaría los hechos. Más títulos de La Voz del Interior, Política y Redes, primer round en Córdoba. PJ y Libertarios trasladan la pelea política a las redes. La Yaryoreta y qué abuso. Yaryoreta, ¿cómo le van a poner Yaryoreta? Bueno, pero la pelea en redes sociales hace años que está, ya desde que antes de que arrancara Milei como presidente. FETAP advierte que pagará el aguinaldo en cuotas, en tanto la UTA se declaró en alerta. Las empresas aseguran que están en crisis. Algo que tiene que ver con la sociedad cordobesa, el Centro Cultural El Techo Verde está casi listo. Están colocando las últimas bandejas vegetales en la cubierta. Y a nivel deportivo, hablamos de Belgrano, la base está. La dirigencia y Zielinski, el técnico, buscarán sostener el plantel campeón y agregar refuerzos puntuales. En la ciudad de Córdoba, capital de provincia, 11 grados 9 décimas la temperatura, la humedad 84%, cielo ligeramente nublado. Se espera para hoy una máxima de 17 grados con neblina matinal y el cielo mayormente nublado para el resto del día.
2: La información que nos da José Héctor Vera desde Salta habla de violencia hacia las personas mayores. La Dirección de Adultos Mayores de Salta alertó sobre distintas formas de violencia que afectan a este sector. Cuestionó políticas nacionales vinculadas a jubilaciones y acceso a medicamentos. También nos dice José que este martes se realiza la tradicional Marcha de la Agonía en homenaje a Güemes, actividad que forma parte del aniversario del paso a la inmortalidad del héroe gaucho, precede a la llamada Guardia Bajo las Estrellas. Más de 200 kilos de droga incautados tras una investigación que inició control vehicular, un mega operativo en distintas áreas operativas. También, condicionado por la economía del mundial, el feriado por Güemes generó 217 mil millones de pesos, un relevamiento de CAME. El sexto fin de semana largo del año fue discreto, no pasó desapercibido, un impacto económico, feriado menos movido del año en buena medida, porque coincidió, como decíamos, con el inicio del mundial de fútbol. Bueno, una información que inclusive es portada en algunos medios hoy. Murió Ann Sheeden, la actriz que personificó a la mamá de Alf. Vamos a algunos detalles, los tiene Camila Hassan.
5: murió Ann Gidden, la actriz que personificó a la mamá de Alf. La intérprete estadounidense, recordada por su papel en la exitosa comedia televisiva de la década de los 80, falleció a los 77 años, según confirmó su familia. Gidden alcanzó reconocimiento internacional por su participación en las 4 temporadas de Alf. Antes de ese éxito, desarrolló una extensa carrera en televisión, con apariciones en producciones como Cheers, Magnum P.I. y La Mujer Biónica, entre destacadas producciones. Tras el final de las tiras, continuó su labor en cine y televisión hasta alejarse de la actuación y dedicarse a los proyectos personales. Su familia pidió que quienes deseen homenajearla realicen donaciones a la organización Habitat for Humanity en lugar de enviar flores, informó Camila Hassan para Radio Rivadavia.
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2: Cinco y 22. La productora de espectáculos más grande del mundo compra la mayoría del Movistar Arena Buenos Aires.
1: Live Nation Entertainment anunció la adquisición de la participación mayoritaria en el estado, que alberga 250 shows por año y recibe a más de 2,5 millones de personas. El grupo La Nación continuará siendo socio minoritario del proyecto, se agregó.
2: Rige por hoy una alerta amarillo por frío extremo y vientos fuertes en 4 provincias.
1: Las zonas afectadas por el aviso abarcará precisamente la zona central de las provincias de Santa Fe, Entre Ríos y Corrientes. El norte de Misiones también se verá alcanzado por este fenómeno.
2: De acuerdo al informe del Servicio Meteorológico Nacional, se trata de temperaturas que pueden ser peligrosas, sobre todo para grupos de riesgo como niños, mayores de 65 años y personas con enfermedades crónicas.
1: En el AMBA las temperaturas se mantendrán por debajo de los 10 grados, inclusive hasta la mitad de la semana.
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2: Conflicto salarial aceitero. Esta semana vence la conciliación obligatoria. La industria asegura que hay solo un 1% de diferencia entre los aumentos ya otorgados en el año y la inflación. Amplía Martín Edgardo Millán.
6: Muy buenos días, equipo del Panorama. Les comento, este jueves 18 vence la conciliación obligatoria entre los gremios que representan a los trabajadores de la industria aceitera argentina y la Cámara que representa a este sector. Cabe señalar que la importancia de esta discusión se encuentra en que las empresas asociadas a la Cámara de la Industria Aceitera de la República Argentina son las que aportan una buena porción de los dólares que ingresan a las arcas públicas. Con cada paro sindical, las pérdidas son millonarias. Sumado a ello, el presente año está viviendo una cosecha récord con un gran afluente de camiones a los puertos, con los barcos haciendo fila en el río Paraná y los puertos del sur de Buenos Aires para cargar mercadería. En este contexto, la Secretaría de Trabajo de la Nación dictó la conciliación obligatoria para evitar la parálisis de los puertos. Por el momento no hubo avances y desde los sindicatos ya anticiparon su intención de insistir con medidas de fuerza hasta que las empresas acepten sus pedidos. Desde Ciara aclararon que ya anticiparon aumentos salariales por un 13,8% desde enero de este año. Recién ahora la inflación consolidada llegó al 14,7%. Este mes la diferencia es menor al 1%, por lo que a partir del próximo mes se irá actualizando el salario en base al índice de inflación del INDEC, como se hace todos los años, concluyeron desde la Cámara Aceitera. Martín Millán, Rivadavia Agro.
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1: 5 de la mañana, 23 minutos, atentos, usuarios del subte, los metros delegados suspendieron la liberación de molinetes en la línea H.
2: Se iba a realizar en la estación Hospitales entre las 7 y las 8 de la mañana. Se abrió una instancia de diálogo con la empresa concesionaria EMOVA por los descuentos salariales y sanciones disciplinarias que consideran ilegales y persecutorias contra trabajadores y representantes gremiales.
1: Sanatorios y clínicas suspenden nuevos turnos de PAMI en reclamos de deudas y actualización de costos.
2: La Cámara de Prestadores de Salud de la Seguridad Social adelantó que de no obtener respuesta, suspenderán la atención en consultorios externos, excepto el seguimiento de pacientes con patologías y las cirugías y procedimientos programados.
1: Caso Agostina Vega, hoy declaran los 3 acusados.
2: Se trata de Claudio Barrelier, Osvaldo Faceta y Soledad Andreani. Serán interrogados por el fiscal Garzón, a fin de dar explicaciones por sus presuntas participaciones en el crimen de la menor. Barrelier está imputado como el presunto autor material del femicidio. Faceta y Andriani están señalados por encubrimiento.
1: En tanto, Gendarmería recuperó mensajes y fotos borradas en los celulares secuestrados a los imputados por el femicidio de Agustina.
2: La justicia analiza si el cuerpo de Agustina fue trasladado hacia otro lugar antes de ser descartado en el descampado donde lo hallaron.
1: Fuentes de la investigación revelaron a la agencia Noticias Argentina que las manchas hemáticas encontradas en la casa de Barrelier son escasas y no coincidirán con el accionar del desmembrar de un cuerpo.
2: Ahora habría otro sospechoso en la mira, un conocido del principal acusado, que será indagado junto a Osvaldo Facete y Soledad Andriani, también detenidos.
1: Hoy comienza el juicio por la desaparición del niño correntino Loan Danilo Peña.
2: A más de 2 años del caso que conmocionó al país, 17 acusados, divididos en 2 grupos, con roles y responsabilidades diferentes, se sentarán en el banquillo frente al Tribunal Oral Federal de Corrientes.
1: Por un lado está el grupo del almuerzo. Se trata del núcleo familiar de Loan que comió ese mediodía en la casa de su abuela Catalina Peña. Tras la sobremesa, el niño, otros menores y algunos mayores salieron a pasear a un naranjal cercano. Eso es lo último que se sabe de él.
2: Habló la fiscal del caso Loan.
1: Tamara Porcel confirmó que el proceso judicial durará al menos 6 meses y que no se descarta ninguna hipótesis. Esperamos que en este juicio se pueda quebrar el pacto de silencio, señaló.
2: Detuvieron a una mujer acusada de envenenar y matar al empresario amigo de Martín Menem.
1: Se trata de Analía Olmedo, tiene 33 años y está catalogada como viuda negra. La captaron las cámaras al salir del edificio donde murió Osorio Peñalosa. Para las autoridades es la autora material del homicidio. En las próximas horas será indagada por la justicia. Fue capturada en la localidad de José Cepaz por personal de la División Homicidios de la Policía de la Ciudad.
2: Juicio por la muerte de Diego Maradona.
1: Hoy retoma su declaración el jefe de los enfermeros, Mariano Perroni, uno de los acusados por homicidio simple con dolo eventual. También declararán los acompañantes terapéuticos Carlos Cotaro, Alfredo Cotaro y Carlos Roberto Bacini, quienes estuvieron vinculados al seguimiento del paciente tras su operación por un hematoma subdural.
2: Juicio contra el ex senador Eduardo Cuéider y su pareja Yara Guincel por contrabandear $200,000.
1: Hoy habrá una audiencia clave en Asunción donde la fiscalía podría ampliar la acusación contra el dirigente entrerriano y su señora.
2: Detuvieron a un hombre que intentó secuestrar a 4 mujeres en Ezeiza.
1: Buscan a un cómplice que manejaba un auto donde subían a las víctimas. Los ataques sucedieron uno tras otro, incluso a pocas cuadras de distancia. Algunos quedaron registrados en cámaras de seguridad.
2: Una de las víctimas relató que logró escapar gracias a la intervención de un conductor que pasaba por el lugar. Otra contó que logró liberarse al arrojarse al suelo.
1: Homenajearon en el Festival de Cine de Berlín al cineasta argentino Lucas Viñale, fallecido en el accidente aéreo de Río de Janeiro.
2: Publicaron un sentido mensaje y su primer cortometraje, El Tren Fluvial, estrenado en febrero de este año en la Berlinale. Viajaban con el productor, el youtuber Gasti y el músico estadounidense Oliver Tree y otras 3 personas, recordamos, no hubo sobrevivientes.
1: Aún no hay fecha de repatriación del cuerpo de Gaspi, el youtuber fallecido en este accidente aéreo en Río de Janeiro.
2: Es porque existe una investigación judicial en curso. Se estima que el trámite podría demorarse una semana, ya que la policía de Brasil abrió una nueva línea de investigación que va más allá de las causas del choque de los 2 helicópteros. Se intenta determinar si alguna de las aeronaves realizaba transporte ilegal de pasajeros.
1: Chiche Hellblum regresó a la televisión en silla de ruedas tras casi 1 mes de internación en terapia intensiva.
2: El periodista de 82 años reapareció en los estudios de Crónica TV luego de una internación de 29 días en el sanatorio Mater Dei a causa de una trombosis que derivó en una crisis cardiovascular.
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2: A Actualizamos datos del tiempo en la ciudad autónoma, 8 grados una décima la temperatura, la térmica 7 grados 4, la humedad 84%, la presión 1014.9, viento del noroeste a 6 kilómetros, cielo despejado, máxima 17 grados. Mensajes que llegan al WhatsApp de Rivadavia.
1: Bueno, te están agradeciendo por el tema de la fecha de cobro de los jubilados, Mario. Es un dato muy, muy importante. Bueno, más mensajitos. Equipazo, muy buen día, dice el tío Tom, aquí en la ciudad de Buenos Aires, y se arriesga. El tipo dice, ganamos 2-0.
2: Vamos, vamos todavía.
1: A ver, no se lancen, no se la crean toda, porque, a ver, los partidos hay que definirlos en la cancha, viejo. Así que
2: mira España.
1: Y mira España lo que le pasó, y era uno de los equipos más coso. Buen día, Mario, Javier. Estos españoles, tanto lío por un empate. Mirá si le hubieran hecho un gol. ¿Por qué no? Es un juego, una competencia, todo puede pasar, dice Darío, el cocinero de Lobos, que la tiene más clara. Buen martes, Mario, Javier y todos los que hacen el panorama. Qué linda versión del día que me quieras con María Graña y Jorge Falcón. Bueno, soy Silvio Polini del barrio Belgrano y vamos, soy Argentina todavía. Buen día, gente informada. Baja el consumo en supermercados, baja el consumo de carne, cierran empresas, gente despedida y premian a Milei. Que devuelva el trofeo. Vamos a Argentina esta noche. Luis, el panadero de Villa Tesey, más saludos. Dice, mis 6 perros y yo consumimos 160 kilos de carne al año. Soy un jubilado millonario, ¿viste? Epa. Dice, y no 11. No entendí lo de y no 11. Bueno, y no 11 kilos de carne, claro. Nada. Bueno, está bien, mirá lo que consume. Le mete que da miedo. Bueno, en Córdoba dice que hay 4 grados de temperie en este momento. ¿Algún mensajito más? Buen día, chicos, los escucho desde Gualeguay, Entre Ríos. Acá tenemos a Medina Bello, Burruchaga, Licha Martínez y un chico Taborda, jugadores gualeyos, dice Delia. ¿Algún mensajito más?
2: Damos uno más.
1: Bueno, nos dice Carlos Dara, que en realidad no es un mensaje para nosotros.
2: ¿Qué dice?
1: Nos da la indicación para llegar hasta su casa.
2: Ah, perfecto.
1: Carlos, no le pifiaste, muchacho. Así bueno, que perfecto. Nada.
2: Bueno, si no llegamos, ya sabés que no es mala voluntad.
1: No, claro. Y a ver, si vamos, nosotros te avisamos para que pongas el carbón y el asado.
2: Vale.
1: No fue una locura de Scaloni llevar tantos jugadores rotos al Mundial, dice Eduardo de Núñez.
2: Bueno, vamos a ver cómo nos va.
1: Y a ver cómo nos va, después vemos.
2: Bueno, las loterías, recuerdo, nocturna de la ciudad, la ex nacional, la cabeza 3.995, 95 los anteojos, en la quinina nocturna de la provincia, la cabeza 7.936, 36 la manteca, 95 ciudad, 36 en provincia.
1: Ahí va la manteca.
4: 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Internacionales.
2: Donald Trump confirmó que el acuerdo con Irán ya está firmado y adelantó que el texto se conocerá muy pronto.
1: El mandatario en la cumbre del G7 agregó que el estrecho de Hormuz ya está parcialmente abierto.
2: Trump negó que su gobierno haya acordado pagar 300 millones de dólares a Irán como parte de un eventual acuerdo bilateral.
1: Aseguró que esa información forma parte de una campaña de noticias falsas. A través de su cuenta de la red social Truth, rechazó las versiones difundidas por medios iraníes sobre las negociaciones.
2: Benjamín Netanyahu, a su vez, reconoció que tiene diferencias con Donald Trump.
1: No siempre estamos de acuerdo, pasan las mejores familias, dijo el primer ministro israelí en la previa de confirmarse ese acuerdo de paz entre Estados Unidos e Irán.
2: Salvamos al Estado de Israel de la amenaza de la aniquilación nuclear, afirmó Benjamín Netanyahu.
1: Dijo que las tropas israelíes seguirán en Gaza, Líbano y Siria, en tanto crecen los cuestionamientos de la oposición y desde dentro de su gobierno.
2: Continúan los combates entre Israel y Hezbollah.
1: Tanto las fuerzas israelíes como el grupo extremista chiita libanés se atribuyeron la responsabilidad de ataques en el sur del Líbano. Los enfrentamientos continúan pese a que el acuerdo de paz entre Irán y Estados Unidos incluye la terminación inmediata y permanente de las operaciones militares en todos los frentes, incluido el Líbano.
2: Empezó la cumbre del G7 con el conflicto en Irán como principal tema, pero también Van a hablar de Ucrania, inteligencia artificial y tierras raras. El informe lo amplía Rolando Kempert.
7: Comenzó la cumbre del G7 en París, con la guerra de Irán como eje principal, pero también con otros temas de relevancia central en la agenda global. Los líderes de Estados Unidos, Alemania, Japón, Reino Unido, Francia, Italia y Canadá, es decir, algunas de las principales potencias económicas occidentales, se reúnen en la localidad de Evian, en la frontera con Suiza. Por supuesto, la cumbre es encabezada por el presidente francés, Emmanuel Macron, pero la figura que se lleva todas las miradas es Donald Trump, quien anunció que el viernes firmará el acuerdo de paz con Irán, algo que los líderes europeos ven con cierto escepticismo. Por eso Macron propuso una agenda que exceda a este tema, tal es el caso de la guerra en Ucrania, que es la principal preocupación de toda Europa. Pero también hablarán sobre el desafío de regular la inteligencia artificial y la necesidad de diversificar el suministro de tierras raras, mercado que hoy está liderado ampliamente por China. También por iniciativa del país anfitrión, se decidió ampliar la nómina de invitados para incluir a los presidentes de India, Brasil, Emiratos Árabes Unidos, Corea del Sur, Egipto, Kenia y al emir de Qatar, todos ellos considerados piezas clave de la red global económica y de seguridad en sus respectivas regiones. Este martes, toda la atención estará puesta en la llegada del mandatario ucraniano Volodymyr Zelensky, informó Rolando Klempert, Radio Rivadavia.
2: Y justamente Rolando Klempert es autor de una nota que hoy aparece en Newsweek Argentina a Cristian Asinelli, vicepresidente de CAF, Banco de Desarrollo de América Latina y el Caribe, el organismo multilateral de crédito que financia importantes obras, proyectos en toda la región. En esta entrevista con Newsweek le dice a Rolando Klempert, Cristian Asinelli, que hay que tener mirada macro y también micro para transformar el crecimiento en desarrollo, y habla de los desafíos para sacar mayor provecho de los recursos y la necesidad de avanzar en una mayor integración con nuestros vecinos del sur global. Interesante nota que hoy se publica en Newsweek Argentina. Más información.
1: Al menos 11 muertos y una catedral en llamas en Kiev tras un nuevo ataque de Rusia en Ucrania.
2: El incendio afectó la cubierta de la Catedral Ortodoxa de la Dormición, ubicada en el complejo del Monasterio de las Cuevas de Kiev, inscrito en el Patrimonio Mundial de la UNESCO. El complejo se remonta al siglo XI.
1: Reviste un importante significado para los cristianos ortodoxos, tanto de Ucrania como de Rusia.
2: Un avión bombardero estadounidense se estrelló en una base aérea en California.
1: La aeronave, que está diseñada para transportar armas convencionales y nucleares, cayó poco después del despegue en la base aérea de Edwards.
2: Según CNN y ABC News, el avión volaba con 8 personas a bordo y, de acuerdo con la información inicial citada por ambos medios, no hubo sobrevivientes.
1: Elecciones en Perú.
2: La conservadora Keiko Fujimori mantiene una ventaja de poco más de 22.000 votos sobre el progresista Roberto Sánchez en el lento escrutinio de la segunda vuelta presidencial. La autoridad electoral revisa actas impugnadas, sostiene que el resultado oficial podría demorarse hasta mediados de julio.
1: La empresa aeronáutica SpaceX puso a la venta acciones adicionales tras la alta demanda de su salida a la bolsa.
2: Con esta operatoria, la compañía de Elon Musk elevó sus ingresos a 85.700 millones de dólares.
1: Reino Unido prohibirá el uso de redes sociales a menores de 16 años.
2: El primer ministro Keir Starmer anunció que la normativa entrará en vigencia a mediados de 2027.
1: Deportes. Y como no podía ser de otra manera, hablamos del Mundial. Hoy debuta Argentina.
2: Enfrentará a Argelia desde las 22 en Kansas. Messi iniciará su último Mundial 20 años de su primer gol con la camiseta de la selección. Además, será su partido 200 con la albiceleste. Amplía la información Mariano Martín Fernández.
8: Mundial 2026. Llegó el gran día. Hoy debuta el campeón del mundo. A romper la racha, la selección argentina hace su presentación este martes frente a Argelia en el Kansas City Stadium. El equipo de Lionel Scaloni intentará quebrar el mal arranque de la Conmebol en esta Copa del Mundo. Hasta el momento, los equipos sudamericanos no consiguieron ninguna victoria. El 11 de Scaloni, pensando en la formación, el técnico confirmó que Dibu Martínez será el arquero titular y que Cuti Romero jugará desde el arranque en la saga. Sin el lesionado Tagliafico, las dudas están en el resto de la defensa, entre Nicolás Otamendi, Licha Martínez y Facundo Medina. En la delantera, la habitual pelea entre Julián Álvarez y Lautaro Martínez. El mediocampo está confirmado con De Paul, Enzo Fernández, Alexis McAllister y Thiago Almada. Mensaje del capitán. En la antesala del encuentro, Lionel Messi utilizó su cuenta de Instagram para subir una foto con todo el plantel y la palabra juntos. un mensaje claro de unión antes de iniciar la defensa del título. Mariano Fernández, Radio Rivadavia.
1: Scaloni, en la previa del debut en el Mundial, dijo que Argelia es un rival con grandes jugadores.
9: Argelia es un rival similar a Marruecos, tiene grandes jugadores, tiene un gran entrenador que lo conozco también y que hace jugar a su equipo muy bien. Y viendo el partido Brasil-Marruecos puede ser un buen ejemplo, no confiarse. Ya hemos visto también ahora España que no hay rival fácil. Y el caso de Argelia es un caso que a nosotros, bueno, nos preocupa porque es un buen equipo y tiene jugadores en grandísimo nivel. Así que será una buena prueba, sabiendo que no es definitiva, pero que es importante.
2: El técnico de la selección argentina dijo que a Messi se lo ve bien y que Julián Álvarez también está disponible.
9: Lo dije lo de Leo, creemos, no solo los argentinos, creemos que todo el mundo lo quiere ver adentro de una cancha, quiere verlo jugar, porque es lo que le genera a todo el mundo, no solo a los argentinos. Entonces, de mi parte siempre será así, no veo nada negativo, sinceramente, que él esté dentro de la cancha. Y en diferentes condiciones, pero siempre ha estado y siempre para nosotros ha sido fundamental. Ahora lo será aún más y se lo ve bien. Y Juli, bueno, tuvo el problema ese en el tobillo, que ya saben, lo hemos estado cuidando para que llegue en óptimas condiciones y creo que sí, que está bien. Ha dado su fruto la recuperación, así que para mañana está disponible y es una opción más.
1: Lionel Scaloni adelantó que el Dibu Martínez está disponible para el partido con Argelia.
9: Todavía no se lo dije a los chicos y se los diré esta tarde cuando haremos ya la última práctica. Emiliano está bien, está disponible para mañana, así que creo que si todo vaya como fue ayer y antes de ayer, creo que va a jugar el resto del equipo o mañana o después del entrenamiento se lo sabrán.
2: En la conferencia de prensa, Scaloni y Martín Palermo vivieron un reencuentro emotivo.
9: Eres un amigo del fútbol, Martín, te aprecio un montón. Gracias por estar. Y sabes lo duro que es esto, sabes lo lindo que es estar acá y lo duro que es, pero con mucho respeto, mucha ilusión por empezar un nuevo campeonato del mundo y hacerlo de la mejor manera. Sé que los chicos se van a brindar al máximo y prometemos eso, ¿eh? Gracias, Martín.
1: El defensor de la selección, Nicolás Otamendi, dijo: nos preparamos para competir.
2: En la previa del debut ante Argelia agregó: cuando terminó Qatar no sabía si iba a estar acá. Vivo el día a día y no pienso en el final.
1: Seguimos porque por el grupo I hoy también jugarán Francia-Senegal a las 16 e Irak-Noruega a las 19.
2: Un banderazo argentino reunió a miles de hinchas de nuestro país en Kansas City en la previa del debut de la selección en el Mundial.
1: En medio de la línea, muchos montaron sus pequeños negocios y aseguraron que tuvieron gran éxito. Hubo venta de choripanes, fernet, camisetas, gorros y maquillajes.
2: Los que montaron sus puestitos explicaron que no hubo ningún tipo de inconveniente con la policía o con autoridades locales.
1: Incidentes entre hinchas de Argentina y Argelia antes del partido.
2: Enfrentamientos durante una concentración de simpatizantes en Times Square, en Nueva York, a pocas horas del debut de las dos selecciones en la Copa del Mundo.
1: Y vamos a la sorpresa del Mundial: Cabo Verde y su historia, e igualó 0-0 con España en su debut absoluto en un torneo.
2: La figura del encuentro por la primera fecha del Grupo H fue el arquero de Cabo Verde, Bocinha, quien se lució con sus atajadas.
1: Tras el empate de España con Cabo Verde, Rodrigo Hernández dijo: sabíamos que era un partido de paciencia.
2: El jugador madrileño agregó: contra un equipo que repliega tanto no vas a tener tantas, y esas hay que meterlas.
10: Toma ya. No ha podido ser. Poco que reprochar. Al final sabíamos que era un partido de paciencia. Muy rápido se han metido atrás. No hemos podido meter. Al final es difícil contra un equipo tan físico y replegado. Lo positivo que apenas nos han creado nada y bueno, a intentar mejorar de cara a gol. Nosotros es cuestión de que mejoremos en el acierto. Cuanto más podemos contra los rivales mejor y a mejorar en eso.
1: Arabia Saudita y Uruguay empataron 1-1.
2: La celeste se fue perdiendo al entretiempo, encontró la igualdad en el complemento y mereció ganarlo, pero no pasó del 1-1 en Miami en su estreno en el grupo H del certamen.
1: En tanto, Irán y Nueva Zelanda empataron 2-2.
2: El partido correspondiente al grupo G se disputó en Los Ángeles. Debutó Tim Payne.
1: Bélgica empató 1-1 con Egipto.
2: El próximo partido de Bélgica será contra Irán el 21 de junio a las 16 horas en el Estadio Los Ángeles. Egipto enfrentará a Nueva Zelanda el mismo día a las 22 en el DC Place Stadium.
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2: 46 minutos han pasado desde las 5 de la mañana de este martes 16 de junio de 2026. Si estás en la Ciudad Autónoma de Buenos Aires, a esta hora 8 grados una décima la temperatura, la térmica 7 grados 4, está para salir agregado todavía, La humedad 84%, la presión 1014.9 hectopascales. Hay viento del noroeste a 6 kilómetros, cielo despejado. La máxima alcanzará los 17 grados. En Mar del Plata, despejado, máxima 15. En Bariloche, frío. Hasta hace un rato había sensación térmica bajo cero. Luego la temperatura irá ascendiendo hasta los 10 grados. Máxima de 19 en Santiago del Estero, de 17 en Corrientes. Despejado en Santa Rosa La Pampa, máxima 18 grados. Lluvias y nevadas en las primeras horas en Río Grande. Una máxima que no va a superar los 2 grados, 19 con cielo ligeramente nublado de máxima en Formosa y máxima de 20 grados en Salta, donde el cielo está cubierto y hay neblina. La portada del Cronista con este título destacado: euforia en los mercados por el acuerdo entre Estados Unidos e Irán que desinfla el precio del petróleo. El anuncio de Trump fue convalidado por el régimen de Teherán. Extiende el cese del fuego 60 días para completar la negociación sobre el programa nuclear. Reabrirán el estrecho de Hormuz. Avanza el plan Caputo, Banco Mundial firma garantías para nuevos créditos. Adorni más complicado, presión de los aliados y nuevos pedidos de la justicia. Y también, declaraciones de Julio Contegrán, procurador de la provincia de Buenos Aires. No hay plena conciencia sobre la importancia de cubrir vacantes. Seguimos recorriendo el país, vamos a la portada del diario Formosa, tiene estos títulos.
1: La nafta super en Argentina subió un 24,3% en dólares desde febrero. El país lidera el ranking de aumento de combustibles en la región. A nivel de política, tarifa eléctrica debido, señaló, falta de equidad de nación. Noticias que tienen que ver con el ámbito local. En Formosa, taller contra el maltrato a mayores en el Don Bosco y, por otra parte, la Expo Motor 2026 se vivió a pleno en el paseo ferroviario. A nivel de salud, desbaratan un punto de venta de drogas y hay dos detenidos. Esto debería ser a nivel de casos policiales, pero bueno, en Formosa lo titulan de esa manera. Y casos judiciales, Formosa y Paraguay unen criterios para agilizar la justicia de paz. En la ciudad de Formosa, capital de provincia, 8 grados 9 décimas la temperatura, la humedad 98%, el cielo despejado con neblina. Para hoy se espera una máxima de 19 grados con neblinas matinales y el cielo parcialmente nublado.
2: En la Ciudad Autónoma, 7 grados 4 de térmica, una máxima que alcanzará los 17 grados.
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2: Diez minutos para las 6 de la mañana. Es hora, llega esta mañana el equipo de Nacho Ortelli. Martes 16 de junio de 2026. 8 grados 1 la temperatura en la Ciudad Autónoma, buen clima que se va a extender durante gran parte de la semana. Recién te vas despertando, ya tomaste el primer café, tomaste el primer mate, estás pensando con quién vas a ver el partido esta noche, 10 de la noche, te juntás con amigos, vas a un bar, o lo ves en la camucha,
1: con una picadita,
2: una cervecita, pero no te duermas, porque es a las 10 de la noche el partido.
1: No
2: sea cuestión de que te tomás un vino y después seguís de largo y cuando te despertás está la misa del cura de la madrugada.
1: Bueno, señores, vemos el partido.
2: Vamos. Bueno, lo que tenés que saber para estar bien informado, estos son los principales títulos.
1: Javier Milei reformará el proceso de selección de jueces de la Corte Suprema de Justicia mediante un decreto.
2: El gobierno avanza con una sesión en el Senado esta semana, luego de dos aplazamientos, para aprobar el proyecto de propiedad privada.
1: La oposición en la Cámara de Diputados analiza la presentación de una moción de censura contra Manuel Adorni.
2: El gobierno suspendió las reuniones de gabinete y la mesa política a despejar las incógnitas que lo complican en el Congreso.
1: El PRO volvió a cuestionar a Adorni, pidió que se presente en el Congreso para dar explicaciones.
2: Mediante un mensaje en redes sociales, el espacio liderado por Mauricio Macri le exige a Milei que eche a su jefe de gabinete del Ejecutivo o que el propio Adorni tenga un gesto de grandeza y presente la renuncia.
1: Le dio 7 días al gobierno para que resuelva la situación del funcionario.
2: ATE demandó al gobierno por utilizar fondos jubilatorios para pagar el FAL.
1: El dirigente camionero Pablo Moyano denunciará al gobierno por la crítica situación de los trabajadores.
2: Nuevas reuniones en la CGT, se evalúan protestas escalonadas y redefinen su estrategia contra la reforma laboral.
1: Nueva semana de paro por el cumplimiento de la ley de financiamiento universitario.
2: Diputados argentinos del peronismo y la izquierda denunciaron que fueron expulsados de Bolivia.
1: Nueva gira de Javier Milei, viajará a España, Paraguay y Estados Unidos.
2: Argentina Week en París, Milei recibirá un premio junto a un Nobel de Economía.
1: Domingo Cavallo cuestionó el modelo económico de Milei.
2: Desde el PRO aseguran que trabajan para consolidarse como una alternativa al gobierno de Milei.
1: Emotivo adiós a Tati Almeida, la despedida continuará hoy de 8 a 12.
2: Economía, el dólar oficial cotiza 1.450 pesos, el paralelo a 1.460. El riesgo país se ubica en 425 puntos y toca mínimos desde 2018.
1: La euforia de Wall Street por el acuerdo en Medio Oriente impulsó a los activos argentinos.
2: Consultoras privadas proyectan una inflación por debajo del 2% en junio.
1: El Fondo Monetario Internacional indicó que la economía argentina fue de las que menos sintió el impacto de la inflación por la guerra en Oriente Medio.
2: Fuerte caída de los créditos hipotecarios acumularon una reducción del 30%.
1: La depreciación del petróleo no impactará de inmediato en los surtidores de YPF.
2: Por las bajas temperaturas volvieron a restringir la venta de gas natural comprimido.
1: Otro golpe al bolsillo de miles de pasajeros platenses. Nueva suba en micros y trenes que van de La Plata a la ciudad de Buenos Aires.
2: Crisis histórica de venta en los supermercados en mayo.
1: El consumo de carne vacuna en Argentina cayó a 47,5 kilos por habitante al año.
2: El gobernador de Chaco anunció un aumento salarial para la policía.
1: El fin de semana largo fue el menos concurrido del año.
2: La productora de espectáculos más grande del mundo compra la mayoría del Movistar Arena Buenos Aires.
1: Rige para hoy una alerta amarillo por frío extremo y vientos fuertes en 4 provincias.
2: Conflicto salarial aceitero. Esta semana vence la conciliación obligatoria.
1: Los metrodelegados suspendieron la liberación de molinetes en la línea H del subte.
2: Sanatorios y clínicas suspenden nuevos turnos de PAMI en reclamos de deudas y actualización de costos.
1: Caso Agostina Vega, hoy declaran los 3 acusados.
2: La justicia analiza si el cuerpo de Agostina fue trasladado hacia otro lugar antes de ser descartado en el descampado.
1: Hoy comienza el juicio por la desaparición del niño correntino Loan Danilo Peña.
2: Detuvieron a una mujer acusada de envenenar y matar al empresario amigo de Martín Menem.
1: Juicio por la muerte de Maradona, hoy habrá nueva ronda de declaraciones.
2: Audiencia clave en el juicio contra el ex senador Cuader y su pareja.
1: Detuvieron a un hombre que intentó secuestrar a 4 mujeres en Ezeiza.
2: Homenajearon en el Festival de Cine de Berlín al cineasta argentino Lucas Viñale, fallecido en el accidente aéreo de Río de Janeiro.
1: En tanto, aún no hay fecha de repatriación del cuerpo de Gaspi.
2: Chiche Hedlund regresó a la televisión en silla de ruedas.
1: Internacionales, Donald Trump confirmó que el acuerdo con Irán ya está firmado y adelantó que el texto se conocerá muy pronto.
2: Trump negó que su gobierno haya acordado pagar 300 millones de dólares a Irán como parte de un eventual acuerdo bilateral.
1: Benjamín Netanyahu reconoció que tiene diferencias con el presidente norteamericano.
2: Salvamos al Estado de Israel de la amenaza de la aniquilación nuclear, afirmó Benjamín Netanyahu.
1: En tanto, continúan los combates entre Israel y Hezbollah.
2: Empezó la cumbre del G7 con el conflicto en Irán como principal tema.
1: Al menos 11 muertos y una catedral en llamas en Kiev tras un nuevo ataque de Rusia en Ucrania.
2: Un avión bombardero estadounidense se estrelló en una base aérea en California.
1: Elecciones en Perú. Keiko Fujimori mantiene una ventaja de de poco más de 22.000 votos.
2: Reino Unido prohibirá el uso de redes sociales a menores de 16 años.
1: Deportes: en el Mundial hoy debuta Argentina, 20 años de Messi en el primer Mundial y partido 200 con la albiceleste.
2: Dibu Martínez, Messi y Julián Álvarez listos para salir a la cancha.
1: Emotivo encuentro entre Scaloni y Martín Palermo.
2: Por el grupo I, hoy también jugarán Francia-Senegal a las 16 e Irak-Noruega a las 19.
1: Un banderazo argentino reunió a miles de hinchas argentinos en Kansas.
2: Hubo venta de choripanes, fernet, camisetas, gorros y maquillaje.
1: También hubo incidentes entre hinchas de Argentina y Argelia antes del partido. Esto sucedió en Nueva York.
2: Sorpresa mundial: Cabo Verde hizo historia, igualó 0-0 con la Furia Española en su debut absoluto en un torneo.
1: Arabia Saudita y Uruguay empataron 1-1.
2: Irán y Nueva Zelanda empataron 2-2.
1: También empataron Bélgica y Egipto.
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2: Hay alguien en tu vida que está... Buen tiempo para este martes, máxima de 17 grados, ahora 8 grados 1, la temperatura 7.4, la térmica. El cielo está totalmente despejado. Portada del diario La Nación con estos títulos destacados. El más importante: Milei interviene en una oficina técnica del Congreso que contradijo sus cálculos. Ya no podrá realizar informes sobre el costo de las leyes sin un aval oficialista. Pesos Libra naufraga un intento por cerrar el caso. Nueva estrategia contra los facilitadores del lavado. En otros títulos, La Nación destaca: La Libertad avanza a puras gestiones para sostener a Adorni. La moción de censura para desplazarlo sumaría ya 43 votos. La nota de Michael Birman en el escenario: Irán, apenas un regreso al statu quo. Empieza hoy el juicio por la desaparición de Loan Peña. Hay 7 acusados por el hecho principal ocurrido hace 2 años y otros 10 por encubrimiento. La gran foto, bueno, las banderazos, los hinchas de la selección ayer en Kansas City. La selección y Messi impulsan una nueva ilusión. Es el título de La Nación. Un banderazo en Kansas encendió la antesala del debut en el Mundial contra Argelia desde las 22. También en materia de Mundial, Cabo Verde amargó a España y Uruguay no pudo con Arabia Saudita. En materia internacional, Reino Unido se suma a la prohibición de redes sociales a los menores. El objetivo es que rija desde 2027 restricción de acceso a los menores de 16. Y la foto de lo que sucedía en Río de Janeiro: el helicóptero en el que murieron 2 argentinos había sido multado, titula el diario La Nación. Hasta este minuto, con todo nuestro equipo, estuvimos confeccionando y compartiendo con ustedes 2 horas de información. Rolando Klemper, Rocío Calenoc, Gonzalo del Monte, Camila Hassan, Mariano Fernández, Martín Millán, el mundo del tenis, de la mano de Juan José Moro. En la operación técnica, Lucas Herrera. Gracias, Lucas. Junto a Tony Smoris, la producción de Eric Spolsky. La locución y redacción toda esta madrugada a cargo del rotativo del aire, el señor Javier Villa. Javi, que tengas un excelente martes.
12: Muchas gracias, igualmente.
2: Y que den bien todos los resultados.
12: Pero por favor.
2: Señores, nos reencontramos mañana. Gracias por la compañía, gracias por estar, como siempre, con Rivadavia. Ya llega esta mañana la continuidad de las 6:30. Nos encontramos mañana, están invitados. O sea, a las 4 estamos compartiendo 2 horas de pura información. Hasta mañana.

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tal? ¿Cómo están? Muy bienvenidos a este día martes 16 de junio de 2026. Son las 6 y 4 minutos en toda la Argentina. Los vamos a acompañar hasta las 9 cuando llega Nelson y hacemos el pase del que tanto disfrutamos junto a todo el equipo de Vamos Rivadavia. Por supuesto, estamos luego del gran panorama del rotativo del aire a cargo de Mario Portugal, junto a Javier Villa y un equipazo que te fueron poniendo al tanto de todo lo que ocurrió en la Argentina. Algo de eso vamos a intentar hacer las próximas 3 horas, obviamente con el foco puesto en lo político. Hace 90 días en Manuel Adorni, en el jefe de gabinete, que tiene a un gobierno tomado. Tiene básicamente un gobierno tomado por sus problemas, por sus complicaciones judiciales, por sus complicaciones políticas, las derivaciones políticas de esas complicaciones, por un inexplicable incremento patrimonial, un incremento patrimonial en la función pública, no en el sector privado, al menos lo que puede corroborar en blanco Manuel Adorni, que rectificó, en realidad que presentó su declaración jurada, rectificó hacia atrás varias de esas declaraciones juradas, y que a partir de lo que ayer nos decía Mónica Frade, por algunas inconsistencias actuales, tal vez tenga que rectificar su propia rectificación. Algo similar a lo que hizo su hermano Francisco Adorni hace unos días, luego de la presentación jurada que hizo su hermano Manuel, el jefe de gabinete. Bueno, esto tiene al gobierno en el centro de la escena con desde lo político. Desde lo económico hay que decir que el gobierno ha tenido motivos para festejar, pero no lo ha hecho, no lo ha podido hacer. A propósito de estos inconvenientes que ha tenido Adorni, de la situación cada vez más problemática de Adorni en el poder, hay para esta semana prevista una sesión en el Senado, que puede complicar todo para el gobierno, porque obviamente el aviso que recibió Patricia Bullrich es, están los votos para echar a Manuel Adorni, están los votos para echar a Manuel Adorni, en realidad primero para interpelarlo, pero se supone que la oposición va a convocar a una sesión especial también para votar allí la moción de censura. ¿Y por qué? Porque si bien a priori uno puede entender que el kirchnerismo no tiene los dos tercios, que justamente los dos tercios se aseguró blindar el gobierno a partir de la elección pasada, sí puede ser una buena división de aguas, entienden los que impulsan este proyecto de moción de censura, para que quede claro de qué lado está cada espacio político. Entonces, algunos senadores del radicalismo o del PRO, aliados al gobierno, incluso el caso, por ejemplo, de Francisco Paltroni, que era Paltroni, que tantas veces se indignó con la corrupción y con la sospecha de corrupción en torno a otros personajes. ¿Qué va a pasar con esos sectores aliados del gobierno que siempre han alzado la voz por temas de republicanismo y demás, cuando se vote una moción de censura para un jefe de gabinete muy cuestionado y con mucha sospecha de corrupción? De hecho, el antecedente Cuéider, ustedes recordarán, el senador entrerriano al que le encontraron $200,000 en la frontera en Paraguay, al cabo de todo lo que se está viendo de Adorni, lo de Cuéider era casi un reparto de globos, era

0: un trámite burocrático lo que tenía o lo que le encontraron en su momento a Edgardo Cuéllar, el senador destituido. Bueno, en ese momento La Libertad Avanza terminó convalidando la destitución de Edgardo Cuéllar. Y el punto es, ¿qué va a hacer el gobierno o qué va a hacer el oficialismo? Seguramente va a ser intentar bloquear la destitución de Adorni, pero ¿qué van a hacer los aliados? Ya Patricia Bullrich le avisó a la Casa Rosada, le avisó a Karina Milei, le avisó al propio Manuel Adorni en una reunión de mesa política que los votos para echarlo están. Que tal vez no lo hacen público algunos bloques, pero que los votos están. Entonces va a ser muy interesante lo que pase el próximo jueves con esta sesión que está convocando la oposición, obviamente pese a contra el propósito del gobierno. Hay una sesión prevista para debatir este tema, en realidad la labor parlamentaria es mañana, pero en definitiva se supone que las firmas para convocar una sesión especial para tratar este tema van a estar, y en esa sesión especial, si se abre la sesión y se acepta tratar el tema, después va a ser muy difícil que senadores opositores históricamente alineados en la lucha contra la corrupción puedan objetarlo, puedan desmarcarse, puedan acompañar al gobierno. Por lo tanto, se vienen días muy traumáticos para el gobierno, para el jefe de gabinete, si es que no toma una decisión, si es que no toma una decisión. Alguno ayer a la tarde-noche me decía, creo por primera vez que es posible que se vaya este hombre. Imagínense, si alguien del propio gobierno se refiere a Adorni como este hombre, en un tono más despectivo que cariñoso, imagínense el clima que hay internamente en el gobierno con Adorni y con este capricho. Algunos dicen no es un capricho, es un sentido de supervivencia, es el sentido de saber que si te vas del poder, lejos de alivianarse la situación, lejos de descomprimir como creen algunos, se va a complicar porque consideran algunos que hay elementos suficientes para creer que que tiene que ser llamado indagatoria y que hay un alto grado de sospecha sobre el enriquecimiento ilícito de Manuel Adorni, sobre todo luego de que haya confirmado el otro día que básicamente cometió un delito, que fue el delito de evasión. Bueno, la justicia no cree que evadió y que ese fue el producto de lo que presentó el otro día. La justicia en este momento está creyendo que Manuel Adorni se enriqueció. ¿Bajo qué aspectos? Todavía no lo tienen claro. Todavía no tienen claro, pero que se enriqueció y no como en los periodos que él dice haberse enriquecido. Por eso va a ser muy importante, muy interesante ver cómo prosigue en estas horas la situación de Adorni. Hay una versión de que un sector de Karina Milei, les mando un abrazo a Nico Viniaschi y a Santi Fioriti, ayer en sus programas, en el programa que tienen los chicos en A24, se hacían eco de la información que nosotros contábamos en Clarín respecto al cruce que tuvo con Mara Gorini. Mara Gorini es la mano derecha de Karina Milei. Las días atrás, Manuel Adorni tuvo un entredicho con Mara Gorini y Mara Gorini, en su despacho en Casa Rosada, terminó gritándole, sos un desagradecido con todo lo que hice yo por vos, como diciendo, reprochándole algo. Esto es lo que escucharon, según me cuentan personas ahí en las inmediaciones del despacho. El punto es que no saben a qué se debió. Si es una cuestión personal de que Mara Gorini lo apuntaló a Manuel Adorni para ser jefe de gabinete cuando Guillermo Franco se empezó a tambalear, o Mara Gorini se siente destratada por Manuel Adorni por alguna cuestión comercial. Hay quienes hablan de la licitación que Adorni no quiere firmar, la concesión por 25 años del predio de Villa Martelli de Tecnópolis. Bueno, Mara Gorini tiene a su pareja de hace décadas, el señor Marcelo Dionisio, como representante. En realidad compartieron directorio en el Foggia Group, ambos. Ahora están asociados a la familia Huertain y compulsan con DirecTV, contra el Grupo La Nación, por lo que es el predio de Tecnópolis. En ese contexto, en una licitación que aparentemente está plagada de irregularidades, de hecho, se dice que para acceder hoy a los alquileres del predio de Villa Martelli tenés que pasar por por el despacho, por el visto bueno de Maragorini. Pero claro, para tener la licitación que te permite previsibilidad para trabajar 25 años con cualquier gobierno, con Kicillof, por ejemplo, si es presidente el año próximo, o con Macri, si es presidente el año próximo, o con el propio Milei, después de diciembre, tenés que tener el visto bueno de 25 años de poder invertir y que esa inversión te sirva. En este contexto, lo que dicen algunos es, Maragorini quiere que se vaya Manuel Adorni, porque claro, quiere que venga alguien con una firma limpita para poner el gancho en esa concesión y que no sea objeto de discusión. Bueno, hay quienes dicen que el propio Adorni no quiere firmar eso porque sabe que está medio turbio. Y digo medio turbio en términos sutiles porque todo lo que se ha hecho en torno a Tecnópolis lamentablemente ha sido muy oscuro en el último tiempo, muy oscuro. Ha habido un anuncio de un evento que se iba a realizar, supuestamente alquilado por una empresa, y ese evento se ha cancelado de manera sugestiva, una vez que trascendió en los medios, de que había sido alquilado por personas que aspiran a quedarse con el predio de Tecnópolis. Bueno, en ese contexto, esa discusión pone en jaque a Manuel Adorni, porque un sector del carinismo, el carinismo no es un sector homogéneo, hay un montón de internas como en el resto del gobierno, y un sector del carinismo lo quiere afuera. Hay quienes dicen que a todo esto Karina Milei no sabe de los desaguisados que pasan dentro de su tribu, que por ejemplo esto de Tecnópolis no lo conoce, bueno, pero en todo caso deja ser a su tropa. Karina Milei no es inocente en ese sentido. Así como dijimos que Cristina Kirchner con el tema de la obra pública no podía no saber, bueno, Karina Milei no puede no saber si hay desaguisados internos. En ese contexto empieza a temblar la continuidad y empieza a ponerse en duda la continuidad de Manuel Adorni. No la pone en duda el presidente Milei, no la pone en duda Karina, al menos por ahora, Karina. Tal vez alguien ya le estén tratando de convencer. Hay quienes dicen que hay dentro del carinismo varios sectores que le están diciendo lo mismo. Por lo tanto, veremos lo que decide Karina. Claro, se canceló la reunión de mesa política esta semana, producto de este tema. La excusa fue, bueno, está Martín Menem de viaje, está en Israel, y hay varias ausencias. ¿Para qué hacerla? Ya la hicimos el jueves. Pero en este contexto toma otro relieve lo que estoy contando, ¿no? Es decir, hay gente ya en el gobierno, más allá de los ministros, que todos los ministros, el 90% quieren que se vaya Adorni, que están pidiendo que se vaya Manuel Adorni, ¿para qué? Bueno, para que la vida siga, ¿no? Al fin de cuentas, estamos viendo que volvió a caer el riesgo país, es una gran noticia para la Argentina, 425 puntos, desde el gobierno de Macri que no se veía un escenario así de riesgo país. Esto permite o abarata en todo caso el crédito. Pero bueno, son cuestiones que quedan solapadas por esta situación del jefe de gabinete. Insisto, un jefe de gabinete cada vez más complicado desde el punto de vista político y con una incapacidad propia, digo, para darse cuenta de que todo puede empeorar. Lejos de mejorar, todo puede empeorar de mantenerse en el poder si él quiere que la causa libertad y el presidente Milei sea reelecto y de esa manera se pueda garantizar ciertas cosas para él. No voy a decir qué, pero ustedes imaginarán qué se puede garantizar si se consigue la reelección del presidente Milei, sobre todo cuando hay jueces bastante proclives a escuchar al poder, siempre en la Argentina, ninguna novedad, y varios jueces queriendo que el gobierno los quiera para poder cumplirle las cosas que pide el gobierno. En ese contexto, lo mejor que le puede pasar a Adorni es que el presidente reelija. Y Adorni tiene que entender que si sigue así, el presidente Milei no va a poder reelegir, salvo que Caputo se transforme en un mago, haga magia, y la economía, no la macro, sino la micro, la del bolsillo, de vos que me estás escuchando, mejore. Si eso no ocurre, Adorni solamente va a esperar malas noticias y pueden llegar a cumplirse sus peores presagios. Entonces, a veces es necesario tener un amigo que sea muy cercano, que te diga, ¿sabes qué? Hasta acá está bien, andate, descomprimí, relajá, descomprimí, ayuda al gobierno, ayuda más allá del apoyo monumental que te dio el presidente de la Nación, 90 días de agonía, gracias a Manuel Adorni, el presidente de la Nación, y andate. Pero bueno, creo o creería que Adorni no tiene amigos sensatos cerca que le estén diciendo que, por ejemplo, del ridículo no se vuelve, de los memes de delincuente no se vuelve, no te lo sacás más, lamentablemente, pero lamentablemente lo digo, no lo digo ni riéndome ni jactándome, pero es una situación que, de haber sido un poco más humilde, menos soberbio, tal vez cuando algunos en mucha soledad arrancamos allá en marzo, el día 14 de marzo a pedir su salida, bueno, tal vez se hubiera evitado muchos dolores de cabeza. Siendo las 6:19 en la Argentina, como siempre, bueno, acá tengo a todo el equipo ya desde muy temprano, me acompañan el señor Guillermo Willico, Andani Gómez Rinaldi, Juan Manuel Tucci con el deporte, el mundo del deporte, está Renato de la Paulera desde Estados Unidos cubriendo el Mundial, Gonzalo Báñez con el panorama internacional, Claudito Rico, el doctor Juan Manuel Cerini, Alejandro Cancelare con la política bonaerense, Carol Orangarín con el microcampo y aquí en las vacaciones de Romina Aldana, nuestra querida Leticia Funes. Leti, buen día, ¿cómo estamos?
1: Muy buenos días, Nacho. 6.8 la sensación térmica en este momento, 84 el porcentaje de la humedad, el cielo está despejado, la máxima, dicen, llegaría a los 17 grados.
0: Bueno, sí, está un poco mejor que ayer, yo lo venía escuchando a Mario Portugal, que decía, bueno, sí hace frío, pero no tanto como ayer.
1: Es cierto.
0: Va a estar un poquito más lindo, ¿no? A la
1: claro,
0: tardecita.
1: Sí, sí, la máxima puede llegar a los 17 con el cielo que va a estar apenitas nublado.
0: Bueno, exactamente, así que hoy salí abrigado, obviamente, salí con camperita, sí, pero no hace falta tal vez tanto, tanta camiseta abajo y demás. Así que ayer estaba muy, muy fresquito, a esta hora estaba imposible y después se empeoró encima. Así que bueno, Leti, dame las vías de comunicación para los oyentes, para que se comuniquen, van a estar participando por algunos regalitos, así que manden los tres números del DNI.
1: 11-50-26-8-6-30, también lo pueden hacer a través del YouTube, que es Radio Rivadavia AM630.
0: Bueno, le damos la bienvenida al señor Dani Gómez Rinaldi. Dani, buen día.
2: Buen día, Nacho, buen día, oyentes. Mucha información del mundo del espectáculo. Obviamente que siguen las repercusiones por el fallecimiento de Gaspi, ese influencer tan conocido, y de Lucas Viñal, este reconocido joven y talentoso cineasta. Tal es así que le hicieron un homenaje en el Festival de Cine de Berlín. En el día de ayer, siguen las repercusiones, como también siguen las repercusiones de lo que te comenté ayer, Nacho, acerca de la denuncia de Juanita Tinelli y demás. Pero para no comenzar con tanta mala onda en este primer arranque, en esta primera salida del espectáculo, te quiero comentar acerca de lo que dijo Pampita, acerca de las mujeres. Vos sabés que Pampita es un referente de las chicas, de las jóvenes en cuanto a belleza. Habló sobre esas mujeres que se operan, que se hacen la nariz, que se hacen la boca, que se suman lolas. Vamos a escuchar lo que dijo y charlamos un ratito.
3: Dale.
2: Escuchamos.
3: Es un consejo que le doy a todas las chicas jóvenes, que no se quieran parecer todas a todas. Parecen todas hermanas, todas tienen la misma nariz, todas tienen la misma boca, todas se visten exactamente igual. Y cuando entra una persona con otras facciones, con su estilo personal propio, digo, ¡ay, qué mujer tan hermosa! Pero es por eso, es porque mantuvo su belleza natural. Y me parece que hasta a los hombres les gusta más una cara más natural, acorde a tu edad, que sean todas iguales con la misma boca. No hay nada mejor que ser distintos, no hay nada más divertido que ser distintos y sacarse partido con lo que uno tiene. Todas las narices son lindísimas y todas las bocas son lindísimas y todos los ojos son lindísimos. ¿Y quién nos metió eso en la cabeza? Me parece que la belleza está en otros lados.
2: Bien, está bueno escuchar a Pampa, un referente para muchas chicas que la escuchan, que la siguen, tiene muchos seguidores en sus redes sociales, que ella dé ese mensaje. A lo mejor una chica que tiene una nariz diferente, una boca diferente, se siente mal o se siente fea. Como dijo Pampa, todas las chicas son lindas, me parece, así que cada una tiene que buscar su belleza. A mí me gusta ese mensaje que dio.
0: Así que son todas, es cierto, son todas iguales, ¿viste?
2: Claro.
0: Hay como un grupo
2: que no las distinguís, sí, además, cuando empiezan en el medio, porque todas empiezan a operarse.
0: Si se sienten cómodas, ¿viste?
2: Sí, claro.
0: Pero está bueno que alguien así como Pampita diga, che, sé vos, ¿no? Sé vos, tenés tu propia tus propios rasgos, sí. No tenés que parecerte al resto, por ejemplo, ¿no?
2: Sobre todo para todas esas nenas o chicas adolescentes que la siguen, ¿no? Y que
0: se ponen muchas, esos labios que parecen, viste,
2: el almohadón.
0: Sí, la monatona de Clemente, ¿viste?
2: Exactamente. Ponen... Todas las chicas son lindas. Chicas, quédate un poco vos misma, como dices, ahora me convierto en un coach ontológico yo. Pero también lo que te quiero hacer mención, Nachito, sí. Es, ¿lo tenés a Tom Holland?
0: No, ¿quién es
2: el Spider-Man? Es como que en nuestra época Christopher Reeve, que era el Superman.
0: No es mi superhéroe favorito.
2: Tampoco el mío, pero es de las nuevas generaciones. Bueno, está en España promocionando la cuarta entrega de Superman, Spider-Man, A Brand New Day, Un Nuevo Día.
0: Spider-Man.
2: Spider-Man, el hombre araña.
0: A mí me gusta Superman, ¿no?
2: A mí también, yo soy de Christopher Reeve.
0: Sí, yo me quedé ahí en la 1 y la 2.
2: Sí, imagínate.
0: Superman.
2: Bueno, está en plena etapa de promoción y una periodista le dice, ¿qué jugador... te gusta de la selección teniendo el contexto del mundial, obviamente? Y dice Julián Álvarez, le dijo. Acordate que Julián Álvarez, ¿cómo lo llaman? Araña.
0: Araña, claro.
2: Y entonces le mandó un mensaje, le dijo que le gustaría conocerlo algún día, que le decía lo mejor en la Copa del Mundo.
0: Holland al hombre araña.
2: Exacto. ¿Y qué
0: al
2: le
0: hombre
2: contestó?
0: Araña argentino.
2: ¿Qué le contestó a Julián Álvarez? Le contestó
0: Vicente. Yo conozco a la mona, le dijo.
2: Se enteró de esto, entonces a través de las redes sociales le escribió en inglés y le dijo, te tengo reservada una camiseta 9 para vos. Le
0: mirá,
2: dijo. Así que bueno, fans de todo el mundo, es increíble porque si ven en las redes, ahí se hizo muy viral un chico, un inglés, que hinchaba por Argentina y que dijo, las Malvinas son argentinas. Sí. Así que bueno, mucha repercusión con este mundial. En el mundo del espectáculo y fuera del mundo del espectáculo.
0: Bueno.
2: Quería empezar con esto tranquilo.
0: Pero tranquilo, sí, tranquilo. Últimamente venís de patada voladora.
2: Exacto.
0: Hay temas para tratar de patada voladora, pero sí, para esta hora tenés razón.
2: Que nos aclimatizamos con tus temas.
0: Ya bastante tenemos, pero bueno. Dani, ¿estás bien?
2: Perfecto.
0: ¿A qué hora llegaste?
2: Mejor. 5:15.
0: ¿Y a qué hora te levantaste?
2: 3:30, pues me gusta hacer todo tranquilo.
0: ¿Cuántos años tenés, Dani?
2: No sé. Soy grande, 50 y pico, largo.
0: Décadas de trayectoria, un ejemplo, Dani. Gracias,
2: Nachito. Estoy contento de estar acá.
0: Bueno, Juan Manuel Tucci.
2: ¿Qué tal?
0: Ya lo vamos a tener en instantes a Renato de la Paulera, pero claro, vos que estás viéndote todos los partidos, ¿no?
4: Wow.
0: Viendo
4: todo. Sí. Juanma. Prácticamente todo. En cuanto se puede, en cuanto hay un hueco entre trabajo y trabajo, siempre hay que estar actualizado.
0: ¿Llegás a ver todo? Perdón.
4: Sí. Por ahí me pierdo algún ratito. Entre que estoy yendo de un lado a otro.
0: Pero el objetivo es ver todo.
4: El objetivo es ver todo, porque aparte es un mes inolvidable. Para el futbolero es un mes inolvidable. Y ayer fue un lunes de puro empate. Todos empates en la Copa del Mundo. Así que después vamos a estar analizando cada uno de los partidos, pero... fue también de empates traumáticos, sobre todo el de España, ¿no? El de Cabo Verde, porque nadie esperaba, creo, que España debutara con un empate ante una selección que iniciaba su camino en las Copas del Mundo. Cabo Verde es una de las es la nación más pequeña que compite en la Copa del Mundo. Llegó eliminando a Camerún en el marco de las eliminatorias de África, pero, a ver, uno imaginaba a España en el debut. Iba a golear, no.
0: En nada el Pro de puse 7-1.
4: Claro.
0: Imagínate la fe que le tenía España.
4: Sí,
0: 7-1.
4: Yo le tenía fe, puse 3-0. Sabía que no iba a estar de titular al menos Lamine Yamal, pero igualmente Cabo Verde hizo una gran, gran labor con Bocinha, el arquero que terminó conociéndose ante el mundo.
0: Hizo la gran Timpey, ¿no? Pasó de 50.000 seguidores a.
4: Tenía 40.000 seguidores. Mirá. Y ahora tiene 3 millones.
0: No.
4: Bocinha, el arquero de Cabo Verde.
0: Ya está, consiguió laburo para siempre.
4: 40 años. 40. Además, ¿no? Un arquero que juega en la segunda división del fútbol
0: por
4: portugués.
0: ¿Por LinkedIn los encontraron a estos
4: algunos
0: muchachos?
4: Jugadores,
0: ¿los reclutaron?
4: Exacto. Algunos jugadores fueron reclutados por LinkedIn. Y está claro que la mayoría no son nacidos en Cabo Verde, pero tienen distintos familiares. De hecho, aquí en Argentina hay una comunidad caboverdiana muy, muy importante.
0: ¿No hay un jugador de Boca? No me acuerdo el nombre ahora.
4: Ayrton Costa,
0: claro,
4: lo habían citado. Mira. Y bueno, él declinó la citación porque pensó que podía llegar a jugar el Mundial con la selección argentina. Finalmente no se le terminó dando y bueno, se perdió de jugar contra España, nada más y nada menos. Pero bueno, en definitiva, Cabo Verde creo que fue la linda historia del día de ayer con este empate 0-0 frente a una de las grandes candidatas. Después empataron Bélgica y Egipto 1-1, lindo partido, lo ganaba Egipto 1-0 y lo empató Lukaku, que entró y a los 8 segundos de haber ingresado marcó un golazo. Y Uruguay tampoco pudo, empató 1-1 con Arabia Saudita, que de a poco está creciendo cada vez más en los mundiales. Ya le ganó Argentina el Mundial pasado. Ayer empató con Uruguay, pero es cierto que tampoco Uruguay estuvo a la altura. Reaccionó a tiempo, tuvo un gol sobre el final que al menos lo hizo zafar del papelón a Bielsa, pero tampoco encuentra su mejor rendimiento y sufre la ausencia de Giovanni Arrascaeta, que es uno de sus mejores jugadores. Y por la noche, partido que terminó hace unas horas, pues se jugó a las 11, empataron Irán y Nueva Zelanda 2-2, en un partido que tuvo mucho tinte político.
0: Tim Payne jugó
4: Tim Payne, pero además Irán jugó en territorio norteamericano, tuvo que hacerlo solamente por ese lapso, porque viajó, jugó el partido y volvió, y bueno, sonó el himno iraní, ¿no? En territorio norteamericano, en territorio estadounidense, lo cual no es poca cosa.
0: Y cuando hizo un gol, uno de los jugadores iraníes disparó a la tribuna. Sí. En un festejo que sí. Cayó muy mal,
4: sí.
0: Porque obviamente en contexto de guerra, el jugador de Irán mete un gol y sí. Hace la pistolita.
4: No era lo más recomendable.
0: No, ¿no? Está claro. Claramente.
4: Pero bueno,
0: obviamente. Pasa en un contexto de paz, que está, sí. Está llegando un acuerdo, ¿no?
4: Yo recordaba el partido de Irán y Estados Unidos en Francia en 98, donde los jugadores iraníes salieron con claveles, con sí. Rosas, a sí. Entregar al público en gesto de paz y también a sus rivales. Pero bueno, se ve que está todo mucho más cargado, ¿no? Con todo lo que ha ocurrido en este último tiempo. Hoy es el gran debut de Argentina. Ya en un rato Renato nos va a traer toda la información del once de Scaloni, que ayer habló en conferencia de prensa. También vamos a escuchar al técnico argentino. Habló Nico Tamendi, un lindo reencuentro entre Scaloni y Martín Palermo. Y también va a estar debutando Francia. Francia juega ante Senegal, gran partido también con tintes políticos de fondo y bueno, con una historia también particular que se dio en el Mundial 2002 cuando Francia llegaba como campeona y terminó perdiendo 1-0 frente a Senegal, así que es otro de los grandes partidos que tenemos para la fecha. Boca que se prepara con la presentación de Arruabarrena que todavía se hace desear, pero que seguramente será en estos días.
0: Vengo recaliente con River, te lo cuento, a ver, rápido, te decime. Lo resumo.
4: Decime.
0: Me vas a contar que River hizo una oferta por Lucas Fattori.
4: Sí, Federico Fattori.
0: Federico, 4 millones de dólares. Sí. Me fui a ver la edad que tenía, cumple sí. En un mes cumple 34.
4: Sí.
0: ¿Qué están haciendo en River? ¿Están 34 años van a pagar 4 millones de dólares por un número 5?
4: Coincido.
0: Que es un tosco, perdón, es un tosco, no es un habilidoso.
4: No.
0: ¿Por qué traen a Cela Rayán, por ejemplo?
4: No, totalmente, estoy completamente de acuerdo con vos. Cuando me enteré de la noticia de Fattori me quedé sorprendido porque...
0: Tiene 2-5 River, tiene Vera y tiene a Aníbal Moreno.
4: Sí, y tiene a Castaño, que lo pagó ¿cuánto?
0: 14.
4: Entonces, me parece que tiene que tratar de, primero depurar el plantel y después ver qué posibilidades tiene, pero contrató un jugador de 34, 35 años, para River no tiene poder de rever.
0: 4
4: millones de dólares. Me parece una locura, sinceramente. Habrá que ver en base a eso cómo se va a armar.
0: No lo sé.
4: Sí, a mí ayer me lo confirmaron que River va a ir por Fattori, que va a ofertar a Argentinos Juniors. Se ve que el dinero le sobra a Stefano Di Carlo. Sí. No se baja de la lucha tampoco por Gio Simeone. Busca un par de jugadores mundialistas. Y bueno, después vamos a estar hablando también de Boca y de lo que genera, como decíamos, bien, la llegada de Vasco Arruabarrena.
0: Bien, gracias, Juanma. Ya lo ampliamos. Está desde Kansas nuestro corresponsal, nuestro enviado, el señor Renato de la Paulera. Hola, Renato, buen día. ¿Cómo estamos?
5: Nacho, compañeros, ¿cómo andan? Buen día para todos.
0: Bueno, en el día clave, ¿no, Renato? Un nuevo debut argentino en un mundial. Contame, ¿qué se sabe, Renato?
5: Bueno, mucha expectativa aquí en Kansas, sobre todo ayer cuando fue llegando el grueso de los hinchas argentinos, con un clima festivo durante toda la jornada, lejos de aquellas jornadas, me parece, todavía de lo que fue el Mundial de Qatar, donde todo estaba más consumido o limitado a pocos kilómetros, donde todo el mundo se encontraba, donde todo el mundo podía armar planes en conjunto con gente que se iba conociendo. Acá, como te adelantaba ayer, como te contaba ayer, las ciudades, y como la mayoría de las ciudades de los Estados Unidos, son enormes, las distancias son grandísimas, la gente se dispersa mucho más y en definitiva, salvo el punto de encuentro de lo que fue ayer, el banderazo que se hace habitualmente, que organizan se autoorganizan los propios hinchas en la Argentina, en este caso aquí en los Estados Unidos, pero los hinchas argentinos, en fin, bueno, uno veía recorriendo, no te digo perdidos, pero que han por la calle deambulando durante el transcurso del día, tratando de juntarse, de encontrarse, de hacer grupo, en una jornada donde habló el técnico, en una jornada donde todavía no está claro el equipo, por lo menos oficialmente, más allá de que tenemos indicios, y con un Scaloni que se mostró conmovido y emocionado en las últimas conferencias, en los últimos encuentros con la prensa, un tipo que cada vez se muestra más, más genuino y que de alguna manera hace que se termine de ganar la simpatía del hincha argentino.
0: Bueno, Renato, ayer lo escuchamos a Scaloni, si querés ahora lo vamos compartiendo contigo, obviamente vos estuviste ahí, pero confirmó la presencia del Dibu, apenas, bueno, en la conferencia misma despejó dudas Lionel Scaloni con la presencia del Dibu, que va a ser titular. Vos lo habías dicho, lo habías adelantado, que como, lo dabas como una fija, pero bueno, acá Argentina llegaban las versiones de la lesión en la mano y que atajó con una sola mano y que le duele, y nos preocupábamos por demás. Tal vez nosotros, vos siempre confiaste en que llegaba el Dibu.
5: Sí, porque teníamos la información de que si bien el dolor existía, también estaba la decisión por parte de él y del cuerpo médico que en el caso de sentir dolor, él se iba a infiltrar. La infiltración en este caso, no porque está mal vista, entre comillas, la infiltración en el mundo del fútbol por las consecuencias posteriores. Bueno, este no es el caso. Acá lo que le dolía a Dibu era más que nada colocarse y sacarse el guante. Era una situación que lo incomodaba mucho, y eso lo corrigió también con la marca que lo viste, que le lo provee de guantes, porque le ampliaron ese dedo, el anular, se lo hicieron 30 milímetros más grande que lo habitual. Es un guante especial que tiene el Dibu para que ese hábito que tiene el arquero total de ponerse y sacarse el guante en los entrenamientos, en los partidos, en la entrada en calor, bueno, eso le generaba mucho dolor, era cuando más dolor le daba, y finalmente lo corrigieron con esta decisión de ampliarle el dedo anular. En definitiva, lo cierto es que el Dibu está bien, que va a jugar, que va a ser de la partida, que no va a tener ningún inconveniente. Fue lo primero que confirmó Scaloni, la presencia del Dibu Martínez en el arco. El resto del equipo todavía no está confirmado, pero es una tranquilidad para él, para sus compañeros y para los hinchas argentinos en definitiva. Yo creo que, ayer lo charlábamos con algunos colegas, sabiendo la importancia y la relevancia que tiene Messi, hoy el juego en equipo puede reemplazar a Messi. Ha demostrado Argentina que puede jugar con Messi. Obviamente que Messi te da un diferencial, obviamente que Messi termina siendo siempre una diferencia. Ahora, el juego colectivo del equipo tiene herramientas y argumentos para que la ausencia de Messi no se sienta tanto. Yo creo que la de Dibu es absolutamente determinante, no solo lo que es como arquero, sino también lo que transmite la seguridad, la confianza en sus compañeros, cómo los compañeros se sienten muy seguros. Así que es una gran noticia que Dibu va a llegar bien, que va a jugar, y que más allá de esto que te decía, en el caso de que tenga dolor, se aplica una infiltración y sale de la cancha.
0: Mira, es muy bueno lo que nos planteás. Para sobre todo por la importancia del intangible de lo que de lo que pasa en una cancha, ¿no? Uno tendería a pensar que Messi es hoy reemplazable. En realidad Messi siempre fue muy importante para la selección, pero la presencia del Dibu, más allá de si le patean muchas veces al arco, cuántas intervenciones tiene, es buena también desde lo psicológico para el resto del equipo. ¿Te parece si escuchamos, Renato, alguno de los audios que fuiste pasando a la producción y que los tenemos aquí? Tenemos, por ejemplo, el de Scaloni confirmando lo que vos decías, apenas arrancó la conferencia, confirmando la presencia del Dibu Martínez. Lo escuchamos.
6: Todavía no se lo dije a los chicos y se los diré esta tarde cuando haremos ya la última práctica. El video está bien, está disponible para mañana, así que creo que si todo va como fue ayer y antes de ayer, creo que va a jugar el resto del equipo o mañana o después del entrenamiento se lo sabrán.
0: Bueno, raro, ¿no? Porque en Scaloni, que siempre cuida el tema de bueno, primero el equipo, pero acá el Dibu lo confirmó antes de decírselo al resto, básicamente. Muy
5: sí,
0: muy
5: Dios,
0: curioso.
5: Dio la tranquilidad que todos estaban esperando. Sabe Scaloni también lo que se genera en torno a la presencia del futbolista, que yo considero que fue quizás el más allá del nivel superlativo de Messi, el que le termina dando la Copa del Mundo en los penales, y la relevancia que tiene en esos momentos tan determinantes en los mundiales, como son los tiros del punto penal. Así que se encargó de confirmarlo. El resto no da la sensación, ya metiéndonos en lo que tiene que ver con el equipo, que la duda sigue siendo el lateral derecho. Me siguen sin descartar la presencia de Lisandro Martínez, ya no quizás en lugar de marcador central, peleando ahí la posibilidad con Otamendi, sino también teniéndolo como una opción como lateral izquierdo y peleando el puesto con Medina, que daba la sensación que iba a ser el reemplazante natural de Tagliafico. Sí, yo creo y tengo la sensación que puede terminar jugando Medina, pero son tantas las ganas que tiene de Scaloni de incluirlo o de no dejarlo afuera a Lisandro, de darle lugar dentro del once, que no, yo no me animo, es la única duda que hoy tengo. Para mí arranca y tengo la duda de Lisandro o Medina, porque después el resto ya está claro, los tres, Alexis, Enzo y De Paul en la mitad de la cancha está claro, los tres de arriba también con Messi, Lautaro y Almada, así que la zona defensiva, pero sobre todo el lateral izquierdo, es el único asterisco que ha estado ahí que dejar ahí con alguna duda.
0: O sea, hoy esperaría Julián Álvarez un poquito, creo que tenemos a Scaloni hablando sobre Messi, sobre Julián, ¿te parece? Lo compartimos contigo también, Renato.
6: Dale. Lo dije, lo de Leo, creemos, no son los argentinos, creemos que todo el mundo lo quiere ver adentro de una cancha, quiere verlo jugar, porque es lo que le genera a todo el mundo, no solo a los argentinos. Entonces, de mi parte siempre será así, no veo nada negativo, sinceramente, que él esté dentro de la cancha, y en diferentes condiciones, pero siempre ha estado, y siempre para nosotros ha sido fundamental, ahora lo será aún más, y se lo ve bien. Y Juli, bueno, tuvo el problema ese en el tobillo, que ya saben, lo hemos estado cuidando, para que llegue en óptimas condiciones, y creo que sí, que está bien, ha dado su fruto la recuperación, así que para mañana está disponible y es una opción más.
0: Una opción más, ¿no? Me quedo con esa frase, no sé vos, Renato, es una opción.
5: Sí, es una opción, yo no tengo ninguna duda que cuando Julián se sienta óptimo y cuando vaya recuperando los minutos que quizás no tuvo en los entrenamientos, más allá de que desde el domingo se entrena a la par, cuando el técnico lo vea óptimo, cuando Julián, que yo creo que está muy recuperado, pero quizás todavía en algún momento, cuando termina el entrenamiento le aparece algún dolorcito, y pensando que esto va a ser largo y que quizás Argentina llegue o todos decíamos que llegue a instancias finales, tenerlo óptimo para que para ese momento, sobre todo teniendo en cuenta que quien lo reemplaza no tiene gran diferencia, no hay una gran diferencia entre Julián y Lautaro, es mínima, quizás lo que te contaba ayer, la presión que ejerce sobre la salida de los rivales, el desgaste que hace Julián, comparándolo con Lautaro, que es un poquito menos a la hora de acompañar a Messi, que Messi sabemos que el tema de la presión ya le cuesta cada vez más y que nunca fue su característica, siempre le hizo sacar esa ventaja a Julián por sobre Lautaro. Bueno, hoy Lautaro está bárbaro con la pelota, está fino, está, recuerden que ustedes en el Mundial pasado Lautaro llegó con esa molestia en el tobillo, que más allá que jugó el primer partido con Arabia, donde tuvo dos goles anulados, siempre tuvo, y lo ha contado en reiteradas entrevistas después, ha tenido ese dolor que no le ha permitido competir de igual con Julián. Bueno, hoy Lautaro llega óptimo, entonces tampoco tiene sentido arriesgarlo a Julián teniendo un futbolista en su lugar que está en las mismas condiciones.
0: Totalmente, totalmente. Entonces, el equipo, con esa última duda que vos planteabas, y de todas maneras, Lisandro Martínez ha jugado mucho de lateral izquierdo, corregime vos, Renato, pero no es que tendría que improvisar tanto con Lisandro de tres, ¿no?
5: No, lo ha hecho en casi todos los clubes, lo ha hecho en Newell's, lo ha hecho en Defensa y Justicia, ha jugado de stopper sobre lateral sobre la izquierda con línea de tres, lo ha hecho como lateral izquierdo también con la selección argentina en algunos partidos amistosos y también en algún momento de partidos oficiales. Digo, es una posición que conoce, obviamente que no es la suya de marcador central, pero que tranquilamente puede jugar. De hecho, bueno, está en la misma situación que Medina trae, tampoco es lateral izquierdo, sin embargo lo puede hacer, así que es la única duda. Después Dibu el arquero, Molino Montiel, creo que tiene más chances el futbolista de Atlético Madrid, Otamendi, Cuti y la duda de Lisandro Medina, De Paul en la mitad de la cancha junto a Enzo, más posicional si se quiere, y Alexis recostado levemente a la izquierda, Almada un poquito más adelante, haciendo las veces de enlace y recostado sobre la banda izquierda también, Messi, Lautaro, los 11 para el debut a las 22 en la Argentina, 20 aquí.
0: Clarísimo, Renato de la Paulera, nos reencontramos en un ratito, impecable, y gracias por este ratito, un abrazo grande.
5: Vale, abrazo, Nacho.
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9: Los accesos para Americanas ya lenta en el ramal Pilar antes del peaje de Tortuguitas, autopista del oeste con retrasos en la zona de Ituzaingó. Choque en Caballito, auto y moto en Avenida Avellaneda y Lobos, a dos cuadras del cruce de Acoite. En la madrugada un auto impactó contra un árbol en Córdoba de Juan B. Justo, queda una reducción mínima esta noche la línea de subte funciona hasta la 1 de la madrugada para recibir a aquellos que vayan al FanFest de Palermo. Van a poder tomar los trenes desde Plaza Italia en dirección hacia 9 de julio y hacia Congreso de Tucumán. Desde Control de Tránsito, J. Linetti.

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2: 6:49 en la Argentina, volvemos a la política. Es un día obviamente signado por el deporte, por el fútbol, el debut argentino en el Mundial. Pero claro, lo que decía ayer, ¿no? Adorni está tapando al Mundial. Es tan grave lo que está pasando en torno al jefe de gabinete que no hay tanto clima, evidentemente, deportivo como sí político. Ayer apareció Emilio Monzó, hacía bastante que no hablaba, fue a lo de Feynman en la 24 y se refirió a la fiestita de Olivos en relación a lo que está pasando con Adorni. Audio 1.
3: Ya lo vivimos en la pandemia, donde hubo una fractura cuando aparece la fiesta de Olivos, toda la Argentina encerrada, verla, porque no fue la torta, es el símbolo de que quienes manejan el poder viven con otras reglas. Hoy tenemos una sociedad soportando el ajuste del gobierno con muchas expectativas que de ese ajuste vamos a salir una Argentina mejor. Ahora, si a ese ajuste, quien desde el altar de la moral, porque justamente el vocero se puso en ese altar, es la persona que más tendría que haberse cuidado con respecto a este sacrificio que está llevando adelante la sociedad. Adorni es la fiesta de Olivos para el gobierno de Milei.
2: Bueno, muy interesante lo que plantea Emilio Monzó, ¿no? Muchos lo venimos advirtiendo hace un tiempo esto, ¿no? Que se está rompiendo con el contrato, social, con quienes votaron incluso a La Libertad Avanza. El presidente no se da cuenta y el presidente ya a esta altura es responsable, ya no es solamente Adorni. Audio 2 de Emilio Monzó.
3: Milei tiene que tomar una decisión y mañana mismo no soporta más este tema, correrlo a Adorni y que lo reemplace por muchos funcionarios que tienen su propio entorno que pueden ocupar ese lugar. No lo va a hacer, entonces el desgaste va a ser permanente. No está roto, la sociedad todavía lo respalda, todavía la sociedad pondera la baja inflación, el equilibrio fiscal, la eliminación de la intermediación con los sectores, con los planes sociales, la seguridad en las calles. Ahora, está sufriendo un ajuste, señor presidente, por cuestión de autoridad, por solidaridad a esa gente que hoy está sufriendo un ajuste. Usted por ese motivo, solo por ese motivo, tiene que correr a Adorni.
2: Monzó, desde su pasado en el PRO, por ejemplo, dijo que va a estar complejo y va a ser una situación difícil porque ellos mismos pusieron la vara para otros funcionarios.
3: Creo que va a estar complejo para el gobierno. Creo que va a ser difícil para el PRO, para el radicalismo, por los antecedentes, por las varas que ellos mismos pusieron para otros funcionarios, claro. Porque eso va a ser un condicionante, claro. Que vos dejes pasar la moción de censura. Entonces, si no es la misma doble vara que tuvo Adorni para hablarle a la sociedad cuando su vida ha sido totalmente distinta, va a ser muy difícil, pero el gobierno no puede llegar a eso. Por favor, Karina, Milei, o la gente que está alrededor. Alguien tiene que decirle al presidente que esto tiene que cambiar.
2: Bueno, a mí lo que me dice alguien, un senador muy importante, me dice que si logran poner el tema en el recinto el próximo jueves, ya hay charlas con otros bloques del Senado, me lo dice un opositor claramente, y que el número, el poroteo, les da para aprobar la moción de censura contra Manuel Adorni. Hay que recordar que La Libertad Avanza tiene un grupo importante de senadores, pero así todo, no lograría contener a un tercio necesario para sostener a Manuel Adorni. Así que atención, porque puede avanzar la moción de censura en el Senado, incluso sin pedido de interpelación, porque estaba la duda, no, primero lo interpelan, después lo echan. Bueno, aparentemente la idea es meter la moción de censura y obligar a, por sí o por no, si defienden o no, a alguien tan sospechado de un acto de corrupción. Siendo las 6:54, está el microcampo con Carola Urdangarín. Vamos.
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2: Hola Carola, buen día, ¿cómo estamos?
7: Nacho, chicos, ¿cómo andan? Buen martes.
2: Muy bien. Hoy estamos muy abajo, me parece, ¿no? ¿Qué nos pasó?
7: ¿Te parece? No, sí. Cero.
2: El martes es el peor día, obviamente, pero... Hoy te noto como menos alegre.
7: Uy, no, acá la alegría sobra, ¿eh? Estoy con la ¿Seguro? Voz un poquito tomada.
2: Ah, bueno, ahí, viste, ya encontré.
7: bien, hay un diagnóstico, qué detallista, sí, estoy con la voz un poquito tomada, pero con un poco de grito se pasa, se escucha bien, ¿no? ¿Me escuchan
2: sí,
7: bien?
2: Sí, ahí sí.
7: Excelente. Bueno, en lo nuestro, Nacho, ayer en Mercado Local no hubo, por el feriado acá en Argentina, sí en Chicago, que venimos siguiendo el detalle, y la cosa ahí está medio rara, porque si bien el anuncio de este acuerdo de paz entre Estados Unidos e Irán hizo que bajara el precio del petróleo, no arrastró ayer a la baja significativamente a la soja, porque apareció el ingreso de muchos fondos especulativos, pero igual hay que estar atentos porque de acá al 19 todavía quedan 3 días y sabemos que las cosas pueden cambiar, así que hay que ver cómo mueve la soja de acá al 19 que se firme el acuerdo de paz. Después, miraba datos de esta caída de precios, y a pesar de esta caída de precios, Argentina está teniendo un buen, porque la caída de precios primero no es solo para la soja y se viene viendo desde hace tiempo. Ya yo ayer hablaba que desde mayo ha caído $28 en Chicago, acá resiste como puede, pero a pesar de eso viene bastante bien la liquidación de divisas este año para la Argentina, cosecha récord, pero a pesar de eso los precios no son en los ideales por esto que te vengo contando, así que ya se está pensando en un junio, aunque estamos a mitad de junio, ya se está pensando en que este mes puede dejar $3,000 millones del campo, de liquidación de divisas del campo. Si eso se llega a cumplir, en el primer semestre, en la primera mitad del año, el agro habría traído $14,000 millones a la Argentina. No es un numerazo, la verdad, por esto mismo, a pesar de una cosecha altísima, récord total, el gobierno la celebró, más de 160, hay quienes hablan de 170 millones de toneladas, récord total, insisto, para la Argentina, pero los precios no acompañan. De hecho, ya se cosechó mucho más que el año pasado por esta cosecha récord, pero se espera que en el primer semestre la liquidación termine 13% abajo contra el año pasado, así que los datos en términos de valor no son los mejores. Las proyecciones están hablando de unos $37,000 millones que traería el agro todo el 2026, ya viendo con la cosecha que cuenta, obviamente. No es récord absoluto, ahí no se refleja el récord, porque el récord de ingreso de divisas por el campo le tocó a Alberto Fernández, año 2022, más de $40,000 millones, en contexto del año de inicio de la guerra entre Rusia y Ucrania. Bueno, estamos todavía unos 3.000, 4.000 millones de dólares lejos de eso para este año, al menos en las proyecciones. De todas maneras, para que eso se cumpla tiene que pasar algo, que es que fluya la actividad en los puertos y en las exportadoras, y por estos días hay definiciones ahí, porque termina pasado mañana la conciliación obligatoria que dictó el gobierno, la Secretaría de Trabajo. Hay una disputa salarial bastante grande que se había prorrogado hasta este año, hasta junio del año que viene. Decía el año pasado no va a haber paros en los puertos y en la industria aceitera. Bueno, llegó ese momento, la discusión está bastante tensa, no se acercaron posiciones en estos 15 días de conciliación obligatoria, quedan dos, y la negociación, insisto, está ahí bastante lejana todavía de llegar a un acuerdo, así que hay que ver si a partir de esta semana nos empiezan a ver paros en la actividad agroexportadora por esta disputa entre aceiteros y los gremios de los trabajadores aceiteros. Vamos a ver, todavía falta para pasado mañana y se pueden acercar posiciones, pero ojo porque se puede venir todavía algún paro, Nacho.
2: Bueno, cuando decimos que el gobierno tiene que ahorrarse problemas innecesarios, como el caso Adorni, y abocarse a los realmente asuntos importantes que tiene la Argentina, también incluimos esta situación, ¿no? Que no se llegue en el campo a un contexto en el que estemos cerca de que haya una medida de fuerza que complique a posteriori la recaudación, obviamente. Total. Tiene que ver con todo. Cuando vos gastás energías en cuestiones ya innecesarias o que te hacen daño, terminás descuidándote de alguna manera, porque hay de repente un jefe de gabinete que en vez de preocuparse por asistir al secretario del área o al ministro del área, está, bueno, contando cuántas cripto le aparecen o cuántas tiene que rectificar en el día. Clarísimo, Carola, como siempre, como cada mañana. Nos reencontramos este miércoles.
7: Gracias, Nacho. Un abrazo para todos. Hasta mañana.
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11: Siete de la mañana, cielo despejado en la ciudad de Buenos Aires, 8 grados la temperatura, 84 el porcentaje de la humedad.
12: Volvió a bajar el riesgo país y alcanzó su menor nivel en 8 años.
11: Se ubicó en 425 puntos básicos tras la suba de los bonos soberanos y luego de la mejora crediticia que recibió el Estado la semana pasada, mientras que las acciones argentinas en Wall Street registraron un alza de hasta el 2%.
12: Oficializaron los cambios para la selección de jueces y otras autoridades.
11: La normativa publicada hoy en el Boletín Oficial abarca también designaciones dentro del Ministerio Público Fiscal y de la Defensa y busca eliminar la etapa administrativa previa a la nominación de titulares, reducir plazos y modernizar el sistema de publicación de antecedentes de los candidatos.
12: Los líderes del G7 participan de una sesión especial para tratar la guerra en Ucrania.
11: La reunión, con la presencia del presidente de Estados Unidos, Donald Trump, se realiza en la ciudad francesa de Evian con el objetivo de impulsar avances en las negociaciones entre Kiev y Moscú.
12: La selección debuta hoy en el Mundial frente a Argelia.
11: Lionel Scaloni habló en conferencia de prensa, pero no confirmó el equipo y dijo que el Dibu está para jugar.
13: Todavía no se lo dije a los chicos y se los diré esta tarde cuando haremos ya la última práctica. Emiliano está bien, está disponible para mañana, así que creo que si todo vaya como fue ayer y antes de ayer, creo que va a jugar el resto del equipo o mañana o después del entrenamiento se lo sabrán.
12: 8 grados la temperatura en Buenos Aires, la humedad 84%, el cielo está despejado, la sensación térmica 6 grados 8 décimas. Para hoy el Servicio Meteorológico Nacional anticipa una máxima de 17 grados con cielo parcialmente nublado.
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15: Demoras en la autopista del oeste a la altura de Parque Leloa. Está reducido el carril izquierdo al kilómetro 27, sentido a capital, por un vehículo averiado detenido. El tren Belgrano Sur con retraso.

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1: Se esperan mínimas por debajo de los 10 grados.
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3: 7:09 en la Argentina. Bueno, el tema del día básicamente es este pedido en el Congreso para apartar a Manuel Adorni. Se supone el día jueves hay una sesión en el Senado. Leo una nota del querido colega Gustavo Negro Ibarra. El Negro cuenta que ya serían 43 los senadores decididos a remover al ministro coordinador. Son 48 los dos tercios, es decir, están muy cerquita de ese número, si es que están sentados los 72 senadores. Pero, claro, lo que cuenta Gustavo Ibarra tiene que ver con que hay gestiones de la Casa Rosada llamando a gobernadores, en especial del radicalismo, para tratar de que los senadores que le responden no voten esta moción de censura. Va a ser muy difícil realmente que, si el tema se trata en la sesión, bueno, senadores del radicalismo y del PRO le den la espalda a un contexto de condena contra la corrupción, ¿no? Es decir, dos partidos que han hecho culto de combatir la corrupción no pueden aparecer, me parece, justamente defendiendo a un, bueno, a un ministro tan involucrado en causas. Obviamente el grueso de senadores los aportaría el PJ, 28 votos, 9 sumarían entre la UCR, 9 del radicalismo, perdón, al menos 2 del PRO y al menos otros 4 de las provincias. Entre ellos, me sorprendió, porque siempre es cizagueante, la verdad, la postura del gobernador de Salta, Gustavo Sáenz, la senadora Flavia Rollón, también el correntino Carlos Camau Espínola, que tuvo en algún momento un acercamiento con el gobierno nacional. Hay que ver qué hace el gobernador de Jujuy, Carlos Sadir. Hay que ver qué hace el gobernador Sadir. Qué hace, bueno, la cordobesa Alejandra Vigo, aparentemente la senadora pareja de Schiaretti, votaría a favor de la remoción de Manuel Adorni. Serían 43, pero insisto, se puede complicar todavía más el escenario para el gobierno, por lo tanto ya hay gestiones para tratar de obturar este debate. Si el tema llega al recinto, Manuel Adorni va a ser apartado del Congreso. Para mí esto es, según la información a la que pude acceder, esto es indudable. Pero bueno, muy interesante la nota de Gustavo Ibarra, porque por ejemplo plantea que hay senadores que ya se habían apartado de apoyar al gobierno, pero que producto del llamado del gobernador, por ejemplo el caso de Leandro Esdero de Chaco, que casi Esdero es como una especie de empleado de Lule Menem, parece, más que el gobernador de Chaco, parece más empleado de Lule Menem, porque obviamente está asfixiado económicamente, financieramente, recurre mucho a la Casa Rosada. Bueno, ahora lo están llamando para que Silvana Schneider no vote el apartamiento de Manuel Adorni. Eso por un lado, y quería compartir con ustedes, ya voy con Gonza Báñez y con Willy, porque me llegó, la conseguí, porque es una encuestadora que no publica, no es la que vas a leer en los diarios, que sale a panfletear, pero es una encuesta que utiliza la política para tomar decisiones y particularmente es de interés del peronismo, porque es una encuestadora que mide para el peronismo, pero no lo publica. De hecho, vaticinó, por ejemplo, cuando el peronismo perdía en 2021, vaticinó cuando el peronismo perdía en 2023, vaticinó cuando el peronismo ganó el año pasado en la bonaerense y cuando perdió dos meses atrás. Estoy hablando de Inteligencia Analítica, que es de Marcelo Escolar, un, un especialista, un matemático, no es un nombre que hable por los medios, pero registra el piso histórico de imagen positiva de Milei, 29,6, y el techo de imagen negativa de Milei, 60,9. Lo miden a Milei sistemáticamente todas las semanas desde hace 5 años, cuando Milei fue diputado. Es decir, hace 5 años es el peor momento de imagen de Milei. 60,9. Una barbaridad. Entre los principales problemas del país, me sorprendió, porque estamos ante números kirchneristas realmente, aparece en el primer lugar la corrupción, 29,4. El segundo lugar, el desempleo, 21,9. Números kirchneristas de la corrupción, básicamente. Estos números de corrupción, de preocupación de la gente por la corrupción, no se veían desde el kirchnerismo. Y atención con la opinión sobre el gobierno, porque vos decís, bueno, ve mal la imagen de Milei, el gobierno lo ve bien. Bueno, entre buena imagen y muy buena, suman 29,1. Entre mala y muy mala, suman 56,3. 56,3, entre mala y muy mala. Y en el medio, regular y qué sé yo, 13,7. Es decir, es realmente muy, muy impactante lo que está viendo. 56,3 la muy mala, entre la mala y muy mala. Es decir, es realmente muy impactante lo que estamos viendo, la degradación del gobierno desde el caso Adorni. Es impresionante. Yo no tengo registro de un gobierno que haya decidido darse un daño autoinfligido tan grave como el que se hizo el gobierno sosteniendo este muchacho, que más que un lastre ya es una pesadilla para todos los que están trabajando hace 3 años en el gobierno. Es una pesadilla tenerlo a Manuel Adorni. De hecho, ya los ministros, cuando hablan con nosotros los periodistas, te dicen, che, ¿vos qué sabés? ¿Sabés si lo echan? ¿Sabés si se va? Porque la verdad que es insostenible la situación. Bueno, contado esto, está aquí a mi izquierda, como siempre, el señor Guillermo Willy Coan. Vamos.
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5: Qué frío que hace en la calle, Nacho. Qué frío.
6: ¿Cómo no me avisaste? Quedaba en la cama 5 minutos más.
3: Buen día, Willy, buen día, ¿cómo estamos?
5: Buen día, ¿qué tal?
3: Hoy casi te
5: queda, ¿no? Lo que pasa es que en este momento de tanto frío, la estancia en la cama no se mide en minutos, se mide en segundos, efectivamente. Así es, tal cual, como un día me explicó un cocinero italiano, ¿cuántos minutos tenían que tener los tallarines adentro de la olla? Y me dijo, no es una cuestión de minutos, es una cuestión de segundos. Exactamente. Bueno, muy bien, aquí estamos. Minuto a minuto y segundo a segundo, Nacho. El país es solo fútbol y el país es solo euforia financiera. Una cosa impresionante lo que estamos viendo en estos días, y sobre todo hoy, que se van a retomar las operaciones aquí en la Argentina y se espera, bueno, una reacción sobre todo en la bolsa, porque en los días que no hubo operaciones, sobre todo en el día de ayer, la verdad que las acciones argentinas siguieron con muy buen ritmo en los Estados Unidos, con muy buen panorama también para el escenario de los bonos. Hemos tenido realmente ayer otra vez un día de máximos históricos en Wall Street, todo el mundo celebrando naturalmente la perspectiva del fin de la guerra y sobre todo la apertura del estrecho de Hormuz. Hoy va a ser un día un poquito con más cautela, porque los mercados subieron muy fuerte, porque además empieza la reunión de la Reserva Federal hoy y mañana, y es el debut del nuevo presidente de la Reserva Federal, que teóricamente viene con el aval de Donald Trump. Estamos hablando de un tal Kevin Warsh, y bueno, con la decisión de frenar la escalada bélica y la caída tan fuerte del precio del petróleo, que lo estamos viendo esta mañana por primera vez, te diría, y bueno, desde que estalló la guerra, Nacho, abajo de los $80, $78 en este momento el WTI, 81,5 el tipo Brent, es decir, el petróleo prácticamente cayendo 15% en los últimos días, ¿verdad? Y bueno, con esa expectativa se supone que va a haber menos inflación en el mundo, y bueno, Veremos si, en forma muy audaz, ya la Reserva Federal le da un guiño a Donald Trump y baja las tasas de interés. Eso para eso a nosotros nos interesa, porque para la Argentina sería obviamente una gran noticia, permitiría eventualmente una mayor profundidad en la caída del riesgo país, que eventualmente se abre el crédito internacional en materia financiera, especialmente para colocar bonos de la Argentina, y eso significaría obviamente fortalecer las reservas. Así que en ese terreno te diría que la cosa sigue muy muy muy positiva. Y por supuesto, la gran estrella del momento sigue siendo esta compañía de Elon Musk, que bueno, no para de subir. Ayer 20% de suba esta empresa SpaceX, 10% arriba en el premercado. Pensá que esa acción salió a $135, en el primer día subió a 160 y hoy vale 212, ¿verdad? Y bueno, es el furor por la tecnología, por la inteligencia artificial. Algunos dicen, cuidado, que por ahí ahora toda la plata del mundo va a ese lugar y se corre de otras opciones, y eso puede generar algún tipo de, bueno, de mirada no tan concentrada en Argentina y en los países emergentes. Veremos. A mí personalmente siempre me gusta que los mercados vayan para arriba, porque es como en el automovilismo, ¿viste? Te pegás abajo, te pegás atrás del auto y seguís, vas con el efecto succión, ¿no es cierto? Así que esto es lo que estamos esperando en el día de hoy. Y por supuesto, Nacho, la pregunta que todos te formulan es, bueno, esta euforia financiera, este récord en los precios de los bonos argentinos, el riesgo país en 425 puntos, todo eso derrama eventualmente en la calle, derrama en el consumo, derrama en la actividad económica. Bueno, por supuesto que siempre es mucho mejor que los mercados estén para arriba y que el riesgo país baje y que las tasas de interés bajen. Ahora, las tasas de interés, bueno, también tienen que bajar para los consumidores, para las empresas. Hay una buena nota de Mariano Gorodillo, en El Cronista, que cuenta justamente qué está pasando con las tasas de interés, que es en definitiva, bueno, la consecuencia de la caída del riesgo país en términos financieros y de lo que pasa, Nacho, con el riesgo país en términos políticos. Ahí estamos un poquito más flojos de papeles, evidentemente, en estas horas, ¿verdad? Así que, fíjate vos, ha bajado fuertemente la tasa de interés para el crédito a las empresas. Por ejemplo, el adelanto en cuenta corriente para las empresas, según estadísticas del Banco Central, estaba a 60%, están ofreciendo los bancos 30% de tasa de interés, prácticamente, te diría, 5 puntitos arriba que la inflación. Lo mismo está pasando, obviamente, con las tasas de interés que premian los depósitos a plazo fijo. Por ejemplo, la tasa de interés que paga por los depósitos a plazo fijo de más de 1.000 millones de pesos, es decir, la tasa de interés más alta para pagar plazo fijo, y bajó de 30 a 22%. Ya está un poquito negativa. Eso explica, tal vez, esto nos lo había anticipado Salva Di Stefano, ¿te acordás, Nacho? Explica por qué el dólar subió unos escaloncitos, ¿verdad? Porque ya la tasa de interés contra la inflación no es tan atractiva para el famoso carry trade, ¿verdad? Y hay mucha gente que ha venido haciendo fortunas en ese mercado y decide, como muchas veces ocurre en el casino cuando ganas varias veces, bueno, pasar por caja y retirar el dinero, ¿verdad? Y eso es lo que ocurre cuando se cambia de pesos a dólares. Pero fíjate lo que pasa con la tasa de interés para préstamos personales. Esa no bajó tanto. Esa estaba en 70% y hoy está apenas en 65%. Es decir, todavía hay un largo camino por recorrer, Nacho, para que esta euforia que estamos viendo en los mercados, y que crucemos los dedos, se mantenga naturalmente, pueda derramar, bueno, lo que todos obviamente estamos esperando en materia de poder adquisitivo, de poder de consumo, para que los sectores económicos que están un poco rezagados, y bueno, de alguna manera emparejen un poquito a esos sectores que naturalmente aprovechan este gran clima financiero a nivel mundial, que la Argentina te diría que está aprovechando a pleno en este momento, Nacho.
7: Gracias, Willy, ya vimos.
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0: Extenderá el horario de servicio los días en los que la selección argentina dispute partidos nocturnos en el Mundial. Esto es para garantizar la desconcentración rápida y segura de los vecinos que se reúnen a seguir las transmisiones en el FanFest de Plaza Sever. Hoy, por Argentina-Argelia, el servicio funcionará hasta la 1. El sábado, tras el partido contra Jordania, hasta las 2. Saldrán los trenes de Plaza Italia y tendrán parada.
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0: 7 y 29 antes del rotativo completo la información de la encuesta muy interesante de inteligencia analítica, ya te digo, acertó en todas, es una encuesta que utiliza la política, utiliza el peronismo para tomar decisiones. Le preguntaron, le vienen preguntando lo mismo, el mismo escenario desde que arrancó la gestión de Milei. Si tuviera que volver a votar en las elecciones de segunda vuelta para presidente y vicepresidente del 2023, ¿a quién votaría? Atención, porque Massa tiene 40,6, Milei 41,1, es decir, en el mano a mano, por ahora gana Milei, pero atención con la cantidad de votantes en blanco, es algo que habíamos hablado con vos, Willy, 10,8. Es decir, crece el voto en blanco. El que, bueno, kirchnerismo o Milei, ¿a quién elegís? Ya quedó claro a quién eligió la gente en 2023. La particularidad es que hoy hay un 10,8 de voto en blanco que dice, no, yo voto en blanco. Me haces elegir mano a mano, yo igual no elijo a ninguno de los dos. 10,8 y 7,5 que no sabe. Ah. Es muy interesante.
1: Ahí sí puede haber algún llamado efecto Adorni entre votantes de La Libertad Avanza, eventualmente, que se sientan afectados, digamos, por esta situación. Igual falta tanto, pero bueno.
0: Falta tanto, pero bueno, esto lo viene midiendo Willy sistemáticamente todas las semanas. Nunca dio tan alto el voto en blanco. Y mirá, y con esto cierro, cuando le preguntan a quién votaría en 2027, les da un escenario de probable candidato kirchnerista Kicillof, 32,5, Milei 34,1, atención con 6,1 de Schiaretti, tiene al candidato de la izquierda con 6,6, y otro, que no le especifica el encuestador quién podría ser, pero otro, cualquier otro, puede ser o Macri, que ahora quiere ser candidato, o Jorge Brito, que lo pide Monzó, por ejemplo, para que sea candidato. Bueno, y el voto en blanco en una primera vuelta no es tan alto, es de 3,8. Lo que quiero decir es que el voto en blanco toma otro peso, es cuando lo obligan a la gente a elegir.
1: Lógico, porque además matemáticamente el voto en blanco en un balotaje es votar al que gana. No se sabe a quién, pero al que gana, digamos.
0: Exactamente. Exactamente. Bueno, ya seguimos. 7 y 32 rotativo al aire.
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3: 7:32, 8 grados 2 décimas la temperatura en Buenos Aires, la humedad 84%, el cielo está despejado.
4: El fin de semana largo tuvo el menor movimiento turístico del año.
3: El informe de la CAME indica que viajaron casi 1 millón de personas por todo el país, con un gasto promedio diario de 109.000 pesos y una estadía también promedio de entre 2,3 y 2 días.
4: Hoy comenzará el juicio por la sustracción y ocultamiento de Loan Peña en Corrientes.
3: Entre los 17 acusados se encuentran la tía del niño, Laudelina Peña, su esposo, Antonio Bernardino Benítez, el excomisario Walter Maciel y la exfuncionaria municipal María Victoria Cayaba.
4: El proceso comenzará a partir de las 9 y se realizarán 3 audiencias consecutivas para pasar desde la semana que viene a 2 debates por semana con unos 200 testigos. El petróleo cayó a su nivel más bajo en 3 meses.
3: El precio se desplomó tras el anuncio del acuerdo entre Estados Unidos e Irán y la reapertura del estrecho de Hormuz y tras la apertura de hoy de $83, el barril de Brent cotiza a 81.
4: Francia jugará hoy su primer partido del Mundial.
3: Desde las 16 se enfrentará a Senegal, mientras que completarán la fecha Irak-Noruega a las 19 y Argentina-Argelia a las 22.
4: Ayer fue una jornada de empates. España-Cabo Verde 0-0, Bélgica-Egipto y Uruguay-Arabia 1-1 y Nueva Zelanda-Irán 2-2.
3: 8 grados 2 décimas la temperatura en Buenos Aires, la humedad 84%, el cielo está despejado y para hoy se anticipa una temperatura máxima de 17 grados.
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5: Choque de autopista 9 de Julio Sur a la altura de Constitución. Auto y moto en dirección hacia el centro. Está reducida la circulación a la altura de Garay. Demoras en la autopista del oeste a la altura de Parque Leluá por un vehículo detenido en el kilómetro 27 en sentido hacia la capital. Tren Belgrano sobre el ramal González Catán con demoras por falla técnica. Línea de subte hoy extiende su servicio hasta la 1 de la madrugada para la finalización del partido y aquellos hinchas que se acerquen al FanFest en Palermo, en Libertador y Sarmiento. Desde Control de Tránsito, J. Leonetti.
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0: ¿cómo les va? Bueno, muy buena la editorial. Los escucho siempre todas las mañanas cuando me levanto para ir a trabajar. Mi nombre es Fernando, espero participar por alguno de los premios. Gracias.
1: Buenas noches, equipo, sigo acá con ustedes, buen programa, buenos comentarios, siempre en la 630, Daniel de Villa del Parque 264, saludo a todo el equipo.

0: 7:36 en la Argentina, Leti, datos del tiempo.
1: 8.2 la temperatura, 84% de la humedad. El cielo ahora está despejado, la máxima puede llegar a los 17 grados.
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0: Bueno, está conectado Gonzalo Báñez con el panorama internacional. Hola Gonza, buen día, ¿cómo estamos?
2: Nacho, buen día y equipo, ¿cómo andan? Buen comienzo de martes. Bueno, Nacho, empieza a decantar un poco lo que se anunció el domingo, que hablamos ayer del acuerdo entre Estados Unidos e Irán. Empieza a decantar algunas dudas, ¿no?, que bien manifestamos también ayer. Principalmente gira en torno a lo que vaya a ser la posición de Israel, en dos sentidos. En primer lugar, ayer Israel abiertamente y de forma enfática dijo: nuestra operación en el Líbano se va a mantener y nuestra ocupación en parte del sur del país para asegurar la autodefensa, para asegurar que el Hezbollah no vuelva a armarse y tener capacidad de ataque desde esa región, también se va a mantener. Al mismo tiempo, Irán amenaza con que eso es parte de una violación al acuerdo y que rompería las condiciones a las que se llegó. Lógicamente estas son amenazas, son idas y vueltas que lo que buscan es presionar a Israel, pero pone un manto de duda sobre cuál va a ser el rol de la relación entre los Estados Unidos y el gobierno de Benjamín Netanyahu, porque ya se está hablando mucho de cómo quedó marginado el primer ministro israelí de cara a lo que van a hacer este año unas elecciones en octubre, donde puede volver sobre su cabeza, sobre la cabeza de Netanyahu, digo, las críticas a las reformas judiciales que existían antes del 7 de octubre del 2023, las críticas de sectores que hoy están muy presentes también en contra del rol que tuvo o el camino que tuvo Israel en estos años de guerra, y ni hablar de el apoyo que pueda llegar a tener Estados Unidos hacia Israel, con la urgencia que tiene también Estados Unidos de cerrar el acuerdo con Irán y de tener un Medio Oriente más o menos controlado. Entonces, es una de las principales dudas que emerge en un contexto donde todavía no se sabe absolutamente nada en detalle de lo que se firmó y se firmará el viernes. ¿Por qué? Porque sí, lo que se conoció ayer es que una firma digital, finalmente, entre Estados Unidos e Irán, para dejar ya establecidas las condiciones básicas del memorándum de entendimiento, que ya sí se espera se conozca en detalle las líneas y los puntos el viernes cuando se reúnan en Ginebra. Se está hablando de que J.D. Vance, el vicepresidente norteamericano, podría participar, que es quien está llevando adelante las negociaciones, pero hasta el momento esto no fue confirmado. Y quien está pidiendo también, Nacho, más claridad son los países, los mandatarios, mejor dicho, los países miembros del G7, el grupo que agrupa justamente a las economías más desarrolladas, más industrializadas, sin China. Ahí está Alemania, Canadá, Francia, Italia, Japón, Reino Unido y Estados Unidos, lógicamente, se reunieron, están reunidos ahora en Francia con el tema Irán como prioridad, pero así también Ucrania, que Ucrania puede volver a ponerse sobre la mesa si esto efectivamente se soluciona. Esto me refiero a Medio Oriente. Va a ir al propio Zelensky a reunirse con los mandatarios en jornadas donde los ataques rusos se intensifican, en donde Rusia al mismo tiempo muestra gestos de debilidad y en donde una ventana de oportunidad para encontrar algún tipo de salida parece estar abriéndose, no de forma tan explícita y clara, pero con algún cierto rasgo de que hay una chance de encontrar una salida. Así que días y semanas posiblemente, Nacho, de definiciones, pero con los ojos puestos en este acuerdo en Medio Oriente.
0: Clarísimo, Gonza, como siempre, como cada mañana, nos reencontramos este miércoles. Un abrazo grande.
2: Gran abrazo, Nacho, para todos.
0: 7:41, vamos a hacer una rondita aquí en la mesa. Y no, perdón, lo recibo, ya está acá el doctor Juan Manuel Cerini. Hola, Doc, buen día.
3: Muy buen día, Nacho. Hoy arrancamos. Muy bien, contento, hoy arranca el
0: Mundial. Llegaste y pediste a Bocinia para Boca. al
3: arquero de Cabo Verde.
0: Sí.
3: Y necesitamos un arquero que tenga dos manos para atajar en Boca.
0: Este es más picante que yo, te digo, con el fútbol.
3: Bueno, hablando de fútbol, arranca el Mundial.
0: Sí, arranca. Se arrancó.
3: Para la selección argentina arranca. Para nosotros arranca.
0: Claro, tenés razón. Ahora, sé a dónde vas.
3: Uno habla con el corazoncito.
0: Ahora
4: fuimos todos neutrales, claro.
0: Sí, entró.
3: Hasta ahí fuimos neutrales.
0: A ver qué pasa.
3: Yo ayer hinchaba por Cabo Verde, por ejemplo.
0: No, mirá.
5: Sí,
0: claramente.
3: Y Uruguay también quería que pierda ayer.
0: No, ¿cómo que quieres que pierda Uruguay?
4: El sábado Marruecos.
0: Pero doctor, en Uruguay nos escucha un montón de gente, vos estás loco.
3: Bueno, que ganen por eso.
0: ¿Cómo vas a querer que pierda
4: Uruguay?
0: Tenemos
4: que ir a Punta del Este, vieron lo que viene, estás loco vos.
3: Bueno, hablando de esto, se ponen muy, muy en juego las emociones durante los partidos. Hoy juega la selección, debuta, ya estamos todos hablando, a ver cómo nos juntamos con amigos, qué vamos a comer, qué vamos a hacer. Y aparece esto que los psicólogos llaman ansiedad anticipatoria.
0: Sí.
3: Esta ansiedad anticipatoria también tiene que ver con las redes. Ya no solo hablamos del partido cuando nos juntamos con amigos, cuando leemos el diario o prendemos la radio. Prendemos el celular y estamos todo el tiempo recibiendo información. Y esto ya nos empieza a preparar, empieza a generar una sensación de estrés. Bueno, este estrés que empieza a producirse desde antes, más el estrés que ocurre durante el partido, ha demostrado que durante los grandes eventos deportivos como los partidos del Mundial, aumentan las consultas y las internaciones por enfermedades cardiovasculares.
0: Mira.
3: Aumentan los infartos, aumentan los dolores torácicos. Hay un estudio muy interesante que se hizo en 1998, después de que Argentina eliminó a Inglaterra en el Mundial. No sé si recordamos el 2-2 que lo echaron a Beckham y después ganamos por penales.
4: Gol del Pupi Zanetti.
3: Con gol del famoso gol del Pupi Zanetti, exactamente. Bueno, después de ese partido se hizo un estudio y vio que habían aumentado un 25-30% las internaciones por infarto. Mirá. Se siguieron haciendo estudios, inclusive ahora en el 2026 en Alemania, se demostró con un estudio que antes del partido aumenta la frecuencia cardíaca. Entonces, durante el partido se aumenta la frecuencia cardíaca, aumenta la presión arterial, aumenta el estrés, se liberan hormonas como la adrenalina, como el cortisol, y esto lleva a que un corazón enfermo pueda desarrollar un problema cardiovascular. Entonces, el partido no es que enferma el corazón, es un corazón enfermo que lo que está sucediendo lo pone de manifiesto.
0: Pero somete a estrés, claro.
3: Y además, ¿qué pasa? Nos juntamos con amigos, se toma alcohol, los fumadores consumen tabaco, después también aumenta el consumo de sal.
0: Se discute,
3: entonces hay un estrés. Entonces, ¿qué hacemos? ¿No miramos el partido? No, primero y principal, si tenés problemas cardiovasculares, tomás tu medicación, tratás de estar tranquilo, no tomes alcohol, no consumas grandes comidas copiosas y disminuir el consumo de sal, y es una forma de cuidar el corazón durante este Mundial.
0: Bien, Doc. Más adelante vamos a hablar de la pastilla para los ronquidos. Después me la pasás y ya me la voy a comprar,
3: Exactamente. ¿Todavía no la vas a poder comprar?
0: No,
3: pero la FDA ya la está estudiando, ya se pidió la aprobación porque aprobó la fase 3 de estudio.
0: Ya está.
3: Y se calcula que fines del 2027, principios del 2028, ya va a estar en el mercado.
4: Reservala, no te duermas.
0: Para 2028 me echan de casa. Bueno, gracias, Doc. Después lo contás bien. Luisito, ¿cómo estás, Luisito? Buen día.
6: Hola, ¿qué tal? ¿Cómo le va? Buenos días. A ver.
0: Estás muy duro con Adorni, Luisito. Estás muy duro. Te vengo escuchando.
6: ¿Sabes qué? A ver. Lo quiero felicitar a Manuel Adorni.
0: Lo quiero felicitar. ¿Por qué?
6: Porque es el único miembro del gobierno que logró terminar con la interna. Están todos de acuerdo en que se vaya a la mierda. Terminó con la interna el mileísmo. Lo lograste, Adorni. A ver, se te nota mucho cuando mentís. ¿Sabes cuando te das cuenta que Adorni está mintiendo?
0: ¿Cuándo?
6: Cuando mueve los labios. Es terrible lo que está haciendo Manuel Adorni.
0: Es tremendo, Luis. Es tremendo.
6: Ni los mejores, ni Willy Cohen hizo guita con los bitcoins.
0: No,
6: o sea, un tipo.
0: Willy perdió porque a Willy lo invitaron a entrar y dijo no.
4: Perdí como en la guerra, ¿no?
6: Bueno, asesorate con Adorni. Traigámoslo de
4: No quiso.
6: A ver, Radio Rivadavia, traigamos como analista económico a Manuel Adorno.
0: Ya lo tuvimos.
6: Pero no como analista económico. Como periodista perdimodista, pero. Digo, Adorno, hacer el favor de renunciar, hacer un favor a Milei.
0: Para Luis, ver, pero esto es información, esto es información.
3: Hablaste con el presidente.
6: No, eso es opinión. Yo no tengo nunca.
0: No tengo nunca
6: en esta hora. Quisiera llegar después de las 7, 7 y media, 9 menos cuarto.
0: Pero hablaste con el presidente, lo que dice Willy. Sí,
6: bueno, hablamos en privado. Tuvimos una conversación larga, sincera.
0: Sí.
6: Con todo respeto le dije, yo presidente, Javi.
0: No, Javier.
6: Pégale un bolón en el culo.
0: No, perdón.
6: ¿Se puede decir culo hasta ahora?
0: Sí, Luis. Vos podés.
6: Porque tengo confianza.
0: Con todo cariño.
6: Pégale un boleo.
0: Pero es información, no es información, es opinión tuya.
6: Es un consejo.
0: Claro. Sí. No es que te dijo el presidente que lo iba a echar, no.
6: Adorno es poco preciso con los datos, cuando quiere decir qué es lo que pasó. Sí. Es como si metieras una brújula adentro de un lavarropa. Se pierde, claro. O sea, no se le puede creer nada.
0: Tremendo.
6: Sos una lata de atún boliviano, sos falso.
0: No, Luis.
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10: Es la hora 7:49.
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8: 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Los datos del tiempo.
10: La temperatura, 6 grados, 7 décimas. La humedad, 90%.
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1: 7:51 la hora en Argentina, en Buenos Aires la temperatura 8 grados 2 décimos, 84% de la humedad con cielo despejado.
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1: Siete y 53, escuchamos a Dani Gómez Rinaldi. Vamos,
2: bueno,
1: Dani.
2: Problemas familiares en la farándula, problemas familiares que tal vez no se están cercanos a nosotros. Tal vez nosotros tenemos problemas de herencia, algún familiar, algún primo, algún tío, algún padre, qué sé yo. Pero no este tipo de nivel de problemas. Sí, seguramente conocen bien, han oído escuchar del señor Eduardo Constantino, un hombre millonario que tiene, es dueño del Malva, grandes obras de arte, y también de su ex mujer, que es una cineasta, una actriz y una directora de cine, Teresa Constantini. Bueno, en los últimos días ha surgido un problema, se ha mediatizado, porque el señor, el empresario Eduardo Constantini, le pide la anulación de su matrimonio, acaecido hace cuánto, hace como 30 años atrás, y un matrimonio que duró bastante, y tuvieron 5 hijos. Eduardo Constantini se volvió a casar con una joven muy bonita, joven, una modelo. Pero no solamente pide la anulación eclesiástica, sino también que Teresa Constantini, que tomó en su momento el apellido del marido, así como lo ha hecho Andrea Frigerio, Carmen Yasalde, ella también ha tomado y se ha convertido en su nombre artístico, Teresa Constantini. Teresa Constantini dejó pasar unos días y aceptó la invitación de María Laura Santillán en La Nación y dice este pequeño extracto de lo que dice Teresa Constantini al respecto.
3: Me pregunté por qué me había dolido tanto, no solamente por la cantidad de años, los hijos y demás, sino quiénes fuimos durante todo ese tiempo, quiénes fuimos nosotros y quiénes éramos cuando decidimos casarnos, ¿no? Fue durísimo, me costó mucho y fue durísimo para los hijos. Un shock espantoso, de hecho son los que más están apoyándome para que dijera que no, ya sabes qué hacer ante estas cosas porque esto es tan absurdo, ¿cómo te van a pedir eso? Yo agoté todas las instancias para poder conversar, porque si todo viene por carta de documento, por mensaje de no sé qué, por demanda eclesiástica que me llega después de unos meses, es muy difícil.
2: Ahí ya teníamos a Teresa Constantini, que evidentemente a través de los años no han tenido demasiada comunicación, no tienen charla, porque si Constantini le manda todo a través de los abogados y demás. ¿Y
1: qué argumento, perdón, se sabe el argumento?
2: Dani. Supongo que Eduardo Constantini está muy enamorado de Elina, su mujer, y a lo mejor querrá ser, porque yo lo escuché a Elina diciendo, yo soy la única señora Constantini, a lo mejor viene por ahí, pero no sé si es tan...
1: Pero
2: si merece esta mujer...
1: Simplemente el amor actual puede borrar el pasado, claro. Raro, no sé, sobre todo para una institución como la Iglesia, no lo
2: exactamente.
1: Sé.
2: Exactamente, bueno, pide anulación, recibió carta de documento. No sé si querés que vayamos ahora con el otro inconveniente, dale, dale. Que es Juana Tinelli. ¿Sabes quién habló? ¿Sabes? Te lo conté, Juana Tinelli denunció a su expareja por golpes y demás. Se hizo público, todo el mundo salió a favor del chico, de la familia del chico y del chico. Habló Soledad Aquino. ¿Por qué? Porque es la mamá de las hermanas de Juana, de las hermanas mayores. Vamos a escuchar la preocupación que siente Soledad Aquino por Juana.
4: Un cuento de loco para mí, ¿no? Que no lo decís acá, me está por atacar el lobo, me está por atacar el lobo, y todo es mentira, mentira, mentira, mentira, mentira. Ese es el miedo que me da a mí, que como está cansando, todo el mundo le pase realmente algo, nadie le crea, ese es el tema que a mí me preocupa, pobrecita de ella, ¿no? Tanto llega de la fuente al cántaro, que un día va a cantar, ya está cansando a todo el mundo, y se quede sola, pobrecita.
5: ¿Cómo es la relación con tus hijas?
4: Yo creo que ahora es nula, porque también acá me le ha robado todo, aros, le ha retafanado el ropero entero. Entonces tengo entendido como las chicas se cansaron, es normal, me parece a mí que se va a quedar sola esta espiritual.
2: Soledad Aquino, que es la primera mujer de Marcelo Tinelli.
1: Le acusó de robar a Juana,
2: sí,
1: de robar la ropa acá.
2: A la de las chicas, exactamente, le robó aros y ropa, le robó todo. Tiene una preocupación y dice que se ocupen. Juana Tinelli en el día de ayer hizo una carta muy extendida, muy larga. Pero en una parte, en un párrafo, dice, soy una joven, una niña pidiendo ayuda también.
1: ¿Cuántos años tiene Juana?
2: 20 y pico.
1: Bueno, ya es una persona mayor de edad.
2: Sí, persona mayor. Pero fuerte los dichos de eso. Una mujer muy poco mediática, Soledad Aquino. No es una mujer que sale todo el tiempo, que podría hablar por los años que estuvo con Marcelo y por lo que conoce a la familia. Pero bueno, eso es el presente de pobre familia.
1: Bien, gracias, Dani. 23 me dice acá Paola que 20, tiene Juana.
2: Gracias,
1: bien.
2: Mi amor.
1: Bueno, ¿qué tema? Es una saga.
2: Es una
1: saga.
2: Es una novela.
1: Va a continuar. Sí, gracias. Señor. Escuchamos a Juan Manuel Tucci.
6: Bueno, hacemos un repaso, Nacho, de todo lo que ocurrió ayer, porque marcábamos que fue un día lunes no solamente plagado de empates, sino también plagado de sorpresas. Y hablábamos de Cabo Verde, hablábamos de Bocinha, de este arquero particular que ataja en la segunda división de Portugal. Había finalizado su contrato en la previa a la Copa del Mundo, es decir, actualmente está escuchando ofertas, más allá de estar atajando el Mundial. Y ayer fue la gran figura, ¿no?, de Cabo Verde, de esta pequeña selección, de esta pequeña nación de apenas 500.000 habitantes, que logró sacar un punto ante España, nada más y nada menos, en el debut en Copas del Mundo. Y Bocinha, que fue obviamente el hombre del partido, le entregaron de hecho el premio al Man of the Match, pasó de tener 40.000 seguidores a tener en este momento 6.300.000 en Instagram. ¡Epa!
1: ¡Más que Tim Payne!
6: Más que Tim Payne, con lo cual confirmamos que vale más atajar bien o ser un futbolista reconocido que toda esta puesta en escena, ¿no?, que se ha realizado con el bueno de Tim Payne, que ayer jugó de titular en Nueva Zelanda y que terminó pidiendo el cambio sobre el segundo tiempo, porque la verdad es que no tuvo un buen partido. La verdad que lo desbordaron bastante. No son las destrezas futbolísticas quizás lo que mejor pueda mostrar el bueno de Tim Payne en un lindo partido que entregaron en cuanto al espectáculo Irán y Nueva Zelanda, que también terminaron empatando 2-2. Como decía, todo ha sido en empate. Ayer también sorpresivo lo de Bélgica, porque uno siempre espera más de Bélgica, ¿no? Nunca termina dando lo que, al menos en eliminatorias, en euros y en partidos amistosos, ofrece. De hecho, Bélgica es uno de los equipos mejores rankeados siempre en FIFA, pero en la Copa del Mundo parece que no pasa nada. Ganaba Egipto 1-0, con el gol de Ayur lo terminó empatando Hany en contra, más allá de que el gol es de Romelu Lukaku, que había ingresado 10 segundos antes de marcar. Y lo de Uruguay también huele a decepción, porque evidentemente es un equipo que se preparó para una Copa del Mundo interesante, con Bielsa al mando, se lo vio bastante enojado Marcelo Bielsa después del partido. El gol de Araujo sobre el final no le alcanzó para por lo menos ganar, y bueno, solo pudo rescatar un empate 1-1 frente a Arabia Saudita. Hoy debuta Francia, 4 de la tarde frente a Senegal, y en la previa Argentina también van a estar jugando Irak y Noruega a las 19, así que es la agenda de partidos esperando el debut de la selección.
1: Impecable, como siempre, querido Juan Manuel Tucci.
2: Ojo con Cabo Verde, porque viene tocando Bocinha, ¿eh?
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0: 8 de la mañana en Buenos Aires, cielo despejado, 8 grados 2 décimas la temperatura, 84 el porcentaje de la humedad, la máxima estimada para hoy en 17 grados.
1: Nacionales.
2: Volvió a bajar el riesgo país y alcanzó su menor nivel en 8 años.
0: Se ubicó en 425 puntos básicos tras la suba de los bonos soberanos y luego de la mejora crediticia de la semana pasada.
2: Las acciones argentinas en Wall Street registraron además una alza de hasta el 2%.
0: Oficializaron los cambios para la selección de jueces y otras autoridades.
2: La normativa publicada hoy en el Boletín Oficial abarca también designaciones dentro del Ministerio Público Fiscal.
0: Busca eliminar la etapa administrativa previa a la nominación de titulares, reducir plazos y modernizar el sistema de publicación de antecedentes de los candidatos.
2: El PRO volvió a cuestionar a Manuel Adorni y pidió que dé explicaciones en el Congreso.
0: No definió si apoyará una eventual moción de censura, pero señaló que el jefe de gabinete podría resolver esta situación renunciando.
2: Se reanuda el cese de actividad en las universidades en reclamo por el cumplimiento de la financiación del sector.
0: La medida de fuerza que convocó la Asociación Gremial Docente de la UBA y la CONADU Histórica, entre otras, se extenderá desde hoy hasta el sábado.
2: El fin de semana largo tuvo el menor movimiento turístico del año.
0: El informe de la CAME indica que viajaron casi 1 millón de personas por todo el país con un gasto promedio diario de 109 mil pesos y una estadía de entre 2,3 y 2 días.
1: Judiciales.
2: Caso Maradona, retomará hoy su declaración el jefe de enfermeros Mariano Ferroni.
0: La audiencia comenzará a las 10 de la mañana en los tribunales de San Isidro y también darán su testimonio en el juicio por la muerte del 10 3 acompañantes terapéuticos de la clínica Olivos.
2: Siguen las indagatorias a exfuncionarios por la causa vacunas.
0: El informe de Pablo Lugano.
3: Móvil. Luego de la declaración del infectólogo Pedro Can, ex asesor presidencial durante la pandemia, la ex ministra de Salud de Alberto Fernández, Carla Bisotti, fue citada a declarar este martes a los tribunales federales investigada por haber presuntamente favorecido negocios locales en la fabricación de las dosis para la vacuna contra el COVID-19. En la misma causa está citado el empresario farmacéutico Hugo Sigman, declaración que fue postergada en reiteradas oportunidades y podría concretarse el próximo lunes 29. Las indagatorias fueron ordenadas por el juez Ariel Dijo a pedido del fiscal Carlos Estornel. Desde Comodoro Py, Pablo Lugano, Radio Rivadavia.
2: Comienza el juicio por la desaparición de Loan Peña en Corrientes.
0: Entre los 17.

0: 46 años, hallado muerto en su departamento el pasado 7 de junio.
1: Buscan a 5 pescadores en el Río de la Plata.
0: Viajaban en una embarcación deportiva que salió de Hudson el domingo por la mañana y al anochecer no regresaron al campamento en el que dejaron estacionados sus vehículos.
2: Internacionales.
1: Los líderes del G7 participan de una sesión especial para tratar la guerra en Ucrania.
0: La reunión, con la presencia del presidente de Estados Unidos, Donald Trump, se realiza en la ciudad francesa de Evian con el objetivo de impulsar avances en las negociaciones entre Kiev y Moscú.
1: El presidente ucraniano Volodymyr Zelensky pidió una reacción firme por parte de la cumbre frente a la reciente ofensiva rusa.
0: Tras el acuerdo entre Estados Unidos e Irán y la reapertura del Estrecho de Hormuz, se derrumbó el precio del petróleo.
1: Cayó a su nivel más bajo en 3 meses, luego de que en el inicio de la jornada el barril de Brent cotizara a $83 y luego bajara a 81.
2: Deportes.
0: La selección debuta en el Mundial frente a Argelia.
1: Será esta noche a partir de las 22 y el director técnico Lionel Scaloni aún no confirmó el equipo, pero dijo que el Dibu Martínez está para jugar y sobre el partido de hoy señaló que no hay rivales fáciles.
3: Argelia es un rival similar a Marruecos, tiene grandes jugadores, tiene un gran entrenador que lo conozco también y que hace jugar a su equipo muy bien. Y viendo el partido Brasil-Marruecos puede ser un buen ejemplo, no confiar. Ya hemos visto también ahora España que no hay rival fácil y el caso de Argelia es un caso que a nosotros, bueno, nos preocupa porque es un buen equipo y tiene jugadores en grandísimo nivel, así que será una buena prueba sabiendo que no es definitiva pero que es importante.
0: También Francia jugará hoy su primer partido del Mundial.
1: Desde las 16 se enfrentará ante Senegal, mientras que completarán la fecha Irak-Noruega a las 19.
0: Ayer fue una jornada de empates. España-Cabo Verde 0-0, Bélgica-Egipto y Uruguay-Arabia Saudita 1-1 y Nueva Zelanda-Irán 2-2.
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1: Para hoy se espera una máxima de 17 grados con cielo parcialmente nublado. A partir de mañana bajan las temperaturas, la máxima para el miércoles es de 15 grados y para el jueves de 13.
0: La temperatura actual en Buenos Aires 8 grados 2 décimas, la humedad 84%, el cielo está despejado.
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4: Choque la autopista 25 de mayo a la altura de Biel en dirección hacia el centro. Los vehículos ya están en la dársena de emergencia, pero se está generando bastante retraso para los que vienen por la autopista Perito Moreno en dirección hacia el centro. Tránsito también todavía complicado luego de un choque en la autopista 9 de Julio Sur entre un auto y una moto en dirección centro a la altura de Constitución, supercargada la Panamericana desde la unión de los ramales Pilar y Escobar en dirección hacia la capital. Ya asistencia vial de Autopista del Oeste ha liberado el carril del kilómetro 27 donde había un vehículo detenido. Queda retraso en la zona del Plaza Oeste en Morón en sentido hacia Liniers. Tren Belgrano Sur continúa con retrasos el ramal González Catán. Desde Control de Tránsito, J. Lionetti.
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0: 8:08. Leti, los datos del tiempo.
1: 8 grados 2 décimos la temperatura, 84 el porcentaje de la humedad, cielo despejado y una máxima de 17 grados.
0: Bueno, está conectado Jorge Giacobbe, analista político, amigo de la casa. Jorgito, ¿cómo estás?
2: Nachito querido, qué gusto escucharte, ¿cómo estás?
0: Lo mismo, gracias por atendernos tan temprano, obviamente. Bueno, ¿qué estás viendo en materia política? Después me meto en el mundial con el trabajo que hiciste con tus alumnos de la universidad, pero contame qué estás viendo en materia política primero.

0: Mira, en materia política vimos un Milei, te diría, estable los últimos 2 meses, después de aquel mes que cayó 7 puntos, después manteniéndose en 35, 34 puntos de imagen positiva, y te diría que lo mismo para la intención de voto, Nacho. Entonces, lo que yo pienso es lo siguiente: no hay ninguna garantía de que este sea el piso, porque todo gobierno puede ir para abajo, pero si este fuera el piso, es un piso que es competitivo. ¿Ok?
1: Sí.
0: Ahora, el impacto allá afuera está, y me parece que el gobierno sigue dando muestras de que le faltan recursos de conexión emocional con lo que le está pasando a la gente, por más que esa gente entienda el plan. ¿Ok? Es decir, está sucediendo algo que hemos hablado muchas veces, Nacho, este año y el año anterior, que es que hay gente poniendo un pie más allá de la frontera de dolor tolerable. ¿Ok? Y los seres humanos, cuando nos metemos en un esfuerzo, podemos entender por qué nos metemos en ese esfuerzo. Yo, por ejemplo, cuando intento dejar de fumar, una persona cuando arranca una dieta, y el esfuerzo severo y en continuado, te vas desgastando el yo, que se resquebraja, que se quiebra, Nacho. Y hay un momento donde si pones los dos pies más allá de la frontera de dolor tolerable, te quebrás. Y entonces te cambian las opiniones, pero primero te quebraste emocionalmente. Muy bien, yo creo que el gobierno está en ese momento. Que si vos lo comparás con la historia de Macri en el gobierno, es el mismo con los mismos números.
1: Epa.
0: No lo digo por los presidentes, lo digo por los argentinos. Es decir, el grupo de argentinos que no quiere kirchnerismo, que ya tuvo este comportamiento, 2 puntos, pongo un presidente liberal, lo discuto un poco, lo refuerzo en segunda vuelta y después empiezo a soltar la mano, el comportamiento de los argentinos es el mismo. Yo creo que los presidentes en algún punto son comparables y en otros puntos no. Pero los argentinos que produjeron los dos eventos políticos están teniendo el mismo comportamiento. Así que veremos cómo evoluciona.
1: Muy claro tu planteo. ¿Sabes qué? Hace algunos días venimos hablando con Willy fuera del aire, también hicimos alguna mención al aire respecto a lo que empezamos a percibir en círculos de cercanía, en personas, en amistades, en vínculos en sí, que, bueno, cuando les preguntás, bueno, todo muy mal con Milei, perfecto, te lo entiendo, pero mano a mano en un balotaje, ¿qué haces? Y que nos empezaban a decir personas que han votado a Milei, bueno, voto en blanco. Y eso lo teníamos como sensación. Yo hace un ratito hablé del voto en blanco que tiene una encuestadora que es Inteligencia Analítica, que llega a 10 puntos en ese eventual balotaje. No sé vos cómo lo tenés medido, si es que lo tenés medido, pero si es que estás viendo que este hartazgo de un sector de Juntos por el Cambio, o tal vez votante más apegado a los valores republicanos, a las formas, harto de los gritos, harto de los insultos, harto de un clima de hostilidad desde el poder, si empezás a percibir que esto sumado a la causa Adorni fue un combo para determinar que hay a priori hoy, no quiere decir que se cumpla el año próximo, una decisión de votar blanco.
0: Bueno, yo te diría lo siguiente, no, yo no tengo un voto en blanco alto en este momento, sí tenemos un indeciso, ¿ok? Es decir, hay una porción de la opinión pública que se dice indecisa y después creo que está, Nacho, en el negro para los encuestadores y para los investigadores sociales, la gente que no iría a votar, que es también gente que no te quiere contestar encuestas. ¿Okay? Siempre hay que entender que las encuestas no ven el 100% de la población. Es una fantasía pensar eso. ¿Okay? Hay una parte que está tan desconectada del tema que no quiere ni opinar sobre eso.
1: Claro.
0: Y eso no lo podés agarrar. ¿Okay? Ahora, yo te diría, a la hora de estudiar el comportamiento de la gente para hacer una encuesta o para hablar en la calle, me parece que tenemos que disociar dos cosas bien distintas. Uno es lo que se dice, es decir, la conversación social, lo que una persona te puede decir. Y otra cosa es lo que va a hacer. ¿Ok? Entonces, nosotros sabemos que hay una parte del electorado que está muy enojado, que todavía no quebró lanzas, todavía no quebró lanzas, y que no sabemos qué va a hacer. Una parte cuando, bien vos relatabas, cuando lo pones contra la pared, che, pero ¿querés volver al pasado? No, al pasado no vuelvo ni loco. Bueno, pero ¿y qué vas a hacer? Y no sé. Esto es el
1: Un
0: paño para
1: voto
0: que...
1: vergüenza sería, perdón, reformulando lo que vos decís, un voto vergüenza que por ahora te dice no sé, no sé, no sé, y tal vez está ahí latente todavía, es decir, que el gobierno tiene cómo capturarlo, un voto vergonzante por lo que se vio.
0: Un votante incómodo. Un votante incómodo, Nacho. Incómodo están hoy. Yo te diría que si los argentinos esos van a la elección y van 6 meses de una recuperación donde están 0,5 mejor que el mes pasado, entonces Milei va a estar cómodo. No te digo ganando en primera vuelta, pero va a estar más cómodo que está ahora, ¿ok? Ahora, si esto no empieza a recuperar, entonces ahí la discusión va a ser muchísimo más grande. Yo no veo de todas formas hoy que esta circunstancia pueda crear el mercado para una tercera opción. Yo creo que el par de opuestos para la elección que viene va a seguir siendo el que es, con renovaciones, cada una de las partes con su conflicto que es distinto y lo que vos quieras. Pero no veo todavía que haya paño para una tercera cosa, digamos.
2: Jorge Willy Cogan aquí, un abrazo grande.
0: ¿Cómo estás, Willy?
2: Muy bien. Un poco más dormido que los domingos, pero aquí estoy. Escúchame, ¿y qué está pasando con la mirada de la sociedad respecto de la situación económica, del plan económico? Viste que había, por lo menos a principio de año, toda una discusión de si la crisis política le estaba arruinando la fiesta a la economía o si la economía era la que le arruinaba la fiesta, viste, depende de qué lado del gobierno uno se colocaba, ¿no? ¿Qué es lo que está pasando ahí, digamos? ¿La gente está más fastidiada con los episodios tipo Adorni o está más preocupada por la economía? ¿Qué está pasando ahí, digamos?
0: No, mira, voy a escribir esto dentro del comentario anterior. Adorni es un síntoma del malestar de fondo que es claramente económico. Yo siempre explico lo siguiente, no es que Adorni no le moleste a ese público, le molesta infinitamente, es incómodo, pero también a mí me queda claro que Adorni, el caso de Adorni, es el cepillo de dientes mal puesto en el baño de la pelea de una pareja, Willy. No es el trasfondo de la pelea. Una pareja no se divorcia porque dejaste el cepillo mal puesto en el baño, o dejaste el vaso en la heladera. Se divorcia porque a la relación se la viene comiendo una serie de cuestiones de las cuales a veces no se pueden hablar, y que hacen eclosión en algo que puede ser molesto e irritante, pero sabes que no es la razón real, ¿ok? Ahí afuera te diría que la tristeza volvió a emparejar a la esperanza, ¿ok? Uh-huh. En la última encuesta que hicimos, la de mayo, el 13% de los argentinos dice que la economía está mejorando rápidamente, 13%, que es la posición del gobierno, discursiva, es muy minoritaria, fíjate. Otro 23% dice que está mejorando lentamente, 8% dice que está estancada, y después tenés 15% que dice que está empeorando lentamente y 40% que dice que está empeorando rápidamente. ¿Entendés? Entonces, si vos sumás que está empeorando lentamente y que está empeorando rápidamente, tenés 54%, 55% que está arriba del 50%, pensalo por una segunda vuelta, Willy. Es decir, el gobierno va a tener que recuperar la relación con por lo menos 6% del electorado que hoy le está doliendo demasiado el esfuerzo. Y insisto, aunque crea que tenga sentido.
1: Jorge, vos planteabas un escenario similar al de a lo que pasó con Mauricio Macri. ¿Ves un escenario, bueno, después vimos un 48% de un Alberto Fernández? ¿Ves a Cristina con pólvora en pólvora política para inventar un Frankenstein como Alberto Fernández, o ves a una Cristina presa de esa interna que tiene con Kicillof y tal vez jugando un partido aparte, es decir, dividiendo el peronismo?
0: Pólvora política sí, pólvora de opinión pública es otra historia. Cuando hablamos de pólvora política, yo te respondo porque ella tiene la lapicera de su partido, ¿ok? Lo que está claro, lo que tenemos claro en la relación entre Cristina y Kicillof, es que Kicillof mide más que Cristina hace mucho tiempo.
1: ¿Kicillof mide más que Cristina? ¿Sí? ¡Wow!
0: Hace muchísimo tiempo.
1: ¡Wow!
0: Y Nacho mide más en imagen positiva y también mide más en intención de voto las veces que hemos recreado escenarios donde los ponemos a los dos. Para retratarte lo hecho, te diría lo siguiente: el público progre tiene con Cristina el vínculo emocional, pero saben que ella no es el futuro del movimiento y que no es la herramienta para desplazar a Milei. Ahí es donde lo ven bien a Kicillof. Ahora, Kicillof sabe también, a mi criterio, que para sobrevivir en ese espacio vos tenés que ser líder, no tenés que ser candidato solamente. Tenés que ser líder porque si no te cocinan, ¿ok? Si no sos Scioli, si no sos Alberto, si no sos Massa, si no Cristina, si quiere te levanta a los fiscales a las 4 de la tarde en la segunda vuelta electoral, como ya hizo con los tres, con dos de los tres, perdón, con dos de los tres, y sos boleta. Entonces hay que ser líder. Para ser líder hay que dar la batalla simbólica, entre comas lo voy a decir, de matar al padre. Para hacer la pelea simbólica de matar al padre, Nacho, me parece que Kicillof se anotó en el Incucal para un trasplante testicular y le llegó uno solo. De los dos testículos, le falta un poquito. Ahora, para el progre...
1: Tenés que cerrar el estadio con eso.
0: Para el progre, Kicillof es un gran candidato.
1: Sí.
0: Es un gran candidato. Ahora, ese gran candidato te alcanza 45 en la segunda vuelta. Bueno, y el resto, los 6 puntos que faltan, ¿de dónde salen, Nacho? Dios. ¿Cómo los pelean? ¿Los ponen poniendo a Miriam Bregman en la segunda vuelta como candidata a vicepresidente? No. Ahí es donde faltan piezas. Necesitarían traer un símbolo que puede ser candidato a presidente, puede ser candidato a vicepresidente, que pueda significar más, no solo medir, que pueda significar más que lo que miden Cristina y Kicillof, algo un poco más amplio. Ahí es donde Cristina va a jugar en la pulseada política, porque a ese candidato ya lo va a alargar para presidente para bajarle el precio a Kicillof. Y esto se va a decidir, ¿sabes cuándo? En junio del año que viene.
1: y me quedé con lo de Miriam Bregman, por ejemplo, porque es un análisis que hace algún sector del peronismo, sobre todo el cristinismo, sumar a la rusa Bregman para tener 6-7 puntitos más y evitar un triunfo en primera vuelta, por ejemplo, pero es un escenario rarísimo, yo no lo veo eso.
0: Lo que pasa, Nacho, es que en las últimas mediciones que hicimos, Miriam Bregman pasó a tener 32 puntos de imagen positiva.
1: ¿Pero de voto cuánto hay ahí?
0: Miriam Bregman históricamente medía 9 puntos de imagen positiva. Durante la campaña de 2023, que le fue muy bien, fue una campaña buena para ella, pasó a tener 15. Y ahora tiene 32, Nacho. Entonces, ¿viene la revolución del proletariado? No, porque no se transfiere a voto. Pero lo que quiere decir, a mi criterio, es que los progres que antes la veían regular, porque la veían como una persona dentro del escenario político que les choreaba 5 puntos, che, esta anda hueveando con 5 puntos que deberían ser nuestros, ahora la están viendo bien. ¿Por qué? Porque para todos los progres, Milei es un riesgo incluso más crudo que el mismo Macri. Y se empiezan a ver bien entre ellos, se empieza a ver un afecto societatis entre todos los que están de ese lado. ¿Eso termina en fórmula? No lo sé, Nacho.
1: Es muy interesante.
0: No lo sé. Ok, pero empieza a ver ahí como una identidad un poco más amplia.
1: Para cerrar, volvamos al capítulo testicular. Yo ahí voy a ser abogado del diablo. Yo creo, mira, lo estuve pensando, incluso lo pensaba mientras vos lo decías, sabía dónde ibas. Yo creo que se le ha plantado inteligentemente Kicillof, porque vos pensás que todo lo que le ha intentado hacer Máximo Kirchner, todos los retos, los gestitos públicos, las apretadas que le dio Cristina a Kicillof. Kicillof no se ha rendido y ha tratado de hacer lo que él quería. Después, desde lo gestual, yo ahí sí coincido con vos, que él no ha roto y él ha de alguna manera dejado que lo maltrataran, pero después, en definitiva, por ejemplo, el desdoblamiento lo hizo contra lo que quería Máximo Kirchner y contra lo que quería Cristina, y se ha plantado en ese aspecto. Es cierto lo que vos decís, desde lo gestual, que es muy importante, y capaz que vos lo analizás desde ese punto de vista, y ahí sí firmo al pie. De lo gestual hacia afuera, no ha dicho nunca, Cristina fracasó o Cristina eligió a Alberto y fue un desastre, es decir, pero desde lo político ha intentado hacer las cosas Kicillof como él quería dentro de un espacio que es el que saca medio pie del plato, pierde votos, ¿no? Porque si Kicillof hoy se enfrenta abiertamente a Cristina, no sé, si mide 35, tal vez mide 25 mañana. Pero bueno, es mi mirada, es mi mirada, no tenés por qué coincidir y me gusta el ida y vuelta.
0: No, es que yo acompaño, Nacho, lo que decís, por eso digo un testículo sí y el otro no. El testículo de la valentía es el del inteligente que logra sobrevivir instalándose en esta historia. ¿Para qué lo hace Kicillof? Para tratar de heredar el 35% que Cristina mueve en la primera vuelta y el 45% que mete en la segunda. Pero Nacho, faltan seis. Y del otro lado, es decir, lo que necesita traer también es gente que entiende que Argentina tiene que ser conducida por líderes fuertes, porque los flanes con crema han dejado experiencias malas, para ser amable, digamos.
1: Qué gusto siempre hablar contigo, Jorgito Giacobbe, un lujo como siempre. Gracias, querido amigo, por este ratito.
0: Te mando un abrazo.
1: Un abrazo grande. Jorge Giacobbe, analista político. Ya venimos.
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6: Es la hora 8:29 minutos. 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

0: Hola Nacho y todo el equipo, buen día, buen inicio de semana, día martes. Bueno, hoy todos a las 10 de la noche firme vamos a estar hinchando por la selección argentina. Vamos a ganar, obviamente. Y bueno, ahí estaremos expectativos de ver cómo salimos hoy de este partido. Soy Roxana, mi documento 472. Me anoto en los sorteos. Te dejo un beso a vos y a todo el equipo.
1: Buenos días, Nacho y todo el equipo. Muy buen programa, me encanta escucharlos cada mañana. Soy Cristina, mi documento termina en 622 y me gustaría participar de los premios de hoy. Muchas gracias, suerte.

0: 8:30. Leti, los datos del tiempo.
1: 7.5 la sensación térmica, 73% la humedad, el cielo está despejado, la máxima, recordamos, puede llegar a los 17.
0: Qué gusto tener a Leticia Funes aquí en el micrófono de Rivadavia, reemplazando a Romina Aldana. Gracias, Leti.
1: Gracias a ustedes.
0: Bueno, escuchamos el resumen económico del señor Guillermo Willy Coan.
2: Bueno, muy bien, Nacho. Decíamos entonces la gran expectativa para la reapertura de las operaciones financieras después del feriado, con las noticias realmente muy, muy favorables que ha habido, particularmente en el frente internacional, ¿verdad? Lo que ha significado el anuncio, en principio, del acuerdo entre Irán y Estados Unidos, esta baja tan fuerte del precio del petróleo, que por supuesto, bueno, alienta las mejores expectativas, ¿verdad? En definitiva, ¿cuál es el problema de la disparada en los costos de los combustibles, en los costos de los fletes, en los costos de las materias primas? Y bueno, obviamente, un escenario de un mundo con más inflación. Y más inflación, tarde o temprano, es menor actividad económica, menor consumo, las tasas de interés que empiezan a subir, naturalmente, para frenar la escalada de los precios. Pensemos que en Estados Unidos las tasas de interés están en niveles también extremadamente elevados, es decir, estábamos con una tasa de interés del bono de 30 años arriba de 5%, que es el que rige, entre otras cosas, para el mercado inmobiliario. Estábamos con tasa de interés a 2 años, a 10 años, casi en 4.5%, y por supuesto, al mismo tiempo, el retorno de las inversiones en Estados Unidos y ya competían incluso con los países emergentes. Y ese es un dato que también va a haber que empezar a tener en cuenta, ¿verdad? Los bonos argentinos, con la fuerte suba que hubo y con la mejora del riesgo país, bueno, son instrumentos financieros que están rindiendo entre 7.5 ya y, en el mejor de los casos, 9%. Es decir, ya son rendimientos que empiezan a competir con otros instrumentos a nivel mundial, incluso con instrumentos financieros de compañías de los Estados Unidos. Es decir que por eso hay tanta ansiedad en alguna medida para ver si efectivamente el gobierno argentino, en estos niveles de riesgo país, se decide efectivamente a salir a buscar financiamiento a nivel internacional a través de la colocación de bonos en el mercado. Las noticias hoy dicen que todavía el equipo económico se resiste a hacerlo, que quiere que el riesgo país perfore los 400 puntos, que vaya eventualmente a la zona de 350, 370, lo cual, bueno, efectivamente, si esto se confirma, bueno, habrá que, en ese caso, darle la derecha tanto al ministro Luis Caputo y a su equipo, porque ya hace varios meses que el propio mercado los está presionando para que salgan a tomar deuda. Y bueno, en alguna medida también por la decisión del propio presidente Milei, han decidido esperar y no pagar una tasa de interés que el gobierno argentino considera que está eventualmente sobrecastigado por la historia, por eventualmente los desajustes políticos, por las especulaciones que hay respecto del año electoral, justamente 2027, y lo que suele pasar en la Argentina, no solamente con la economía, sino con los propios argentinos, que son en definitiva los que deciden, ¿verdad? Por eso me parece tan importante esta definición que escuchamos recién de el querido Jorge Giacobbe, cuando, bueno, planteó que todos los disgustos políticos que estamos viendo, sobre todo el caso Adorni, que es el que más impacto tiene a nivel popular, más allá de que, como decíamos ayer, Nacho, hay algunas cuestiones en materia de licitaciones públicas, en materia de negocios que hoy tiene el Estado y que están siendo, muy bien, por supuesto, entregados al sector privado, hay sospechas de que hay maniobras que son mucho peores que las que estamos viendo en el caso de Adorni. Pero independientemente de eso, está claro, y yo personalmente siempre lo entendí de esa manera, que bueno, que todo esto son síntomas de un malestar de fondo. Y el malestar de fondo sigue siendo el bolsillo, ¿verdad? Más allá de que tenemos una economía que tiene evidentemente sectores que están creciendo en forma espectacular, pero que no derraman lo parejo que tendrían que derramar. Pensá, Nacho, que todos los proyectos que se han aprobado en materia impositiva, en materia de RIGI, y bueno, en el mejor de los casos significan 50, 60 mil puestos de trabajo, que por supuesto bienvenidos sean, pero allí es donde evidentemente ese malestar de fondo que es la economía, y bueno, va a seguir generando en alguna medida algún ruidito en materia financiera. Finalmente el riesgo país, Nacho, y bueno, es la consideración que los mercados tienen sobre la capacidad que tiene la Argentina de pagar la deuda. Y en ese sentido, y sobre todo con las muy buenas noticias que ha habido por el boom de exportaciones, porque efectivamente sobran dólares en esta época del año, bueno, la perspectiva de que Argentina no pueda pagar la deuda es cada vez menor, sobre todo en este primer mandato del presidente Milei. Por eso los bonos que vencen hasta el 2027 tienen una rentabilidad mucho menor que aquellos que vencen después, ¿verdad? Así que yo te diría que ese es uno de los capítulos que va a seguir, en definitiva, girando alrededor de la discusión económica y de la discusión de las inversiones, que es hasta dónde finalmente este malestar de fondo que hay en la economía se va a poder revertir. Naturalmente, en la proyección del equipo económico es que, recordemos lo que dijo el ministro Caputo, vienen los mejores 18 meses. El mes de abril y el mes de mayo mostraron eventualmente algunos síntomas de recuperación. Faltan los datos de junio. La mayoría de los economistas está planteando que en junio la inflación efectivamente podría perforar 2%. Si eso se verifica, bueno, en principio el segundo trimestre del año, abril, mayo y junio, bueno, sería efectivamente bastante mejor que el primero. Es un primer paso, Nacho. Son los primeros tres meses. 18 menos 3 da 15. Quedan 15 meses por delante.
0: Gracias, Willy. Está conectado Renato de la Paulera desde Kansas. Debuta la selección argentina. Debuta el equipo campeón del mundo. Renato, ¿cómo estás?
3: Nacho, buen día. Renuevo el saludo para todos. ¿Cómo andan por ahí?
0: Bien, bien, muy bien. Bueno, justamente, muy bien haces de renovar porque el público también se renueva. Hay gente que no llegó a escucharte tan temprano. Claro, exactamente. Pero bueno, vamos a actualizar la información de la selección argentina, lo que tiene que saber la gente de cara al partido esta noche a las 10 de la noche aquí de Argentina. Renato.
3: Lo que tiene que saber la gente, Nacho, es que hoy a las 10 de la noche, hora de Argentina, a las 20 horas de acá de Kansas, juega la selección nacional, hace su presentación en el Mundial de los Estados Unidos 2026, que ayer Scaloni dio una conferencia de prensa donde se lo notó, ya como se deja ver en las últimas apariciones, emocionado, conmovido, sensible. Lo emocionó un encuentro con Martín Palermo, lo emocionó un encuentro con Yalminia, el ex futbolista de la selección brasileña y compañero de él en La Coruña. Una sensibilidad que lo tiene a flor de piel al técnico de la selección argentina y que termina mostrando de alguna manera su forma de ser y que ha comprado también al plantel con esta forma de ser, ¿no? Genuino, no es que lo ha impostado, lo ha forzado, digo, tiene esta manera de ser Lionel Scaloni y ha llevado eso a tener una relación muy especial con el plantel en cuanto a su sensibilidad. Hablando de lo puro y estrictamente futbolístico, el técnico no confirmó el equipo, pero sí confirmó al Dibu Martínez, que dijo que está bien, que sabemos que está bien, que como te contaba hoy, hace un ratito, le hicieron un guante especial para que en el dedo anular tenga una mayor amplitud para poder ponerse y sacarse los guantes. Eso le da una mayor comodidad, eso le da la tranquilidad de no tener dolor a la hora de ponerse y sacarse el guante, algo que por lo general al arquero le molesta un poco porque entra muy forzado, los usa muy pegados al el guante a la mano, entonces eso le generaba dolor con el apósito que todavía tiene, con la protección que todavía tiene en ese dedo. Si necesita porque le duele, será infiltrado. Esto está hablado con el cuerpo médico, pero Dibu va a jugar, ya lo confirmó el técnico, él se siente bien, está óptimo y viene trabajando de manera normal. El técnico no confirmó el equipo, más allá de esto del arquero. La duda sigue siendo los laterales, dos por puesto en cada uno de los laterales, el derecho y el izquierdo. Entre Molina y Montiel arranca uno y termina el otro, yo creo que arranca Molina y termina Montiel. Entre Medina y Lisandro Martínez va a estar el lateral izquierdo, con chances para el ex hombre de Defensa y Justicia de Newell's y actualmente en el Manchester United, que de a poquito fue ganando terreno en esta pulseada con Medina, y la dupla de centrales seguramente Otamendi y el Cuti Romero. De mitad de cancha hacia adelante, Nacho, está todo clarito, no hay dudas. La lesión que lo tuvo a maltraer en las últimas dos semanas a Paredes, que ya le permitió entrenarse a la par del grupo a partir del domingo, le hizo perder terreno a quien parecía que iba a ser el volante central titular por el buen semestre que tuvo en Boca. Paredes va a estar en el banco de suplentes, de no ser necesario, la idea es no utilizarlo y guardarlo ya para que esté plenamente a disposición el segundo partido. Igual lo veremos cambiado de futbolista y si lo necesita lo mete, pero la idea a priori es que Paredes espere en el banco de suplentes, y ante la lesión de él, De Paul, Enzo y Alexis son los tres, serán los tres titulares, sabiendo que Almada se fue ganando el lugar con el correr de los últimos partidos, tanto en eliminatorias como amistosos, más allá de un semestre que no fue bueno para él en el Atlético Madrid. Y Messi junto a Lautaro Martínez en la delantera serán o completarán de esta manera los 11. Lautaro titular, Julián a disposición de Scaloni, relegado por la lesión en el tobillo que no le permitió trabajar con normalidad. Julián estará sentado en el banco de los suplentes.
0: Renato, ¿qué se sabe de Argelia? Ayer con lo de Cabo Verde un poco nos agarró un poco de temor, porque Cabo Verde no dábamos dos pesos. Yo en el Prode le puse 7-1 a España. Una locura lo que hice. Una locura. Acerté el de Uruguay 1-1, pero me fui, ya saben a dónde, con el tema de sí, con España, Cabo Verde. ¿Qué se puede esperar de Argelia? ¿Es un rival de temer, de fuste?
3: Es el más difícil del grupo. Lo primero que tiene que saber la gente, que el de hoy será el rival más difícil del grupo. Que Austria es un rival intermedio, si se quiere, que tiene cosas para respetar, que es un rival duro, aguerrido, fuerte, y que Jordania es el rival más débil, que va a ser el último que va a estar enfrentando en el grupo. El rival de hoy viene de ganarle 4-1 a Bolivia, viene de hacer una muy buena eliminatoria, tiene al hijo de Zidane como arquero, que es una de las dudas. Recordamos que Zinedine Zidane es argelino, nacionalizado francés, claro, pero su hijo decidió jugar para la selección de Argelia y es una de las dudas que tiene. Mahrez, el ex hombre del Manchester City y campeón, multicampeón de todo con aquel equipo de Guardiola histórico, como su máxima figura, pero que tiene que saber que es un equipo que juega de contra. Argentina tiene que atacar bien, pero tiene que defender bien cuando ataca, porque la principal característica de Argelia es atacar cuando es atacado, es decir, salir rápido de contra para tratar de sorprender de esa manera con espacios, porque tiene delanteros muy rápidos. El otro día escuchaba a Lampe, que es el arquero boliviano que ataja para la selección de su país, y medio como que le quitó trascendencia al resultado, a la goleada 4-1 de Argelia frente a Bolivia, porque dijo que cometieron ellos muchos errores en pelota parada y que marcaron muy mal en ataque, que si Argentina defiende bien no tendrá que tener problemas. Pero bueno, es la gente tiene que saber que es el rival y el partido seguramente más complicado también, porque es el primero, viste, nosotros tenemos el antecedente de Arabia Saudita en el último mundial. Esto que le ayer lo hablábamos en ESPN, en el canal, en el programa de la noche, que me tocó la posibilidad de trabajar. Yo creo que el batacazo de España le sirve a la Argentina. Digo, lo de Uruguay con Arabia Saudita. Digo, saber que Argentina ya lo sabe, porque estos jugadores lo sufrieron en carne viva, ¿no? Claro. En carne propia, lo de Arabia Saudita. Pero no está de más saber que esto se mantiene, que esto se sostiene, que las sorpresas siguen estando, que los rivales se agrandan cuando se cierran atrás. Digo, me parece que nos hizo bien a todos, como para decir, che, la pucha, no nos va a pasar de nuevo lo mismo, no va a pasar lo que nos pasó en el Mundial pasado, no va a pasar lo que le pasó a España. Así que yo creo que es un llamado de atención interesante el que pasó ayer con España y Cabo Verde.
0: También para no desesperarse, ¿no?, y salir al primer minuto a querer meter 2-3 goles y a trabajar más el partido, ¿no? Si le pasó a España, que viene, ¿no? Me parece que eso también es una señal de la Argentina, decir, bueno, trabajo el partido, tengo 90 minutos para ganarlo y no en los primeros 10, a ver si me hacen una contra, me meten un gol. Claro,
3: ahí va a aprovechar, si Argentina sale alocado y deja espacio, porque aparte Argentina ataca con mucha gente. Yo creo que hoy, a diferencia de si estuviese la presencia de Tagliafico, que Tagliafico ataca mucho también, hoy al jugar un marcador central, sea Medina o sea Lisandro, el ataque, si se da, en la defensa va a ser por el sector derecho, pero Argentina es un equipo que ataca mucho con los tres del medio y con los tres de arriba, entonces deja poca gente en defensa. Bueno, es como vos decís, no atacar desesperado, no dejar espacio, no regalar nada. El partido tiene 90 minutos y si Argentina de mitad de cancha hacia adelante tiene la fluidez y ese manejo, esa posesión que termina, a veces parece que es cansina, pero que por momentos cuando acelera encuentra espacios, bueno, ahí va a estar la clave para lastimar, aprovechar las oportunidades y no darle la chance a Argelia de que lo agarre mal parado.
0: Renato, ¿cuántas horas hay de diferencia con Kansas?
3: Dos.
0: Acá, o sea, son 6:45.
3: 6:45 amanecimos recién porque la salida anterior todavía no había amanecido con el día. No, pero lo digo para que la gente sepa, el día nublado, ayer claro. Un sol tremendo hasta ahora. Oscurece muy tarde, ayer eran casi las 9 de la noche y todavía era el sol, había sol y ya desde hace un rato que amaneció y está nublado y está pronosticado, por lo que vi recién me sorprendí cuando bajé, yo estoy en la puerta del hotel, cuando bajé y vi que estaba nublado, miro el pronóstico y está anunciado lluvia hasta media mañana, hasta las 11 aproximadamente, está pronosticado lluvia, después ya mejora y ya a la hora del partido, hace 18 grados, el clima, la temperatura ideal, es agradable, ideal. Así que ya sin lluvia, con una temperatura agradable para la hora del partido.
0: No, a mí me preocupa porque, bueno, el partido es 10 de la noche de aquí de Argentina, me preocupás vos porque, claro, entre el fin de cobertura, el cerrar la cobertura, todo lo que eso implica, te vas a, bueno, tendrás familia para con la cual contactarte, dar señales de que estás bien y demás. Sí. Y me preocupa, ah, no. me preocupa tu estado físico, querido Renato.
3: A mí también.
0: Sí.
3: A mí también. Ayer terminamos. Ayer hice el programa de ESPN hasta la 1 de la mañana. Uf. Hora de ustedes.
0: ¿Qué dormiste? ¿Una hora? ¿Dos horas?
4: Dos horas.
3: Y mientras llegué, cené, no había cenado porque claro. Hice sí, más o menos dos, tres horas, pero bueno, tranqui, ya nos vamos a estar acomodando. Lo cierto es que hoy será también una noche larga, larguísima, porque obviamente los pospartidos se estiran, ya después tenés que esperar la conferencia de prensa, la rueda de prensa, si bien la salida acá, porque el estadio, los estadios en los Estados Unidos, a diferencia de la Argentina, que quedan por lo general en el medio de la ciudad, acá siempre están alejados, y tienen un parking gigante que hace que todos puedan estacionar y autopistas que permitan la salida rápida. Bueno, el horario va a permitir que se salga rápido. El tema es todo lo que trae aparejado el postpartido con la rueda de prensa.
0: La adrenalina.
3: A veces se atrasa.
0: Aparte, la adrenalina, ¿no?
3: Exactamente.
0: Así que, si haces cobertura para la tele también. Bueno, ya nos vamos a piar de vos, Renato. Tenenos un poco de paciencia, que creen en nosotros que tenemos presente tu estado físico, querido. Aparte,
3: esperemos porque hay que llegar al día, ojalá lleguemos al 19 de julio, en la final.
0: Exacto.
3: A este ritmo me vuelvo la semana que viene.
0: No, Renato, por favor, no. Bueno, querido, nos reencontramos mañana, esperemos con buenas noticias para la selección.
3: Ojalá estar atentos ahí, hoy seguramente explotan los ratings, los streams, todo. Va a estar todo el país pendiente, los jugadores lo saben, están de muy buen ánimo, tiene que saber eso la gente que nos está escuchando, la selección está muy bien de ánimo, están contentos, están tranquilos, están confiados, saben lo que se juegan, tienen la experiencia de haber conquistado la última Copa del Mundo, se sacaron esa mochila, están casi todos los que salieron campeones menos Di María, así que no hay por qué no ser positivo y optimista de cara a esta Copa del Mundo que arranca hoy a la noche.
0: Y como dice una propaganda, y si, quién sabe, ¿no? Capaz que la vida le tenía pensado dos mundiales a Messi, así que, ¿por qué no ilusionarnos? Un abrazo grande, querido.
3: Abrazo grande, Nacho.
0: Renato de la Paulera, desde Kansas, un fenómeno. Renato, la verdad, un informe impecable. Ya venimos.
5: En Instagram estamos en @rivadavia630. Estamos en la temperatura 10 grados, 2 décimas. La humedad 74%.
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0: Y 53, bueno, después de la selección y la economía, ¿no? Que bueno, la verdad, muy buenas noticias las dos.
10: Bueno,
0: ¿qué? Will,
2: no tenés que hacer
0: tu programa. Enojado.
2: No tenés que hacer tu programa.
11: Como, digo, lo de ese programa, pero digo, alguna de las cosas que.
0: Lo noto enojado.
11: Por ejemplo, recién hablaste de la selección y la economía. Sí. Cosas que no podemos festejar por culpa de Adorno.
0: Bueno. ¡No!
11: De Manuel Adorno. El jefe de gabinete.
0: ¿Qué sacado?
11: El erudito en criptomonedas.
0: Enojado, está caliente.
11: Bajó la inflación.
0: Sí.
11: No pudimos festejar.
0: Es verdad, es verdad. No, tenés razón.
11: Buena noticia.
2: Tampoco era para ir a dar la vuelta.
11: Bajó
0: la inflación.
11: Bajó la inflación.
0: Excelente noticia, ¿no?
11: Excelente noticia.
0: Claro,
11: no la podemos disfrutar. Bajó la pobreza infantil. No podemos disfrutar de la buena noticia del gobierno. Por culpa tuya, Adorni. Por culpa tuya.
0: Sacado, sacado.
11: El dólar está más quieto que el arquero contra Alemania. El dólar no se mueve. Antes te levantabas. ¿Cuánto está el dólar? ¿Cuánto está el dólar? el dólar está inmovible. Otra buena noticia del gobierno.
0: Qué pecado, ¿no?
11: Otra buena noticia del gobierno.
0: Qué pecado, Luisito, qué pecado que no se pueda disfrutar esto, ¿no?
11: No se puede disfrutar. Adorni todo el potuco. Así como hacen en el mundial el break hydration. Sí. Vos tendrías que hacer un break declaration. Deja de declarar, Adorni, deja de hablar. No podemos festejar las buenas noticias. Bajó el riesgo país. Por debajo de los 500. Por debajo de los 500.
10: Calmate.
11: No pasó desde el
2: 2018, 8 años.
11: Hace 8 años que no bajaba el riesgo país por debajo de los 500 puntos. No lo podemos festejar. Y Scaloni todavía no definió el equipo. Todo por tu culpa, Adorni.
0: Se le va a dar algo.
11: No puedes creer. Hace años que no podíamos dar buenas noticias en este país y la venís a opacar vos.
0: ¡No, Adorni! ¡No, no te sacas!
11: Ojo, no es información. Es opinión.
0: Muy bien.
11: Aclarado.
0: Es opinión. Luisito, tranquilo, tranquilo. Bueno, doctor Juan Manuel Cerini.
11: ¡La buena noticia, Cerini!
2: Tenemos una buena noticia.
0: Mirá.
2: Tenemos una buena noticia.
11: Cagala, Adorni, yo me cagala.
2: Una de cada tres personas en la Argentina se calcula que ronca.
0: Yo, insoportable.
2: Y más allá de los 40 años aumenta la cantidad de ronquidos.
0: Tremendo.
2: ¿Por qué se producen los ronquidos? El aire cuando entra por la vía aérea hace vibrar ciertos músculos o el paladar blando. El paladar blando es esa continuación que hay atrás del paladar duro que tenemos. Y la úvula también, que es la campanita. ¿Por qué se produce esta vibración? Porque se relajan los músculos.
0: Mira.
2: Y la buena noticia, ¿cuál es? Es que apareció una droga que se está investigando, está en fase 3, ya se le pidió a la FDA la autorización en Estados Unidos para comenzar a comercializarla, que lo que haría es disminuir la cantidad de ronquidos, que no es lo importante, porque el ronquido simple, lo que molesta es a lo que nos rodean, a los que están durmiendo alrededor nuestro. El problema del ronquido es cuando se produce la apnea del sueño.
0: Claro.
2: ¿Qué es la apnea? Que colapsa la vía aérea, no solo se cierra un poquito, sino que se cierra completamente, el oxígeno no entra, nos falta oxígeno cerebral, y eso produce microdespertares.
0: Mira.
2: Y esta apnea prolongada, esta apnea del sueño, produce riesgo cardiovascular, riesgo de diabetes, mal descanso, aumenta los accidentes viales porque dormimos mal.
0: Claro.
2: Bueno, y esta droga se vio que reduce en un 44% las apneas del sueño.
0: Disminuye
2: los
0: ronquidos.
2: Y el 44%.
0: Dame la Pfizer, ¿no? Diría.
2: AD-109 es el nombre. AD-109 es el nombre que tiene, así que esperamos la salida al mercado. Hoy lo que utilizamos es el CPAP. ¿Lo conoces el CPAP, Nacho?
0: No, el CPAP, pero no, CPAP no.
2: El CPAP es un aparato que lo que hace, te lo colocas es como una mascarita, como la de nebulizaciones, con una vincha, colocado un tubo de oxígeno, que lo que hace es enviar presión positiva a la vía aérea. Envía oxígeno para que no se colapse. Lo que pasa que esto genera rechazo en mucha gente, resulta incómodo, hay que usarlo, transportarlo. Entonces se vio que esta medicación para estas personas que rechazan el uso del CPAP sería muy beneficioso.
0: Imagínate, ¿no? Imagínate. Yo no, en mi caso no, pero estás conociendo una persona y me traje el CPAP. No, me traje el CPAP para dormir, ¿no? ¿Te imaginas?
2: O te pones el CPAP o la despertás con los ronquidos y el otro día estás somnoliente.
0: Exactamente. Gracias, doctor Juan Manuel Cerini. Último título de Dani Gómez Rinaldi.
10: Dos cortitas, y vos tenés entre 40 y 50 años y mirabas la serie ALF. Bueno, exactamente, ese muñeco peludo. Bueno, murió la actriz que interpretaba a la madre de familia, Ann Sheeran, que interpretaba a Kate Tanner. Exactamente, murió a los 77 años. No hay mucha información al respecto todavía de las causas de su muerte. Y por otro lado, mandamos un beso a la familia.
0: También había muerto Benji Gregory, el chiquito, ¿no?
10: Exactamente. Y otra información que quiero dar, que cada vez más artistas, más cantantes, tal es el caso de Madonna, Ricardo Arjona, Bad Bunny, Justin Bieber, se están uniendo para que haya recitales libres de celulares.
0: Mirá.
10: ¿Pero por qué? ¿Por qué lo hacen? No solamente por las reproducciones, por las vistas que después logran o no logran estos artistas, sino para que el público vuelva a tener ese contacto nuevamente con el artista. Dicen que la vez pasada bajó Justin Bieber y le cantó a los ojos a la única chica que no estaba con el celular grabándolo. ¿Ustedes no les han pasado que van de vacaciones y tienen gente con ustedes? Se la pasan grabando todo,
0: bueno,
10: y no
0: Arjona,
10: disfrutan.
0: Arjona condecora a la persona que está grabando y dice, ¿cómo puedes tener ese brazo? Tienes el brazo de oro, le dice, porque claro, te dan con el teléfono en vez de disfrutar
10: Y dicen que en los últimos recitales acá en Movistar Arena también bajaba y tenía ese acercamiento con aquellos que no tenían el celular. Y hay dispositivos en muchos recitales que los tenés que encapsular, guardarlo y no lo podés abrir hasta la salida.
0: Bueno,
10: mejor un poco por recitales. Sí, bueno, pero bueno. Grabate una canción, no bien. Todo.
0: Bien, gracias Dani. Un último título de Juan Matucci.
2: Y River empieza con la sangría, Nacho. Te noté enojado por la posible llegada de Federico Fattori.
0: Cuatro palos verdes por un tipo de 34 años. Increíble.
2: Lo concreto en River que empieza a tener varias salidas de peso. Y las dos primeras son dos extranjeros. Matías Viña y Kendry Páez. A ambos se le va a rescindir el contrato. Son salarios muy altos para lo poco que han jugado. Kendry Páez no ha cumplido las expectativas ni dentro ni fuera de la cancha, porque sabía River que traía un combo, no solamente traía un jugador de fútbol, sino que traía un chico que arrastra problemas que tienen que ver con su vida personal, y evidentemente no estuvo a la altura. Son las dos primeras salidas. Como volante central, para que te quedes tranquilo, además de Fattori, suena Nelson de Osa. ¿Quién es Nelson de Osa? Un volante que la rompió en el Mundial de Clubes, que jugó en Argentina en Estudiantes de La Plata muy poquito y que actualmente está en el Betis de España. Veremos si se termina concretando. Lo cierto es que River tiene que buscar refuerzos, pero a la vez también tiene que desprenderse de varios jugadores del plantel.
0: Gracias, Juan Matucci. Los ganadores, Leti.
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0: 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Y nos vamos al pase con Nelson, ¿de la mano de quién?
11: Del Negrito González Ono. Hola, ¿cómo les va, chicos?
0: ¿Cómo están?
11: Muy bien. Me encantan los martes cuando viene el doctor Cerisny.
0: Sí.
11: Me encantan los temas de salud.
0: Muy bien, claro.
11: Hoy le traje un tema al doctor.
0: A ver.
11: Quiero explicarle a los oyentes cuál es la diferencia entre preinfarto
0: y infarto.
11: Preinfarto es cuando te tocan los bolsillos y no tenés el celular. Infarto es cuando te das cuenta que lo tiene tu señora y no está bloqueado.

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2: Es la hora 9:03.
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2: La temperatura, 8 grados.
4: Tenemos una humedad del 95%.
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minutitos de las 9 de la mañana en todo el país. Muy buenos días, bienvenidos a una nueva edición, día martes 16 de junio en todo el país. Buenos días a Puerto Iguazú, a todos los que nos acompañan a través de la radio, de las plataformas digitales y a quienes nos siguen de distintos puntos de otras localidades de la provincia, también del país y de la triple frontera, los hermanos brasileños y paraguayos, a todos los que están conectados a través de la clásica 99.9 y a través de www.radioiguazú.com. Arrancamos una mañana, un amanecer, ¿no? Más tempranito, frío con temperaturas de 7 grados, una sensación térmica de 6, mucha neblina en toda la ciudad, en las rutas también, al momento de salir, atentos al tránsito también, en rutas provinciales, mucha neblina, y ya mantenemos, ¿sí?, la temperatura de entre 7 y 8 grados a esta hora de la mañana. Se siente frío. Con el correr de las horas se espera que el tiempo, bueno, vaya, el cielo vaya despejándose. De igual manera, lo que ya se anticipa para este martes 16 es un tiempo estable con nubosidad parcial durante toda la jornada, durante todo el día. En líneas generales, tiempo bueno, sin probabilidad de precipitaciones, como ocurrió en la jornada de ayer, con más presencia de sol. Bueno, lo mismo se espera para hoy. Tiempo estable, condiciones para que, bueno, puedan seguir desarrollando las actividades, haciendo cosas ahí de la casa con respecto a la limpieza que hablábamos con Norma también ayer, para aprovechar estos días después del fin de semana, antes del fin de semana, el día viernes pasado, que estuvimos con mucha lluvia e inestabilidad. Así que por el momento, en estos dos días, aprovechar la jornada del

tiempo estable. Te vamos a estar compartiendo, por supuesto, el pronóstico, el informe del pronóstico extendido en lo que respecta a la provincia, zona sur, zona centro y zona norte de nuestro territorio. Durante estas dos horas te vamos a compartir información, te vamos a compartir las columnas de la jornada de este martes, los temas que están marcando la agenda local, provincial e internacional con el ámbito deportivo. Hoy nos va a estar acompañando Mario Antonovich con su columna de opinión, una columna, un análisis muy interesante, como los que ya nos viene presentando de distintos temas del ámbito local, del ámbito que se relaciona con el área, las columnas que ya pasaron, el área de políticas, el área de turismo. Bueno, hoy la columna, y te dejo ahí para que lo vayas pensando, lo vayas analizando, solamente con el título, y que te quedes ahí prendido a la 99.9 para poder escucharlo. La columna de hoy se titula Hoteles 5 estrellas y caminos de barro, ¿sí? Una mirada, una reflexión y un análisis a través de la voz y la mirada de Mario Antonovich. A partir de las 10:05 vamos a estar compartiendo con todos ustedes, y por supuesto que después lo vas a poder compartir y lo vas a poder volver a leer, a escuchar a través de las distintas redes sociales de Radio Iguazú Misiones. También vamos a estar compartiendo con ustedes a través del contacto telefónico la columna de cuidados y salud de los martes con Valeria Mauriño, farmacéutica de nuestra localidad, de Farmacia Botica, ubicada sobre calle Laurel. Y bueno, vamos a estar siempre con las recomendaciones, los tips, los consejos prácticos relacionados al área de cuidados y salud, con el uso o la utilización responsable de los medicamentos, también hablando de prevención en distintos temas del ámbito de la salud y el bienestar de cada uno de nosotros. Así que se viene una nueva columna en la jornada de este martes a partir de las 10:35 de la mañana. Y en minutos nada más, después de desarrollar los servicios que ofrece nuestra localidad en este martes y a esta hora de la mañana, vamos a compartir con todos ustedes un enlace. Te voy a estar contando, te voy a estar comentando cómo podés hacer para ingresar al enlace, para ingresar al link y poder participar de esta iniciativa, una iniciativa ciudadana, ¿sí?, que nos involucra a todos como sociedad. Esta iniciativa busca sumar, juntar, reunir firmas en torno a una problemática que lleva sus años, que lleva su tiempo, que lleva sus años, que afecta diariamente, día a día, y le sumamos principalmente los fines de semana largo, y que tiene que ver o se relaciona con el centro de fronteras, el paso fronterizo, ¿sí? las largas filas, las horas que uno tiene que estar en las filas para poder cruzar del otro lado, o del otro lado, hablando de Brasil y Paraguay, o regresar a la Argentina, las demoras que se generan allí en el paso del puente internacional Tancredo Neves. Lo que busca, ¿sí?, esta propuesta es unirse en este reclamo, en esta petición, ¿sí?, común de toda la comunidad, de toda la sociedad, para lograr, ¿sí?, una solución, una agilización, una mayor fluidez en este paso, entendiendo lo que significa la integración, lo que significa el turismo, lo que significa el comercio, lo que significa también las oportunidades laborales. Y esto, todo lo que le estoy mencionando ahora, en líneas generales, bueno, explica esta petición, este enlace, ¿sí?, que da a conocer, ¿sí?, en detalle lo que es la causa de esta petición, el pedido, a qué se debe, qué se busca, qué se exige puntualmente. Y en el mismo enlace ustedes se encuentran con
un recuadrito, ¿sí? Donde tienen que colocar nombre, apellido y una dirección de mail. Una dirección de mail. Tres datos puntuales y hacen clic en firmar la petición y ya están participando de esta iniciativa. Te vamos a contar en el desarrollo de toda la programación de hoy, bueno, cómo podés hacer para encontrar también el link, el enlace y poder ya sumar tu firma en esta iniciativa, ¿sí? Que arrancó hace pocas horas y que busca, ¿sí?, que toda la comunidad, que toda la sociedad, bueno, vaya sumándose, ¿sí?, para lograr una mayor fluidez y agilización, ¿sí?, y pronta solución en este paso fronterizo. En el ámbito deportivo llegó el día, martes 16 de junio. Se renueva la ilusión, comienza, lo dijo ayer en conferencia de prensa, el director técnico de la selección argentina, la defensa del título. Dijo, vamos a defenderla. No habló de ganarla, no es muy cauto siempre en sus declaraciones. Habló también o dejó un en una de sus declaraciones, donde mencionaba a las selecciones con las que Argentina jugó amistosos previo a todo a esta competencia mundialista. Una de las selecciones era Mauritania y dijo a todos los que estaban en la conferencia de prensa, a todos los colegas, dijo, ustedes se reían cuando yo hablaba de las selecciones, como por ejemplo en esa oportunidad Mauritania, de estar tranquilos, de salir y jugar el partido. ¿Por qué mencionó? Por lo que está pasando ahora en el Mundial. Con todas las selecciones, con todas las selecciones, cómo se están enfrentando Cabo Verde, Costa de Marfil, con selecciones como España, como Bélgica, Egipto, ayer Arabia Saudita otra vez Arabia Saudita, se encontró con el gol de la selección uruguaya a los 80 aproximadamente. Araújo se encontró con el gol, ahí en los cambios que hizo Bielsa, pudo empatar el encuentro, pero otra vez atentos ahí con Arabia Saudita. Bueno, muchas selecciones que están dando que hablar, muchos de los que fueron completando el PRODE, el famoso PRODE, quedaron ahí con algunos resultados buscando explicaciones de qué sucedió, como venimos repasando ya en la jornada de ayer, el viernes pasado también. Comenzás viendo un encuentro, te vas a trabajar, te vas a la escuela, volvés y el resultado totalmente otro, ¿sí? Están justamente la jornada de ayer, en particular los cuatro partidos que se han disputado, todos terminaron en empate, todos igualados, todos en empate. Hay varios grupos ya que completaron su fecha número uno, están todos igualados, ¿sí? Están todos igualados, se va a comenzar a definir las posiciones en la segunda fecha. Ya comienza a palpitarse para los equipos, las selecciones que ya jugaron en la segunda fecha, y mucho en búsqueda de sumar puntos, de ganar el partido. Así será el partido que se le viene también a la selección de Ecuador, de Becacheste, que va a buscar sacar el partido adelante y sumar 3 puntos para poder meterse ahí entre los dos primeros de su grupo. Lo concreto es que hoy le toca a la selección argentina, hoy comienza la defensa de ese título, muy recordado, el 18 de diciembre del año 2022 en Qatar, en el estadio Lusail, ante la selección de Francia, en un partido para el infarto. Hasta hoy, recordando cómo se dio esa final, y bueno, pasó tan rápido. Ya estamos ahí nuevamente en esta primera fecha, será hoy a partir de las 22 horas ante la selección de Argelia. Argentina está en el grupo J junto a la selección de Argelia, a la selección de Jordania y de Austria, que se van a estar enfrentando. Argentina juega a las 10, a las 22 horas, y a las 1, ¿sí?, de la madrugada arranca el partido Jordania-Austria, ¿sí?, por el grupo de Argentina. Bastante tarde en este, ya para el día, sería miércoles 17 de junio, para estar ahí mirando también cómo vienen las otras dos selecciones del grupo de Argentina.
Ayer te adelantábamos ese 11, dos esquemas probables de Lionel Scaloni, con una línea de 4, una línea de 3 en la defensa. Creo que se mantiene, o por lo menos no dio el 11 inicial. Sí fue confirmando algunas cuestiones, como es el puesto de arquero, que lo tiene, pero ya muy, muy ganado, el Emiliano Diego Martínez. Lo confirmó ayer en conferencia de prensa, será titular hoy en el partido ante Argelia. Quien no podrá estar es Tagliafico, que se tuvo una lesión hace muy poquitos días, que se dio a conocer, que se hizo estudios y demás, un leve desgarro, así que no estará hoy desde el arranque. Ya entrenaron a la par del grupo y demás, por ejemplo Leandro Paredes, Julián Álvarez, que venían ahí arrastrando lesiones, molestias, contracturas. Bueno, estuvieron entrenando con el grupo, están a disposición del técnico de Argentina, ¿sí? Él decidirá hoy si están al 100% para jugar de titular. Se está, desde la jornada de ayer, después de la conferencia de prensa y demás, muchos de los nombres que hemos mencionado ayer, la mayoría de los que mencionamos ayer, en la jornada de ayer, del 11 probable, se mantienen para salir hoy a la cancha, ¿sí? Lautaro Martínez junto con Leo Messi, arriba, en la delantera, y el Dibu Martínez bajo los tres palos. Te vamos a estar contando hoy, antes de finalizar el programa, bueno, si sigue ahí latente ese 11 probable de esta noche ante la selección de Argelia. Muchos preguntándose cómo juega, cómo está Argelia, cómo salió, jugó amistosos o no. Bueno, te vamos a estar compartiendo también un poquito del rival de la Argentina esta noche. Toda la información de los servicios como Altura de los Ríos, la farmacia de turno, también en el ámbito del calendario de pago de ANSES, cómo está la situación de los arribos, la cantidad de arribos y la cantidad y el estado de los vuelos con llegada a nuestro aeropuerto internacional. Todo eso y mucho más para la programación de este martes 16 de junio en Algo que Decir. No te olvides que vos podés estar conectado a través de la clásica 99.9, también ingresando a www.radioazú.com. En la web oficial tenés dos opciones en el margen superior de la web para poder mirarnos, para poder vernos y también para poder escucharnos en vivo. Haciendo un solo clic ya estás conectado con nosotros. Y también a través de las redes sociales, en la red social de Facebook, en la red social de Instagram, estás con en Facebook está con la transmisión en vivo, siguiendo todas las entrevistas, las imágenes, y a disposición el número de WhatsApp 3757-525155. Nos compartís tu nombre o el barrio desde donde te estás comunicando, con tu mensajito, tu comentario, tu opinión, tu análisis, tus miradas también referente a las columnas, las notas que vamos obteniendo durante la jornada y durante la semana. 24 minutitos de las 9 y pasamos en este momento a informarles la altura de los ríos en esta mañana. El río Iguazú Superior, que toma sus medidas en el puerto de Andresito, 80 centímetros se encuentra bajando. El río Iguazú Inferior, que toma sus medidas en el puerto de nuestra localidad, 8 metros 60 centímetros se encuentra creciendo. Y el río Paraná, que toma sus medidas en Puerto Libertad, 9 metros 40 centímetros se encuentra creciendo. Esos son los niveles de los ríos actualizados en esta mañana. La farmacia de turno se encuentra ubicada en la terminal de ómnibus local número 4 sobre Avenida Córdoba, esquina Avenida Misiones. Comenzó su turno a las 8 de hoy, finaliza mañana a las 8 de la mañana. 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
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Así que quédate ahí prendido, que te voy a estar contando en minutos. Calendario de pago de ANSES. Comenzamos con jubilaciones y pensiones que no superen el haber mínimo, documentos terminados en 5. Asignación familiar por hijo y asignación universal por hijo, documentos terminados en 5. Asignación por embarazo, DNI finalizados en 3. Asignación por prenatal y por maternidad, documentos finalizados en 6 y 7. Asignaciones de pago único, matrimonio, adopción y nacimiento, todos los documentos, primera quincena al 8 de julio. Asignaciones familiares de pensiones no contributivas, todas las terminaciones de DNI también hasta el 8 de julio. Y ahora nos trasladamos al área del Aeropuerto Internacional de Puerto Iguazú para informarles la cantidad y el estado de los vuelos. Para hoy un total de 12 arribos provenientes en su gran mayoría de Aeroparque y 3 vuelos provenientes de Ezeiza. Para este martes 16 de junio, que bueno, ya los dos primeros, un vuelo proveniente de Aeroparque, que es de línea aérea de bandera, está demorado, estima su llegada 10:30. Y el segundo es proveniente de Ezeiza, línea aérea de bandera, también está demorado, estima su llegada a las 10 en punto. Todos los otros vuelos restantes están en horario, según le indica su estado en la web oficial. Y para mañana miércoles 17 de junio se esperan un total de 10 arribos. Hoy es 12, mañana son 10, también en su mayoría de provenientes de Aeroparque y 2 vuelos provenientes de Ezeiza. Por el momento, ¿sí?, los 10 vuelos de mañana están programados. Volvemos a actualizar la situación y el estado de los mismos en la jornada de mañana. Con respecto al tiempo, a las temperaturas, a las lluvias, al sol, la Dirección General de Alerta Temprana informa: este martes, tiempo estable y nubosidad variable, como estamos presenciando en este momento. Se mantiene el frío en horas de la mañana, tornándose fresco a templado hacia la tarde. Un área de alta presión garantiza condiciones estables en todo el territorio con nubosidad parcial. Esa es la situación para hoy. No hay probabilidad de lluvias. La máxima en la provincia está estimada en 20 grados para la localidad de El Dorado. Y la mínima, que ya se ha registrado, de 3 grados en Apóstoles, con una sensación térmica de 1 grado. Mañana miércoles 17 de junio se espera estabilidad atmosférica con un gradual ascenso de las temperaturas y cielo cubierto de nubes altas, sin riesgo de lluvias. La influencia de un sistema de alta presión va a garantizar condiciones de buen tiempo. Sin embargo, generará abundante nubosidad, aunque sin probabilidad de precipitaciones. La máxima en la provincia será estimada en 22 grados para nuestro destino, para Puerto Iguazú, y una mínima de 6 grados que nuevamente estará en la localidad de Apóstoles, que va a estar registrando, viene registrando ya
la localidad de Apóstoles, temperaturas bastante, bastante bajas y muy frías. Y para la jornada del jueves 18 de junio, ya anticipándonos o llegando un poquito, estando un poquito más cerca del fin de semana, para el día jueves se espera una jornada estable. Se mantiene el frío por la mañana con un ambiente más templado durante la tarde. El cielo se va a presentar con abundante cobertura nubosa de nubes altas sin probabilidad de precipitaciones. La acción de un sistema de alta presión va a garantizar condiciones de estabilidad, mientras que el predominio de los vientos del sector noreste va a favorecer el ascenso de temperaturas. No hay probabilidad de lluvias para el jueves. La máxima está estimada en 22 grados, otra vez para nuestra localidad, para Puerto Iguazú. Y la mínima sería de 10 grados para la localidad de San Vicente. Esa es la situación del pronóstico extendido para este martes, miércoles y jueves en el territorio provincial, sur, centro y norte. En este momento y a esta hora, Iguazú tiene una temperatura de 9 grados, una sensación térmica también de 9, con un poco de nubes, ahí asomándose el sol que nos va a estar acompañando, ambos, ¿sí? Sol entre nubes. Una humedad en un 91%. No hay probabilidad de lluvias para esta jornada. Miércoles y jueves, como en Iguazú, hablando en específico de nuestra localidad. Miércoles y jueves con temperaturas máximas de 22 grados y mínimas de entre 8 y 11 para los próximos dos días de la semana en Iguazú. Y con un cielo un poco más nublado, sin presencia de sol a pleno para miércoles y jueves, pero por el momento sin porcentaje alto, sin probabilidad de lluvias. Así estará estos tres días de la semanita, ¿sí? Como anticipo para todos aquellos, bueno, que ya tienen planificado su semanita. O que bueno, tienen también ya pendiente alguna actividad llegadito al jueves, el fin de semana, para que bueno, estén ahí atentos a cualquier aviso también con respecto al pronóstico que puede ir surgiendo. La recomendación desde algo que decir, bueno, es que puedan ir también actualizando ahí el SMN, Servicio Meteorológico Nacional, que visualiza segundo a segundo los núcleos de inestabilidad o el buen tiempo en todo el país, en toda la región. 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Iguazú Argentina es la concesionaria, empresa concesionaria de los servicios en el Parque Nacional de Iguazú. Una de sus recomendaciones es la compra anticipada de tus tickets para que puedas hacer la reserva, evitar filas, hacer la reserva y compra de tus tickets, y de esta manera te evitas filas en el ingreso al área del parque ingresando a www.iguazuargentina.com. Podés acceder a la compra de tu ticket para llevar adelante tu visita diurna para recorrer durante la jornada todo lo que es el área del Parque Nacional Iguazú, de visitar y disfrutar cada uno de los circuitos, de los senderos, de los paseos que están habilitados en el área de cataratas, y también las experiencias que podés vivir y que podés disfrutar allí, el paseo Luna Llena y el de atardecer en cataratas. No se olviden que dentro de la web oficial tienen las dos, por ejemplo, las dos opciones de las experiencias, y dentro de cada una de ellas tienen detallado el calendario completo de este mes de junio, el mes próximo, el mes de julio, con las fechas ya del receso invernal a partir de la semanita del 13 de julio, que se arranca con el receso, con las vacaciones de invierno para aquellos que tienen amigos, familiares, parientes que estén ahí ya analizando o ya tienen su viaje para nuestra zona, para nuestro destino, y tengan también pendiente su visita al Parque Nacional. Bueno, ya están informados que pueden corroborar allí toda la información con las fechas, las 5 noches del Paseo Luna Llena
y los dos sábados del paseo de atardecer en Cataratas, ¿sí? Los turnos también disponibles, pueden consultar a través del WhatsApp la disponibilidad que hay para los próximos paseos, los próximos días. Todo dentro de la web oficial de www.iguazuargentina.com. 35 minutitos de las 9 de la mañana. De esta manera repasamos, ¿sí?, los servicios que ofrece Puerto Iguazú a esta hora de la mañana. En minutos nada más vamos a ir estableciendo el primer contacto telefónico de la jornada para conocer mayores detalles del ámbito local, en el área institucional también, en el área legislativa, cómo está esta semanita, y uno de los últimos informes también de bomberos voluntarios de Puerto Iguazú. Ayer compartíamos uno de ellos con todos ustedes y nuevamente está registrado un incendio en nuestra localidad. Así que en minutos nada más te vamos a estar informando, te vamos a estar dando a conocer parte del informe que nos brinda bomberos voluntarios en las últimas horas. Así que quédate prendido ahí con todas las novedades a través de www.radioiguazu.com, donde tenés las dos opciones para poder estar siguiendo en vivo la transmisión, la programación en la jornada de este martes 16. Por último, antes de ir a una breve tanda, un detalle que me quedó ahí, que no sé si en el ámbito del mundial, un detallecito nada más. Falta jugar, hoy la selección argentina y mañana Colombia, de las selecciones sudamericanas. Estuvieron ahí con el previo a lo que es este mundial, a su clasificación, con las eliminatorias. Y un detalle es que desde que arrancó el mundial, jugó Paraguay, perdió 4-1 con Estados Unidos. Jugó Brasil, empató con Marruecos 1-1. Jugó Ecuador, la selección de Ecuador, perdió en los minutos finales ante Costa de Marfil por 1-0. En la jornada de ayer fue el turno de Uruguay ante Arabia Saudita. Perdía 1-0 el conjunto uruguayo. Se lo empató ahí a los 80 minutos aproximadamente Araujo. Se encontró con el gol. Ante Arabia Saudita terminó empatando 1-1. Se viene Argentina hoy, Colombia mañana. Todavía no han ganado, ¿sí? Perdieron 2 y han empatado las otras dos selecciones. Vamos a ver cómo arranca hoy Argentina. Esperemos que se corte esos resultados que se vienen dando con estas selecciones. Se corta a partir de hoy. Y bueno, terminamos la jornada de mañana miércoles, el último partido, 23 horas, con la selección de Colombia por la primera fecha de su grupo. Breve tanda y ya volvemos.

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0: 43 minutos de las 9 de la mañana en todo el país. En este momento, Puerto Iguazú, todavía la comunidad esperando el solcito a esta hora de la mañana. Estamos con 10 grados, va subiendo la temperatura, una sensación térmica de 9, la humedad bajando de a poquito en un 89%. Las máximas para la jornada de este martes, 20 grados, y la mínima que hemos registrado ya durante esta madrugada de 6 grados en la ciudad de Puerto Iguazú. Antes de ir a la tanda, repasamos que en la jornada de ayer compartíamos con ustedes uno de los informes de bomberos voluntarios, y bueno, en esta hace muy poquitas horas también, un nuevo hecho, un nuevo incendio en la ciudad de Puerto Iguazú, de un incendio de vivienda. En la madrugada de hoy, siendo las 1:55, la Guardia de Bomberos recibió un llamado de vecinos del barrio Nuevo Iguazú alertando sobre un incendio de vivienda ubicado sobre Avenida Néstor Kirchner, frente a la recicladora. De manera inmediata se desplazaron dos dotaciones al lugar, donde constataron que se trataba de una vivienda de madera, la cual se encontraba completamente consumida por las llamas, con riesgo de propagación hacia una vivienda lindera. El personal bomberil procedió a las tareas de sofocación y extinción del incendio mediante el empleo de una línea de 38 milímetros, logrando controlar la situación y evitar que el fuego se extendiera a construcciones cercanas. Al momento del siniestro no se encontraban los propietarios de la vivienda, y un vecino que se hallaba en el lugar fue asistido por presentar inhalación de humo y posteriormente fue trasladado al hospital local por personal del servicio de emergencia 107. También en el lugar trabajó el personal policial dependiente de la comisaría cuarta. Finalizadas las tareas de enfriamiento, y el personal de bomberos voluntarios realizó la toma de datos correspondientes y regresó a su base. Hasta el momento se desconocen las causas que originaron este incendio en las últimas horas. Este es el informe que nos presenta también bomberos voluntarios de Puerto Iguazú. 45 minutos de las 9 de la mañana, vamos al contacto telefónico con Norma De Beche. Nos acompaña todas las mañanas en la primera horita de Algo que Decir, con las novedades y las últimas novedades en el ámbito local. Muy buenos días, Norma, ¿cómo estás?
1: Muy buenos días, Sol. Muy buenos días a toda la audiencia. Algo que decir. Mañana fría en la ciudad de las Cataratas. La verdad que está bastante frío muy tempranito ahora. Está queriendo tímidamente salir el sol. Vamos a ver cómo sigue la jornada. Pero bueno, el que lavó ropa hasta ayer está feliz. Sí. El que dejó para hoy estamos complicados.
0: Si te faltó lavar algo, alguna, no sé, lo que sea. Hoy ya está medio complicado, está costando, ayer decía Norma, no por hoy a la mañana temprano costó un poquito más que ayer, pero ayer teníamos el sol ya ahí asomándose tempranito, como que nos dio el inicio del lunes más alegría, más positividad, y hoy ya como que estamos todavía apagaditos, cielo gris, nublado, pero bueno, se espera que el tiempo en líneas generales nos acompañe también en la jornada de hoy, no con tanto sol como ayer, por ahora, a esta hora de la mañana.
1: Bueno, vamos a ver en realidad cómo sigue la cosa, pero bueno, era algo que nosotros, tanto vos como yo, ya lo habíamos advertido el fin de semana. Era un fin de semana especial, más allá de que sea fin de semana largo, era un fin de semana para aprovechar el sol, lavar ropa, ponerse ya a tono como para enfrentar una semana complicada. Y bueno, el que nos hizo caso bien y el que no nos hizo caso igual, lo lamentamos muchísimo, no fue por falta de aviso, ¿no?
0: Nosotros ahí aprovechando la situación con la presencia del sol, como bueno, no, nos gusta también y nos hace bien, después de las lluvias que tuvimos, bueno, un poco de sol el fin de semana estuvo muy bien también para desarrollar todas las actividades. Norma, ¿cómo viene la jornada de este martes en Iguazú?
1: Arrancamos una jornada con bastante fiaca, como quien dice, ¿no? No hay muchas actividades previstas para la jornada de hoy. Ya a partir del miércoles sí habrá un poco de actividades, y tiene que ver con esto que es muy importante, que no recuerdo haber hablado ya de este tema, y tiene que ver con el curso básico de lenguaje de señas que va a empezar mañana, ¿sí?
0: Sí.
1: Es un curso que se va a llevar adelante por parte de la UNAM con el apoyo del Instituto Esperanza, que, bueno, fomentan este tipo de aprendizajes, no solamente para mejorar lo que es la cuestión turística, ¿no? Porque mucha gente se prepara en idiomas, pero nos encontramos con que cuando tenemos a una persona sorda muda enfrente no podemos comunicarnos, ¿no? Entonces, esto viene también a colación a una ordenanza que se aprobó hace un tiempo ya, que tenía que ver con la capacitación para los empleados públicos, ¿no?
0: Sí.
1: Que existe, creo que lo comentamos el año pasado, que tiene que ver con la capacitación no solamente para la gente que atiende en los comercios, sino también las entidades públicas, ya sea el hospital, ya sea el Consejo Deliberante, la municipalidad o cualquier estamento del Estado que tenga una persona capacitada que pueda comunicarse y pueda guiar a las personas sordomudas. También el año pasado comentábamos de que se estaba creando una fundación, o sea, se viene impulsando mucho la visibilización de las personas sordomudas, y bueno, con este curso básico de lenguaje de señas se refuerza un poco esta etapa de inclusión, si se quiere, en Iguazú, bueno, para que realmente seamos una ciudad inclusiva, de que podamos comunicarnos, asesorar y también guiar a las personas que por ahí se comunican de una forma diferente a la que estamos acostumbrados, ¿no?
0: Norma, con respecto a este curso que nos mencionabas, ¿arranca mañana o mañana se da, digamos, a la presentación?
1: No, arranca mañana.
0: Bien.
1: Sí, arranca mañana, tuvo 3 semanas de inscripciones, creo que todavía el cupo no está completo, así
0: bien,
1: que las personas que quieran anotarse, yo te voy a pasar dentro de un ratito un link, porque es la descripción es por un formulario de Google.
0: Uh-huh.
1: Así que bueno, para poder inscribirse, y si no, acercarse, ¿no?, al lanzamiento o presentación ya con la primera clase este miércoles 17 a las 18 horas en el predio del ITUREM, que
0: bien,
1: se va a hacer el lanzamiento, o sea, y empieza este curso, así que lo interesante es por ahí acercarse, el que no tuvo la oportunidad o que no se enteró de esto, acercarse y ver si todavía quedan cupos disponibles para poder empezar, ¿no?
0: Perfecto, para que todos, bueno, sí, aquellos, si todavía tienen, digamos, lugar y demás, es una gran iniciativa también, más entendiendo todo lo que vos mencionabas, Norma, recién, y donde también estamos inmersos nosotros, en contacto, ¿no?, constantemente con todas las personas, ¿no?, del ámbito local, y también del ámbito de los visitantes y los turistas que nos siguen, que vienen a nuestro destino también, y es una herramienta muy importante para poder primero aprender, ¿no?, conocerlo, aprender y tenerlo a disposición para nuestro futuro.
1: Sí, cabe destacar de que cada país tiene su lenguaje uh-huh. de señas. O sea, quizás decimos, bueno, vamos a aprender para poder comunicarnos con los turistas de afuera. En realidad, nos vamos a poder comunicar con la comunidad sordomuda de Puerto Iguazú,
0: sí,
1: y también con los argentinos, porque tienen variaciones en los lenguajes de señas. Incluso una vez estuve dialogando con un traductor acá en Iguazú que me decía, ¿no?, que e incluso le hice una nota a una mujer que terminó la secundaria hace aproximadamente 3 años, que también trabajó en varios locales comerciales, estuvo en una etapa de inclusión muy importante. Bueno, tuve la oportunidad de hablar con ella mediante traductor, obviamente, porque yo no sé lenguajes de señas, y me comentaban de que muchos de la comunidad sordomuda de Iguazú tienen familiares en Brasil y
0: sí,
1: en Paraguay, y les cuesta comunicarse entre uh-huh. ellos por los términos, las
0: sí,
1: tecnologías que utilizan. Así que esto es bueno aclarar, de que es lenguaje de señas argentino.
0: Sí, de nuestro país, digamos.
1: Exactamente.
0: Norma, en el ámbito institucional, ¿se conoce si hay alguna actualización con respecto al Consejo Estudiantil después de lo que fue la sesión suspendida el pasado 11 de junio?
1: Hasta el momento no informaron cuándo van a llevar adelante esta sesión ordinaria. Sí habían dicho de que la iban a reprogramar. Cabe destacar de que, bueno, esto fue el jueves, el viernes, no sé si tuvieron tiempo para reunirse, y hoy recién es el primer día hábil en el que podían llegar a tomar alguna decisión los jóvenes. Así que, bueno, estamos esperando esto. Lo que sí se sabe es que, como ya le anticipábamos la semana pasada, los concejales se reunieron con los gerentes y representantes de la empresa que brinda el servicio de transporte público en Iguazú. Bueno, hay un pedido de incremento en la tarifa. Hubo una discusión bastante acalorada con respecto a lo que fue el cambio o los cambios y modificaciones del transporte público de pasajeros, porque recordemos que el Consejo Deliberante es el que regula esto y debería haber sido el Consejo Deliberante el que informe los cambios, ¿no? También respecto a una reunión que tuvieron con los vecinos, hubo mucha discusión con respecto a eso, pero bueno, lo concreto es que desde la empresa manifiestan de que, bueno, no están cubriendo los costos, de que les han otorgado un subsidio menor al que se le otorgó, por ejemplo, en El Dorado. Entonces, esas son todas los motivos por los cuales buscan un incremento, ¿no? Todavía no se habló de un monto, ¿sí? Todavía no se habló un monto fijo, que todavía está en discusión, pero se estima, vamos a hablar acá en potencial, ¿no? Porque, como les dije, todavía no se acordó, pero estos fueron los números que se hablaron así muy por arriba, sin ningún acuerdo hasta el momento. Es que el pasaje con tarjeta pasaría a salir 2.000 pesos, sí. El sin tarjeta 3.000, y el que está actualmente 3.000 pesos, que es a Cataratas, pasaría a 4.000. Eso es lo que se habló en esa reunión. Quiero destacar de que no está nada dicho todavía, de que tiene que haber una segunda reunión y donde se va a poner, van a acordar el incremento. Sí va a existir un incremento, siempre lo hubo, generalmente no lo rechazan, pero sí es una oportunidad para que vuelvan a insistir con un proyecto de ordenanza que fue entregado este año, sí. que tomó estado parlamentario, que tenía que ver con las audiencias públicas, ¿no? El concejal Alejandro Verón suele insistir con esto de que se necesita tener una audiencia pública, sobre todo para lo que son los servicios, ¿no? Ya sea energía de emisiones, IMAS, el servicio de transporte público, tener audiencias públicas para que la empresa sepa las demandas de los vecinos y, bueno, y que los vecinos puedan entender también la situación general. Así que, bueno, fue un buen momento para volver a insistir en lo que es la audiencia pública, así que no sabemos si lo van a empezar a trabajar en comisión, pero por lo pronto estaría dentro de los puntos en el orden del día lo que es el incremento de la tarifa, pero hay que esperar a ver qué comunican mañana y si realmente hoy hubo o habrá una segunda reunión donde se trate este pedido de la empresa de transporte público de pasajeros.
0: Norma, en el caso de que, bueno, se dé efectivamente este incremento, este aumento, a partir de el mes siguiente sería.
1: Yo estimo que arrancaría el 1 de julio.
0: De julio,
1: yo bien. Estimo, pero sí, como les dije, todavía estamos hablando de mucho, con mucha precaución, porque no hay cifras seguras, y un aproximado, y tampoco hay una fecha de inicio, ¿no? Yo personalmente no, esta vez no accedí, voy a volver a insistir, al pedido, al escrito del pedido, donde, bueno, explica la empresa los motivos, los gastos, la cantidad de tickets cortados, todo eso está en lo que ellos presentan para solicitar el aumento. Voy a volver a insistir a ver si podemos acceder a esta información, pero bueno, esto es lo que se habla por ahora. Sí. Vamos a ver qué es lo que pasa y si tenemos novedades mañana después de las 10, 11 de la mañana, para saber respecto a cuáles son los puntos en el orden del día y si ya lo van a tratar. Recordemos que esta sería la segunda sesión del mes, después pasaríamos a julio, que no sabemos según cronograma debería realizarse la primera sesión, que ahora no recuerdo qué día cae, el 9 de julio, para ver si... No.
0: El 2 de julio, sesión, jueves 2 de julio.
1: La primera sesión de julio tendría que ser el 3, así que se debería celebrar el 3 de julio una próxima sesión.
0: Bien, vamos a seguir ahí entonces de cerquita como viene también el cronograma para el próximo mes. Norma, por último, sacando del lado de la, el área de la información aquí en Puerto Iguazú, ¿cómo vivís o cómo presencias este martes, más que nada en horas de la noche, con el inicio de Argentina en este en esta competencia mundialista? Muy, muy tranquilo, ya lo repasábamos la semana pasada. Y por lo menos no en nuestra ciudad. Está todo muy, muy calmo. Se entiende también, bueno, ¿no?, la situación.
1: Yo he visto ayer un poco más de camisetas colgadas, un poco más de decoración. No tuve la oportunidad de dialogar con gente. Ahora quizás ahora a la tarde, ahora al mediodía pueda llegar a encontrar. Muy temprano no había nadie, así que no daba para percibir el olor a selección. Pero sí, yo no soy una de las personas por ahí para decir cómo vive el Mundial, porque a mí me gusta mirar todos los partidos. He mirado casi todos los partidos, excepto los que pasan a las 1 de la mañana, porque ya no llego a esa hora, debo dormir. Pero la verdad es que en mi casa se miran todos los partidos. Sí. No sé cómo estarán en el resto de la ciudad, pero seguramente hoy va a haber una oleada blanca y celeste, esperando la escaloneta, obviamente. A ver si marcamos presencia, ¿no? Sí. Porque hay equipos que nadie le daba 2 pesos y marcó mucha presencia en estos primeros partidos, así que bueno, por ser los últimos campeones debemos marcar presencia, aunque aquel que le siga la cábala y dice, bueno, perdimos el primer partido y fuimos campeones, por ahí se está jugando por perder el primer partido, así que vamos a ver qué es lo que piensa la gente en realidad.
0: No, Norma, por favor, que no, otra vez por esa misma situación. No sé si decía acá Isma también ese dato particular de todas las selecciones que han jugado de Sudamérica, como fue Paraguay, Brasil, Ecuador, Uruguay, y romper nosotros hoy ese resultado de empates y los que perdieron, ¿no?, en su primera fecha, y cambiar nosotros ese panorama, lo decías vos recién, hacer presencia y bueno, ver cómo arrancamos este primer partido y tampoco subestimar, ¿no?, al rival. Lo dijo ayer el director técnico también de Argentina, por otros rivales que tuvo la selección, ¿no? No subestimar a Argelia por lo que ya hemos vivido, ¿no? Y nos pasó con Arabia Saudita, que ayer le hizo partido también a Uruguay.
1: No, bueno, sí, hay, la verdad que yo me cargaba a mi hija ayer y me dice, ay, te hiciste fanática de Cabo Verde, ¿no? Porque realmente me gustó el partido y así estamos, ¿viste? Así que bueno, pero hoy somos celeste y blanco, sí. No importa. Hoy
0: lo que sea por la selección argentina, así que vamos a seguir de cerquita también cómo es la previa, cómo se vive allá también este encuentro, y bueno, mañana ya con el resultado que se logre esta noche. Veremos a ver qué se da. Norma, gracias por toda la información, que tengas un excelente martes, volvemos a llamarte mañana.
1: Gracias, hasta mañana, chao.
0: Ahí teníamos la palabra de Norma de Becci con todos los detalles, algunas novedades en el ámbito local, también en el ámbito institucional y legislativo de los próximos días para este jueves 18 de junio, mañana, con más detalles en específico de la sesión, del orden del día, de los temas que se estarían tratando. 2 minutitos de las 10 de la mañana, breve tanda rotativa del aire de Radio Rivadavia y volvemos con más información.
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4: Continúa la investigación a empresarios por la causa vacunas.
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0: antes.
1: El fiscal Raúl Garzón le tomará declaración de manera presencial, mientras que los otros dos detenidos, Osvaldo Faceta y Soledad Andreani, ambos imputados por presunto encubrimiento agravado, fueron citados para mañana.
0: Un hombre intentó secuestrar a cuatro mujeres en una misma noche en Ezeiza y Longchamps.
1: El sospechoso fue detenido luego de que se conocieran las denuncias por los hechos que ocurrieron durante la madrugada del domingo y tuvieron en común la presencia de un Audi color negro que fue mencionado por las víctimas.
0: La Unión Europea llamó en el G7 a redoblar el apoyo a Ucrania frente a Rusia.
1: La presidenta del bloque, Ursula von der Leyen, recordó que en el marco de la asistencia europea a Kiev se va a producir el primer desembolso del préstamo de 90.000 millones de euros.
0: Subrayó que el Grupo de los Siete respalda a Ucrania fuerte y soberana y los esfuerzos para lograr una paz justa y duradera.
1: Cielo despejado, 8 grados 3 décimas la temperatura, 83, el porcentaje de la humedad, la sensación térmica es de 6 grados 8 décimas.
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4: Es la hora 10:07.
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4: La temperatura, 8 grados.
6: Tenemos una humedad del 95%.
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0: 10 de la mañana en todo el país y llegó el momento de repasar con todos ustedes y de compartir la habitual columna de Mario Antonovich. Arrancamos esta jornada de martes, de martes a viernes, con distintas reflexiones y mirada. Hoy con su columna que se titula Hoteles 5 Estrellas y Caminos de Barro. Interesante análisis, bueno, que tiene relación con hoteles, ¿sí? Con hoteles de con infraestructura, ¿no? De hoteles y también estos desafíos estructurales que impactan diariamente o directamente en nuestra vida cotidiana como sociedad. Vamos a escucharlo, ¿sí? Todo lo que tiene que ver con su columna, su mirada, su análisis, y vos no te olvides que podés dejarnos tu mirada también a través de los comentarios en las distintas redes sociales. Lo escuchamos.
1: Hace más de 45 años que vivo en Puerto Iguazú. He visto esta ciudad transformarse una y otra vez. He visto llegar inversiones importantes, algunas que marcaron un antes y un después en nuestra historia turística. Recuerdo especialmente la llegada del Hotel y Casino Iguazú, allá por la década del 90. Fue una enorme inversión impulsada por un grupo inglés que no solamente construyó un edificio imponente para la época, sino que además entendió que debía invertir en capacitación. En aquellos años, Iguazú todavía no estaba preparada para este salto de calidad, y justamente en esos días de inauguración ocurrió una anécdota que nunca olvidé. Un gerente me comentó que estaba teniendo dificultades con parte del personal encargado de la limpieza de las habitaciones y especialmente de los baños. Entonces me animé a hacerle una observación. Le pregunté si alguna vez había visto las condiciones en las que vivían muchas de estas personas que allí trabajaban. Familias que residían en casas humildes, sobre calles de tierra, muchas veces sin baño instalado y utilizando letrinas. Personas que hacían lo mejor que podían, pero dentro de la realidad que conocían y de las herramientas que tenían a su alcance. El gerente quedó pensativo porque comprendió algo fundamental. Para exigir determinados estándares, primero hay que generar las condiciones para que la gente pueda alcanzarlos. Y esa reflexión vuelve hoy a mi cabeza. Puerto Iguazú está próximo a inaugurar nuevos hoteles, algunos en las 600 hectáreas, otros en la zona de granja y también en sectores céntricos. Son inversiones importantes que generarán empleo, movimiento económico y nuevas oportunidades. Y eso es una excelente noticia, pero también debemos hacernos una pregunta incómoda. ¿Estamos preparando a nuestra gente para acompañar ese crecimiento? No hablo solamente de capacitación laboral, hablo de infraestructura básica. Pienso en las familias que viven en las 2.000 hectáreas, pienso en quienes deben salir de sus casas un día de lluvia para llegar a su trabajo, pienso en calles convertidas en barro, en la falta de alumbrado público, en los problemas de transporte, en la inseguridad. Que genera transitar por algunos sectores de la sociedad. ¿Cómo llega un trabajador a cumplir en horario en un hotel 5 estrellas si antes tuvo que caminar por calles intransitables? ¿Cómo puede brindar el mejor servicio posible a alguien que debe comenzar y terminar su jornada enfrentando dificultades que no deberían existir en una ciudad turística internacional? Por supuesto que debemos celebrar la llegada de nuevas inversiones. Necesitamos más hoteles, más emprendimiento y más oportunidades laborales. Pero también necesitamos comprender que el desarrollo no puede medirse solamente por la cantidad de habitaciones que se inauguran o por los millones de dólares que se invierten. El verdadero desarrollo ocurre cuando esas inversiones vienen acompañadas por obras que mejoran la calidad de vida de la gente. Porque de poco sirve construir hoteles 5 estrellas si quienes trabajan en ellos siguen viviendo entre calles de barro, oscuridad y faltas de servicios básicos. El desafío de Iguazú no es solamente atraer inversiones. El verdadero desafío es lograr que el progreso llegue también a los barrios. Y cuando eso ocurra, entonces sí podremos decir que estamos creciendo de verdad.

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1: 17 minutos de las 10 de la mañana y en este momento con 11 grados en Puerto Iguazú, sensación térmica de 11, la humedad en un 84%, cosa que no me agrada, es esta temperatura muy muy fría. Ahora está lindo ya, el solcito ahí, mira, espectacular, pero bueno, muy muy frío. Antes de compartir con ustedes en la columna de cuidados y salud con Valeria Mourinho, que ya está ahí conectada con nosotros, destacar el análisis que hacía Mario, su mirada, me quedo con, por supuesto, celebrar nuevas inversiones, infraestructura de ese nivel con los hoteles que ofrecemos también en la ciudad de Puerto Iguazú, pero también pensar y mucho en cómo mejorar, en cómo solucionar todo lo que tiene que ver con la falta de alumbrado público, los problemas de transporte, la inseguridad y todos los ítems que ha remarcado Mario en esta columna, que si llegaste ahí al final, llegaste tarde, no te pudiste conectar, podés volver a repasarlo en las distintas redes sociales de Radio Iguazú Misiones. Nos vamos a la sección de la siguiente columna de hoy, cuidados y salud, a cargo de la farmacéutica Valeria Mourinho, que está conectada con nosotros. Muy buenos días, Valeria, ¿cómo estás?
2: Buenos días, Sol, ¿cómo están? Con esta mañana fresquita de vuelta, apareció el frío nuevamente.
1: Muy, muy frío, sí. Hoy creo que sí. Sentí hoy más que ayer, que tuvimos ahí similares sí. Temperaturas, pero bueno, lo lindo de estos dos días que estamos teniendo, es que nos acompaña ahora con mayor el presencia el solcito. Valeria, sí. ¿Qué tenemos para este martes?
2: Bueno, Sol, mirá, te quiero hablar de algo que por ahí muchas veces se pasa por alto, que es el tema de la conservación de los medicamentos, ¿no?
1: Sí.
2: Si los guardamos adecuadamente, porque no alcanza solo con tomar correctamente, sino también que es muy importante conservarlo adecuadamente. Y a esto nos referimos el tema de la exposición al calor, a la humedad. Tengamos en cuenta que venimos en una época de altísima humedad, más acá en nuestra zona. Y por ahí recalcar que, como te decía, no es importante, o sea, más allá de tomarlo en el horario adecuado, también es muy importante tener en cuenta dónde lo almacenamos, ¿no?
1: Sí.
2: Porque está demostrado que puede llegar a perder eficacia o incluso deteriorarse antes de la fecha de vencimiento del medicamento.
1: Valeria, acá estamos hablando de todos los medicamentos. Por ejemplo, pastillas, jarabes... ¿Sí? Todo. De cualquier de
2: exactamente bien. Y por ahí contarles un poco que el hecho de que un medicamento, por ejemplo, no sé, tenemos nuestro familiar con medicación crónica, sí, o un adulto mayor que sabemos que toman la mayoría más de un medicamento, y podemos ver que por ejemplo los blisters, uh-huh, vemos, sí, blisters que vienen todos plateados de un lado y del otro, hay otros que vienen en un color un poco más opaco, donde va comprimido, otro viene transparente, y eso no es una cuestión caprichosa ni de estética, sino que muchas veces hay principios activos de determinados medicamentos que se ven alterados, por ejemplo, por la luz,
1: sí,
2: o por el calor, o por la humedad. Entonces, lo que les quiero traer ahora un poco a como recomendación, digamos, es el tema de conservarlos adecuadamente, ¿sí? Por ahí.
1: Sí.
2: No sé, uno tiene en la casa su botiquín, uh-huh, donde está generalmente en el baño.
1: En el baño, sí.
2: Sí, porque es una cuestión de costumbre, ¿no?
1: Sí.
2: Y por ahí justamente el baño no es un lugar muy muy adecuado, porque es un lugar primero que es húmedo constantemente y los cambios bruscos de temperatura, ¿no? Entonces, siempre por ahí la recomendación es mantenerlos en un lugar que sea fresco y seco.
1: Bien.
2: ¿Sí? Ya que el uno de los factores por ahí que más afectan el tema de la eficacia o del deterioro de los medicamentos es el calor, ¿sí? Mismo la cocina, por ejemplo, no es un lugar recomendado para guardarlo. por ahí se puede recomendar tenerlos en las habitaciones.
1: En las habitaciones.
2: En las habitaciones, en la mesita de luz, digamos, o en los placares, ¿no? Siempre que sea un lugar que no tenga humedad, o sea, que sea fresco y seco.
1: Fresco, ¿sí? Y seco.
2: Vale verlo.
1: Sí. Exacto. Y en lo que respecta, por ejemplo, acá estamos hablando de espacios, ¿no? Dentro de un hogar donde, bueno, se recomienda colocar los medicamentos. ¿Siempre dentro de un botiquín o, por ejemplo, se puede guardar en otro tipo
2: depende, por ejemplo, si es una familia que tiene su botiquín, sí, para primeros auxilios, uh-huh, siempre en un lugar que sea con esta característica, ¿no? Generalmente donde lo tenemos en el baño, sí, ¿sí? Pero siempre que no tengamos medicamentos, hablo de medicamentos, jarabes, blister y demás, lo que es insumos de curación y demás, lo podemos tener en el baño. Claro. El tema es cuando hay un principio activo, ¿no? Un medicamento, uh-huh, y vemos que por ahí tiene, o viene en un frasco oscuro, o viene en un blister que es plateado, todo plateado de un lado del otro, eso nos da la pauta de que eso está así por algo, ¿no? Que quizás ese medicamento que está adentro, por ejemplo, algún antibiótico, los antibióticos vemos que algunos vienen en ese tipo de blister, ¿no? Sí. Entonces, mantenerlo ahí porque está de esa manera por algo, ¿sí?
1: Valeria,
2: después con los, sí, adultos mayores, por ejemplo, vemos que es muy común tener los pastilleros, ¿no? Uh-huh, por una, sí, cuestión de organización, más con los pacientes polimedicados. Siempre por ahí lo que se recomienda es, incluso uno desde la farmacia puede ayudar a armar esos pastilleros de la manera adecuada, para evitar también confusiones, ¿no es cierto? De que el medicamento sea el que tiene que tomar a determinada hora, la mañana, la noche. Entonces nosotros podemos colaborar mucho en eso para que la terapéutica sea exitosa, ¿no?
1: Perfecto.
2: Porque también el orden de la toma de los medicamentos es importante y se da por algo, no es, como te digo, una cuestión de comodidad o de capricho de que no, este va a la mañana, este a la noche. Entonces, con el tema de los pastilleros, lo que se recomienda siempre es armarlo para no más de una semana, ¿sí? Y el resto dejarlos en las cajitas originales.
1: Bien, conservarlo, ¿sí?, ahí.
2: Y en sus blister, sí, exactamente, y en sus blister originales, no sacar todas las pastillas del blister y ponerlas.
1: Bien.
2: Ir sacando de a poco,
1: una
2: no más de una semana. Bien. Entonces
1: es lo recomendado.
2: Evitamos confusiones, no sacamos el medicamento de su envase original y mantenemos así una conservación adecuada.
1: Valeria, ¿existen o hay, por ejemplo, algún medicamento en específico o puntual que requiera o necesite, por ejemplo, refrigeración?
2: Sí, en esos casos también a veces se presta mucho, la gente por ahí está muy acostumbrada que, por ejemplo, los jarabes, ¿no?
1: Sí.
2: Los jarabes, cuando requiere una refrigeración, siempre en el envase aclara cuál es la conservación una vez preparado. Por ejemplo, los preparados que se dicen extemporáneos, que vienen un polvito,
1: sí,
2: y uno tiene que agregarle agua para reconstituir ese jarabe. En el prospecto o mismo en los frascos, aclara que una vez reconstituido tiene que ir en heladera o no. Y eso también en nuestra zona es muy variable. ¿Por qué? Porque nosotros a lo largo del año generalmente tenemos temperaturas altas, ¿no?
1: Altas,
2: hoy,
1: sí,
2: no es un día de esos, pero sí, por lo general tenemos temperaturas altas. Entonces, lo que para un lugar en el mundo a 25 grados es una temperatura normal, acá quizá para nosotros no, porque mantenemos temperaturas mucho más altas generalmente, ¿no?
1: Exacto.
2: Entonces, ahí va a depender también de la época del año, ¿sí? Y los jarabes generalmente siempre dicen si hay que mantenerlos o no en heladera, porque no todo va en heladera tampoco, ¿sí? Porque a veces, por ejemplo, vemos que hay jarabes que al ponerlos en la heladera cristalizan.
1: Sí.
2: ¿Por qué? Porque están hechos a base de jarabe, y el jarabe tiene azúcar, y eso cuando cambia la temperatura cristaliza. Entonces eso también afecta la eficacia del medicamento, ¿no? Entonces siempre leer el prospecto o preguntar en las farmacias, bueno, ¿esto cómo lo guardo? ¿Dónde lo guardo también? Siempre en la parte media de la heladera, Entonces, cada medicamento tiene su particularidad en cuanto a la conservación.
1: Exacto, en este punto, bueno, Valeria, remarcar eso de ahí tener atención, prestar más atención a todas las indicaciones que tiene, por ejemplo, los jarabes que estamos hablando ahora, los medicamentos que necesitan refrigeración, cuál es la refrigeración, tener en cuenta también dónde Exacto. estamos nosotros, dónde vivimos, todo lo que tiene que ver con la humedad y demás. Entonces, una vez que abrimos ese medicamento, bueno, tener o prestar mucha atención a esa indicación puntual. Y otra consulta. Cada medicamento, cada tableta, ¿no?, de pastillas, bueno, la mayoría, en todos, tiene su fecha, ¿no? Tiene fecha por mes y año, exactamente. Una vez que pasa esa fecha, ese mes y año, ya está. O puede suceder que se deteriore o tenga un deterioro antes por la mala conservación.
2: Exactamente. Es que justamente... vos podés tener un medicamento que esté dentro de una fecha de vencimiento adecuada, digamos, sí. O sea, que no haya caducado, pero si estuvo mal conservado, puede ser que el medicamento haya perdido eficacia, sí. Sin estar vencido, ¿no? Exacto. Entonces, volvemos a lo mismo, la conservación es muy importante. Y por ahí, hablando de la fecha de vencimiento, por ahí quiero recalcar, porque a veces también se presta confusión el tema de las fechas. Por ejemplo, si un medicamento te dice que vence el mes 5 del 2026, te dice que ese medicamento es útil hasta el último día de ese mes, ¿sí? Que sería mes de mayo, ¿sí? Después, en el caso de, por ejemplo, antibióticos o medicamentos que se reconstituyen, ¿no?, que viene el polvito y nosotros le agregamos agua o algún diluyente que trae el producto, eso... Por más que la fecha de vencimiento sea acá 2 años, eso, una vez reconstituido, tiene un periodo de validez.
1: Sí.
2: O sea que eso, por más que no esté vencido, se tiene que descartar, ¿sí? Pasa mucho con los antibióticos, ¿sí?, que vienen para reconstituir. Eso nosotros no lo podemos tener eternamente en la heladera y usarlo para otro caso, por más que no esté vencido. No sé si me explico. Sí, ¿por qué? Porque una vez reconstituido, cada medicamento tiene la particularidad y te dice esto: una vez reconstituido, una vez armado el jarabe, tiene una validez de tantos días, una semana generalmente, porque en el caso de, o sea, ahí termina el tratamiento antibiótico. Entonces, prestarle atención a esos detalles, ¿no? Con este caso, bueno, los medicamentos que incluso son de un uso muy común hoy en día, ¿no? Sí. O a veces los tenemos guardados en la heladera reconstituido por un año porque decimos, no está vencido, pero resulta que está, se preparó hace mucho tiempo. Entonces, eso también tener en cuenta, ¿no?
1: Pensamos, lo usamos hoy que estamos, por ejemplo, mal, tenemos un estado X, ¿no?, de salud, lo usamos hoy, lo guardamos y el próximo año nos agarra otra vez una situación
2: similar. Claro, no va a ser la misma eficacia, ¿no?
1: Bien. Valeria, bueno, datos específicos y puntuales. La importancia de conservar correctamente los medicamentos en un espacio seco, ¿sí? Y también, hoy mencionábamos, ¿no?, las dos áreas donde, bueno, la mayoría solemos almacenar, ¿no?, guardar los medicamentos, que puede ser la cocina o el baño.
2: El baño generalmente.
1: Sí, no es la recomendación.
2: El mejor lugar, exactamente. Exacto.
1: Y por otro lado, prestar mucha atención, dependiendo los medicamentos, ¿no?, pero en todos, prestar atención, las indicaciones en el área del almacenamiento y la conservación. Perfecto. Con todo lo que tiene que ver con pastillas, con jarabe, los distintos medicamentos que vos puedes encontrar en la farmacia y que necesites también en el momento en el cual estás pasando por una situación de salud específica. Bueno, las recomendaciones justamente para poder estar atentos ahí, controlar también y por otra parte aprender también dónde conservar, cómo conservarlo, hasta cuándo utilizar, tener todos esos datos específicos para poder aprender también mucho sobre toda la conservación de los medicamentos que utilizamos. Valeria, ¿alguna recomendación más en específica o algún dato más que quieras agregar?
2: No, la verdad que quería traer este tema porque es algo que, como te digo, muchas veces se pasa por alto, ¿no? Uno mira solo la fecha de vencimiento y por ahí no tiene en cuenta estos tips que son importantes para que la terapéutica sea efectiva, ¿no?
1: Exactamente. Y con respecto a el armado del botiquín, ya tuvimos también la columna ante cualquier consulta también que tenga el paciente, que tenga la persona, que tenga la comunidad, de qué necesita puntualmente, puede consultar cuando asiste, ¿no?, a la farmacia. Ustedes están allí también para todas las recomendaciones.
2: Es para armar el más adecuado, de acuerdo a las necesidades de cada familia, de cada persona. Eso se va armando de acuerdo a lo que solicite cada paciente, ¿no? Lo mismo el armado de los pastilleros, más que nada en los adultos mayores, ¿no? Que muchas veces incluso son personas que están solas o que por ahí no entienden. Entonces nosotros por ahí con determinadas, qué sé yo, ponerle el sol, el pastillerito para el de la mañana, para la noche. Entonces son todas artilugios, digamos, que nosotros podemos hacer. Exacto. En la farmacia y colaborar con que el tratamiento sea efectivo, ¿no?
1: Valeria, gracias por la columna de hoy, por este tema también, por remarcar la importancia, por las recomendaciones, los consejos prácticos para todos aquellos que están conectados en este momento en la 99.9. Que tengas una excelente jornada de martes.
2: Muchas gracias, Sol, por el espacio. Un saludo a toda la audiencia y bueno, estamos en Farmacia Ibotí para que nos hagan cualquier consulta que necesiten. Les dejo el WhatsApp, sí, que es el 3757-319610. Ahí nos pueden mandar mensajitos.
1: Gracias, Valeria. Ahí teníamos ahí la palabra de Valeria Mauriño, farmacéutica, Farmacia Ibotí, 3757-319610, para todo tipo de consultas que deseen realizar. Y hoy con este tema, muy, muy interesante también para ir anotando, para ir teniendo en cuenta todo lo referente a la conservación de los medicamentos, con la columna de cuidados y salud de este martes 16 de junio. 35 minutitos de las 10 de la mañana, breve tanda a rotativo el aire de Radio Rivadavia y volvemos.
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7: Javier Milei viajará a Francia.
8: Será entre el 30 de septiembre y el 2 de octubre para encabezar la Argentina Week París, que reunirá a ministros, gobernadores y los principales empresarios con inversores europeos. Al mismo tiempo, se espera que el presidente mantenga un encuentro bilateral con su par francés, Emmanuel Macron.
7: La industria metalúrgica cayó en abril.
8: El informe de la Asociación de Industriales del Sector indica que bajó 1,4% respecto de marzo y 5,1% en comparación con el mismo mes del año pasado, con una baja de 6 puntos en lo que va del 2026.
7: Juicio por la muerte de Diego Maradona. Hoy completará la declaración el coordinador de enfermeros, Mariano Perroni.
8: Había comenzado la semana pasada durante varias horas, donde, a diferencia del resto de los acusados, aceptó responder preguntas de fiscales y querellantes.
7: Donald Trump pidió a Rusia que alcance un acuerdo y termine la guerra con Ucrania.
8: Lo hizo en el marco de la cumbre del G7 en Francia, donde consideró que ambos países perdieron a muchos hombres y llamó a una salida negociada del conflicto.
7: Cielo despejado, 10 grados, 8 décimas, la temperatura actual, 76 el porcentaje de la humedad.
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12: Es la hora 10:38 minutos.
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12: La temperatura, 12 grados.
14: Tenemos una humedad del 81%.
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0: 42 minutos de las 10 de la mañana en todo el país. Vemos imágenes en vivo de la avenida Brasil de Puerto Iguazú, presencia del solcito a esta hora de la mañana, espectacular para estar ahí afuera con presencia del sol. Y llegó el momento de compartir con todos ustedes más detalles y más información sobre una de las experiencias que ofrece el área del Parque Nacional Iguazú a través de la empresa Iguazú Argentina, concesionaria de los servicios dentro del área de cataratas, y tiene que ver con el paseo de atardecer en cataratas, que siempre te mencionamos en la primera horita de algo que decir, cómo es la página web donde puedes acceder a la compra de tus tickets. Pero en esta oportunidad, para conocer más detalles sobre la propuesta que incluye este atardecer en cataratas por completo, vamos al diálogo, vamos al contacto telefónico con Diego Zamatán, gerente de promociones y relaciones turísticas de Iguazú Argentina, a quien lo tenemos en línea. Muy buenos días, Diego, te saluda Sol Pedroso desde los estudios de Radio Iguazú Misiones. ¿Cómo estás?
1: Hola, Sol, buen día, ¿cómo estás? Espero que bien, acá disfrutando el hermoso día que tenemos en las cataratas.
0: Apareció el solcito, también ideal para disfrutar ahí en el área del Parque Nacional, ¿no?
1: Exacto, después de varios días la semana pasada de lluvia, sí. Tuvimos un fin de semana, un fin de largo con muchos visitantes y bueno, nos acompañó mucho el clima también.
0: Diego, en esta oportunidad para también a todos aquellos que están conectados ahí, siempre recordamos, ¿no? Se viene ahora un nuevo mes, el mes de julio, todavía estamos en este mes de junio claramente, pero bueno, se viene también el receso invernal próximamente y muchos, además de la visita, ¿no?, que realizan dentro de lo que es una de las siete maravillas del mundo para conocer, para recorrer los circuitos y senderos, también consultan mucho sobre las experiencias que te ofrece el área de cataratas, ya reconocido, renombrado Paseo de Luna Llena, y en particular este paseo de atardecer en cataratas, que bueno, ya lleva sus ediciones, sus paseos, y queremos conocer en qué consiste y qué incluye puntualmente el atardecer en cataratas.
1: Bien, Sol, para tener en cuenta esta experiencia la ofrecemos dos veces al mes.
0: Sí.
1: Ya si ustedes ingresan a nuestra página web, como dijiste, www.iguazuargentina.com, van a encontrar nuestro calendario donde están las fechas que están vamos a realizar esta experiencia. En este caso, por ejemplo, ahora en junio nos queda para el día 27.
0: Bien.
1: Es la próxima salida que tenemos para realizar la experiencia, y en julio tenemos el día 11 de julio y el día 25 de julio. Muy bien, como dijiste hoy, nosotros los tickets los pueden contratar directamente a través de nuestra página web. Y bueno, comentándote un poco cómo es esta experiencia de atardecer en cataratas, los visitantes ahora en invierno los esperamos una vez que tienen el ticket para realizar la experiencia, y es importante saber esto, tener el ticket para ingresar al parque.
0: Sí.
1: Los esperamos a las 16 horas en el acceso principal, ahí junto al equipo los recibimos, hay un guía quien le hace una introducción, les explica cómo es la dinámica de esta experiencia, y los acompañamos hacia el patio de comidas, el patio principal, donde los recibimos con una rica merienda regional previo al ingreso y al embarque con nuestro tren ecológico, que como bien saben, este tren recorre las tres estaciones que tiene el área cataratas. Salimos desde Estación Central camino hacia Estación Garganta del Diablo, y así, una vez que llegamos a la estación, nos dirigimos directo al balcón principal de Garganta, donde los esperamos con una rica copa de champagne para disfrutar ese hermoso momento que es el atardecer, ¿no? Que me ha tocado atardeceres nublados con sol y siempre la experiencia es distinta, ¿no? Es totalmente distinto a lo que uno vive durante el día. Lo mismo, como dijiste, la experiencia de Paseo de Luna Llena también es algo hermoso, y tenés ese contacto con la naturaleza y esa privacidad, porque nosotros, como te digo, se realiza la actividad una vez que se terminan de cerrar los circuitos que comúnmente visita visitante durante el día. Exacto.
0: Diego, estamos viendo también acá, compartimos imágenes de lo que es todo el ingreso ahí al área del Parque Nacional, parte de lo que es el recorrido, ¿no? Para llegar al paseo de atardecer en este caso. Y no quiero, digamos, para los que no hicieron todavía el paseo de atardecer, por ejemplo, decir mucho más, pero ¿Qué sensaciones suelen destacar los turistas, los visitantes o inclusive los que son residentes no de Puerto Iguazú que hacen esta experiencia ahí en el atardecer, que bueno, es un único horario, nos decías, con la merienda? ¿Qué es lo que más destacan? También aquellos que van, ¿no?, acompañados con familias, que van en pareja, bueno, viven de otra manera esta experiencia.
1: Claro, Sol, como decís, es una experiencia para toda la familia, no hay límite de edad. Sí. Y especialmente lo que destaca el visitante cuando llega, porque muchas veces realizan las actividades durante el día y después se quedan para hacer esta experiencia, es eso, tener la privacidad de tener el balcón y ese momento del día para ellos, ¿no? Con la capacidad máxima que tenemos para cada salida son 100 visitantes. Entonces, para lo que es el balcón y ese momento del día, la energía que tiene ese lugar es lo que se llevan nuestros visitantes cuando hacen la experiencia, ¿no? Me ha tocado de ver personas, visitantes que se emocionan al llegar y también, bueno, disfrutar de la naturaleza que nos rodea.
0: Decíamos, ¿no?, vas a hacer tu recorrido, ¿no?, por la mañana, de los circuitos y senderos, y vivís de una manera, te vas a la mañana tempranito, haces todo el recorrido, a partir del horario, ¿no?, en que abre el Parque Nacional Iguazú, y después haces este recorrido, esta experiencia, ya sea de atardecer en cataratas o el paseo en luna llena, y lo vivís de otra manera, estando ahí con esos también cupos, más una experiencia mucho más más cercana, claro, quizás, sí. Lo vivís de otras formas, sintiendo también todo lo que está pasando alrededor.
1: Sí, sí, y muchas veces también ocurre que el visitante por ahí hace circuito inferior, superior, y deja para el momento, claro, de la experiencia. Hacer garganta del diablo, exactamente, disfrutarlo directamente en ese momento del día.
0: Diego, por último, ¿hay algunas recomendaciones especiales para quienes deseen realizar el paseo ahí en el de atardecer en cataratas en el balcón de garganta del diablo? Como por ejemplo vestimenta, sí, o comodidad, o el horario también en el que tienen que estar allí.
1: Sí, exactamente, para recomendación, ahora en invierno, en ese horario, o sea, es la caída del sol, así que abrigo, sí. Y por otro lado, estar en horario, 16 horas, comienza, como te comenté, los esperamos, sí, en el acceso principal del parque, y ahí ya comenzamos con la experiencia, ya que tenemos un tiempo estimado para lo que es la merienda, y después ya tenemos que subirnos al trencito, al tren ecológico, para llegar en horario a balcón, así justo el atardecer lo podemos disfrutar a pleno en ese lugar.
0: Ante cualquier, aquellos que van a adquirir su ticket, los decíamos, lo pueden hacer desde la web, ¿no?, oficial, www.iguazuargentina.com, en la sección de experiencias, tienen ahí para poder acceder a la reserva, ¿no?, compra de su ticket, y ante cualquier aviso, comunicado que deban realizar ustedes desde Iguazú Argentina, lo comunican directamente a la persona, ¿no?, que adquirió el ticket.
1: Exactamente, a través de vía mail, sí, los notificamos, y solo también les comparto, por cualquier consulta, nuestro mail es reservas@iguazuargentina.com, o si no, vía WhatsApp, nuestro WhatsApp es 3757-447021. Sí.
0: 447021.
1: 7021. Ese es nuestro WhatsApp, que también es otra de las vías de comunicación para cualquier consulta que surge. Y bueno, como bien comentaste, además de nuestro atardecer, tenemos nuestro paseo de luna llena, que ya es conocido. Y bueno, y una recomendación para ambos paseos ahora en lo que es vacaciones de invierno, por ahí acceder con tiempo al ticket, porque como te digo, tenemos un cupo, sí, y una vez que se vende, no, por ahí no van a poder disfrutar de esta experiencia, más si están visitando las cataratas y visitando Puerto Iguazú.
0: Perfecto. En atardecer nos queda un sábado, son dos sábados al

0: en Brasil.
1: Decime qué se siente.
0: Y la historia dice que la primera composición al margen del tango español, que ya les voy a traer, la historia dice que el primer tango sudamericano fue brasileño. El tango. Se llaman tangos. En realidad no son como los tangos argentinos, pero se llaman tangos. Y uno de los grandes compositores de tangos brasileños fue Ernesto Nazareth, que escribió un tango célebre, Odeón, porque en honor a un cine teatro en Río de Janeiro, Odeón, donde él tocaba. En la época tocaba y después cuando vino el cine mudo siguió tocando. Así que vamos a escuchar esta versión fantástica de una joyita muy distinta del tango argentino, pero que se llama tango. Odeón, tango brasileño de Ernesto Nazareth. Disfrútenlo.

0: Muy bien. Bueno.
1: El tango es argentino, Nelson.
0: Muy bien, ¿eh? ¿Cómo?
1: El tango es argentino.
0: Totalmente. Vecino, bueno. Gran discusión que es. Siempre se generan estas polémicas. El tango uruguayo. Vamos a tener también tango uruguayo, ¿sí?
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0: En alguna vez. Y tango español. Y hay tango finlandés también, ¿eh?
1: Qué bueno.
0: Ya vamos a entrar. Bueno, Odeón, hermosísimo, ¿eh? De Ernesto Nazaret, para ponerle color a esta mañana bellísima. Vamos Rivadavia.
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5: Día del Mundial. Renato, contanos en Kansas cómo están las cosas, qué se sabe, confirmada la selección argentina. Te escuchamos con toda atención.
6: Hola Nelson, buen día para todos. Un saludo grande de acá de Kansas. A ver, la selección está bien, a esta hora descansando todavía y claramente una diferencia horaria que hace que hasta ahora todavía los jugadores estén descansando. Y lo más importante que tiene que... 2 horas de diferencia. Uh-huh. Lo más importante que tiene que saber la gente es que ayer habló el técnico Scaloni, que se lo vio emocionado. Últimamente Scaloni se deja mostrar tal cual es, y es una característica de su personalidad, que me parece que eso fue también lo que, sí, lo que generó un acercamiento en aquel momento, en su momento, cuando llega a la selección, cuando todavía no estaba formado del todo el grupo, mostrar esa sensibilidad, ese grado humano que ayer lo vimos, que cada vez lo vemos más seguido en Scaloni, y se emocionó por la visita de Palermo.
5: Fue muy lindo momento ese, Renato, fue muy lindo, ¿no? De Palermo ahí, además haciéndole recordar su paso por Estudiantes, ¿no?
6: Totalmente. Y estaba Yalmiña.
5: Que era de La Coruña. Yalmiña había sido compañero en La Coruña, ¿no?
6: Sí. Exacto, hacía unos firuletes por la banda izquierda, Nelson seguramente se acuerda.
5: Sí.
6: Un jugador maravilloso, muy bueno. Muy amigo de él, había una banda de argentinos interesante en aquel momento, sobre todo Scaloni estaba con el Turu Flores y estaba con los brasileños, aquel Deportivo de La Coruña que salió campeón después de tanto tiempo y que quedó en historia para siempre de ese club, que justamente volvió a ascender ahora a Primera División. Bueno, la presencia de Palermo y de Yalminia lo hicieron quebrar a Scaloni, que te decía que cada vez se muestra más sensible, deja fluir sus emociones, pero la realidad es que la selección está bien. Hay novedades de último momento, porque ayer lo único que confirmó Scaloni fue la presencia del Dibu Martínez, teniendo en cuenta la microfractura que sufrió en el dedo anular de su mano derecha. Lo que le hicieron a Dibu Martínez fue en el guante, que los guantes los arqueros los quieren bien ajustados a la mano, a los dedos. Eso, al ponerlo y al sacarlo, le generaba mucho dolor, ponérselo y al sacárselo, porque él todavía juega con una protección en el dedo, como un entablillado. Bueno, la marca de guantes que lo viste le hizo que el dedo anular de su guante sea 30 milímetros más grande.
5: Mirá vos,
6: eso generó que se lo pueda poner y sacar con mayor facilidad, y ya el dolor prácticamente que le desapareció. Ayer lo confirmó Scaloni. No confirmó el equipo ayer, pero yo se los voy a confirmar hoy. Mirá, porque hace un ratito nada más hice algunas averiguaciones, y la novedad más importante del título es que Otamendi no será titular.
5: Mirá vos.
6: Nico Otamendi, el referente, uno de los referentes.
5: Estuvo ayer en la conferencia de prensa, claro.
6: Correcto. Subcapitán del equipo, porque ante la ausencia de Di María quedó él después de Messi como referente. No va a ser de la partida. Esto no tiene que ver tanto en detrimento de Otamendi, sino con el muy buen nivel que le viene viendo a Lisandro Martínez, que es un jugador que le encanta al técnico, que había sufrido una lesión importante en el Manchester United y que ya viene jugando, en los últimos dos meses viene jugando, no con la continuidad que el técnico quería, pero que lo vio muy bien en los entrenamientos, y yo creo que tiene que ver también con la ausencia de Tagliafico. Va a jugar Facundo Medina como lateral por izquierda, el Tagliafico se va a perder los primeros dos partidos, entonces quiere por allí mejor salida, y Lisandro te da mejor salida por el lado izquierdo. Así que, repasando, Dibu será el arquero, Dibu Martínez, Molina, que era la otra duda, va a ser titular,
5: lateral igual derecho.
6: A Montiel, porque lateral derecho, porque la idea es rotar minutos, porque los dos llegan con lesiones musculares que lo tuvieron a maltraer, así que arranca Molina y termina Montiel, esa es la idea previa. Cuti Romero, Lisandro Martínez y Facu Medina como lateral por la izquierda. En la mitad de la cancha sale todo de memoria, de mitad hacia adelante. La ausencia de Paredes ya confirmó lo que nosotros veníamos dudando antes del Mundial. Juega De Paul, juega Enzo Fernández, juega Alexis McAllister. Arrancará más recostado por la izquierda, pero con mucha obligación de soltarse y de llegar. Thiago Almada, y arriba Leo Messi con Lautaro Martínez, que finalmente le gana la pulseada por este retraso en la recuperación de la lesión de su tobillo a Julián Álvarez. Lautaro será titular junto a Messi en la delantera argentina.
5: Perfecto, bueno, Renato, fenomenal el adelanto que nos da con todo lo que significa esto, porque obviamente para los jugadores de la selección todos son parte de uno, pero todos quieren jugar, porque si Lautaro anda muy bien, la vuelta después de Julián se complica. Esto pasa, es así, claro, en el fútbol.
7: Pasó al revés, Renato, en el Mundial pasado,
5: que
7: Lautaro estaba lesionado y Julián empezó a meter goles y terminó siendo el titular.
6: Totalmente. Así que dependerá ahora de Lautaro, tiene la chance de arrancar. Claro. Si arranca bien, después cómo lo saca. Pero lo bueno es que la gente tiene que estar tranquila, que tiene dos jugadores. Yo creo que en todos los puestos tiene jugadores de primerísimo nivel, pero en Lautaro y en Julián tiene dos centroatacantes tremendos. Bueno, uno pretendido por el Real Madrid, que ofreció por Julián 150 millones de euros. Así que imagínense la consideración que se tiene en Europa sobre él. La última, Nelson, amanecimos con lluvia.
5: Mirá.
6: Está nublado, está feo, bajó un poquito la temperatura, pero el pronóstico, que acá falla poco y nada, la verdad es que falla poco y nada, marca que a partir del mediodía empieza a mejorar el tiempo, que puede salir el sol por la tarde y que a la noche vamos a tener un clima fantástico con 76.000 argentinos o 76.000 espectadores, muchos de ellos argentinos, la gran mayoría, porque hay algunos argelinos también, pero muchísimos argentinos que han llegado en las últimas horas para alentar al equipo de Scaloni.
5: Gracias, Renato, un gusto, excelente información como siempre, y hablamos mañana, con lo que
6: por
5: todos
6: supuesto,
5: esperamos.
6: Bueno, un abrazo grande.
5: Y grande vuelo de Argentina. Gracias, Renato, hasta acá un momento, vamos.
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0: Farid Cara, que es periodista argelino, vive en la Argentina desde 1999 y está ahora en Argelia de vacaciones. Es director de la Agencia Islámica de Noticias. Hola Farid, Nelson te saluda por Radio Rivadavia. Un gusto tenerte con nosotros. ¿Cómo estás? Ahí vamos a ver. Farid, ¿nos estás escuchando?
1: Está muteado, dicen.
0: Pero está muteado, me están diciendo. Hola. Así que ahí está. Ahí te escuchamos. Hola Farid, ¿cómo estás? Bella mañana.
2: Hola Nelson, un gusto grande.
0: Para nosotros también. Bueno, ¿y ahí cómo están esperando el debut de...? Hay pasión futbolera, estás en una cancha de fútbol. ¿Hay pasión futbolera para este debut de Argelia contra la Argentina?
2: Sí. Acá muy ansiosos. Estoy en la cancha del barrio. En cada barrio hay una canchita así.
0: Mirá.
2: En cada barrio. Todavía está... Hay potrero en Argelia.
0: Mirá vos.
2: Hay potrero. Los chicos juegan en la calle... normal acá.
0: Mira, Farid, con acento español bien argentino, bien porteño. Bueno, contanos un poco, ¿cómo? Y hoy la gente, ¿no? Son fanáticos, ¿cómo van a ver el partido? Que además es tardísimo ahí, ¿no? A la que pasa que a la madrugada, ¿no?
2: Sí, el partido es a las 2 de la mañana. Uf. Igual la gente lo va a ver, la gente ya está preparada, se van a juntar, amigos, familiares. ¿Cómo pasa en Argentina? Obviamente no en bares, porque a esa hora ya está todo cerrado. Pero sí, la gente se junta en casa, hay mucha expectativa y mucho optimismo, ya. Demasiado optimismo. Eso ya, a mí me asusta eso, conociendo la Argentina, la selección, el argentino en sí, eso demasiado optimista está el argelino.
0: Claro.
2: Pero sí, hay mucha expectativa, hay mucha efervescencia acá.
0: Mira vos, ¿y cómo es el equipo argelino? ¿Qué se sabe? Vos estás con el corazón partido entre Argentina y Argelia.
2: Sí, yo estoy, como dijo Alejandro Sanz, con el corazón partido. Pero,
0: ¡qué bueno!
2: Igual yo estoy como en win-win. Yo festejo todos los goles.
0: Es muy bueno, muy bueno. ¿Y cómo es el equipo argelino? ¿Es bueno? Nosotros no lo conocemos.
2: Sí. Viene bien. Está en la mejor época de los últimos años. Fíjense solamente los últimos resultados. Vinimos ganando a Guatemala 7-0, empatado con Uruguay 0-0 hace un mes. Le ganamos a Holanda, a los Países Bajos hace 10 días en Holanda 1-0, 4-0 a Bolivia hace 3 días. O sea, viene bien. Tiene algunos problemas, algunos desajustes defensivos en las defensas centrales. Eso es un secreto que le doy a los argentinos. Pero viene muy bien. Hay una camada de chicos jóvenes que juegan en Francia, en Alemania sobre todo, chicos, una buena camada de jugadores, y por eso hay tanto optimismo, porque esa nueva camada se espera que claro. Llegar por lo menos a la segunda vuelta, ¿no? Como mira. Pasó en 2014.
0: Mira, qué interesante saber esto, ¿no? Es decir, el fútbol que tiene esta pasión y esta calidad, ¿no? Allí. Y hay muchos clubes, hay muchos campeonatos de fútbol. ¿Cómo es el fútbol ahí?
2: Sí, pasa como en Argentina. Está profesional, está la cuarta división, la tercera, segunda, primera, con 18 equipos, no 30 como en Argentina. Y hay campeonatos largos, como debe ser, como en Europa. En África es un buen campeonato. Un club argentino ganó la Copa de África hace 2 semanas atrás. Hay fervor, la gente va a las canchas,
0: mira.
2: Hay estadios en todos lados. Es lo que compartimos con Argentina, esa pasión por el fútbol. Se vive como en Argentina. Como le decía, en Argentina se perdió un poco el potrero, ¿cierto? Pero acá todavía existe.
0: Mira.
2: Hay chicos que juegan hasta en la calle, o sea, entre mira. Los autos.
0: Mira.
2: Pero eso fue siempre así. Y también acá se aprovecha mucho porque no somos como Argentina que va a todos los mundiales. Argelia va cada dos, tres mundiales. El último fue Brasil, donde pasamos a la segunda vuelta y perdimos con Alemania después de la prórroga 2-1. Pero cuando vamos al mundial se aprovecha mucho porque no sabemos si el próximo vamos a estar.
0: Interesante.
2: Se aprovecha mucho.
0: Farid, ¿cuáles son los Boca y River de Argelia? ¿Cómo se llama? ¿Cuáles son los equipos más populares?
2: Y acá está, sí, acá hay un Boca River de capital. Ahí está el Decano, el club que nació en 42, que se llama MCA, Musulmanes Club de Argel, porque se fundó en la época de cuando Argel era colonia francesa. Entonces era para mostrar a los franceses que todavía hay musulmanes. El club se llama así y sigue llamándose así, es el decano. Después está el segundo club de capital, que es un poco River, el club que hincho yo soy gallina de alma, obviamente. Entonces, ese club que ganó la Copa de África hace 2 semanas atrás, ese es un clásico clásico, ¿no? Es un derby de capital, encima los dos son de capital. Si quiere, es un poco el Boca-River. Obviamente, nada va a llegar a lo que es Boca-River en el mundo, pero se trata, es un clásico. Es un clásico de capital porteño. Entonces, la capital está dividida en dos cuando juegan MCA con USMA. El segundo club también es la Unión Deportiva de Musulmanes de Argel. Mira. Ve que hay muchas veces aparecen musulmanes. ¿Por qué? Porque clubes fundados en la época colonial.
0: Claro, como resistencia. Entonces, claro.
2: Sí, para hacer hincapié que esos clubes son de los argelinos, no de los colonos franceses.
0: Interesante.
2: Entonces, era hacer hincapié en eso. Los nombres se mantuvieron como nacieron los clubes, ¿no?
1: Correcto. Farid, aquí Juan Manuel Tucci, dos consultas quería hacerte. Primero, esto que marcabas, que quizás no es tan común para Argelia ir a mundiales, ¿por qué sucede que no son quizás el país más poderoso de África en cuanto a lo que tiene que ver con lo futbolístico, siendo el país más grande, ¿no? Si uno lo compara y lo pone en un mapa, Argelia sería el Brasil de África. Claro. Y quizás no tiene tanta participación en mundiales como sí tienen en otras selecciones. No sé, bueno, este año justo no está Nigeria, pero pienso en Camerún, Senegal, en países que van siempre. Eso por un lado. Y por el otro, tienen muchos jugadores que no son nacidos en Argelia y que nacieron en otros países, pero que los une el lazo familiar, ¿o hay una base de jugadores nacidos en Argelia para disputar esta Copa del Mundo?
2: Bien, por la primera pregunta es, podemos decir que después de la independencia, a los 60, obviamente el fútbol no era una prioridad,
1: claro.
2: Había que reconstruir el país. Argelia es un país joven en temas de independencia, 62, o sea, nada es ayer, entonces no era prioridad el fútbol. El fútbol empezó a tomar un poco más de importancia en los 80, ya veníamos con un atraso, ¿no?, comparado con otros países, y no había dinero para invertir, se invertía en la salud, en la educación, pero no en el fútbol.
0: Claro,
2: entonces, tenemos como 2 décadas de atraso. Entonces, por eso justamente no íbamos a todos los mundiales, es el quinto mundial, fuimos al 82, 86, 2014, 2026. Entonces no es común, por eso, justamente por la falta de inversiones, por errores o por no querer, pero lamentablemente no era una prioridad. Por eso justamente tenemos esas 2 décadas de atraso comparado con Nigeria, con Camerún o con potencias del fútbol en África. Claro. Esa fue la primera pregunta. Después la segunda ya me olvidé.
1: No, la segunda era si hay muchos jugadores que... A ver, la mayoría del plantel es nacido en Argelia o son nacidos en distintos países de Europa que juegan por el lazo familiar en Argelia.
2: La selección actual tiene 16 jugadores nacidos afuera del país. 16. Claro. ¿Sí? La mayoría en Francia, siendo obviamente, fuimos colonia francesa, entonces nuestros abuelos emigraron en los años 40, 50 a Francia y se quedaron ahí. Por eso, a esta tercera generación de argelinos, 10 nacidos en Argelia, de esa selección, ¿no?
0: Ya.
2: Obviamente son argelinos de padres y madre, argelinos 100%, son nacidos en Francia. Por ejemplo, el mejor ejemplo es el hijo de Zidane, de Giroud. El arquero de Argelia es el hijo del famoso Zidane, que es argelino de padres, de abuelo, de todo. Entonces, nacidos en Francia la mayoría, 16 de 26, pero son argelinos de padre y madre. Perfecto. Entonces, obviamente, los últimos años, antes costaba mucho, por ejemplo, que un jugador nacido en Francia venga a jugar para Argelia. Tenemos el ejemplo de Zidane, de Benzema, de Samir Nasri, jugadores que jugaron para Francia. Hoy, Mbappé, que es de madre argelina, juega para Francia, y parece que el hermano menor va a jugar para Argelia. Entonces, eso pasa en todos los países de África. Lo que pasa para Francia también. Correcto. La mayoría son africanos en la selección francesa. Entonces, Eso es lo que pasa para Argelia, pero solamente los nuestros son argelinos, 100% de ellos afuera.
0: Farid, ha sido un gusto conocerte, escucharte con un español fenomenal, mandando el paisaje. Así que, bueno, ¿qué decirte? Nosotros queremos que gane Argentina, pero bueno, vos vas a que te gane Argelia. Lo lindo del mundial es generar este tipo de cosas. Vos estás mitad y mitad.
2: Yo quiero empate.
0: Tenés razón. Gracias, Farid, un gran gusto haberte tenido con nosotros.
2: Igualmente, Nelson.
0: Que estés muy bien hasta cada momento. Qué linda nota, Estupendo, qué interesante escucharlo,
3: Gracias.
0: Bueno, muy bien, vamos arriba todavía.
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5: 11:32. La temperatura en la ciudad de Buenos Aires, 13 grados. La humedad, 69%, con cielo despejado.
6: Citaron a Carla Bisotti por la causa vacunas.
5: Amplía Pablo Lugano.
7: Móvil. La ex ministra de Salud de la administración de Alberto Fernández, Carla Bisotti, fue citada para este martes a las 11 a declaración indagatoria en el marco de una causa judicial que investiga posibles irregularidades en la compra de vacunas contra el COVID-19 durante 2020, medida dispuesta por el juez Ariel Lijo. Según la investigación, durante la pandemia pudo haber operado una matriz de corrupción, tráfico de influencias y conflicto de intereses en torno a la provisión de vacunas. Desde Comodoro Py, Pablo Lugano, Radio Rivadavia.
6: Declararon en rebeldía a uno de los acusados por el caso Loan.
5: Se trata del psicólogo Federico Rossi Colombo, imputado por la investigación paralela por entorpecimiento de la búsqueda del menor, quien no se presentó esta mañana al comienzo del juicio.
6: El subte D extenderá su horario por el partido de Argentina.
5: La decisión se tomó para acompañar la desconcentración del público que presenciará el encuentro en Plaza Sever, ubicada en Libertador y Sarmiento, donde la ciudad de Buenos Aires proyectará el partido en pantalla gigante.
6: El neozelandés Tim Paine se acerca a Olimpia de Paraguay.
5: Si bien la noticia fue confirmada por el medio británico Sky Sports Football, el club no se expresó oficialmente, aunque publicó en sus redes un mensaje con el emoji de un bíceps junto a la bandera de Nueva Zelanda.
6: Cielo despejado, 13 grados, la temperatura, la humedad del 69%.
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0: Muy bien, con mucho gusto lo recibimos ya, Dani Michola. Dani, ¿cómo estamos? Bella mañana de martes.
1: Bella mañana, estimado Nelson. Bueno, me toca hablar de tenis a mí.
0: Sí, claro.
1: Pero bueno, el show debe continuar. Los dos mejores jugadores argentinos, Nelson, están preparándose para Wimbledon. Ya. Está jugando en este momento Francisco Cerundo en el Queen's Club contra el norteamericano Alexander Kovacevic. Decíamos claro. El otro día, estrenando coach.
0: Wimbledon va a ser en el medio del Mundial todavía, ¿no? ¿O me equivoco?
1: Siempre. Salvo, bueno, el Mundial de Qatar que se jugó en noviembre. Claro, siempre. Correcto. Nosotros los periodistas de tenis asociamos finales, la que por ejemplo Argentina perdió en Brasil la final con Alemania, jugaban la final Federer
0: el mismo día, al mismo tiempo,
1: el mismo tiempo, y bueno, y después la última en el Mundial de Rusia jugaron Djokovic y Kevin Anderson. Este año no coinciden a finales, Nelson, porque el Mundial de Fútbol tarda una semana más, o sea, va a haber una semana de diferencia entre la final de Wimbledon y la final de la Copa del Mundo, pero nos va a tocar ver del otro lado, ir a ver un partido de los ingleses, por ejemplo, en un pub en Londres va a estar bueno, ver algún partido de Argentina también, en los pubs se arma buen clima, así que por ahí algún móvil metemos.
0: Va a ser un golazo, sí.
1: Que arranca en dos semanas, sí. Aparte ya se avivaron en los pubs, como va todo el mundo, en la entrada, para dejarte entrar al pub, ya te venden el trago, si no compras la cerveza.
0: No te dejan entrar. Ah, caramba.
1: Porque mucha gente iba a ver los partidos.
0: Y no consumía nada,
1: así que ya se avivaron. Lo vimos en la última Eurocopa, que a Inglaterra le fue tan bien, y tenías que hacer el prepago de la cerveza para poder entrar. Pero bueno, veremos. Está jugando ahora Francisco Cerundo, entonces, Zeta arriba y 5-4, estrenando nuevo entrenador, Nicolás Massú. El otro torneo, Nelson, ATP 500 en Halle. En un ratito, Tommy Echeverry contra el ruso Daniil Medvedev. Ayer salió publicado, lo estoy leyendo, Qiddiya Investment Company. Son los árabes que han comprado la Argentina Open a través de la ATP. A partir de 2029, la Argentina Open va a tener nuevos dueños. Se va a jugar en Buenos Aires Lawn Tennis. Va a ser un ATP 500 en lugar de 250, pero se va a jugar en cemento. Están construyendo el centro de alto rendimiento en esta ciudad que queda a 50 kilómetros al oeste de Riyadh, la capital de Arabia Saudita. Va a tener 30 canchas de todas las superficies. Una cancha central, no la Argentina Open, sino Master 1000 de Arabia Saudita, ¿no? 15.000 asientos con techo retráctil, una cancha 1 con 5.000 asientos, una cancha 2 con 2.000 asientos, y van a invertir 45 millones de dólares. ¿Cómo podemos competirle a los árabes? De hecho, están armando una ciudad como si fuera una ciudad satélite, tipo Nordelta, tres veces más grande que París. Oficinas, viviendas, una cancha de golf diseñada por Nick Faldo, bueno, a todo
0: lo que es la
1: ritmo,
0: plata.
1: Para no decir otra palabra, los árabes entonces armando este torneo Master 1000 y comprando la Argentina Open a través de la ATP, así que tendremos dueños, nuevos dueños, los árabes nos han comprado el torneo de Buenos Aires, Nelson.
0: Atenti con esto, gracias Dani, un gusto tenerlo con nosotros.
1: Abrazo.
0: Que estés muy bien.
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1: Muy bien, año genial.
0: Bueno, ¿cómo les va?
1: Buenos días. Vamos, vamos, todos. Vamos.
0: Bueno,
1: vamos.
0: Dos cositas les traje. Vamos a empezar primera por una información. ¿Se acuerdan del robo al Louvre?
2: Sí.
1: Sí, claro.
0: La verdad que ese ataque tenía tintes de película porque eran dos tipos perdidos en la vida que tenían ganas de robar y dijeron, vamos y
1: fue y robemos.
0: Todo y robemos.
2: Era como el de la Pantera Rosa, una cosa así.
0: Sí, era una cosa que si viste cuando todo te sale redondo, por supuesto el final no es feliz para ellos, sí es feliz para porque se pudieron capturar a los ladrones, pero no todo lo que se robaron. O sea, hay cosas que quedaron en el camino. Pero más allá del evento policial que nos enteramos, se viene una versión cinematográfica.
1: Sí, claro, sí.
0: Por supuesto. Recordemos que esto había sucedido el 19 de octubre y el robo de piezas históricas tenía un valor de 102 millones de dólares. Tranqui. La película va a estar a cargo de Romain Gavras, que es el hijo de Costa Gavras, que es un gran fue un gran director de cine greco-francés.
1: Sí, sí.
0: Y su hijo se va a hacer cargo de esta versión cinematográfica. Por otro lado, viene una serie documental que se llama El robo del Louvre, que está basada en la investigación que hicieron tres periodistas sobre este
1: qué
0: caso.
1: Qué bueno, qué bueno.
0: Recordemos, porque hay cositas que van pasando los temas, sí, uno pasa claro, los, claro. Qué sé yo. Bueno, les repito, la película todavía no, solamente es un proyecto que se va a hacer. Todavía no hay fecha de estreno, ni el reparto, ni nada. Pero seguramente ya nos vamos a ir enterando. Sí. Ahí tenemos un par de imágenes de la realidad, ¿no? Sí. De lo que sucedió. A ver, estos ladrones entraron a la Galería Apolo, que es donde estaban estas joyas. En el interín, bueno, ustedes recuerdan, se cae era una película italiana. Era Ugo Tognazzi, bueno, corriendo por ahí. Y esto desencadenó que la primera mujer que fue directora del Louvre, que se llamaba Laurence Descartes, la separaron por Emina, porque bueno, claro Emina, ¿qué te pasó? Te pasaron por adelante los ladrones. Bueno, y los cuatro detenidos, la verdad que no tenían como un perfil de, uno se imagina, a Lupin,
1: sí, claro, no
0: de ladrones, de quien trae costó programa, una inteligencia. No, eran de los suburbios del norte de París.
1: Sí, era lumpena.
0: Era lumpenismo total, que dejaron caer la joya durante la corrida y olvidaron también las herramientas. Sí, sí. Era genial.
2: Dejaron todos los dedos pegados.
1: Sí.
0: Tal cual. Y no tuvieron la... Dice que otros ladrones a los que los consultaron, yo vi un documental de esto porque en ese momento lo podía creer. Dice, tenés que quemar el camión, o sea, tenés que romper toda la cosa, te escapes así bajando la escalera.
1: Bueno, un artículo, no sé si fue que en Le Figaro o Le Monde, que decía... No puede ser que gente tan berreta haya robado. Un robo berreta, decía en francés.
2: Claro, es que mucha gente creyó que era el robo B.
1: Sí, claro.
2: Que hubo un robo A más importante y este era el otro.
1: Sí, sí.
0: A ver, a la conclusión que han llegado algunos de los investigadores es que estos cuatro tipos, que eran, la verdad, famosos cuatro de copas, robaban para una gran banda. O sea, como que ellos eran como... el último eslabón de una gran cadena de inteligencia que alguien dijo, mira, entre por ahí, suban por el montacargas ese que se metieron y ti. Pero eligieron hicieron el casting de ladrones.
2: Vieron a Ocean Eleven.
0: Nada, tal cual. No, pero Ocean Eleven había más interés que la
2: anunciada. No, pero digo, que la vieron.
0: Sí, la vieron, pero bueno, le falló el casting de ladrones. Bueno, lo dejamos ahí. Pero va a venir
1: la película.
0: Porque para la película.
1: Cuando te aparecen cuatro ladrones... Los siete magníficos que van a llegar.
2: No, igual esto tiene que ser con
0: George Clooney y Brad Pitt.
1: Claro,
0: y cuando te robar que le decís, chivate todo.
1: Claro, todo.
0: No me resisto.
3: Robaste el corazón.
0: Estos cuatro ¿quiénes son?
2: Esto, mínimo una comedia.
0: Pues yo calculo que tienen que hacer el foco en la película, perdón, que le digo sugerencia de guión, en la historia de los cuatro tipos
1: por supuesto,
0: que dijeron, vamos al Louvre, dale,
1: y pasamos con el Louvre.
0: Se vamos, ¿no? O sea, como esto que no tenemos ni idea qué, pero nos dijeron tres coronitas, dos joyas y corre.
1: ¿Qué es esto?
0: No, era muy gracioso.
2: Pintó salir ahí.
0: Claro, no salió esta oportunidad, tengo un laburito, me salió una changa. Bueno, líos de nuevo, viste, Nelson, que nosotros seguimos muy de cerca el caso de los Beckham.
1: Sí, no, vos sos sí. Una...
2: ¿Y ahora con quién se peleó?
1: Sos una becamóloga, vos sos una becamóloga, te sabes.
0: Yo,
2: yo estoy con Victoria.
0: Estoy con Victoria. Vamos con Victoria.
1: Qué, vamos,
0: sí, Victoria.
2: Vamos.
0: A ver, igualmente tenés que ser hija de David y Victoria, ¿eh?
1: Sí.
0: Hija, hijo, hijo.
3: No, está, no, está viendo todos los partidos.
0: Bueno, pero debe doler un poco. Cuando tenés un hijo que te da vuelta. No, te debe molestar. ¿Qué pasó? A David Beckham le dieron una. Estrella de la fama, ¿viste? Las de Hollywood. Sí. ¿Qué hiciste de espectáculos, David Beckham? Porque todo bien, te banco, sos el hombre más fachero del mundo, fuiste, me hice fan del Manchester United por voto, todo bien, vamos. Claro. Pero en Hollywood le damos a las
1: pero
0: artistas.
1: Pensar que yo lo tuve ahí abajo mío y saludaba llorando cuando perdió Argentina con Alemania el día de la final. Estaban los tres hijos, estaba él ahí.
0: Bueno, ahora no está llorando porque está muy contento. ¿Qué
1: no,
0: pasó?
1: Claro, otra vida.
0: El chico, claro. El chico del conflicto es Brooklyn, sabemos, el mayor, 27 años. Brooklyn está casado con Nicola Peltz, que ya hemos dicho todos, ¿se acuerdan? En el casamiento que no le eligió su suegra para que le hiciera el diseño del vestido. Y ella con,
2: decime que cara, viene la serie.
0: Con mala cara. Mira. Tiene que venir la serie, les pido por favor, porque hicieron el lado A. De
1: claro,
0: el,
1: bueno, claro,
0: no, vamos, vamos con todo. Brooklyn no se quiere reconciliar, ya lo dejó en claro. Dijo, no voy a ir a nada, no va a ningún evento, no quiere saber, cortó con su familia. ¿Qué pasa? La nena más chiquita de David y Victor, ellos son tres varones y tuvieron la chiquita, ella tiene 14 años, Harper, estuvo acá con el papá que le entregaban la estrella esta. Entonces le dijo, me voy a ir a acercar, en Hollywood, me voy a ir a acercar a la casa de mi hermano de Brooklyn, que vive en Los Ángeles, porque ellos viven en Miami, ahora usted recuerda, ¿no? Que le está con todo. Entonces dijo, ya que vine para la otra costa, me voy a ir a acercar a la casa de mi hermano. Y le quiero ir a entregar una carta. Ella quería ser como un puente entre sus padres y su hermano.
2: Mira qué lindo corazón.
0: Bueno, el hermano la sacó vendiendo tomates por no decir otra cosa. No la maltrató. Primero dijo, por un vocero. Ella sabía. Esto fue toda una cosa que la mandaron mis padres a montar esta escena. Al cuete, desubicada total, la nena sometida a los deseos de mis padres. Ya saben que yo no quiero nada, no me interesa nada, ni carta, ni llamado, ni nada. Y dijo, y ella sabía que yo me había ido a Nueva York a un evento gastronómico. Entonces, él no estaba en la casa. Y ella, sin embargo, fue, y todos los fotógrafos, fue todo el mundo ahí. Dijo, esto es una movida, yo no me voy a someter a estas cosas, así que termínenla, no quiero saber más nada, no me busquen, no, nada.
1: No, pero una tele, no, es, querida, es una miniserie de Netflix.
0: Por favor. Pero te fue tu hermanita, bueno, dale, ponle un poco de onda. Entonces dijo, esto es una ardid de mi mamá y mi papá, que la mandan a ella porque saben que yo ya no le voy a decir nada, y tuki.
2: Pero por favor,
1: no,
0: ustedes ven, que la vida está feliz en Instagram. No, chicos, acá también hay un lío
1: bárbaro. Mirá qué antiguos somos. Esto es dinastía.
0: ¡Es dinastía!
1: Vamos, Rivadavia, vamos, vamos.
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0: Tenga usted muy buen día. Mi nombre es Gonzalo y mi documento termina en 800. Soy de Balcarce, provincia de Buenos Aires. Aquí el campo sufriendo, por más que el gobierno dice que está todo bien, que el récord, sí, récord en cifras, pero en rentabilidad, la verdad que no.
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2: Bueno, muy bien, parte final del Vamos Rivadavia de hoy, que estuvo muy tomado por lo futbolístico, nos va a ocurrir, ¿no? A lo largo del 40 días del Mundial, según Argentina, como todos esperamos, vaya avanzando hacia la final. Bueno, línea final, Walter.
3: Sí, tampoco hay un grandes planteos sobre cuestiones que le interesan a la gente, lamentablemente, por parte de la política.
2: No, eso...
3: De hecho, lo que acaba de ser publicado hoy en el boletín oficial es el decreto 467/26, que lo que hace es reducir los requisitos para ser miembro de la Corte Suprema. Lo firmó el gobierno. Hasta ahora, para ser miembro de la Corte Suprema, obviamente lo tenía que terminar proponiendo el Ejecutivo, pero había algunas cuestiones como publicar, por ejemplo, durante 3 días el nombre del candidato, pero también los antecedentes en distintos diarios nacionales. También pedía presentar la declaración jurada patrimonial del candidato. Y un ítem importante con la participación de la ciudadanía, ONGs y colegios profesionales cuando se conociera el Ministerio de Justicia, diera a conocer los nombres, como para durante 15 días tener la posibilidad de impugnaciones, observaciones y demás.
2: ¿Qué es lo que pasó con el elogio? Que elogiamos todos.
3: Exactamente. Bueno, todo eso desaparece. Mira. Todo eso no se va a tener en cuenta. Tampoco se va a tener en cuenta la posibilidad de tener algún criterio de diversidad de género, especialidad o procedencia regional, que muchas veces se decía, bueno, hay tantos hombres, mujeres, digamos, algo más equilibrado y más. Bueno, eso queda sin efecto también. Lo único que va a quedar en pie es ya lo político, es decir, el envío de los pliegos al Senado, obviamente la discusión, ahí sí se va a haber audiencias y también se pueden presentar impugnaciones, pero y después obviamente tienen que ser aprobados o rechazados por el Congreso, pero el Senado. Pero lo concreto es que la participación ciudadana se acota en ese aspecto, y así como cuestiones de digamos, requisitos o perfiles que deban tener los candidatos. Se dan eso en un contexto donde hay un debate interno en el gobierno, por eso digo, no son temas que interesan a la gente, pero evidentemente sí a un sector del gobierno, donde el ministro de Justicia, Juan Bautista Máiquez, cree que hay que designar ya 2 nuevos miembros de la Corte Suprema, pese a que fue un fracaso total cuando lo hicieron con Ariel Lijo y Nicolás García Mancilla.
2: Correcto.
3: Pero bueno, Máiquez cree que es ahora porque los pliegos están siendo aprobados con cierta facilidad y que hay que aprovechar esa ola, mientras que en el gobierno, Milei y la cúpula del gobierno cree que, digamos, la elección del año próximo no solo va a ser exitosa, sino que además le permitirá en el futuro designarlos directamente sin tener que negociar con el peronismo. En eso está el gobierno, digamos, pero un llamado de atención porque me parece que la participación ciudadana nunca es excesiva, sino por el contrario, sobre todo en el caso, lo hemos visto con García Mancilla y con Lijo, nos ha hecho de alguna forma conocer ribetes que no se conocía, o que por lo menos la política a veces lo oculta o lo esconde, ¿no?
2: Lamentable de un gobierno que prometió terminar con la casta.
3: Así que la discusión es si lo va a presentar en el próximo tiempo, en el corto plazo, 2 candidatos nuevos de la Corte Suprema, o va a esperar al año que viene.
2: Carolina.
4: Financiamiento del mercado automotor. Y es que se acaba de dar a conocer cómo compran los argentinos tanto autos usados como nuevos. Ah. En el caso de las unidades nuevas, hablamos de los 0 kilómetros, prácticamente representa el 44% de todas las ventas con financiación. Interesante ver qué es lo que sucede. Pero no así en los mercados, en el mercado de usados, tan solo un 5.7%. ¿A dónde va la gente a financiarse? Bueno, eso también permite entender un poco más de cómo se comporta este mercado. El 47% lo hace con bancos cuando hablamos de 0 kilómetros, cuando hablamos de financiamientos también de unidades nuevas con las propias financieras privadas un 95% de los casos. Así que ver dónde se compran los nuevos y en el caso de los usados, en menor porcentaje. Hablamos de, puntualmente, si hablamos de financieras, como decía recién, 95.5% de participación para las privadas. La variación mensual que se vio en el financiamiento, si se lo compara con el mes anterior, con abril, registró en realidad caídas tanto en el mercado de usados como de nuevos. Es decir, hubo menos financiación para adquirir autos nuevos como usados del 14% y 10% respectivamente.
2: Atención. Perfecto, línea final, Juan Manuel.
5: Además de Argentina, hoy debuta Francia, Nelson. Ya. A las 4 de la tarde, un partidazo contra Senegal, con mucho tinte histórico, con mucho tinte político, y con un recuerdo del Mundial 2002, cuando Francia llegaba campeona del mundo y Senegal le ganó 1-0 con el gol de Diop.
2: Lo mandaron a casa en primera ronda, como Argentina y otros. ¿Sí?
5: Exacto, empezó a despedirse de ese Mundial que solo duró 3 partidos. 7 de la tarde para Irak, Noruega, y obviamente estamos todos palpitando y esperando lo que será el debut de la selección.
2: ¿Hoy ya termina la primera ronda? No, todavía falta mañana.
5: Quedan los partidos de mañana, así que mañana con Uzbekistán, Colombia, se cierra lo que va a ser la primera fecha. Atención con algo, 2 puntos apenas para los equipos sudamericanos. El empate de Brasil ante Marruecos y el empate de Uruguay ayer ante Arabia Saudita. Así que Argentina, si gana hoy, va a ser el primer equipo sudamericano en sumar de a 3 en este Mundial.
2: Perfecto, muy bien. Y línea final, María Eugenia.
6: Bueno, Chiche Helblum salió de su internación, expresó su enojo porque un médico le dijo: estás tocando las puertas del cielo.
2: ¡Ay, qué feo! ¡Qué feo!
6: 82 años, bueno, dio una entrevista, ya volvió al estudio Crónica TV y dio una mini entrevista en Canal 9, así que regresó y bueno.
2: Le mandamos un beso muy grande, después lo voy a escribir a Chiche. Cuídate mucho, Chiche, y un beso a su esposa Cristina. Vamos con los ganadores, ¿sí?
7: Sí, Nelson, eso. Agradecemos a todos los que nos escribieron mensajes hermosos, hermosos que hemos tenido en el día de hoy. Todos muy contentos y amando el recomendado, Nelson, lo aman. Bueno, y la ganadora de la cocina de Ana Mellino es María. El DNI termina en 505. Así que, María, todo este premio es tuyo.
2: Perfecto. Vamos arriba también.

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4: Es la hora 11:58 minutos.
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4: La temperatura 19 grados, una décima. La humedad 40%.
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0: Bueno, estamos realmente bien como previo del Mundial. Nos está visitando Maximiliano Macarrone, que es el presidente de AFADIA, y Darío Travaglini, que es el miembro de la comisión directiva, que es la Asociación de Fabricantes de Helados Artesanales. ¿Cómo están? Qué rico esto, ¿eh?
1: Bueno, buenos días. ¿Bien? Muchas gracias por recibirnos. La verdad, muy contentos de estar aquí y poder traer un poquito de lo que hacemos todos los días. Y bueno, nos da orgullo como... También
0: ¿cuántas heladerías artesanales hay en Buenos Aires? ¿Se sabe?
1: Hablamos en el país más de 5.000.
0: ¿5.000?
1: Sí, en el país más de 5.000. Y bueno, se habla de lo que es Buenos Aires, unas 3.000 seguramente. Ah, mira vos. AFADIA representa a las heladerías de todo el país.
0: Mira vos.
1: Es federal, es una asociación federal que tiene 54 años.
0: Mira.
1: Defendiendo los intereses
0: son de los empresas, las que yo conozco artesanales, que son muy buenas. Siéntate ya, te escuchamos también, vamos a poner la cámara. Son en general empresas familiares o que tienen mucha tradición. Esto es lo que yo conozco, no sé si es así.
1: Y muchísimos años, tenemos heladerías que venimos haciendo los reconocimientos. Por ejemplo, el año pasado tuvimos en Las Varillas, Córdoba, un reconocimiento de una heladería de 115 años.
0: Ah, amigo.
1: Increíble, cuando empezó... O sea, pasteurizaban, hacían el mix del helado con fuego, prendían fuego, ya. O sea, con madera, con leña. Y después con hielo y sal.
2: ¿Descendientes de italianos?
1: Descendientes de italianos, la gran mayoría, pero también hay españoles.
2: Hay una discusión, un debate, en el buen sentido lo digo, donde el alumno superó al maestro, en el caso del helado, Argentina en comparación con Italia. ¿Qué decimos de eso?
3: Sí, hay en muchas partes del mundo ya nos están reconociendo como el helado argentino es superior al italiano, al del mundo.
0: Doy fe.
3: Realmente logramos algo desde la calidad artesanal de identificarnos como un producto.
0: Eso es así, lo estoy haciendo así.
3: Por eso pasa de que hay locales.
0: Y San Mayor me voy a comer. ¿Cómo está? ¿Bien así?
4: Muy
0: bien. Está perfecto.
2: No, espera, pero estamos hoy, ¿qué hora es? 12 del mediodía.
0: Sí, tenemos para el partido.
2: A las 10. Juega Argentina.
0: No, claro. Totalmente.
2: Perdón, ¿debuta Argentina y debuta el sabor super escaloneta?
0: ¿En serio?
2: ¿Cómo es la cosa?
3: Bueno, ya hace varios mundiales que venimos con esta campaña de invierno de los mundiales.
2: Sí.
3: Que creamos el de AFADIA, creamos el sabor escaloneta inicialmente.
2: Sí.
3: Donde era un dulce de leche con pedacitos de cucuruchos bañados en chocolate blanco.
2: Cucuruchos. O sea, molido,
3: los cucuruchos
2: rotos,
3: bañados en chocolate blanco, se los agregamos al dulce de leche.
2: Ah, bueno, perdón.
3: El mundial pasado, como sacamos las tres estrellas, dijimos, bueno, hay que agregarle una estrella más. A ese sabor le agregamos chocolate granizado.
2: Bueno, perfecto.
3: Y ahora, como no podíamos ser menos... queremos que pase lo que todos queremos que pase.
2: Obvio,
3: y no vamos a decir
2: que
3: le agregamos algo más para que tenga cuatro cosas muy importantes, que es el dulce de leche natural dentro de este sabor.
0: Ah, mirá, el dulce de leche natural, ¿cómo es eso?
1: Sí, la escaloneta, lo tenemos acá, la super escaloneta, con los pedacitos, como decía bien Darío, pedacitos de cucurucho bañados en chocolate blanco, otros pedacitos bañados en chocolate negro. Sí. Y el super, o sea, el dulce de leche natural veteado. Por eso super escaloneta.
2: Pregunta. En cualquier heladería artesanal adherida a esta asociación, yo voy esta noche a las 8
1: ahí y temprano,
2: pido el super escaloneta, ¿lo voy a conseguir?
1: Hay un mapa interactivo que entrando a @heladerosartesanales, van al Instagram, @heladerosartesanales, ahí van al mapa interactivo y hay más de 100 heladerías en todo el país. Siempre va a haber alguna cerca que tienen asegurado el sabor.
4: Bueno. Es riquísimo.
0: Sí,
4: perdón que me meta.
0: Esto está espectacular.
4: Ya lo probando.
1: Y ahora vamos a probar.
2: Yo todavía no pruebo porque lo dejo a Nelson, si no, nadie habla.
0: Escúchame, dale que yo, como ahora, escúchame. Y esto, porque por supuesto es todo un oficio el hacer el.
1: Tiene
0: una escuela de...
1: Exacto, Nelson. Inauguramos el año pasado en nuestra sede la Escuela Latinoamericana del Helado Artesanal.
2: No me digas.
1: Muy importante.
2: ¿Somos referente para
1: nosotros?
2: Continente.
1: Sí, somos referente y siempre la mirada está puesta en la Argentina, sobre todo lo que es Latinoamérica, ni que hablar.
2: ¿Qué? ¿Vienen heladeros de otros países de la región a aprender los secretos del helado
1: Tenemos
2: argentino?
1: Incluso una diplomatura que es única en el mundo con la Universidad del Comahue, una universidad pública.
0: Mirá vos.
1: Tenemos la diplomatura que es una, digamos, todo el año y ya tenemos esta, la sexta corte, y tenemos casi 500 helados
3: que saben. ¿Sí?
1: Maestros heladeros.
3: Que saben hacer helado como corresponde. Porque bueno, por maneras eso, de hacer helado hay un montón.
2: Por eso te iba a decir, ¿cómo sacas el sello y qué características tiene? Sobre todo, bueno, lo que

0: eso ya denota de que no es un helado artesanal de calidad. Y una manera fácil de reconocer antes de probarlo es identificando con, bueno, con los sentidos que tenemos, la vista. Si ustedes van a comprar una frutilla y ven que es estridente, que tiene unos colores radioactivos, ya sabemos que eso artesanal no es.
1: Ahora, el helado o la heladería o el mercado del helado es una combinación entre tradición. A todos nos gusta el San Bayón, el sabor que tiene 80 años, dulce leche, por supuesto. ¿Dónde combina la tradición con la modernidad, si se quiere? Nuevos sabores.
2: Es muy buena la pregunta. Porque la realidad es que este super San Bayón ni en Italia se hace. Y los italianos vienen y dicen, quiero, porque tenemos muchos colegas, es más, la semana pasada que tuvimos la visita de un colega, dijo, quiero ir a tomar San Bayón, porque ya no lo hacen. Y este es el super San Bayón que se hacía, que hacía mi papá, que tiene una heladería de 60 años.
1: Claro.
2: La realidad es que esto que marcas es lo que hace la asociación. Respetar esos valores, esa tradición, seguir con... Por supuesto que se va actualizando, van sabores nuevos, innovación, por eso están las competencias también, pero la tradición es el ADN nuestro.
1: Claro.
2: ¿Y cuándo empezamos a hablar del helado artesanal argentino? Ya hace más de 15 años.
1: Sí.
2: Porque nos dimos cuenta de que ya habíamos crecido y ya no era más gelatería italiana. Ya.
3: Sí, sí.
2: ¿Por qué? Porque uno de nuestros emblemas es el helado dulce de leche.
3: Creo que no hay.
1: Tal cual.
2: Que se consume casi un 30% del argentino, de los argentinos consumen helado dulce de leche o con dulce de leche dentro del helado.
1: Correcto. Si caes a una cena, qué sé yo, con helado y no te quitas dulce de leche, te echan prácticamente.
2: Y hoy el dulce de leche en el mundo también está ganando un protagonismo impresionante.
1: Son protagonistas.
3: El dulce de leche es un alimento muy bueno.
2: Exacto.
1: Son protagonistas del soft power argentino. O sea, ganar mercados o imagen en el mundo con este tipo de productos. Sí. ¿No?
2: Exactamente. Es una bandera más como la que como es la carne, como es el vino, como el mate. O sea, el helado se volvió una bandera más y el turismo cada vez más busca el helado.
3: Sí, el turismo lo busca.
0: Sí, de hecho.
1: Y en la calle Corrientes, en la famosa de calle Corrientes, hay colas.
0: Sí. De hecho, los que tienen la posibilidad de viajar van a ver que encuentran en todos lados parrillas argentinas, en Estados Unidos, en Europa, vinos argentinos.
1: Sí. Claro,
0: hoy en día se enorgullecen de poner heladería argentina. En España hay muchos heladerías argentinas.
2: Sí, Alemania, bueno, México, ni que hablar, hay mucho también.
1: Yo lo que veo, hay como emprendedores, así como hay pibes que arman restaurantes super chic y chiquititos, boutiques. Yo también está entrando en esa onda la heladería sin perder el carácter de artesanal, ¿puede ser?
2: Exacto.
1: Está en esa cosa muy, no sé, como estrella Michelin de las heladerías, cosas muy coquetas, con sabores por ahí raros, pero sin perder el carácter artesanal.
2: Exacto, sí, sí. El helado está pasando como la pastelería,
1: exacto,
2: como
1: la cocina,
2: o sea, también los chefs. Va un poco de la mano hoy el tratar de buscar... acá hay un camino, hay que reconocer algo. Tenemos un país que es espectacular.
3: Sí,
2: un país bendecido con la materia prima. Entonces, ¿por qué
3: eso
2: la calidad?
3: Eso no lo sabemos. Lo que pasa es que la Argentina...
2: Tenemos una calidad de materia prima.
1: Y a buenos
2: increíble.
1: Precios.
2: Increíble. A buenos precios. Tenemos un, por ejemplo,
3: y la
2: un limón.
3: Gente, como ustedes.
2: Sí, y la gente. Y la gente. Yo digo siempre lo mismo. Que si pudiéramos, porque digo, se van haciendo muy bien las cosas, digo, de parte de la asociación, por ejemplo, la asociación que es ejemplo a nivel mundial también. Pero también, digo, nos tocaría ver si alguna vez viene algún iluminado, ¿no?
1: Pero la grandeza se logra de abajo para arriba, ¿no? Se logra por ustedes.
3: Sí, sí. La grandeza,
1: no hay que esperar a alguien, un iluminado justamente que venga...
3: La grandeza en Argentina es sinónimo de resistencia.
1: Exacto, sí. ¿No? O resiliencia, como se dice ahora.
3: O resiliencia, ¿no?
0: Nosotros con los recursos que tenemos, que quizás son menos que hay en el resto del mundo, hablo no solo por los heladeros, no hablo por todos los argentinos, logramos cosas increíbles. Con muy poco. Entonces, yo creo que a medida que va pasando el tiempo, van apareciendo recursos, como esto que mencionaba Maxi, de la capacitación para formar heladeros.
3: Claro.
0: Después se logran, bueno, cosas del estilo de lograr
3: esta, que son espectaculares. Les agradezco. Bueno, sí, esto está riquísimo.
1: Me están pidiendo helado por teléfono.
3: Totalmente.
0: Está muy bien.
3: Sí,
4: qué rico.
3: Mandamos. Sí, dale, Noé, dale, pasa.

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1: Perfecto, ¿eh?
2: Tengo una pregunta más.
1: Dale.
2: Viste que según lo que vas a cenar, es el vino que elegís.
1: Ah, mira, a ver.
2: ¿Se entiende? Claro, según lo que vas a cenar, es el vino que elegís. No, según lo que vas a cenar esta noche, que por ahí puede salir de picada o empanadas o lo que sea, ¿hay un maridaje recomendado para el helado, para el sabor del helado que hay que elegir hoy?
3: Yo creo que, a ver, si tenemos un asado hoy.
2: Asado.
3: Iría con algunos frutales también.
2: Ok.
3: Y la escaloneta no puede faltar porque es cábala.
2: Es cábala, por supuesto.
3: Así que no puede faltar.
2: Si hay picada con salamín, quesos,
3: una picadita, jamón, una cerveza, ahí ya podemos ir con, por ejemplo, un mascarpone con fruto del bosque, ya un chocolate. Y si tenemos una cena ya un poquito más tranqui, bueno, ahí metemos zamballón.
2: Claro.
3: Ya,
2: o sea, liviano, chocolate. Un helado más fuerte.
3: Sí.
2: Pesada la comida, un helado más liviano.
3: De todas maneras, vos viste que va a haber como un impas, porque creo que el partido empieza.
2: La pausa de refrigeración.
3: A las 10 empieza el partido. Yo creo que vamos día de semana, todos comemos medianamente por ahí temprano. Y 10:30 estamos comiendo el helado ya.
0: Es el horario perfecto para el helado.
3: Perfecto.
0: Sí, es el horario perfecto.
1: Esto está fenomenal, ¿eh?
3: El dulce escaloneta.
2: ¿No? Nelson, más por el segundo, pues.
1: No, ya me voy. Bueno. Como todas. A mí, yo soy fanático del helado. Así que ya saben la celería a donde yo
2: ahí
1: soy
2: está.
1: Cliente.
2: Muy bien.
1: Les agradecemos muchísimo.
3: No, los agradecemos.
1: Y los felicitamos. Nosotros,
3: la verdad que.
1: Y la verdad, uno se siente orgulloso de estas
2: cosas. Obvio, más vale.
3: Creo que también, esto siempre lo digo, la verdad que el presente del helado artesanal argentino también es también parte de ustedes, que comunican y muy bien un producto tan noble como el helado artesanal.
1: Y debo decir, son todas pequeñas empresas. Son todas pequeñas empresas.
3: Y tenés que ver en el interior.
1: Yo sé.
3: Cuando hacemos la noche de las heladerías, que mandamos los artistas itinerantes, es una fiesta, y en el interior hay heladerías muy chiquitas.
1: Y una calidad
3: increíble y pasión. Acá está la pasión siempre.
4: Reúnen a todo el pueblo, a toda la localidad, se juntan en el punto de encuentro de la heladería.
1: Orgullo lo dice.
2: Maximiliano Macarone y Darío Travaglini.
1: Bien Tano.
2: Macarón y Travaglini. Bueno, muchas gracias, chicos.
3: Gracias a ustedes.
2: Felicitaciones, sobre todo.
3: Muchas gracias.
1: Vamos arriba, David.

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0: Muy bien, acá estamos, ¿eh? Esto es Cristina Sin Vuelta, muy buenos días. Arrancamos con un cucurucho en la frente, si se quiere, porque estamos todos con el helado artesanal acá disfrutando, por supuesto. Muchísimas gracias a la gente de la Asociación de Heladerías Artesanales. Muy rico todo, ¿no?
1: No lo probé todavía, te vi a vos hincándole y Nelson estaba entusiasmado.
0: Nelson iba por el tercer vaso, más o menos.
1: Pero Nelson escuchaba y asentía, pero no, pero claro, había que probar.
0: Exacto, ¿entendés? Bueno, pero ahí ya está, ya está en reserva el heladito para disfrutarlo en un rato. Muy buenos días, repito, esto es Cristina Sin Vueltas, estamos hasta las 15 aquí en Radio Rivadavia. Soy Gustavo Bazán, por supuesto se habrán dado cuenta porque la señora Cristina Pérez no está.
1: Y tiene la voz un poquito más suave.
0: ¿Quién?
1: Cristina.
0: Sí, por supuesto.
1: Eso se dio cuenta la gente.
2: Es una profesional.
0: Ahí está, ladies and gentlemen. Me dijeron que la vieron, porque viste que, vos te acordás que para el Martín Fierro ella le prestaron un vestido de un diseñador que vive en New York.
1: Gustavo Cadiles.
0: En New York.
1: Mi amigo personal.
0: Por eso. Me pareció en un video que estaba repartiendo carterazos ahí en la agarrada piñas entre hinchas argentinos y argelinos ahí en...
2: No, en
0: New York. No.
2: Chris, no.
0: No. Ahí, ¿no la ves ahí?
1: No, repartiendo carterazos, ¿qué sería?
0: Porque se agarraron los hinchas de Argentina contra los de Argelia. Ahí en el centro de Manhattan.
1: ¿Y vos te imaginás a ella pegando?
0: ¡Aguante Argentina! Y le da un tuc.
1: ¡Tucumarán! Nunca mejor dicho.
0: Lo dijiste vos. Bueno, así que acá estamos. Ya lo escucharon el señor Luca Bertero, que dijo presente. Lo tenemos acá Gonzalo del Monte.
3: ¿Cómo andan?
0: ¿Qué decís? ¿Todo bien?
3: Bien, ¿ustedes qué tal?
0: Muy bien, por suerte. El señor Tucci, que ya desde hace 18 horas está al aire más o menos. Así que viene un poco con la voz gastada. ¿Bien?
1: Bien, esperando el debut. Radio Rivatucci se tiene que llamar.
0: Rivatucci. Ajá. Y la señora Leticia Funes. Muy buen día,
1: Leticia. ¿Podemos dar un aplauso a la única mujer de la mesa?
2: Gracias.
0: La que pone orden.
2: Ya con vuestra compañía es lo más. Bueno, 14.9 la temperatura, 63 el porcentaje de la humedad, cielo despejado. La máxima puede llegar a los 17 grados, pero no creo ya.
1: No importa, ¿no?
0: Mirá qué lindo.
1: Sí,
2: ya después mañana llega.
1: Está hermoso afuera.
0: Está lindo. Yo estoy sobreabrigado, me parece. Pero bueno.
2: El sol está muy lindo, sí.
0: Nada, y acá estamos, acompañándolos, como decimos siempre, somos la música de fondo de lo que están haciendo cada uno en la casa, en el trabajo, en la calle, en el club, en la fábrica, en el negocio,
1: en el taxi,
0: en el camión,
1: en la bici,
0: donde quieran. Y patineta. Si tienen ganas de mandarnos fotitos del día, las serán bienvenidas y serán debidamente difundidas.
1: ¿Sabes cuál es, puede ser hoy la foto?
0: Preparando.
1: ¿Qué vas a comer?
0: El cotillón.
1: ¿Qué vas a comer?
4: Quiero saber el menú.
1: ¿Con qué acompañas? Porque, a ver, no te puedes sentar a comer un bife de chorizo en pleno partido porque te agarra a cuchillazos. Sí. Tiene que ser algo finger food, ¿no? Tiene que ser algo manual.
0: Si alguien se pone las pilas y prende la parrilla, bienvenido.
1: También.
0: Pero bueno, es un poquito tarde.
1: Hacer chori.
0: Es un poquito tarde o sanguchitos de lomo.
4: Tenés que comer temprano antes del partido.
0: Sí. No, porque te cae mal. Así que, bueno. Acá estamos, esto ya es la previa, por decirlo de alguna manera. Es indudable que esta es la previa más larga del mundo, como corresponde a los argentinos. Así que a las 10 será la hora de la verdad. En un mundial de las sorpresas, Tucci.
4: Sí, hasta ahora.
0: No queremos sorpresas.
4: No, y hasta ahora no han ganado sudamericanos, Gus.
0: No han ganado sudamericanos. La Conmebol.
4: Ayer Uruguay sacó un empate a 10 del final, si no perdía con Arabia Saudita.
0: Sí.
4: Y hasta ahora...
0: Nos queda Colombia
4: y Argentina, pero Brasil y Uruguay son los únicos dos sudamericanos que han sumado puntos, pero
0: bueno,
4: no pudieron ganar.
0: Se aferran de que, viejo, ustedes arrancaron perdiendo en Qatar y terminaron dando la vuelta. Así que no hagamos tanto drama porque no pudimos ganar en la primera fecha.
4: Tal cual.
0: Te dicen los uruguayos que van por la sexta estrella, me parece.
4: Sí, más o menos.
1: Si cuentan así ellos,
0: sí.
4: Es que los mundiales valen de a dos.
0: Dos Juegos Olímpicos y el Mundialito de 1980.
4: Ah, bueno.
0: Que se lo ganaron en la final a Alemania o a Brasil, no me acuerdo ya.
1: Ya se autoperciben.
2: No vale.
0: Se autoperciben los mejores
4: del mundo. Es como los Terians, pero del mundo.
0: Un saludo para toda la audiencia uruguaya que seguramente nos está acompañando. Tenemos una oyente uruguaya de Salto acá que está muy presente.
1: ¿Qué dice ella?
0: Y siempre felicita, dice que la pasa muy bien con nuestro programa. Así que le mandamos un saludo allá en Salto. Salto frente a Concordia, ¿no? Sí, me parece que sí. Salto grande.
1: Nadie te cabeceó el centro porque no sabemos.
0: El puente internacional, sí, Salto grande.
4: Sí,
0: Salto. El norte de Entre Ríos,
4: sí,
0: por supuesto.
4: Sí, señor.
0: Estuve ahora en febrero.
4: La ciudad de
0: Salto.
4: La ciudad de Luis Suárez y de Cavani.
0: Ah, claro, tenés razón. Ah. Sí, sí, sí. Seguro que ahora va a aparecer en el Messenger y me va a corregir si corresponde. Bueno, muy bien, 12 y 24. Hicimos la presentación y en un ratito volvemos.
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0: Muy bien, 12 y 30, ¿eh? Y nos vamos un ratito a Perú, porque como todos sabemos, allí hubo elecciones, un conteo muy, muy, muy peleado de votos, que yo no recuerdo en la historia electoral de ningún país del mundo, y aparentemente, ya es oficial, se impuso la candidata Keiko Fujimori, candidata, si se quiere, de derecha liberal, eso lo vamos a hablar con el entrevistado. Pero bueno, queremos saber cómo va a seguir el Perú después de este cambio presidencial. Nos hemos acostumbrado a mirar desde afuera, por supuesto, a Perú, donde veíamos que, por un lado, la economía de ese país mantenía una estabilidad envidiable en los últimos 15, 20 años, mientras los presidentes estaban un rato en la presidencia hasta que eran destituidos por el Congreso. Así que vamos a tratar de mirar, o que nos ayuden a mirar, qué está pasando y qué puede pasar en Perú a partir de ahora. Y para eso contactamos a Eduardo Morón, que es economista y profesor de la prestigiosa Universidad del Pacífico. Eduardo, ¿cómo estás? Gustavo Bazán, desde Radio Rivadavia, Argentina, te saluda.
1: Gustavo, qué gusto, ¿cómo estamos?
0: Lo mismo, un gusto, Eduardo. Bueno, ahí yo planteé un poco el tema, ya está definida la elección. ¿Qué significa para los peruanos que el apellido Fujimori vuelva a la titularidad del Poder Ejecutivo en ese país?
1: Bueno, nosotros, como tú sabes, somos un país que se caracteriza por tener una política bastante
0: volátil.
1: Perdonavidas, okay, ¿no?
0: Volátil
1: y perdonavidas.
0: Sí.
1: ¿No? Hemos abrazado a Alan García después de un gobierno desastroso.
0: Tal cual.
1: Y ahora, después de una década, en realidad, desastrosa de gobiernos, buscamos un poquito de orden, y yo creo que eso es lo que traía la candidata Keiko Fujimori, ¿no? Esa es la propuesta. Y yo creo que la gran diferencia hacia adelante es justamente se han cambiado las reglas de la política para que no sea tan fácil entrar en este equilibrio absurdo que hemos tenido, en los cuales hemos tenido 10 presidentes en los últimos años. Uh-huh. Y que prácticamente la rotación de las autoridades, de los ministros, como dicen ustedes, los secretarios, digamos, ha sido prácticamente imposible de gestionar cualquier cosa, ¿no? Hemos pasado de ministros que duraban un año a ministros que duraban 3-4 meses, con lo cual, digamos, creo que ni siquiera se aprendían el nombre de la secretaria. Entonces era imposible,
0: claro,
1: gestionar el país.
0: Ahora,
1: en esa lógica
0: está bien, Eduardo, estoy totalmente de acuerdo con lo que vos estás describiendo, y aparte vos tenés la vivencia diaria, pero como que está totalmente disociada en Perú, por lo menos, la volatilidad, como decía recién, de la política, de la economía. ¿Cómo lo podés explicar eso?
1: O sea, es cierto de que la economía le va mucho mejor que a nuestra política, pero también, o sea, si uno se pone a mirar fríamente los números, o sea, hoy día el Perú está pasando por una situación externa envidiable. Si uno mira el precio de nuestros,
0: claro,
1: dos principales productos de exportación, el cobre está el doble de lo que estaba hace 10 años y el oro está 5 veces lo que estaba hace 10 años.
0: Los términos,
1: ¿no?,
0: de intercambio
1: los han
0: favorecido.
1: Han crecido el año anterior 20% y este van a terminar creciendo más de 10%. Entonces, en realidad, el viento de cola que trae el mundo a nuestro favor, evidentemente, digamos, supera toda esta distorsión que la política genera, ¿no? Entonces, lo que uno imagina, si es que podemos estabilizar un poquito la política, nosotros no deberíamos estar creciendo a 3% como estamos creciendo,
0: claro,
1: ahora, sino deberíamos estar creciendo muchísimo más, al 4, 5, incluso al 6%.
0: Claro.
1: Entonces, en realidad, decir que la política, no, esta política volátil, no ha tenido costo, yo creo que es injusto. Me parece que sí ha tenido un costo, y ojalá que con estas nuevas reglas que se ha impuesto seamos, digamos, capaces de volver a esa senda de crecimiento.
0: ¿Pero cuáles serían esas nuevas reglas? ¿Cuáles serían esas nuevas reglas?
1: Lo que se ha hecho en este último año es hacer mucho más complejo el proceso para deshacernos de un presidente. Hoy día estamos regresando a un esquema bicameral. Nuestro Congreso, como tú sabes, era un Congreso unicameral, y hoy día el proceso ahora involucra dos cámaras, y con dada, digamos, lo que ha salido en esta elección, probablemente sea imposible que el Congreso vuelva a vacar en los siguientes años a un presidente. Okay. Entonces, le estamos añadiendo, digamos, un poco más de estabilidad a las autoridades, y eso creo que va a nutrir a la economía.
0: Y además, la presidenta electa ya tiene una fuerza parlamentaria bastante importante como para estabilizar las tensiones que vengan de un lado o del otro, ¿no?
1: Exactamente, como decía, con los resultados electorales en el Congreso, es prácticamente imposible pasar una moción de vacancia presidencial.
0: Ahora, ¿no? Eduardo, desde que llegó acá a la Argentina al poder el presidente Milei, se está hablando mucho de la economía peruana, de su estabilidad macroeconómica, que ya, como decíamos recién, acumula 20 años de crecimiento con baja inflación, uh-huh, etcétera, etcétera, tipo de cambio más o menos estable, crecimiento constante, decía, y una caída en los índices de la pobreza bastante importante, tengo entendido, ¿no?
1: Así es.
0: Bueno, perfecto. Con todo eso para mostrar la economía peruana, ¿por qué prácticamente el 50 menos 1, en este caso, de los peruanos que votaron, votaron por un candidato de extrema izquierda?
1: Mira, la explicación es muy sencilla, ¿no? O sea, nosotros hemos sido capaces de generar una economía que, si nos ponemos a comparar hoy, digamos, con Argentina, hoy Perú exporta más que toda la Argentina.
0: Tal cual,
1: ¿no? O sea, sí, increíble. Fíjate, digamos, el reto que tienen ustedes todavía por delante. Uh-huh. Pero, a pesar, digamos, de que tenemos una economía que es capaz de crecer, que es capaz de generar empleo, lo que no hemos podido hacer hasta ahora, y que creo que explica razonablemente por qué hay todavía la mitad del país dispuesta, digamos, a darle un reseteo completo a las reglas, es que nuestro Estado es muy malo en producir redistribución. Claro. Entonces, nosotros generamos recursos, generamos empleo, generamos ingresos tributarios, pero a la hora de devolver eso y tratar de buscar más oportunidades, mejor empleo formal para más peruanos, no lo logramos hacer. Entonces, nos estamos, digamos, entrampando todavía en una situación en la cual el Estado no es capaz de generar ese bienestar que uno espera. Entonces, claro, si a mí, como poblador, yo veo que el país está mejor, pero sin embargo a mí no me llega, bueno, ¿sabes qué? Vamos a cambiar todo, ¿no? No tengo problemas en votar a favor de un candidato que me ofrece cosas como, por ejemplo, oye, ¿sabes qué? Cambiemos por completo la Constitución. Ahora, ¿no? Porque en realidad estás pensando en que puedes cambiar por completo todas las reglas de la economía.
0: Ahora, ¿no? ¿Es un problema de gestión de la burocracia estatal o es un problema intrínseco de la economía que está diseñada para que no haya, por así decirlo, un derrame motorizado justamente, no sé, o por el diseño fiscal o lo que sea?
1: O sea, yo creo que tenemos un problema muy serio de gestión gubernamental. Nosotros no somos un país federado, nosotros somos un país unitario con gobiernos subnacionales a los cuales se les ha dado muchísimo más recursos y sin embargo no son capaces de generar ese bienestar en sus territorios, ¿no? Entonces, claramente tenemos un problema de organización como política en la cual tenemos, digamos, cosas como hoy día la mitad de los proyectos de inversión pública no se terminan. Claro. Entonces, ¿qué significa eso? Que estamos gastando recursos en algo que ni siquiera produce un solo servicio al ciudadano. Entonces, es una botadera de plata, ¿no? Entonces, claramente estamos muy mal organizados para tratar de mejorar el bienestar de la población. Y por eso no es un tema de recursos, fundamentalmente, es un tema fundamentalmente de mejor gestión pública a nivel subnacional.
0: Estamos hablando con Eduardo Morón, economista peruano, profesor de la Universidad del Pacífico. Eduardo, te decía recién que desde que llegó Milei aquí a la Argentina se habla de la economía peruana, en detalle también del tema de una economía bimonetaria. Ustedes, desde allí, o vos, mejor dicho, que es como economista, ¿qué lectura estás haciendo de la política económica argentina?
1: Mira, yo creo que deberían animarse a realmente asumir lo que nosotros asumimos hace 25 años, que es ser una economía, hace 35 años, perdón, sí. Ser una economía que en realidad su mercado principal está afuera.
0: Claro.
1: ¿Okay? Lamentablemente, nosotros somos economías muy pequeñas cuando nos miramos respecto al mundo, y por lo tanto el motor de nuestro crecimiento es venderle al mundo, y yo creo que Argentina todavía no termina de convencerse de eso. Es curioso que en una discusión tan polarizada como la que hemos tenido nosotros en esta elección, el tema de la integración del Perú al mundo desapareció. Ese ya no es un tema de discusión. Todos, desde la derecha hasta la izquierda, todos en realidad están convencidos que esa es la ruta del desarrollo. Y yo creo que a Argentina le está faltando todavía eso. En el momento que lo hagan, Argentina va a despegar unos motores de crecimiento y unos motores de generación de divisas que se van a olvidar, así como nos hemos olvidado nosotros de que el tener reservas, o el problema de las de pocas reservas dejó de existir. Claro. En Perú hace varios años, ¿no? Entonces, yo creo que eso es lo que está faltando, y es evidentemente una transición compleja porque implica grandes cambios al interior de la economía, pero creo que es lamentablemente nuestro destino, dado, digamos, que somos economías todavía muy pequeñas con respecto al mundo, ¿no?
0: Claro.
1: Entonces ahí está la oportunidad, y yo creo que eventualmente Argentina lo hará. Y dejará, digamos, de tener estas preocupaciones que todavía las tiene, ¿no? Del cepo y de estar preocupándose del cambio.
0: No, de la competencia, ¿no?, de las importaciones también sobre la producción local.
1: Exactamente, exactamente, ¿no? Entonces, creo que ese es el paso que está faltando, ¿no? Creo que el presidente ha sido muy agresivo en muchas cosas, pero me parece que le está faltando esa parte para realmente llevar a una completa transformación de la economía hacia un siguiente nivel.
0: Y la última, Eduardo Morón, tengo entendido que ya está por finalizar su mandato, por decirlo así, el presidente del Banco Central de Perú, Julio Velarde Flores, que para muchos economistas acá en la Argentina y en la región, me animo a decir, lo tienen ahí en el altar como una referencia ineludible. Sí. ¿Crees que va a ser un cambio no traumático? Creo que va a abandonar el cargo Velarde Flores, corregime si me equivoco.
1: No está claro todavía, ¿no? Él ha dicho de varias maneras que creo que ya sirvió lo suficiente, y acá evidentemente uno quisiera que Julio se quede toda la vida, pero claramente es una institución que es muy sólida, que tiene un trabajo colectivo detrás, y que creo que incluso si él saliera, yo creo que no vamos a tener ninguna disrupción con respecto a cómo se maneja la política monetaria y cambiaria en el Perú.
0: Muy bien, clarísimo. Eduardo Morón, economista, nos habló directamente desde Perú, donde acaba de transcurrir un acto eleccionario que permite que el apellido Fujimori vuelva al poder allí en Perú, nada menos. Eduardo Morón, economista, repito, profesor de la Universidad del Pacífico. Te agradecemos muchísimo esta muy instructiva charla que pudimos mantener, ¿sí?
1: Muchas gracias y suerte para esta noche.
0: Ah, bueno, muchas gracias, Eduardo. Abrazo grande, adiós.
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6: Es la hora 12:44 minutos.
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1: Muy bien, 12 y 49. Vamos a hacer así, un titulingui cada uno y después con Gonzalo desarrollamos un poquito de la política. Tucci.
2: Bueno, estamos expectantes y en un rato seguramente vamos a hablar con Renato de la Paulera porque ya se confirmó el equipo de Argentina para jugar frente a Argelia en el debut de la Copa del Mundo. Lisandro Martínez titular, Facundo Medina titular, a esta altura son las dos novedades más importantes. Lo de Lautaro Martínez ya era prácticamente una confirmación, pero después Renato va a ampliar. Y a las 4 de la tarde va a estar debutando Fran.

0: durante el fin de semana, se instaló en Estados Unidos y hoy va a tener su presentación en la Copa del Mundo. Con un partido que tiene mucho de recuerdo, ¿no? De lo que ocurrió en el 2002 cuando Francia llegaba campeona del mundo y terminó perdiendo y después terminó quedando afuera en primera ronda. Y lógicamente el agregado político que también tuvimos, así que vamos a estar con eso. Irak-Noruega también van a completar los partidos del día a las 7.
1: Señor Lucas.
2: Títulos muy breves. Desgarrador relato de Chiche Helblum. Epa. Al volver a la televisión en silla de ruedas ayer.
1: Mira.
2: Título 2. Maradona y la inteligencia artificial. Posible juicio por el uso de su imagen.
1: Mucho ruido con eso.
2: En la jornada número 19 del juicio por su muerte que se está llevando hoy. Y por último, las estrellas más rutilantes de Hollywood en el césped.
1: Agustín Antonetti, ¿cómo andás?
3: Bueno, es un... ¿Qué tal?
1: Escuchame, hoy el New York Times lo mató a tu amigo Donald.
3: ¿Por qué?
1: Sí que
3: no lo vi.
1: Perdió como en la guerra. La guerra esta la perdió como en la guerra. Dicen ellos, ¿eh?
3: Vamos a ver qué se firma ahí con el tema de Irán, que está ahí. Bueno, ya sabemos que va a haber acuerdo.
1: ¿Tenemos la letra chica?
3: Eso es los detalles que hay. Algunos medios han reportado, pero bueno, yo por las dudas hasta que salga el oficial, bueno, habrá que esperar.
1: ¿Y qué título le pondrías a todo eso?
3: No, tengo otra información que es de última hora, ¿eh? Ojo, porque se aplaza el juicio contra Nicolás Maduro a pedido del Departamento de Justicia de los Estados Unidos. Ojo, porque cuando pasan esas cosas, no son casual.
1: ¿Y qué? ¿Tiene chance de quedar libre?
3: No, Nicolás? No por eso, sino alguna otra cosa que pueda tener más impacto.
1: Hoy estaba pensando en vos, o en las noticias internacionales, mejor dicho, y me acordaba de el que boletearon del tren de Aragua.
3: Sí.
1: Por un lado.
3: El niño guerrero.
1: Exacto. Lo mataron, ¿no?
3: Sí, sí.
1: Ok. Y lo otro ya, pero lo hablamos después, no se habla más de cuándo puede llegar a haber elecciones en Venezuela, ¿no?
3: Quizás diciembre del 2027, no sé, yo creo que quizás pueda ser mucho antes porque la gente lo está pidiendo, pero para que ya haya elecciones realmente tienen que pasar muchas cosas, hay que poner la casa en orden.

0: de gabinete Manuel Adorni, que obviamente no tiene dictamen, sino es un pedido que hizo Unión por la Patria, el bloque de José Mayán. Hay dos temas más por abajo, que muy probablemente no le vamos a dar demasiada bolilla porque lo de Adorni se va a llevar todo, que es el proyecto de propiedad privada que el gobierno tuvo que retirar en la última sesión en la que se aprobaron 74 pliegos y también 7 pliegos más. Pero este no es el problema, claramente. El tema acá es la interpelación de Manuel Adorni, que por estas horas corre un panorama bastante difícil para el jefe de gabinete. Hubo un rumor en las últimas horas de una posible suspensión de la sesión. Yo quiero decir algo, quiero aclarar algo al respecto de un par de notas que vi. Que es una sesión ordinaria la del jueves. Sí, es decir, eso significa que no se puede suspender.
1: Ah, claro.
0: Si hay tiene que haber voluntad mayoritaria de todos los bloques, se puede llegar a votar. Esto se puede rosquear, obviamente, pero al ser sesión ordinaria la convocatoria, no tiene razón de ser, no corre esta cuestión. Distinto sería si fuera una sesión especial.
1: Tal cual.
0: Pero es una sesión ordinaria que se vota en las sesiones preparatorias del de la tercera semana de cada febrero, por lo tanto no se puede suspender así nomás. ¿Qué pasa si el pliego de Manuel Adorni finalmente llega al recinto el jueves y si hay sesión? Bueno, se va a tratar sobre tablas, eso significa que se necesitan 2/3 de los presentes para habilitar ese tratamiento. ¿Sí? Y después de eso, con una simple aprobación de mayoría absoluta, es decir, 37 votos, quedaría aprobada la interpelación.
1: ¿37 votos o mayoría de los que estén presentes?
0: No, mayoría de los presentes, 2/3, para habilitar el tratamiento en ese momento del tema. ¿Por qué? Porque no tiene dictamen de comisión. Correcto. Si no, debería ir a la Comisión de Asuntos Constitucionales, como va a pasar muy probablemente en la Cámara de Diputados. El gobierno cree que con la simple presentación del informe de gestión que prevén adelantar, alcanza. Pero me parece que no la están viendo. En el Senado se está tratando otras cuestiones. Va a haber una reunión mañana importante entre Patricia Bullrich, el PRO y la UCR. Va a ser importantísima la Unión Cívica Radical en esto. Tiene 10 senadores y es la llave para que esto salga o no.
1: Mirá.
0: De los 10, hay 7 que están en duda con el tema. ¿Qué significa en duda? Que bien, no coinciden con taparlo a Adorni, voy a decirlo lisa y llanamente.
1: ¿No coinciden con taparlo? ¿Taparlo?
0: Cuidarlo. Cuidarlo a Adorni. Voy a decirlo, lo voy a decir. El jefe de bloque de la Unión Cívica Radical, Eduardo Vichy, que por estas horas me decían que no atiende el teléfono tampoco, está complicado para contener a los 10 radicales. Claro. Hay 7 de ellos que no responden alineamientos estrictos de gobernadores, muchos de ellos no son producto de algún delfín político de alguna provincia, por lo tanto, simplemente juegan por sí solos y eso se replica en muchos otros aliados del gobierno. Tampoco está garantizado que el informe de gestión que vaya a presentar Adorni se concrete en estos días. En el gobierno quieren un par de días más, ponen como plazo el 7 de julio, porque no llegan a prepararlo. Imagínense la cantidad de preguntas que la oposición está formulando para Manuel Adorni. O sea que no, los plazos no dan ni para el gobierno ni para los tiempos que requiere muchas veces lo legislativo. Sí, claro. que por lo general es bastante engorroso los trámites, pero todo se va a terminar de definir mañana en esta reunión clave entre Patricia Bullrich, el PRO y la Unión Cívica Radical. Algo interesante para poner un poco en perspectiva es que el gobierno pasó de rosquear votos para leyes a rosquear votos para Adorni. Es insólito.
1: Sí, no, por supuesto. Pero quería hacer un repaso con números. En el Senado hay 72 senadores.
0: 72 senadores.
1: ¿Necesitas para habilitar la sesión?
0: 37. Exacto.
1: Y vos me decís, ¿cuántos votos estarían para voltearlo,
0: para iniciar el proceso?
1: ¿Cuántos habría?
0: Bueno, por lo menos partís de una base de al menos 28 peronistas.
1: 28 entre PJ y K, digamos.
0: PJ y K, PJ, sí, K, exactamente.
1: Más K, 28. Sí.
0: 2 santacurceños.
1: ¿Necesitas cuántos para voltearlo? ¿Para iniciar el proceso?
0: Para abrir la sesión, necesitas
1: 37
0: votos. Y después necesitas 2/3 de los presentes.
1: 2/3, perfecto.
0: Es decir, 48
1: con PJ más K tenés. Sí. Eso ya para voltearlo. ¿Y en defensa de Adorni?
0: Y en defensa de Adorni tenés 21 libertarios.
1: Sí.
0: Y hay que ver qué pasa con la Unión Cívica Radical.
1: ¿Son cuántos? 10.
0: Unión Cívica Radical. Son 3 y una está de licencia.
1: 2, entonces.
0: Sí. acá, o sea, tenés que descontar, tenés. Sí, pero acá tenés que descontar a, sí, Francisco Poltrón.

0: que me acaba de confirmar que no está en la Argentina y que vuelve el 25 de junio.
1: 20 para la libertad de avanza, sí.
0: ¿Qué pasa con Luis Juez? Pregunto.
1: Y por lo que viene hablando en la tele, el otro día estuvo con nosotros hablando largo y tendido, es de la idea de que Adorni se tiene que ir.
0: Bueno.
1: O sea, 19.
0: Y bueno, pero acá estamos ante este 19, fin de semana.
1: 10, 29, más 2, 31, contra 28.
0: Contra 28, pará, ahí tenés que sumar Provincias Unidas.
1: Ah, ok, claro.
0: Tenés a Alejandra Vigo, que sí. Es la esposa de Juan Schiaretti, que por ya supuesto. Sabemos cómo piensa. Sí. Que viene haciendo equilibrio en el Senado, tanto también en la Cámara de Diputados con algunos otros representantes. Me parece que en este caso está claramente
1: contra Adorni. O sea, uno más para el PJK, 29.
0: Y de ahí tenés que ver qué pasa con Misiones. ¿Qué pasa con Misiones? Que fue un gran aliado del gobierno. Que
1: bancó el tema de la lista... No,
0: Ficha limpia.
1: Jugó a favor del gobierno.
0: Sí. Y es más, jugó a favor del gobierno y si...
1: Misiones son 3 senadores.
0: Son 2 senadores en este caso. El otro misionero es Cuader. Pobre Cuader. Siempre cae en la volteada Cuader. Martín Gerling, es el jefe de bloque del PRO. El PRO son 3, 1 de licencia, ahí están 2.
1: ¿A favor lo pongo?
0: En duda, pongo en duda.
1: 31, está muy peleado.
0: Está muy peleado todavía. No, entonces. Sí, bueno, pero hay otros votos de otros provinciales, como por ejemplo Flavia Rollón, Beatriz Ávila, otros del sur también, que muy probablemente... pongo en duda, en el caso de Neuquén, Julieta Corroza, la pongo en duda también.
1: Bueno.
0: Tiene un buen vínculo el gobernador con la Casa Rosada. Yo no creo que se sume a esto, pero no está tan sencillo como parece. ¿Por qué razón? Por justamente el efecto Cuader.
1: Perfecto. Te conmino a que te juegues. Si tuvieras que llenar el PRODE de una famosa billetera digital, pero el PRODE es Adorni, ¿sigue o se va? ¿Cuál es tu veredicto?
0: Mi veredicto... Es que... No puedo decirlo. Pero no puedo decirlo porque hoy va a haber más reuniones de Santilli y se va a rosquear. Hoy, entre hoy y mañana, se termina de rosquear
1: esto. Está muy bien. Y chance de que el señor Adorni diga buen día, acá está mi renuncia, me voy.
0: Cero. Por ahora nada.
1: Listo. Las 13, el rotativo del aire de Radio Rivadavia.

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1: Hora 13, 1 minuto, cielo despejado en la ciudad de Buenos Aires, en la temperatura 14 grados 9 décimas, humedad 63%.
2: Santiago Caputo defendió los cambios para seleccionar jueces. Si tienen un problema con eso, lo que hay que hacer es elegir mejores senadores.
1: Por redes sociales, el asesor presidencial cuestionó a quienes no comprenden las instituciones básicas del sistema republicano.
2: Carla Bisotti negó irregularidades en la compra de vacunas Pfizer.
1: Informa Pablo Lugano.
3: Móvil. Vestida de jeans, botas, campera marrón y una bufanda en tonos de grises y negro, la exministra de Salud de Alberto Fernández llegó puntualmente a las 11, acompañada por su abogado Rodolfo Bacaresa, y sin realizar declaraciones previas, ingresó al tercer piso de los tribunales federales de Comodoro Py, citada por el juez Ariel Lijo para declarar en la causa que investiga si existieron irregularidades en las negociaciones del Estado argentino con el laboratorio Pfizer durante la pandemia del COVID-19. Bisotti negó toda participación en las supuestas maniobras y entregó un escrito de 116 páginas que está siendo analizado por el magistrado. Desde Comodoro Py, Pablo Lugano, Radio Rivadavia.
2: Dólar oficial cotiza 1.400 pesos para la compra y 1.450 para la venta en el Banco Nación.
1: El dólar blue se vende a 1.465 pesos en la City porteña y a riesgo país ubican los 426 puntos básicos.
2: Mundial 2026, el Lionel Scaloni confirmó el equipo de la selección argentina para enfrentar a Argelia a las 22 en Kansas, Estados Unidos.
1: Dibu Martínez en el arco, en la defensa Nahuel Molina, Cuti Romero, Lisandro Martínez y Facundo Medina.
2: En la mitad de la cancha, Rodrigo De Paul, Enzo Fernández, Alexis McAllister y Thiago Almada y el ataque de Lionel Messi y Lautaro Martínez.
1: Cielo despejado en la ciudad de Buenos Aires, en la temperatura 14 grados 9 décimas, humedad 63%.
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0: 13:04, estamos en Cristina Sin Vueltas. Ya tuvimos de todo y apenas transcurrió la primera hora de este programa que sigue su camino triunfal hasta las 3 de la tarde. ¿Eh? ¿Te pareció mucho, Leti?
1: No, me encantó, me gusta. Esa es la actitud, esa es la actitud. Sí, me gusta.
2: Si no fuera triunfal, ya hubieran venido
0: a buscarnos
2: cuatro patobicas y nos hubieran agarrado de los pelos a todos.
0: ¿Cómo? ¿Y la libertad de prensa, viejo? ¿Y
2: no,
0: la libertad de expresión?
2: No, libertad de expresión no se mancha.
0: Viejo, pará.
2: No se mancha.
0: Bueno, nuestra oyente de Salto, República Oriental del Uruguay, Estela, nos dice: buen día, equipo. Correcto todo lo que han dicho sobre Salto. Sobre Salto.
2: Claro.
0: Los escucho todos los días. No, lo que dijimos correcto es que estuvo, que es la cuna de Luis Suárez y de otro jugador que dijo Tucci, que no me acuerdo y no le puedo preguntar.
3: Cavani.
0: ¿Y Cavani? ¿En serio, Cavani?
3: Sí, es Salto. De hecho, tiene una chacrita ahí siempre.
0: Ahí es donde sale a cazar jabalíes.
3: Exacto.
2: ¿Ya fue operado, exacto, Cavani?
0: Cavani está intacto.
2: ¿Está intacto?
0: Está intacto.
3: Me ahorro los comentarios.
0: Buen día, equipo. Entonces, repito, correcto todo lo dicho sobre Salto. Los escucho todos los días. Son mi compañía cuando no tengo que atender a mis nietos.
2: Muy bien.
0: Saludos y vamos a ganar hoy, hermanos argentinos.
2: ¡Vamos!
0: Grande, Estela.
2: Aguante,
0: te mandamos un beso grande.
2: Sin sobresaltos, pero aguante.
0: Aguante Salto. Sin sobre. Sin el sobre.
2: Okay.
0: Bueno, ¿está bien?
2: Perfecto.
0: Ok. Bueno, Agustín, tenemos de todo en el mundo, más allá del mundial.
4: Sí. Sí.
0: ¿Por dónde querés arrancar?
4: Si querés, vamos con esto de la novedad del juicio de Maduro que se suspendió. Esto fue a solicitud del Departamento de Estado. O sea, es algo muy raro.
0: ¿Es ese mismo Departamento de Estado?
4: El Departamento de Justicia, perdón.
0: ¿Es el mismo Departamento de Justicia que un día llamó a los jueces de la Cámara de Apelaciones

0: de transporte y seguridad para los acusados, la defensa estuvo de acuerdo, la fiscalía estuvo de acuerdo y el tribunal por lo menos ya fue informado.
1: No tenemos detalles de cuáles serían esos problemas. Solamente de transporte, eso, de logística.
0: Pusieron la carta, acá la tengo, sí. Y solamente pusieron, es una carta muy corta donde se lo manda al tribunal y la defensa y el propio juego están de acuerdo en que se haga. Ahora, ¿qué hay detrás? Pues me parece muy raro que sea por problema de logística.
1: Es una excusa un poquito pueril.
0: Ya veremos, porque como estamos viendo, hay mucho movimiento en Venezuela, lo estamos viendo en esta última semana, entonces quizás descubramos dentro de poco por qué esto, ¿no? Bueno, porque bueno, no es casual.
1: A prestarle el ojo entonces, porque como decíamos recién, todo bien con el juicio a Maduro, etcétera, etcétera, pero ya ni se habla de cuestiones electorales en Venezuela. Corina Machado no aparece en las noticias. Delcy Rodríguez no aparece en las noticias. Diosdado tampoco aparece en las noticias. ¿Qué pasó ahí? ¿Se olvidaron todos de que hay un despelote bárbaro en Venezuela?
0: No, o sea, en lo interno hay movimiento. Quizá, por supuesto, no llega de la misma forma como antes pasaba en los medios internacionales.
1: Claro, pero bueno, para eso te tenemos a vos.
0: Claro, y entonces, a ver, como te digo, hay mucho movimiento en la parte, principalmente de seguridad, que es esto que estamos viendo, los ataques a muchos de estos líderes de grupos terroristas, como el Tren de Aragua, mucho en lo que tiene que ver el sector minero, que estaba controlado por las guerrillas y por los militares, todo eso se limpió durante la última semana. Oro. Claro, todo el arco minero del Orinoco, donde están ahí gran parte de las minas, que incluso se las repartían a políticos, bueno, están limpiando todo eso para que vengan las inversiones en los Estados Unidos a esta parte. En el sector petrolero, hoy hubo un acuerdo entre Venezuela y General Electric para restaurar todo el sector energético de Venezuela. Recordemos el tema de los apagones.
1: Sí, claro,
0: entonces, hay movimiento, hay un trabajo claramente de reestructuración. Okay. Pero claro, todo el mundo lo que dice es, bueno, y las elecciones, exacto, ese es el gran tema. Pero claro, hay fases y ahora estamos en esta fase que es la reconstrucción en todo el sector energético, minero, petrolero y principalmente de seguridad, porque ponemos a María Corina Machado, que tiene, por supuesto, el apoyo de toda la gente de Venezuela, pero la ponemos y ¿qué hacemos con las bandas? ¿Qué hacemos con el ejército? Todavía hay que sacar mucha gente.
1: Un gobierno tutelado seguiría siendo.
0: Entonces sería
1: de las elecciones populares.
0: Sería muy difícil y Estados Unidos no se quiere permitir ningún fallo, recordando algunas otras experiencias.
1: Y vos decís que Corina Machado no tiene ninguna oposición democrática en Venezuela en este momento.
0: No, ella arrasaría completamente. Okay. Si hay elecciones mañana, arrasa 70-80% fácil.
1: Mira, bueno, sí. Macanudo. Tucci, ahí nos ratifican entonces la gente de Salto que fue correcto todo lo que dijiste.
2: Ah, muy bien, muy bien. Muy bien.
1: Luis Suárez, Cavani.
2: Y alguno más también de Salto,
1: A ver, seguro, si son tan pocos en Uruguay que.
2: Tengo. Bueno, pará.
1: Debe haber jugadores de todas las ciudades de Uruguay.
2: Va a llamar la señora de nuevo y te va a retirar.
3: ¿Qué pasa con los pueblos chicos, che?
2: No, claro, no, tampoco nos tires abajo.
1: A ver, tiranos famosos de la ciudad de Rojas.
3: Elisandro López, mi gran referente de fútbol en mi pueblo. Claro, de mi pueblo, Rafael Obligado.
4: ¿El ex de la hija de Tinelli?
3: No, el otro. No, el otro.
4: ¿Cómo se llama? Licha López.
2: Está Licha y Lichi. Lichi es el que sale
4: justo
2: con la...
4: ya no sale mal, le pegó una patada, la volvió para acá ella. Estaba en México.
1: De Salto. Eduardo Cavani, Luis Suárez, Ángelo Lombardo, que no sé quién es, Federico Moreira, que no sé quién es, Pedro Virgilio Rocha, bueno,
0: no hay tan...
1: Pedro Rocha. Rodolfo Marín Ferrando. Ese es corredor de auto, me parece.
3: Tengo una más,
2: Pedro Rocha jugó cuatro mundiales. Y Arambarri, el flamante refuerzo de River, también es de Salto.
3: Tengo dos más.
1: A ver.
3: Emanuel Ferrario, dirigente del PRO, del ex...
1: Del PRO.
3: Ah, sí. Mirá. PRO.
1: Ah, del PRO. Sí. ¿Quién más?
3: Y el ex gobernador Alue, en la segunda presidencia de Perón. Así que tres eminencias.
1: Ahí está.
3: No sé si eminencia para él.
1: Bueno, está bien.
3: Dos políticos y un deportista.
4: Tres célebres conocidos.
2: Vos vas a poder de La Plata y mucho. ¿Pero qué barrio de La Plata?
1: Barrio Hipódromo.
2: Ah,
4: algún caballo tiene que haber ahí famoso.
2: Sí, claro. ¿Algún caballo?
1: Gustavo.
2: El cowboy.
1: Bueno, no me voy a poner a tirar toda la famosidad.
2: ¿Vos, Lucas, sos el más famoso de tu pueblo?
5: Sí, claro.
4: Cuidado. A ver.
2: ¿El chañerense más famoso?
4: Hay varias personas que salieron de diferentes rubros, jugadores de fútbol, algunos, no tanto. Pero, por ejemplo, Caferata, que es un pueblo pegadito al mío.
2: El Chavo de Sábato.
4: El Chavo de Sábato, Jorge Priotti.

0: mi cuñado que jugó en el Newell's de Maradona, casado con mi hermana, le mando un beso a mi cuñado. Hubo un chico que salió de Gran Hermano, Agustín Belforte, creo que el segundo o tercer Gran Hermano. Pero bueno, no sé si
1: cuenta.
0: Eso es.
1: Hola, chavo,
0: no sé si cuenta.
1: ¿De dónde dijiste?
0: Cafferata.
1: Porque el otro día yo
0: tuve
1: el lugar de nacimiento de Pochettino.
0: Sí. Perdón, Mauricio Pochettino.
1: De Murphy.
0: Sí.
1: Murphy.
0: Sí, Murphy.
1: ¿Y
0: sí,
1: qué, lo
0: Murphy.
1: Mismo o no?
0: Mauricio Pochettino está casado con la prima de mi prima. Yo se lo conté a Cristina ya. Bueno, o sea, mira, Mauri.
1: Sí,
0: Mauri, Poche, te mando un beso.
2: Ricardo Yuti.
0: Somos íntimos.
2: Ricardo Yuti.
3: Nuevo look, además.
1: Sí.
2: ¿Charla de Dios o no?
0: No.
2: Ah, acá me figura. Lucas Landa, ex Gimnasia.
0: Sí, es un chico que estuvo. Arrancó de chiquitito en las inferiores, se lo llevaron.
1: Si la doctora Cristina Pérez escucha esta conversación, nos saca la roja a todos.
0: A vos por proponerla.
1: No,
0: aprovechemos que
4: era responsable.
0: A un conductor hay que cabecearle todos los centros. Vos preguntás. Yo te contesto ahora después. Cuando llegue el juicio, yo voy testigo.
1: Me pone en vereda siempre y con razón, Lucas.
4: Tiene razón.
1: La verdad, ¿cómo
0: pero maneja, no, el que entra maneja en autobomba al pueblo soy yo.
4: Resumiendo.
0: Imagínate las calles.
1: Bueno, muy bien. Leti, ¿fotos o cosas?
4: Estamos
1: mensajes
4: preparándolas con Agustín. Mensajes sí tengo. Dicen, como todos los días escuchándolo, Gustavo, llevas muy bien el programa.
1: Ahí está, ¿viste?
4: En ausencia de mi tocaya, felicitaciones. Otra Cristina.
0: Mira.
4: Estás muy bien en reemplazo de Cristina. Seguí así, buen programa, soy
1: muy bien,
4: taxista
1: la gente que
4: y siempre
1: los mensajes,
4: los escucho, firma Alberto.
1: Bien, vamos todavía.
0: ¿Fernández?
1: ¿Vamos o venimos? Vamos.
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4: 13:19 la hora en Argentina, la temperatura en Buenos Aires 17 grados, 56 el porcentaje de la humedad. El cielo está despejado.
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0: No me sale el nombre de quien está cantando.
1: Moyo.
0: Ah, Dividido, o sea,
1: Divididos.
2: De Pergamino.
1: Pero pasé y te lo dije por detrás.
0: Sí, tenés razón.
1: Y no me prestaste atención.
0: De Pergamino, dijiste.
2: Sí, sí.
0: ¿No son de acá de,
2: no,
0: de
2: él es de
0: Palomar?
2: Ricardo Moyo es de Pergamino.
0: No, pero no se crearon ahí. Ah, no, Sumo se creó ahí en Palomar. No, en Palomar no, en por ahí, sí.
1: Bueno, lo averiguamos un día.
0: No me acuerdo. Contamos. Bueno. Ciudad Jardín. Creo que se formaron ahí. O no, o Las Pelotas.
1: Gran bicicleteador, Moyo. Ese sí. Practica ciclismo.
0: Mirá.
1: Siempre desde. Te conté que estuve en la casa y vi todas sus guitarras el otro
0: sí,
1: día.
0: Sí, del rock and roll sí. Al ciclismo.
1: Sí, muy deportista. Muy, ¿eh?
0: ¿Quién lo?
1: Un tipo muy sano.
0: Nati lo
1: le hizo. No, bueno, ellos se conocieron en. Yo hice la biografía de Natalia, bueno, te conté.
0: Sí.
1: En su momento fui a la casa a la entrevista central de la biografía. Y él, que no da notas ni nada, lo agarré de cruza y me dio como un saludito para poner al final. Y la historia de amor de ellos es, hicieron un encuentro entre amigos que tenía que ver con el arte de vivir, con todo lo que sea respiración, qué sé yo. Y ahí se conocen. Y él es un tipo de los del rock, uno de los más sanos, en todo sentido lo digo, ¿no?
0: Mira vos.
1: Nunca un escándalo, nunca una guitarra rota, nunca un show es suspendido. Verdad. Nunca vínculos con sustancias, un padre presente.
0: Bien.
1: Me cae muy bien.
0: Fuerza, Moyo. Bueno, llegó el doctor Claudio Cine.
3: ¿Cómo está? Buenas tardes.
1: Hola, Claudito.
0: ¿Está en modo mundial, doctor, usted?
3: Estaba por preguntarte eso.
0: Yo re. ¿Usted?
3: Yo no, qué sé yo. Hay un partidito aburrido.
0: ¿Cuál?
3: Uruguay.
0: Bueno, aburrido, pero... Sí, hay como una tensión. Yo ayer decía que el tema este del PRO, por más que vamos a perder todo, bueno, alguno va a ganar, por supuesto... Pero nos mantienen en esa tensión a ver si acertamos o no. Entonces seguimos el partido con emoción. Gritamos un gol de Nueva Zelanda que de otra motivo.
1: ¿Quién grita? ¿Lo gritará usted, señor?
0: Y porque si me ayuda al PRODE, yo lo grito. ¿Cómo no, que no?
2: De las selecciones extranjeras, los únicos goles que he gritado así fuerte, el de Japón.
0: El de Japón.
2: La selección de
0: está
2: Japón.
0: Está bien, sí.
1: Arigato.
0: Yo el de Marruecos grité mucho también.
3: Vos no estuviste ayer. Quiero contar, esto no es un reproche. Es un...
0: atención.
3: Te quiero contar que nuestro amigo Gustavo
0: sí.
3: Y había, apostó. Al partido de España,
0: sí,
3: que
0: no.
3: Ganaba 8-1.
0: No, a 0.
3: A 8-0.
0: 8-0.
3: Empató España apenas.
0: Me rompió el PRODE.
2: Pero es que, o sea, casi todo el mundo le ha errado al PRODE. Para mí está siendo un gran mundial de muchas sorpresas, ¿no?
0: Sí, porque esperemos que eso se suspenda
2: sí.
0: Esta noche.
2: Sí, sí, la verdad que sí.
0: Pero está todo abierto.
1: Pero
0: está
1: en cada mundial hay una
0: sí,
1: sorpresa, como aquel Camerún, por ejemplo.
0: Que le ganó a Argentina en 1990.
1: Se ríe del monte.
2: No, pero bueno.
1: Yo soy un gran futbolero.
0: Bueno.
2: Del baúl de los recuerdos.
0: Doc, ¿cómo anda? ¿Bien?
3: Bien, bien.
0: Bueno,
3: les quiero contar sobre
0: el ¿qué cuaderno?
1: El de siempre.
0: No, la escritura, loca.
2: Ah, sí.
0: Letra de doctor, por supuesto.
3: Sobre el Dibu Martínez. ¿Les interesa saber?
1: Sí,
0: el dedo.
3: Si claro. Va a jugar. El tema es, esto ocurrió hace 20 días, 21 días concretamente, la fractura.
0: Correcto.
3: Tiene una fractura menor en el dedo anular de la mano derecha. No se sabe bien en cuál de las falanges, pero tiene esa fractura. Y quiero dejar este comentario. Que se haya conformado el callo óseo blando, porque hay uno blando y después se endurece, no significa que desaparezca el dolor.
0: Claro.
3: O sea, cuando la semana pasada dijeron, no, bueno, la resonancia dio que apareció el callo, la fractura está evolucionando bien, es cierto, pero esto no significa, no implica que el dolor desaparezca. Y de hecho, el Dibu todavía tiene dolor.
0: Y hay que tener cuidado con lo que tomas para el dolor, si es que tomas algo.
3: Sí, te pueden infiltrar, no tenés por qué tomar, porque en realidad es doping. Uh-huh. Tomar algo es
1: claro.
3: Doping.
0: No, pero no hay una lista de cosas que se pueden tomar.
3: Si yo te muestro la lista de medicamentos que son doping, te vas a dar cuenta que te quedan dos o tres cosas para tomar en la vida.
0: Una aspirina y un vaso de agua.
1: Aloe vera y un antiviesos.
3: Y un magnesio.
1: Y un magnesio.
0: Sí, y un té de tilo.
3: Tal cual.
0: Ok.
3: Porque todo, en realidad, el concepto del doping es cualquier cosa que potencie... Pero puede potenciar a un tipo enfermo, tomar analgésicos, si eso te potencia. A mí no. Yo me tomo un analgésico, cualquiera de ustedes, y no es que mejora tu rendimiento. Pero para quien tiene algún dolor o alguna molestia, sí. Motivo por el cual, termino con esto. En estas situaciones, en general, el que decide si juega o no juega es el jugador, no el técnico. El técnico podrá preguntarle o podrá estar de acuerdo o no, pero la decisión final es de quien da el consentimiento para jugar. Porque vos te podés romper de nuevo, y si te rompes porque el técnico te obliga a entrar, pongo el ejemplo de Maradona en el Mundial de Italia con el tobillo edematizado por las patadas que recibió, se infiltró el tobillo y volvió a jugar.
0: Tal cual.
3: Esas son decisiones del jugador. No hay técnico ni médico de equipo que pueda interponerse, digamos.
0: Pero para jugar al Dibu. Si el, dejemos de lado el caso Dibu. X. El técnico le pregunta al jugador, ¿cómo estás? El jugador le dice, estoy bien. Le pregunta al médico, ¿cómo está fulano? Y le dice,
1: le
0: no.
1: falta.
0: El depende paciente, del técnico.
3: El paciente es el que decide.
0: Y bueno, no, el técnico. ¿Le no, cree al médico o, ah, le tira, bueno, o le cree al jugador?
3: Perdón, pero no entendí.
0: No, que le cree, le hace caso, claro, al médico.
3: Yo le haría caso al jugador, porque los médicos nos equivocamos con mucha frecuencia.
1: Sí, pero también el jugador, por jugar en un mundial, es capaz de jugar quebrado. Pero
3: estamos hablando de un tipo que ya jugó el mundial y ya sabe de qué se trata y ya fue campeón del mundo. Motivo por el cual tiene la medida de hasta dónde puede o no comprometer al resto de su equipo.
0: Ah, eso sí, porque esa es la clave.
2: ¿Verdad?
0: Decide en responsabilidad, claro, sobre la, o el compromiso que tiene con el resto de los jugadores.
3: En realidad, en este equipo de la selección argentina, el 30% es el Dibu Martínez, el 30% es Messi y el resto
2: 40.
3: Son los demás.
0: Mira.
3: No, pero esto no es un análisis que haga yo. Lo escuché de una persona muy inteligente que sabe mucho de fútbol y dijo, mira, el Dibu es un tipo que tiene mucha influencia, es la palabra adecuada, sí, positiva en el equipo. Y además vos jugás al fútbol y tenés un arquero que no le pasa nada, que no deja pasar una, jugás más tranquilo.
0: Eso seguro.
3: Así que es una decisión difícil, pero que el único que la puede tomar es el Dibu Martínez.
0: Ahora, ¿se puede transformar eso, esa lesión del Dibu, con lo que vos estás diciendo, de que se hace el callo, pero el dolor persiste? ¿El dolor se puede transformar en algo insoportable?
3: No, de ninguna manera. No, es una muy buena pregunta. No, y sobre todo porque si te pones una férula que inmoviliza la falange que está fracturada, realmente prácticamente no sentís nada.
1: Con el guante.
3: Con el guante,
1: y
3: guante
1: todo.
3: La amortiguación que tiene guante. Y la verdad es que no.
1: Y una cortita, si una persona se infiltra, como hablaste de Maradona, en este caso cualquier otro jugador, jugaste, exigís, el después, cuando se va ese efecto, ¿puede ser que sin darte cuenta te hayas roto más de lo que estabas?
3: Infiltrarse no es hacer una anestesia. Infiltrarse es inyectar sustancias de tipo corticoides. Por ejemplo, no es un corticoide exactamente, pero es parecido, que desinflama rápidamente y provoca analgesia.
1: Bien.
3: Ahora vos el pie lo sentís.
0: Claro.
3: No es que no lo sentís.
1: No, sí, entiendo, pero yo pensé que por ahí en el fragor de ir, correr, te terminás rompiendo más.
3: Eso sería ponerte anestesia.
1: Claro.
0: Muy bien, prácticamente 13:30, así que nos vamos al rotativo de las noticias de Radio Rivadavia.

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1: Hora 13, 30 minutos, temperatura en Buenos Aires 17 grados, humedad 56%.
2: El Banco Mundial debate la garantía de 2.000 millones de dólares para Argentina.
1: El directorio del organismo internacional definirá si le entrega al gobierno para que pueda negociar préstamos con bancos internacionales a menor tasa.
2: El calendario de garantías no se limita al Banco Mundial. Este miércoles el BID trataría un monto inferior de 550 millones de dólares y más adelante, el 22 de julio, el Banco de Desarrollo para América Latina y el Caribe debatirá un respaldo adicional de entre 250 y 500 millones de dólares.
1: El costo de la construcción en Ciudad de Buenos Aires se desaceleró en mayo, pero superó la inflación.
2: Trepó 2,35 frente al 3,1 de abril y quedó levemente por encima de la inflación, que alcanzó el 2,1%.
1: A nivel interanual, el índice de costo de la construcción de CABA experimentó un alza de 24,8%.
2: Felicidio en Rosario. El fiscal confirmó que el padre planeó la muerte de sus hijos.
1: Desde hace horas, el barrio General Lagos en Rosario está conmovido por los asesinatos de dos chicos de 4 y 10 años en manos de su papá, quien se suicidó.
2: La investigación estableció que los tres fallecieron por asfixia por monóxido de carbono intencional.
1: Hinchas de Argentina y Argelia se enfrentaron a golpes en las calles de Nueva York.
2: Las peleas entre los simpatizantes se produjeron en Times Square, donde habían organizado un banderazo horas antes del debut para ambos a las 22 en Kansas.
1: Cielo despejado, temperatura en Buenos Aires 17 grados, humedad 56%.
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0: Muy bien. ¿Qué mejor previa del Mundial que hablar con el señor de las vaquitas, Martín Millán? O el señor de la parrilla, si se quiere.
1: Prefiero el señor de las vacas, sí,
0: bueno,
1: si te quiero.
0: ¿Qué va a ser?
1: Ya te dije yo que no soy buen parrillero.
0: No importa, que, pero eso lo gestionamos. Vos tenés que preparar las cosas, nada más.
1: Bueno, eso
0: lo mirá qué día que nos estamos perdiendo. Yo arranco para Cañuelas en cualquier momento,
1: Sí, ustedes acérquense.
0: ¿No tenés un amigo ahí?
1: Tenés,
0: decile a algún amigo, che, mirá, vienen todos los famosos de Radio Rivadavia, preparémosle un lindo asado.
1: Mira, ¿sabés quién te puede dar una mano muy grande ahí?
0: ¿Quién?
1: El amigo Avellaneda.
0: ¿Daniel Avellaneda?
1: Que hace deportes, Daniel Avellaneda.
0: No, pero ese chico está loco. No, está loco Avellaneda.
1: Sí, sí, pero tiene muchos conocidos en Cañuelas.
0: Ah, bueno, muchísimo. Perfecto.
1: Sí. Buah. Él le va a hacer unos cuantos. Bueno, yo te comento.
0: Arranca.
1: Mejor sobre el tema Zafra 2025-26, pero de las exportaciones de lana.
0: Bueno.
1: Aumentaron un 57%, Gustavo. Vos sabés que las ventas externas de esta Zafra, de este periodo, bueno, sumaron ya 149 millones y medio de dólares en el periodo comercial, que abarca entre julio del año pasado y abril de este mismo año. La suba interanual de este producto está en un 70% al mes de abril. Esto, bueno, lo que hablábamos recién, representa un crecimiento del 57% respecto del periodo anterior. Ahora, el volumen exportado totalizó 31.825 toneladas. Ya ahí hablamos de lo que representa en este caso, es un alza del 23,5% respecto de la anterior Zafra 2024-2025.
0: Bien.
1: La de 2025-26 es muy buen número, 23,5. Pero ya la de 2025-26 refleja una evolución muy positiva y sostenida del sector, lo que está consolidando ya la recuperación y, por supuesto, el fortalecimiento de la cadena lanera argentina en los mercados internacionales, que, dicho sea de paso, la mayor demanda es de China, que elevó la participación en el valor exportado de un 23% a un 33%. Así que para los
0: impecable.
1: Lanares, bueno, una sí, impecable y un muy buen dato, porque obviamente es un mercado que tiene que seguir creciendo, Gustavo.
0: Bárbaro, Martín Millán, el señor del campo, aquí en Radio Rivadavia. Te mandamos un abrazo, Martín.
1: Nos vemos mañana, abrazo.
0: Chau, chau, chau.
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0: 13:36, señoras, señores, estamos en Cristina Sin Vueltas. Y ahora toda la atención puesta en el señor Lucas Bertero, que nos va a hablar de la situación del señor Chiche
1: Hellblum. Exactamente, Chiche Hellblum. Bueno, ¿quién puede dudar que Chiche es un trabajador incansable? Y pregúntenle a su esposa lo que le cuesta domarlo a lo largo de estos años cuando ha tenido alguna que otra algún que otra problemita de salud. Bueno, en este caso, después de estar internado un mes en terapia intensiva en Mater Dei y de haber pasado momentos realmente...
0: ¿Un mes en terapia intensiva?
1: Sí, un mes. Ayer volvió a la tele en silla de ruedas, pero dio una nota, volvió a Crónica, y también dio una nota para Canal 9. Quiero que escuchen cómo relata lo que le pasó y lo que le podría haber pasado a Chiche. Escuchen.
2: Lo primero que se me ocurre pensar es, ¿cómo se te ocurrió, después de recibir el alta, ir a la radio e ir a un canal de televisión?
3: Porque me sentía en deuda.
2: ¿En deuda?
3: Sí.
2: ¿Por qué te sentías en deuda?
3: Porque me sentía que tenía que responder al afecto que recibí a lo largo de todos los días, siento que se agravó supuestamente mi estado de salud.
2: Sí.
3: No estaba más grave que estado de salud, estaba complicado, sí, estaba complicado, pero la verdad que yo ya tenía resuelto que si había que perder el pie, lo perdía.
2: ¿A ese punto?
3: Sí, sí, mi mujer sabe que yo le dije 2 días antes, yo creo que se va a perder el pie, pero bueno, y si es el precio para que salga la cosa bien, ahí vamos.
2: ¿Con esa naturalidad te lo tomaste o era una percepción?
3: Sí.
2: O sea, era una decisión que ya la venía.
3: Con mucha valentía. La verdad, me sorprendí de mí mismo. Te lo digo sinceramente. Sí, yo estaba decidido. Pero además se produjo una cosa insólita.
2: Sí.
3: Era una batalla en simultáneo entre el cirujano...
2: Entre
3: el cirujano
2: vascular.
3: El cirujano vascular que estaba tratando de salvar el pie.
2: Sí.
3: Y entre el cirujano traumatólogo que quería sacar el pie. Y estaban decidiendo si era abajo la rodilla, arriba la rodilla. Eso no era el pie, era la pierna.
2: Claro. Y vos escuchabas esas decisiones que hablaban los médicos, pero que estaban hablando de vos. O sea, ¿cómo te impactaban en lo personal?
3: No me impactaron, tomé naturalmente, porque estaban hablando con...
2: Bueno, pero uno no toma naturalmente.
3: Te voy a dar una idea para que sepas con qué...
0: Bueno, impactante, la verdad.
1: Escuchen esto.
3: El primer médico que me ve me dice, estás golpeando las puertas del cielo.
0: Pues no.
2: Así te recibieron.
3: Así me recibieron.
0: ¿Tiene golpeada la cara?
1: Se enojó mucho Chiche con ese médico. Después el texto sigue y dijo... Nunca pensé que un médico podría hacerme tanto daño, claro, al decirme algo así. Chiche, con 82 años, un trabajador incansable, cuando dice que se siente en deuda con la gente, es verdad, Chiche es una persona que ha faltado mucho porque estuvo internado muchas veces. Pero Chiche Hellblum es un trabajador, un productor, una persona que ha cambiado la forma
0: está
1: del periodismo.
0: Toda la vista lo que hace.
1: Muy cuestionado en su momento, por los métodos, etcétera, por el, no sé, qué sé yo, la máquina de la verdad, etcétera. Pero cuando cuenta que uno le decía, mira, yo corto el pie, el otro le decía, yo quiero salvar el pie, y uno le dice, estás golpeando las puertas del cielo, o sea, andá despidiéndote. Doctor, ¿cómo se hace para cuando vos tenés que dar una noticia que es traumática, sea la del corte de una pierna o lo que sea, para tratar de decirlo de alguna forma un poco más alentadora, ¿no? Si la hay.
4: La verdad es que voy a comenzar la respuesta con un lugar común que no me gusta usar, pero no conozco el caso. Viste que cuando me preguntás, en este caso particular, como lo quiero mucho a Chiche, lo conozco bien, pero no me interioricé sobre el problema. Él tiene un problema en las piernas de circulación, le han puesto stents en las arterias de la pierna para evitar que se tapen definitivamente y que eso lleve a una gangrena.
1: Uh-huh.
4: Por ende, frente a una situación de este tipo, el médico tiene que plantear todas las alternativas posibles. El médico vascular claramente tenía razón, versus el traumatólogo, porque la evolución le dio la razón. Pero en medicina estas cosas pasan. Ahora, que dos médicos discutan delante de un paciente si se amputa o se preserva la pierna, yo no lo vi nunca.
1: Claro.
4: No es frecuente. Me sorprende. El Mater Dei debe estar entre los 2 o 3 mejores sanatorios de la Argentina, ¿no?
1: Claro.
4: que pasen estas cosas me parece sorprendente. Pero bueno, si
1: bueno, lo todo dice, esto es él a, lo vivió. A raíz de una trombosis que él tuvo, por ¿no? eso. En el pie, y digamos, no está solucionado el tema. Volvió a trabajar con todos los recaudos, hay gente que lo acompaña, lo lleva, lo trae, sí, etcétera. Pero bueno, Chiche, todo el mundo le dice para la máquina y Chiche sigue adelante. Así que un beso para él, para toda su familia, sus hijas, que son un amor, y su esposa.
0: Bueno, muy bien, gracias Lucas, impresionante el informe. Vamos y venimos.
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0: Muy bien, 13:42, nos vamos a Kansas City, donde dentro de 8 horas y 18 minutos debuta la selección argentina en el Mundial 2026. Imagínate todos los televisores del mundo enfocando primerísimo plano a Leo Messi cuando esté por dar el pase inicial de este partido contra Argelia. Renato de la Paulera es nuestros ojos y nuestra voz allí en Kansas City. Renato, ¿cómo te va? ¿Qué decís?
1: Hola, Gustavo. Un beso grande y un saludo para todos ahí. ¿Cómo andan?
0: Todo fenómeno. Deseosos de escuchar las últimas novedades que tengas.
1: Bueno, una ciudad que se empieza a llenar, a completar y de alguna manera vamos a empezar a ver el color, ya seguramente ustedes a través de los distintos monitores, de los distintos canales, también observando. Nosotros vamos a estar muy temprano de la cancha también cubriendo y saliendo para la radio con la información de la selección argentina, pero están llegando muchísimos hinchas de la selección, no solo desde la Argentina, con vuelos privados, con vuelos comerciales. ¿Mira? De empresas que vendieron el paquete. Ayer llegaron unos cuantos, ya habían llegado el domingo también, un tour de ida y vuelta para ver el partido y volver a la Argentina, esas empresas que se encargan de llevar a fanáticos de la selección a vivir experiencias de 48, 72 horas. Bueno, de esos han llegado varios, pero también muchos pasajeros han llegado hoy a Kansas, de pasajeros hinchas argentinos que estaban por distintos puntos de este país, que son argentinos radicados aquí. Va a haber muchísimos argentinos radicados en Estados Unidos que ya tienen su ticket, que lo han sacado ni bien se supo que Argentina iba a jugar en esta ciudad y que estaban los partidos designados cuando FIFA autorizó. Ayer nos cruzamos con muchos en el FanFest, por eso te cuento esto. Hay muchos hinchas que viven aquí en Norteamérica que ya tienen la entrada y que ya están aquí. Obviamente que argentinos que viven en Argentina también, argentinos que viven en Europa también. Vamos a tener una cancha donde Argentina va a ser local claramente, pero donde vas a encontrar algunos sectores con hinchas argelinos, porque también nos hemos cruzado con unos cuantos de ellos.
0: Sí, en Nueva York se cruzaron y no de buena manera, ¿no?
1: ¿Viste? Sí,
0: Querían robarse los trapos unos a otros, me parece.
1: Y viste, aquí la venta la venta de alcohol, bueno, eso fue en la calle, ¿no?
0: Obviamente, sí, ahí en Times Square.
1: La venta de alcohol en los partidos está legalizada la reventa, digo, hay que
0: también, vía libre, mercado libre.
1: No es la de Sudamérica, sí, pero hay que portarse bien.
0: No, por
1: hay
0: supuesto.
1: Hay que portarse bien porque la seguridad no es la misma.
0: Renato, ¿qué capacidad tiene el estadio? ¿Te acordás, más o menos?
1: Sí, 76.000 espectadores.
0: A tope, ¿no? Va a estar hoy.
1: Todo vendido, a tope, con la reventa que a medida que se acerca el partido, en lugar de bajar, sube. Algunos especulaban ayer, no, pero si no se... No, la realidad es que a medida que se acerca el partido y la expectativa aumenta, los precios suben también, así que ya hoy se estaban vendiendo a más de $1,000. Las entradas oficiales iban de los 450 a los $650 y ya en el día de ayer se estaban vendiendo por encima de los 1,000. Así que seguramente aquellos que estén sin entradas se acercarán o tratarán de acercarse igual a las adyacencias del estadio para ver si puede conseguir
0: alguna. 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
2: Renato, quería preguntarte, ¿en la ciudad se vive el clima o la ciudad transita su día normalmente, digamos, más allá del banderazo de ayer?
1: No. La ciudad es enorme, como casi todas las ciudades de los Estados Unidos. Kansas, propiamente dicho, tiene una vida comercial, un alto poder adquisitivo, hay un parque automotor tremendo. La verdad que es una ciudad muy moderna, muy pujante. Estuvimos averiguando y es el centro logístico y de transporte más importante que tiene los Estados Unidos por su ubicación geográfica. Es una ciudad gigante donde da la sensación, yo te soy sincero, yo caminaba por la calle hoy a la mañana temprano, estamos en el downtown, en el centro de Kansas City, y la realidad es que parecía que era un domingo. Muy pocos autos, muy poco movimiento, vive muy poca gente para lo grande que es la ciudad. Entonces, o sea, vive poca gente, viven 500.000 personas en Kansas City, pero la realidad es que es tan amplia la magnitud, el territorio de esta ciudad, que la verdad es que no se ve movimiento, y si llegan hinchas, están dispersos, salvo en los lugares puntuales, FanFest, Downtown, en una zona de barcitos que hay muy cerquita donde estamos parando nosotros, hay una zona de donde está el T-Mobile Stadium, que es el estadio cerrado, cubierto, donde se juega básquet, donde se juega hockey sobre hielo. En esa zona, que es zona de distracción, de divertimento, por la tarde-noche empiezan los bares a funcionar, ahí se juntan hinchas. Después vos vas caminando por la calle y no hay sensación de mundial ni cerca, pero no es algo que pasa solo en Kansas. Es una sensación que todos los compañeros y los colegas que anduvieron por distintas ciudades de los Estados Unidos, aquellos extranjeros también, manifiestan lo mismo. Es tan amplio este país, es tan grande en su territorio, que la realidad es que los hinchas se van perdiendo, porque la realidad es que el norteamericano no vive con la pasión del latino.
0: Y bueno, se lo pierden, Rando, ¿qué vamos a hacer?
1: Totalmente.
0: Te quería preguntar, ya hablando estrictamente de la selección, bueno, ya el once inicial ya está 100% definido, pareciera, ¿no?
1: Daría la sensación, obviamente oficial no es, pero ayer Scaloni confirmó al Dibu Martínez y dijo que iba a esperar la práctica de la tarde. Hoy por la mañana, bien tempranito, ya aquellos que tenemos contacto con algunos jugadores, con allegados a la selección, pudimos confirmar que a los jugadores se lo confirmó, que hay alguna sorpresa. La salida de Otamendi es una sorpresa del equipo titular. Ayer Otamendi fue parte de la conferencia de prensa también previo a Scaloni y es uno de los referentes, es el subcapitán del equipo.
0: Claro,
1: Otamendi sale porque jugó mal o porque lo vieron mal. La realidad es que lo ven muy bien a Lisandro Martínez.
0: Ah, bueno.
1: Y que hay una particularidad de Argelia. Argelia es un equipo que juega de contragolpe.
0: Claro.
1: Que juega de contraataque y que la salida rápida es su principal característica. ¿Qué busca Scaloni con el ingreso de Lisandro?
0: Velocidad.
1: Y la salida de Otamendi. Lisandro es velocidad.
0: Y tiempista.
1: Otamendi no deja de tener 38 años.
0: Sí, sí,
1: exacto.
0: Sí.
1: Exacto. Otamendi no deja de tener 38 años y en velocidad contra jóvenes argelinos que su principal característica es el picar al vacío. Bueno, poner un jugador como Lisandro, que es mucho más rápido. Yo no creo que la presencia de hoy de Lisandro ratifique a Lisandro para el resto del mundial.
0: Claro,
1: para
0: claro.
1: Mí juega por este partido. Después habrá que ver. Pero bueno, Molina le ganó la pulseada a Montiel. Molina le ganó la pulsada.
0: Ah, también es. Ah, bueno, entonces hay muchos cambios respecto a lo que se decía ayer mismo. Porque ni Montiel,
1: es que
0: Montiel estaba de titular y Otamendi también.
2: Yo creo que van a repartirse el partido, sí. Molina y Montiel, ¿no?
1: Exacto. Exacto, Juanma, exacto. Hay que pensar que los dos vienen de desgarros, que los dos vienen de entrenar diferenciado, que en la previa el titular siempre en las eliminatorias fue Molina.
0: Claro.
1: El tema es que Molina parecía que de lo físico perdía terreno con Montiel, que también estaba tocado, pero que llegaba un poco mejor. Bueno, el titular en la selección es Molina.
0: Mediocampo sin sorpresas.
1: Esperar, pero... Mediocampo sin sorpresas. Para que te cierro la defensa.
0: Sí,
1: Molina, Cuti, Lisandro y Facundo Medina, que va a jugar en el lugar de Tagliafico, que es el único que no está a disposición del técnico. Mitad de la cancha, De Paul por la derecha, Enzo por el centro, Alexis por la izquierda y arriba. Messi arrancando por la derecha, pero jugando libre y muy de delantero. No vamos a ver un Messi retrasado o bajando, sino quedándose arriba. Es más, va a bajar más Lautaro que Messi, seguramente, que Lautaro va a ser el centro delantero, porque Julián, con la lesión en el tobillo, no se entrenó siempre de manera normal, se fue sumando a los entrenamientos de a poco. La idea es que vaya sumando minutos de a poco y tenerlo para el final de esta primera ronda, tercer partido, y a partir de 16avos, si todo sale bien, Julián obviamente será titular. Pero también el nivel de Lautaro le abre una posibilidad de arrancar el...
0: Seguro.
1: Y si empieza bien y convierte...
0: Claro, exacto.
1: Habrá que ver después.
0: Exacto. ¿Quién saca un 9 que mete goles?
1: Exactamente. Y el otro, Thiago Almada.
0: Thiago Almada.
1: Los 11.
0: Bueno, Renato, impresionante. Repito lo que decíamos al principio. Hoy el mundo está esperando a las 10 de la noche, o la Argentina, por supuesto, para verlo a Messi iniciando su sexto mundial. Me parece que es la imagen televisiva que se está esperando en todo el mundo, ¿no?
1: Totalmente, es la imagen de este sexto mundial, la imagen del fútbol, así que seguramente muchísima expectativa a medida que se acerque el partido de
0: ahí
1: lo que
0: está.
1: Pueda hacer la selección argentina y el mejor jugador de todos los tiempos.
0: Tal cual, Renato de la Pablera, impecable el informe, te mandamos un abrazo y que siga todo bien allá, ¿eh?
1: Un fuerte abrazo para vos.
0: Chau.
1: Saludos.
0: Vamos.
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8: Es la hora 13:53 minutos.
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8: La temperatura, 21 grados, 7 décimas. La humedad, 32%.
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0: equipo. Buenas tardes. Bueno, muy buen reemplazo de Cristina, que la extrañamos también, pero lo estás haciendo genial. Bueno, acá va a haber pizza a full. Vienen todos los amigos de mi hijo, como siempre, ya está instaurado que vienen acá, me invaden la casa. Así que bueno, trataré de hacer yo la pizza, así ellos pueden ver el partido tranquilos, va, aunque tranquilos no son, gritan, se ríen. Soy Graciela, DNI 139.
1: Buenas tardes, Radio Rivadavia, para el programa de Cristina Pérez en sus merecidas vacaciones y muy bien reemplazado por este lindo equipo. Bueno, para cenar es bastante tarde, las 10 de la noche. Mañana todos trabajamos y los chicos al colegio. Se come temprano, lo de siempre, pero cenar a las 10 es muy tarde. Veremos, Dios quiera que nos vaya bien y que ganemos. Rosita de Claypole, 717. Me anoto si está el premio de la cena de mar. Muchas gracias, buenas tardes.
2: Muy bien,
3: qué amorosas.
2: Muchas gracias a todos los oyentes que sí, se toman el trabajo de agarrar el teléfono, mandar el mensajito, ¿eh? Así sí, que bueno, sí, doblemente agradecidos.
3: Igual el teléfono ahora se agarra así, no, porque él se agarra
4: de... Bueno, pero algunos siguen teniendo del
3: se agarra así también, con los pipipipi. Sí, pipi, ¿no?
2: Sí, sí. Sí. Gracias, Lucas.
3: De nada.
2: Leti.
4: Tenemos algunas fotitos también.
2: Ah, dale.
4: En Roque Pérez, provincia de Buenos Aires, está hermoso el día, nos cuenta Alicia.
2: Esos son naranjas o pomelos.
3: Ahí debe tener, naranjas, en ese patio hay varios cítricos, ¿no? Me parece. Sí, sí, claro. sí, mandarinas debe haber.
4: Son la compañía, otra de las fotos, mientras trabajamos haciendo...
2: Pero esa es la máquina de tatuadores, la máquina
4: Marcelo
2: de risa de tatuadores.
4: De Mendoza.
2: Muy bueno. Mira,
3: yo conozco un par de famosos que se hicieron los dientes un par de números más grandes y es parecido bueno, a eso, le quedan así. Te puedo dar los nombres.
2: No, deja, para otro momento. Gracias, nos vamos a las noticias.

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1: Hora 14, 1 minuto, cielo despejado en la ciudad de Buenos Aires, la temperatura 17 grados, humedad 56%.
2: Tensión en el gobierno ante un cruce entre Javier Milei y Victoria Villarruel en el acto por el Día de la Bandera.
1: Desde el entorno de la vicepresidenta indicaron, si ella quiere ir a Rosario, va a ir, que se la cruce de frente, advierten.
2: Juicio por la muerte de Diego Maradona, declara por primera vez el imputado Pedro de España.
1: El médico clínico reconstruyó el día que fue a revisar al 10 y recordó que las hijas de Diego intentaron convencer a su padre de que acepte la visita médica.
2: Continúa la búsqueda de la lancha con 5 tripulantes que partió desde Hudson y no regresó.
1: Las autoridades sumaron una aeronave para coordinar tareas junto a guardacostas, semirrígidos y patrullas terrestres.
2: Claudio y Carlos Kovács salieron con otros 3 hombres a pescar pejerreyes el domingo.
1: Mundial 2026. Inglaterra y Portugal, 2 de los candidatos a dar pelea hasta el final, debutarán en el torneo.
2: Los lusos mañana a las 14 enfrentarán a la República Democrática del Congo por el grupo K. Y más tarde, a las 17, Inglaterra y Croacia se cruzan por el grupo L.
1: Cielo despejado en la ciudad de Buenos Aires, la temperatura 17 grados, humedad 56%.
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0: bien, hablábamos hace un ratito en el arranque con Agustín sobre lo que se está hablando sobre el acuerdo de paz alcanzado entre los Estados Unidos e Irán, y decíamos que los medios de Estados Unidos están calificando el contenido del acuerdo como una derrota para Trump y para los Estados Unidos. Agustín.
1: Mirá, ¿qué es lo que por ahora tenemos de información sobre este nuevo acuerdo que lo anunciaron 14, 15, para poner fin a la guerra?
0: Sí.
1: A ver, firma oficial programado para el 19 de junio, por ahora, en Suiza.
0: El viernes.
1: Claro, una firma electrónica que hace el presidente Trump y la delegación de Irán, pero no mucho más. La firma oficial va a ser el viernes 19 de junio. ¿Qué es lo que se pacta? Un cese al fuego. Cese al fuego en todos los frentes esta vez, ¿no? Esto incluye al Líbano y, por supuesto, lo de Hezbollah, que era un punto importante para Irán.
0: O sea, a Israel también lo incluyen esto.
1: Sí. Mm. Sobre el estrecho, reapertura inmediata, sin restricciones al tráfico comercial, tras un desminado, eso es importante. Irán va a permitir el paso libre, Estados Unidos levantando el bloqueo naval en los puertos iraníes y viendo de levantar los niveles, viste, un poco de la preguerra. Hay que ver ahora, creo que el precio del petróleo había como caído un 5%.
0: Sí, está abajo de 80 ya.
1: Después, a lo que importa, que es el programa nuclear, va a haber negociaciones durante los próximos 60 días sobre el tema del enriquecimiento de uranio. ¿Qué va a pasar con el uranio? Que es lo más importante. O sea, esto no lo resuelve inmediatamente. No dieron detalles. Esto es lo que estamos esperando porque es...
0: Va a haber 60 días para negociar el tema nuclear.
1: 60 días para negociar eso.
0: Sí.
1: ¿De qué forma? A ver, según lo que digo, lo que de alguna forma dio a indicar Trump. Retirar el uranio enriquecido. Ver de qué forma se puede destruir en ese mismo lugar, en Irán.
0: Eso es lo que pretende Trump.
1: Sí, llevarlo a otro lugar. Hay tres opciones. Ver cuál de todas se puede llevar a cabo. Y acá esto es un poco más raro, ¿no? Que son el tema de las sanciones y este alivio económico que
0: liberar
1: hay de
0: fondos
1: forma
0: congelados, por un lado, y crear un fondo de reconstrucción.
1: Sí, dice una posible liberación de entre 24 a 25 mil millones de dólares en activos congelados iraníes. Esto en la mayoría estaban en Emiratos Árabes Unidos. Y fondos de reconstrucción de Irán. Esto estamos hablando de 300 mil millones prometidos por los socios regionales como Qatar.
0: Okay.
1: O sea, sin dinero de contribuyentes estadounidenses. O sea, y no hay restricciones a el tema de misiles balísticos y lo de cambio de régimen ya quedó.
0: Bueno, perfecto.
2: Pero perdón, Gustavo, ¿por qué debería Qatar pagar lo que rompió Estados Unidos?
0: Y para garantizar un poco que funcione todo el Medio Oriente sin en beneficio propio también, para que se pacifique la región.
2: Porque encima Qatar fue atacado
1: Claro. Bueno, Qatar tiene muchos intereses más profundos también, ahí está el tema.
0: Y ahora, en base a esto, este punteo, ¿por qué la prensa, hoy el New York Times sacó un editorial durísimo, ¿por qué consideran que Trump perdió y Estados Unidos perdió?
1: Primero,
0: ¿por lo
1: quizás
0: nuclear? Porque no cayó el régimen. ¿Por qué?
1: No, porque yo esperaría viendo qué pasa en estos 60 días, porque al fin de cuentas lo más importante es qué pasa con el uranio enriquecido. Si lo sacan, si lo destruyen, ¿qué van a hacer? Sí, en que quizás no se llegó a dar

0: Entonces, ahí está el gran tema. O sea, no se fue a fondo.
1: No se
0: quedó a mitad de camino. Ahora, si se consigue lo del año enriquecido, bueno, ahí tenés un 70% porque es muy importante. Sí. Pero no se fue a fondo.
1: Ahora, igual el uranio enriquecido, ayer también lo preguntábamos en una entrevista con Alberto Hades, que está en Nueva York. Uh-huh. Después de los ataques del año pasado, de las bombas estas de profundidad, ¿cómo se llamaban? Las megabombas.
0: Sí, las Bunker Buster.
1: Eso. Más, todos los ataques iniciados en febrero. ¿Alguien puede asegurar que Irán tenga todavía el uranio enriquecido?
0: Bueno, ese es el gran tema y también había mucha preocupación de muchas de las agencias de inteligencia en estamos empezando a perder el rastro a esto. Entonces,
1: sí, pero ¿tiene posibilidades Irán de esconder eso con toda la tecnología disponible hoy para hacer seguimiento?
0: No, lo veo muy difícil porque satelitalmente uno puede ver todos los momentos que hay en ese lugar todos los días.
2: Tal cual, para tal que cual. La gente tenga una idea del volumen, estamos hablando de 440 kilos,
1: sí.
2: No de dos bolsitas de uranio.
1: No, bueno, son, por claro, eso, son puede más. Ser 3 toneles, no sé cómo se almacena el uranio, no tengo idea. Pero
2: en contenedores de plomo.
1: Bueno, pero no creo que sea un volumen tan ni tan chico ni tan grande. No. Pero bueno, está bien que lo puedes esconder en un camión, no sé, pero quiero decir, es muy difícil para un país como Irán esconder algo de un país como Estados Unidos.
0: No, a Estados Unidos no le puede esconder nada, más con la tecnología que hay hoy en día. Pero ese
1: y
0: es el gran tema.
1: Lo otro, que es el desminado del estrecho, uh-huh. Eso puede llevar mucho tiempo.
0: Depende de la información que tengan las agencias, que más o menos yo creo que también saben dónde están la cantidad de minas. Ahí en ese caso.
1: ¿Pero Irán no va a colaborar en desminarlo?
0: Debe colaborar.
1: Por eso.
0: Ahora, en ese caso, digamos el procedimiento, no lo haría solamente Estados Unidos, sino que muchos países de la Unión Europea se están comprometiendo a ser parte de ese barrio de minas.
2: Sí, es verdad.
1: Claro. Bueno, o sea que el viernes. ¿Pero se firma en persona?
0: Sí.
1: ¿Trump?
0: Pareciera ser que sí.
1: ¿Trump, el presidente de Pakistán?
0: Quizás vaya Vance.
1: Ah, bueno. ¿Y de Irán? Alguien.
0: Y Irán va este Mohammed Khalif, claro, que es el presidente del parlamento.
1: ¿Y de Israel?
0: No, ahí no va.
1: O sea que tiene que cesar el fuego, pero sin poner el gancho. Tiene que aceptar una orden, digamos, de alguna manera.
0: Es así. Y bueno, pasa que también Israel depende en gran parte de Estados Unidos muchos términos.
1: Ya lo sabes. Bueno. El New York Times decía en una parte de la editorial de hoy que fue un error de Estados Unidos seguir los consejos de Netanyahu, de que era pan comido esto.
0: Ahí yo, realmente, para mí nunca tendrían que haber parado.
1: Nunca tendría que haber parado.
0: Nunca tendría que haber parado ese cese al fuego, no se tiene nada. Tenía que haber seguido. Con total profundidad. Es cierto que, a ver, si fuera cualquier otro país del mundo, con lo que fue el desnivel, por decirlo, la diferencia
1: sí,
0: que sacó,
1: claro,
0: todo el
1: mundo,
0: se hubieran rendido a la cuestión de día.
1: Sí.
0: Claro, acá estamos hablando de unas personas tan extremadamente locas.
1: Lo están vendiendo como un triunfo ellos.
0: Ellos venden cualquier cosa.
1: Hacia su mercado interno, digamos.
0: Sí, pero ¿no? Irán está completamente destruido, ¿no?
1: Todo roto, por eso. Bueno, el petróleo, te digo, 6% cae en este momento a $76 prácticamente el tipo WTI, el Brent, si querés, fíjate vos, pero bueno, debe estar en 77, 78 más o menos. Así que por ese lado, el mercado por lo menos compra.
0: 78.
1: Que ahí está. Por lo menos el mercado compra que esto se terminó. Ahora vamos a ver cómo sigue evolucionando la economía. Hoy el Banco Central de Japón subió la tasa de interés. No pasó nada, pero digo, hay el tema inflacionario todavía está impactando en muchas de las economías. Vamos a ver cómo sigue la inflación en Estados Unidos. A ver si se desactiva finalmente el riesgo de que se endurezca la política monetaria de los Estados Unidos. Siguiendo con los mercados, a nivel local, la noticia de la semana obviamente fue la caída del riesgo país. Hoy está aflojando, mejor dicho, se está revirtiendo la caída, 435 puntos. Cae también la bolsa entre 3,5%. Después del feriado de ayer aquí en Buenos Aires. Pero bueno, nada, todo más o menos tranquilo. Vamos a ver cómo seguimos con esto. Rodrigo Porto está en Devoto, en el barrio tan tradicional de esta ciudad de Buenos Aires. ¿Cómo se está armando la previa del partido de hoy a las 10, Rodrigo, allí en Devoto?
3: Sí, la verdad es que venía a ser, se lo conoce.

0: provincia de Devoto como el jardín de la ciudad de Buenos Aires por la cantidad de verde.
1: Pero tal cual, ¿no? Tal cual, ya, tal cual.
0: Sí, un lindo barrio.
1: ¿Sos de ahí vos, Rodrigo?
0: Enciso. Sí, sí, yo toda mi vida viví acá.
1: Muy bien. Gracias,
0: ahora estoy viviendo en... Yo estoy viviendo en Villa Eugenia.
1: Sí.
0: Pero bueno, toda mi vida viví acá hasta los 30 años, justo acá, hasta San Antonio Devoto. Entonces, de boca en boca, y además también por información de la ciudad de Buenos Aires, me enteré que van a armar un fanfest. De hecho, mirá, te cuento. Colocaron una pantalla a pocos metros de la estación de ferrocarril San Martín.
1: Mira qué lindo.
0: Me pareció algo muy pintoresco, esa novedad. ¿Por qué? Porque además del fanfest que vos tenés, sí, en el Parque Sever, que va a estar abierto en todos los partidos de Argentina, por supuesto. Pero de hecho, por ejemplo, hoy el Parque Sever abre a las 15 recién.
1: Claro.
0: Entonces, acá está todo abierto porque está la Plaza de Voto a 30 metros.
1: Claro, claro.
0: Entonces, acá vos podés venir, te tomás un café mientras y esperás el partido. Acá colocaron una pantalla grande, hay unos gazebos, va a haber un backstage, ¿sí? Me dijeron que es posible que venga Jorge Macri también. Entonces, es toda una novedad, ¿no? Porque la ciudad de Buenos Aires lo que quiere hacer es que estos fanfests también estén en los barrios. Entonces, adelantamos información, antes de hablar con un comerciante. Al de Parque Sever se le suma este... ¿Sí? Pero van a colocar también una pantalla grande en la Plaza San Martín para okay. El próximo partido, que es con Austria.
1: Claro.
0: Y para el último partido con Jordania van a colocar una pantalla en el obelisco. Claro. Entonces, el de Parque Sever va a estar siempre, pero van a reforzar para este partido con este Devoto, para el próximo partido con Austria en Plaza San Martín, como ocurrió en 2018, ¿te acordás?
1: Sí, sí, claro, obvio. Que colocaron sí.
0: El Parque San Martín. Y el último partido de la fase de grupo con Jordania van a reforzar con una pantalla en obelisco. Digamos, este es el panorama.
1: Buenísimo. ¿Sí? Escuchame.
0: Obviamente que hay, ¿no?
1: Rodrigo, sí. ¿Y no hay un fanfest de micro fanfest en Segurola y Habana?
0: Ah, es un buen punto ese, ¿eh?
1: No sé, ese departamento creo que hay alguna cosa turbia en el medio,
2: no,
1: pero
2: ¿por
1: los propietarios que tuvo. Buscar el archivo.
0: Ahora es justamente en Segurola y Habana. Segurola, ahora ahí se llama Diego Maradona, es muy loco porque
1: sí, ya sé,
0: haces una cuadra más y retoma el nombre de Segurola.
1: Claro, obvio.
0: Pero justo en esa esquina se llama Diego Maradona. Mira, siempre fue el punto de fe. Mira, tanto en la esquina donde vivió Diego con sus hijas y con Claudia, que son los últimos dos pisos, si mal no recuerdo,
1: sí.
0: Ahí siempre son los. Es el punto de festejo. Como uh-huh. También la casa. La casa de Cantilo, la vieja casa de los Maradona, de los papás, que ahora es posible que lo hagan una especie de recorrido turístico. A ver, me voy a acercar con uno de los comerciantes. Estoy en vivo en Rivadavia, ¿cómo andás? ¿Todo bien?
3: Sí, todo bien.
0: ¿Cómo es tu nombre?
3: Tomás.
0: Tomás, tienen un puesto de flores a 20 metros de la pantalla. ¿Cómo estás viviendo, Tomás?
3: Excelente, la gente está súper feliz. La verdad que mucho movimiento de gente desde temprano.
0: ¿Sí?
3: Sí, desde temprano.
0: ¿Estás varias horas?
3: No, pero desde temprano que empezó a haber más gente también. Porque la gente, nosotros como comerciantes, nos venían y nos preguntaban, ¿va a haber una pantalla? ¿La van a instalar? Así que ya desde hace unos días que nos vienen rompiendo la bola mal de que van a venir a instalar la pantalla.
0: Y vos me decías que venís ya a esta altura de la tarde, venís un poco más que un día sin pantalla, digamos.
3: No, obvio, sí, sin duda. Y un 40% más.
0: ¿40% más?
3: Sí, sin duda, sí. Miki se fue recién que es el empleado y vendió más, sí. La verdad que sí. Aparte, ahora un rato juega Francia y todos quieren ir a Francia a jugar. Así que se va a llenar todos los bares que están acá. Y claro, va a venir más gente. Yo feliz, ¿no?
0: Claro.
3: Tal cual. Aparte de nada, la gente está feliz. Es el aire del mundial, qué sé yo.
0: Un fenómeno, Tomás. Mirá vos.
1: ¿Qué tal, eh?
0: Ese.
1: Bueno, se reactiva el consumo.
0: De acá, de alrededor. Ojalá, bueno, 40% más.
1: ¿Qué me contás,
0: Es una florería, ¿eh?
1: Y bueno, hay que agradecérselo al Chiquitapia, entonces, esto. Bueno. Ya que estamos. Rodrigo.
0: Esto es la decisión de la... A ver, de la Ciudad de Buenos Aires.
1: No, era un chiste.
0: La pantalla, pero... No, pero está bien protegido porque digamos, esto obviamente va repercutiendo en los comercios, acá está tranquilo, pero sí, el parque Sever, por ejemplo, a diferencia de 2022, estuvo bastante reducido, ¿eh?
1: Y lo que pasa es que en 2022 era verano,
0: lo cerraban.
1: Era verano, había sol, ahora hace más frío, de noche los partidos, qué sé yo. ¿No?
0: Que yo me acuerdo que fue la gran, hablando políticamente, el fanfest de que era de La Reta,
1: sí,
0: era una gran apuesta política también.
1: Y bueno.
0: No, porque atraía a toda la gente con Urbano, La Reta era candidato, bueno, tal finalmente cual. No le salió.
1: Tal cual.
0: Pero en cuanto al fanfest funcionaba bien. Por acá estamos.
1: Ahí está,
0: acá
1: Rodrigo, estamos, ¿eh? Impresionante. Date una vuelta ahí por Seguro La Habana, a ver si se está armando algo, qué sé yo. Tal vez te da para una nota.
0: Ojalá, ¿eh? Ojalá bueno, que uno de los festejos ahí y la calle de Cantilo.
1: Ahí está. Te mando un abrazo, Rodrigo Porto, desde el barrio de Villa Devoto, acá en la ciudad de Buenos Aires. ¿Cómo se está armando la previa ahí en los muy pintorescos barcitos de la zona?
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1: Estamos en Cristina Sin Vueltas hasta las 3 de la tarde cuando llega el señor Johnny Viale y su pan y circo. 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
2: En esta búsqueda insaciable que es mi vida, de temas y de argumentos, etc., encontré algo muy interesante. Ustedes saben que está muy de moda la vitamina D.
1: Claro.
2: Desde la pandemia que nos encerró, los mediocres que gobernaban en ese momento nos encerraron durante tanto tiempo innecesariamente, y la gente no pudo tomar sol. Entonces se puso de moda esto de testearte la vitamina D, etc. Eso está bien, es ya una práctica en la medicina habitual, nada que discutir al respecto. Pero busqué fuentes naturales de vitamina D para no terminar tomando solo el comprimido o el suplemento. Y una fuente natural muy frecuente, bueno, trucha, salmón, atún, etc., pero la trucha debe costar 200 mil pesos la mirada, el salmón algo por el estilo, y es de granja ictícola, así que no vale la pena. Pero encontré algo muy barato, que tiene mucha vitamina D, y con una técnica muy particular podés casi duplicar el contenido de vitamina D que tiene ese producto. Y son los champiñones portobello. Lo ubican a la parrilla o
1: en la plancha.
2: En el asador, en la plancha.
3: Con cebollita dorada, hermoso.
2: Eso, que tienen ese capuchoncito marrón. Bueno, si ustedes lo dejan antes de cocinar, 15 minutos al sol, pones en el balcón, en la ventana, la bandejita de portobello, aumenta un tercio la cantidad de vitamina D que tiene en su concentración.
3: Mirá vos. O sea, la vitamina D natural le activa la que tiene el propio hongo.
2: El sol le activa la vitamina, duplica, perdón, aumenta en un tercio, no duplica, aumenta en un tercio la concentración de vitamina D. Así que el portobello, que se consigue en cualquier lado.
3: Y no es algo caro. No es algo caro.
2: Una bandeja debe estar en 6 mil pesos. Sí. Y son, creo que 8 portobellos, 6 portobellos. Bueno, pero a mí me encanta con la pasta hacer una buena salsa de hongos con portobello.
1: ¿Yo sabes cómo lo hago? A ver. Una ensalada de espinaca y portobello.
2: Bueno, ahí va.
3: Bueno, con crema, yo cebollitas doradas un poquito. Y la crema al final se le pone.
2: Bueno,
3: un poquito de crema.
2: Todos tienen experiencia con los portobello. Bueno, antes de cocinarlos, déjenlos al sol 15 minutos. La bandeja, así como viene, la ponen al sol. Y va a aumentar la concentración de vitamina D.
1: Buenísimo. Muy bien. Buenísimo.
3: Y nos ahorramos un montón de...
1: Mirá, Agustín, ahí en... Gracias.
2: Me gané la tarde.
1: Ahí en... ¿cómo?
2: Me gané la tarde.
1: Digamos. Sí, claro, por supuesto. Estábamos hablando hoy con Agustín de los jugadores que están ganando followers. Sí. Gracias al Mundial. Acá tenemos al arquero de Cabo Verde.
4: Ah, sí. Quiero saber cuántos seguidores tiene.
1: ¿Cómo arrancó y cómo está?
4: Cuando yo me fijé, antes del partido, tenía 40.000 seguidores.
1: 40.000, perfecto.
4: Bien. ¿Cuánto tiene ahora? No lo van a sacar más,
1: Y lo estamos viendo ahí, pero capaz que pasa, pasó, no sé.
4: 8.7 millones de seguidores.
1: Muy bien.
3: Está atrasado el canal que estamos viendo.
4: 8.7 millones de seguidores.
3: Está atrasado 2 millones.
1: Bueno, siempre estuvo atrasado. Impresionante. Y el amigo Payne quedó rezagado ahora.
2: ¿Quién es Payne?
1: El marcador de punta derecho de Nueva Zelanda.
3: Era un loser que un argentino se dio cuenta que era el que menos seguidores tenía de todo el mundial y le dio como un upgrade y le empezaron a seguir.
2: Sí,
3: y demostró en la cancha que
2: si hago lo mismo,
3: se le fueron todos.
1: Buscate un influencer que te maneje.
2: El efecto Pain.
1: El efecto Pain. Ahora el efecto, ¿cómo es el arquero?
4: Bocinha.
1: Bocinha. 14 y 28. Leti.
5: Sí.
1: ¿Llegan fotos?
5: Tenemos a ver. Más fotos, a ver si están preparadas, tengo que hablar con la gente.
1: A ver, ahí
3: sí, está el escribano Plato Murphy, que bueno, está diciendo...
1: Que estábamos esperando.
5: En el taxi, como toda la vida, ahí lo está. He pasado los mundiales en este lugar, nos cuenta Ricardo.
1: Grande, ¿no? Ricardo.
3: ¿En el auto?
5: En el taxi.
1: Y bueno, claro. En el taxi. Dos personas que escuchan, el conductor y el
6: celo.
1: Y el pasajero.
5: Hinchas virtuales, nos cuenta Guillermo y nos manda esta.
6: Mira, con IA.
5: Con IA, ¿no?
1: Ah, inteligencia. Esa está buena.
3: Está muy bien hecha.
5: Está bien, parece que están ahí.
3: ¿Puedes decirle a tus familiares?
1: ¿Es el Lusail o qué? ¿Cuál es?
6: Puede ser.
1: Sí, sí. Bueno, gracias. Sí. ¿Qué más? Nada más.
5: Esas son las fotos. Sí.
1: Bueno, muy bien.
3: Están procesando las otras.
1: Están procesando las otras.
3: Las 14, están revelando.
1: 14. Está buena. 14:29, Tucci, ¿te queda un minuto para decir algo?
7: Bueno, vamos a hablar de los otros partidos, como decíamos, claro, en esta Copa del Mundo, porque no solamente debuta Argentina, sino que también debuta Francia, frente a Senegal a partir de las 16 y a las 19. Atentos con este duelo. Irak va con Noruega. Debuta Erling Haaland, nada más, claro, y nada menos, en una Copa del Mundo. Así que vamos a ver cómo le va a los vikingos. Irak, que llegó a Estados Unidos, tuvieron...
1: Irán
7: jugó anoche.
1: Sí,
7: Irak llegó a Estados Unidos y estuvo retenido durante 8 horas su capitán, nada más y nada menos, porque pensaban que se trataba de un terrorista de apellido Hussein.
1: Mirá.
7: Realmente, ¿eh?
1: ¿Vos sos Hussein? Sí.
7: Cuando llegaron hace unos días, la semana pasada. Así que veremos cómo le va a Irak, que también es un país de histórico conflicto con Estados Unidos.
1: Ahí apareció una foto, no sé si era real o no, pues ya a esta altura... Estoy apurado, no pude chequear, pero de los uruguayos haciendo una fila en el aeropuerto, sí, con los perros oliéndole las valijas.
7: Sí, sí, sí.
1: ¿Qué pasó ahí?
3: Por la yerba debe ser. Yo, el mate.
7: Extrema seguridad.
1: Extrema seguridad.
6: Yo sí lo hubiera hecho a propósito solamente para que se enoje Bielsa. Solamente para eso.
1: Ahí estamos. 14:30, el rotativo, vamos.

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1: Hora 14, 30 minutos, la temperatura en Buenos Aires, 18 grados 8 décimas, humedad 50%.
2: Comerciantes de Devoto aseguran que venden 40% más por la instalación del nuevo PanFest.
1: Informa Rodrigo Porto.
3: Móvil. La pantalla gigante está ubicada en Fernández de Enciso y Asunción. Hablamos con Tomás, tiene un puesto de flores en la peatonal de Villa Devoto.
4: La verdad que la pantalla que pusieron es gigante, aparte, es una genialidad. Aparte es bueno porque como comerciante pasa más gente, eso. Puedo vender más. Aparte tocó un bonito día, la verdad que la gente está feliz.
3: ¿Estás percibiendo que hay más movimiento?
4: Esta mañana se vendió muchísimo, estamos muy felices con eso. Así que nada, pusimos todo nuestro... De hecho, nos preguntaron a los comerciantes si podían poner la pantalla, todo, y la verdad que estuvimos muy conformes con el resultado.
3: Un porcentaje más o menos de venta que, o sea, a diferencia de otro día, sin la pantalla.
4: Un 40% más. A la mañana se movió mucha gente.
3: O sea, ¿atrae la pantalla ya?
4: Sí, la pantalla misma ya trae, y ahora a las 4 juega Francia, así que vamos a tener todos los bares llenos.
3: Y ya Devoto, Rodrigo Porto, Radio Rivadavia.
2: Compra de vacunas en pandemia.
1: Todo se hizo bajo la norma vigente, dijo la defensa de la exministra de Salud, Carla Bisotti.
2: Amplía Pablo Lugano.
5: Móvil. En los tribunales federales, Carla Bisotti presentó un escrito en el que rechazó las acusaciones en su contra. Según trascendió su defensa a cargo de Rodolfo Vacareza, sostuvo que no cometió ningún delito, que la adquisición de vacunas se realizó conforme a la normativa vigente y que no existieron irregularidades en el proceso de contratación. La exfuncionaria, por otra parte, no respondió preguntas durante la audiencia indagatoria. La causa que investiga irregularidades en la compra de vacunas durante la pandemia continuará el lunes 29 cuando sea indagado el empresario farmacéutico Hugo Sickman. Desde Comodoro Py, Pablo Lugano, Radio Rivadavia.
1: Irán ejecutó a 2 hombres condenados por participar de protestas acusados de intento de golpe de Estado.
2: Ayer Naciones Unidas afirmó que Teherán había ejecutado al menos a 40 personas, incluidos 18 manifestantes, desde comienzos de 2026.
1: Boca Juniors empieza la pretemporada el jueves. Si bien el nuevo director técnico Rodolfo Arruabarrena no fue presentado oficialmente, ya trabaja en Ezeiza observando jugadores de las inferiores.
2: Dylan Gorosito, Santiago Sampieri y Lautaro Bianco serían promovidos de reserva a primera del club.
1: El tiempo en Buenos Aires, cielo despejado, temperatura 18 grados 8 décimas, humedad 50%.
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0: Gonzalo.
1: Bueno, tenemos algo que va a pasar el fin de semana, pero que ya está empezando a generar polémica, y es que el sábado, Día de la Bandera, se va a hacer el acto central en Rosario, que organiza el intendente Pablo Hapkin junto con el gobernador Maximiliano Puyaro. Ya invitaron obviamente a la presidencia de la Nación, confirmó Milei que va a estar acompañado con Manuel Adorni. Bueno, lo que todavía no está confirmado es la invitación a Victoria Villarroel. Claro. Así que se puede llegar a replicar lo mismo que tuvimos en el Tedeum, ese tire y afloje entre la Casa Rosada y el Senado por la presencia de Victoria Villarroel. Obviamente ya sabemos que está todo más que mal entre el Poder Ejecutivo y la presidencia del Senado. Consulté a Victoria Villarroel, a la gente de Victoria Villarroel, y me decían, bueno, no es un tema que nos preocupe por estas horas porque el Senado está bastante caliente, claro. Así que nos estamos enfocando en eso. La pregunta que me hago yo, Villarroel no tiene prácticamente cero incidencia en ninguna de las decisiones que se tomen en el Senado, más que poner la mesa para negociar mañana a las 6 de la tarde. Así que no entiendo tampoco esa respuesta que me dieron.
0: Sí, bueno, pero qué impresionante que en el medio de todo este lío alrededor del actual jefe de gabinete,
1: sigan
0: el
1: sumando.
0: Presidente lo ponga ahí para que todo el mundo le saque la foto, le haga primer plano y circule esa imagen durante toda la semana siguiente. Es de una, pongámosle así, audacia digna de prestar la atención, ¿no? Porque
1: audacia o quizás alguna otra palabra en este momento, ¿no?
0: Es la primera que se me ocurrió, pero seguramente hay otras, pero nada.
1: Veremos dónde lo ubican, porque también van otros integrantes del gabinete. Eso va a ser importante.
0: Sí, pero el jefe de gabinete, en orden jerárquico, por lo menos institucional,
1: debería estar al lado.
0: Es
1: y si no va la presidente,
0: vicepresidente, bueno, en este caso, secretaria general de la presidencia y jefe de gabinete.
1: Sí,
0: ¿no?
1: Sí.
0: Bueno, así que el sábado, ¿a qué hora es eso?
1: Tiene que ser a la mañana, sí.
0: Bueno, ahí estamos, Día de la Bandera, no me acordaba, feriado.
1: Feriado,
0: sábado. Cae sábado, feriado. Bueno, Tucci, ya estamos, ¿eh?
2: Ya estamos esperando la previa. No, vos sabés que te iba a marcar algo que realmente es el hasta ahora es el fenómeno del Mundial.
0: A ver.
2: Lo vimos ayer, mientras estábamos haciendo este programa, y estoy hablando de Bocinha.
0: Ah, sí,
2: el
0: claro.
2: Arquero de los Cabo 8 Verde.
0: Millones de seguidores.
2: 8 millones y contando, ¿eh?
0: Sí, porque sí, lo comentamos recién con Agustín acá.
2: Es una cosa sobre impresionante, el fenómeno. Pero no solo por, a ver, no solamente por esto, sino porque hoy está todo el mundo hablando de él. Y pasó algo muy particular. Su madre no pudo ir a verlo porque le denegaron la visa.
0: Mirá.
2: Y esto pasa con varios familiares de jugadores, quizás de naciones más emergentes, en donde Estados Unidos directamente o pide un canon altísimo. Creo que para los habitantes de Cabo Verde la cifra de trámite que no aseguraba el otorgamiento de la visa estaba en $15,000, o directamente eran completamente denegadas. Así que estamos en presencia de una copa que, como dijimos anteriormente, tiene estas particularidades, sí, claro. ¿No? La revisión exhaustiva a los jugadores de Uruguay cuando estaban llegando a Estados Unidos para jugar ayer en Miami, lo que ha ocurrido con el árbitro somalí Omar Artán, a quien la FIFA le confirmó que le va a abonar todos los gastos como si se tratara de un árbitro que dirige la Copa del Mundo.
0: El otro día dicen que volvió a su país y dio como una vuelta olímpica.
2: Sí, fue recibido como un héroe.
0: Un héroe.
2: Increíble, verdad, ¿eh? Increíble. Pero bueno, cositas, perlitas de una Copa del Mundo que sin dudas está dando que hablar muchísimo y que en este caso tiene sus cosas positivas, como el caso del arquero, pero también tiene un lado negativo, ¿no? Porque él mismo lo declaraba emocionado ayer después del empate frente a España.
0: Ahora, Agustín, una persona, un arquero que atajó el Mundial, que lo vieron no sé cuántos millones de personas, ¿qué puede hacer, mejor dicho, con 8 millones de seguidores?
3: Seguramente va a ganar más plata que lo que ganó toda su vida como futbolista.
0: ¿Bajo qué forma?
3: Mirá, el valor de mercado del arquero de Cabo Verde era 46.000 o andaba por eso, 40.000 o 30.000.
0: ¿Como futbolista?
3: Claro, el traspaso.
0: Pero es un jugador de 41 años. No tiene mercado.
3: O sea, con esto puede hacer una cantidad de, primero, publicidades, promociones.
0: ¿No es una cosa efímera que se agota en 3 semanas?
3: Bueno, pero por eso justamente tiene que aprovechar ahora para hacer toda la cantidad de dinero posible. Y quién sabe, por ejemplo, siendo él, puede ser una persona que después se abre, o yo, que por ejemplo, quizás él no se va a concentrar tanto en los futbolistas. Bueno, capaz que sí, le empataron a España, pero se supone que no. tranquilamente puede ser una persona que hoy o mañana hacer un canal de stream. ¿Y cuántas personas tenés con 8 millones?
2: Claro,
3: y ahí le empezás a meter, y ya te ganó un público y tenés gente a lo loco. Y ahí ya tenés una nueva forma de vida.
0: Qué impresionante, ¿no? La verdad que...
2: Sí, aparte le llega la fama a una persona, quizás el de los integrantes del plantel de Cabo Verde, el más grande.
0: El más grande.
2: El más grande, el de mayor edad, ¿no? Y bueno, hay que saber manejarla. Con 40 años, pero veía sus publicaciones ya compartidas con medios internacionales, 433, que es un medio que tiene casi 80 millones de seguidores. Eso también motivó.
0: Ayer leía un artículo donde decían que al capitán de Cabo Verde, que creo que estaba en Irlanda, me parece.
2: Sí, lo reclutaron por LinkedIn.
0: Tal cual.
2: Increíble. Él,
0: un mensaje laboral.
2: Nació en Dublín.
0: Sí. Nació en Dublín.
2: Nació en Dublín. Okay. Tenía sangre caboverdiana por parte de la madre.
0: Sí.
2: Y bueno, finalmente terminó jugando. El caso más, más cercano a Cabo Verde es Ayrton Costa, el defensor de Boca. Claro. Lo habían citado y no quiso ir pensando en una en un posible llamado.
0: ¿Tenía
2: de la
0: selección? ¿Tenía una chance para ser convocado por Scaloni?
2: Yo creo que no. Yo creo que no. Yo creo que hoy debe estar arrepentido de Ayrton Costa. Se perdió la oportunidad de su vida.
4: Perdón. Vos podés optar por cualquier selección. No, si vos naciste en Dublín, sos irlandés, no sos caboverdiano.
0: Y no, pero bueno, no, pero yo soy italiano y tranquilamente podría... Bueno, cosa.
2: Mateo Retegui.
1: Si no jugaste ninguna selección mayor, podés...
4: Si vos no jugaste...
2: Exacto.
4: Okay.
2: O sea, vos podés tener, en este caso las federaciones de selecciones... tienen una potestad de pedir una nacionalidad y que el trámite sea rápido,
0: tal
2: digamos.
0: Tal cual, obvio.
3: Fíjate que la selección de Qatar eran todos brasileños el otro día.
2: Bueno, no, sí.
0: Es verdad.
2: El partido de Marruecos...
0: Ninguno jugó en Nación Marruecos.
2: De los 11 titulares, solo dos nacieron en Marruecos. Bono, el arquero, y un jugador más. El resto, todos en naciones europeas. No. Pero bueno, con hijos de inmigrantes nietos de inmigrantes
0: Tenés el caso de los hermanos, que uno juega para la selección de Francia y otro para la Senegal, ¿no?
2: Dogué.
0: Van a estar hoy frente a frente.
2: No.
0: Costa de Marfil.
2: Costa de Marfil, digo.
1: Costa de Marfil.
2: El hijo de Zidane iba a atajar contra Argentina y nació en Francia.
0: ¿Pero es titular el hijo de Zidane?
2: Es titular, no sé, el arquero titular de Argelia.
3: Pero el caso del mejor, imagínense si nos pasa a nosotros. Lamine Yamal, que jugó ayer, entró en los botines, tenía no tenía las banderitas de España, no tenía nada de España, tenía en los botines y puso la banderita de Guinea, Ecuatorial y de Marruecos. Y entró a jugar con las dos banderas, o sea, no importa poco y nada.
2: Las nacionalidades de sus padres.
0: Sí, sí,
2: claro. Ayer me llamó palabras mayores, ¿no?
3: Por supuesto. El personaje. Si vos veas las cosas que sube a lista.
0: El padre de Yamal. Sí.
3: Una locura bárbara.
2: Creo que no lo dejaron entrar.
1: Un gozador de la vida.
2: Sí, creo que no lo dejaron entrar a Estados Unidos, porque si no estaría ahí.
3: Yo no lo dejo entrar. Mirá, locura bárbara.
2: Me parece, hicieron bien.
0: Me sorprendió anoche el periodista del Chiringuito. ¿Cómo
2: Cristóbal Soria.
0: Cristóbal Soria.
3: Un crack.
0: Un crack. Este es el que fue el cumpleaños de Messi, allá y salió por la ventana a saludar, ¿no?
1: El mismo.
0: Claro, por eso le hice su santidad a Messi. No, me sorprendió cuando contó que Pep Guardiola no tiene ni un interés en ser DT de la selección de España. Dice que no siente los colores de España.
3: Hoy España.
0: Dijo Soria, impresionante.
3: Es una persona, Pep Guardiola se mete completamente en política.
0: Sí,
3: es una persona muy metida en tema político, muy de izquierda.
0: Es separatista.
3: Es de extrema izquierda.
0: Mirá.
3: Está con todas esas boludeces de Palestina y todas esas cosas. O sea, el tipo va a full.
0: Mirá.
3: Sí. Amigo de Greta Thunberg, o sea, se mete de verdad en política.
2: Sí, está.
3: Mirá, así que no hay chance porque no le gusta nada a España.
0: Ahí estamos, Leti.
5: Sí.
0: ¿Qué pasó?
5: Tenemos mensajes, si querés, el jugador Visconti era de Murphy, dicen Samuel de Firmat, Amadeo Carrizo de Rufino, todos del departamento General López Sur de la provincia de Santa Fe, nos lo dice Laura, vos
0: ahí
5: hablaste
0: estamos.
5: Hace un rato.
0: Doc, ¿qué le quedó?
4: A ver, cuidarse esta noche.
0: Bueno, pues,
4: no, cuidarse, por eso.
0: Vamos a fondo.
4: Déjame terminar.
2: Para que es el primer partido, puede ser 8.
5: Tenemos que llegar.
4: Digo, cuidarse esta noche es lo que recomienda la Federación Argentina de Cardiología.
0: Correcto.
4: Y entonces propone cambiar, lo conté la vez pasada, propone cambiar la picada por una picada saludable, y esto significa apio, zanahoria.
3: Justo lo tenía pensado hacer hoy.
0: Eso es un 0-0 clavado, doctor. Estamos apostando.
3: ¿Quién lo recomienda esto? ¿Marcelo Bielsa lo recomienda?
0: Eso es como colgarse el travesaño.
4: Y huevo duro.
2: No, bien, por favor, perfecto. Doctor.
0: Y milanesa de soja. ¿Eh? Una bolinda milanesa de soja.
4: Hasta ahí no llegamos. Bueno, pero yo le recomiendo, yo Claudio Sin, le recomiendo que siga con la picada de salame.
0: Un abrazo a la Sociedad Argentina de Cardiología, ¿dijiste?
4: La Federación Argentina.
0: Federación, gracias, vamos.
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0: Dani Miche, un mundo mejor en el tenis, el polvo de ladrillo, el césped o el cemento.
1: No, el césped. Estamos en plena temporada preparándonos para Wimbledon todos. En Queens hoy arrancó Francisco Cerundo su nueva etapa con nuevo entrenador.
0: Mira.
1: El chileno Nicolás Massú, su nuevo coach, lo hizo con una victoria frente al norteamericano Alexander Kovacevic, 6-4, 6-7, 6-2, 10 aces y 29 tiros ganadores para Cerundo, que se mete en segunda ronda. Va a jugar mañana en este ATP 500 sobre pasto en el Queen's Club, en el cuarto turno de la cancha Andy Murray. Siempre me parece fantástico que los homenajes se hagan en vida. Así
0: totalmente.
1: Como en Barcelona la cancha se llama Rafa Nadal. Bueno, Andy Murray, el tenista escocés, ha sido un gran héroe del tenis británico. Cortó una racha de casi 80 años sin un campeón británico justamente en Wimbledon, aunque él era escocés y estaba siempre en contra de los ingleses. Pero bueno, terminó amigado con el público británico y Andy Murray tiene el nombre de la cancha central en Queens, donde mañana en el cuarto turno, esto va a ser después del mediodía, Francisco Cerundo va a jugar contra otro norteamericano, Jason Brooksby, en Halle, en Alemania, el otro ATP 500 esta semana, sobre pasto, perdió Tommy Echeverry contra el moscovita, como dice Batata Claire todo el tiempo, al ruso,
0: sí.
1: Daniel Medvedev, que el ex número uno del mundo le ganó 6-3 y 6-4 al tenista argentino en una hora 28 minutos de partido. Ya te puedo confirmar que tenemos nuevos dueños. El Argentina Open, el ATP de Buenos Aires, que se juega en febrero, pertenece ahora al ATP.
0: Okay.
1: Que compró el torneo Athenium con dinero del Fondo Deportivo Saudí. O sea, en realidad, los sauditas son los nuevos dueños de la Argentina Open.
0: Mirá,
1: no vamos a tener cambios en lo inmediato, Gus, pero a partir de 2029 el Argentina Open va a ser un ATP 500, o sea, va a tener un upgrade en cuanto a categoría de torneos, pero se va a jugar sobre cemento.
0: ¿Y ese cemento, de cemento, dónde va a estar ubicada?
1: En el Buenos Aires, un tenis.
0: Ah, ahí
1: mismo. Hay que construir una cancha principal, central, de cemento. Habrá que ver si queda fija o la construyen arriba del polvo ladrillo, como se ha hecho muchas veces.
0: Claro.
1: De hecho, el año pasado hubo una exhibición que se llama Road to Australia, que se jugó en Buenos Aires un tenis en diciembre, que se va a volver a jugar ahora y se arma la cancha de cemento arriba del polvo ladrillo, como si fuera un rastro.
0: Claro, queda realmente
1: muy bien y se desarma.
0: Ah, buenísimo.
1: Pero van a tener que hacer como 8 o 9 canchas, porque
0: y
1: vos
0: bueno,
1: tenés que hacer 3 de competencia.
0: Sí, claro,
1: más las canchas de entrenamiento, y tenés que hacer vestuarios nuevos, tenés que hacer tribunas nuevas, cabinas nuevas, hay que poner mucha plata.
0: ¿Qué pasó? ¿Cómo se interesaron los árabes por este torneo en el otro lugar, sur del mundo?
1: No, el tema es que a partir de 2028 Arabia Saudita está construyendo una ciudad del tenis a 30 kilómetros de Riyadh, de la capital, con un mega estadio, un mega club, una ciudad que va a tener va a equivaler a 3 París tamaño. Obviamente viviendas, oficinas, de hecho hay una cancha de golf que diseñó Nick Faldo, Claro, como este torneo, este Master 1000, que empieza en 2028, se va a jugar después de Australia, justo en la época donde está la Argentina Open, para evitar problemas y competencia, dice, bueno, yo te compro, te mantenés, te hago un upgrade de torneo, te pongo cancha de cemento y te quedás ahí. Pusieron la guita a través del ATP y hoy son los nuevos dueños, aunque el management y la administración por 5 años va a seguir siendo de la empresa Athenium, que es la dueña
0: del
1: torneo de Buenos Aires.
0: ¿El futuro ATP 500 de Buenos Aires se mantiene para febrero?
1: Sí, todo igual.
0: Va a ser pegado
1: al torneo de Arabia Saudita. Los que vayan perdiendo en Arabia Saudita los podés traer vos, porque vas a hacer la misma superficie y en vez de ser una ATP 250 va a ser una ATP 500, o sea, el doble de puntos de lo que viene dando el torneo de Buenos Aires. ¿Es eso o nada?
0: Está bien,
1: o sea,
0: está
1: no
0: bien.
1: Hay posibilidad de negociar.
0: ¿Te puedo robar 2 minutos más?
1: Sí.
0: ¿Qué pasa? ¿Por qué Cerundo lo cambia de entrenador en mitad de año? ¿Qué pasó ahí?
1: No, y pues pasa a veces.
0: Pasa.
1: No es como
0: relaciones.
1: No es como otros deportes.
0: Relaciones humanas.
1: El tema es que él tenía dos entrenadores. Uno que él estaba en el día a día, que por ahí no era un tipo muy conocido, pero trabajaba bien con Fran, y tenía a Pablo Cuevas, al extenista uruguayo.
0: Claro.
1: que era como una especie de consultor que viajaba a ciertos torneos, no claro, todo el año.
0: Claro.
1: Durante Roland Garros, cuando pierde Francisco Cerundo en el partido ese contra Zachary Schweida, en mitad del partido lo echó a Cueva. Le dijo, tomátela de acá. Y bueno, Cueva dijo, este pendejo,
0: claro, sí, a tratar así.
1: Mirá vos. Son tipos que no necesitan el dinero, o sea, no necesitan laburo. Están hechos, ni Pablo Cuevas ni ahora Nicolás Massú son tipos que han ganado más de 5 millones de dólares.
0: Tal cual.
1: Lo hacen porque siempre es un desafío. Esto es como Tevez y Gallardo que comentan ahora el Mundial. No lo hacen por la guita, o cual. Sí, por ahí, pero no la necesitan.
0: Tal cual, ¿entendés?
1: Entonces, vos podés poner cierto reglamento y decir, yo no voy a tolerar que un pibe falte respeto así y me voy. Y
0: está
1: chao.
0: Está bueno, clarísimo.
1: Esperemos que con Nicolás Massú se porte un poco mejor, ¿no?
0: Ahí estamos. Dani Miche, te mando un abrazo grande, ¿eh? Hasta la próxima.
1: Abrazo.
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0: Y seguimos, porque la previa es la previa más larga del mundo, siendo las 14:52. Tomamos contacto con Amanda Pizarro, que está en el bar, ni más ni menos que Locos por el Fútbol, allí en el barrio de La Recoleta. Amanda, ¿cómo te va? ¿Qué decís?
1: Buenas tardes, Gus, para vos, para todo el equipo. Aquí estoy en Avenida General Las Heras, 2100, para los que se quieran acercar a Locos por el Fútbol, que van a estar hasta que termine. Así nos dijo recién Enrique, bien, que va a ser una locura. La reserva ya estaba llena hace una semana aproximadamente, que la gente empezó a preguntar para poder disfrutar del partido acá en Argentina. Y estamos con Enrique, que es el encargado, para que nos pueda contar cómo se está viviendo la previa de la previa de la previa, ¿no? Pues está siendo eterno, Enrique, ¿cómo estás?
2: Hola, Amanda, buenas tardes. Sí, se hace eterna la previa, la gente muy emocionada esperando este partido, bueno, y el Mundial en sí con todos los partidos, con una emoción.
1: Y además, vos me decías, ya hace varios días que empezaron a reservar, pero se empezó a sentir el clima mundialista hace pocos días, ¿no?
2: Sí, sí, se empezó a vivir el clima mundial unos días antes que empiece todo, y bueno, mucha gente ya empezó a preguntar por las reservas desde mayo. Entonces se llenó enseguida lo que es la capacidad de nosotros.
1: ¿En general notaste más reservas de argentinos, de extranjeros?
2: No, es variado. Muchos argentinos, muchos extranjeros, gente de afuera que nos pedían fecha para hoy, que iban a llegar en el día o día antes, pero ya querían asegurar su lugar.
1: Rodrigo, les cuento también, de por sí obviamente es un bar que tiene una ambientación muy futbolera, sí, claro, pero los chicos acá, los mozos, los van a recibir con las camisetas de Argentina para darle también un poco más de tinte, para poder alentar a la selección. En este momento están colgando unas guirnaldas también con los colores típicos de la bandera de nuestro país. ¿Y qué es lo que más sale, Enrique? Vos me decías algo fresco para tomar, pero de comida también, ¿qué es lo que más piden?
2: En la comida tenemos variedad, piden empanadas, piden hamburguesas, tenemos milanesas.
1: ¿Se puede comer durante el partido? ¿Alguno se aguanta poder comer con los nervios?
2: La mayoría come antes del partido para en el momento estar enfocado en la pantalla y en una cerveza en la mano.
1: ¿Tienen alguna promo para hoy?
2: Por el momento no, pero
1: la gente pide igual.
2: La gente pide igual y se toma cerveza, se toma cernet.
0: Rodrigo, Amanda, le quiero hacer una pregunta a Rodrigo. ¿Qué capacidad tiene y si admiten gente parada o solo con mesas? ¿Cómo es la cosa? ¿O barra? ¿Cómo se divide el público?
2: Lo que es asientos, mesas, tenemos una capacidad de alrededor de 90 personas. Y lo que es gente parada, solamente lo manejamos afuera.
0: Claro.
2: Adentro, por un tema de cosas legales, no podemos tener gente parada adentro.
0: Entiendo. Bueno, o sea que a tope esta noche.
2: Sí, hoy estamos a full.
0: Bueno.
2: Igualmente los demás partidos anteriores también. Entonces,
0: ojalá.
2: Con mucho laburo.
0: Ojalá funcione bien.
1: Bueno, vos me decías, Enrique, también que estuviste en el Mundial anterior trabajando acá y que notabas que había un poquito más de extranjeros, pero que también tenía que ver con la época del año, ¿no? Más verano.
2: Claro, sí, el Mundial anterior fue más vivido, más extranjero, pero quizás también tiene algo que ver que fue en verano. Pero bueno, acá también tuvimos Copa América, misma época, y también hubo mucha gente.
1: Vos como encargado del bar, un bar que está buscado para poder vivir el Mundial, ¿podés disfrutar un poco los partidos? ¿Te gusta el ambiente que se vive o lo sufrís?
2: No, siempre se sufre un poquito y a la vez se disfruta. Siempre, sí, pensando en todos los detalles, pero bueno, como argentino también disfrutando del momento.
1: Bueno, vos también me habías mencionado en cuanto a los partidos más elegidos que para la gente, ¿no? Para poder venir a verlo acá, sobre todo los cuando juega Sudamérica. Igualmente, cuando hay partidos por ahí menos trascendentales, ¿no? O que menos elige el argentino, ¿se llena acá?
2: No se llena con la capacidad total, pero sí tenemos mucha gente que viene a verlo. Aunque por ahí no sea de ese país, viene a verlo. Ahora nos pasa con este jugador que se hizo famoso de Tim Payne. Viene gente a verlo igual, pero no la misma capacidad que un Brasil, que una Argentina, pero sí tenemos público.
1: Por último, al menos de mi parte, ¿hay alguna anécdota en este Mundial, en lo que va de este Mundial, en el anterior, alguna persona de algún lugar muy lejano que haya venido y que te haya llamado la atención?
2: Mira, este fin de semana, el sábado, tuvimos una pareja escocesa y el hombre vino con todo su uniforme escocés. Le faltó solamente el instrumento musical, pero la pasó lindo con eso.
1: Bueno, son esas experiencias que te dejan, ¿no? Un lugar que es tan concurrido y que también está elegido, no solamente por los argentinos, sino también por los extranjeros. Enrique, gracias y éxitos para hoy.
2: Bueno, gracias, Amanda.
1: Energía, sobre todo.
2: Sí, mucha energía para hoy.
1: Gracias.
0: Ahí estamos. Bueno, chicos. Amanda Pizarro. Amanda sí, Pizarro desde Locos por el Fútbol, allí en Recoleta. Gracias, Amanda. Un abrazo grande.
1: Gracias, Gus. Hasta luego.
0: Betty, ¿ganadores?
3: Sí, un ganador es Mario, vive en Olivos 148, así termina su DNI. Tiene para retirar la cena de mar para 5 personas de la cocina de Ana Mellino.
0: Igual, ganador es el que levanta esta. Ganador es el que levanta esta, los otros Argentina. No. Esta, ¿cuántos? 5 kilos, decían que pesa 5.200, creo. Algo
4: sí, 5.200.
0: 5.200. Vamos, ya llegó Johnny Viale.
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8: Es la hora 14:59 minutos.
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8: La humedad 31%.
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8: La temperatura 22 grados, una décima.
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0: Bien, ya llegó Pan y Circo, Johnny Viale, Lucas Morando y el señor Wallman.
1: ¿Cómo va?
0: ¿Cómo andan? ¿Cómo 6 kilos, 175 la oficial. ¿Esta en Pueyrredón y Corrientes la compraste?
2: Esta la compré en Mercado Libre.
0: Mercado Libre.
2: Sí. Ni idea cuánto
0: 400
2: peso.
0: 400 gramos. Sí, 300, menos, 300 menos, más o menos. Pero vale,
2: parece
0: vale
2: real. Vale,
3: pero el esfuerzo fue mucho menor también.
0: El esfuerzo. No, pará.
3: Escuchá. Es que gana la Copa, juega 7 partidos.
0: Y acá jugamos un partido cada día, papá.
2: Me puse a estudiar Argelia. Me puse a estudiar Argelia porque, como buen bilardista, hay que estudiar al enemigo y destrozarlo.
0: Hay que mirar La Batalla de Argelia de Gillo Pontecorvo.
2: Buena película. Muy peliculón. Buena. La vi en el secundario.
0: Y sí.
2: Me la obligaron a ver, pero me gustó.
0: ¿En el colegio?
2: Sí, en el colegio.
0: Ah, mira, pensé que habías ido a la cinemateca de allá de.
2: No, la vimos en Ort, me acuerdo.
3: Mirá, ¿Para qué estudiaste Argelia si el técnico de la selección norteamericana, estadounidense, el argentino?
2: Pochettino
3: dijo que usa inteligencia artificial.
2: Ah, bueno, yo no usé IA, fui a ver básico, ¿no? Hasta dónde llegó en cada mundial. No le fue muy bien.
0: Ah, tiene partidos épicos.
2: Pero respeto. Y le ganó Alemania. En el 82.
0: Que después fue víctima de una estafa, Argelia.
2: El pacto, ¿no?
0: Entre Alemania y Austria, creo.
2: Claro.
0: Jugar a no atacarse porque con el empate dejaban afuera Argelia.
2: No, ganando 1-0 Alemania.
0: O ganando 1-0
2: hoy,
0: Alemania.
2: Lo repasé hoy, sí, tampoco sí, que sí, lo sí, sabía. Sí. Ganó Alemania 1-0 contra Austria y quedó afuera Argelia. Lo dejaron afuera. Mirá que Alemania y Austria se odian.
0: Sí.
2: Pero no, en ese momento hicieron un pacto. Bueno, en el 82 eliminado en fase de grupos. En el 86 fase de grupos. En el 2010 fase de grupos. Y en el 2014 su mejor mundial llegó a octavos.
0: Tal cual.
2: No es la gran cosa, pero respeto. No,
0: equipo africano, veloz.
2: Exactamente.
3: Si vos ves cómo les fue a los equipos de CONMEBOL y cómo les fue a los equipos europeos, no estamos como para hablar de estadísticas.
2: No.
0: Yo te digo una cosa, hoy me tranquilizó el dato que parece que juega Licha Martínez.
2: Juega Lisandro Martínez.
0: Lisandro Martínez.
2: A ver, está Dani, lo tenemos a Daniel Avellaneda en vivo desde alguna ciudad de Estados Unidos. ¿Dónde estás, Dani?
4: Hola, Johnny, ¿cómo estás aquí en Nueva York, donde van a jugar en un ratito Francia y Senegal?
2: Tengo una pregunta, ¿ayer estabas en Atlanta o en dónde estabas?
4: Sí, en Atlanta.
2: ¿Y cómo te moves tan rápido?
1: En un avión privado.
2: ¿Viajás a la noche? ¿Cómo es tu desplazamiento?
4: Al estilo Chiquitapia me muevo. Avión privado.
2: ¿Te pusieron avión privado?
1: Es el patrón del aire.
4: Lo de Andriani es espectacular.
2: Bueno. Mucha cuenta de NI.
1: Bien, Andrea.
4: Gran esfuerzo de producción.
2: Muy bien, Dani. Bueno, ahora estás en Nueva Jersey, me dijiste.
4: Sí, donde van a jugar Francia y Senegal, un duelo con un toque africano. De hecho, recordemos que Francia fue el que colonizó a Senegal hasta 1960, cuando el país africano se independizó.
2: Qué bien, Dani, sumando geopolítica al análisis.
4: Sí, claro, por supuesto. 21 futbolistas de los 26 convocados por Deschamps tienen origen africano, tienen raíces africanas. Perfecto. Y de hecho, 8 de los futbolistas de Senegal nacieron en tierra francesa. Algunos incluso jugaron en el sub-20. Después te voy a contar todos los
2: detalles. Pero contame un poquito de Argentina. Ahora vamos a Francia, Senegal, todo bien con el segundo. Ahora vamos a hablar. Pero de Argentina, acá nos decía Gustavo, es que juega Lisandro Martínez finalmente, ¿no? No juega también.

0: jugar un tiempo cada uno.
1: No, o sea, los dos, Montiel y Molina.
2: Yo creo que arranca Molina, pero bueno, no importa. La saga.
0: Cuti Romero con Lisandro Martínez. Otamendi al banco. A la izquierda va a jugar Facundo Medina.
2: Sí.
0: Que en realidad es marcador central y va a jugar de lateral izquierdo. Mitad de la cancha, el mediocampo de siempre, De Paul, McAllister y Enzo Fernández. Y adelante Messi, Lautaro y Thiago Almada. Es en principio el equipo.
2: O sea,
0: que jugaría en Kansas.
2: Es el equipo titular, solo que falta el 3, básicamente.
0: Sí, faltaría Tagliafico. Tagliafico y Julián. Que Julián,
3: y María.
0: Según lo que dijo Scaloni, está disponible, va a estar en el banco.
3: Dani, ¿te gusta esa defensa?
0: No, porque no hay un lateral izquierdo puro.
3: Sí. Mira,
0: yo hubiera puesto
2: a Hugo Acuña.
0: Yo hubiera puesto, claro, lo hubiera llamado Acuña.
2: Sí.
0: En este contexto no tenés demasiado para hacer.
2: Y pero estaba claro, ¿no? No sé cuál fue el capricho ahí de no sé quién. Sí. No sé quién decidió que no tenía que ir el Hugo Acuña, pero bueno, juega Facundo Medina de 3. Está bien, no hay problema. Tenemos buen banco igual, ¿eh? Tenés a Julián en el banco, que dijo Scaloni que está ok.
0: Tenés a Barco,
2: tenés a Nico Paz, tenés a Juliano.
3: Nico sí, González. Sí, pero está bien, pero coincidimos que la parte
2: defensiva
3: débil, si se quiere, ¿es la defensa o no?
0: Sí, no, bueno, a ver, hay que ver qué hace Argelia, ¿no? A mí lo que me preocupa es que físicamente no llega en el mejor momento la selección argentina, porque si juega Molina desde el 10 de mayo que no tiene actividad. Después Cuti Romero está un poco mejor. Se vio en el amistoso contra Islandia, pero tampoco es que está al 100%. Martínez sí, pero Medina es una incógnita del lateral izquierdo. Lo puede hacer, pero él es marcador central. La mitad de la cancha está bien, porque el mediocampo no ofrece ninguna duda ni problemas físicos. De hecho, mostró mucha dinámica De Paul cuando entró en el segundo tiempo de los dos partidos amistosos contra Honduras y contra Islandia. Y adelante Messi. Viene con alguna molestia de arrastre, pero ya se lo vio bien el ratito que jugó contra los europeos, contra los islandeses. Lautaro está con el pie caliente y Thiago Almada está muy bien.
2: Bueno, nadie le acierta al Prode. Anoche me quedé viendo Irán-Nueva Zelanda. Yo nunca me imaginé que iba a estar viendo Irán-Nueva Zelanda a las 12 de la noche.
3: Que el Prode te genera eso.
2: Es imposible.
3: Prestarle atención a partidos que a priori no te interesaría.
2: Pero nadie pega una.
4: Además son todos resultados pedorros, ¿no? 0-0, 1-0.
1: No. Salvo Alemania.
2: 5-1 ganó Suecia contra Túnez. 7-1 ganó Alemania.
4: ¿Cuántos partidos hubo hasta ahora?
2: Y no sé, 10, 12.
4: No, salvo eso.
1: Acerté el pleno de Uruguay.
2: Estados Unidos le ganó 4-1 a Paraguay.
0: Creo que hubo 16 partidos, si no me equivoco.
2: Sí. Hubo mucho empate ayer. Claro. Ayer mucho empate, Dani.
3: Todavía solamente un 0-0, lo cual habla bien de la vocación ofensiva, si se quiere, de los equipos.
2: Vamos bien, Cabo Verde.
4: Vamos, Cabo Verde.
0: Vos te quedaste viendo Irán-Nueva Zelanda, dijiste. Hay una noticia de último momento, que es que Tim Payne va a jugar.
4: Vamos, Tim Payne.
2: Sí, lo vi.
0: En Olimpia de Paraguay.
2: Es espectacular.
3: A pesar de que la pone el presidente de la Conmebol.
2: Yo te digo algo, ¿no? En Olimpia son unos locos, es un burro Tim Payne. Ayer, nunca lo había visto jugar. Es un burro total.
1: Muy limitado.
2: Pero ayer pegó una patada.
1: Todo rústico.
2: Pegó una patada que era para roja, no le sacaron ni amarilla.
0: Y además no pasa mucho al ataque, por lo que estuve viendo, ¿no? Es más un marcador de punta de los de antes.
2: Es un Ever Ludueña.
0: Sí. Exacto. Bueno, le van a pagar bastante dinero porque la oferta que hizo Riestra era de 350
2: mil. ¿Cómo Riestra? ¿Ah, Riestra lo quería?
0: Riestra, claro. Riestra hizo una oferta, acá tengo el papel.
2: Qué genio Stinfal.
0: Hizo una oferta de...
2: Es un genio Stinfal.
0: 350 mil dólares por 18 meses. Es decir que iba a cobrar casi 20 mil dólares por mes.
2: Payne tiene que pagar para jugar, es al revés.
0: Bueno, pero le iban a pagar 20 mil dólares.
4: ¿El tipo cuánto tiene? ¿4 o 5 millones de dólares? Es una estrella.
3: ¿Estás contratando a un futbolista o un influencer?
2: Es fútbol esto, ¿eh? Para Instagram es otra cosa.
0: Yo lo que te digo es esto. Hoy Tim Payne lo conoce hasta Lucas.
2: Sí,
0: ¿no?
2: Totalmente. Pero ¿de qué te sirve?
4: Tim Payne me vende cosas, ¿eh? Me dice qué buena esta birra y yo digo,
1: Pero tiene que clasificar a los partidos de Libertadores.
2: Pero para fútbol esto, chicos. Hay que meter la pelota en el arquito, ¿eh?
0: Ahora todos conocen al arquero de Cabo Verde, a Bocinia. Ayer tenía 50.000 seguidores, pero hoy tiene 8 millones.
2: Pero el fútbol no es tener seguidores, ¿no? No entiendo.
0: No, sé lo que vos decís, pero el fútbol también es marketing. Y lo que buscaba Riestra era vender latas. Olimpia de Paraguay.
2: Pero pará.
0: Si está en la boca de
2: todos. Si Stinfale quiere vender latas, que abra un boliche y venda lata. Esto es fútbol.
0: No, bueno, pero no.
2: Me están volviendo loco.
0: El negocio de Stinfale es tener un equipo en primera división y vender las latitas. Claro. Ahora, el negocio de Olimpia es que hoy todo el mundo sabe que Tim Payne jugador viral, va a jugar en Olimpia de Paraguay. Olimpia de Paraguay.
2: Están destruyendo el fútbol.
0: Sí, bueno, está bien, ya Infantino lo destruye con este mundial de 104 partidos

0: en el cual lo tenés que terminar viendo a la 1 de la mañana. Bueno,
1: se tiene que ir de Gustavo.
2: No vas a llorar porque estás viendo fútbol a la 1 de la mañana.
1: No, a mí no, papá, me molesta eso. Pero me molesta que Olimpia de Paraguay, bueno, un equipo serio, contrate a Peng.
0: No, no es competitivo.
1: Bueno, se tiene que ir.
3: ¿Tenés pronóstico para hoy, Gustavo?
2: Me salió un viaje, por eso.
3: ¿Tenés pronóstico?
1: Tenés que ir.
2: Y todos tenemos un laburo distinto.
1: Ah, tenés a
2: Peng. Tengo la plataforma.
3: Por ahí metías un cansa.
2: Tengo que ir, no, tengo que ir a esta escalada. Y bueno.
1: ¿Estás manejando Uber? ¿Te pusiste en Uber?
3: ¿Estás laburando Uber a la tarde? Muy bien.
1: Qué boludo. Chao. Ahora seguimos, Dani.

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0: Gaby, no te había visto. Me encanta la camiseta alternativa que tenés. Es la del Mundial 98. ¿Cuál?
1: No, no es el
0: Mundial. No, como 93.
1: 94.
0: 94 o 98. Sí. No, no es la. A ver, ¿te puedes parar? No, no, es la del 98, Gaby. Sí. La usó el Cholo Simeone contra Inglaterra con la número 14.
1: Tiene razón.
0: Diego Pablo Simeone.
2: Batistuta.
0: Mundial 98 contra Jamaica 5-0, goles del Burrito Ortega. ¿Te acordás de ese Mundial?
1: Sí. Dirigía a Pasarela.
0: 1-0 contra Japón el primer partido, después contra Jamaica. Y el tercero no me lo acuerdo. ¿Croacia? ¿Puede ser?
1: Croacia.
0: Croacia el tercero.
1: Gol de Pineda.
0: Gol de Pineda.
1: Mauricio Pineda.
0: Mauricio Pineda, jugador de Boca. Banfield, Huracán, Boca, Huracán. Huracán. Buen 3.
1: No estaba Huracán ese.
0: Buen lateral izquierdo. Bueno,
1: después eliminamos a Inglaterra después.
0: Digo, para que la gente sepa, Gaby tiene la alternativa, la azul, muy linda.
3: Hermosa.
0: Muy linda. Que jugamos contra Inglaterra, que Lechuga roba. Carlos Roa ataja un penal.
1: Sí. Y hicimos una jugada preparada. Gol de Zanetti.
0: ¿Gol del Pupi?
1: Gol del
0: Javier
1: Pupi.
0: Adelmar.
1: En un tiro libre.
0: Zanetti.
1: Hicieron una jugada preparada. Casi
0: ¿qué
1: sobre
0: jugador, Zanetti? Zanetti debió haber ganado un mundial.
1: Maradona no lo llevó. Maradona dejó fuera a Zanetti.
0: Y jugó también de igual.
1: Y llevó a Garcés.
0: No, jugó también de 4.
1: No, también dijo de 4.
0: El problema de ese partido es Otamendi de 4 y nos hace alemán. Sí, perdón, sí. No fuimos, ¿no?
3: No, tranquilo.
1: Podemos sortear la camiseta de Gaby.
0: Mal. Nos fuimos.
1: Podemos regalar la camiseta de Gaby.
0: Además, no saludé a nadie y empezamos a hablar del mundial.
3: En una.
1: Escuchame, regalamos la camiseta de Gaby y tu camperita.
0: La camperita es linda. Está con las 3 estrellitas. Pero me gusta la de Gaby. Me gusta la de Gaby y si la querés regalar.
3: Vintage.
0: No, ni en pedo. Bien. No. Bueno, vos estás muy linda, Turca.
3: Ay, muchas gracias, chicos. De brillo.
0: Bueno, pero contame algo.
3: ¿Qué querés que te cuente?
0: ¿Por qué las mariposas?
3: No, hay días y días. Hay días y días. Y hoy dije, vamos a levantar un poquito.
0: Hoy es un día de una mariposa.
3: Hoy es un día de mariposas. Perfecto. Estamos alegres.
0: Sí,
3: bueno,
0: claro.
3: Hoy debuta la selección.
0: Por supuesto. Ahí está el Dibu, ¿eh? Ahí lo estamos viendo. Qué bien que está el Dibu, ¿eh? Ah. Está bien el Dibu. Está bien Messi. Está bien Julián, pero no juega.
3: Ok.
0: Bueno, bien, tenemos consigna, dale.
3: Bueno, es hoy. Ahora de volvernos a ilusionar. ¿Sí?
1: Ahora. Dijiste ahora.
3: Es ahora. Ahora de volvernos a ilusionar. Ay, chicos, estamos. ¿Cómo salimos y con goles de quién?
2: Qué perfecto. Bueno.
3: Es la consigna.
2: ¿Cómo sale la Argentina?
0: Claro. ¿Cómo sale Argentina?
2: 3-1.
1: ¿3-1?
2: No, no sé.
1: Que digan los goles de Argentina.
2: Messi va a meter un gol seguro y después 2-3 delantero.
0: ¿Tanto? ¿3-1?
2: 3-1.
3: No es mucho.
2: 3-1.
0: En el partido yo arrancaría.
2: No jueguen con mis expectativas.
0: No, está bien.
3: 1-0.
0: Yo digo 1-0.
3: 1-0.
1: Yo digo 2-0, que es la misma ventaja que dice Luca, pero 2-0 no hay gol de Argelia.
2: Somos una piedra.
0: No subestime. Gol de Lautaro. 1-0, gol de Lautaro, digo yo. Sí, Lautaro. Entra Julián, pero no.
3: 1-0 para mí.
1: Y el otro de Simeone que entra en el segundo tiempo.
0: Juliano.
1: Sí.
0: Ojalá.
2: ¿Tagliafico juega? Pues
0: no,
2: yo quiero
0: está
2: que
0: lesionado.
2: Vaya bien a Tagliafico.
0: Esta vez por la mujer, ya sé.
2: No,
0: es una cosa terrible.
1: ¿Cómo llama la mujer de Tagliafico?
2: No sé.
0: Bueno, premios.
3: Bueno, tenemos de premios una caja de vinos Nampe. Tenemos una cena en Rodicio Puerto Madero. Tenemos la bolsa con productos de Café Martínez.
0: ¡Qué lindo!
3: Y tenemos el Termolu Milagro, el negro, hoy.
0: ¿Cómo estamos, Dani, desde Nueva Jersey?
4: Estamos muy bien acá, una temperatura muy agradable, cercano a los 28 grados, en un estadio en el cual se va a jugar Francia-Senegal, un partidazo, y hay que remontarse a 24 años de la victoria del equipo senegalés. Acá se habla mucho de eso, una Francia que viene como candidata, ¿no? Con Mbappé de titular.
0: Y sí, claro, por supuesto.
4: Un equipazo tiene Francia. Ya tengo la formación, si la querés.
0: Dame la formación de los segundos, dale.
4: Escuchá. Maignan en el arco, el arquero del Milan. Koundé, Saliba.
0: Uf.
4: Upamecano, Teo Hernández.
0: Tremendo equipo tiene Francia, ¿eh?
4: No, y tenés a Koundé del Barcelona, a Saliba del Arsenal,
0: sí,
4: por ejemplo.
0: Sí, claro.
4: En la mitad de la cancha, Tchouaméni, jugador del Real Madrid.
0: Terrible.
4: Rabiot, Olise, que la rompe.
0: Sí.
4: Hizo 3 goles en el último partido contra Irlanda.
0: Sí.
4: Dembélé, gran figura del PSG. Doué, también
0: que campeón la rompe
4: de la
0: Doué
4: Champions,
0: el otro día.
4: Y Mbappé.
0: No, terrible. No, de verdad te digo, Francia es un equipo. Está bien, Argentina tiene a Messi, tiene todo, pero Francia da miedo siempre.
1: Hay que jugar los partidos, mira España.
0: Pero el equipo que acaba de enumerar Dani. Repetime de mitad de cancha para adelante:
4: Tchouaméni, Rabiot, Olise, Dembélé, Doué y Mbappé.
0: No, tremendo.
1: Pará, y la defensa dijiste Scupi.
5: No,
1: no, salivá.
4: ¿Dónde? Salivá. Pero viejo, es campeón de la Premier, jugador subcampeón de la Champions.
0: Dani,
4: viejo,
0: acá me dicen que tenés razón, que no está definido el 4, de Argentina.
4: No está definido el 4, muchachos, denme bola.
0: Que puede ser es Nahuel o Montiel. Todavía no está confirmado si es Molina o Gonzalo Montiel. De cualquier manera, buenos laterales derechos para Argentina, ¿eh?
4: Sí, no, y tengo. Sí, tengo la información.
0: Sí.
4: La información desde Kansas. Que la duda está en el lateral. Ustedes dicen que va a jugar Molina. Yo no sé, no, si va a jugar.
0: Por eso te estoy diciendo que está la duda entre Montiel y Nahuel Molina.
4: Montiel o Molina, a mí me dicen que juega un tiempo cada uno porque entre los dos no hacen uno. Bueno, vienen lesionados.
0: Físicamente.
4: Recordemos, ¿no? Sí, claro, exactamente. En este momento no están en condiciones de jugar. De hecho, Molina no juega en el Atlético de Madrid desde el 10 de mayo cuando se desgarró. No se lo vio aparecer ni en el banco de suplente, casi no vimos una imagen de Molina en todo este tiempo. Ya pasó un mes y monedas, te diría que pasaron 36 días. Y Montiel jugó un ratito contra Islandia. Bueno, veremos cómo están esta noche.
0: Yo respeto a Argelia, acá están todos demasiado agrandados.
4: 3-0 le ganamos.
2: Pará, 3-0 dijiste, yo dije
1: 3-1.
2: 3-1. Ven, estamos en
0: ¿Por qué tan agrandado, Dani?
4: Yo creo que Argentina lo va a pasar por arriba.
0: No le pudimos ganar a Arabia, pero está bien, está bien.
4: Bueno, no le pudimos ganar a Arabia hace 4 años.
0: ¿Tenés a Bilardo cuando habló en Sábado Bus de África, del crecimiento de los seleccionados africanos? Hace 30 años Bilardo decía esto, escuchá,
6: Pero yo creo que el futuro, lo dije en el 75, cuando fuimos a jugar una Copa Mohamed a Marruecos. Y dije, acá está el futuro del fútbol. No está en Europa, no está en Sudamérica.
7: ¿Por qué?
6: No está
7: ¿Por
6: en...
7: la habilidad o por el atletismo?
6: No, porque la gente todavía juega. Acabo, por ejemplo, recorrer Capital Federal y no se juega al fútbol. Recorres el interior y sí, en centro del país. Recorres Europa, por ejemplo, Italia, en Roma, Milán, Firenze, no se juega. Recorres, vas a Alemania, Múnich, Colonia, no hay lugar.
7: No hay cancha para 20
6: años. Y en África juegan en todos lados. Entonces, África tiene países fuertes, muy fuertes, como Camerún, Nigeria, ¿viste? Sudáfrica, Marruecos, Túnez, que juegan. Y es bueno porque tienen técnica.
0: Bueno, 30 años después, Marruecos terminó en semifinales. Con lo cual, está bien, Argelia no es Marruecos, Dani, pero yo respeto a los equipos africanos.
4: Sí, los equipos africanos crecieron mucho. Yo, la referencia que tengo de Argelia, más allá del 4-0 con Bolivia, que es un equipito inexistente, de los peores de Sudamérica, con Países Bajos lo vi.
0: Bolivia.
4: Y la verdad que Luca Zidane, el hijo de Zinedine, de la gran figura
1: gran
4: de Francia,
1: arquero.
4: Es un arquerazo, sí, atajó un montón, pero Países Bajos debió haberle ganado holgadamente. Yo creo que hoy da la cara por la Conmebol Argentina, porque la verdad que los equipos sudamericanos...
0: Muy flojito, ¿no?
4: Está muy flojo.
0: Brasil mal, Paraguay mal, Uruguay mal.
4: No, Uruguay ayer le pateó 24 veces al arco a Arabia Saudita.
0: Pero tenía que ganar.
4: Y sí, es cierto que arrancó perdiendo.
1: Regalaron un tiempo.
4: Pero no nos olvidemos que nosotros perdimos también con Arabia
0: Por
4: Saudita.
0: Por eso te estoy diciendo, pasado. Tranquilidad bueno, con Argelia.
4: Está bien, pero ganarle a Arabia Saudita hoy, vos decís, ganarle a Arabia Saudita, sí, pero ayer 24 veces le pateó 10 al arco y el arquero Holloways se atajó la vida.
0: Escuché el crecimiento de África. 74 debuta Zaire, primer africano en un mundial, Zaire. En el 86 Marruecos, primer africano en octavos. En el 90 Camerún, primer africano en cuartos. Que le gana a Colombia porque René Higuita se equivoca. ¿Vos te acordás de ese partido?
1: Sí.
0: No sé qué hace.
1: Sale jugando.
0: Quiere
1: gambetear al
0: arquero de Colombia.
4: Con Camerún.
0: Con Omar Villesco.
1: Claro.
0: El mejor de ellos. Y Camerún elimina a Colombia. Eso es lo que me acuerdo. Después gana, queda un penal de semifinales con Uruguay en el Mundial 2010.
1: La pica Abreu.
0: Que la pica Sebastián Washington Abreu. Y Marruecos en el 2022 llega a semifinales. Siempre para arriba la curva.
1: ¿Y si querés decir algo, muchos jugadores campeones de Francia son descendientes.
0: Siempre bueno, para arriba la curva. Por eso yo respeto. Después no nos sorprendamos,
4: Sí, tiene, te decía en el pase, 21 futbolistas de los 26 que convocó de Champs tienen raíces africanas. Y de los de Senegal, hay 8, de los cuales 4 o 5 son titulares que nacieron en Francia.
0: Bueno.
4: Y que jugaron en las selecciones juveniles.
0: Vuelvo con vos en un ratito, así me das un poquito más de clima de Francia. Senegal, ¿a qué hora arranca, amigo?
4: A las 4 de la tarde, hora de la Argentina, ya están haciendo el calentamiento precompetitivo. Mucha gente, la verdad, las canchas explotadas. Será el mundial más caro de la historia. pero acá las canchas están abarrotadas.
0: Mejor. ¿Hay muchos argentinos por ahí en Nueva Jersey?
4: Sí, hay muchos argentinos. Bueno, se ve alguna remera siempre, porque siempre hay un argentino en todos lados. Bueno, todos lados estamos.
0: Por supuesto, Dani. Sobre todo si Rivadavia invierte de la manera que está invirtiendo. Las
1: Filias también están.
0: Qué bien da Figoli, poniendo plata para que vos viajes al Mundial.
4: Un crack. Ida y vuelta, además, porque a la noche estoy acá a lograr el deporte.
0: Impresionante. La verdad, la inversión que hizo la radio es única.
2: Pedivine, Dani.
4: Sí. No.
0: Tampoco abusemos. Gracias, Dani, ya vuelvo. Dale. Bueno, el cinismo es perder la vergüenza de la contradicción. Eso es el cinismo, ¿no? El cinismo es exigir la virtud sin practicarla. El cinismo básicamente es decir una cosa y hacer otra. Veamos el cinismo en acción.
5: Vinieron no solo Adorni, sino todo el gobierno a gritar Manu, y resulta que Manu nos estaba metiendo un cuento hermoso, una fábula, total, de principio a fin, como le gusta decir a él. Nosotros cuando nos enteramos la semana pasada de las declaraciones, la historia esta del pendrive, del papá que había encontrado plata, todo este delirio, sin especular, desde el bloque Unión por la Patria, llamamos a otros bloques y dijimos, Adorni tiene que venir al Congreso porque insultó la inteligencia de los 47 millones de argentinos. Nos trató de tontos. Vos conocés muchos argentinos que encuentren plata en cajitas, en penda y no sepan.
8: Sí, tremendo.
5: Vos conocés muchos argentinos que estén endeudados, como él sí declara desde un principio, y tengan después guita en efectivo.
0: Bueno, Cecilia Moro, ¿sabes cuál es el verdadero insulto a la inteligencia? El kirchnerismo indignado con la corrupción. Eso es un insulto a la inteligencia de todos nosotros. Resulta que ahora un consejo de notables del honorable Congreso argentino va a juzgar políticamente y moralmente al jefe de gabinete, Manuel Adorni. ¿Querés que te cuente quiénes integran el Consejo de la Moral Argentina? Te voy a contar. Arranquemos con la diputada Cecilia Moró. Es la primera que va a juzgar a Manuel Adorni, la autora de la ley Pfizer, la ley que prohibió el ingreso de la vacuna Pfizer para que el gobierno de Alberto Fernández haga negocios con Hugo Sigman, con AstraZeneca, con Rusia y con China. La gente se cagaba muriendo de COVID, pero Pfizer no tenía que entrar y Moderna tampoco, porque primero estaba Sigman, los rusos y los chinos. Todo culpa de la señorita que hablaba recién. Muchas gracias, diputada Moro. Pero sigamos, por favor, con el Consejo de Notables que va a juzgar a Adorni. Es exquisito. Otra integrante es la diputada Florencia Carignano, la ex titular de Migraciones, que decidió, ustedes recuerdan, cerrar las fronteras de Argentina en medio de la pandemia, prohibiendo ingresar, regresar a su país a los argentinos. La frase hermosa de Carignano fue que se jodan los tilingos por irse a vacunar a Miami. Un alma muy bella, la diputada Carignano, también conocida por desenchufar los cables de una computadora en plena sesión de diputados. Sigamos, por favor, estimada Gabriela Ayazán, con el Consejo de Notables que va a juzgar al jefe de gabinete en el Congreso. Diputado José Glinsky, exdirector, ¿sabés quién es, no?, de la Policía de Seguridad Aeroportuaria, denunciado por el uso indebido de aviones, autos y una casa oficial de su pareja Tamara Pettinato. Recuerden que Pettinato era la joven que tenía una muy linda relación con el expresidente Alberto Fernández. ¿Quién más forma parte del Consejo de Notables que va a juzgar a Manuel Adorni? Tranquilo que estamos en buenas manos, Lucas. Diputado Juan Grabois, el hombre que tomó el Instituto Perón, la estancia de la familia Echeverre, la estancia de Lewis, el Lago Escondido, y Canal 13, por supuesto, cómo olvidarlo. Te recuerdo la última toma por la cual terminó detenido.
9: Hace unos minutos, un grupo de jóvenes del Movimiento Nacional recuperó este sitio histórico donde vivieron Perón y Evita. Acá Evita pasó sus últimos días. Acá bombardearon el 16 de junio, el mismo día que bombardearon la Plaza de Mayo. Este lugar murieron 20 personas y hace 7 días el gobierno oligárquico, gorila, proscriptivo, quiso robarnos la memoria. Y acá estamos nosotros para hacer el aguante, para resistir. Así que todos los que puedan venir a acompañar, a defender el lugar, bienvenidos serán. Aguantar los trapos. ellos.
0: Hermoso, ¿eh? Un tomador compulsivo es uno de los integrantes del tribunal moral que puede expulsar a un jefe de gabinete. Solo en Argentina pasan estas cosas. Pero sigamos con más integrantes de este club de notables que va a juzgar a Manuel Adorni. Diputado Máximo Kirchner, otro diputado más, procesado por lavado de activos a través de sus hoteles de Santa Cruz, como lo hacía alquilando noches de hotel al ex socio de su madre, Lázaro Báez. ¿Quién más forma parte? El diputado Guillermo Michel, de Entre Ríos, ex titular de la aduana durante la gestión Massa. El hombre que, bueno, justo no vio un desfalco de, nada, 7.500 millones de dólares, la monedita, gracias a permisos de importación trucha, dentro de los cuales obviamente participaba la aduana, pero él justo estaba jugando al ajedrez y no lo veía. ¿Quién más forma parte? La diputada Roxana Monzón, denunciada por viajar 148 veces solamente en un año, 2024. Monzón es la esposa del intendente de Merlo, Gustavo Menéndez, un mini Insaurralde, del cual pocos hablan, el Tano Menéndez. Pero hay más. Otro integrante del Consejo de Impolutos que va a juzgar a Adorni en el Congreso, el diputado Hugo Moyano Jr., más conocido como el hijo de Hugo Moyano, hermano del sindicalista Pablo Moyano, que hoy amenazó con dejar sin bebidas a la Argentina en pleno mundial.
8: Por eso exigimos la equiparación de estos premios y de los adicionales. Seguimos trabajando a convenio y cualquier desabastecimiento que haya de estos productos de Coca-Cola, Quilmes, agua, de responsabilidad de estas empresas que son ganadoras de cargas.
0: Ahí está, nos van a dejar sin cerveza, sin Coca-Cola. Moyano siendo Moyano, ¿no? Extorsionando a la sociedad. Si no me dan lo que quiero, te dejo sin camiones para transportar aguas y gaseosas. Pero sigamos con el Sanedrín este. Me encanta, ¿eh? El Sanedrín que va a juzgar a Manuel Adorni. Unos nombrecitos. El Consejo de Notables. Diputada Kelly Olmos, la que dijo, siendo ministra de Trabajo de Alberto Fernández, que prefería que Argentina gane el Mundial, y no se equivocó, pero que haya un poquito de inflación. Pasó exactamente lo que ella quería. Ganamos el Mundial y la inflación se fue a la reverenda mierda. Sigamos con el jurado de virtuosos. Lo tenemos al diputado Jorge Tayana también, ex montonero, tipo divino, el que dijo que el régimen de Maduro era una democracia con algunas fallas.
10: Y hoy Venezuela es una dictadura. Me parece que las dos cosas no son incompatibles entre sí.
11: No, tiene un sistema de democracia que me parece que tiene una serie de fallas y tiene cierto carácter autoritario en algunos casos.
0: Alguna fallita, mataron un par. Este tipo forma parte del Comité de Superioridad Moral de la Argentina. Jorge Tayana es uno de los diputados que va a juzgar a Manuel Adorni. Este hombre es un integrante más de la Liga de Inmaculados que va a juzgar a Adorni en el Congreso. Pero sigamos. También está la diputada Victoria Tolosa Paz, la ministra de Desarrollo Social de la causa Guardapolvos. 5.000 millones de pesos, unos cuantos pendrive, para guardapolvos escolares para niños de sectores vulnerables que nunca se hicieron porque se chorearon la guita, Victoria, se la afanaron toda. ¿Quién más? El diputado Nicolás Trota, el ministro de Educación de Alberto Fernández, que decidió cerrar las escuelas de todo el país durante un año y medio. Nicolás Trota, otro héroe de la nación argentina. Otro más, el diputado Eduardo Valdés, también tenemos gran valor Valdés, el gordo Valdés, vacunado VIP en medio de la pandemia por ser amigo del ministro de Salud, Ginés González García. Hay un nombre más, también tenemos a la diputada Luana Volnovich, otro gran valor, la exdirectora del ANSES, del PAMI, perdón, que decidió irse con su pareja Holbox, el Caribe mexicano, en medio de la pandemia, ¿se acuerdan? De Luana Volnovich. Ah, y uno más, y con esto cierro, les prometo, el diputado, cuando no, Miguel Ángel Pichetto, el hombre que pide que el Congreso declare la nulidad de la condena a Cristina Fernández de Kirchner para que salga inmediatamente de la prisión domiciliaria. Bueno, suficiente, ¿no? Esta gente tan divina, tan honesta, tan íntegra, tan honrada, tan decente, tan transparente, tan proa, tan confiable, tan intachable, tan cristalina, tan incorruptible, es la que quiere juzgar al jefe de gabinete de ministros. Yo creo que los argentinos podemos tener cara, yo creo que tenemos cara, pero no somos tan pelotudos. Tan pelotudos no somos. Y creo que no podemos permitir tanto cinismo. Un poquito de cinismo me banco. Pero tanto cinismo y me parece un montón. Porque hay que entender que a esta gente les chupa un huevo la decencia. No le importa la decencia. Solamente les importa hacer daño político para sacar ventajita electoral. Yo lo escuchaba, por ejemplo, ayer al diputado Emilio Monzó. Estuvo en la tele. Y comparó el caso Adorni con la foto de la fiesta de Olivos.
12: Donde hubo una fractura cuando aparece la fiesta de Olivos.
13: La foto.
12: La foto de la fiesta de Olivos.
13: Para usted, Adorni es la foto
12: de Adorni Olivos. Adorni es la foto de Olivos. Adorni es la fiesta de Olivos para el gobierno de Milei. Por lo tanto, Milei, pero con una diferencia, él no tiene un mandato. Milei tiene que tomar una decisión y mañana mismo no soporta más este tema, correrlo a Adorni y que lo reemplace por muchos funcionarios que tienen su propio entorno que pueden ocupar ese lugar.
0: Bueno, llama la atención, espantosa, horrible comparación de una persona muy inteligente como es Emilio Monzó. Por supuesto que el presidente ya debió haber echado a este activo tóxico que es Manuel Adorni. Creo que lo venimos repitiendo hace 3 meses, ya me cansé de decirlo, ¿no? Mucha bola no nos dan. Después dicen que los periodistas somos importantes. La verdad que no nos dan bola. Y creo que cuanto más lo pidamos, menos lo va a hacer Milei. Así que hay que dejar de pedirlo para que lo haga. Creo que es al revés. Hay que usar psicología inversa con Milei. Déjalo a Adorni así lo echa, ¿no? De una buena vez por todas. Un activo tóxico es algo que te genera más problemas que beneficios. Y Adorni solamente le genera al presidente Milei y al gobierno y a la gente dolores de cabeza. Muchos dolores de cabeza. Pero la comparación con la foto de Olivos, con la fiesta de Olivos, para mí es siniestra, ¿eh? Siniestra lo que dijo Emilio Monzó, yo no lo comparto. Sobre todo porque esa foto simbolizaba a un presidente cagándose en las familias argentinas. Algo que nunca vamos a olvidar. Familias desesperadas que no podían ni trabajar, ni estudiar, ni velar a sus muertos, mientras Fernández se la pasaba de joda en una quinta con modelos. Por eso digo que se siente y se huele un cinismo exasperante de toda la corporación política. De toda la corporación política. Es como si Judas diera charlas sobre lealtad. Es como si el Chapo Guzmán diera cursos de lucha contra el narcotráfico. Es raro. No es creíble. Eso no le saca nada de gravedad al escándalo del jefe de gabinete. Al contrario, Adorni debe irse no solo por evasor, sino por mentiroso. Por mentiroso. Le mintió al Congreso, le mintió al periodismo y muy probablemente también le haya mentido al presidente. Veremos si el presidente no se dejó mentir. Eso también sería muy preocupante. Dame el archivo de Adorni de marzo del 2024... sobre la verdad y la mentira. Mirá qué lindo filosóficamente hablando.
14: Si hay alguien que atenta contra el gobierno de Milei, en tal caso jamás va a ser la vicepresidente Villarruel, y jamás va a ser los que comparten una idea de cambio. Terminen, repito, me parece que hay que terminar, tienen que terminar con esta idea de golpismo interno. Chicos, el no decir la verdad sería algo letal, letal para nosotros. Nosotros somos defensores de la verdad, que por supuesto para nosotros la verdad es parte de la libertad. ¿Vos te imaginás a alguien liberal mintiendo? ¿O te imaginás a alguien liberal no teniendo libertad para expresarse? No es nuestra filosofía, ni la del presidente Milei, ni la de la doctora Villarruel, vicepresidente de la Nación.
0: Bueno, ¿qué daño le está haciendo a Adorni al proyecto liberal, como dice él, no? Porque me imagino un liberal en serio no le debe gustar nada que Adorni diga estas cosas. No decir la verdad sería algo letal para nosotros. Lindo archivo. Nosotros somos defensores de la verdad. Pues no parece, estimado. No parece. Mintió cuando dijo que hizo un solo viaje en 2 años. Mintió cuando dijo que la declaración jurada estaba impecable. Mintió cuando dijo que no había ocultado nada. Ocultación, una palabra rarísima usó. Entonces la pregunta es, ¿por qué ya no se lo sacan de encima, no? De una buena vez. Tal vez la respuesta la tiene el vocero de Kicillof. ¿Tenés al vocero de Kicillof? Roberto Navarro.
15: Y lo que hace es decir, si yo lo largo a este, mañana todos los diarios van a estar hablando de mi causa de corrupción. De mi causa de corrupción. Y eso me va a desgastar más rápido. No es tonto, Milei, ¿eh? Él lo que dice es, hoy hablan de él. En cuanto él se vaya, a las 48 horas hablan de mí. Y de mis casos de corrupción. Eso aceleraría el proceso de caída de Milei. Ahora, ¿sabe que al otro día? Van por él.
16: Van por él.
15: Al otro día van por él. Ese es el tema. Por eso Adorni todavía está en el gobierno. Porque si no, al otro día van por él.
0: Ahí te está blanqueando la estrategia kirchnerista. Una vez que el kirchnerismo y sus damas de compañía, la izquierda, Pichetto, etcétera, consigan la cabeza de Adorni, después irán por Milei. Te lo está diciendo. Navarro te está avisando el próximo paso. El siguiente baile. Tal vez ahí está la explicación del capricho presidencial de no lo suelto, no lo suelto, no lo suelto. Pagni, ayer lo estaba viendo, tiene otra teoría. Él dice que Milei hizo un comportamiento típicamente peronista. Claro, a Néstor Kirchner se le atribuyó una frase. Kirchner decía, a mis boludos los entrego yo. No me los echa nadie. Era una frase que decía Kirchner, cuando le pedían la cabeza de Moreno, él decía, a mis boludos los entrego yo. No me los pide Mañeto. Como sea, está claro que Adorni es un funcionario carbonizado, terminado, ya no sirve más. Es un fusible quemado, entonces si es un fusible quemado, ya no sirve. No tiene valor agregado, no tiene utilidad, no tiene credibilidad, es una persona políticamente pulverizada. Pero no seamos ingenuos, yo pido esto, no ser ingenuos. Del otro lado, hay una banda de cínicos con un prontuario kilométrico. Kilométrico, entonces, no es una cruzada moral. No. Es oportunismo con maquillaje republicano. Los K republicanos no me la creo ni en pedo, ¿eh? De ninguna manera. El cínico nunca busca justicia, busca ventaja. Pero ya es tarde. Yo creo que es tarde porque la gente se dio cuenta de absolutamente todo. El rey está más desnudo que nunca.
17: ¿Qué es la situación de Manuel Adorni? Probablemente el escándalo no se deba ya a una cuestión moral solamente. No solamente a una cuestión de corrupción, que es de lo que después vamos a hablar y analizar, sino más bien a la indigencia conceptual, a la indigencia, diríamos, cognitiva de Adorni. Para defender su situación, para explicar sus cuentas, para razonar. Tratándose de un jefe de gabinete, ese tipo de déficit, ese tipo de deficiencia, llama muchísimo la atención y por momentos parece inconcebible que alguien tan poco dotado intelectualmente haya llegado al lugar donde lo llevó el poder.

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0: Bueno, ya está. No entró. Te quedaste con ganas. 3 de la tarde, 50. Me gusta el graf celeste, ¿eh?
1: Muy lindo, bueno. Sí. Clima de mundial.
0: Ya podría quedar el amarillo medio ya, ¿no? Podríamos. 15 cambiar. Grados en la ciudad de Buenos Aires, Turca.
1: 15 grados despejado hoy, mañana lindo, jueves lluvia, así que disfrutemos.
0: ¿El jueves lluvia?
1: Sí, jueves llueve.
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1: ¿Qué está pasando?
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0: ¿Qué está pasando,
1: yo
0: Ana?
1: Yo creo que sí.
0: ¿Por qué me estás grabando?
1: Por la camperita.
0: ¿Se
1: para
0: la vas
1: mí,
0: a mandar a Fernández Llorente? ¿A tu amor imposible? El gallego Fernández Llorente. Ay, me saqué una foto con Fernández Llorente. Ay. 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
0: ¿Te parece atractivo Gastón Edul?
1: No, porque lo conozco de chiquito. Ya hablamos.
2: Lo tratan de Virgo, ¿no?
1: No, pero lo conozco de chiquito porque compartíamos un espacio en común y no, la verdad que no.
2: Es fachero Gastón.
1: Sí, pero como lo conozco de chiquito.
0: Está con Nati Jota.
1: Sí, no.
2: ¿Está novio con Nati Jota?
0: Ah, bueno.
1: A ver, tiene como la facha de todo rasgo árabe, pero no es mi tipo.
0: ¿Cómo lo vi recién así tan facherito?
2: Debe tener suerte.
1: De trajecito.
0: Perfecto, no te gusta.
1: No
0: te gusta. Bueno, titulamos en materia de actualidad.
2: Vamos a hablar un poco, me voy a plegar a tu editorial, vamos a sumar algunos costados. El riesgo no es la banda de impresentables que van a juzgar a Dorni,
0: sí.
2: Sino la banda de no tan impresentables que son los del PRO y los radicales, que ese sería el problema.
0: Claro.
2: Uno espera, obviamente, que el kirchnerismo haga, si querés, todo un show mediático con esto, con el juzgamiento en el Congreso de Adorni. El problema es que el PRO no está tan claro que no va a acompañar la salida de Adorni de la jefatura de gabinete y los radicales tampoco.
0: Eso es nuevo.
2: No se sabe bien qué va a pasar. Justo me quedé con un poquito de yerba en la garganta.
3: No pasa nada.
2: Se puede morir de
3: otra cosa. La gente pensó que era un problema en la radio.
2: No, nadie se apagó.
1: Pensaron.
2: Pisé un cable, pero no, fue mi garganta. Este jueves puede pasar que durante la sesión en el Senado alguien levante la mano y diga: vamos a votar la moción de censura. Se vote, que se pueda votar la moción de censura. La moción de censura consiste en un mecanismo para echar al jefe de gabinete. Yo creo que eso no va a pasar, pero sí es cierto que hacia el 23 de junio, más entrado fin de mes, hay posibilidad de que se vote en el recinto, en el Senado, la posibilidad de expulsar al jefe de gabinete. Vos me preguntás a mí, ¿crees que eso va a pasar? Yo creo que no. Creo que hay muy poca chance de que eso pase.
0: ¿Sí?
2: ¿Es imposible que pase? No es imposible. Sobre todo porque siempre hay mecanismos como para que fluyan las buenas vibras entre los políticos. Y no me parece el mecanismo a mí para Adorni si ser echado en el Congreso. Sí creo, como dice Pagni, que está carbonizado. Y ¿sabes qué? Estoy de acuerdo con lo que dijo Emilio Monzón. Me quedé pensando en eso. Son distintos niveles de gravedad, obviamente. Ahora, la foto de Olivos fue la bisagra en el gobierno de Alberto.
0: Ah, pero está mal la comparación.
2: Pero esperá. El caso Adorni es la bisagra en el gobierno de Milei.
0: Está bien.
2: A mí me empezó a pasar, escucha esto, en grupos
0: familiares. Es muy fuerte esa comparación.
2: Sí, porque una cosa es una cosa que hizo el presidente, en este caso el presidente no tiene nada que ver.
0: Hay muerte en el medio. Entonces,
2: cuando hay muerte en el medio,
0: no va la comparación.
2: Sí, también que la foto de Olivos no significa que la muerte. Pero entiendo.
0: Sí, era la muerte.
2: Era
0: gente muriendo mientras se veía un tipo festejando.
2: Sí, es verdad eso, es verdad.
0: Entonces, no va. Yo entiendo metafóricamente. ¿Qué quiso decir Emilio? Que es un tipo demasiado inteligente como para decir esa boludez.
2: Entiendo, no hablé con Emilio y no sé, pero entiendo que él dijo que fue la grieta, la bisagra,
0: la huella
2: que dejó un episodio
0: el
2: en un
0: punto
2: gobierno.
0: Punto de inflexión.
2: Y estoy completamente convencido de que este es el punto de inflexión del gobierno de Milei. Te digo por qué. Tengo un grupo familiar, que obviamente no es kirchnerista, y vuelan los memes de Cristina, chorra, condenada.
0: Por primera vez,
2: desde que Milei gobierna, apareció un meme burlándose de Adorni.
0: Pero claro.
2: Entonces, el tema entró incluso en la gente que banca este gobierno.
0: Lo dan como objeto terminado.
2: Sí,
0: ni siquiera, mirá lo que te digo, ni siquiera como persona. Objeto terminado.
2: Claro,
0: sí. Ya está, lo cosificaron y lo dejaron de lado. Lo descartaron. El que no se dio cuenta todavía, ¿sabés quién es? Milei.
2: Sí, se dio cuenta. Pero debe haber algo que nosotros no podemos explicar que hace que no lo quiera. Mira, sí. Una persona muy importante de este gobierno, una de las cinco personas más importantes, hace unos días me dijo: Adorni era un fusible. Los fusibles sirven para que se proteja el sistema. Dice: ojo, que al descubrir el fusible se termine quemando el tablero.
0: Un fusible quemado no sirve más. No. Tiene que correr.
2: Adorni ya no es más el fusible. Pero bueno, después vamos a hablar un poco.
0: Bueno, titulamos en materia de espectáculo, señor.
3: Bueno, cosas serias. Continúan las investigaciones por la muerte de Gaspi tras el choque de dos helicópteros en Río Janeiro. Junto a otras víctimas, entre ellos el también argentino Lucas Viñale. Y por otra parte, comenzaron las gestiones para trasladar sus restos a la Argentina.
0: Se tuvo que hacer cargo la familia, ¿no?
3: Sí, sí.
2: Sale miles de dólares repatriar un cuerpo, ¿no? Más allá de la pérdida de Gaspi, que es un desastre. Desastre, terrible, inexplicable.
3: Bueno, luego de la denuncia por violencia de género de Juana Tinelli contra su expareja, Bautista, la que soñó poner paños fríos, por suerte, es Soledad Quino, la ex esposa de Marcelo Tinelli, que es también madre de las otras dos hijas, Micaela y Candelaria, dijo, entre otras cosas, que sus hijas se cansaron de Juana, que le soltaron la mano, que Juana les robaba y que le va a costar conseguir novio.
0: Excelente clima familiar.
3: Sí, sí, un buen momento para que Soledad Quino vaya a poner esta calma.
0: Qué bueno.
3: Después lo vamos a hablar más en detalle, pero Pampita contó que la estafaron de una manera bastante particular.
0: No me digas.
3: Compró figuritas y le mandaron puré de tomate. Me hizo acordar
0: a dónde.
3: Sí, me hizo acordar al Bambino Veira cuando pidió un lateral, un 4, y le mandaron un pomelo.
0: Un pomelo, Delta. Claro, sí, un 4.
3: Algo parecido le pasó a Pampita.
0: Pedí un 4 y me trajeron un pomelo.
3: Y la que está en su mejor momento disfrutando de la convivencia y de buen clima de Gran Hermano es la vedette actriz Yanina Cilli. Si quieren, les comparto.
0: ¿Sigue Gran Hermano?
3: Sí, sigue Gran Hermano.
0: Pero...
2: ¿Mide?
3: No, está, sí, está.
0: Pero más allá de si mide o no.
3: Está, pero...
0: Pero nadie habla
3: de... No, pero en Brasil, en España van por la temporada 40 y pasa lo mismo. Es para un nicho, para un grupo de gente que lo ve.
0: Ah, pero antes no era para un nicho.
3: No, antes era
0: para
3: furor.
0: Todo. Sí. Ahora se transforma.
3: No, ahora es eso.
0: Ya está.
3: Y te digo, la pasan tan bien y se respira tan buena onda y convivencia y es un ejemplo para la sociedad. Yanina Cilli, mirá cómo lo disfruta, mirá.
0: A ver, Yanina.
4: Mirá, ¡tanta gente de mierda! ¡Tanta gente de mierda que hay acá!
0: ¡Lindo!
4: ¡Tanta gente de mierda! ¡De mierda que hay acá!
0: ¡La ve muy bien!
4: ¡Qué mierda ven afuera!
3: ¡Qué mierda ven afuera!
4: ¡Qué mierda ven afuera! ¡Qué mierda ven afuera!
0: Bueno, se la escucha muy bien.
3: No, está tranquila, está en paz, le trajo salud, buena vida. Este audio se va a viralizar.
0: Excelente clima.
3: Sí,
0: laboral.
3: En cuando digan de los trabajos, van a pasar. No, y aparte, qué mierda.
0: Qué mierda ven afuera.
2: Yanina Cilli era la que estaba en Rompeportones, ¿no?
3: Rompeportones.
2: ¿Era la mujer del Mago Manuel o estoy equivocado?
3: Sí, tenés razón.
2: Pues yo era mago cuando era chico y todos decíamos, mirá qué bien que come el Mago Manuel.
0: Vos querías allá.
2: No, pero. Tiene 60 años.
3: Envejeció bien, por suerte.
0: Bien, gracias, Sari. Muy lindo.
3: Tenemos más noticias para el próximo.
0: Muy lindos temas los que trajiste. 4 de la tarde, ya voy con Dani, dale.

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1: Hora 16, cielo despejado en la ciudad de Buenos Aires, la temperatura 20 grados una décima, humedad 48%.
2: Luis Caputo anunció el ingreso al RIGI del mayor proyecto minero, con una inversión inicial de 9.700 millones de dólares.
1: El ministro de Economía indicó que se trata de Vicuña, una sociedad australiana-canadiense. Explotará yacimientos de cobre, oro y plata en San Juan.
2: La producción de las pymes industriales cayó 9,2% interanual.
1: El sector atraviesa una profunda crisis y la caída de las ventas ya afecta a más del 80% de las empresas.
2: El Papa León XIV condenó la corrupción que genera injusticia social.
1: Al celebrar el décimo año de la Jornada Mundial de los Pobres, agregó: pone a las personas una contra otra bajo el signo de dominio y el atropello.
2: Mundial 2026, Ángel Di María publicó un mensaje para la selección argentina: los acompaño hasta el fin del mundo.
1: Por redes sociales, Fideo agregó: sé lo que se siente estar ahí y ahora sé lo que se siente ser solamente un hincha, y puedo decirles que esa ilusión que hoy tienen la tenemos todos.
2: El tiempo en Buenos Aires: cielo despejado, temperatura 20 grados una décima, humedad 48%.
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9: Es la hora 16, 4 minutos.
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11: La temperatura, 21 grados, 6 décimas. La humedad, 33%.
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16: 4 de la tarde, 6 minutos, la temperatura actual 16 grados, la humedad 50%.
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0: 7 minutos, Turca.
1: 16 grados en la ciudad de Buenos Aires. Qué lindo que está, cielo despejado.
0: Está hermoso, la verdad que sí. 16 grados, está muy lindo y no va a llover, ¿no?
1: No va a llover hasta el jueves.
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0: 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Dani, toco con vos, ¿qué pasa con Francia?
2: 5 minutos del primer tiempo, Francia y Senegal empatan 0-0. Por ahora, dominio repartido, la pelota en poder de los franceses. Los africanos esperan. Ya tenemos las formaciones, si querés.
0: Johnny. Dale.
2: Francia forma con Mainán, Koundé, Saliba, Upamecano, Teo Hernández, Tchouaméni, Rabiot, Olise, Dembélé, Doué y Mbappé, el equipo de Deschamps. Senegal con Mendy, Diatta, Koulibaly, Niakate, Diouf, Cámara, Gay, este es Idrissa, también juega Pap Gay, Sar, Jackson y Sadio Mané, ni más ni menos. Opa. El equipo de Bounatia, Papé.

0: Estadio de Kansas City, donde hoy Argentina va a debutar frente a Argelia en este Mundial 2026. El clima muy lindo, la verdad, por ahora 25 grados, soleado, hay algunas nubes y la realidad es que está pronosticado lluvia para la hora del partido. Acá es a las 8 de la noche el partido, allá a las 10.
1: Bueno, ahí te estamos viendo, se ve el estadio de fondo, va a estar repleto de argentinos, va a haber argelinos. ¿Qué hay por ahí, Juli?
0: Por ahora hay algunos hinchas argentinos que ya vienen llegando, que ya se están acercando a los alrededores del estadio. Ayer hubo un banderazo acá en Kansas. Muchos argentinos, realmente Kansas se tiñó de celeste y blanco. Y parece que cada vez van llegando más y más argentinos. Ahora están todos medio resguardados ahí bajo la sombra, abajo de un árbol, porque sí, ya pega el sol a esta hora, son las 2 de la tarde acá. Y con tiempo llegó Radio Rivadavia para vivir toda esta cobertura.
1: Mucha gente viajando, vos estabas en Miami el otro día, ¿no? ¿De Miami para Kansas?
0: Sí, y yo estaba en Miami, en ese vuelo de Miami a Kansas, lleno de argentinos. Mucha gente que parece que fue unos días antes a Miami y después llegó a Kansas. Así que sí, mucha gente que se vino directamente para vivir el debut de Argentina. Y también hay muchos argentinos que están viviendo acá, argentinos que viven en Kansas, en Dallas, en Miami, y que se acercan para ver a la selección.
2: Juli, ¿ves más argentinos que hayan ido para allá o ves más argentinos que estén viviendo en Estados Unidos? Porque hoy me decían que no hay un gran aluvión de argentinos yendo, por lo menos de los que tienen mucha guita.
0: Mira, ayer en el banderazo, 2 de cada 10 hinchas que hacía eran argentinos viviendo en Argentina.
2: Ah, mira.
0: De resto, gente que estaba viviendo,
2: o sea,
0: acá.
2: El 80%
0: de gente que estaba para ver el debut a Kansas, que vive, no sé, en Texas, en Alabama, en diferentes partes, y que vienen para vivir el debut y que están muy contentos de que el Mundial se juegue en el país en el que están viviendo.
1: Sí, te saluda la turca.
3: Hola, Juli. ¿Se portan bien los argentinos ahí?
0: Se portan muy bien, mirá.
3: Los veo muy tranquilitos.
0: Por YouTube, están muy tranquilos ahora, están acá todos sentados. A ver acá, hinchas de argentinos, ¿son de Argentina?
4: De Argentina.
0: ¿Viniste para vivir el Mundial?
4: Vinimos a Miami, de Miami a Los Ángeles y de ahí de Motorhome para acá.
0: ¿De Motorhome?
3: No, ¡qué bueno!
4: Sí, todo Motorhome.
0: ¿De qué parte de Argentina?
4: Buenos Aires.
0: Buenos Aires. ¿Hincha de?
4: River, todo de
2: River. Muy bien. ¿Cuánto pagó la entrada? Pregúntale, Juli.
0: ¿Cuánto pagaste la entrada?
4: No me acuerdo, creo que $700.
0: ¿$700 el primer partido?
4: Claro, el primero.
0: ¿Ya tenés?
4: El segundo.
0: Primero y segundo.
4: Uh-huh.
0: Ya tenés las entradas para todo, te quedás todo el Mundial.
4: El 16 de octavo, que Miami, hasta ahí llegamos, pero no sé si vamos a conseguir.
0: No sabes si va. ¿Preocupa un poco el tema de las entradas?
4: Sí, es bastante incertidumbre, eso sí.
0: ¿Y el costo de las entradas, qué sentís? ¿Las ves caras?
4: Y sí, la veo cara. Si lo tomás en comparación a lo que vale el dólar allá, es caro.
0: Muy caro.
4: Sí, mira, somos 4, es un montón de plata.
1: Un montón de plata.
0: Gracias.
4: No, por favor.
1: $2,100 en entrada, sí. Juli, mucha plata. Mucha plata
0: para primer partido de fase de grupos, sobre todo, ¿no? Porque quizás ese precio en Qatar 2022 salía a la final.
1: Claro. Decime una cosa, ¿hay reventa de entradas por ahí o crees que ya está todo completo, que va a explotar el estadio hoy?
0: No, hay reventa de entradas, claro. De hecho ayer hablaba en el banderazo y se estaban revendiendo algunas entradas para este partido a $930.
1: Bueno. Decime una cosa, ¿qué te pareció caro? Y que estuviste poquito, ¿no? En Kansas creo que menos de 24 horas. Pero bueno, ya alguna idea te vas dando. ¿Es caro para vivir ahí?
0: Kansas, yo creo que para hacer vida así de supermercado, salidas, es barato en comparación a Miami. Pero el hospedaje en Kansas es realmente muy caro. Yo pagué, por ejemplo, 3 noches en Kansas, $1,500. Me salió lo mismo que en Dallas, que estuve más, que voy a estar más o menos 8 o 9 días.
1: $500 la noche es un montón. Es mucho, ¿eh?
0: El hospedaje en Kansas es caro.
1: Mirá vos. Bueno, Juli, me voy con Renato, que también está ahí cerca tuyo. Gracias, te mandamos un beso, gran salida.
0: Dale, a disposición para lo que necesiten.
1: Julieta Petinari. Está Renato La Paulera, otro enviado especial de Radio Rivadavia. ¡Qué lujo! Rena, querido, ¿cómo estamos?
5: Hola, Johnny. Un beso grande. Qué viejo me siento escuchándola a Juli porque yo trabajé tanto con el papá.
1: ¡Qué grande! Un fenómeno, Petinari padre, ¿eh?
5: Ya, maneja todo Santa Fe.
1: Es el dueño de Santa Fe, me dijeron.
5: Exactamente, y ahora la veo a ella, que de chiquita me hablaba el papá de ella y ya compartimos laburo, así que bueno.
1: Estamos viejos, Renato, la vida pasa. Escuchame una cosa, ¿cómo está el clima ahí?
5: Mirá, a

0: Amaneció horrible, llovió, primeras horas de la mañana, yo hice la primera salida con Nacho Ortelli, estaba por llover, en la segunda ya llovinaba. A medida que fue pasando el tiempo, con el transcurso de las horas, fue mejorando el tiempo. Recién había un sol hermoso, divino, y ahora se empezó a nublar de nuevo, pero está pronosticado buen tiempo, así que para la hora del partido se aguarda buena temperatura y buen clima. Lo peor, digo, esa lluviecita y las nubes de la mañana ya se fueron por completo.
1: Casi. Bueno, ¿tenemos equipo confirmado o no? ¿O la duda es el lateral derecho, Rená?
0: No, a ver, confirmado no está, pero sí la información desde adentro que va surgiendo desde hoy a la mañana da cuenta de la novedad. La más importante, no sé si ya habrán hablado del tema, lo habrán tocado, pero la más importante es la salida de Otamendi del equipo titular.
1: Sí.
0: Es lo más llamativo, tiene que ver esto. Yo creo que tiene que ver con el rival, por lo que pude averiguar. No tiene que ver con que lo ven mal Otamendi, de ninguna manera. Tiene que ver con que Lisandro tiene otras características. Argelia juega de contra. Ustedes hoy cuando vean el partido, lo que tienen que estar atentos a aquellos futboleros que les gusta analizar el juego, es que cuando Argentina ataque, marque bien en ataque. Que no quede desbalanceado, que no queden pocos futbolistas en defensa, si quedan pocos bien parados. Y como salen rápido de contra y van a tener, seguramente, porque ese es el plan que utiliza Argelia habitualmente, y Argentina también sale a atacar en campo rival, digo, va a tardar un partido dado para que Argentina tenga posesión, intente jugar en campo rival y el equipo argelino, ni bien recupera, salga rápido de contra. ¿Qué característica ven en Lisandro? Que es mucho más veloz por una cuestión lógica y hasta generacional, si querés,
1: y claro.
0: Tiene 15 años menos que Otamendi. Entonces, para el retroceso, con 40 metros para atrás, es más rápido Lisandro que Otamendi. Para la salida del fondo, ante la ausencia de Tagliafico por el lado izquierdo, también Lisandro tiene mejor salida, porque Medina, que va a jugar de lateral izquierdo, es un marcador central que no se caracteriza por salir bien con los pies. Entonces, Lisandro te da salida por izquierda. Bueno, algunas cuestiones que uno fue averiguando de por qué esta línea de cuatro, que tiene a Molina como titular, por qué es el titular, estando los dos en óptimas condiciones, Molina es el titular, va a arrancar él y va a terminar jugando Montiel si no pasa nada raro. Cuti, Lisandro y Medina, bueno, por lo que te acabo de marcar respecto a lo futbolístico.
1: Bueno, qué lío que hay en la calle, ¿eh? Hay bocinazos, que son los argentinos, ¿no? Que están rompiendo todo.
0: Sí, hay argentinos. Ahora va a pasar el auto. No sé si lo pueden ver.
1: Sí, sí, sí.
0: Con la bandera de Argelia. Entonces,
1: mirá, Argelia también.
0: Sí, Argelia tiene. Yo te escuchaba recién con Juli hablando de los hinchas argentinos. Hoy estoy sorprendido.
2: Hay más
0: hoy
2: hincha,
0: estuve,
2: ¿no?,
0: temprano dando vueltas por la cantidad de extranjeros que hinchan para Argentina.
2: Mirá.
0: Vos ves con la camiseta de Argentina y ya te das cuenta cuál es argentino y cuál no, algunos por fisonomía física, otros no, otros parecen latinos, son latinos, pero son hinchas de la selección, hinchas de Messi.
1: Y por Messi, claro.
0: Y está repleto. Claro. Está repleto de esos. Hoy vamos a ver un estadio con mayoría de hinchas con la camiseta celeste y blanca, pero de esos hinchas que la mayoría de hinchan para Argentina, muchísimos no son argentinos, pero están hinchando para la selección de Scaloni.
1: Bueno, el semáforo, cuidado, Rena, sí. Porque está haciendo
2: escuchame, Rato, hay más clima de mundial, ¿no? Hay los argentinos, hay más clima de mundial.
1: Preguntale vuelta que no escucho.
2: Renato, acá morando, escúchame, hay más clima de mundial hoy, ¿no? Ya se empieza.
0: Hoy sí,
2: nada que ver con
0: hoy ayer. Hoy sí. Hoy sí, mucho más que ayer. Entre ayer y hoy llegó cualquier cantidad de gente, como charlaban hace un ratito, muchos argentinos que viven en Norteamérica, pero que no son de aquí de Kansas, han llegado en las últimas horas. No tantos argentinos, vinieron algunos vuelos comerciales, algunos charters que traían las empresas que comercializaron el partido, los primeros partidos de la fase de grupos. Pero la realidad es que hoy hay un clima realmente importante, 76.000 personas, estadio completo, reventa full, como charlaban recién con Juli, con muchos hinchas que se acercarán al estadio para ver qué pueden conseguir y que hasta ahora no tienen entrada.
1: Te pregunta Dani Avellaneda, ahí desde Kansas, cerca tuyo. Sí, Dani.
3: Renato, querido, contame cómo está Dibu, porque para mí es el jugador más importante de la selección argentina, incluso por encima de Messi. ¿Cómo están los dedos? Me dijeron que lo van a infiltrar.
1: Tranquilo.
4: No escucho nada.
1: Te pregunta por Dibu. ¿Cómo está Dibu, Renato? Te pregunta Dani.
0: No, no, imposible escuchar a Dani, nada, por eso te agradezco la traducción. Dibu está bien, que son hinchas de Argelia,
1: Sí, son más kilomeros los de Argelia que los de Argentina, ¿no?
4: Por lo menos tienen bocina.
1: Mirá. Putealo, metele una puteadita. No, mejor no.
0: Dejá que acá.
1: No, mejor no.
0: Acá
1: porque...
0: estoy muy respetuoso por la duda.
1: Mejor no. Me arrepentí. Mirá que no se pique, Cuidado.
0: Si ustedes no cantan, te van a ganar con el bocinazo.
1: Ah, se está picando.
0: Bueno, arrancó.
1: Ahí pasaron los de Argelia. Ahí está, bueno.
0: Bueno, me alejo un poquito porque si no va a ser imposible. Dibu está bien, Dibu está perfecto.
1: Sí.
0: Johnny, Dibu va a ser de la partida, le hicieron un guante especial en el dedo anular que tiene fracturado, que tenía fracturado, ya está recuperado. Eso permite que se pueda colocar el guante sin problemas, así que si es necesario y siente un poco de dolor, lo infiltrarán, una infiltración que no le traerá consecuencias, así que la gente se quede tranquilo que Dibu está bien.
2: Escuchame, lo último. Le quiero pedir una misión a Renato para que nos cuente mañana. Tenés atrás tuyo un Starbucks. Metete, averigua cuánto vale el café del día alto. Que quiero comparar con un café de acá de Argentina. Alto café del día, el común que tiene atrás la del
0: acá, habla de fútbol. Un café, Renato, con leche común y corriente, entre 5 y 6 dólares. No está tan alejado de lo que sale allá.
2: No, por eso. Pero quería comparar Starbucks con Starbucks. Para que vean que está
1: caripeta. Perfecto. Vale. Perdón, Renato, estas cosas que le gustan a Lucas, ¿no? Bueno. Es un mundial, el Cholo Simeone, ¿no? Él quiere hablar del Starbucks. Perfecto. No hay problema, Lucas. Bueno, Renato, te mandamos un beso grande.
0: Dale, nos encontramos mañana. Un abrazo.
1: Renato de la Paolera. Cerramos, dale.
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0: si lo tiene Senegal, ¿eh?
1: Sí, Johnny, una jugada por izquierda, un remate que pega en el palo y en el cuerpo del arquero Mainán, un zurdazo que pega en el palo, primero en el palo y luego en la pierna derecha del arquero, casi gol en contra de Mainán. El tiro fue del jugador número 11, de Nicolás Jackson, del Bayern Múnich. Ahora hay tiro de esquina para el conjunto africano. Es muy rápido Senegal de contraataque. La verdad que Francia llega al área rival y se disuelve, y son más peligrosos los senegaleses.
0: Te digo algo, 25 minutos muy bien Senegal.
1: Sí, sí, la verdad que sí.
0: Aguantándolo al subcampeón, ¿eh?
2: Pero perdón,
1: es un partido muy parejo.
2: A esta hora, con este tiempo, ¿hay algún candidato a ganar el Mundial por lo que viste?
0: Pero recién comienza.
2: No, pero hasta lo que viste hasta ahora.
1: A ver, de lo que se vio hasta ahora, lo mejor de lo mejor fue Estados Unidos.
0: Alemania.
1: Estados Unidos, Suecia y Alemania. Hay cooling break ahora, ¿no? El tiempo de hidratación, esta payasada ahora que inventó la FIFA para vender avisos.
2: Ya no hay más dos tiempos, hay cuatro tiempos.
1: Ahora bueno, hay cuatro tiempos,
0: pero
1: sí.
0: Pero bien Senegal, ¿eh? Insisto que ya no es fácil ganarle a nadie, ¿eh?
1: No, es muy parejo, salvo algunas selecciones como Curazao, que la verdad que es una selección muy chiquitita, que no estuvo a la altura y perdió 7-1 con Alemania y va a perder todos los partidos.
0: Bueno.
1: El resto fue bastante parejo, incluso ayer nadie esperaba el empate de España con Cabo Verde.
0: Qué lindo estadio, ¿eh? Ahí lo estoy viendo donde estás vos, hermoso estadio. Muy lindo, muy moderno.
1: Impresionante.
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0: Me vendés para después, Ariel de las Mercedes Wellman, por favor.
2: Fue estafada Pampita.
0: Sí,
2: vamos
0: claro.
2: A escuchar su crudo relato.
4: Qué drama.
0: 4:30, dale, ya venimos.
4: Qué drama, bro.
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7: Hora 16:31. La temperatura en Buenos Aires, 20 grados 2 décimas. Humedad 52%.
8: En medio del furor por el Mundial, el gobierno porteño instalará más pantallas gigantes.
7: Los detalles con Rodrigo Porto.
9: Móvil. Hoy la Ciudad de Buenos Aires decidió montar una pantalla gigante en la peatonal Fernández Enciso de Asunción y adelantaron que van a colocar una pantalla gigante también en el Plaza San Martín para el partido Argentina con Austria y un obelisco para el último partido de fase de grupos Argentina con Jordania. Nosotros hablamos con los hinchas.
10: Me parece interesante porque aparte es todo un polo gastronómico, es lindo el espacio y una linda propuesta.
11: ¿Sos cabulera? ¿Algo?
10: No.
11: ¿Qué tenés?
10: No, no por cábala.
11: No, lo decís, pero bueno, imagino no. La casa luqueada.
10: Todos, mi nieto, ¿ves? Su primer mundial, Milan, y está ya todo preparado para la noche.
11: Lo van a ver en familia.
10: Se va a ver en familia. Es un poco tarde, pero se va a ver en familia.
11: Villa Devoto, Rodrigo Porto, Radio Rivadavia.
8: YPF firmó un acuerdo con Tesla en los Estados Unidos que permitirá explorar oportunidades conjuntas.
7: Tras la visita del CEO de la petrolera Horacio Marín a Texas, la carta de intención permitirá desarrollar una red de cargadores eléctricos rápidos y almacenamiento de energía.
8: El femicidio de Agostín en Córdoba, Barrelier se negó a declarar y agravaron su imputación.
7: El fiscal Raúl Garzón incrementó la nueva acusación contra Claudio Barrelier, que ahora afronta el homicidio triplemente calificado.
8: Por el momento está en duda si los otros dos implicados, Osvaldo Faceta y Soledad Andriani, prestarán declaración en las próximas horas.
7: Golpe comando en Paraguay. Unos 20 delincuentes encapuchados atacaron con explosivos 3 bancos y una casa de cambio.
8: En simultáneo irrumpieron en las 4 entidades haciendo estallar parte de la estructura y la bóveda de las sucursales.
7: Investigan si entre los atacantes había integrantes de la banda narco-brasileña Primer Comando Capital.
8: Cielo despejado en la ciudad de Buenos Aires, en la temperatura 20 grados, 2 décimas, humedad 52%.
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4: Choca la autopista La Plata Buenos Aires en la zona de Quilmes, kilómetro 20, en sentido hacia provincia. Está reducida la circulación. En tanto, un operativo de desalojo en Atuel y Uspallata. Está reducida la marcha. Circulación intensa en el corredor de la General Paz en dirección hacia el Puente de la Noria. Por ahora, Panamericana sin mayores complicaciones. Adelantamos, línea D de subte va a funcionar hasta la 1 de la madrugada con ingreso por Plaza Italia y servicios a Congreso de Tucumán y al Obelisco. Desde Control de Tránsito, J. Lionetti.
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15: Atención. En 500 metros se detecta una marcada reducción de velocidad en la ruta. Lote de maíz está presente. Imposible no quedarse mirando. Atención. Me olvidaba el eslogan. Stein tiene rinde.
16: La información tiene que ver con un dato que vuelve a poner sobre la mesa el peso de los impuestos en el campo argentino. Según el último informe de FADA, de cada 100 pesos que genera una hectárea agrícola, casi 62 pesos terminan en manos del Estado a través de impuestos nacionales, provinciales y municipales. En otras palabras, el productor se queda con menos de 40 pesos de la renta que genera su actividad. Si se mira cultivo por cultivo, la presión impositiva es aún más alta en algunos casos. En el trigo, por ejemplo, el Estado se lleva el 73,6% de la renta, el girasol el 68,1%, mientras que en la soja alcanza el 67,7% y en el maíz el 59%. Desde FADA señalan que si bien hubo algunas mejoras en los últimos meses, la carga tributaria en la producción agropecuaria sigue siendo muy elevada y continúa siendo uno de los principales desafíos para la competitividad del sector. Aramí Glauber, para Rivadavia Agro.
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0: Diego de Quilmes, 020 mi DNI. Ganamos 1-0 con gol de Messi. Muy bueno el programa.
1: Al gran Johnny Argentino, salud. Mi cábala para hoy, que mi gato no entre al living donde veo el partido. Bueno. Juega Argentina, gato afuera, automáticamente. Muy bien. Es así desde que nos eliminaron de Rusia y no se negocia. Besos y abrazos.
2: Bueno, 4 de la tarde, pensé que vino uno más. 36 minutos, me quedé esperando. ¿Viste? Sí, sí, sí. ¿Sí?
3: No, 16 grados, no, 16 grados en la ciudad de Buenos Aires.
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2: 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Picadita.
3: Ay, sí. ¿No? Vinito.
2: Paladini.
4: Qué bien. Muy bien. Picaduli.
2: Una buena picada.
3: Vinito Nampe.
4: ¿Cuál es tu fiambre preferido?
2: Vinito Nampe.
4: O sea, el paladini. ¿Qué te gustaría? ¿Un Leverus? ¿Qué te comerías?
2: Sí, Leverus rico.
4: Una mortadela me comería.
2: Jamón
4: eso.
2: Crudo.
4: Sí, jamón crudo. También.
2: Caro. Quesito. Pero rico.
3: Camembert.
2: Un buen quesito.
4: Camembert.
2: Buen quesito.
4: Con queso Camembert.
2: Cheta.
4: Comete un Mar del Plata,
3: que
4: turca.
3: Que si te estás Mar del Plata también.
2: Mar del Plata es más para los partidos.
3: Bueno, está bien. Estoy de acuerdo.
2: Un brie, la turca,
3: un
2: ¿no?
3: Un brie.
4: Claro. Aunque es azul, ¿viste? No te dice Roquefort,
2: claro.
4: Aunque es azul.
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2: Bueno, nos tomamos el café Martínez entre todos. Insólito, mira. Mengolini versus Messi.
4: Ah, pues sí.
2: El día que arranca el Mundial para la selección argentina. The Last Dance. La última, el último baile de Lionel Messi, fíjate lo que dijo Mengolini.
5: Mire, le voy a decir algo. En este país, cuando Messi le hizo de escolta a Trump, mucha gente resultó muy dolida y nosotros en un punto dijimos, bueno, más o menos que ya sabíamos.
6: Le sonrió.
5: Bueno, viste, cuando arranca,
6: le sonrió. Le mostró los dientes, lo miró y le sonrió a Donald Trump.
5: Bueno, hay gente que esto como si lo hubiese visto por primera vez, mientras que nosotros dijimos, no nos sorprende del todo, nos duele, no nos sorprende del todo, bla, bla, bla, bla, bla. Vamos a ver qué nos pasa cuando empiece el Mundial, si nos vamos a copar, no nos vamos a copar. Yo decía, a mí me cuesta sentir algo por este Mundial, me paso de politizada, se me nubla el recuerdo y la felicidad del último Mundial, de hecho. Me acuerdo y siento una mezcla de felicidad y tristeza. ¿Vieron la bolita intensamente? Cuando la bolita amarilla se tiñe de azul.
7: Azul, claro. Sí, sí.
5: Y queda bicolor.
7: Un recuerdo agridulce.
8: Agridulce.
7: Medio triste, medio
5: sí,
7: feliz.
5: Sí, pero no por la nostalgia, más bien por que después el país se puso demasiado oscuro.
2: Bueno, Messi le hizo de escolta a Trump, dice la señorita Mengolini. Messi le sonrió a Trump. Nos duele, me cuesta sentir algo por este Mundial. Yo, la verdad, no entiendo. Nunca hay que pegarle a Messi, pero menos hoy.
4: No sé, es una orfandad intelectual. Una orfandad.
2: Parece Fagni.
4: No, pero no lo digo por Mengolini. Pero es que, o sea, es Messi, boludo, el único bueno.
2: No se peleen con Messi. No se peleen con Messi.
4: ¿Cuál es el problema de sacar una foto con Trump?
2: Se pelean con Mercado Libre, con Messi, con gente que no, ¿viste?
4: Que las cosas que funcionan en este país las critican.
2: Hay dos cosas que funcionan en este país, Messi y Mercado Libre, nada
4: y
2: más.
4: Y Movistar Arena,
2: sí,
4: también.
2: No te pelees con esas dos cosas.
4: Tiene cosas.
2: Dios mío, Dios increíble, mío. Increíble. Ayer en una encuesta de Giacobbe daba 90% de imagen positiva a Messi. Claro, el 10% es Mengolini.
4: Sí, claro.
2: Y bueno, sí, y los que están ahí,
9: ¿no? Que la escuchan.
2: ¿Cómo te vas a pelear con Messi, decirle escolta de Trump? O sea, ningunearlo así de esta manera.
4: ¿Es el último mundial de él o no?
2: Sí, Dani, es el último mundial de Messi sin duda, ¿no? 39 años, Dani.
10: Claro, el otro día se lo preguntaron a Tapia, ¿puede volver como, no sé, ayudante de campo de Scaloni? No creo, porque él se va a dedicar a su rol de empresario. No va a seguir ni la carrera.
4: Para mí un billete hizo, Dani,
10: Sí, por eso. Puede vivir hasta sus bisnietos, sí, tranquilo, claro. ¿No?
2: Por eso.
10: Messi, ¿no?
2: Mira, acá tengo la encuesta de Giacobbe. 99 de positivas, 5-7 de regular. Andás a ver qué le pasa a ese regular. y 1-5 de negativa, que dentro de ese 1 está Mengolini, ¿no? Dios mío.
4: Increíble.
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2: Una del señor Wolman, por favor, Ari, querido.
8: Bueno, imagínate que vos a tus hijos les prometés figuritas. ¿Sí? Como son muchos, decís, no les voy a comprar en el kiosco porque quiero comprarles la caja grande. Esperen a la caja grande. Los chicos dicen, dale, papá, ¿cuándo llega la caja de las figuritas? Ya van a llegar. Ya van a llegar. Y de repente, cuando vienen, abrís con toda la expectativa. ¿Vos qué esperás? Que te venga Messi, que te venga Cristiano Ronaldo, que te venga, no sé, Julián, Mbappé. No, te llega un puré de tomates. No. ¿Eso a quién le pasó?
4: Un puré de tomate.
3: Una cajita de puré.
8: Habrá sido rico, quizás. O sea, capaz que para la salsa van bárbaro, para los fideos van bárbaro. Mira. Pero, escucha a Pampita, que fue la que le pasó esto.
2: A ver.
9: Fui estafada, les quiero contar.
11: ¿Cómo?
9: Claro, en un momento, como tengo tres pibes, dije, vamos a comprar la caja grande y lo divido para los tres y listo. Compro una sola vez y acabó el tema. Bueno, compro la caja, venía de no sé dónde, demoraba una semana, dos, los chicos todos los días. Llegó la caja. Porque, claro, yo no compraba figuritas porque había comprado la bendita caja. Y en dos semanas los pibes estaban reaburridos porque todo el colegio estaba cambiando figuritas. Entonces, mamá, ya viene la caja, tené paciencia, ya viene la caja, vas a tener 1000 figuritas. No, pero están todos cambiando, comprame el kiosco. No, porque compré la caja. O sea, la caja eran dos...
11: Dos cuadraditos son.
9: No, eran dos cajas de puré de tomate. Que era claro que ocupaban exactamente el mismo tamaño
11: que una caja.
9: Y me llevé el paquete de puré de tomate.
12: Lo peor.
9: Estafada.
12: Totalmente
9: estafada.
2: Qué raro lo que le cosas que le pasan a Pampita, ¿no?
8: Pero qué rabia les comió, ¿con qué salsa? Claro.
2: Bueno, ¿y qué? ¿Cómo terminó?
8: No, terminó que tuvo que ir al kiosco a comprar figurita, paquete de
2: agua. No me lo imagino a Pampita yendo a un kiosco.
4: No, por eso compró una caja.
2: Claro.
8: No, eso lo va a comprar.
4: Yo sé que no te va a gustar lo que voy a decir, pero hay como grandes boludos de gente mayor que está comprando figurita que no lo puedo entender.
3: ¿Pero por qué?
2: Pero escucha esto, pará.
4: Canning, Máximo Paz, voy a un kiosco, ¿no? A comprar pucho. Adelante, ¿te lo contesto o no?
2: Me escribió el fin de semana para contarme.
4: Adelante vi un tipo 30 años con la novia. Yo veía que le contaban paquete. Y el pibe le dice, bueno, ¿cuánto es? 350 lucas.
2: Le estaba comprando el hijo, Lucas.
4: No, me parece que lo le estaba comprando el hijo. ¿Sabes qué estaba haciendo? O es un boludo fanático. O estaba comprando para revender. Claro. Porque están vendiendo 4 lucas y media el paquete en la provincia.
8: Yo lo vi a 3 lucas en la costa.
4: Bueno, y ahora yo igual sin. Igual digo, pero para, gente,
2: te puedo decir algo. Nosotros los padres a veces usamos a los hijos para
8: satisfacernos.
2: Nuestra propia necesidad.
4: Claro. Usás a Romeo como excusa para vos comprar tu figurita.
2: Entonces, pero también está a verlo. Hoy llenaron los chicos. Hoy llenaron los chicos. Por eso ahora
4: les digo. Si no tenés hijos o tenés hijos grandes, hasta qué edad podés comprar figurita. A los 30 no podés comprar figurita.
2: Y yo. Si no tuviera hijos, creo que seguiría comprando.
4: A los 40 años seguiría comprando.
3: Está bien lo lúdico.
2: Tenemos cosas.
3: No?
2: Vos jugás judo.
4: No, claro, no, está bien. Yo tengo otros vicios.
8: No salieron las figuritas de los de judo.
4: Mirá con la remera de Argentina. Muy bien, qué servicio.
2: Muy bien, el productor mozo de Argentina.
13: Argentina, 2 a 1.
2: 2 a 1. ¿Goles de?
13: Ah, está como yo. Sí, para mí ese es ahí justito.
2: ¿Goles de?
13: Los primeros partidos siempre cuestan.
2: ¿Lautaro?
13: Para mí, Enzo.
2: ¿Enzo Fernández?
3: Bien.
13: Y Almada.
2: Y Almada, muy bien. Muy bien.
4: Buena jugada.
2: Thiago Almada.
4: Gracias, querido.
2: Perfecto. Llegó el tostadito.
4: Sí. Es más hambre que el chavo.
2: Tengo esto.
8: Pará, la figurita que le sobraba a tus hijos se las tenés que dar a Rossi.
2: ¿A qué? ¿A Pablo Rossi?
8: No, a Roxy.
4: A Rossi, que no tiene Rossi.
2: Pablo Rossi ya grande.
8: No, nuestra amiga Rossi.
2: Que colecciona el instituto.
3: Que nos espera
8: en la puerta.
2: Problema de Rossi. A ver. Tengo una figurita. Una para regalar.
8: ¿A la gente?
2: Una, no, a vos no te voy a regalar.
8: No, a mí no.
2: Pero es una. Una sola.
4: Ah, debe ser fuerte.
3: A ver.
2: La voy a incorporar a los premios al señor Lionel Messi.
3: No te puedo. Un aplauso.
8: ¿Y cómo hacemos? ¿A quién se la da?
2: Y no sé, pero. ¿Sabés lo que dije?
8: ¿Por qué no hacemos mañana
2: cuando
8: algo especial?
2: Cuando estaba Messi, yo dije, hay que regalarlo.
8: Pero claro. Mañana algo especial.
4: ¿Puedo mirar? ¿Puedo mirar?
2: Sí, espera, vamos a sacarla.
3: Espera, ¿la sumamos hoy o mañana?
8: Hoy hay buenos premios, para mañana hago algo especial.
4: Mañana la sumamos.
2: No, hoy.
3: Aparte la trajo un cartoncito, toda una cosa.
4: Un virgacho terrible.
2: Ya llenó, Rome llenó y Rafi también.
3: Para que no se arrugue.
2: La tiene repetida, La traje en un cartoncito y a su vez...
4: En un
2: sobrecito.
3: No, pero esto como si fuese una estampilla.
4: Lo hizo Mica, ¿no?
2: Como obvio.
3: Por supuesto que no lo hiciste vos.
2: ¿Pero por qué me subestiman así? Dale, mil vinazos.
8: Pero pará, no, hagamos algo mañana desinteresado. El que nos trae una torta se lleva la...
2: Claro,
8: que nos trae
2: claro.
8: La bueno. Media luna.
2: Chicos, no es cualquier cosa lo que
4: no,
2: trae.
4: No, vale.
3: Es muy tocala, genial. Sentila. Mira, mira, es real. Es súper protegida. Sí,
4: habría impresa. Que ver si la tiene Perico Pérez,
8: Ahí está. ¡Apa!
2: Y yo se la debería devolver a Perico que me consiguió.
3: Es real.
2: Es real.
8: Lola, tengo a Messi.
2: A ver, entren al chat. ¿Qué quiere la gente? ¿Quiere que la regale ahora?
3: A ver qué dice la oyentada. A ver,
2: buscame.
3: Escucha ahora.
2: Entrá al chat de YouTube.
8: El que escucha ahora te va a decir ahora.
2: Quiero saber qué quiere hacer la gente. ¿Quiere que la regale ahora dentro de los premios para la gente que esté escuchando ahora? Los 2.000, 3.000, 1.000 y pico que haya ahora, no sé.
3: Que lean las chicas, yo no leo el...
4: No, ahora hay 2.000 personas escuchando.
2: Ah, muy bien.
3: Ari, a ver.
2: Montón 2.000 para un día. Pensé que hoy iba a haber menos.
8: Acá tengo el WhatsApp.
3: A ver.
4: Tengo que comprar. No, esto
2: lo del lechoso no.
4: Es sí, demorando, boludo, tampoco.
2: No. Bueno, le preguntamos a la gente.
8: Acá alguien dice el nombre y
2: quiere
8: figurar.
2: ¿Qué quieren que hagamos? ¿Regalamos ahora la de Messi?
3: ¿O mañana?
2: O mañana. Si quieren ahora, mande mensaje por WhatsApp en estos momentos.
8: Lucas González te dice ya.
2: Colorado golpista. El que me puso colorado golpista no lo va a ganar. Por boludo.
3: Bien.
8: Sorteo la hora,
2: sorteo mañana.
3: A ver, mira.
2: Señores, yo compro cosas de niños también, gracias. No sé quién es, pero gracias. Sí. Ahora dice. Uy, no veo nada.
4: Ahora le regalamos ahora
3: señores,
4: mañana.
3: Señores, yo.
2: Mañana, el que adivina el resultado mañana, sortea. Mañana. Bueno, mañana.
3: Es buena la del resultado también, ¿eh?
2: Ah, está bien eso.
3: Es bueno.
2: Pará, no es mala. El que adivina. Trae a Camila mejor.
4: No, pará.
3: Pero por favor. Pero pará, el que adivina el resultado y quién es el que hace el gol.
4: No falta respeto.
3: No lean todo el chat.
2: Pará, hay dos Camilas. Cami, se puso colorada a Cami.
3: Tres Camilas hay.
2: ¿Cami Macrino o Cami González? Se puso colorada a Cami.
4: Mañana.
2: Claro. Un montón de mensajes, pará, llegaron. Mañana, Marcelo Caparrós. Bueno.
4: Mañana.
2: La figura y me ganó mañana, ganó.
3: ¿Ese?
2: Soy Gustavo mañana. Pará, me está. Claro, por WhatsApp es tremendo.
4: Una cena con la turca. Epa. Meet and greet con la turca.
3: La turca está ocupada. La figurita, chicos.
2: Ahora, campeón, me dicen. Mis últimos 393. Bueno, listo, mañana.
3: Mañana, pero espera.
2: Porque me acordé tarde.
3: Que sea el resultado y quién hace el gol. El que acierta eso se lleva la figurita.
2: Y pero entonces es hoy.
3: No, bueno, pero mañana. O sea, es hoy a la noche el partido. Y mañana.
2: Pero tiene que llamar hoy. No puede llamar mañana. Tiene que llamar hoy. Si llama mañana, ya se sabe el resultado. No, tiene que ser otra consigna. ¿Sí?
4: Mañana tiramos una consigna y el que gane o el mejor de esa consigna se la regalamos. ¿Sí? Listo.
2: Perfecto.
4: Hagamos así.
2: Tengo una gana de regalarla hoy.
3: Al WhatsApp con el horario. Bueno.
2: Bueno, mañana entonces. Ganó mañana. 4:48, dale.

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1: 4 de la tarde, 49 minutos, la temperatura actual 16 grados, la humedad 52%.
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2: Jonathan Viale es... 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
1: Nueva Jersey en vivo, ahí nomás, Senegal, ¿eh?
2: Sí, sí, Johnny, terminó el primer tiempo con un Senegal que abajo del arco falló lo que hubiera sido el gol. Superior el equipo africano, una jugada bárbara de Mané por la izquierda, el centro atrás y la definición que falla el delantero del Crystal Palace, Ismael Sarr. El partido 0-0, no fue gran cosa Francia, estuvo mejor Senegal en los primeros 45 minutos aquí en New Jersey.
1: Bueno, a ver, mira, debut de Argentina en los mundiales. El último fue derrota contra Arabia Saudita, 2-1. Habíamos empatado contra Islandia, 1-1 en Rusia 2018.
2: Sí, el día que erró Messi el penal.
1: Exactamente. Le ganamos a Bosnia 2-1 en el 2014. Eso no me lo acuerdo, Dani. ¿Cómo fue?
2: Sí, no, 2-1 a Bosnia fue. ¿Estás seguro que fue a Bosnia?
1: ¿No fue en 2014 contra Bosnia?
2: No, claro, el de Bosnia yo me confundo con el primer partido de Messi, el 6-0.
1: Bueno, después.
3: 2010.
1: 2010.
3: Maradona.
1: Contra Nigeria, 1-0.
2: Sí. Sí, el gol de. Pará, el gol de 2010 no fue el de Michelis, ¿no hizo un gol?
1: No me acuerdo. 2006 contra Costa de Marfil, 2-1. 2002 contra Nigeria, 1-0. 98 contra Japón, 1-0. Mirá vos.
2: Heinze fue. Ahí está, tiro de esquina de Verón, gol de Heinze de cabeza en Sudáfrica.
1: 94 contra Grecia, el 4-0. Ese es el que más me acuerdo de todos. El 4-0 contra Grecia.
3: Y en el 90 con Camerún.
2: Con Camerún.
3: Que le pegan a Caniggia a más no poder.
2: Sí, se lo come Pumpido el gol.
1: Se lo come Pumpido, un cabezazo que pica. Sí. Y después contra Corea del Sur en el 86.
3: 3-1. Valdano, Ruggeri.
1: En el 82, derrota contra Bélgica 1-0. Me lo contó mi viejo ese. España 82, creo que gol de Cook, si no me equivoco. Y en el 78, victoria contra Hungría 2-1. Bueno, estos son los últimos debuts de la Argentina, que arrancó con derrota. Por eso yo te digo, arranquemos con calma, Dani, para hoy, ¿eh?
2: Sí, sí, de todas formas, estoy viendo a Francia. No me genera demasiado respeto lo que viene el primer tiempo con los senegaleses, ¿eh? Hay que ver cómo está Argentina. Si Argentina está bien hoy, puedo llegar a animarme a un poco más de lo que había pensado antes del torneo.
3: Para la vara de Conmebol está muy baja.
1: Sí. Bueno, recordemos los 11 con la duda en el lateral derecho, Dani querido, para esta noche, dale.
2: Dibu Martínez en el arco, Molina o Montiel es la duda. Cuti Romero, Lisandro Martínez, Facundo Medina en la mitad de la cancha, el mediocampo sale de memoria, De Paul, Enzo McAllister. Adelante Messi, Lautaro y Thiago Almada, el equipo para jugar a las 22. Contra Argelia. Bueno. Tengo la formación de Argelia, si la querés.
1: Dale, si te animás.
2: Sí, claro. No. Lucas Zidane, el arquero del Granada, el hijo de Zinedine. Sí, bajo los tres palos. Belgalí del Hellas Verona. Mandí del Lille. Chergui del París Fútbol Club. Y Aynorui, que juega en el Manchester City. Bentaleb del Lille. Boduaí del Niza. Marés del Al Ahly, ex jugador del Manchester City. Massa del. Ibrahim, Massa con Z. Del Bayer Leverkusen.
1: Buena media vuelta.
2: Amura de Wolfsburgo y un solo delantero que es Guri del Olympique de Marsella, el equipo del bosnio Vladimir Petkovic.
1: Plan europeo. Si la cosa no funciona, tenés a Julián en el banco.
2: Sí.
1: Tenés al Flaco López.
2: Sí.
1: Buen 9. Tenés a Nico Paz.
2: Nico Paz Barco.
1: Tenés a Valentín Barco. Tenés a Juliano. Tenés banco, ¿eh? Tenés a Leandro Paredes. ¡Apa! Un poquito tocado. Lo tenés a Ezequiel Palacios. Y abajo lo tenés a Otamendi y a Montiel o a Molina. Tenés un buen banco, por las dudas.
2: Sí, sí, sí. Argentina, el problema es el tema físico. Quiero ver en qué condiciones están los jugadores. Yo calculo que habrá mucha tenencia de pelota, como bien contó Renato, ¿no? Argentina siempre se destaca por tener la posesión, la pelota, y después filtrar algunos pases con De Paul, con Messi y la movilidad de sus delanteros.
1: Gracias, Dani. Qué buenos móviles que hicieron hoy Renato de la Paulera y Juli Pettinari. Qué bien salieron los dos.
0: Muy bien.
1: Muy bien, creativos, rápidos.
4: Mucho talento.
1: Buenas decisiones, buenas notas. Sí. Impecable.
0: Hermoso.
1: Lo de Rivadavia, la verdad.
4: Destaquemos el rol de Dani Avellaneda también, que está
1: muy bien. Bueno, no se pongan celosos. No te pongas mal, Dani, por favor.
2: Pero de ninguna manera, estamos en el lugar de los hechos, como siempre.
1: Claro, impresionante. Bueno, lo último de ganadores, dale, querida.
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1: Ahora sí.
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1: Bueno, mirá qué linda que estaba la tarde ahí,
0: ¿eh?
1: Ay,
0: sí.
1: Me llevo la figurita de Messi para mañana, porque si no saben qué, se la robo.
3: No, Babi, ojo.
0: No,
3: guardala.
4: Te van ya.
1: Vino el sheriff. Mirá, ya te van. Yo te iba a regalar esto, pero ahora por Ortiva.
3: No, te va a arrancar, Messi.
1: Tomá, tomá. Tomá. Andá a pedírsela a Cristina Pérez.
6: Tengo nieto. No. No te metas con mi amiga. Yo soy cañero. Andá a pedírsela a Pérez.
1: Chao.

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1: Hora 17, un minuto, cielo despejado en la ciudad de Buenos Aires, la temperatura 20 grados, 2 décimas, humedad 52%.
0: Nacionales.
2: Santiago Caputo defendió los cambios para seleccionar jueces. Si tienen un problema con eso, lo que hay que hacer es elegir mejores senadores, dijo.
1: Por redes sociales, el asesor presidencial cuestionó a quienes no comprenden las instituciones básicas del sistema republicano.
2: Tensión en el gobierno ante un cruce entre Javier Milei y Victoria Villarruel en el acto por el Día de la Bandera.
1: Desde el entorno de la vicepresidenta indicaron, si ella quiere ir a Rosario, va a ir, que se la cruce de frente, advierten.
2: Carla Bisotti negó irregularidades en la compra de vacunas Pfizer.
1: Más información con Pablo Lugano.
3: Móvil. Vestida de jeans, botas, campera marrón y una bufanda en tonos de grises y negro, la exministra de Salud de Alberto Fernández llegó puntualmente a las 11, acompañada por su abogado Rodolfo Bacaresa, y sin realizar declaraciones previas, ingresó al tercer piso de los tribunales federales de Comodoro Py, citada por el juez Ariel Lijó para declarar en la causa que investiga si existieron irregularidades en las negociaciones del Estado argentino con el laboratorio Pfizer durante la pandemia del COVID-19. Bisotti negó toda participación en las supuestas maniobras y entregó un escrito de 116 páginas que está siendo analizado por el magistrado. Desde Comodoro Py, Pablo Lugano, Radio Rivadavia.
2: Comerciantes de Devoto aseguran que venden 40% más por la instalación del nuevo FanFest.
1: Amplía Rodrigo Porto.
4: Móvil. La pantalla gigante está ubicada en Fernández de Enciso y Asunción. Hablamos con Tomás, tiene un puesto de flores en la peatonal de Villa Devoto.
5: La verdad que la pantalla que pusieron es gigante, aparte, una genialidad. Aparte es bueno porque como comerciante pasa más gente, eso. Puedo vender más. Aparte tocó un bonito día, la verdad que la gente está feliz.
4: ¿Estás percibiendo que hay más movimiento?
5: Esta mañana se vendió muchísimo, estamos muy felices con eso. Así que nada, pusimos todo nuestro... De hecho, nos preguntaron a los comerciantes si pueden poner la pantalla, todo, y la verdad que estuvimos muy conformes con el resultado.
4: ¿Un porcentaje más o menos de venta que, o sea, a diferencia de otro día, sin la pantalla?
5: Un 40% más. A la mañana se movió mucha gente.
4: O sea, ¿atrae la pantalla ya?
5: Sí, la pantalla misma ya trae, y ahora a las 4 juega Francia, así que vamos a tener todos los bares llenos.
4: Villa Devoto, Rodrigo Porto, Radio Rivadavia.
2: Crece el entusiasmo en los bares en la previa al debut de Argentina en el Mundial.
1: Informa Amanda Pizarro.
6: Móvil. A 6 horas del encuentro de la selección nacional ante Argelia, los bares ya tienen sus puertas abiertas para disfrutar de la previa del partido. Al respecto hablamos con Enrique, encargado de Locos por el Fútbol.
7: Estamos a full de gente, todos muy emocionados, todos pendientes de los partidos. Hoy tenemos todo reservado, lo que es adentro, lo que es afuera. Igualmente la gente viene, toma parado, come parado, eso no hay problema.
8: ¿Cuánto tiempo de anticipación reservan?
7: Y usualmente para lo de Argentina una semana antes. La gente busca un día, 2 días antes, ya tenemos todo ocupado. Lo que es turismo se ve un poco menos quizás, pero también el tiempo, el mundial anterior fue verano y era una locura, mucha gente de vacaciones.
6: Recoleta, Amanda Pizarro, Radio Rivadavia.
0: Policiales.
2: Continúa la búsqueda de la lancha con 5 tripulantes que partió desde Hudson y no regresó.
1: Las autoridades sumaron una aeronave para coordinar tarea junto a guardacostas, semirrígidos y patrullas terrestres.
2: Felicidio en Rosario. El fiscal confirmó que el padre planeó la muerte de sus hijos de 4 y 10 años y luego se suicidó.
1: La investigación estableció que los 3 fallecieron por asfixia por monóxido de carbono intencional.
2: Femicidio de Agostina en Córdoba. Claudio Barrelier se negó a declarar y agravaron su imputación.
1: El fiscal Raúl Garzón incrementó la nueva acusación contra el acusado, quien afronta el homicidio triplemente calificado.
0: Judiciales.
2: Juicio por la muerte de Diego Armando Maradona, declara por primera vez el imputado Pedro de España.
1: El médico clínico reconstruyó el día que fue a revisar al 10 y recordó que las hijas de Diego intentaron convencer a su padre de que acepte la visita médica.
0: Economía.
2: Luis Caputo anunció el ingreso al RIGI del mayor proyecto minero, con una inversión inicial de 9.700 millones de dólares.
1: El ministro de Economía indicó que se trata de Vicuña, una sociedad australiana-canadiense. Explotará yacimientos de cobre, oro y plata en San Juan.
2: El Banco Mundial debate la garantía de 2.000 millones de dólares para Argentina.
1: El organismo internacional definirá si le entrega al gobierno la suma para que pueda negociar préstamos con entidades internacionales a menor tasa.
2: El costo de la construcción en Ciudad de Buenos Aires se desaceleró en mayo, pero superó la inflación.
1: Trepó 2,35 frente al 3,1 de abril y quedó levemente por encima del IPC, que alcanzó el 2,1%.
2: El dólar oficial cotizó a 1.400 pesos para la compra y 1.450 para la venta en el Banco Nación.
1: El dólar blue se vendió a 1.460 pesos en la City porteña y a riesgo país ubicó en los 438 puntos básicos. El Bitcoin cerró a $64,000.
0: Internacionales.
2: Irán ejecutó a dos hombres condenados por participar de protestas acusados de intento de golpe de Estado.
1: Naciones Unidas afirmó que Teherán fusiló al menos a 40 personas, incluidos 18 manifestantes, desde comienzos de 2026.
0: Deportes.
2: Mundial 2026. Lionel Scaloni confirmó al equipo de la selección argentina para enfrentar a Argelia a las 22 en Kansas, Estados Unidos.
1: Dibu Martínez en el arco, en la defensa Nahuel Molina, Cuti Romero, Lisandro Martínez y Facundo Medina. En la mitad de la cancha Rodrigo De Paul, Enzo Fernández, Alexis Mac Allister y Thiago Almada. Y en el ataque Lionel Messi y Lautaro Martínez.
2: Hinchas de Argentina y Argelia se enfrentaron a golpes en las calles de Nueva York.
1: Las peleas entre los simpatizantes se produjeron en Times Square, donde organizaron un banderazo horas antes del debut para ambos a las 22 en Kansas.
0: El tiempo.
2: Para este miércoles en la ciudad de Buenos Aires se espera una jornada con cielo parcialmente nublado. Temperatura mínima estimada 6 grados, máxima 15.
1: La actual en capital y alrededores 20 grados, 2 décimas, cielo despejado, humedad 52%.
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0: Bueno, acá chicos la puedo poner, dice. Ponétela. Se la quiere poner, ¿eh? Pero chicas, con la remera, pero sin nada abajo, ¿eh?
1: Ah. Bueno,
0: no, ponete la sexy. No, bueno, te la ponés con el pullover abajo, dejate joder, cosa de vieja. ¿Cómo le va? Buenas tardes a todos.
2: ¿Cómo andamos?
3: ¡Se ve!
2: Pero esperá que esto es cábala, y si llega a ganar Argentina todos los días.
3: ¡Bye!
0: Bueno, chicos, quiero que sepan una cosa. Esto se va poniendo cada día más caliente.
1: Sí, ¿no?
0: Sí, más caliente.
2: Está bravo. Es que vamos entrando en confianza.
0: Oye, el director de comercial y Johnny estaban anotando el fixture. A ver, no se puede, chicos, así.
1: ¿Por qué no se puede?
0: Porque esta es una radio de mucho hombre viejo. Está entre los viejos y los de Johnny Viale, viste, que están con la mujer, que lo agarran, lo cagan bien a trompada. Si lo agarran.
2: Habría que hacer acá un, digamos, un análisis de datos de los hombres solteros que hay en la radio.
0: Mira, los hombres solteros que tenés acá son Nelson Castro.
2: Bueno, Nelson es un hombre interesante.
0: Pero, ¿por qué no salimos los cuatro?
1: Nelson.
0: Y ustedes no.
2: Podríamos salir con el que Nelson.
0: Vamos a tomar algo a Babieca.
2: Debe ser una charla súper interesante.
0: Con el Sharpe viene. No sé qué lindo salimos. Nelson, ustedes dos y yo.
2: Sí, claro.
0: En el auto de Nelson tiene un Falcon.
2: Ah, buenísimo.
1: Qué lindo.
0: Sí.
1: Verde.
0: No, Nelson. Y nos cagamos bien de risa.
1: La rompemos.
2: Babi, puedo decir que antes de eso, que solo te pueden hablar del clima, no tienen charla, no tienen conversación. Nelson. Olvídate.
0: Te sacude un rato la batuta.
1: Claro. ¿Quién te habla del clima?
2: No, digo, hay tipos que no tienen conversación.
0: A ver, cuando salen con un tipo, ¿qué conversación tienen? Hola, ¿qué haces?
1: ¿Cómo te cuando va? No lo conoces.
2: Hay hombres que son muy interesantes, muy cultos, muy leídos, muy viajados, que saben que tienen temas de conversación. Sí, interesantes. Bueno, te seducen desde ese lugar.
3: Por lo menos le inventan, ¿eh? Uno que se leche.
0: No, debe ser jodido salir y que la chica te diga, y bueno, ¿qué va a hacer?
1: Sí. Las respuestas.
2: Está bueno,
0: muy interesante.
2: Qué bien.
0: No, lo que pasa es que
2: nosotros, corremos con desventaja. Nosotros estamos acostumbrados a que por nuestra profesión nos ponen play, empezamos a hablar y no paramos más. Llenamos todos los baches.
1: Es por nuestra profesión.
2: Pero
0: mujer habla y habla y habla.
1: Es por nuestra profesión. Usted no les pasa estar en una reunión y tocas temas, llevas la reunión porque estamos acostumbrados.
0: Lo más lindo es que todos te dicen, uy, basta, boludo, callate. Te callás y no habla nadie.
1: No habla nadie.
2: Eso, claro.
0: Una vez me invitaron mis amigos de la infancia, llevamos un asado. Sí. Dale, contate algo. Le digo, no, pero si antes te contaba chiste, y antes me decían boludo cuando contaba los chistes, ahora cobro.
3: Claro, obvio. Eso es mi palabra de mucho.
2: Eso está muy bueno. Sí, bueno. Sí, sí. Pero bueno, va a ser una linda salida. Vos proponele a Nelson, a ver si acepta.
0: Sí, ahora se pone unos mocasines con suela de goma.
2: Ay, cómo me gusta.
0: Nelson tiene...
1: No, con las piernas,
2: No, pero están los botecitos también.
0: No, pero tenemos lo de la pedaleta.
2: Eso te gusta más.
0: Nelson y yo tenemos dos pedaletas. Vamos los cuatro en la pedaleta. Pasás
1: haciendo... Ay, qué lindo.
0: Bueno, no hay mucha diferencia con los boludos que andan en góndola en Venecia. Que pagan $100.
2: No, es verdad.
0: Escúchame, ¿me lees por favor la nota?
1: Sí, está buscando.
0: Yo le quiero decir una cosa a mi querido presidente.
2: ¿A cuál?
0: En cambio de perder tanto tiempo agrediendo a periodistas, a la gente que tiene de mierda alrededor,

0: Nome a mí, a Canosa, a Bonelli. Yo lo cuento, otros se callan, no le dan bola. La verdad que no es para darle bola, pero sí, no tengo otra cosa que decir. ¿Por qué no se dedican a gobernar? Porque yo te digo una cosa, Dudich. Si vos venís a la radio y afanás, y yo lo digo, vos no podés decir, es un hijo de puta babe. Porque no tenés que afanar. Entonces, que haga las cosas bien. Por eso yo escribí hoy una nota que Verónica, hoy te elogiaron la voz. Una amiga me dijo, qué voz preciosa.
1: Ay, ¿cómo se llama tu amiga?
0: Ahora te digo.
1: Beso, beso, qué genial. Bueno, muchas gracias. ¿La leo?
0: Sí.
1: Están nerviosos. La embestida contra el periodismo.
0: ¿Cómo pará? Te voy a explicar lo que quise poner. ¿Está nervioso?
2: Mire, está escrito así. ¿Está nervioso?
0: Está escrito así.
1: La embestida contra el periodismo libre por parte del gobierno refleja una debilidad asombrosa. La incapacidad de explicar hechos de corrupción, como por ejemplo el caso Adorni. Tal vez algunos políticos sueñan con un país sin periodistas, con la libertad absoluta de hacer y disponer de los bienes del Estado a su antojo. Los tiempos se acortan y parece ser que la ansiedad por enriquecerse no soporta los 4 años de un mandato. La urgencia por ser millonarios lleva a cometer espectáculos bochornosos, como el antes mencionado. En el boxeo, cuando un contrincante se ríe, es porque asimiló el golpe. Los periodistas estamos para investigar, no para voltear gobiernos. Y en muchos casos, estamos para evitar que se caigan solos debido a las atrocidades que, por ineptitud o falta de moral, cometen cuando se les otorga el poder. El ataque permanente al periodismo, a mi persona y a mis compañeros, demuestra la vulnerabilidad y el autoritarismo de un grupo mesiánico que se siente una raza superior y que, en su cobardía, al mejor estilo de Nerón, cree que el disenso es oposición y que el opositor es un enemigo. Es triste que un grupo que se maneja en un círculo cada vez más reducido se retroalimente con el diario de Irigoyen y no se dé cuenta de que se aleja del pueblo. No se puede seguir gobernando con el fantasma del golpe, porque hoy los periodistas no lo permitiríamos. Ni los políticos se hacen ricos con lo que les dejó el ratón Pérez, ni yo como periodista. Me paro en la puerta de un medio a esperar a los Reyes Magos porque vivo de mi sueldo. Tampoco creo en frotar una lámpara para que un ministro me cumpla los deseos. Lo que pasa es que el cuco ya no me asusta. Por eso le explico a quien corresponda que deje de perseguirnos, que deje de buscar culpables y que deje de provocar desastres que nos obliguen a investigarlos. Y que sepa que cada peso robado es un peso menos para el pueblo. Payasos. Babi Checopar.
2: Excelente.
1: Es maravilloso. Es maravilloso. Yo lo leí hoy y me...
0: Está en mi Instagram, arroba Ángeles Checopar, ¿no?
1: Sí.
0: Ahí lo pueden, se meten en mi Instagram y lo van a leer y lo van a tener.
1: Es genial, es genial.
0: Bueno, yo creo que está todo dicho. Me puedo ir.
2: No, pero
0: realmente creo que te incitan a divertirte escribiendo. A mí me gusta mucho contestar
2: es
0: escribiendo.
2: Hay que contestar.
3: Ese, la búsqueda permanente de...
0: Mimi se llama la señora.
3: La búsqueda permanente del enemigo afuera.
0: Bueno, es un recurso de los gobiernos débiles.
2: Igual me parece que es genial que contestes. Para mí siempre hay que contestar, porque si no dejas que el otro siempre...
0: Vos sabés que el recurso... Claro.
3: Y porque... perdió efecto, ¿no? También la agresión del gobierno, porque en primera instancia había impacto con las cosas que decía, señalaba periodistas, hombre, mujer,
2: artistas,
3: de todo. Y ahora es como que ya es más de lo mismo, ya no tiene el mismo efecto.
0: ¿Sabes qué pasa? En todos los gobiernos me pasó lo mismo. Yo siempre fui opositor a todos los gobiernos. A ver, no de entrada, pero cuando empezaron a hacer cagada, lógicamente. Entonces, pasa que pierden demasiado tiempo, este gobierno más que ninguno. Bueno, el de Cristian también. En pegarle a los que... Cuando a vos un periodista te está marcando los defectos, llámalo y decirle, ¿qué ves mal? Para corregirlo. Y no salgas a decir que es tu enemigo, porque cuando uno ve a la gente en la calle como está... Pero además, yo creo que en este caso, lo que han colgado de los periodistas... Cuando uno ve a Adorni, flaco, tenés vergüenza, presidente, que estás defendiendo a un corrupto.
2: No un me periodista pegues, corrupto.
0: ¿Verdad? Además, pero tiene un poco de vergüenza. Pero no sé, si Adorni no es ni periodista, era eso que se sienta, panelista. Pero Tiene un poco de vergüenza, no defiendas a un corrupto. Porque imagínense una Argentina sin periodismo. Cristina estaría gobernando, Budú sería un ídolo, Lázaro Báez ya se hubiese comprado todo el mapa. ¿Entendés? Entonces, gracias a Dios que existen, no yo me puedo morir, que existen los periodistas. Porque es la defensa del contralor de la corrupción desde el poder y del Estado. Entonces creo que eso es lo que le molesta. Milei pensó que iba a venir a un vergel, donde con la motosierra y el chiste, todos le íbamos a tener miedo, claro. Llévate el tema Libra, Adorni, comprate lo que quieras. A estos los tengo asustados porque son el 95%. No, se te dio vuelta la taba, hermano, que creas. Si la cosa bien, nadie va a decir nada. Si hoy Messi se mete un gol en contra, vamos a decir qué boludo. Sí. Y es Messi. Y vos no sos Messi. Entonces, realmente, hacía algún gol, nosotros lo contamos. Mientras los goles los haga Adorni y sean goles en contra, vamos a seguir hablando. Arrancá, Nancy.
4: Bueno, la televisión está impregnada de colores celeste y blanco porque todos quieren hablar del Mundial. Y
0: ¿por
4: claro,
0: los chicos de Malvinas ayer?
4: No, los chicos de Malvinas no, pero los chicos de Malvinas siempre los meten en todas las canciones, cosas que a veces me da un poquito de cosas. Sí. Porque sí. No sé, me parece que por ahí nos colgamos un poquito de eso y no realmente sentimos lo que pasó con
0: los chicos de Malvinas. Bueno, cuando llegaron de Malvinas lo mandaron a vender bolsas de residuos.
4: Sí, tal cual, y nunca han tenido el reconocimiento que quisieron, pero bueno, aparecen siempre cuando aparece el Mundial, es raro. Mm. Pero bueno, la televisión se adapta, cambia, todos se quieren ir al Mundial, no queda nadie, okay. Y pobres los que tienen un partido de Argentina enfrente. Bueno, va a haber modificaciones por el tema del Mundial. Paso a relatar uno por uno y los pocos valientes que se bancan salir al aire en contra de un partido de Argentina, los felicito. ¿Quién? Los felicito.
1: Los valientes,
4: los pobres,
1: que...
4: pocos yo valientes hoy, que se la bancan.
0: Hoy a las 11 de la noche estoy vestidito y maquillado, sí, en A24.
4: Bien.
0: ¿Sabes por qué?
4: ¿Por qué?
0: Porque el trabajo es una responsabilidad.
4: Sí, es verdad.
0: Y para mí el trabajo es un sacerdocio.
4: Sí.
0: Yo ayer era franco, era... Podría haber dicho, no voy porque es feriado. Para mí, chicos, esto es una...
1: No, eso es distinto. Lo que también sucede es que vos te la bancás, aunque no tengas rating, aunque tengas menos esta noche, porque la gente va a mirar el partido.
0: El médico que está de guardia, exacto, aunque no haya paciencia, claro, el paciente...
2: El colectivero tiene que ser.
4: Bueno, tal cual. Hay muchos que no. Hay muchos que, cuando hay un partido fuerte enfrente, se bajan. A mí me ha pasado tener una final de Argentina-Alemania y estar en vivo haciendo Implacables en el 9. Los técnicos se querían matar. Pero había un punto de rating que eran un grupo de señoras que no querían ver el partido. Obvio. Que querían ver
0: hay
4: el Roca
0: un montón
4: Salvo
0: de gente que es inteligente.
1: Y además, bueno, no, por ahí te enojas porque el partido va mal y sabes qué, me
4: sí,
1: voy a mirar.
4: Quiero ver otra cosa. Bueno, a ver, algunos cambios que va a haber. Por ejemplo, ayer Pergolini se quejaba, decía que no, que para qué iba a ir hoy, que hoy no lo iba a ver nadie, porque además justo está en el mismo horario del partido, finalmente lo consiguió, no va a salir al aire, van a pasar, me están confirmando en este momento, dos películas en ese horario. No va a estar Mario Pergolini. Guido Casca va grabado, es distinto, porque no es que tiene que estar... Bueno, Mario también graba, claro, pero graba el mismo día, ¿no? Y ningún invitado también quiere ir sabiendo que no lo van a ver. Guido lo que va a hacer, va a adelantar varias grabaciones porque también se quiere ir de vacaciones. Grabaciones de Es mi sueño, programa del 13. Seguramente también se va a dar una vuelta por el Mundial. Otra que se va al Mundial también es Vero Lozano. Con Vero Lozano hay todo un tema por el reemplazo. Porque en algunas oportunidades la reemplazó Sol Pérez, en este caso parece que Marix Zavales, su nueva columnista, quiere estar haciendo la conducción de reemplazo y ahí hay un temita porque no saben quién lo va a hacer, dicen que habría un conflicto, no lo sabemos. Bueno, Mariana Fabiani también se va de vacaciones en esta fecha, todos van a dar una vueltita por
1: Estados Unidos. ¿Es barato ahora viajar en esta época?
4: No es barato, pero todos quieren aprovechar y pasar a ver algún partidito, que no son baratos tampoco. Bueno, entonces en DDM la va a reemplazar en algunos días Martín Candalaf y otros Ángel de Brito, que ya volvió de sus vacaciones, a él se ve que tampoco le importa mucho el fútbol, pero algunos días lo va a reemplazar él. Y otra que también aprovecha estos días para vacaciones es Edith Hermida, que va a tomarse unos días en Bendito y va a ser reemplazada por Rocío Marengo. ¡Ojo, Edith! Porque ya pasó que Rocío reemplazó a Eugenia Tobal y se quedó con el programa. Le fue tan bien que se quedó por el programa. Así que bueno, esto es lo que va pasando en estos momentos en la grilla, que se va acomodando.
0: Pero a Edith no le van a sacar el programa si hace años que está. Ella es la.
4: Sí, bueno, ya lo sé, pero tenés un antecedente.
0: Y sí, mirá lo que pasó con la Pegue, ¿no? El chico que lo reemplazó a la noche, medía un montón.
4: Bueno, sí, acá en la tele nadie es imprescindible. Claro. Vos te vas y tenés cuidado. Puede ser que cuando llegues tu silla esté ocupada. Bueno, y hablando de cuestiones de mundial, justamente la que sufrió una tremenda estafa. Tremenda estafa, víctima de una tremenda estafa, es Pampita.
0: Oh, siempre.
4: No, pero ¿sabes qué le pasa?
0: Pero Tamina, escúchame, llueven salchichas, se atajan con el culo. Bueno, siempre le pasan cosas.
4: Pero pará, no, es tremendo lo que le pasa. ¿Qué significa no, esto? Es tremendo.
5: ¿Qué sonó divertido.
0: Pasa de siempre de todo.
5: Sonó divertido.
4: No, pero mejor no detallemos. ¿Qué fue lo que le pasó? Viste que ya tiene 3 hijos varones. Entonces, llegaba al mundial, dijo, ¿qué hago? ¿Voy a estar yendo al kiosco a comprar figuritas todo el tiempo? Porque todos quieren completar su álbum. No, dijo, compró por mayor. Perfecto. Pidió una caja de figuritas, digo, un paquete grande, está, yo cara, lo reparto entre los 3. Problema de plata no tiene, pero...
0: ¿Vos sabés que esas cosas me dan asco? Porque hay pibes que se compran de un paquetito.
4: Sí, bueno. No,
3: mira, yo el otro día...
4: Pero,
0: nadie te preguntó nada.
4: Bueno. No, pero cuando te cuente lo que le pasó. Porque lo que pasó es esto, ella compró la caja grande, estaba esperando que le llegara la caja que tardaba mucho en llegar. Entonces sus hijos, ¿qué pasa? Iban al colegio y veía que los chicos ya tenían su figurita,
5: parecita,
4: la cambiaban,
0: no,
4: la
0: repetían,
4: qué sé yo, y ellos no tenían.
5: Claro.
4: Bueno, finalmente llegó la caja que ella había pedido, pero la estafaron. Cuando abrió la caja,
2: en el Qatar 2022,
4: en lugar de haber figuritas, las figuritas que ella había comprado, tenía 2 cajas de puré de tomate.
2: ¡No!
4: Así como te lo cuento, 2 cajas de puré de tomate que ella dice ocupaban el mismo espacio que se suponía tenían que tener las figuritas. Bueno, que ella está totalmente estafada, se siente totalmente estafada y no le quedó más remedio que hacer lo que hicieron todo el resto de las madres, ir al kiosco a comprar figuritas.
0: Escúchame, mi nuera, la mamá de Lolo, se iba al kiosco 4 horas a cambiar figuritas.
4: Sí.
2: En el Parque Rivadavia no saben lo que...
4: Claro, el Parque Rivadavia, hay varios parques que están.
5: No sos Pampita.
0: Pampita. ¿Qué se juegan por Snow y pelotudos?
5: ¿El Pampita? ¿Lo ubicás el Pampita?
0: Sí.
5: Está bueno, es rico, me hice acordar el Pampito.
0: A mi prima le decían en Munro, Pamputa.
5: ¡No!
3: ¡No! Hoy estamos.
4: ¿Por qué?
5: Babi, arrancamos bien. Arrancamos bien.
3: Socialité.
0: No, es muy simpática, vampira.
4: No, es divina.
0: Chicos, pero para.
4: Le pasan cosas como a todo el mundo. ¿A quién no lo han estafado?
5: Pero no se quejó.
0: No, pero yo sabía que
4: se
0: me
4: debe
0: pasa.
4: Haber quejado,
0: pero... Es divina, muy simpática. A veces que me la encontré de gira, muy agradable. Pero tampoco. Chicos, nosotros idealizamos gente que.
3: Es un símbolo.
0: ¿De qué? También Salazar es un símbolo. Dejate, joder, tenemos cada símbolo nosotros.
3: Bueno.
0: Dejate hinchar la pelota.
4: Bueno, acá Vero también es un símbolo.
0: Sí,
3: y lo linda que ahora le voy a sacar en los títulos dignidad. Le voy a sacar
0: no, pero lo que hizo de quedarse desnudo y ponerse la camiseta. Sí,
5: escúchame,
4: eso es ponerse la camiseta del programa, ¿no?
5: ¿Entendés?
0: Sí, escuchame una cosa. Bueno,
3: bueno, datos fresquitos con respecto al consumo de carne vacuna. Cayó en mayo de este año, se ubicó en los 47 kilos y medio per cápita, es decir, por habitante. Y esto no solo es uno de los niveles más bajos para los últimos 6 años, sino que, perdón, para los últimos 20 años, sino que también representó una caída del 6% interanual. Desde el sector dicen que cae, por un lado, por el, si bien ahora los precios de la carne se estabilizaron, e incluso después vamos a repasar, algunos cortes bajaron de precio, vienen de tener meses de mucho aumento. Entonces, por un lado, se presenta esta situación, según los representantes del sector, y por el otro también la caída en el poder de compra de los consumidores, que hace que en definitiva se vuelquen a elegir opciones de proteína más económicas.
0: Me llama el dueño del hotel Big Hollywood.
4: Ah, sí.
0: Que hoy va a estar viendo Basta, Babi.
4: Te pasó el teléfono que lo necesitamos.
0: Ah, ¿lo tenés? Acá
4: no, pásamelo, que lo necesitamos.
5: ¿Viste?
4: Sí,
5: ¿vos
4: claro.
5: sabés que hoy yo, Babi, esto que está contando Ro, yo fui a la carnicería y encontré algunos cortes más baratos. Mm. Está bueno para tener en cuenta, porque preguntás, hay que preguntar.
2: Y vayan al hipermercado. Están más baratos todavía.
5: ¿Sí?
2: Yo no entiendo
5: hay
2: por qué hay tanta diferencia.
3: La calidad.
2: Entraña,
3: igual
2: entraña estamos hablando. No, entraña 15,000 pesos de diferencia.
0: En un supermercado super, compré 2 motambres y 1 podrido.
2: No, está bien. Pero sí. yo compré entraña
0: en un
2: esta semana.
0: Supermercado. Super.
2: Compré entraña y está a 15,000 pesos menos.
5: Montón.
2: A ver, y está espectacular.
5: Montón.
3: ¿Cuánto el precio kilo de asado promedio? ¿Qué dicen?
5: 25.
3: 36. Promedio.
5: 22.
3: 36. Entre los lugares baratos, bueno, 20. Según datos del sector, está 18 kilos. Después tenés
0: para,
3: el cuadril.
0: Vamos a las noticias, ¿no?
5: Sí, sí, porque está bueno.
0: Después
5: está bueno.
0: Seguimos con los jugos.
5: Yo fui a la carnicería y te quería contar.
3: Más,
5: Llega el servicio de noticias. El rotativo del aire, Patricia Costanzo, Francisco Martínez González.
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7: Hora 17:30, la temperatura en Buenos Aires 18 grados 6 décimas, humedad 53%.
8: Euforia de hinchas franceses por vivir el Mundial en Argentina.
7: Informa Amanda Pizarro.
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9: Mientras disfrutan del enfrentamiento ante Senegal en el FanFest que tiene lugar en Plaza Sever, consultado por Radio Rivadavia, así se expresó Pierre, quien se mostró optimista por el desempeño del seleccionado europeo en la Copa del Mundo 2026.
10: Es nuestra primera vez en Argentina. El lugar del fútbol en la sociedad argentina es muy impresionante, mucho más que en Francia. Para la partida de esta noche vamos a ver una ciudad y un país completamente loco. Tenemos también un buen equipo.
11: ¿Querés la revancha con Argentina?
10: Sí, claro, pero hay otros equipos muy, muy fuertes como Portugal, España y todos esos países. Así no sé si vamos a encontrar una otra vez.
9: Desde Palermo, Amanda Pizarro, Radio Rivadavia.
8: La justicia advirtió a Cristina Kirchner por las manifestaciones en San José 1111 y amenaza con revocar su arresto domiciliario.
7: Una bandera fue desplegada entre su balcón y un edificio lindero durante el acto el último fin de semana. Le recordaron que no debe perturbar a sus vecinos.
8: Fracasó una nueva audiencia entre exportadores y sindicatos aceiteros.
7: La reunión fue pedida por la cámara que los agrupa, Ciara, que propuso llevar a cabo aumentos que igualen a la inflación.
8: Expulsaron del país a un líder de la banda de Dumbo, el jefe narco de Villa Lugano.
7: Andy Jr. Guaira Casanova, alias Chino, intentó expandir el negocio hacia el sur del conurbano bonaerense.
8: Cielo despejado en la ciudad de Buenos Aires, la temperatura 18 grados 6 décimas, humedad 53%.
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12: Un regreso con marcha intensa tanto en Panamericana como en Autopista del Oeste. Atención en el ramal Escobar de Panamericana, demoras por una obra que todavía está a la altura de Garín en sentido hacia el norte. En la autopista La Plata-Buenos Aires ocurrió un choque más temprano en la zona de Quilmes, con lo cual hay retrasos desde el kilómetro 18 en sentido hacia provincia. Piquete en el tren Roca, el ramal Bosque vía Temperley está limitado entre Constitución y Claypole por una manifestación en las vías entre Claypole y Ardigo. La línea D de subte con demoras. Desde Control de Tránsito, J. Linetti.
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0: Tania Zdraya.
1: Bueno, habla.
2: Bueno, estábamos con el precio de la carne. Según datos del sector, el kilo de asado en promedio registró, como decíamos, una baja de un 1,6%. Se moderó un poquito después de tener meses de aumento fuerte. El valor promedio se ubicó en torno a los 17,000 pesos.
1: Ah, no es caro.
2: Le siguió el cuadril, que en este caso descendió un 0,8% hasta 21,000 pesos. La nalga, 21,000 pesos también. Carne picada, 10,000 pesos. Y la paleta, en este caso, 17,000. El mayor aumento dentro del segmento, según los datos del sector, lo tuvo la caja de hamburguesas congeladas, que subió un 2,5% por encima de la inflación, que recordemos fue 2,1%. Y se ubicó en un promedio de 7,700 pesos.
1: Bueno. 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

0: Bueno, ¿qué dice la gente?
1: Bueno, están escribiendo. A ver, hola Babi, ¿podés contar la anécdota de cuando sortearon un Fiat 600 en televisión? Desde Rosario nos escriben. ¿Qué? ¿No te gusta?
0: Yo en el Ángel me ocurrió sortear lo que podía tener una persona. Estábamos muy pobres el país en ese momento. Entonces voy a una estación de servicio y le digo al morocho, ¿vendés el fitito ese? Sí, dale, tengo como $2,000. Estábamos con Hodgman de productor. Lo llevamos. Bueno, vamos a sortear este fitito. Este mes sorteamos este fitito. No, gente enloquecida. Explotó Buenos Aires. Todo el mundo quería ese fitito. Claro, le tomaron la patente, todo. Se lo gana un negro y dice, voy a estación de servicio, le digo, che, me da los papeles porque ya no tiene papel.
2: No, ay, ¿cómo no tiene papel?
0: Le dijimos al que lo ganó, te damos otro, más moderno, porque no tiene papeles. No, yo quiero este, porque voy a hacer juicio, ¿viste? La gente.
1: Sí, claro, encima.
2: La gente fantasea mucho también.
0: Nos armó un quilombo.
1: No. ¿Se te armó el lío?
0: Sí, le pagamos un fitito nuevo, pero. Sí,
1: ¡qué bárbaro!
0: Pero el tipo, una mierda.
2: Sí, claro.
0: Porque hubiera dicho, bueno, me da uno nuevo, me llevo uno. No, hizo un conventillo.
1: Entonces, fin.
0: No, no hubo más fititos.
1: Terminó ahí.
2: No, a partir de ese momento, basta de sorteos.
0: ¿Qué tenemos?
2: ¿Qué tenemos? Bueno, hoy una audiencia en la causa Cuadernos. Declaración bastante importante porque es la de José Videla, un oficial retirado de la Fuerza Aérea, piloto que trasladó a Néstor y a Cristina durante muchos años.
0: Que lo llevaba
2: años.
0: Con los diarios y todo.
2: Exactamente. A ver, parte de la testimonial más importante es cuando menciona a Daniel Muñoz, quien por ese entonces era el secretario privado de Néstor, que menciona que lo vio en algunas oportunidades que lo trasladó, pero que hay una de las oportunidades que le llamó más la atención porque estaba con una valija. Viajó él solo en el Tango 10, viajó solo con una valija. Cuando le dicen, bueno, si querés la despachamos, te la guardamos. No, no, me la voy a llevar yo encima.
0: Guita.
2: Ya, en ese momento pasó, pero ahora, claro, obviamente lo mencionó en el juicio porque de suma importancia.
0: Sí, los vuelos que hacían al sur no eran para llevar el diario, ¿eh? No seamos tan boludos.
2: Bueno, otra de las cuestiones que sostiene en su testimonial es que los fines de semana era frecuente los viajes hacia Río Gallegos o el Calafate por parte de Néstor y Cristina. También que llevaban, mirá lo que decía, volaron para llevar síntesis de prensas del sur. Y que los vuelos en ese momento costaban aproximadamente entre $2,500 y $3,000 por hora. Estamos hablando un dineral, no, porque esto no es de una semana.
0: Esto viene bien porque ya le pegamos a Dorni por los vuelos. No nos olvidemos que estos caras rotas que están haciendo leña al árbol caído y ahora se juntan en el Congreso todo para castigar, fueron bien hijos de puta e hicieron desastres. Sí.
2: Sí, claro, era todos los días, todos los fines de semana estos vuelos que hacían al Calafate o a Río Gallegos.
0: Un día habría que investigar, discúlpame.
2: Sí.
0: Habría que investigar los vuelos que hicieron a Angola. Llevaban a Angola, iban a, no sé qué iban a hacer, mierda. Y fueron a buscar, dicen, brillantes, diamantes, dejaron dólares y trajeron diamantes que pesaban menos, ¿no? Yeah. Habían ido, llevaron dos tractores sin motor, una vaca, toda esa payasada que hicieron, Moreno, que a un amigo mío que tiene matarife, que tenía tres mataderos, lo llevaron a Angola presionado, ¿no? Porque había deuda del matadero, si no te lo cierro, al final se lo cerraron. Entonces lo llevaron a ver el matadero de Angola, donde ellos supuestamente iban a tener que llevar la carne. Y entran por un lugar que estaba lleno de cabezas podridas de vaca, tripa. Y uno le dice al otro, ellos eran tres mataderos modelos. Dice, entramos por el fondo. No, era la entrada del matadero. Porque primero que no puede haber vaca, porque los campos estaban todos minados. O sea, se faenaba sola. Segundo, que tienen 8 horas de luz nada más en Angola por día. O sea, la carne se podría. Bueno. O sea, era imposible, era inviable hacer cualquier negocio.
2: Claro, claro, ahí había otra cosa.
0: Pero había otra cosa. Y llevaron medias que decían Clarín miente a los pibes que van en pata, no tienen zapatos. Claro. O sea, era que allá los diamantes, los brillantes, estaban como esta película de DiCaprio, los diamantes de... y trajeron, llevaron dólares y trajeron diamantes.
2: No, un negocio constante y un poco, creo que la testimonial de Videla fue importante porque habla un poco de todas estas versiones que circularon al principio de los vuelos de Néstor y Cristina hacia el sur. Bueno, él lo que explica es que hacía vuelos privados, entre comillas, porque iba capaz una sola persona, que llevaba una valija y no querían que nadie más la toque, Adorni, que lo pasaban a buscar en un auto privado.
0: Adorni tiene que aprender, eso es robar, no la boludeces que hizo él. Eso es robar. Porque para comerse, no comerse el garrón que se comió Adorni por 4 pesos, eso es robar, claro, grande. Claro. 20 años usando los aviones del APA,
2: exactamente,
0: a los hijos también, porque eran buenos para todos. Inclusive, acordate cuando la Nata fue al hotel de ellos, sí, que no tenía media luna.
2: Nada.
0: O sea, ¿a quién le daban el desayuno? Mongo.
1: Claro, era toda una fantasma.
0: Sí. Se cansó de robar, la sinvergüenza se cansó de robar. No me vas a acordar porque ya bastante luché con eso. Y entonces...
2: Y la cuestión es que, bueno, estuvo declarando durante más de 3 horas. Fue la declaración más importante que hubo en la jornada de hoy en la causa Cuadernos. Así que veremos. Se espera ver qué va a pasar con Miriam Quiroga, también la secretaria de Néstor, que en el 2013 ella sostuvo en su...
0: La secretaria de Néstor habló
2: de dinero y de la corrupción, pero que durante un mes no la podían encontrar. Bueno, ahora se la encontró, está en Córdoba, pero por el momento no se puede presentar, así que veremos qué es lo que va a pasar.
0: Una oficina en la Casa Rosada para que ella abra los sobres de las cartas que le mandaban de pedido a la gente. Al leer los pedidos de la gente, imagínate.
2: Muchos años.
0: Cagándose en
2: muchos
0: la gente.
2: Muchos años.
0: La amante, una de las amantes de Néstor, porque Néstor también tuvo otra, que viajaba en el avión con él y que tenía un tapa de olla.
1: ¿Qué?
0: Pues los políticos hacen así. Tienen un amante. Ponen a uno de los de ellos de novio del amante.
1: Ah.
0: Y claro, viaja con el novio. Pero
1: claro, está bien, está buena la idea.
3: Mira,
1: no es mala idea.
2: La próxima,
1: está bien, está
2: muy
1: bien. Mala idea.
2: Para la próxima.
0: No voy a decir quién es, porque. Vamos a tratar.
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9: Es la hora 17:44 minutos.
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9: La temperatura, 14 grados, 3 décimas. La humedad, 57%.
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0: Claro, una noche más.
1: Qué letra, por Dios.
0: Pero ¿quién sí, es espectacular esta música. Pues sí,
2: Retrásame la muerte.
0: Con Feliciano.
2: Retrásame la muerte. Dice, retrásame la muerte, esta noche, claro. Retrásame la muerte, saber que después no la vas a ver más.
0: Uy, qué caliente. Vino con todo el Caribe encima.
2: No, pues.
0: Vamos a enfriar, ¿qué regalamos?
1: Sí, una cena de mar para 5 personas de La Cocina de Ana Mellino y un par de entradas para la obra Cuando Fran Conoció a Carlitos. A todos los que se comuniquen al 11 50 26 86 30.
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0: Ahora sí es el momento de la calurosa. Nancy Duré.
1: ¡Vamos!
2: Nancy. Hoy me hicieron una entrevista y me preguntaban eso, si era tan hot como me vende. Así me vende la gente, yo no tengo nada.
4: No, así te vende vos, no la gente. La gente no te vende, vos te estás vendiendo todo.
0: Bueno, Nancy es una multiprocesadora de carne.
2: Ah, claro, estoy linda. Linda definición, multiprocesadora de carne. Bueno, seguimos con la misma línea, lo que no le pasó a Marley. Por favor, porque viste que Marley se fue también a Estados Unidos a hacer por el mundo su programa. Sí. Le endilgaron a Gianluca, que es la nueva figura de Telefe.
0: ¿Se lo mandaron?
2: Se lo mandaron con él. Claro, medio como que no sé si hay muy buena onda y no sé si encajan, claro, porque tiene, claro, es como que son vibras diferentes. Marley es muy, viste, bueno, divertido, el torpe, va en general, la pasa bien cuando va con sus amigas, con Susana, con Flor Peña, con la Bernachi, pero parece que acá no encaja. Como si esto fuera poco, lo que le costó la llegada a Texas, que es el lugar donde tienen que estar hoy. ¿Por qué? Porque resulta que el vuelo que él tenía un vuelo de Nueva York a Texas directo.
0: Primera.
2: Calculo que sería en primera, él siempre viaja en primera, estaba con su hija, con Milenka y con todo su equipo. Bueno, quedó varado el vuelo. Primero lo retrasaron 6 horas. Ellos ahí esperando en el aeropuerto para salir, no salía. A las 6 horas le dicen que ese vuelo se cancela. Entonces, ¿qué hacen? Ellos tenían que llegar sí o sí al Mundial.
0: Y estaba con el pibete Gianluca también.
2: Y estaba con Gianluca también. Todo el equipo. Bueno, entonces
0: dijeron, hagamos noche.
2: No. Primero sacaron un vuelo, el primero que vieron que era a Iowa. De ahí se alquilaron una camioneta.
0: ¿A dónde?
2: Iowa. Sacaron una camioneta, con camioneta se fueron manejando. Cuestión que tardaron 26 horas en llegar a Kansas. En el medio le pasaron de todo. Pero cuando te pasa una, te pasan todas juntas. Nunca viene una sola. Llamaron un taxi porque en el medio tuvieron que parar en un hotel, parar unas horas. Llamaron un taxi, el taxi estaba sin batería, se tomaron otro,
0: hay
2: pinchó la goma.
0: Por ahí. Hay muchas cascabel.
2: Ah, también, claro.
0: ¿Sabés que si te pican, te
1: da una
0: seguida porque te...
1: Venenosa.
0: Para que no suba el... Hay que chupar.
2: ¿Vos mismo te chupás?
0: No, el que está con vos.
2: No, sé, como nunca me
0: picó. Dice que parece que los picaron 25 o 30 vivos.
1: Ah, porque está ya...
0: Está lleno, está minado.
1: Mirá.
2: ¿En serio? Por todos lados. Aparte la gente
0: cada
2: que llega...
0: 100 metros de ir a bajarse y sacar veneno.
2: El argentino dice, bueno, se va a Nueva York, las luces de Nueva York, se va a Miami, el calorcito, la playa, qué sé yo. Caen en Kansas y dicen, ¿qué hago yo acá?
1: Claro,
2: no,
1: claro.
2: Todo desierto, no hay nada, todo...
1: Nada para hacer.
0: Es la película del oeste, Kansas.
1: Sí, pero que claro. Siempre, Qatar también no hay nada para hacer, siempre hacen los
2: pero
1: mundiales como
2: Qatar
1: lugares.
2: Era como... Claro, sí, hay prostíbulo ahí, hay mucha... Sí, mucho eso hay. Eso hay.
0: ¿Sabes qué es lo bueno de los puteríos de Qatar?
2: Que
0: hablan
2: bueno.
0: Todas en castellano.
2: Ah, mira, te puedes entender.
0: No te
2: puedes
0: traductor.
2: Negociar.
0: Claro.
2: Tranquilo, claro.
0: Entonces,
2: bueno, entre todas las cosas que le pasó encima a la nena también, claro, se mareó entre tanto viaje.
0: Eso es llevar a la piba de acá para allá, que
2: bueno,
0: la
2: y si los hijos, incluso Mirko, está acostumbrado a viajar desde el día uno. Creo que a los 2 meses Mirko tenía más millas que yo.
1: Sí, sí.
2: En 45 años en este momento. Bueno,
5: ahora
2: ya. No, claro.
0: Dice, vos te has comido kilómetros.
2: Sí, pero no de viajes.
0: Yo quiero hacer cosas serias, radio serias.
1: Claro, de las millas, de los
2: juegos. Yo las juego. Bueno, así que va. Bastante. bastante caótico el viaje de Marley. Marley que está volviendo con su programa por el mundo, que el año pasado finalmente lo había hecho con producción de él porque el canal lo tenía medio frisado y le fue muy bien.
0: ¿Y no le divierte con el pibe?
2: Claro. No, qué sé yo, parece que no entienden el humor. Viste, el humor de Marley es un humor
5: particular,
2: distinto al de la juventud que se maneja por redes y YouTube.
0: Además, yo creo que si el pibe quiere ser, a ver, animador galán,
2: claro,
0: el humor de Marley lo destruye.
2: Claro, pero por ahí va el Gene Chan, o sea, ¿no?
0: Pero que se deje empujar, porque es una figura y le puede hacer la carrera.
2: Sí, obvio. A ver, sí o sí, Telefe quiere a Ian como figura.

0: Qué tarde romántica.
1: Ay, hoy estamos como locos.
0: Las tardes turbadas de
1: Noé. Estoy sola, chicos. Ustedes son
0: más tarde se hace, más turbado se pone. Porque se turba el amor. Claro, turba.
1: Sí, está turbado.
2: Muy linda. Bueno, José Feliciano. A ver, bueno, hola.
1: Ay, pobre.
2: Dale. Babi, hoy fui a dos super y no había nadie. Me acordé de la publicidad de un supermercado que promocionaba con sus productos para las picadas. Irreal, ¿eh? ¿Cómo mató este gobierno a la clase media? Inmerecido.
0: ¿Qué más?
2: Babi, te felicito.
0: Sí, pelado, tenés que sacar gente al aire o ya te olvidaste. ¿Se te pasó? No, no filtres, pasá directo. La gente que te guste, claro.
2: Boludo. ¿Y
0: qué vas a sacar? Lo que nos digan que nos quieren.
3: Te estoy buscando un dato, Babi, que decía recién la oyente que se ve poca gente en los supermercados. A ver qué te dijo tu amigo Fito, porque dicen que la venta de televisores fue récord y vale, obviamente los especialistas...
0: Pero si Rodó te da 30 cuotas.
2: Claro. Ah, eso es otra cosa.
1: La gente aprovecha.
3: Bueno, claro. Dicen un poco que claro, efecto Rodó, también efecto mundial.
0: 18 cuotas tenés para todas las cosas de tu casa.
2: Sí, pero sí, eso
0: con tarjeta de Banco Nación. Si no aprovechás eso, sí. 18 cuotas para todas las cosas de tu casa y 30 cuotas para tu televisor para ver el mundial.
4: Es que el momento donde más se compran televisores, por más que no haya promociones,
0: es el mundial.
4: Sí. Es el mundial. Y si hay promociones, más todavía.
3: Mi papá el año.
0: A nadie le importa. Con la tarjeta de Banco Nación de Rodó, te dan 30 cuotas para los televisores y 18 cuotas internet para todo lo que necesita tu casa.
2: Sí, señora.
0: ¿Dónde sacas la tarjeta? En Rodó.
2: Ah, ahí mismo.
0: Los empleados de Rodó te la sacan en dos minutos y te vas con todo comprado.
3: No me preguntes porque no te voy a contar.
0: Claro, contame de mi suegro. Háblame de él.
3: Que justo fue como decían, mundial. Dicen que pueden llegar a crecer la venta de televisores un 50%, que es un montón porque es un bien durable, no es algo que vos cambias todo el tiempo.
0: Además, la gente lo compra... Ve el mundial, pero le queda.
3: Sí, claro. Mi papá se compró para el mundial pasado un televisor que era gigante, financiado, por supuesto, y bueno, no, todavía lo tiene, obviamente.
0: ¿A qué se dedica?
3: Pará. Mi papá es técnico alimenticio.
1: Pero decía a tu papá que por cábala se tiene que comprar otro, que vaya Rodó.
0: Yo tengo un amigo mío que es muy interesante.
3: Casi lo echa mi mamá cuando cayó con la tele.
0: Se llama el Aleco, ¿no? Que es técnico en alimentos. Y tiene fábrica, ¿no? Y él te cuenta, tu papá también, los saborizantes y todo.
3: Eso, exacto.
0: Nunca comés lo que comés.
4: No,
3: él ahora es jubilado, pero sigue trabajando como buen jubilado argentino y vende todos esos insumos de las cosas que se ponen en la industria del chacinado.
0: Claro, porque te saborizan. Vos agarrás un pedazo de esponja, haces un helado de crema.
3: Exacto. Ese es el
4: colorante.
0: Saborizante.
3: De todo. Aditivos son, básicamente.
1: Claro, para que sigas comiendo estimuladores.
0: Cuando estoy en Miami, hago 15 kilómetros para tomar helado de Dairy Queen. Porque me enseñó mi mujer que cuando ella vivía allá, tomaba Dairy Queen. Todos los días vamos. Son unos helados, fíjate, que no tienen ni crema, ni vainilla, ni leche.
1: Ah, qué bueno.
0: Llegan, y más, creo que lo compró uno de estos, más... Un monstruito de esto compró la cadena.
3: ¿Cómo se llama la cadena?
0: Dairy Queen. Dairy Queen. Ahí está.
3: ¿Queen o cream?
0: Queen. Okay. El rey.

0: son unos chalecitos en el medio de la nada. Este que vamos nosotros tiene enfrente, ¿cómo se llama? Donde se compran las ventanas y todo, puertas, ventanas. Sí, Home Depot. Y es barrio de negros. No, barrio de negros. Barrio de negros, chato. Tiene que llevar un pote de vaselina por si cae boca abajo.
1: Ah, mira.
0: Entonces llegan las bolsas así de helado seco, como harina, lo tiran adentro de una máquina que es como una gran congeladora, y bajan la cosa y te...
2: Claro, como acá los de... ¿No?
0: No sabés qué tomar.
2: Acá los de...
0: No lo pidas con una frambuesa porque casa una cucaracha y te va a poner...
1: Ay, qué rico.
0: Asqueroso el lugar, no, pero venden, pero no es nada. Porque, y entonces el Aleco, este amigo mío, me decía, yo no tengo el polvo ese. Nada, este mezcla leche en polvo.
2: Y bueno, mucho frío, porque eso es un heladito.
0: Pero el chocolate, ¿no? También, ¿eh? El chocolate es un chocolate negro, espeso. No sabés, alquitrán.
3: Nancy
0: pero,
3: está horrorizada.
0: Pero no, son exquisitos. Rico. Es como el que tenía McDonald's.
2: Bueno, ¿verdad? Por eso te dije, no lo quise nombrar.
3: Es el helado de McDonald's, ¿no?
0: Y es el mismo, el helado americano.
4: Me encanta. No se sabe lo que tiene adentro.
2: No, no se sabe, es una mezcla de...
3: Más rico. O sea, a mí me dicen, ¿cómo podés comer
0: eso? El helado, ahora, recién ahora... Se implementó en Estados Unidos el europeo, que es el de la cuchara, el italiano.
2: Antes siempre era...
0: Pero ellos siempre eran con la...
3: Ay, sí. Pero son riquísimos.
2: Bueno, sí, sí, que nos manden.
0: Pero
2: nos
0: nada de lo que comemos...
4: Nada es lo que...
0: Es lo no, que te dice que vas a comer.
4: No, no, no, salvo cuando... Bueno, ni tanto.
0: Que el sabor espinaca, el clavo de espinaca.
3: Sí, sí. Decí que zafamos por ahora con todo el lío que tiene el gobierno, que la agenda legislativa quedó de lado para evitar que le... Le quieran correr a Dorni, pero recordemos que quería sacar el tema de los sellos de los alimentos con el argumento de que están mal utilizados y que no mide bien lo que es la proporción y demás, pero bueno, muchos diciendo, todavía no se puede medir cuál es el efecto en la salud, digamos, en particular de los consumidores, pero sí, yo no conozco una persona que no haya cambiado sus decisiones de consumo viendo justamente la cantidad de hexágonos que tiene.
0: Y no pregunten nunca cómo se hacen las obleas, ni cómo se hace el pan rallado, el pan rallado de las galletitas.
1: Nada, no preguntemos nada.
4: Bueno, pero todo lo que viene en paquetes viene con conservantes.
3: Son ultraprocesados.
2: Lo que pasa es que entras en una, yo por ejemplo, cuando mis hijos empiezan a decir que lo procesado, que esto tiene los... Entrás en una que pocas no cosas nada, podés comer,
4: no,
2: ¿viste?
4: No, podés ir a la verdulería y comer todo lo que hay que en la verdulería. Sí.
0: Me contaba Jesse que una vez fábrica de galletitas. No famosa, pero galletita en paquete. Que era un galpón lleno hasta el techo de galletitas rotas, llenas de cucarachas.
3: No, pasta, qué asco, Bobby.
0: Y que con la pala tiraban adentro la moledora y hacían la pasta para las galletitas.
3: No, no.
2: Es que sí, es incomprobable todo lo que...
3: Si te pones a pensar lo que estás comiendo, yo creo que no comes...
2: No comes nada.
3: Nada. A mí, en mi caso, te digo...
0: Y si te pones a pensar en los restaurantes acá de...
1: Estaba por decir eso.
0: ¿Te acuerdas cuando hubo huelga de recolectores de residuos? Que las ratas parecían...
3: Ay, Dios, no.
0: Nos íbamos a la noche de la radio, unas ratas así caminando por Palermo.
1: De una persona.
0: Chicos, si ustedes sacan una radiografía de abajo de la ciudad...
4: No, está lleno de ratas.
1: Ratas, cucarachas.
0: Pero mil. ¿Y en Inglaterra?
3: Basta.
0: En Londres, no sabes.
4: Pero pará, el año pasado mostraban en París, que era para la Semana de la Moda, cruzaban las ratas para todos lados. La gente iba filmando de una cosa de loca.
0: O sea, yo tengo una en casa que me da pena.
2: ¿Sigue estando?
0: En el fondo. Y hay como un alerito, pero así de medio ladrillito así, ¿no? Nunca está. Vería que hay gente en casa.
4: Aparece.
0: Todo, ya lleva la rata y pasa, ¿viste? Y mira así, sigue.
3: Quiere participar. Claro,
0: que, es como una mascota.
3: Sí, ¿no? Es claro. Es
2: pero le familia. Dan de comer. ¿Por qué sigue estando ahí?
0: Ya no come con nosotros. Dice que le da asco. No, va a otra casa a comer. Pasa por ahí, no sé dónde come. La verdad que no sé.
3: No le preguntaste.
0: Anda por todo el barrio, ¿viste?
3: No le preguntaste.
0: ¿Se acuerdan cuando tuve una comadreja en la habitación?
2: No. No me acordaba.
1: No me muero.
0: ¿Lo sabían?
1: No.
0: Hace 2 años había una cría de comadrejas.
4: Ay, Dios.
0: Y no la podíamos sacar y corrían por el techo.
1: Ay, no,
0: se jugaban para otro lado. Jugaban. Una noche, una mañana, me dice Vicky, Babi, corrí la cama y atrás de la cama había una comadreja. O sea, dormimos toda la noche con la comadreja.
2: ¿Viva? ¿Viva? ¿Estaba viva?
0: Sí. Escúchame. La agarramos viva, pues no la voy a matar. La sacamos.
3: ¿Qué tamaño tiene una comadreja?
0: Era una cría, era así.
3: ¿Te hizo algo? ¿Eh? 30 centímetros.
0: Sí, sí, sí, sí, más o menos. No, más, más. Estaba con los dientes afuera, así como un zorro.
1: Claro.
0: En un momento, mi mujer dice, al otro día, había ahí otra comadreja, era una cría. En el vestidor.
1: ¡Ah!
0: Corro una bota y estaba la comadreja así. Salta. Y yo estaba con una toalla, un toallón en la mano. Le tiro el toallón y desaparece.
1: Ah, hiciste magia.
0: Desaparece. No pudimos dormir, estábamos los dos en la cama con un paro. Así. La pareja la mata. El otro día viene el electricista y le digo, no, saque todo el vestidor y búsquela, por favor, porque no sabemos dónde está.
3: De la electricista.
1: ¿Por qué el electricista se dedica a eso?
0: Tapado de mi mujer, agarrada así, colgada de la espalda del tapado.
3: Ay, a la grande le puse cuca.
0: ¿Eh? Toda la noche colgada. Y nosotros con el palo, o sea, no durmió ni ella ni nosotros. Y la agarraron y la metieron en una caja y se la llevó el hijo de la electricista como mascota.
3: Como mascota, pobre. Mejor que la maten para
0: no
3: una
0: máquina. No,
2: no, no.
3: Pero no son mascotas.
0: Sí, pues no hay que matar a nadie.
2: Nah, pero por ahí la baña, le han de comer, tiene un jardín.
0: Nosotros, nosotros hay que bañar a la comadreja, Carla.
1: A la grande
0: nosotros en Martínez está lleno de comadreja. Yo llego a la noche de laburar y te cruzan despacito con las crías a la cola.
1: Ay,
0: cruza la calle, tiqui, tiqui. Pero las queremos porque se comen las ratas.
2: Ah.
0: Matan a las ratas. Yo no sé qué es preferible. Pero bueno, comen todos los bichos.
1: Ay, no, no.
2: Pará, dormiste ahí y no se mueven, se quedó toda la noche no, así, no puedo entender.
0: Yo creo que si le pido a Silvina de tener la foto de la comadreja.
3: Que la mande, por favor, que la mande, por favor.
4: Que mande la foto de la comadreja, que queremos verla.
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2: Temperatura 15 grados, la humedad 60%, el cielo está despejado. Mañana miércoles, muy parecido al de hoy, mínima 6, máxima 14, va a haber sol, va a estar lindo durante la mañana.
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4: Y en esta propuesta que tenemos, sacar cada tanto un oyente que nos cuente, Enrique Atala, Atala que se te escapa, de Carmen de Patagones, ya empezamos mal, de Carmen de Patagones, provincia de Buenos Aires. Enrique, ¿cómo estás? Enrique, ¿cómo estás?
5: Enrique,
4: ¿cómo estás? Bueno, Enrique. Muy bien.
5: Está por conectar. No,
4: cuando dije el chiste, colgó. Digo, pascana cagar.
2: Qué lindo, de Patagones.
4: Sí, Carmen de Patagones.
2: Qué lindo.
4: ¿Te gusta Patagonia vos?
2: Me encanta.
4: ¿En serio? Sí. ¿Qué te gusta de Patagonia? ¿Un frío, un viento?
2: Pero me gusta.
6: Ay, qué lindo.
4: ¿En serio?
5: Obvio. Ay, ¿a quién le gusta el frío?
6: Ay, no. ¿A vos no, Nancy?
4: No, no, con ella, no. Nancy es Caribe, yo soy Caribe. Nosotros somos muy del calor.
5: Del calor, de poder andar en bolas por la vida.
4: Ah, mira, a ella le gusta andar en bolas. Bueno,
5: sí, no, a mí está emponchada, emponchada, con 20.000 sacos, bufanda,
4: gorra. Enrique. Enrique.
7: Sí. ¿Cómo estás? Aquí estoy.
5: Ahí está.
4: ¿Qué haces, Atala?
7: Esperá porque te tengo en aire también. Voy a anular. Ahí está.
4: Ahí está.
7: Ahí está, perdón. Disculpa.
4: ¿Cómo andas?
7: Es que tenía demasiada tecnología dando vuelta, no te escuchaba bien.
4: Acá tengo todas las chicas que te saludan. Saluden a Enrique.
2: Hola, Quique. ¿Cómo estás, Quique?
7: Hola, chicas, ¿cómo están ustedes? En especial a la que llevó la camiseta. Hermosa.
4: Ay, mirá.
5: Hermosa.
4: Mirá lo que es.
5: Ahí está. Mirá lo que es.
4: Pará. Mirá lo que es. Es calidad y calidad.
7: Sí.
2: Gracias, Quique.
4: Bueno, no, también la negra es bárbara, estas dos. Tengo un
6: Amazonas.
4: Digo, ¿a qué te dedicas, Enrique?
7: Bueno, yo ahora actualmente soy docente en al sur de Buenos Aires, Carmen de Patagones.
4: Mirá vos.
7: Al frente tengo, cruzando el Río Negro, Viedma, que es la capital de Río Negro.
4: Mirá vos. ¿Cómo andas? ¿Bien?
7: Bien, bien, gracias a Dios, bien. Con ganas de expresar lo que siento, lo que pienso.
4: Está muy bien.
7: Porque ayer te estuve chusmeando a vos, pues yo en un programa te escuché decir que tu papá supo trabajar con Ilia.
4: Sí, era secretario.
7: Sí, señor, Alejandro Checopa.
4: No, Juan Carlos.
7: Y estuve estudiando ese tema.
4: Sí, Juan Carlos.
7: Y entonces, para mí, digamos, pensar en el mismo pensamiento que tu padre, Ilia, Alfonsín, porque soy radical,
4: yo también.
7: Lo cuento para que no haya ninguna duda, en estos valores, y viendo lo que está ocurriendo, ¿no? es 180 grados de diferencia. ¿Me entendés?
4: Claro, entonces, porque uno se crió... ¿Qué edad tenés vos?
7: 66.
4: Bueno, uno se crió con que la dignidad era un valor. La palabra era un valor. Este mercado persa que hay ahora es una locura. Es que yo te juro, Enrique, veo que defienden a Adorno y digo, no es porque vos podés estar con Milei o no, es porque es ilógico que se defienda un tipo así.
7: Es que un presidente que llega al gobierno con ese discurso, hoy no puede estar pensándola dos veces.
4: Uh-huh.
7: ¿No es así? Me parece, ha pasado con otros funcionarios, con delitos chiquititos, con responsabilidades menores, y ha pasado y lo ha hecho.
4: Escúchame.
7: Y este que maneja.
4: Para mí hay una sociedad media espuria con la hermana, que para mí, no lo sé, pero para mí.
7: Es probable, Babi, que haya una involución en la humanidad, que vayamos para atrás.
4: Es lo que yo llamo la degradación genética.
7: Sí, hay algún problema, digamos, que tiene más fuerza otras ambiciones. Yo ambiciono que mis alumnos aprendan. Soy profesor de matemáticas, imagínate en qué ambiente estoy. De una degradación de la educación de todo en general, entonces me cuesta un montón. Y veo estas cosas, y hoy leo que en el Congreso lo quieren echar al... Pero lo van a echar tipos que son impresentables.
4: No, porque que los que lo juzgan son peor que él.
7: Claro, y dan el gusto de que nosotros los echamos. Ah. El Congreso lo echa. Gente impresentable que no pasa un archivo ninguno. Ah. Entonces, eso que quería expresarte, es una cosa loco. Entonces el presidente, si quiere dar una muestra de firmeza y que es presidente, que lo eche él. Porque el Congreso se lo va a terminar echando. ¿Y qué va a hacer él? Claro,
4: el presidente nos putea a los periodistas, pero que ponga la bola y lo eche él, qué periodista. Que haga, que ejerza como presidente, ¿no?
7: El periodista hace su trabajo.
4: Claro.
7: Y pum. Informa, investiga, duda. Es el trabajo del periodismo.
4: Escúchame, ¿cómo, cómo te llevas con el pensamiento? Yo después te voy a regalar un tema de Paxi Andión. Que se llama El Maestro.
7: Bueno,
4: que tiene que ver, sí. pero te veo un tipo lúcido y además, como yo, radical. Los radicales tenemos la desgracia que en muchas cosas no podemos ser deshonestos porque no nos enseñaron directamente, no nos enseñaron. Es ilógico, Lea, la falta de honestidad intelectual. ¿Y cómo te llevas con el pueblo? O sea, conviene, porque yo calculo que como sos, además de matemática, siempre uno da un aire de libertad a los pibes, ¿no? Y de democracia y de cordura. ¿Se lo toman?
7: Mira, yo vivo en un pueblo, Carlos Patagones, con mucha historia, con un pueblo que defendió la soberanía en la batalla del 7 de marzo, que sigo reproduciendo en todos lados, para que sea reconocido como el éxodo jujeño, por ejemplo.
4: El éxodo, claro.
7: Yo hablo, no me cae la boca. ¿Me entendés? Porque hablo con la verdad. Nunca digo, es más, doy jornadas de ESI, no soy médico, nada de eso, pero me preparo y entonces puedo hablar. Así me llevo. Yo, gracias a Dios, acá no he tenido nunca una censura. A pesar que sabemos muy bien que yo estoy, tiene más tendencia a kirchnerismo que radicalismo u otra, o el liberalismo este. Sí. Entonces yo me muevo bien con libertad, te soy muy sincero. No he tenido nunca un problema, un llamado de atención, porque dijiste esto, nada de eso.
4: A mí me emociona, sí me emociona tanto que los médicos, los maestros están lejos, que son las verdaderas vocaciones, ¿no? Son las verdaderas vocaciones. Porque ustedes van a la calidad, no a la cantidad. Sí, te escucho.
7: A los alumnos yo le digo, los grandes pensadores, matemáticos, no sé, científicos, filósofos, han salido de distintos pueblos del mundo.
4: Claro.
7: No es solamente porque está en un pueblo alejado, no piense que van a ser menos. Acá cerca está Bahía Blanca y el club Linares, donde jugaba Lautaro Martínez, por ejemplo. ¿Bien? Y le digo, está Ginóbili de Bahía Blanca.
4: Yo ahí trabajé mucho en Bahía Blanca.
7: Salieron de acá.
4: Claro.
7: De La Pampa salieron los McAllister, de todos esos lugares de pueblos desconocidos, Julián Álvarez de Calchín, yo soy cordobés, y Calchín un pueblo chiquitito, digamos, ¿no? Y salen de ahí los jugadores.
4: Enrique.
7: Entonces, si él, ¿por qué ustedes no van a...?
4: Me tengo que ir ahora a la tanda, a las noticias, pero me encanta que la gente se exprese en estos espacios que tenemos en la radio, porque Rivadavia también es de ustedes, ¿no? Entonces, pero... Sí. Y mirá, yo podría cortarte ahora y decirte gracias por haber llamado, pero voy a volver de la noticia con vos, así nos damos un minuto más para terminar de charlar, porque me parece descortés decirte gracias por haberte llamado. Espérame un poco.
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9: La hora 18:30 minutos en la ciudad de Buenos Aires, 17 grados, 2 décimas la temperatura, 60 el porcentaje de humedad, el cielo está despejado.
10: Hinchas argentinos emocionados en la previa al debut de la selección en el Mundial.
9: Amplía Amanda Pizarro.
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11: Consultada por Radio Rivadavia, así se expresó Nadina, acompañada por su familia, disfrutando en el FanFest en Plaza Sever, a 3 horas del enfrentamiento ante Argelia.
12: Venimos de La Pampa, así que estamos paseando con mucha emoción, ansiedad, pero obviamente otra felicidad.
13: Mantener el título.
12: Sí, nunca nos vamos a conformar.
13: ¿Y qué te genera que pueda ser el último Mundial de Messi?
12: Fue muy lindo también haber vivido esta época con un jugador así. Un poco de tristeza, pero bueno, es algo que se sabe porque bueno, ya es una edad que no hay que jugar más, pero bueno, el recuerdo, la historia es espectacular. Con todo, como siempre, como somos los argentinos, festejando hace 4 años que venimos festejando el Mundial anterior.
11: Desde Palermo, Amanda Pizarro, Radio Rivadavia.
10: El Banco Mundial aprobó un paquete de financiamiento de 2.000 millones de dólares para Argentina.
9: El país tomará un préstamo comercial para garantizar parte de los dólares que necesita para hacer frente al vencimiento de bonos previsto para el 9 de julio. Será por un plazo de 6 años y con un periodo de gracia de 3. Mañana podría destrabarse otro anuncio similar por parte del Banco Interamericano de Desarrollo, pero por un monto inferior.
10: Mundial 2026, Francia debutó con un triunfo, le ganó a Senegal 3-1.
9: Anotaron Bradley Barcola y Kylian Mbappé por partida doble. El partido se jugó en Nueva Jersey y abrió el grupo I. En la próxima fecha, los galos se medirán con Irak y los africanos con Noruega.
10: Cielo despejado en la ciudad de Buenos Aires, la temperatura 17 grados 2 décimas.
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4: Bueno, muy bien, estábamos con Enrique Atala, maestro de la Patagonia, de la Patagonia Rebelde. Bueno,
7: sí, Atala. Algo así.
4: Claro, bueno.
7: De la Patagonia Rebelde y de Córdoba la Rebelde.
4: Mirá, mirá vos, ¿eh? ¿Qué decís?
7: De forma universitaria, cordobazo y otras cosas más. Pero quiero decirte esto. Con los chicos en general aquí en la Patagonia o cualquiera, yo también estaba en el norte, los chicos tienen cierta inquietud, les queda ese asombro que vos les cuentes cosas, cómo se descubrió una cosa u otra, todavía queda, yo tengo mucha esperanza, va bien.
4: Qué lindo contar la historia, qué lindo que es profundizar en el día, es lo que, mira, yo vengo diciéndolo hace un 10 días, 20 días que pasa acá en las AM. Qué lindo es poder contarle algo más a la gente que decir, che, la camiseta arriba es blanca y roja o blanca y azul. Qué lindo que es profundizar, por ejemplo, esto de la Patagonia Rebelde, ¿no? Contar la historia, lo que pasó, cómo se ha peleado por los espacios en la Argentina. Y vos sabés que yo te escucho a vos y digo, bien podría ser el discurso de un comunista, pero es un radical, porque en realidad todos queremos el bienestar general, como decía Raúl en el preámbulo, ¿no? Cosa que no se consigue con este gobierno. Te mando un abrazo. Sí, Enrique, te escucho.
7: Acá te cuento, acá en esta zona está la eterna discusión, el tema de los mapuches, el tema de los tehuelches, puelches, puan. Esa es una discusión, zona. Una discusión eterna, sin embargo convivimos todos, claro. En la escuela tengo chicos de todo y no hay ningún problema, así que yo te quiero agradecer a vos, disculpa un minuto,
4: sí,
7: porque me han dado un espacio,
4: estudio,
7: cosa que no veo. En los 70 vos tenías que escribir en el diario algo, una nota, una carta al diario y esperar que te la elijan, ¿no es cierto?
4: Sí.
7: Acá vos mandas mensajes, llamas, haces todo y no te dan bolilla en general.
4: ¿Sabes qué pasa?
7: Yo
4: llegué el lunes con la idea de que si está la radio de la gente, ¿por qué no sale la gente? ¿Por qué nos tienen que escuchar a nosotros? A ver, ¿cuánta razón podemos tener nosotros que no tiene la gente? ¿Y qué podemos enseñar nosotros que no podamos aprender de la gente? A mí me parece uno de los llamados.
7: No quiero sacarte más tiempo, pero yo tengo una sola cábala, chicas.
2: Ay, a ver.
7: ¿Te cuento ahí?
2: Sí, por favor, Enrique.
7: Disculpe que sea tan.
2: ¿En qué?
7: Personal, digamos, la cábala.
2: A ver.
7: Sí, a ver. Referencia. en el 78, en el 86 y en el 22 ganamos la selección, ¿no es cierto?
5: Sí.
7: Sí. ¿Y quién ganó ese año? ¿Quién más ganó ese año? Fue campeón, ascendió, bla, bla, bla. Belgrano de Córdoba.
2: Ah.
7: Acabamos de salir campeón de querido Belgrano.
5: No lo teníamos
7: acá. Así que nosotros hicimos nuestra parte.
5: Me encantó.
7: Ahora tiene que hacer la selección.
5: Miren la... Me encantó, Quique, me encantó.
6: Dato no relato, bueno. Dato no relato.
4: Escúchame, Enrique. Muy bueno. Sobre los mapuches, los tehuelches y todo esto. San Martín, cuando estaba muriendo en Boulogne-sur-Mer, adentro de la habitación había una mosca. Entonces, la nieta dijo, matala. Y abrió la ventana y la... San Martín dijo, abrí la ventana y largala, que en el mundo hay lugar para los dos. Creo que tenemos un mundo grande para pelearnos por la misma baldosa.
7: Sí, exactamente. No importa de dónde viene, hay que enseñarle y nada más.
4: Un abrazo enorme, colega, querido maestro. Y te regalo este tema, escúchalo bien.
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3: El progreso es reaccionario y lo reaccionario es progresista. Levantar edificios de 30 pisos para que vivan en esos cubículos de cemento armado y aire acondicionado niños que nunca van a ver el nacimiento de un perro. Niños alienados y tristes, niños que mañana estarán en manos de psicoanalistas. Esto hoy no es progreso. Lo revolucionario es proponer hoy la abolición de los rascacielos. Las comunidades llamadas primitivas, tal vez habría leprosos. Habrá leprosos, pero no había psicoanalistas. Yo no sé qué es peor, si leprosos o alienados. En fin, esta es la clase de reaccionario que soy yo.
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0: terminen la de hablar de gimnasia, me tienen la bola.
1: Ay, es que ¿verdad? Entrenamos.
0: ¿Qué van a entrenar?
2: Que nos estamos preparando para el teatro, para sí ir como.
0: Pero esta no saben lo que es entrenar para mover la pata un poco.
2: Ah,
0: entrenar es entrenar. Escúchame, el tipo. Sí, van a mirar mucho. Van a mirar mucho, ¿viste? Los boludos de. ¿Hay algo más pelotudo que los boludos de gimnasio? Eso que se enroscan el shortcito así.
3: No, no. Yo, hay uno en mi gimnasio que va al espejo, se acerca, se remanga.
4: No, me muero. Ay, de las chicas también.
2: Sí, bueno, pero para ver cómo vas evolucionando.
4: Las chicas también.
0: No escucho, para. Johnny Andrade.
2: Ah, Johnny Andrade.
0: Va y se mira la panza. No. Y los glúteos caídos, todo.
4: No, Johnny, no.
0: Sí.
4: Vos sabés que yo voy al de al Sport Club, por supuesto. No, digo que voy al Sport Club.
2: No,
4: pero si nos da la radio Sport Club.
2: Radio.
4: Nos quiere, nos
0: yo
4: quiere
0: no,
4: dar.
0: Yo voy al otro.
4: La radio nos da eso, nos da salud.
0: Ah, mirá.
4: Y como yo voy al mediodía, que es en un shopping, la gente sale de trabajar.
0: Para que la gente corra y cumpla los horarios, ¿viste? Porque hay tanta escalera acá. Y si no te da el Sport Club, te quedas a mitad de la escalera.
2: Hay que estar entrenado.
4: Bueno, no, y voy al shopping, que voy al mediodía y sale la gente que está que trabaja en el shopping a la hora de almuerzo, entra a hacer gimnasia. Entonces, somos todos laburantes, hay un clima.
0: Relevante.
1: Excelente.
2: Bueno, sí, siempre.
0: Viene de puterío.
2: No, ay, pero es el nuevo Tinder, es como cuando te dicen van a jugar al pádel.
0: No, los gimnasios.
4: Yo no hablo con nadie porque me meto en mi clase de spinning.
0: Mira, mis amigos me dicen, ¿sabes qué? Está buenísimo, ¿no?
1: Igual, pero tus amigos.
4: Miran. ¿Eh? Miran.
0: Sí, claro, yo porque no las minas hacen apertura, cerratura, culito, tetita, ¿viste? Los tipos también, ¿viste? Es un asco, chico.
2: No, pero
0: el que quiere hacer gimnasia hace en la casa.
2: No, no, no.
4: Si haces, sí.
0: Le compré dos ladrillos.
4: Yo estoy esperando para hacer eso.
0: A mi mujer le compré dos ladrillos. Le hago correr dos vueltas manzana con los ladrillos.
4: Atado a la pierna.
0: La pantorrilla con cinta de esa empapelar.
4: Qué linda.
0: ¿Qué está mal?
4: No, está bien.
0: Y ella no se mueve de la manzana.
4: Rescastrador.
0: Yo conocí un tipo en San Isidro.
2: Sí.
0: Que el hijo era amigo de mi hijo Federico. Que a la mujer la tenía encerrada.
2: No, no.
4: ¿Posta?
0: No, no, por Dios.
2: Bueno.
4: Átame.
0: Mira, dos
4: la película.
0: En la Calabria.
4: Átame.
0: Este idiota, que es un idiota. El hermano de un amigo mío, que la tenía encerrada con dos puertas de reja y llave.
3: ¡Ay, qué horror!
0: La mina no podía salir, porque parece ser que una vez lo engañó.
3: Tremendo.
0: Y el tipo la condenó, parece la cosa. Y había otro
2: ¿la
0: chico,
2: que la condenó?
0: La película de Franchelle Darín, esta.
2: El secreto de sus ojos, que termina con Pablo Rago secuestrando.
0: Hay algo peor. A una cuadra de mi casa, Francia al 200. Había un pibe que arreglaba televisores, Renguito era. Y yo lo veía que salía a las 12 de la noche, 11 de la noche, salía y lo veía caminar como un fantasma. Así. Hijo de dos gallegos, de esos gallegos. ¡Oye, mujer!
2: Bien gallego.
0: Sí. Bueno, el chico era gay. Y el padre lo encontró un día en el taller de televisores que tenía en el garage con un tipo. Lo encerraron en el fondo y no salió nunca más. Y cuentan los vecinos que el pibe aullaba como un animal.
3: Ay, no.
0: Pero 40 años encerrado.
2: Ah.
0: Una locura.
2: Ay, qué lindo.
1: Gente que tendrá.
4: Para denunciar, ¿no?
0: Nadie se metía.
4: Nadie se metía, porque si escuchás aullar a una persona, se la denuncia.
0: Nadie se metía. Barrio de cobarde.
4: No, antes era así.
0: No, déjelo, es el padre.
1: Ahora
0: dice,
1: pasa un poco
0: no,
1: eso.
0: No, dice. ¿Sabes qué pasa? Que el pibe parece que es puto.
4: Ah.
0: Porque era así. Era así, la cultura era así.
3: Son cuestiones familiares.
0: Cuestiones familiares, el pibe también. No, y que déjelo que lo castigue, ¿no? Bueno, pero en la misma manzana, ¿eh? De un lado estaba ahí este idiota que tenía a la mujer encerrada. Que la mujer se habrá vuelto loca, se habrá muerto. Porque...
4: Sí, pero sí. Te loco. En lo que
1: sé. Qué feo, qué feo. Se puso turbio, ¿eh? Se puso medio turbio, digo.
4: ¿La Calabria?
1: No, sí, las historias.
0: No, es bueno recordar que antes... Que un hombre le pegue a una mujer era normal, acordate de los tangos. Sí. Me encajé 35 puñaladas.
1: Ay, o sea, no, no.
0: ¿Qué no?
1: Basta.
0: ¿Qué no? No ¿qué, ¿pero qué sos, che? No te hagas la vaina. No,
1: no, no. No, qué
0: bueno,
1: feo.
0: No, sí, es feo, pero es la vida. Es feo, pero es la vida. ¿Oíste?
1: Sí, señor.
0: Pero, no, pero la verdad, antiguamente, que tu viejo te pegue, que el marido le pegue a la mujer, no, había, mi abuela de un almacén venía a la señora y decía... Ay, si no llego, Vicente me mata, me caga trompada si no le hago la comida. Era normal, no, callate que te doy un cachete. ¿Sí? Yo tenía un tío que era un corrupto. Tío no era, era tío cuarto. Eso que le decía tío a la familia.
4: Sí, no sé, pero bueno.
0: Mierda aparecieron. Que le decía a la mujer, callate que te encajo un cachete.
4: Adelante de todos, te lo decía. De sí, sí. No.
0: Y ningún hombre salía así. Si le llegas a decir eso, te cago bien la trompa. Porque hoy sabes que le decís, ¿por qué no me pegas a mí, boludo?
4: Ah, claro, en defensa.
0: Pero ni mi papá, nadie salía en defensa. Costumbres argentinas.
4: Costumbres
0: argentinas.
4: Sí,
0: ¿no? Sí. ¿Qué tenemos?
4: Ha cambiado mucho, sí. Mucho todo.
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0: Muy bien, la canasta de Juan, Beiró 4955 de voto, Beiró 3491 de voto, José Ingenieros, Eduardo Comesaña 2542, José Ingenieros, Provincia de Buenos Aires, que también, si haces una fiesta, ellos te llevan los sanguchitos, los saladitos.
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0: Los cositos.
4: Esto ya lo dijimos.
0: Pelado, disculpa que te moleste. ¿Lo puedes hacer más chiquito esto? ¿Puedes hacerlo mínimo, así como un hilito? ¿Podés? Sí, pero no más chiquito, ¿viste? Que, sí, que parezca una, cuatro líneas negras. Léelo, pero.
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0: 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Muy bien, Phoenix Entertainment. Bueno, ¿qué más?
2: Qué difícil que está para la gente conseguir pareja. Tuvimos una tarde romántica hoy acá, pero hay gente que no engancha nada y se está complicando. Y bueno, y si te cuento la que está con problemas con ese tema, bueno, Soledad Fandiño.
4: ¿Entró?
2: La tiene Soledad Fandiño.
4: Sí, divina.
2: Maravillosa, divina.
4: Divina.
2: Una actriz, ahora está viviendo en Miami hace tiempo. Es la expareja de René Pérez de Calle 13. Fue novia de Nicolás Cabré también.
4: No, bueno, te la busco.
2: Bueno, no, la verdad que ella es divina. Vos decís, ¿cómo Soledad Fandiño debe tener pilas de candidatos?
4: Modelo.
2: Y ella dice que no es así, porque dice que en Miami la gente...
0: No
2: interactúa. Claro. Que vos vas, no es que alguien se te va a acercar a hablar en un bar o que te va...
0: Salvo el baboso de Dani Díaz,
2: sí.
0: Que es mi amigo, que sí. Te llena el barco de mujeres y las pasea por el océano.
2: Ah, qué lindo.
0: Sí, hay que ir a lo de Dani.
2: Y hay que ir, vayamos.
0: Es variador, pero después los hombres no te dan bola.
2: Bueno, eso es lo que dice Soledad, yo no lo puedo creer, no creo que pase
0: sí,
2: eso.
0: En Miami, primero, a las 9 de la noche, están todos durmiendo.
2: Sí, si no fuiste a cenar a las 8, quedaste afuera.
0: Segundo, el que sale después de la 1 de la mañana
2: sí.
0: Son los que tienen esos autos Ferrari y todo. ¿Viste que
2: sí. A los de dudosa procedencia.
0: A los boliches que explotan, bailables, sí. Que compran. Yo una vez en España vi unos penecos, saqué una botella de 2 litros de champán y costaba $8,000.
2: Ah, no. Mesa.
0: Entonces, bueno, pero ese es el Miami de Don Johnson.
2: Claro.
0: El Miami de la gente común. A las 8 de la noche está durmiendo. Y yo te puedo asegurar que Soledad Fandiño, que es muy mona.
2: Sí, divina.
0: Entra en pelotas, en un boliche y no la mira nada.
2: No le habla. Pero por lo menos, o sea, capaz que la miran, pero no le hablan.
0: No la miran.
2: No la van a encarar.
0: No la miran. Vos vas por la calle, ¿cómo se llama esta?
2: La Ocean Drive.
0: Sí.
2: Sí.
0: Vas por ahí la miran en tanga, en culo.
4: Sí. Nadie si hay un argentino, sí la mira.
2: Suelo andar en rollers por ahí.
4: El que te mira es Argentina.
2: Sí, yo suelo andar en rollers por ahí, me encanta.
0: Nadie te mira. Sí. A nadie le importa.
2: Bueno, es lindo eso, que uno pueda hacer lo que quiera, claro, que te esté mirando, que te esté jugando.
0: Un animal print pesa 3.000 kilos, va un tipo con un sombrero marino.
2: Cada uno es libre de hacer lo que quiera.
0: Está bárbaro.
2: Pero bueno, a la hora de los vínculos esto es un problema, porque cómo conoces gente. Entonces ella contó que el ex de ella, René Pérez, que es papá de su hijo Milo de 10 años, le decía, pero tú tienes que estar en pareja, y tú tienes que salir con alguien, y tú tienes que esto, y tú tienes... Y le dice, pero yo no engancho nada, decía Soledad.
4: Qué feo que le digas así a tu ex.
2: Terminaron, pero terminaron en muy buena relación.
0: Sí, pero...
2: Bueno, pero entonces, ¿qué hizo él? Él recomendó que se bajara una plataforma de citas.
0: Sí, lo conozco.
2: Claro, porque dice que, claro, ¿qué pasa? Cualquiera no, tiene que ser una especial. Ahí ella le recomendó una aplicación que se usa, no digo el nombre porque ninguno de nosotros va a estar ahí, Raya.
0: Están todas ellas.
2: Están todas ellas, pero tienen que ser solo gente famosa o gente muy prestigiosa.
0: ¿Sabes lo que hay? Una plataforma que la usa mi amigo.
2: Sí.
0: Tenés 30 entrevistas, creo.
2: Para poder ingresar.
0: Vas uno, dos, tres, y vas eligiendo gente que te haces amiga.
2: Esa es otra. No, acá, por ejemplo, para vos poder entrar, primero te tiene que recomendar a alguien que ya está adentro. Supongamos, está Vero, que es una celebrity argentina, y dice, yo la recomiendo a Nancy. Entonces me analizan a mí el perfil, ven si realmente soy famosa, si soy prestigiosa, si soy una persona de la élite, y en base a eso me autorizan a entrar o no. Entonces, bueno, ella le hizo caso. Dice que bueno, que entró a la aplicación, la recomendó él mismo, él la recomendó para que ingresara. Y dice, por ejemplo, que no se pueden hacer capturas de pantalla. Porque si vos haces una captura de pantalla, la misma aplicación esta, que es para gente rica y pudiente y famosa,
4: te elimina.
2: Le dice, mira, la próxima te anulo porque dice que ya entró, vio un conocido y lo primero que hace es sacar una captura para mandarla a tus amigas. Sí, pero mira que la encontré acá. No se puede hacer. Y dice que bueno, que empezó ahí a indagar, a ver quiénes había, y que sí, que realmente te aparece empresarios, cantantes, actores. Todavía no dijo si logró enganchar
4: a alguien.
2: Pero por lo pronto ya le puso voluntad y dijo que en Miami, en esto, por esto que veníamos hablando, la única manera que tenés de interrelacionarte con gente es a través de estas aplicaciones. Que tête à tête, personalmente, con lo que usaba ya, antes,
0: es verdad,
2: no
0: todo lo
2: existe
0: que decís.
2: Más.
0: Es verdad todo lo que decís, porque este amigo mío de Miami, ojo, tienen muchas cosas, pero tienen una vida, no es Argentina, ¿viste?
2: Argentina
0: tiene ese sabor de la joda, nos gusta tanto la joda que vivimos fundidos. Vení, chiquito, ¿a dónde está el pibete?
4: ¿Lucho?
0: Vení, nene, vení. Lucho.
4: Luchito, ¿qué pasó?
0: Vení, Lucho, vení. Vení con...
4: Está viniendo, está viniendo.
0: ¿A dónde está?
4: Está viniendo.
0: Como tiene las patas cortas con la mentira. Sacar una foto de ese número y cámame. No quiero que te vayas.
2: Qué miedo.
0: Así que, mira, acá está. Hay una foto, mira, de la aplicación. Esto es de Miami.
2: Ay, a ver, lo voy a ver.
4: Pero dice captura.
0: Este amigo de Miami, que está con todas las chicas de la.
2: Con todas las chiquis. Pero podemos ir tranquilamente nosotras.
3: Mirá, ahí está, mirá, las tres.
0: Está desesperada.
2: Nancy.
0: Acá hay una argentina.
2: No, pero yo te voy a decir algo. Yo en Miami, me vi.
1: Ay, amor, le cambié el tono de voz. Me mandó. Cuando habló en Miami, Nancy.
2: No, pero me
1: era
2: hablaba.
1: Otra.
2: Hay gente que me ha venido a hablar. Mandó. Eso sí.
3: Sí.
4: Así, pero bueno. Está bien, como para, está bien, también. Para anotárselo.
1: Nancy me mata.
2: Eso yo, chicas. No, pero. Tengo 53 años.
1: No,
2: algo he vivido.
1: Pero por
0: Nancy,
1: supuesto.
0: Acá cuajan ustedes dos perfecto.
2: Yo creo que podemos ir, Vero, a dar una vueltita.
3: Está divertido.
2: Barco en Miami.
3: Debe ser divertido.
2: Debe ser súper divertido. Claro. Pero bueno, nada, tenemos cosas importantes para
1: cosas
2: hacer,
1: Babi.
2: Cosas
1: importantes, sí.
0: Ah, vamos, vamos.
4: Rotativo del aire.
0: No, yo tengo que comunicarme con Miami.
4: Carlos Casal, Jimena Oliver.
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6: A las 7 de la tarde, 17 grados, 2 décimas. La temperatura en Buenos Aires, 60 el porcentaje de la humedad. El cielo está despejado.
7: La mujer de Adorni recibió 55 millones de pesos de una empresa que compite por Tecnópolis.
6: Foggia Group pertenece a la secretaria de Karina Milei. Se asoció con la familia Bertheim y contrató a Bettina Angeletti. Adorni es el funcionario que maneja la adjudicación de Tecnópolis.
7: Los bancarios acordaron una actualización salarial del 2,1% para mayo.
6: Con la participación en las ganancias, el sueldo inicial supera los 2.400.000 pesos. De acuerdo a lo informado por la bancaria, se acumula un aumento de casi el 15% en lo que va del año, que iguala la inflación acumulada del periodo. El bono mínimo por el Día del Bancario, que se celebra el 6 de noviembre, quedó establecido transitoriamente en poco más de 2.100.000 pesos.
7: Mundial 2026, ya juegan Irak-Noruega.
6: El partido correspondiente al grupo I se disputa en Boston con entradas agotadas. Es el debut de Haaland. Antes, Francia superó 3-1 a Senegal con dos golazos de Mbappé. A las 22, Argentina-Argelia.
7: Cielo despejado en la ciudad de Buenos Aires, 17 grados o 2 décimas la temperatura.
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8: Se restablece el servicio del tren Roca a Temperley, pero con demoras luego de un piquete en Ardigo. El tránsito intenso al regreso, sobre todo en el corredor de la General Paz en sentido hacia Liniers. Hoy la línea D mantiene un horario extendido hasta la 1 de la madrugada para que luego del partido aquellos que vayan al Fan Zone en Palermo puedan regresar o ir hacia el Obelisco. En tanto, lo que es Panamericana, con demoras en dirección hacia el norte, y se agiliza ya el tránsito luego de un choque en la autopista La Plata-Buenos Aires en la zona de Quilmes en dirección hacia La Plata. Desde Control de Tránsito, J. Leonetti.
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10: Argentina comenzará esta noche la defensa del título frente a Argelia, una selección que debutó en una Copa del Mundo en España 82 y dio un golpe histórico, ganándole 2-1 a Alemania Federal.

0: Vive amo en Miami, es de acá, es de Argentina, pero vive allá hace muchos, muchos años. Y ahora, hola Dani.
1: Babi, ¿cómo te va? ¿Qué tal? ¿Cómo está todo el mundo por ahí?
0: Están todas las minas muertas con vos. Le estuve contando de tu vida, de los paseos.
2: Y bueno, ¿qué va a ser?
0: Sos el terror de Miami. Sos el último macho virgen de Miami. Sos vos. Sí. ¿Sabes qué? Yo siempre digo que te adoro, que voy más que nada a verte a vos, porque te adoro. Contame, porque estábamos hablando recién de las, ¿cómo se llama?
2: De Soledad Fandiño.
0: No, Soledad no me importa.
2: Ah, de aplicaciones.
0: Las aplicaciones que hay para conocer, porque la noche de Miami es muy dura y hay aplicaciones. Sí. Y digo, bueno, vos debes conocer algunas, contame.
1: Mira, el viernes pasado cumplí, me celebraron la cena número 100 en una que se llama Time Left.
2: La conocía, Time Left.
1: Sí, fue fantástica la cena, vinieron amigos, vinieron coladas, gente que vino de otros restaurantes, nos cagamos de risa. Pues no era por mí, era por rejuntarnos, pero te digo, se ha formado una sinergia y una alegría de la gente. Hay un sector social que tenía su trabajo, que muchos trabajan en su casa, su familia y sus amigos viejos, nada más. O sea, vida más bien...
0: Sedentaria.
2: Vida social.
1: Viste, poca vida social. Y encontraron esto y les fascina. Te digo que esto de todos los orígenes de países, de religiosos, o sea, te encontrás gente de Sudáfrica,
0: bueno, pero vos
1: de
0: dijiste,
1: Polonia, Rumania.
0: Vos dijiste algo. Si no encontraban esto, es muy difícil, porque me decía Nancy, que es verdad, viste que en Miami nadie te da pelota. No es que una chica está en patines andando y alguien le dice qué linda pierna. No le importa nada a nadie de nadie.
1: Babi, te sumo a ese comentario. En ningún lugar del mundo a nadie le importa nada un carajo. Yo voy a Barcelona solo y me como un palo, ¿viste? Si no me anoto en Time Left para cenar en Barcelona, ¿cómo conozco 5 personas que me cago de risa, que estamos todos con la misma intención de charlar y conocernos? ¿Cómo conoces? O sea, voy a París, me pasa lo mismo. Voy a Buenos Aires, o sea, obviamente soy de ahí, ¿no? Tengo mis amigos, voy a tu casa, obviamente.
0: A mí, pero, a comer la carne del día anterior.
1: La carne del día anterior, el puré viejo que Silvina me quería enchufar, hombre, lo quería vender, no lo comí.
0: Sí, no importa.
1: Y por eso me fui enseguida.
0: Me vino a visitar 2 horas. ¿Vos crees que sea tan turro?
3: Dos horas nada más.
0: Yo quería que se quede 3-4 días en casa.
2: Pero pregunto una cosa.
1: Chicas, entiéndame, si a ustedes les sirven un puré viejo, claro, ¿cómo lo se van a
0: No era tan viejo, tenía 2 días.
2: Acá en Argentina todo se recicla.
1: Me dice un amigo, hay mucho consumismo en Argentina, mucho consumismo. Si están muertos de hambre, digo, el país, el mundo entero está pasando la mal. No, consumismo auto, consumismo camisa.
0: Ah, sí, consumismo sueldo. Escúchame, acordate que vos me preguntaste si era camembert y era una manzana.
1: Sí, tal cual.
0: Che, escúchame, Dani. Bueno, entonces esa aplicación hace que la gente se interconecte y se conozca.
1: Claro, y después se forman grupos. Por ejemplo, yo tengo un grupo muy divertido que hice con 2 amigas a un grupo de chat, y empezamos a sumar gente, somos 30, de las 120 personas que conocí, somos un grupito de 30, donde estamos. Vos sabés que, por ejemplo, alguien viajó a Honolulu y manda fotos, alguien se va a Rumania de vacaciones, manda fotos, como que no se desconectan, siguen
0: Hay una vecina mía de San Isidro con vos que es divina, simpatiquísima.
1: Ah, sí, Maite es una diehard nuestra, sí, Maite es la encargada, la profesora de wakeboard, paddleboard, snowboard, todo lo que tenga que ver con tablas. Esta es una deportista de primera, la gran Maite.
0: Y gran persona. Bueno, sí. Quería saber esto antes de mandarte a Nancy.
2: Sí, no, pero me interesó esto porque no es solamente para conseguir pareja, sino para armar grupos sociales, amigos.
0: Claro, porque no es como acá. Vos, claro. Acá a la 1 de la mañana vas a Pepino y alguien se acerca.
1: Exacto.
0: A hablar.
1: Sí.
0: Allá a las 9 de la noche estamos todos durmiendo.
2: Claro, así que nos podemos sumar, somos 4 acá.
1: Sí, mira, son 3 cosas pueden pasar. Puede haber una amistad, pues

0: haber un negocio, puede haber romance, o no puede pasar ninguna de las tres.
1: Claro, relaciones, pero, vínculos.
0: Vínculos. Por ejemplo, yo el otro día me voy al club de Coconut Grove, al Sailing, y digo, me voy, nadie me quiere, me voy a comer solo. ¡Pum! Aparecieron tres amigas. Y de ahí, viste, bueno, vamos, y empezamos, vamos aquí, vamos allá, subimos a la lancha, terminamos caminando, fuimos hasta, cruzamos la bahía de noche, terminamos, amarramos allá en la marina de South Beach, terminamos caminando por, viste, donde está Smith & Wolensky, hay un restaurancito tipo positano que se llama Call Me Gabby, enfrente de Johnston Crab, buenísimo lugar, nos cagamos de risa, pero nuestros planes son no hacer planes, todo
2: me estoy cortando los huevos con una chile que había acá arriba. Escuchá una cosa, Dani, ya te voy a ver cuando vaya, pero claro, yo queríamos sacarte vos para tener una semblanza de lo que es la vida en otro lado, que tiene lo bueno y lo malo. Lo bueno, sí, acá claro, es que nos relacionamos todos, levantarse a alguien no es tan difícil, y lo bueno de allá es que es mucho más divertido. Tampoco están buscando ir a un hotel. Allá no, están buscando más relacionarse, divertirse, estar felices.
3: Sí. Tener con quién ir a cenar, con quién ir a caminar, no, como decía.
2: ¿Sabés qué hago? Te mando a Nancy y le presentamos a Lotuf, que está viajando para allá.
3: Bueno,
0: vos sabés que es cosa de brujos, porque Lotuf hace una hora me acaba de llamar para decirme que vienen dos amigos, con dos amigos. Sí. Me dice que llega el 24, que quiere conseguir entradas para ver los partidos de fútbol, que qué sé yo, qué casualidad, hace una hora.
3: Bueno, me voy, Gaby. Bueno, me llevan dos chicas.
2: Te mando dos pibas para Lotuf. Lotuf es como el unicornio, te devora, ¿viste? Es un periodista que está acá los sábados, nuestro compañero.
3: Ah, de acá. Bueno, vamos.
2: Bueno, Dani, te quiero mucho, bueno hablar con vos.
0: Yo también.
2: Y extraño estas noches de comidita y charla. Te quiero mucho.
0: Bueno, vení, que acá tenemos para charlar y para pasear y para reírnos, pero te esperamos.
2: Un beso enorme.
0: Te quiero mucho, Babi.
2: Te quiero, hermano. Chao. Yo, la verdad, me iría a Miami y por él.
4: Sí, claro.
2: Estás y decís, che, Dani, ¿dónde estás? Estoy en casa. Vamos a comer a un lado. Y a los dos segundos el tipo cae, a la hora que sea.
3: Qué bueno.
2: Cuando vas a la casa, se desespera por anfitrionarte. Tiene dos o tres barcos, porque allá puedo decir que tiene tres barcos porque no te cae Kicillof a castigarte, ¿no? Creo que tiene tres barcos, porque además laburan los hijos de llevar gente a navegar,
3: claro,
2: en unos cruceros divinos. Bueno, y no quiero que la gente se enoje con lo que digo, porque muy bien, boludo, porque habla de vos, después te dice. Yo quiero que sepan que hay otra vida que no es mejor que la nuestra. Yo acá estoy con ustedes jodiendo, voy enfrente y hablo con la chica de enfrente. Allá no te relacionaba.
4: Claro.
2: Dani, como es argentino,
4: claro,
2: aprendió a vincularse con la gente. Yo hace ya muchos, 9 años que lo conozco. Y realmente encontré un hermano allá, porque ya llego y él está feliz que yo llego. Yo estoy feliz que lo voy a ver y es un motivo para estar en Miami. Si no estuviera Dani, no sé si yo me divertiría tanto.
4: Ah, mira.
3: Claro.
4: Ahí va.
2: ¿Entendés? Y ahora voy a contar. Porque no es lo mismo ir con tu amigo, que tiene una casa preciosa, que te espera, que te saca a pasear en bote, en lancha, en barco, ves el atardecer en una isla, que ir a Miami a hacer la compra, andar con la mochila y vamos a dormir mañana temprano, no, vamos a la playa que hay sargazo. Es distinto, porque allá, por ejemplo, hay un boliche de la George, que está, cada vez que voy me meto a la cocina a saludar al cocinero, que es argentino y me ama. Y siempre... Che, esta entradita a la mano del cocinero, ya está, ya comimos, ¿no? Y está frente a los churros Manolo.
4: Ah.
2: Y tenemos un montón de lugares que vamos. Y hay siempre argentinos amigos laburando allá. Entonces tenemos unas noches maravillosas.
4: Y sí. Aparte cuando estás en otro lugar y ver argentinos trabajando en otro lugar.
2: Tenemos un grupo de amigos, Chicho, Cavazzani, que nos encontramos y bueno, la pasamos bien. Además yo bien voy con Adrián Tarra, mi cuñada, y mi Mecha, mi otra cuñada, mi marido. Siempre estamos haciendo algo. Pero si va solo, como van los turistas, porque el problema del turista argentino es que va a Miami y cree que está en otro país. Estás en Argentina. Y además, no es Estados Unidos Miami.
3: No, es
2: Centroamérica.
3: Es Latinoamérica, claro.
2: ¿Entendés? Entonces, pero cuando tenés motivo, porque tampoco vas a ir a Aventura a comprar nada. ¿Qué vas a ir a comprar? ¿Sí? ¿Entendés? ¿Qué vas a ir a comprar? ¿Qué vas a comprar? Un jean. Entonces, ya de subir y bajar las escaleras de Aventura, ya te pude. Pero cuando tenés un motivo, es un amigo. Y más, yo gracias a este hombre conocí el mar de Miami. Porque si vos no vas con este hombre, ¿cómo mierda navegas? ¿Con quién?
4: Claro.
2: Si es todo caro. Te voy a contar algo que me pasó. Un día, ahora hace poco, ahora me da vergüenza contarlo. Él tiene un barco que es un fisherman, que es para pescar. ¿Viste los que van con las cañas clavadas?
4: Sí.
2: Salimos de la casa de él y yo, de apurado, hay un canal precioso, 50, son 50 metros y salís al mar. Tiro la caña y vengo haciendo trolling. Y hay unos palos. Arriba había un pájaro así enorme, arriba del palo. Y claro, él dobla en ese palo y el hilo me quedaba.
4: Ay,
2: entonces,
4: no.
2: Pego un chicotazo y tira. Digo, ¿qué pesqué? Y venía a la sala.
4: No te olvidas más esa imagen. No,
2: una mierda. Horrible lo que me pasó. No pesqué nunca más. Nunca más saqué una caña, nada.
3: Vamos a navegar nada más. Nada, está bien. Nada.
2: Que si te llega a ver la guardia costera o en Canas, no se puede tocar la fauna, nada.
4: No, claro.
2: Así que ahí, desde el mar...
5: Que no te escuchen, que te revocan la visa.
2: No, fue un accidente. Desde la casa de él, salís y está el Palacio Vizcaya. ¿Lo conocen?
5: No.
2: El Palacio Vizcaya es una cosa espectacular que se ve desde el mar. Es pegado a la casa de él. Salís y está ahí más.
4: Hermoso. Viajamos un ratito.
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9: Es la hora 19, 18 minutos.
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9: La temperatura, 12 grados, 5 décimas. La humedad, 62%.
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14: Hola, Babi. Cada día te quiero más. Cada día te quiero más. Me encantó lo que escribiste. Cómo escribiste bien. Y es lo que pensamos la mayoría, creo, humildemente. Lástima que yo no podría escribir como lo haces vos. Felicitaciones, Babi, para vos y a todo tu equipo. Y viva la libertad de verdad. El periodismo no debe morir nunca. Ya desde aquella gaceta con Mariano Moreno. Bueno, felicidades, chicos. Soy Susana de San Martín, 888, mis tres números de documento.
15: Hola, Babi, buen martes, buen hermoso día para vos y para todo ese equipazo. Me encanta el programa, son una gran compañía, los escucho todas las tardes, mi nombre es Marina, me hacen reír mucho. Yo no tengo nada que ver con los medios y sin embargo dicen las malas lenguas que hablo bastante. Me encantaría poder participar por los regalos, Marina 722, los sigo escuchando, abrazo grande.
16: Hola Babi, equipo, ¿cómo les va? Los escucho todas las tardes, soy el Flucho de San Sinena y te digo que acá en mi zona, soy de América, el partido Rivadavia, el matambre premium en el supermercado La Anónima hace 3, 4, 5 días que está 11.990, así que ya estoy cansado de comer matambre. Saludos y sigan así, el programa es muy bueno.

0: toda como loca la vieja.
1: Dale, no, sí.
0: Dejate de joder. Dale, Morocha, habla.
2: Bueno, Babi, se conoció un dato hace un ratito a las 4 de la tarde. Lo publicó el INDEC. ¿Qué pasó con el uso de la capacidad instalada de la industria? El primer título sería que aumentó un poquito, se ubicó en un 59,9% para abril justamente del 2026, cuando en abril del 2025 había sido del 58,6%. Hay una situación paradójica que se dio, que si bien aumentó el uso de la capacidad instalada, lo que bajó fue el índice de producción industrial manufacturero. Me haces cara.
0: Bueno, muchas gracias. Bien.
2: Sí, te voy a ir a dos sectores que
0: no,
2: te
0: me
2: interesan.
0: Lo hace a propósito. ¿Vos sabés que me lo hace a propósito?
2: ¿El qué te hace a propósito?
3: ¿Cómo te lo voy a hacer?
0: Porque
3: a propósito?
0: Explicás esto que no.
1: Bueno, pero te quiero hacer pensar.
2: No.
0: Yo estoy con la cabeza.
2: Si yo te digo, ¿vale? Si yo te digo que aumentó el uso de la capacidad instalada,
0: sí,
2: vos me entendés perfectamente.
0: Pero ¿sabés qué? Le estaba diciendo a Llavero.
3: Aumentó.
2: Bueno, los sectores que menos máquinas tuvieron prendidas durante el mes de abril, según informó el INDEC,
0: fue la radio, el transmisor.
2: Fueron los productos textiles, donde casi 6 de cada 10 máquinas estuvieron paradas. Y uno que viene cayendo con fuerza es la industria automotriz. 46% de uso de la capacidad instalada. 5 máquinas, podríamos decir, o 6 máquinas de cada 10 que estuvieron funcionando, y las otras, al revés digo, misma situación que la industria textil. ¿Cómo se dio entonces este número que compartíamos recién, este aumento? Bueno, básicamente por el promedio general que fue impulsado por refinación de petróleo y, bueno, esos otros sectores.
0: Refinamiento.
2: Que sí. Refinación de petróleo, también se puede
0: refinación?
2: Decir. Sí, también, según el informe, por lo menos.
0: Gracias por explicarme.
2: Sí,
0: dice,
2: lo dice la locutora.
0: No, esta locuta que me parió.
2: Así bueno, que, bueno, ese es el dato.
0: ¿Vos qué tenés?
1: Bueno, volvieron a advertir a Cristina Kirchner. Allá creo que no
0: qué
1: sé.
0: Qué vergüenza, como un chico, le tiene que decir que no juega mal.
1: Literal es como un chico, no nos olvidemos que está cumpliendo.
0: Es como un chico, es una cara dura.
1: Está en penitencia, quédese en penitencia.
0: Es una cara rota.
1: A ver, está cumpliendo prisión domiciliaria en la causa por vialidad. Y la cuestión es que todo comenzó el 14 de junio, hace poquitos días, cuando se desplegó una gran bandera en su casa, luces.
0: Chico, no se puede hacer eso. Siguen boludeando. Que vaya a la cárcel de 6 y se dejen hinchar las pelotas.
1: Bueno, que ahí está un poco. A ver, el juez Rodrigo Jiménez Uriburu firmó hoy una intimidación para Cristina Kirchner diciendo que justamente se obtenga de estas conductas o
0: ¿pero
1: comportamientos.
0: ¿Pero cuántas veces iba a decir se obtenga? Todos los días que le hacen chachá en la cola.
1: ¿Te acordás de esa vez que hubo 10 personas en su mesa dialogando y que le
0: no,
1: ahí
0: y
1: tuvieron que
0: todo
1: ver?
0: El edificio de ella. Ahí entra gente y sale gente todo el tiempo. Tiene que estar presa en una cárcel común.
1: Es que una de las conductas era esta convivencia pacífica con los vecinos, porque sabían que San José 1111 iba a ser el encuentro de manifestantes, militares. La cuestión es que eso no querían. Ni siquiera el que ella pueda salir al balcón, eso se cuestionó muchísimo. Bueno, lo que ocurrió es que este 14 de junio, con esta bandera que se desplegó, las luces, que cortó las calles, no le gustó la justicia, pero solamente hubo una intimidación con una carta.
0: Intimación. Pero no le gustó a la justicia. No, es injusto y tiene que ir presa a una cárcel común. Así como pedimos la prisión de Adorni, pedimos la de Cristina. Porque yo te puedo asegurar que si Adorni lo meten en cana, va Marco Paz. ¿Entendés? No le van a dar en el departamento a la casa de él.
1: Bueno, y muchos funcionarios, exfuncionarios de ella, están en Ezeiza, ¿no? No
3: sabemos
1: eso.
3: Se supone que es un tema de edad.
0: No, bueno, no, edad. Pero a mí me dan en mi casa, domiciliaria. Pero si no cumplo, bueno.
1: Y, no, y por ejemplo, te puede ser, una vez no cumplís, te dan una advertencia. Pero cuando estamos hablando de muchas advertencias, el cierre del escrito que envió este juez, lo que dice es, como ya estamos en el ultimátum, vas a ir a la cárcel. Bueno, no sé cuántos ultimátum le van a dar.
0: Meta. Se hace la chica traviesa, ¿viste? La verdad es una veterana que hizo bastante mierda en la Argentina. A mí, mira, tengo una cosa. Este gobierno, hay cosas que no me gustan, muchas. Pero el anterior es una mierda, lo que han dejado. Han destruido todo lo que tocaron. Y encima esta cara rota. Primero manda a los morochos a que digan Cristina libre. no va a estar libre, está presa por chorra.
1: Sí, sí, condena firme.
0: Y en segundo lugar, se hace tanto la cojuda, la montonera, y no se banca la prisión. En la cárcel, boludo. Yo sé lo que es estar preso con Néstor. ¿Sabes cuando estuvieron con Néstor? 2 horas. Averiguación de antecedentes saliendo de un baile. 2 horas estuvieron preso, que nunca fue montonera. Le gustó la guita más que otra cosa. Salía con el lagarto, creo que era. Un rugbyer. Andaba con una amiga que se llamaba La Turca. Andaban en un jeep blanco. Estaban peor que vos, Nancy. Cazando lo que veían. Niega que es la hija de un colectivero, honrosamente. Pero el padrastro de ella, colectivero, nunca fue de la High Society, pero ella soñó con ser de Recoleta, de la sociedad. Se afanó la Argentina, nada le alcanzó. Y encima de todo, cuando cae presa por chorra, quiere salir y se desespera y sale al balcón. Bancátela, dejate de romper la pelota, encerrate adentro de una pieza, agarrá un ovillo de lana, tejé pulobre para tu nieto, dejate de romper la bola, vieja mierda.
1: No, es que todavía recibe visitas, ella tiene que pedir una autorización cuando están fuera de esa lista de visitas.
0: Pero claro.
1: Pero constantemente está incumpliendo las medidas que se le otorgaron con la domiciliaria, motivo por el cual hay ya cierto enojo de un lado de la política, obviamente, del otro están esperando cuanto antes que la puedan liberar, están esperando a ese junio de 2029 que podría pedir su libertad
0: pero ahora
1: condicional.
0: Le cae lo de la causa Cuaderno.
1: Sí, claro.
0: Realidad, le caen todas.
1: Sí, sí, causas que lamentablemente van a tardar muchísimo en tener una resolución, pero en fin, tiene una condena firme. Tiene que cumplir la domiciliaria y bueno, acá hubo
0: ahora,
1: un documento.
0: Ahora la justicia que tenga huevo, los jueces pongan las pelotas.
1: Creo que
0: le da miedo darle prisión común.
1: Creo que va un poco más por ese lado porque ya son varias las normas que no cumplió.
0: Además es una vergüenza para los jueces, yo sí soy juez. Y tengo que volver y explicarle a mis hijos que no la meto en cana porque...
4: Claro.
1: Y es...
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6: La hora 19, 30 minutos en la ciudad de Buenos Aires, 15 grados 6 décimas, la temperatura 69, la humedad, cielo despejado.
7: Abrieron las puertas del estadio en Kansas, comienzan a ingresar los hinchas para ver el debut de Argentina.
6: Scaloni brinda su última charla técnica en la concentración donde le confirma a los jugadores la formación. Luego, el plantel partirá para el estadio. Molina o Montiel es la única incógnita para enfrentar a Argelia por el grupo J. Messi será titular y alcanzará una marca histórica. Se convertirá en el primer futbolista en disputar 6 Copas del Mundo.
7: Extendieron el horario del subte D por el partido de Argentina.
6: Funcionará hasta la 1 de la madrugada con ingreso único en Plaza Italia y solo 2 paradas para cada cabecera. Hacia Catedral solo habilitarán Pueyrredón y 9 de Julio. Y en sentido contrario, Olleros y Congreso de Tucumán.
7: Aviso de crecida para la costa atlántica bonaerense.
6: Rige para esta noche. El parte se extiende entre las ciudades de Mar del Plata y San Clemente del Tuyú. Prevén 60 centímetros por sobre los valores habituales.
7: Cielo despejado en la ciudad de Buenos Aires. La temperatura 15 grados 6 décimas.
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13: Máxima 14, sol durante la mañana tarde.
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0: Pelado, te doy la última carta antes de echarte.
1: Uy, no.
2: No, si mañana, se va mucho, yo me voy, ¿eh?
0: Lo mejor que podés hacer.
2: Dale.
0: Mañana, Diego Guelar y Lilita Carrió. Los quiero a los dos al aire. Diego Guelar para que me dé un panorama de dónde estábamos pisando y Lilita Carrió para que me cuente cómo la ve. Uh-huh. ¿Qué tenemos, negra?
1: Bueno, una amenaza de muerte en el mundo del espectáculo. Así como te la cuento. Mira si vos sabrás de estas cosas. Bueno, ¿qué pasó? Gastón Trezeguet contó
15: que lo amenazaron de muerte en las redes sociales. Él se asustó, reposteó lo que le había llegado de un usuario X, porque sabemos que son todos anónimos, donde le decía: te vamos a hacer mierda, mañana tiros, pedazo de PU, TO, bueno, etcétera, etcétera, etcétera, etcétera. Él dice: yo no sé quién está atrás de esto, no sé si realmente es una joda, mentira, un fanático de Gran Hermano, alguien que no tiene nada que hacer y agrede de esta manera, o si realmente hay un loco que mañana se aparece, claro, en la puerta del canal, porque como siempre decimos, todo el mundo sabe dónde trabajamos, dónde encontrarnos, quiénes somos, tenemos carita, tenemos nombre, bueno. Así que finalmente hizo la denuncia en la policía de la ciudad y le dieron un botón antipánico.
0: Igual el botón está al pedo, porque cuando lo apretás ya pasó.
15: Ya es tarde, muchas veces es tarde. En algunos casos puede servir cuando vos estás en tu casa, tenés una perimetral con una expareja, por ejemplo, y la ves merodeando, podés avisar. Y además avisa también cuando eso deja de funcionar, entonces te buscan, te llaman por teléfono, hay cierto control, pero no es 100% efectivo, obviamente. Muchas veces, además el botón, no me imagino un botoncito, no, es como un teléfono, donde vos tenés que marcar.
0: No, y pero bueno, con el cagazo que vas a marcar, si no te acordás ni dónde está.
15: Por eso, o sea, es cuando vos tenés una perimetral y vos ves que esta persona está más cerca de lo que debería estar o está merodeando, bueno, avisás y lo van a buscar. En este caso, que ni siquiera sabe quién es el agresor, no lo puede estar manejando el botón con cualquier desconocido que se le cruce.
0: Igual,
15: por la calle a la salida del canal.
0: Esa puta costumbre que tiene de amenazar.
15: Claro.
0: Yo no le doy bola y yo me defiendo solo, pero estos chicos no.
15: Bueno, entendemos que debe venir por algún comentario que él ha hecho en el panel de Gran Hermano, que debe tener
0: pero
15: que
0: no
15: ver
0: es que
15: con
0: te
15: los fanáticos.
0: Por un comentario de Gran Hermano.
15: No, pero nunca, a ver. No, pero nunca sabes si la persona que te está...
0: Reno.
15: O claro, es alguien con algún claro. problema de salud mental.
13: Ay, tal cual,
15: no, una
13: tal
15: persona
13: cual.
15: Con problema de salud mental que realmente se cree que es el defensor de tal participante y entonces
0: sí, se enamora
15: se cree,
0: de alguien.
15: Claro, se cree que en esa lógica, porque también tenemos un grave problema de gente con problema de salud mental que anda suelta por la calle porque no hay una ley que permita también hacerse cargo de esos o tratarlos.
0: Es
15: Así
0: verdad.
15: Que bueno, esta es la situación hoy de Gastón Trezeguet, que está muy asustado.
0: Igual te digo una cosa, ¿no? El botón antipánico es lo más al pedo. Porque cuando se te acercan ya estás perdido.
15: Bueno, claro.
0: Lo ideal es la investigación. ¿Quién era el otro día que le pusieron seguridad a custodia? No sé a quién. También que tenía miedo.
16: ¿Juanita Tinelli?
0: A Juanita Tinelli.
16: Sí.
0: Sí, reparten un botón antipánico, los boludos. Lo que pasa es que no hay respuesta. Y quiero decir a la policía, chicos, que está abajo de Puente Saavedra, parando, hinchando las bolas a todo el mundo, sacando de los autos. Vaya un cachorro, no joda a la gente que está de fin de semana, ayer fue feriado.
15: Sí.
0: Parando a todo el mundo, rompiendo las pelotas. Los chorros andan por adentro, no por Libertador, ni por Cabildo, ni por Panamericana. Los chorros andan por otro lado. No hagan estos procedimientos pedorros, que lo único que hacen es cagarle la vida al pobre vecino que fue a pasear al barrio chino, un amigo mío ayer,
15: sí,
0: y le terminaron secuestrando, a tener un auto cero. Entonces tenía la patente de adentro de papel.
15: Claro, la quedaron.
0: Le sacaron el auto, tiene que dejar el auto. Decir que la intervención, le agradezco al jefe de seguridad de la capital que se dio cuenta, pero la chica que, la policía, el pie me llamó, voy a decir la verdad, quise hablar con la oficial, no voy a hablar, pero habla, escuchá, te llevo los papeles ahora. No tengo nada que hablar con una. Tratan tan mal a la gente.
13: Claro.
0: Igual que los de tránsito, estos de amarillo.
2: Ay, son tremendos.
0: ¡Qué basura! Son tan resentidos y pedorros que si ven una mujer, por ejemplo, son tan babosos, jeropa, ¿viste? ¿Sabes que te tiran el segundo de poder ese de mierda?
15: Exacto.
0: Que tienen.
15: Es la cuotita de poder.
0: Boludea, sí. La cuotita de poder. Sí, sí, sí. No nos jodan. Hay que pedirle, no nos jodan. Hay épocas de elecciones. Voten la seguridad desde otro lado. Mira, te voy a contar. El intendente de San Isidro, al que yo no recibo sobres, porque, ¿qué? La defendés. Terminó con el... ¿Te acuerdas lo que era mi barrio hace 6 meses?
15: Sí.
0: Mataban gente todos los días, secuestraban, todo, no hay más. No hay más. Hizo un batallón de gente preparada.
13: Claro.
0: Se acabó.
13: ¿Y sí?
0: Se acabó.
13: No es tan complicado, ¿no? No ponerle complicado. Onda.
0: Quiero decir que le di a la dillo. Le dije, ¿para qué pone gente al pedo? Pone 120 tipos preparados. Que paren a todos. ¿A dónde van? ¿Dónde son?
13: Claro.
0: Loma de Zamora, ¿qué hace acá? Paseando, bueno, tomátela. Basta. ¿Por qué no estás paseando? Porque el auto Entonces se acabaron los robos. Entonces yo lo que digo es, y quiero agradecer porque el otro día llamé, porque hay un pozo en Libertador, enorme, cada vez que pasaba, ¡pam!, pegaba el auto abajo. Llamé y dije, hay un pozo en tal lado, dame las coordenadas, lo arreglaron en el día. Se pueden hacer las cosas bien. Se puede trabajar bien. No estoy haciendo propaganda a Ramón, porque yo lo quiero también a Pose, que conmigo se ha portado siempre muy bien, no es cuestión que intendente.
17: Sí.
0: Pero está bien, esa parte de San Isidro es como Beverly Hills, ¿no? Hay que ir para donde está la gente humilde, que nadie da bola, que nadie escucha. Pero realmente, chicos, hay que cambiar la cosa, no se puede vivir así. Bueno, ¿qué tenemos?
13: A ver, Babi, qué excelente, me encanta que hables con el público, eso es una persona muy inteligente, interesante, capaz de despertar mucho interés. Para que el oyente te escuche. Soy Tomás de Morón.
0: Ay, gracias, Tomás.
13: Felicitaciones, programa.
0: Gracias, Tomasito.
13: Tomasito. Acá, bueno, no, todos los mensajes son lindos.
0: No importa, léelos todos.
13: Babi, qué pesado. Hablando de Miami, ¿por qué no hablas de Cataratas, Mendoza, Córdoba, Corrientes?
0: Para eso está vos.
2: Sí, fallo.
0: ¿No? ¿Sabés qué pasa? Que no conozco Cataratas.
15: No, Cataratas es muy lindo, pero ayer hablamos con alguien de Mendoza, de San Rafael.
0: Sí. Sí, ese es el resentimiento. Mm. En Miami también existe y es una realidad. Ahora te hago una pregunta a vos. ¿Por qué el 80% de los argentinos se van a Miami y no van a Cataratas? ¿Por qué viajaron todos para el Mundial a la mierda y no fue a Mendoza? ¿Entendés? No soy yo, es la gente. Además, hay que conocer el mundo, no yo. Yo viajé poco por mi mujer que me rompe los huevos. Si no, no viajaría.
13: Okay.
0: Y amo mi país. Bueno. Pero también hay que mostrar, y no hablábamos de Miami, hablábamos de la idiosincrasia de la gente y no precisamente a favor.
15: No, y mucha gente que ha viajado, el caso de Marcelo Iripino, por ejemplo, que se fue con su marido a Miami pensando que se podían instalar, se iban a instalar hace 30, 40 años que está con el marido, con Marcelo.
0: Me río con Iripino,
15: es divino, es divino. Pero bueno, él contaba la otra faceta que era esto, decía, a las 8 de la noche nosotros queríamos hacer algo, ya estaba todo cerrado, no tenés amigos, no tenés con quién ir a charlar.
0: Te como una onda.
15: Y terminaron volviendo a la Argentina porque no se adaptaron.
0: No te adaptás, yo no me adapto a Estados Unidos, yo no me adapto. Yo a veces me quedo porque mi mujer tiene donde estar allá bien cómodo un mes. Ya a los 10 días le digo, vámonos, ¿qué hacemos? Quiero volver a irme a otro lado. Te aburre, siempre lo mismo.
15: Bueno, yo te reemplazo. Cuando tengas que venirme a avisar, yo voy también.
0: Con mi mujer.
15: Sí,
13: acá Silvina dice: si soy de Lomas de Zamora, ¿no podés pasear por San Isidro, Babi?
0: Sí, lo que no podés andar con un auto con patente trucha, cuatro tipos a las 2 de la mañana mirando casas. Eso no podés hacer.
13: Claro.
15: En ningún lugar.
0: En ningún lugar. En Lomas de Zamora tampoco, te aseguro.
13: Ok.
0: ¿Qué tenemos? ¿Tanda? Vamos.
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3: Es la hora 19:49 minutos.
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3: La temperatura, 11 grados, 5 décimas. La humedad, 65%.
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0: tenemos a Verónica Lozano.
1: Pero.
0: Con los ganadores.
2: No, Verónica Varano.
0: Varano.
2: Verónica.
0: Banano. Bueno, tenemos los ganadores.
2: Sí,
0: vamos.
2: Señor. ¿Quién se lleva la cena de mar de la cocina de Ana Mellino? Camila, 284, los tres últimos del DNI y el par de entradas para la obra cuando Fran conoció a Carlitos en el Teatro Tabarís. Jorge, 531.
0: Bueno, gente que es feliz porque va a comer esta noche.
3: El que va a estar feliz va a ser Manuel Ador.
2: ¿Por qué?
3: Porque lo invitaron el sábado al acto que se hace por el Día
2: de la
3: Bandera. A ver,
2: dice que te acerques un poquito. Ahí va.
3: Que digo que lo invitaron al acto que se hace por el Día de la Bandera.
1: Ay, qué lindo.
3: Sí, en Rosario, en el Monumento a la Bandera, que es muy linda. Obviamente va a ir con Milei, y Milei parece que lo invitó, pero no invitó a Villarroel otra vez.
1: No, qué mala onda.
3: Sí, parece que Villarroel no va a ir.
0: Tengo una pregunta, ¿cómo es la historia? Van juntos Milei y Adorni.
3: Y supongo que va a ir también Karina. El punto.
0: El trío.
3: La X de la cuestión es que Milei sigue insistiendo también con respaldar a Adorni. De la actividad, por supuesto, va a participar el gobernador santafesino.
1: Maximiliano Puyaro,
3: que recordemos que hace poco se reunió con Macri también.
0: Y quiere ser presidente Puyaro.
3: Puyaro, es verdad, tiene aspiraciones presidenciales.
1: De la anterior elección, ¿no?
3: Sí. Bueno, es uno de los gobernadores que tiene perfil más alto, podríamos decir, en el sentido de no solo notoriedad en todo el país, sino también de cómo se mete en diferentes temas de agenda.
0: Yo imagino el acto de la bandera, ¿no? Me acuerdo uno de Cristina Kirchner, que dijo... Yo me acuerdo cuando venía con Néstor.
3: Así hablaba.
0: Néstor, sí.
3: A ver, ¿cómo?
0: Y desde el helicóptero veíamos las dos torres y le dije, Néstor, y estuviste así a largo.
1: No,
0: que
1: pues,
0: hablaba de las torres. Esas torres viven los jueces, los narcos y los políticos. Todo en la reunión de consorcio se encuentran los narcos, los jueces y los políticos.
1: Sí, ahí saliendo negocios.
0: Han hecho mucho con el blanqueo de la...
3: ¿Qué le dirá Puyaro a Milei y cómo? Viste que estábamos analizando con Nancy también mucho el tema de las fotos. ¿En la foto dónde se va a poner? Porque la última que se sacó la mesa política para el cumpleaños de Patricia Bullrich, a Adorni le pusieron, viste, en el costado.
0: Adorni dice, ponete allá la punta por si hay que cortarla. ¿Viste?
1: Claro,
0: no pongas la mano arriba de ningún hombro.
1: No, porque después Photoshop...
0: Sí.
3: No tengo esta información, abro la pregunta para que lo pensemos juntos. ¿Podrá pujar o mediar entre Macri y Milei? Porque recordemos que parece que el PRO, si no lo sacan a Adorni o si él no renuncia, va a terminar dando apoyo para que se avance justamente en los 6 pedidos al menos que hay de interpelación contra el jefe de gabinete.
0: Yo creo que no, Macri no va a negociar con nadie lo de Milei. Está muy enojado, no hay negociación alguna. Además, ¿qué pasa? No Milei, con
1: Adorni.
0: Todo lo que toca Adorni lo ensucia. O sea que nadie quiere darle la razón aunque la tenga, porque te quemas con él.
1: Es que cuando habló, a los 2 segundos le desmintieron todo.
0: Al único que se le ocurre hacer esto es a Milei, que no sé qué negocio habrá entre los tres. Para mí, ahí tiene que ver algo con la cripto, tiene que ver con Libra, alguna cosa rara ahí que no lo sé. Que va a tener...
3: Lo hablábamos, Babi, con el economista que sacamos esta semana, la semana pasada. Para la justicia hay inconsistencias en lo que dijo Adorni. Más allá de su teoría, los números en lo práctico no cierran. Así que también están
2: avanzando. Pero claramente.
0: Yo me hubiera dedicado a hablar bien de Milei y hoy tenía una pautita.
2: Ay, va. ¿Y estás a tiempo?
1: La única pautita es una foto hecha con IA de que Babi es como que es el enemigo, que la subiste hoy en Instagram.
0: Me chupan huevos.
2: Pero no estás a tiempo.
0: Digo, si hubiese estado entre los chupaculos.
2: No, de repente no te cae bien Milei, no.
0: A mí Milei me cae espectacular.
1: Ay, pero
0: no me gusta lo que hace. Pero
3: igual, Babi,
2: 10 para cada uno, mirá.
3: Decime qué periodista dijo que Adorni tiene un punto en lo que contó nadie.
0: ¿Qué? ¿Un punto de qué?
3: Claro, ¿no?
4: No, con lo de Adorni fueron todos críticos, no hubo nadie avalándolo.
1: Es muy obvio.
0: Pero, perdón. Hay críticos y hay críticos. Una cosa es decir, no, che, lo que hizo Adorni es pésimo. Pero ojo, que también hay que ver por qué puedo haber tenido la plata de la cripto. Esos son los que cobran. Los que cobran no te dicen.
3: Como te digo una
0: cosa. Es un turro que tiene que estar en cara. Te dicen, está mal, lo que yo tenía que haber dicho en fecha. Porque viene 3 meses para dar la declaración jurada. O cuando alguien lo critica, chiflan para otro lado y dicen, no, no, está bien. Es tarde. O decir, la verdad es que a mí me decepciona. Pero otra cosa, espero que pueda demostrar todo. Hasta la voz me sale parecida. Entonces, realmente...
3: ¿A quién imitará?
4: A ver, imita.
0: A nadie. Pero yo lo que te
3: una,
0: digo...
3: Un poquito más que
0: ah,
3: yo no me
0: encanta.
3: No, no,
0: bueno,
3: no.
0: Bueno, te voy a decir.
3: Ah, ya está.
0: Realmente, los que pasan por ventanilla, primero que le cortan las orejas al toro cuando está muerto, porque critican ahora que ya es indefendible. Pero tuvieron 3 meses... Dios me libre, ¿viste? Chicos, no peguen, no peguen a Adorni. Y ahora hay otra nueva que es, sí, está bien, ¿viste? Pero los otros fueron unos hijos de puta, por eso está este. No tenemos que medir en quién es más hijo de puta. Tenemos que no robarle a la gente. Como dije en mi nota, que vos bien leíste hoy, cada peso que se le roba al pueblo. Tenemos que tener esa... Cada peso que se llevan es un peso que le falta al pueblo. Y eso no hay que permitirlo. ¿Algo más? ¿Queda algo?
2: Sí, la selección ya está partiendo rumbo al estadio en este momento en vivo.
0: Yo me voy a América 24.
3: Ah, pensé que...
0: A 24 tengo el Ángel a las 11 de la noche.
4: Pero está muy bueno eso porque hay mucha gente a la que no le interesa el partido. ¿De qué vas a hablar, Babi, hoy?
0: No sé, pero lo único que le voy a pedir a la gente que no le interesa el fútbol que me acompañe. Sí. Porque es una patriada ir a hacer tele hoy.
4: Sí, absolutamente lo que decía hoy.
2: Entonces, que vos mismo no mires el partido, que vos mismo hagas el programa.
4: No,
2: bueno,
4: no, vos iba a estar con el celu ahí abajo.
0: Yo sí les cuento lo que me pasó en el primer mundial, 78, el primer partido.
2: ¿Qué? Chao.

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1: A las 8 de la noche, 15 grados 6 décimas, la temperatura en Buenos Aires, 69 el porcentaje de la humedad, el cielo está despejado.
2: La Libertad Avanza decidió levantar la sesión del jueves en el Senado para evitar que avance el pedido de interpelación a Adorni.
1: Ante la renovada presión de la oposición contra el jefe de gabinete, se pospuso el debate que iba a tratar la ley de propiedad privada y algunos pliegos judiciales. También se espera que se caiga la reunión de labor parlamentaria convocada por la vicepresidenta Victoria Villarruel para mañana a las 18.
2: Criar a un hijo en mayo superó los 600 mil pesos.
1: De acuerdo a lo informado por el INDEC, para criar a un hijo de entre 6 y 12 años se necesitaron el mes pasado 666 mil pesos. Costear los gastos de un menor de 1 a 3 años demandó 620 mil pesos.
2: Elecciones en Perú, Keiko Fujimori se consolida en el recuento y Roberto Sánchez dice que no aceptará los resultados.
1: Con el 99% de las actas escrutadas, la candidata derechista alcanza los 35.000 votos de diferencia. Su rival denunció irregularidades, falta de transparencia y llamó a marchas de protesta. La autoridad electoral informó que el cómputo final podría demorar entre 2 semanas o hasta fin de mes.
2: Cielo despejado en la ciudad de Buenos Aires, 15 grados 6 décimas la temperatura.
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0: 5 minutos pasaron desde las 8 de la noche. Allí estaba cantando Juanse. Juanse, yo quiero mi pedazo.
1: ¿Por qué no me lo das?
0: Si yo ya puse plata y el pedazo no está. Eso es lo que dice Juanse. Todos saben de qué está hablando. No vamos a andar espoleando una historia tan críptica. Hoy es un día que gran parte del país está hablando del partido. Obviamente porque el partido es ahora a las 22, un partido que debuta la Argentina, que, bueno, no es definitorio, tampoco es la muerte, porque ya le pasó. Los grandes equipos que han gastado fortunas y ahora prestan jugadores que en la selección parece que no funcionan igual, pero bueno, eso lo va a decir Jorgito. La cuestión, quiero decir, que a las 21 y 30, yo creo que si de acá nos vamos nadie se entera.
1: Claro.
0: Porque ya la gente va a estar en la previa, previa, en la previa, en la picada, en la previa. No sentate acá, no te sientes acá. No, pues tenías un calzoncillo verde y yo trajiste un calzoncillo marrón.
2: Pero capaz estamos de fondo.
0: ¿Sí? Ojalá, ojalá.
1: Hasta las 10,
0: pero bueno,
3: es todo, todo cierto lo que decís.
0: Los mejores deseos para, o bueno, no sé si se puede decir, en el teatro no se puede decir. Pero bueno, hay que romper con esta racha donde los equipos mejores del mundo no están a la altura, o los que vienen de abajo tienen toda la adrenalina. No sé. Vos lo dijiste, España 5. Lo que hubiera dicho cualquiera.
3: Sí, claro.
0: Y empató.
3: Sí, sí.
0: Bueno. ¿Qué otro equipo? Estados Unidos,
3: 4-1 a Portugal.
0: A Portugal.
3: Ah, perdón, a Paraguay.
0: A Paraguay, que es uno de los equipos futboleros.
3: Sí, bueno, digamos que podía perder, pero no de la manera tan... No.
0: ¿Colombia jugó?
3: Colombia juega mañana.
0: Bueno, Colombia... Uno
3: ante dice, Uzbekistán.
0: Dice, Colombia es fútbol puro. Bueno.
1: Brasil.
3: Empató con Marruecos.
0: Bueno.
3: Hay cosas raras en el Mundial. Pero no en cuanto al juego. Hoy Francia jugó contra Senegal y en Senegal había 9 tipos que nacieron en Francia. Que se formaron en Francia, que se criaron en Francia.
0: Porque fue una buena colonia.
3: No, hijos.
0: Pero de... Senegal no tuvo... Sí. Porque hay muchos que fueron colonia.
3: Claro, bueno, pero son
0: porque
3: hijos...
0: Porque por eso... Pero para primero, políticamente, ¿fueron o no colonia?
3: Sí, en algún
0: entonces
3: momento,
0: tenés
3: sí.
0: La cuestión esa de que no importa... Si naciste o no, claro. Y tenés la facilidad de...
3: Claro, bueno, hay un intercambio con esto de las nacionalidades y que hijo de... Pasa Argentina también, con un par de jugadores que no nacieron en Argentina. Giuliano Simeone, el caso de Nico Paz también, no nacieron en la Argentina, pero son hijos
0: bueno,
3: de argentinos.
0: A las 22, ¿algo sí. para decir de último momento que no juega o que juega?
3: No, todavía no está confirmado el equipo. Se presume que va a jugar Medina de lateral izquierdo, que era una de las dudas. Y a esta altura algunos dicen que va a ir Molina de lateral derecho y otros dicen
0: pero
3: que va
0: digo,
3: a ir Montiel.
0: ¿El equipo están todos a disposición?
3: No.
0: Bien.
3: Tagliafico no.
0: Tagliafico no, tenés razón. ¿Y la mano del arquero?
3: Está bien, no sé si 10 puntos, pero está bien.
0: Ok.
3: Está bien. Bueno. Y Julián Álvarez está, no 10 puntos. Paredes está, no 10 puntos. No creo igualmente que sea un motivo suficiente como para usarlo como excusa en caso que las cosas no salgan bien, porque de última es lo que eligió Scaloni.
0: Un partido con todo lo que uno supone es, mira, Scaloni diciendo, mira, Tagliafico, vos no podés jugar, a vos Paredes te cuido y a vos arquero te cuido porque es Argelia, pero ya vimos que el fútbol tiene sorpresas.
3: Sí, yo igualmente, si hay una línea imaginaria en donde acá están los que subestiman a Argelia y acá están los que respetan a Argelia, yo estoy del lado de los

0: que los respetan, Argelia.
1: ¿Lo sobreestimás?
0: No, al contrario. No, yo creo que han crecido mucho. A ver, Senegal hoy jugó contra Francia, no estuvo tan lejos en el primer tiempo de ganarle. Después perdió 3-1, podría haber empatado.
1: Estuvo cerca.
0: Hay países que resulta inalcanzable soñar con una victoria en un mundial. Cabo Verde es un ejemplo.
1: A esta altura, y cuando te lo pregunto a vos, y como se estuvo preguntando a muchos tipos que saben mucho de fútbol, ¿siguen pensando? Yo no tengo la respuesta. ¿Siguen pensando en Francia, España, Argentina?
0: Yo sí.
1: Bueno, más o menos, pero el comentario en tu grupo de los que
0: la gran mayoría de la gente
1: es el arranque y se acomoda.
0: Sí, yo creo que el mundial no veo que haya espacio para sorpresas. No veo una selección ganando un mundial por primera vez. Tranquilamente podría pasar, pero no lo veo.
1: Bueno, a mi derecha está la señora vasca, doña Bartarreche. Que tiene, le pasó una de las peores cosas que le puede pasar al ser humano, salvo la muerte.
2: Una desgracia. Sí.
1: Salvo la muerte propia o ajena, cercana, lo peor que te puede pasar es que muera el Simanqui, ahora el celular.
3: Sí.
1: Se murió.
3: Me da pena decirlo así, porque es un celular y es algo material. Pero hoy es mi herramienta de trabajo, es mi billetera virtual,
1: es mi
3: cajón de recuerdos.
1: No, no me cuentes.
3: Así que es desde, una pérdida
1: desde,
3: que duele.
1: Desde ver cómo está el banco, desde pagar, desde cobrar, desde...
3: Soy mal colectivo. Hoy me tuve que volver caminando, no sé ni cuánto tardé porque tampoco tenía reloj. Creo que tardé como una hora. Un viaje en colectivo tardó, no sé, 5 minutos.
1: Bueno, ¿podemos hacer alguna consigna más allá de que digo, para ser coherentes con el país y con lo que siente? ¿Alguna consigna no muy complicada de fútbol, pero no muy complicada?
3: Habíamos pensado en...
1: Pero, o sea, no muy complicada. ¿Cómo sale? Que es sencillo, porque hay mucha gente que por ahí dice, no, gana, y otra gente dice, yo la verdad es que tengo miedo.
2: Claro, como cuando lo pones en el fixture, que decís, a ver cuánto pensás que puede llegar a salir.
1: Algunos por cábala van a menos, prefieren ser punto.
3: Claro.
2: Sí.
0: Yo en mi prode que estoy haciendo puse un resultado muy ajustado.
2: ¿Ah, sí?
1: 1-0, 2-1.
0: 2-1.
1: 2-1.
2: Ah, puse el mismo resultado.
1: Yo pensé en eso.
2: Yo también, chicos, pusimos todo.
0: Lo que pasa es que vengo muy mal en el prode, pero bueno.
2: Sí, yo también le vengo errando
1: todo. Bueno, vamos a ver entonces, ¿cómo sale la Argentina hoy? Pero traten de o sea, una mezcla de sentimiento, corazón... bandera y el que ve fútbol.
0: Y raciocinio.
1: Raciocinio, con muchos equipos que le están haciendo el aguante al 0-0 de una manera terrible.
2: Tal cual.
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1: No te ha afectado la rapidez, el razonamiento, nada. Pero...
3: ¿El tema de la falta del celular?
1: Claro.
3: No. Bueno. No, porque aparte acá tengo una compañera que me va a ayudar, me va a prestar un celular hasta que yo pueda comprar
1: el dinero.
3: Igual
1: después te dice, yo no te conté. Es como la que prestó la casa.
2: ¿Qué? ¿Te imaginas?
1: Pero hay un gasto al tocarlo y qué sé yo, hay un desgaste que sacando la cuenta y todo.
2: ¿Dólares?
1: Son 10 mil pesos.
3: No, se los pago.
2: No,
4: el alquiler.
2: Se los tos.
1: Bueno, Laurita, ¿cómo estás?
2: Bien, mira.
1: Bueno, Lucio, ¿cómo estás?
2: Pensando
1: está
2: en el partido.
1: Muy positivo para hoy, Lucio, o más o menos positivo. Laurita está con temblores. ¿Cómo mucho? ¿Vos? ¿Cómo?
2: ¿Cuánto? 2-0 dice, míralo. Positivo.
0: La cara de canchero.
2: Dos pepas,
0: dice, no,
2: está sobrado. No cancheriemos, chicos.
1: Tommy.
2: ¿Cuánto crees?
1: ¿Qué? ¿1-1?
2: No, pará. No, tenés razón, hay que dejar...
1: Mirá lo que pasó hasta ahora.
2: Sí. Tal cual.
1: Mati.
2: Está bien.
0: Se fue, Mati.
2: Está acá.
0: Ah, no, ahí está. 2-1. 3-1.
1: Bueno, yo estoy en el 2-1 y Jorge está en el 2-1.
2: Para entonces, Tommy dice que
1: empatamos. ¿Y Lucas qué dice? ¿Está Lucas?
2: 2, ¿cuánto?
1: 1-0.
3: 2-1.
1: 2-0.
2: Ah, 2-1. 2-1 también.
1: 2-1, hay tres, somos mayoría. No, eso no indica nada.
0: Ganemos, después vemos la diferencia.
1: Al agua.
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2: No tenía que esperar a que me defendiera nadie a los 17 años. Me tenía que defender sola. Esa es la historia de vida que es la de muchas mujeres. Yo no soy la única que pasó eso. La independencia de las mujeres en mi generación traía también a los hombres que supieras pegar un tortazo cuando era necesario, o que supieras huir de un lugar cuando era necesario, porque la pasabas también en situaciones peligrosas, o que supieras combinar el tortazo para poder huir. No creo mujeres achicadas, sino creo mujeres más bien muy seguras de que a ellas no se las llevaba por delante.
1: Pensadores y escritores argentinos.
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11: Bueno, 22 pasaron desde las 20. ¿Cómo sale el partido? Bueno, tu intuición o...
12: Sí.
11: Una mezcla de intuición, sabiduría, análisis serio y ganas.
12: Yo estoy haciendo lo mismo que hace Jorgito, estoy en el PRODE marcando. Y voy marcando, marcando, ¿y? Marcando. Yo puse 2-1, 2 Argentina.
11: Sí. Bueno, o sea,
12: bueno,
11: que
12: te imaginas que voy al revés.
11: No, sos del club. Jorge, lo mismo.
12: Sí.
11: Igual,
12: siento que ganamos, no sobradísimo.
11: Y también creo que era Lucas.
12: Sí, Lucas dijo 2-1.
13: Bueno. Yo también.
12: Y Valen también. O sea, somos 1, 2, 3, 4.
11: Estamos haciendo fuerza.
12: 5 que decimos 2-1.
11: Laura está muy prudente. No, sí, está muy bien.
12: No, hay que estar...
11: ¿Alguien dijo 1-1?
12: Sí.
11: Tommy. 2-1 o 3-1 dijo Matías.
12: 3-1
11: Matías. 3-1
12: Matías.
14: El más optimista de todos.
11: Y Lucio... 2-0. Bueno, 2-0, 3-1, ahí están los optimistas.
12: ¿Y vos, Lu?
15: 1-0.
12: Ah, bueno, tranquila.
11: Estás en el club de Laura.
15: Tranquila.
12: A mí me da miedo el 1-0, porque viste, de repente se te puede...
15: Igual dicen que el peor resultado es 2-1.
14: 2-0 dicen que es el peor resultado, pero es una mentira, dámelo siempre el 2-0.
12: Claro.
14: Después veo cómo lo administro. En este momento está llegando el seleccionado argentino al estadio.
11: Bueno, y vos que... cuando lleguen...
13: Ya hay mensajes.
11: A ver...
13: Sí, sí. Acá Walter Turco de Pilar dice, chicas, yo las banco hasta las 22 horas.
12: ¡Bien!
14: Pará, que baje ustedes la tele, que ponga el oral, que nosotros Walter le contamos cómo va.
12: ¿También? No, bueno, también.
11: Bueno, vos andás a ganar tus oyentes, claro, más tarde. Este es el programa, que ganamos los nuestros hasta las 22, que ya, no, no, ya es mucho.
12: Se nos quiere robar los oyentes.
14: No, que se queden hasta las 22 y sigan, estoy diciendo. Que extiendan un poco su vínculo afectivo.
12: Yo no lo puedo creer.
13: Sergio dice en YouTube, 3-0, gana Argentina por goleada.
12: Sí, bien, ojalá.
13: Te hago el aguante, Cholo, me encanta el fútbol, pero no me dejo llevar por la pasión. Sé que es difícil entender, pero prefiero tus contenidos, excelente programa.
12: Me gusta.
11: Bueno, muchas gracias. Bueno, nada, 24 pasaron desde las 20, ya hemos dicho la comida de mar,
12: sí,
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11: La primera.
12: Vamos con la primera. Bueno, ya sé, te vas a enojar porque es algo que va a pasar en el 2027. Pero no importa, te lo traigo igual. ¿Ok?
11: ¿No te fuiste un poco?
12: Sí, estoy un poco antes lejos.
11: Antes se iban a fin de año, yo decía en diciembre. Pero eso fue hasta el 2027.
12: Aparte, diciembre del 27.
11: El contrato de alguien con...
12: Pasa que, ¿sabes de qué estamos hablando? De una gran película de Hollywood que, bueno, lamentablemente estas cosas se proyectan con mucho tiempo. Estamos hablando de El Señor de los Anillos, esta superproducción que es en conjunto Londres con Hollywood. Me encanta. En donde El Señor de los Anillos, que tiene muchos adeptos, tiene mucha gente, muchos fanáticos, sobre esta saga de Tolkien... Bueno, vuelve a la pantalla grande, pero la historia va a tratar sobre Gollum, que es el personaje que es... Bueno, no quiero spoilear todo porque... Bueno, igual ya seguramente todos vieron...
15: Yo no la vi.
12: ¿No viste El Señor de los Anillos?
15: No la vi.
12: Ay, ¿vos viste El Señor de los Anillos?
11: Yo no la voy a ver.
15: Me quedo dormida. No, yo trato, pero no
12: Yo
15: puedo.
12: No puedo creer.
11: No. Pero no, ¿por qué no puedo creer? ¿Vos leíste el Ulises de Joyce?
12: No.
11: Bueno, no lo puedo creer. No lo puedes creer.
12: Ay, Dios, lo voy a leer. Ahora lo voy a leer.
11: No lo consumamos.
12: Bueno, brevemente, El Señor de los Anillos trata sobre el poder del ser humano ante un anillo, ¿sí? Y hay todo una... Exacto,
11: ¿quién lo tiene?
12: ¿Cómo quién lo tiene?
11: Se sabe dónde está.
12: Ah, sí, claro. Bueno, la historia trata de que el anillo más poderoso del mundo está en manos
11: Bueno.
12: Cuando un pequeño hobbit, que es parte del mundo de Tolkien.
11: ¿Qué es el hobbit? ¿Un personaje? ¿Una criatura?
12: Es una raza, sí, es como una raza. Chiquito. Fuera de los humanos. Sí, es muy chiquito, mide 40 centímetros aproximadamente.
15: Pero para enano es alto.
11: Pero sí. ¿No dijiste que no lo habías leído?
15: No, la he visto. Pero digo, para enano es alto, para alto, bueno, ¿no?
12: Exacto.
15: Como que se queda en el medio.
12: Bueno, toda esta saga trata de la destrucción de este anillo para que no se apodere del mundo un malvado, porque tiene muchísimo poder. Bueno, esta saga ya está terminada. Esto ya, obviamente, si quieren lo pueden ver. Pero ahora va a estar la casa de Gollum. Gollum es uno de los personajes, ¿viste cómo cuando hablamos del spin-off? Es uno de los personajes del Señor de los Anillos, del mundo del Señor de los Anillos, que tiene mucha importancia dentro del Señor de los Anillos, pero va a tratar sobre sobre cazar a Gollum para agarrarle el anillo. Lo importante de esto es que la dirección va a ser de Andy Serkis, que Andy Serkis es quien protagonizó El Señor de los Anillos y hacía de Gollum. Ah. Ahora él la va a producir, la va a dirigir y también va a actuar.
15: Todo
12: va a ser. Y dentro de esta saga está, ya es oficial, que va a estar Anya Taylor. Que Anya Taylor es una actriz estadounidense, pero que es casi argentina, podemos decirlo, porque ella... Se considera argentina.
15: Es nuestra, se considera argentina.
11: Por países, pero sí hay argentina en todos lados. Sí.
12: Bueno, así que Anya se sumó al elenco y por eso quería contarlo, porque, bueno, es casi nuestra. Es casi argentina.
11: Una película que de los tanques mundiales.
12: Sí, por supuesto. Por eso ya se está, digamos, ya está en producción, ya se están confirmando todos los actores.
11: Pero, ¿te gusta o no? Es un tanque, digo, hablo por mí, son esos tanques que todos los países, hasta los más raros.
12: Sí.
11: Tiene su versión.
12: Sí, y además lo último que te digo, tiene muchos adeptos, como decirte Harry Potter, claro. Son esas cosas que hay grupos de gente que se forma para ir a convenciones, por eso es tan esperada.
11: Y andan con las ropas.
12: Sí, se visten, todo, así que por eso está tan esperado, por más de que falte, ¿no? Fecha diciembre de 2025,
11: año
12: lo
11: y
12: que
11: medio,
12: se espera.
11: Año
12: sí.
11: y medio. Lu.
15: Hay un espectáculo que se llama Ellas son Tango, el cual homenajea a cuatro grandes artistas mujeres que marcaron el tango, la historia del tango argentino, como ser Tita Merelo, Libertad Lamarque, Nelly Omar y María Nieves. Es un show en donde combina música, combina danza, actuación, relatos, mucha historia, y en donde recorren las figuras fundamentales, estas mujeronas que marcaron el tango. Está protagonizado por Andrea Guidone, Anita Martínez, Marisol Otero y Vane Butera, con la participación especial del Chino Laborde, que es un cantante de tango.
11: La Otero sé que es buenísima, son las dos Oteros, son buenísimas.
15: Muy buenas. Sí. Y Andrea Guidone, que además de bailar, canta muy bien, y Anita Martínez, que le mete además su toque actoral.
11: Bueno.
15: Va a estar presentándose desde el 18 de junio.
11: ¿Dónde?
15: En el Centro Origami. Es un lugar muy paquete, muy
11: ¿Es japonés,
15: bien.
11: ¿Es eso?
15: Está frente al...
11: ¿Por qué se llama origami?
15: Porque tiene forma de origami.
12: Ah, mira.
15: Es espectacular.
11: Bueno.
15: Antes de llegar al aeroparque... Ahí está, las entradas son bastante saladitas, desde 130.000 pesos.
11: Ay.
15: Pero te dan una copita de vino.
11: Entonces dame 8. Las 8:30 de la noche.
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17: La hora 20:30 minutos en la ciudad de Buenos Aires, 13 grados, 2 décimas la temperatura, 80 el porcentaje de humedad, el cielo sigue despejado.
18: Formación confirmada de Argentina.
17: Emiliano Dibu Martínez, Gonzalo Montiel, Cristian Cuti Romero, Lisandro Martínez, Facundo Medina, Rodrigo De Paul, Enzo Fernández, Alexis McAllister, Thiago Almada, Lionel Messi y Lautaro Martínez.
18: El regreso a casa para ver el partido de Argentina. Atención, automovilistas.
17: Avenida Cantilo cargada desde Aeroparque. Reducción de calzada en autopista Buenos Aires-La Plata por obras en el nuevo cuarto carril. Desde el kilómetro 11 y medio al 14 y 18 hasta el 20, zona Wilde y Quilmes. En autopista del oeste, de 21 a 4, habrá reducción de los carriles medios y rápidos por bacheo a la altura de San Pedro y Derqui. En tanto, el tren Belgrano Sur, Ramal González Catán y el Roca Ramal Bosques Temperley circulan con demoras por problemas técnicos.
18: El Tribunal Supremo condenó a Eduardo Bolsonaro a 4 años de cárcel por sus gestiones para que Estados Unidos imponga sanciones a Brasil.
17: Se trata del ex diputado, uno de los hijos del ex jefe de Estado brasileño detenido Jair Bolsonaro y hermano de Flávio, candidato a presidente. Además de la condena de cárcel, que se cumpliría en régimen semiabierto, la alta corte le impuso una multa de 100 salarios mínimos, poco más de $31,000.
18: El cielo está despejado en la ciudad de Buenos Aires, la temperatura 13 grados 2 décimas.
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2: Buenas noches, mi nombre es Olga, les hablo desde un pueblito muy chiquitito. Realmente la emoción me invadió, no importa el resultado, me importa la gente. Cuánto cariño, cuánta emoción ver a la gente tan feliz. Gracias por acompañarme todas las noches. Cariños para todos. Gracias nuevamente.
3: Bueno, 27 para las 9 de la noche. Gracias a todos por los mensajes.
4: Sí. ¿Qué opinas de lo que dijo el oyente? Que ella le gusta más como esto de, bueno, como de vernos felices, creo, con él. ¿O vos preferís el resultado? ¿Vos querés que ganemos?
3: No, sí, quiero que gane, pero yo le agregaría algo a eso. Me van a putear, pero...
4: ¿Cómo?
3: La gente está desesperada por ganar. Es más, se pone en primera cosa, vamos a ganar, metimos goles, no se hicieron.
4: Sí,
3: ¿viste? Los cuales, mirá el involucramiento a donde llega, y si sale mal...
5: Perdieron.
3: Dos días, claro.
4: Es verdad.
3: ¿Viste? Porque hay gente que pone muchas cosas de su vida en un hecho fuera de ellos. En este caso, el fútbol.
4: Sí, claro.
3: La política, en muchos casos.
5: La música también, a veces.
4: Sí, la clave en realidad
3: un
4: es
3: recital.
4: Tener...
5: Sí, claro.
4: Sí.
5: Que la gente deja todo para ir a
3: claro,
5: determinado.
3: Claro, claro.
4: Mirá lo que pasó hace poco con el indio.
3: Quiero distraerme y tener alegrías porque no las tengo por lo que fuera.
4: Sí,
3: ¿no?
4: Claro.
6: Igual pero yo bueno, comparto lo que dice esta señora que habla de la alegría y de lo que trae. Que es verdad, viste que estos momentos así es como que independientemente del resultado, que por supuesto todos queremos que ganen y salimos a la calle cuando ganan y no cuando pierden. Pero me pasa lo mismo en los días de votación. Viste que está todo el mundo en la calle, como que vas predispuesto más allá de que después...
3: Me gusta más esa alegría.
6: Está bueno, porque sí. La gente está en la calle, va a votar, vas con una esperanza, más allá que después te puede salir
4: sí.
6: bien o mal.
4: Sí, es verdad.
6: Es como que la gente en la calle siempre da...
3: Bueno, esperemos que hoy tenga una alegría la señora y el país, porque siempre es lindo. Esas imágenes del 22.
5: Claro. A mí me da, cuando hay algún motivo de felicidad, pero no felicidad, yo estoy feliz y vos estás triste. Cuando hay motivo de felicidad,
4: colectivo.
5: Sobre todo colectivo, a mí me pone muy bien.
4: Sí,
5: o
4: claro.
5: Cuando hay algún motivo que le genere un rato de alegría, tenga una vida llena de satisfacciones o no, a mí me pone bien. Sobre todo porque mucha gente hace un esfuerzo enorme para poder permitirse ese disfrute que puede durar ¿cuánto? Una hora, dos horas, bueno, en este caso el Mundial, uh-huh. un mes, algunos pueden vivirlo in situ, otros tienen que verlo a través de la distancia,
3: uh-huh.
5: pero la felicidad en sí a mí me pone contento.
6: No, y esta cosa que une
5: y si en el medio estoy involucrado que me genera a mí también felicidad,
6: supuesto.
5: Mejor.
6: Pero digo, acá no es una religión, es edad,
5: sí, claro.
6: estrato social, sí. es como que estamos todos contentos. Eso está bueno. Y todos tristes.
5: Yo creo que el fútbol es una cuestión difícil de explicar. El que le gusta y tiene sentimientos por el fútbol, lo comprende. El que no, lo ve casi como algo que es pasatiempo, que puede ser, pero el que lo siente es muy movilizante.
4: Uh-huh. Sí, es verdad, igual.
3: ¿Pasatiempo es?
5: Sí, claro, por eso. Puede ser un pasatiempo,
4: creo que
5: está
4: bueno cuando uno dice, bueno, lo puedo compartir. A mí el compartir me gusta porque eso también te traslada a tener experiencias, qué sé yo. Y a veces a mí me ha pasado con mi papá no capaz no saber cómo dialogar y compartir a
3: claro,
4: través del fútbol.
3: Es verdad, el fútbol en eso ha acercado mucho.
4: Claro, y después de ahí, bueno... Capaz sí, si podés seguir teniendo una relación por fuera de eso, mucho mejor. Pero digo, hay gente que capaz le cuesta más y está bueno porque bueno,
3: pero sos comparte. De llegar a cosas así medio tribales de, no, yo me senté en la punta, no me senté acá y vos estabas
4: yo sí.
3: acá. Y...
4: Yo tengo muchas cábalas.
3: Una racionalidad extraordinaria la tuya.
4: Pero vos sabés que como que el fútbol no
3: o sea que vos lo que, de, como vos te sientes, manejás el resultado.
4: No.
3: Y si el del otro equipo hace lo mismo para vos... ¿Qué hace Dios?
4: No, pero...
3: O el que maneja el titiritero, ¿a quién le da pelota?
4: A mí lo que me pasa es que siento que las pasiones como que no son racionales. Entonces ajá, es como
3: bueno,
4: que...
3: Bueno, ahí está bien.
4: Es como que si yo ya, por ejemplo, algo sentí que pudo modificar el resultado, ya muero con esa hasta que, ajá, hasta que se termina.
3: ¿Y cómo te va resultando eso de decir, cambiar cosas tremendas?
4: ¿Cómo me, no, no lo hago con todas las, con mi vida en general, lo hago con algunas cosas, las cábalas no las tengo para todo.
3: ¿No tenés para el laburo, para las relaciones?
4: Sí, no, tengo algunas cábalas que las uso, pero como manifestación, es así, las hago.
3: ¿Y cómo te va?
4: Bien, muy bien.
3: Ah, perfecto, bueno.
4: Vos sabés que me va muy
3: entonces
4: bien.
3: Entonces tenés el anillo.
4: Algo así, claro. Sí. Sí.
3: ¿Vos crees en...?
6: ¿En las cábalas?
3: En que vos con un poder acoso y cruzando y saltando y haciendo y rascándote la oreja por atrás, lográs eso.
6: No, a mí se me cayó la ilusión de la cábala en el mundial anterior.
4: ¿Por qué?
6: Porque yo pensé que...
5: Pero si salió campeón Argentina en el mundial anterior.
3: La dejan, pero la pueden dejar hablar, la escucha activa, por favor.
6: Porque yo pensé que siempre estando en el mismo lugar iba a salir siempre el mismo resultado y la final la vi en otro lado y ganamos. Entonces yo dije, bueno, acá yo no tengo poder.
4: Ah, ok.
6: Mi energía no...
5: Pero para.
3: El triunfo fue superado por la desazón de no tener poder.
6: Sí.
4: Te liberó igual.
5: Pero pará, no entiendo, pero espera. Sí, se entiende. Vos creías que... No entiendo yo, el problema soy yo. Pero espera, vos estabas sentada siempre en el mismo lugar y Argentina ganaba. Y en la final, la ganó.
3: Cambió
5: el
3: lugar y dijo, ahora va a perder, porque claro, yo me cambié el lugar.
5: Sí, pero...
6: Me fui de mi casa con claro, culpa, pero estaba toda mi familia.
3: Y vio que ella no tiene ningún peso. En la Argentina ganó sin ella. Claro. Entonces le dio una desazón grande.
6: Bueno. Que ahí me
5: pensá que
6: cábalas.
5: Estuvimos no tan lejos de,
4: casi,
5: de
4: mirá,
5: perder, ¿eh?
4: Claro.
5: Si Dibu no pone la piernita.
4: Es verdad, sí, mirá si era todo por tu culpa, copa, ¿vale? Era todo por culpa de Valen que perdíamos.
6: No, porque pero sí me parece importante...
4: El efecto mariposa.
3: O sea, no. ¿Cuántos millones tiene Francia?
5: ¿De habitantes?
3: 70 millones, 60
5: desconozco.
3: Millones.
5: Sí, por ahí 60 debe tener.
3: ¿Los venció?
4: Claro.
3: Esto es lo que me cuesta a mí, que una persona por sentarse en la punta del sillón...
6: Pero es que es lo que dice Aldi, es como que no es racional.
4: No es racional.
5: Bueno, también puede tomarse...
6: Pero es una sensación real.
5: Bueno, el mundo del fútbol es muy cabulero. Simeone...
3: El mundo de los caballos también, el mundo de la timba también.
5: Todos los mundos
3: son cabuleros.
5: Está bien, pero estamos hablando del fútbol en este momento. Simeone no dice que son cábalas, dice que son costumbres. Hay que respetar las costumbres. Cada uno la maneja a su manera, es cábala al final.
6: 66 millones.
5: Lo que puede pasar es que...
3: ¿26?
6: 66.
3: Ah, yo dije bueno, 70, bueno.
5: Lo que puede pasar es que uno habitualmente usa zapatillas azules cuando va a la cancha. Y un día no va con las zapatillas azules. Y el equipo pierde, va a decir, pucha, me las podría haber puesto. Iba a perder igual el equipo.
4: Claro.
5: Iba a perder igual. Pero al menos bueno,
4: pero
5: se
4: ustedes,
5: siente liberado.
4: ¿Pero ustedes conocen la teoría del efecto mariposa?
3: ¿Cuál sí, es? Sí.
4: Y bueno.
3: Sí,
5: contala para la gente que no lo sabe.
3: Sí, sí.
4: Lo voy a leer
3: Babel,
4: textual.
3: La película Babel.
4: Sí, y efecto mariposa, la película también habla sobre...
3: Pero la película Babel
4: claro,
3: se basa... En que un tiro con allá, cuando estaba Angelina Jolie dando no sé cuánto, termina estallando en Tijuana.
4: Claro. A ver, el tema es el siguiente. Es un concepto de una teoría de que el caos se postula en las pequeñas cosas. Es decir, que si vos haces un movimiento, capaz eso modifica otra cosa. Entonces,
3: o sea que ahora es peor. Donde claro, te muevas, vale, pensá bien que puedes claro, hacer un despelote no sé dónde.
4: La metáfora sugiere que el aleteo de las alas de una mariposa puede desencadenar un tornado del otro lado de la otra punta. O sea, dice
3: sí,
4: de
3: como
4: Brasil
3: para que duerma más tranquilo.
4: Y te desencadena claro, en Estados Unidos, por ejemplo. Entonces, bueno, a ver, es una teoría de un meteorólogo esto.
6: Claro, claro.
4: Y matemático Edward Lorenz, o sea, es real la teoría.
3: No, sí, la teoría es real.
4: A ver,
3: sí,
4: después, si se aplica o no, y bueno, tiene que ver un poco con esto de la superstición y saber si, bueno, si vos
3: sí,
4: no seguís, viste, al pie de la letra sí, las cosas sí, o si modificás.
3: En algún momento estamos en un laboratorio de excelencia
4: claro,
3: y en otro momento subimos al árbol y razonamos de allá arriba y mezclamos las dos cosas.
5: Pero claro, no hay, yo digo que todo el mundo tiene determinadas costumbres que respeta. Hay gente que, por ejemplo, no quiere pasar debajo de los andamios.
3: ¿Cómo no? Y sí, hoy se me cruzó un hijo de gato y casi lo persigo para matarlo.
4: ¿En serio?
3: Sí, claro.
4: No.
3: Y sí, con eso no puedo. Pero él es más rápido que yo.
4: Obvio.
6: ¿Un qué?
3: Un gato.
4: ¿Te dan miedo?
3: Vos lo dijiste vos. Sí.
6: Son hermosos.
4: Son lo más lindo del mundo.
5: Bueno, pero... Está bárbaro.
3: Pero bueno, la escalera...
4: Sí, claro.
3: Se te rompe un espejo, vos estás como si nada.
4: Yo no tengo drama con los espejos. La verdad que no tengo nada.
5: ¿Pero rompiste algún espejo alguna vez?
4: Sí, en una mudanza. Y no tuve 7 años de mala suerte. No me pasó.
6: Yo creo que nos aferramos a estas creencias...
4: Sí.
6: Porque son cosas que no podemos controlar. O sea, no podemos controlar el resultado del mundial.
5: No podemos controlar nada.
6: Bueno, entonces, bueno, a ver a qué me puedo aferrar como para de última después encontrarle alguna lógica.
3: Sé lo que digo yo, de pronto estamos razonando acá y de pronto nos corremos a la prehistoria. Sí. Estamos junto al fuego y el mamut está en la puerta,
6: bueno, sí,
3: y después volvemos y razonamos como si tuviéramos la empresa de Elon Musk.
6: Sí.
4: Bueno, a ver, yo creo que es creer o reventar.
5: Yo creo que, en el fondo a uno lo hace sentir bien, nada más. O lo hace sentir menos
4: temeroso. Yo creo que en realidad yo creo que sentís que estás aportando, que estás haciendo algo. Aunque en realidad capaz no estás haciendo nada. Porque en realidad vos, sentado acá en Argentina de tu sillón, ¿qué podés aportar a una selección?
5: Es el primer mundial que veo en esta mesa, así que...
4: Ahí está.
3: Vos no podés ni controlar las decisiones de tu casa. Y vas a controlar el mundial.
5: Ah, ¿te enteraste?
3: No, bueno, pero cualquiera. Digo,
6: te llegó la data.
3: Hace lo que quieren los pibes, tu mujer o cualquiera.
4: Es que en realidad no podemos controlar nada. Es la realidad. No se puede.
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0: Buenas noches para el programa del excelente señor Castañón. La verdad que muy emotivo todo. Los escucho todas las noches antes de cenar y después de haber paseado a mi perro, que está viejito. Bueno, ahora le voy a dar de comer y nos vamos a la camita. Me encantaría participar, eso me da alegría y me da alegría también, mucha alegría, que es la única vez que el país está unido, son los mundiales. Alicia 541.
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2: Bueno, la señora dice que la única oportunidad para unir el país este es en el fútbol, lo cual no está mal, pero si es bueno, antes que nada, estar unidos en objetivos superiores, de que al país le vaya bien en economía, claro, en todo, más allá de que uno sea peronista, uno sea radical, uno sea sí, socialista, pero que confluyan, que, o sea, que la disputa llegue hasta el borde de involucrar al país.
3: Eso sería lo ideal.
2: Eso sería lo ideal.
3: Pero
2: no, no, acá te pongo una bomba hasta que te destruyo. Hasta claro, que te vas del sí, gobierno claro, porque quiero ir yo.
3: Sí,
2: estoy hablando de todos, ¿eh?
3: Sí, sí, claro, obviamente.
2: Entonces pero la señora sí, dice que con cierta melancolía lo único que lo ha logrado hasta ahora es el fútbol.
3: Y sí, la verdad que sí.
2: Y tiene un poquito de razón.
4: Y sí. Ah, y sí.
3: Digamos que los deportes, que ¿crees que hay algún evento deportivo, algún mundial? Pasó con la generación dorada, con el básquetbol. La gente no, estaba bueno, muy atenta. Pero están alejados de la pasión
2: pero
3: que genera el fútbol.
2: Pero está hablando del deporte y el deporte máximo es el
3: absolutamente el cierto, fútbol. Sí, sí.
2: Pero bueno, qué pena. Es la segunda.
4: Vamos con la segunda. Bueno, hay dos propuestas interesantes que las traigo porque, bueno, particularmente yo voy a ir. A mí me gusta y me gustaría que el resto vaya. Por un lado tenemos Candlelight, que no sé si conocen, es un show de velas, o sea, es un show que está a la luz de las velas y hay una sinfonía que se toca en vivo en ese mismo preciso momento y hay de todo tipo.
2: ¿En qué salón estamos?
4: ¿En qué salón estamos? Se hace en distintos lados. En este momento va a estar en el Centro Australiano de Buenos Aires.
2: Vamos siempre sí, estamos en una sala, en un salón, en un teatro, en una cancha de fútbol.
4: Es el Centro Australiano de Buenos Aires, que es, sí, es un auditorio.
2: Un auditorio.
4: Uh-huh. Y hay, eso es en Palermo.
2: Y hay velas.
4: Está todo acompañado por velas, a la luz de las velas. Está todo bien armado,
2: imagino,
4: espectacular.
2: Muy oriental.
4: Bien a la luz de las velas. No hay otra cosa que ilumine más que las velas.
2: ¿Y una música?
4: La música es la sinfonía. Son sinfonías. Ahí está, mira cómo.
2: ¡Ah!
4: Es.
2: Pero la pelota.
4: No es, no son dos velitas.
2: Uy, mirá vos lo que es eso.
4: ¿Vos
2: ¿Y
4: viste
2: el,
4: lo
2: el
4: que
2: pianista
4: es?
2: Está rodeado de velas?
4: Uh-huh. Claro.
5: Ay,
2: ¿no tiene
5: muy
2: miedo?
5: Lindo.
4: Y es una belleza. ¿Yo sabés qué?
2: A mí me da miedo.
4: Tengo. No, ¿yo sabés qué?
2: Tirás un papelito ahí y se armó un despelo.
4: Lo que quiero investigar, no sé si serán velas reales o si son LED.
2: Ah, bueno.
4: Vamos a ver si son velas.
5: Yo me imagino que si son LED, por una cuestión de la atmósfera, ¿no?
2: No, aparte no sé si lo permite todos los protocolos de los teatros.
4: Claro.
2: Bueno, dale. Y está en ese clima.
4: Ah, mira, acá estoy buscando. Son luces LED. Está bien. Sí, sí.
5: Que simulan la luz de una vela.
4: Claro, pero está muy bien hecho, porque imagínate, yo me imaginaba, por una cuestión de seguridad no van a poner velas de verdad, pero está muy bien logrado. Y en este caso, Candlelight hace sinfonías de distinto tipo. En este caso, una muy linda que va a ser ahora es de Disney, con todo el repertorio de Disney.
2: Escucho fantasía, todas las cosas de Disney,
4: sí,
2: con ese clima.
4: Con ese clima, pero vos podés entrar
5: a ABBA.
4: Tenés de películas.
2: Si no llegan
4: de
2: todo, a Babán y todo bien.
4: Bueno, en este
5: por
4: caso
5: no,
4: va a ser un cuarteto de cuerdas que va a interpretar las baladas icónicas de Disney, que son, van a estar Esta noche es para amar del Rey León, por ejemplo. Vamos a tener también La puerta del amor de Frozen. Bela Notte de la Dama de Vagundo. A ver, va a ser un repertorio de Disney.
2: Música de Disney en un clima especialísimo.
4: Sí. Pueden entrar a Candlelight, que es Candle Light, como digamos, luz. Pueden ingresar, o si no, pueden ingresar en Fever y ahí ingresan y pueden ingresar a las.
2: En el me dijiste el salón dónde quedaba, no me dijiste.
4: Sí. El salón queda en Solís 475.
2: Solís.
4: Esto es Palermo, ¿no?
3: ¿La calle
4: no,
3: Solís?
2: No,
3: Constitución.
4: Constitución San Telmo, sí. Centro Australiano de Buenos Aires es donde se van a estar presentando.
2: Centro Australiano, mira vos.
4: Sí, pero bueno, como te digo, tenés de Disney 19 de junio, después tenés Adele, tenés leyendas del rock británico.
2: Ya está dicho el concepto.
4: Hay de distintos, así que pueden entrar, tributo a ABBA, para quienes les gusten, así que si quieren, ingresan ahí y a la luz de las velas tienen un gran show.
5: La semana que viene, exactamente el día 24 de junio, en Netflix, se estrena la tercera temporada de Mi Otra Yo. Mi Otra Yo es una serie que yo no había escuchado hasta ese momento, no había visto de cerca lo que significaban o cómo trabajaba el tema de las constelaciones familiares. Y esta es una serie que está basada en eso. Son tres amigas, sí. Es una serie turca, son tres amigas que una de ellas tiene un problema muy grave, tiene una enfermedad, cáncer, y una totalmente descreída de todo tipo de estas cosas, que ella, para ella era algo muy esotérico, porque ella es una doctora, entonces está pasando por un momento muy difícil. Y otra amiga que también está pasando por un momento difícil, se juntan y van a un lugar alejado de Estambul, un lugar que se llama Ayvalık, que es espectacular, un lugar soñado.
2: Todo, viste que esas cosas turcas, los paisajes, favor. Todos son conmovedores.
5: Quiero ir Dale. A Turquía.
4: Sí, yo también quiero a Turquía.
5: La cuestión es que estas tres chicas estuvieron en el 2022, empezó la primera temporada, estuvieron sanando de alguna manera sus heridas, sus ancestros, su pasado, su linaje, a través de un hombre que las hace conocer las constelaciones familiares. Hubo temporada 1, hubo temporada 2, bueno. Y ahora el 24 de junio se...
2: 24 ahora.
5: 24, falta
2: ¿por
5: un
2: ¿por qué plataforma?
5: Por Netflix. Así que yo les aviso, cosa de que si todavía no vieron la temporada 1 y 2, mírenla, y el 24...
2: Se puede ver sin ver la 1 y la 2.
5: No creo. Yo recomendaría, además que son muy cortas, son 8 capítulos cada temporada. Bueno. Así que está bueno que la miren para que puedan entender un poco más, sobre todo el tema de las constelaciones.
2: Pero el tema constelaciones familiares.
5: Sí.
2: Jorgito.
3: Bueno, Cholo, mucho mundial. A esta hora ya comienza a verse una nutridísima concurrencia de argentinos en Kansas. Ayer hubo incidentes en el centro de Kansas entre hinchas argentinos y argelinos que se tomaron a golpe de puños en la ciudad. Dicen que no pasó a mayores, pero a esta hora hay que decir que mezclados, argentinos y los hinchas del seleccionado africano están llegando al estadio, que tiene capacidad para poco más de 69.000 personas. Hoy debutó Francia, el actual subcampeón del mundo, que es el único seleccionado de todos los que participan que ha jugado las últimas dos finales.
2: ¿Seguís manteniendo lo que me dijiste ayer?
3: ¿De Francia?
2: Sí.
3: ¿Que es el máximo candidato?
2: No, vos me dijiste, Francia puede llegar más dos equipos que pueden estar entre los primeros 10 lugares.
3: Sí, me quedé corto.
2: No.
3: Sí, lo mantengo.
2: ¿Vos bancás eso?
3: Sí, lo banco, lo sigo bancando. Hoy le ganó 3-1 a Senegal.
2: Sí.
3: Dos goles de Mbappé, que está a un par de goles de ser el máximo goleador de la historia de los mundiales. El que más anotó es Miroslav Klose, un alemán que se retiró ya hace varios mundiales. Y este francés, que tiene apenas 27 años, tiene espacio todavía para jugar mínimo dos mundiales más. Yo creo que va a terminar este mundial siendo el máximo anotador. Le ganó 3-1 Senegal, y Noruega le está ganando a Irak 3-1 con dos goles de Erling Haaland. ¿Viste el rubio que tiene cara de malo?
2: El extraterrestre.
3: ¿Serio? Claro, el extraterrestre. El androide.
2: El androide.
3: El que juega en el Manchester City.
2: Impresionante.
3: Se está jugando.
2: El que le, no digo que le frenó, pero si hubiera sido otro club, Julián Álvarez sería mucho antes lo que es ahora. Pero jugar al lado de ese rubio.
3: Erling Haaland, Haaland. Es una de las figuras que se esperaba en el Mundial. Y la verdad está pagando con goles. En un ratito, cuando ya esté oficializado, confirmaremos el equipo argentino que esta noche desde las 22 juega ante Argelia.
2: Bueno, desde las 22 entonces ante Argelia, aparentemente equipo muy parecido al ganador del campeonato mundial.
3: Sí, solamente entraría Medina en lugar de Tagliafico y la presencia de Thiago Almada, que jugó el mundial pero no fue titular en aquella final. Sí jugó Lautaro y sí. Se podría decir casi. Lisandro Martínez va a ser titular. Sí, aquella final la jugó Tamendi.
2: Y el arquero.
3: El arquero Diego Martínez.
2: Exactamente. Bueno, vamos a la señal. Las 21, allí está la señal desde el alma.
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7: A las 9 de la noche, 13 grados, 2 décimas. La temperatura en Buenos Aires, 80 el porcentaje de la humedad. El cielo está despejado.
8: Mundial 2026. Argentina ya está en el Arrowhead Stadium de Kansas para su debut contra Argelia.
7: Paredes y De Paul están comiendo caramelos en el campo de juego. Antes cumplieron con la otra cábala. Chiqui Tapia compartió una foto con Lionel Messi y Rodrigo De Paul compartiendo una tarde de mates. Es una tradición que se mantiene desde el inicio del ciclo Scaloni en la previa de cada partido que juega la selección.
8: Detectaron explosiones de ceniza en un volcán de Chile cerca de la frontera con Neuquén. Hay alerta amarilla.
7: Las autoridades elevaron el nivel de advertencia tras registrar un aumento en los movimientos internos y emisiones del Nevados de Chillán, ubicado en la región de Ñuble. Analizan posibles efectos en las localidades próximas.
8: Cayó el Narigón Vázquez, otro de los delincuentes más buscados en Santa Fe.
7: Lo detuvieron en Villa Gobernador Gálvez, tiene 45 años. Está sospechado de organizar el asesinato de Pillín Bracamonte, ex líder de la Barra Brava de Rosario Central, como supuesto sicario de la Banda de los Menores, un grupo disidente de la Barra.
8: Cielo despejado en la ciudad de Buenos Aires, 13 grados o 2 décimas la temperatura.
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10: Este miércoles a la 1 de la mañana, Austria y Jordania se enfrentarán en un duelo muy importante teniendo en cuenta que son los dos próximos rivales de la selección argentina. Mientras los austríacos vuelven a jugar una Copa del Mundo después de 28 años, los jordanos tendrán su estreno absoluto en la competencia mundial.
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0: Hola Cholo, hola linda gente. Bueno, escuchándolos como todos los días. Y yo, mi cábala es no mirar el partido, escuchar la radio y prender una velita. Y lo voy a hacer. Y además, me gustaría que gane 2-0. Pero bueno, también podemos darle el 2-1, así se quedan contentos algo ellos. Les mando un beso grande y lo mejor para cada uno. Lo merecen, lo merecemos. Chau, chau. Llévate toda la
1: nostalgia y el dolor. Buenas noches, Oscar y equipo. Yo soy Ana de La Plata, documento 958, y quiero participar en el sorteo. Muy buen programa, todas las noches los escucho. Sigan así, los felicito. Y bueno, hoy vamos a estar esperando que empiece el Mundial y que ojalá que ganemos. Saludos a todos.